0: frustrados. El fiscal regional de Biobío, Roberto Garrido, calificó la resolución como histórica. Las penas de los implicados se van a conocer el próximo 21 de septiembre. Y en temas internacionales, en medio de las labores de búsqueda y rescate tras las inundaciones en Nepal y China, un informe reveló que hubo señales de advertencias antes del desastre. Según un consorcio de científicos, el glaciar que colapsó presentaba signos visibles de cambio en las jornadas previas. Todo esto y mucho más, aquí comienza CNN Prime. A prisión volvió el sujeto conocido como Indio Juan, quien levantó las alarmas por una presunta amenaza de atentado contra el alcalde de San Bernardo. Felipe Hernández nos cuenta los detalles. Felipe, te escuchamos.
1: Hola, ¿qué tal? Muy buenas noches. Claro, porque fue una breve audiencia de control de detención reservada porque habían algunos antecedentes que podrían haberse revisado durante esta audiencia. Sin embargo, no se extendió más allá de unos 5 a 6 minutos lo que se duró justamente esta audiencia de control de detención. ¿Qué fue eso? Claro, ¿por qué? Porque en la jornada de ayer en la noche se dio a conocer de la detención después de varios meses. No estamos hablando de un par de semanas, sino que varios meses. Hay que remontarse al 25 de febrero, cuando dos sujetos huyen, se fugan desde la ex penitenciaría vestidos como gendarmes, con los uniformes o con ropa, más bien liviana de gendarmería. Hablamos de Juan Flores Valenzuela, apodado el Indio Juan, y también Tomás González Quesada, apodado el Pelao. Ambos huyeron de la cárcel, de la ex penitenciaría el 25 de febrero, y fue en la jornada de ayer, en la tarde, tarde-noche, que finalmente se da con el paradero en la población La Bandera, en la comuna de San Ramón, del Indio Juan. Hablamos de Juan Flores Valenzuela, quien estaba cumpliendo. Era un reo rematado, condenado por 2 delitos, pero el más importante por el cual estaba cumpliendo cadena perpetua era justamente por el femicidio de su ex pareja. Lo cierto es que después de varios meses fue encontrado en este lugar y fue llevado hasta las dependencias del cuartel Independencia de la Policía de Investigaciones para luego entonces ser llevado hasta el Centro de Justicia y ser controlada su detención y ser llevado nuevamente hasta la ex penitenciaría para que vuelva a cumplir los años de condena que todavía le restan. Bueno, después de esta audiencia entregó declaraciones el defensor penal público y también el fiscal Marcos Pastén. Bueno, aquí hay un tema muy importante porque la investigación, esos antecedentes que yo les decía que hicieron que toda la prensa tuviera que salir de la sala, bueno, se trataban puntualmente de lo que ustedes van a ver y van a revisar los antecedentes en la nota de Francisca Cárdenas más adelante, pero lo que tiene que ver directamente con el teléfono incautado al Indio Juan. Ahí había una trama, un ardid para poder realizar un atentado contra la vida del alcalde de San Bernardo, Christopher White. Y eso es lo que está investigando, lo que se abrió como investigación por parte del Ministerio Público, la Fiscalía Metropolitana Occidente. Revisemos lo que señaló el fiscal Marcos Pastén y también el defensor penal público representante en la defensa del Indio Juan durante la audiencia de control de detención.
2: Por este estado procesal lo que hicimos fue controlar la detención, no era necesario pedir cautelares porque él ya estaba con una orden de detención y por lo tanto ahora lo que nosotros tenemos que hacer es seguir haciendo diligencia para eventualmente formalizarlo por lo que corresponda, si es que corresponde. Hay una investigación en curso desde el momento mismo que tomamos conocimiento de los antecedentes, que se adoptaron medidas de protección respecto del alcalde, se le comunicaron personalmente la existencia de la investigación y de las medidas de protección, se coordinó con las policías respectivas el incremento de las medidas de protección para mantener, digamos, asegurada su persona. Y eso nos permitió, entre otras cosas, además, poder realizar la diligencia que realizamos en el día de ayer y que terminaron con la detención de este imputado.
3: Fue una audiencia de control de detención donde el imputado estaba requerido, tiene una orden de detención por incumplimiento, quebrantamiento de unas penas que estaba él cumpliendo. Son 2 penas que él debe cumplir, una pena bastante larga, presidio perpetuo, y otra pequeña que es de 41 días.

0: que del séptimo juzgado de garantía. El día de hoy solamente se controló la detención por estas penas que él estaba que le había quebrantado. Respecto de la investigación en contra del alcalde, es una información que tiene la Fiscalía, es una investigación que está reservada y entiendo que se han decretado medidas de investigación. O sea, pude conversar con él, lo que yo conversé con él es materia de reserva por secreto profesional. Así que no puedo dar detalles al respecto.
1: Ahí está entonces, ambas declaraciones, un fiscal Marcos Pastén, que hay que decirlo, estaba bastante molesto con la situación que se haya revelado este antecedente respecto de las amenazas que habría sufrido el alcalde White, el alcalde de San Bernardo, porque esto podría perjudicar muchísimo la investigación respecto de encontrar a quienes se podrían haber urdido este plan. No solamente estaba el Indio Juan, esto es claramente lo que habría sucedido. Así que posiblemente pueda perjudicar la investigación, he de esperar que así no sea, pero lo cierto es que podría generar algún tipo de entorpecimiento a la indagatoria este hecho, que se haya revelado estas amenazas al alcalde de San Bernardo. Son algunos de los antecedentes que se enmarcan en esta investigación y en el hallazgo, justamente en la detención del Indio Juan. Hablamos de Juan Flores Valenzuela, que comienza nuevamente a cumplir la condena de cadena perpetua y otra pena de 40 días, que también tiene a su haber en la ex penitenciaría. Mismo recinto en el cual huyó el 25 de febrero de este año.
2: Gravísimo todo lo que rodea este intento de atentado en contra del alcalde, pero además también en revisar el tema de cómo escapó y obviamente que se extremarán, nos imaginamos, las medidas de seguridad. Muchísimas gracias, Felipe Hernández, por su información. Bueno, y el Tribunal Oral en lo penal de Cañete condenó hoy martes a 18 de los 19 acusados por el ataque al molino Grolmus. Los imputados fueron sentenciados por incendio, porte de armas y homicidio frustrado. De acuerdo al Ministerio Público, varios de los detenidos se encuentran ligados al movimiento Resistencia Mapuche El Afkenche. En esa línea, desde la Fiscalía calificaron la resolución como histórica y solicitaron penas que van desde el presidio perpetuo hasta presidio simple e internación en régimen cerrado para los tres menores de edad declarados culpables. La lectura de la sentencia quedó fijada para el próximo 21 de septiembre. Siempre en temas judiciales, en octubre será la primera audiencia de preparación del juicio oral contra el ex subsecretario del Interior, Manuel Monsalve, por los delitos de violación y abuso sexual. La Fiscalía cerró la investigación y va a presentar una acusación en la que va a solicitar 14 años de cárcel. En la instancia, además, se va a definir quiénes de los 89 testigos van a prestar declaración en un listado que incluye, por ejemplo, al expresidente Gabriel Boric y ex autoridades de gobierno y de las policías. Los detalles en la nota de Juan Cristóbal Chato.
3: ¿El Ministerio Público está listo para llevar estos juicios?
4: Así es.
5: 5 de octubre es la fecha en la que quedó agendada una audiencia clave, la de preparación del juicio oral contra el ex subsecretario del Interior, Manuel Monsalve, acusado por los delitos de violación y abuso sexual contra una ex subalterna después de las fiestas patrias de 2024. Fue hace poco más de una semana que la defensa intentó, sin éxito, ampliar el plazo con la solicitud de nuevas diligencias, tras lo cual la Fiscalía comunicó el cierre de la investigación. Ahora, con la solicitud ya presentada con una solicitud de pena de 14 años, el caso dio un paso hacia adelante.
6: La audiencia se fijó para el 5 de octubre, como usted bien indica. Han transcurrido, o recordará usted que desde que se inició la investigación nosotros presentamos acusación en un poco más de un año. Fueron 13 meses desde que se inició la investigación hasta la presentación de la acusación. Fue reabierta esta a solicitud de la defensa, lo que fue acogido por el tribunal. Y luego una segunda reapertura que pretendió la defensa fue rechazada en audiencia anterior y por tanto entonces nos encontramos ahora en una posición de continuar adelante con la investigación y no es posible, la ley no lo prevé, una nueva postergación.
5: La audiencia se va a llevar a cabo a prácticamente 2 años de iniciada la investigación. La parte querellante en representación de la denunciante ha cuestionado reiteradamente la demora, apuntando a que esperan llevar el caso a juicio lo antes posible.
7: Es una buena noticia que se haya agendado ya la audiencia de preparación de juicio oral para una fecha que es próxima, además está dentro de los límites que establece la ley y considerando además, se agradece considerando que las agendas de los tribunales están bastante copadas generalmente y probablemente va a ser una audiencia más o menos larga. Esperamos que esta efectivamente se pueda realizar en esa oportunidad y que no haya más dilaciones para llegar pronto al juicio oral.
5: La acusación del Ministerio Público pide 10 años de cárcel por el delito de violación y 4 años por el de abuso sexual y cuenta con una extensa lista de 89 personas que pretenden citar a declarar en el juicio. En ella destacan autoridades del gobierno pasado como el expresidente Gabriel Boric y los exministros Carolina Toá, Luis Cordero y Ana Lía Uriarte. También se espera que hablen en estrado autoridades y exautoridades policiales como el subdirector general de Carabineros, Enrique Monraz, la ex subdirectora de Inteligencia de la PDI, Consuelo Peña, y la ex jefa de inteligencia de la misma institución, Cristina Vilches. Esto, sin embargo, podría cambiar durante la esperada audiencia.
4: La principal función de esta audiencia de preparación de juicio oral es servir como una especie de filtro, ¿ya? Acá se decide cuál va a ser la prueba que va a llegar al juicio oral. Entonces, una acusación puede tener una serie de antecedentes, pero no todos ellos pasan a la etapa de juicio oral. Y aquí hay distintos criterios para dejar fuera cierta prueba. Por ejemplo, que sea prueba sobreabundante, ya si hay muchos testigos que se refieren a un mismo punto de prueba, por ejemplo.
5: Todas definiciones que tendrá que tomar el séptimo juzgado de garantía de Santiago a partir del próximo 5 de octubre en una audiencia que podría alargarse por varios días. En tanto, la defensa de Monsalve, a cargo de la Defensoría Penal Pública, no quiso pronunciarse sobre este avance en el caso.
2: El IMASEC de julio volvió a terreno negativo, la actividad cayó 1,5% en el séptimo mes del año. El dato estuvo influido por los temporales del mes que afectaron los centros productivos a lo largo del país. Pilar Gutiérrez nos cuenta en detalle sobre cómo el mercado sigue ajustando sus proyecciones de crecimiento para este año a la baja.
8: El IMASEC de junio parecía un punto de inflexión para la economía. Fue el primer dato positivo del año después de 5 cifras negativas, pero apenas fue un espejismo y el alivio duró poco. El Banco Central informó que en julio la actividad nuevamente volvió a caer. Y no solo eso, la contracción fue de 1,5%, el peor registro de los últimos 3 años.
9: No es bueno mirar la cifra que ocurrió con un microscopio, sino que mejor miremos las cosas con telescopio. Y cuando uno las mira con telescopio, lo que ves es que venimos de un periodo muy largo, con un estancamiento económico que tiene la economía extremadamente resiliente a distintos shocks. Y la proyección de crecimiento para el año completo, hay que tomar en cuenta este número y hay que ajustarla. El próximo informe de finanzas públicas va a tomar cuenta de ello. Ahora, lo que no ha cambiado en absoluto es nuestra perspectiva de lo que viene hacia adelante. Lo que estamos viendo son puras noticias positivas hacia adelante.
8: Y es que de los 7 IMASEC que conocimos este año, 6 han sido negativos. La debilidad que ha venido mostrando la economía se hace cada vez más profunda y lo que se veía transitorio se hace duradero. De hecho, luego de varias correcciones a la baja, algunos expertos ya estiman que incluso crecer 1% este año será difícil.
10: En el mes de julio, la actividad económica se vio impactada por factores puntuales relacionados a condiciones climáticas adversas. Asimismo, en lo que va del año, la actividad económica también se ha visto debilitada, pero esto se debe principalmente a un menor dinamismo en el sector exportador.
11: Los temporales han tenido un efecto más intenso de lo que se esperaba. Esto se suma en un contexto donde la economía chilena a lo largo del 2026 ha tenido una serie de choques sectoriales, pero también donde el mercado del trabajo ha estado más débil de lo esperado. Las proyecciones de crecimiento para la economía de este año es muy probable que sigan revisándose a la baja. Para este año tenemos una proyección de crecimiento de la economía de 0,9%, la cual aún incorpora una aceleración de la actividad económica en los próximos meses.
8: Y es que más allá de que la caída en julio se debió a factores puntuales por el fenómeno del Niño y los temporales, lo que más preocupa a los expertos es que los fundamentos estructurales de la economía tampoco están mostrando la solidez suficiente para sortear los shocks.
12: Más allá de que esto se puede explicar por factores puntuales, por ejemplo, todo lo que está asociado a las lluvias, sí se presenta en un contexto bastante complejo donde la actividad económica viene presentando un mal desempeño y en definitiva muestra que no tenemos la capacidad de sortear estos shocks más transitorios, pero que en el fondo hacen que hoy en día estamos proyectando crecimientos tan bajos. El caso más evidente es lo que está pasando con la minería. Recordemos que la minería ya viene muchos meses generando una tracción a la baja.
8: Lo que más incidió en el mal dato del mes fue la caída de 9,3% en la minería, explicado sobre todo por una menor producción de cobre por menores leyes del mineral, mantenciones y condiciones climáticas adversas. Pero también la industria retrocedió 3,1% y los servicios 0,7%. Y aunque el comercio tuvo un leve crecimiento, no alcanzó a contrarrestar las bajas.
13: Una parte importante de esto se explica por factores climáticos que afectaron principalmente a la minería, la industria y la educación, por lo que esperamos que haya una recuperación de esto en los próximos meses. Sin embargo, la caída de la actividad no minera confirma que la demanda interna sigue débil y pone presión a la baja sobre el crecimiento de este año.
8: La contracción no es solo un dato agregado. Los pequeños y medianos empresarios ven una situación más compleja de lo que parecía hasta ahora.
14: La caída de 1,5% en el IMASEC de julio confirma que la economía chilena está en el suelo. Si bien técnicamente no tuvimos una recesión, las pymes podemos decir que sí, realmente vivimos una recesión en los últimos 7 meses. Si bien los temporales influyeron, hoy día la economía tiene un problema mucho más profundo y el llamado que hacemos es al ministro Quiroga y al propio presidente de la República que cumpla su palabra de avanzar en un proyecto de reconstrucción para las pymes, un proyecto que reactive a las micro, pequeñas y medianas empresas y nos ayuden a salir de este hoyo en el que se encuentra la economía de los pequeños empresarios.
8: Con todo, agosto todavía tendrá efectos de las lluvias que podrían limitar la actividad. Hacia adelante, eso sí, factores estacionales como las fiestas patrias en septiembre y eventos del cyber podrían contribuir a que las cifras mejoren la última parte del año. A pesar de ello, el 1% se ve desafiante este 2025.
2: Una polémica declaración marcó el debate en tolerancia cero. El senador republicano Cristian Vial reconoció que votaría en contra de la reforma constitucional de seguridad si exactamente el mismo proyecto hubiese sido presentado por Jeannette Jara. El parlamentario defendió la iniciativa del gobierno de José Antonio Kast, asegurando que tiene un fuerte ADN republicano conservador. Si esta misma reforma la hubiera presentado el país, Jeannette Jara, ¿cómo hubiera votado usted?
15: En contra. Pero
2: ¿por qué?
15: Tiene su fundamento. Yo creo que lo que está presentando hoy el gobierno del presidente José Antonio Kast tiene un sentido muy conectado con la realidad.
2: La realidad, si hubiera asumido Jeannette Jara, hubiera sido la misma respecto de delincuencia, ¿no? De crimen organizado y terrorismo. Entonces, ¿por qué usted, si ella lo hubiera presentado, lo hubiera votado en contra?
15: Porque si viene de la izquierda extrema, en mi...
2: ¿En su calificación?
15: Sí, yo soy un conservador, un republicano.
2: Ya.
15: Una persona que cree en la democracia liberal. Uh-huh. Y si eso viniera de la izquierda extrema, presentado así, estaría abierto a debatirlo si hubiesen algunos espacios de conversación. Pero si usted me pregunta, yo soy así de sincero.
16: O sea, usted vota según quien propone la ley y no según el contenido de la ley y el interés que tiene para el país.
15: A ver, no, pero usted me está preguntando que venga del Partido Comunista, Mónica.
2: Sí, sí, sí.
15: Yo quiero ser sincero con usted, para eso yo no encuentro eufemismo.
2: No, le agradezco la sinceridad, pero sí, no entiendo la lógica.
15: Sí. Ah, la lógica.
2: Sí.
15: Es que lo que se está presentando hoy y lo que presenta un gobierno republicano con el ADN republicano es muy distinto a lo que podría presentar la izquierda extrema.
2: Bueno, recordar que en Influyentes, programa conducido por Paula Escobar, el presidente del Partido Republicano, Arturo Esquella, con otra argumentación también respondió que votaría en contra si es que la reforma la hubiera presentado Jeannette Jara y explicó por qué. Pueden ver también el programa que está, como siempre, en nuestra web. Y a horas de la llegada de Javier Milei a Chile, aumenta la presión para que Argentina derogue el polémico decreto que califica el estrecho de Magallanes como un espacio compartido. El tema volvió a instalarse luego que el ministro de Defensa diera a conocer que el documento estaría listo y solo pendiente de la firma del mandatario trasandino. La definición podría marcar la bilateral con el presidente Kast, como nos cuenta Colomba Ayholz.
8: José Antonio Kast llegó a Magallanes a solo días de recibir en Chile a Javier Milei, mientras el presidente supervisa ejercicios militares del ejército y la armada en la zona austral. La visita del mandatario argentino para participar en el Foro Madrid quedó atravesada por un asunto que sigue pendiente entre ambos países: la derogación del decreto argentino 457 sobre el estrecho de Magallanes.
17: La última información que tenemos de una conversación hace pocas semanas con el ministro de Defensa argentino, que desde el punto de vista del documento necesario para modificar la política de defensa y la directriz presidencial, está listo y en poder del presidente Milei para su fin.
8: Pero el anuncio de Barros abrió también un nuevo flanco dentro del gobierno. Aunque reconoció que se trata de una materia en manos de Cancillería y del presidente, fue el ministro de Defensa quien reveló primero que Argentina ya tendría listo el documento. Horas después, el titular de Relaciones Exteriores salió a ratificar la información y agregó un dato: Buenos Aires le había comunicado en marzo que el texto ya estaba preparado.
18: Para mí no es nuevo, como lo repito, esto fue, estaba en la agenda de la discusión con Argentina en marzo de este año. Esto estaba para la firma del presidente en aquella época. Está listo para la firma desde entonces. En la nota de protesta que nosotros mandamos la semana pasada, justamente incluimos esta omisión que está pendiente.
8: Y con Milei, a horas de llegar a Santiago, aumentó la presión para que el asunto sea resuelto antes o durante su encuentro con Kast. Desde distintos sectores se intensificaron los llamados a aprovechar la cita para cerrar la controversia. El vicepresidente del Senado sostuvo que solo una vez firmada la derogación podrá considerarse resuelto el asunto y planteó que una buena oportunidad para hacerlo sería antes de la llegada del mandatario argentino a Chile.
19: Ya hemos esperado 5 años y para volver a creer en las autoridades argentinas necesitamos que este decreto esté firmado antes que venga el presidente. Y no nos quedemos con las críticas de nuestro sector y también de la izquierda. ¿Quién es el que debiera haber dado la noticia? Eso es un problema menor.
20: Que se firme me parece un gran avance y espero que efectivamente el presidente de Argentina y el presidente Chile lo firmen y entonces nos dejemos de situaciones que inestabilizan a los países y los someten a riesgo y a incertidumbre interior.
8: Pero el manejo del conflicto también quedó incorporado a un cuestionamiento más amplio sobre la conducción de la política exterior. El diputado socialista Nelson Venegas anunció que impulsará una interpelación al canciller, acusando falta de respuestas desde el ministerio y cuestionando que algunas materias hayan sido abordadas en sesiones reservadas. Entre los temas que pretende llevar a la Cámara, mencionó expresamente la relación con Argentina y lo ocurrido en el estrecho de Magallanes.
21: Cuando uno no ha tenido en prácticamente 6 meses la posibilidad de conversar estos asuntos que dicen relación con temas que están involucrados con la soberanía de nuestro país incluso, no nos dejan otra alternativa que precisamente en virtud de lo que dispone la ley y la Constitución, hacer ejercicio de nuestras facultades, que son citar al ministro o lo que comúnmente se llama interpelar.
8: Por ahora, la interpelación todavía debe superar su primera barrera, reunir el respaldo de al menos un tercio de los diputados en ejercicio. Con una Cámara de 155 integrantes, se necesitan 52 firmas para citar al canciller. Venegas asegura que existe apoyo transversal en la oposición y espera formalizar la solicitud entre esta semana y los primeros días de la próxima. Si alcanza los respaldos, Pérez Mackenna estará obligado a concurrir a la Cámara y responder por estas materias de política exterior.
2: La Cámara de Diputados rechazó la creación de una comisión investigadora para averiguar el rol que podría haber jugado Fernando Cerimedo en las campañas electorales de nuestro país. Vamos a tomar contacto con Nicolás Donoso para tener más información. Nicolás, te escuchamos.
22: Hola, ¿qué tal, Mónica? Buenas noches. Durante esta jornada, de hecho, luego de la semana digital, obviamente iba a ser tema la situación de Fernando Cerimedo por el eventual uso de bots, tanto en campañas presidenciales a lo largo de Latinoamérica, pero también en uno de los procesos constituyentes, el primero, para ser más específico, acá en Chile, y eso iba a traer acciones legislativas. La primera y quizá la más oportuna y puntual, el caso de la conformación, constitución y votación de una comisión especial investigadora para indagar eventuales vínculos, señalan algunos parlamentarios de oposición, de las redes, como lo han denominado ellos, de Cerimedo con algunos funcionarios públicos, eventualmente cómo se hace el manejo de redes sociales que pueden inclinar la balanza en favor o inclusive desfavorecer o perjudicar derechamente a un candidato por la difusión de noticias falsas, de fake news, en fin. Y bajo esa premisa entonces es que se consigue las 62 firmas durante la jornada del lunes, y este martes se debía poner en votación, como suele ser habitual cuando se ingresa una comisión especial investigadora llegó ahora una solicitud más bien en la sala de la Cámara de Diputados. Se requerían de 62 votos, algo simple, sencillo, a priori de conseguir por parte de las fuerzas de izquierda, pero lo cierto es que solamente consiguieron 60 votos, faltaron dos, y eso se debe en gran medida que de los 155 diputados presentes, o más bien que forman parte del actual periodo legislativo, solamente 103 se encontraban presentes en sala, por tanto fracasó, se rechazó la solicitud para poder constituir esta instancia legislativa fiscalizadora y se va a tener que volver a reingresar con las 62 firmas para que se vuelva a poner en votación en los próximos días y ya así quedar lista para poder constituirse y eventualmente elegir presidente o presidenta para que de esa forma la Comisión Especial

0: parte de la oposición en razón de que las fake news son de alguna forma transversales, lamentablemente tanto en fuerzas de izquierda como cuentas de derecha, que hay otras prioridades y que cada una de las instancias de Comisión Especial Investigadora además ha tenido un sesgo político en alusión a otras que tuvieron también dificultades para constituirse, como el caso de la Comisión Especial Investigadora que afectó a la ex ministra de Seguridad Trinidad Steiner, que también se había rechazado en un primer momento por no alcanzar los 62 apoyos, pero que luego nuevamente se terminó votando, aprobando y ya de hecho se encuentra sesionando en la actualidad. Pasamos a escuchar a ambos parlamentarios.
1: Pese a que se habían juntado todas las firmas para crear la comisión investigadora por el caso Bot, relaciones con Cermedo, en fin, para poder generar las condiciones para saber qué es lo que pasó, si hubo influencia, intereses o recursos extranjeros, se pudo lograr todas las firmas de la comisión. Y hoy día en la mañana se votó. Pero acá tuvimos votos del PDG, tuvimos votos bastante transversales. Lo que sí hay gente de nuestro sector que tiene que aprender a que no hay que solamente hablar y decir las cosas, sino también hay que hacerlas. Y lo principal para hacer las cosas es llegar a la pega, llegar en la mañana. Y muchos y gente de nuestro sector, perdimos por 2 votos, no llegó a votar.
2: Mire, aquí el que tiene antecedentes concretos, que haga las denuncias, que las presente. Nosotros nunca le hemos hecho el quite al cumplimiento de todas las normativas, de que se conozca, que se sepa toda la información respecto a lo que atenta contra la, a lo menos, la probidad y todas las normativas legales. Aquí nosotros creemos que quien tiene antecedentes los presente y no se levanten acusaciones o se hagan vinculaciones donde no las hay. Si hay que hacer comisiones investigadoras, por ejemplo, a mí me parece que quienes las piden, las solicitan, a lo menos deben llegar a las horas para poder hacer avanzar en la materia que están planteando. Hoy día creo que se hacen especulaciones y no tenemos nada concreto sobre ello. Los que los tengan, que los entreguen donde corresponda.
0: Hay también otra arista. Habíamos dicho que durante la jornada del lunes los diputados del Partido Socialista Juan Santana y el diputado del Partido Comunista Luis Cuello habían comparecido de hecho ante la Contraloría para que se pueda indagar eventualmente el uso fraudulento de estos votos, eventualmente cómo eso se relaciona con algún que otro funcionario público, algo que tendrá que ser en todo caso materia de investigación también por parte del Ministerio Público. Hablamos de la Fiscalía, pero lo cierto es que acá en el Congreso hubo otra acción fiscalizadora por parte de la bancada de diputados del Partido Socialista, que finalmente es el ingreso de un proyecto de ley para poder transparentar el gasto electoral digital e identificar también cuentas automatizadas. Hablamos de estas cuentas que eventualmente serían los que se han denominado bots, que van, por ejemplo, en el caso de la red social de X, tuiteando en favor o en contra de un candidato y eventualmente, como se va acusando, difamando o también programando y publicando distintas fake news. Vamos a pasar a escuchar quien explica los detalles de esta iniciativa en la voz del diputado del Partido Socialista, Juan Santana, quien pasamos a escuchar.
3: El proyecto de ley Cerimedo, que busca darle trazabilidad y precisamente obligar a través de la ley electoral del servicio electoral a que los partidos políticos y los candidatos tengan que declarar por obligación el nombre, la plataforma, el origen y el domicilio de aquellos instrumentos digitales que se están utilizando hoy día para distorsionar finalmente la democracia en nuestro continente. Y por lo tanto lo que está haciendo hoy día el Partido Socialista es aumentar las exigencias para que estas plataformas o estos perfiles o robots digitales no sigan haciendo de nuestra democracia un espacio para atacar, para desprestigiar y destruir la imagen pública de los adversarios.
0: Lo reiteramos entonces, termina fracasando hoy lo que es la votación en el hemiciclo, en la sala de la Cámara de Diputadas y Diputados, de la constitución de una comisión especial investigadora, pero se va a insistir en el punto y probablemente, tal como ha sucedido en 2 intentos fallidos previos por otras instancias de comisión especial investigadora, en este caso para las pretensiones de la izquierda, se va a terminar visando y ya probablemente la próxima semana, de ser así, debería eventualmente constituirse la instancia, elegirse presidente, definir un cronograma, un calendario de trabajo y también los primeros invitados que van a asistir a esta instancia. Mónica, muy buenas noches.
4: Solo una nota al pie de página, no habla muy bien de los diputados de oposición que no hayan estado en la hora en que debían estar, en el lugar en el que debían estar para su labor fiscalizadora. Pausa y regresamos con más a CNN Prime. Al regreso va a estar con nosotros la diputada de la UBI y exconvencional además, Constanza Ube, aquí en CNN Prime.
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6: La Fiscalía Metropolitana Occidente confirmó que está investigando un delito de amenazas que involucraría un posible atentado contra el alcalde de San Bernardo, Christopher White. El anuncio fue hecho tras la detención de uno de los reos que se fugó de la expenitenciaría en febrero pasado, quien habría estado planificando el asesinato de la autoridad. Los detalles en la nota de Francisca Cárdenas.
7: 6 meses prófugo y finalmente cayó. En la comuna de San Ramón fue capturado Juan Flores Valenzuela, conocido como el Indio Juan, uno de los hombres más buscados tras la fuga de 2 reos desde la expenitenciaría de Santiago, ocurrida el 25 de febrero pasado, y quien cumplía cadena perpetua por un femicidio.
8: Como resultado de este trabajo de inteligencia policial y apoyados también por inteligencia de Gendarmería de Chile, que permite encontrarlo en la vía pública conforme a la información del proceso investigativo que veníamos siguiendo desde hace 6 meses.
7: Detención que no fue solo para dar con su paradero, ya que el Ministerio Público detectó en medio de las diligencias que Flores Valenzuela planificaba un presunto atentado contra el alcalde de San Bernardo, Christopher White, quien fue alertado por la Fiscalía.
9: El crimen organizado no puede ganar. Vamos a seguir adelante con más fuerza, con más convicción. He recibido múltiples apoyos porque somos una mayoría los que queremos que a Chile le vaya mejor.
7: El propio fiscal jefe de la Fiscalía Occidente informó al alcalde que existía una grave amenaza contra su vida por el eventual ataque que se iba a concretar antes de estas fiestas patrias.
10: El momento mismo de la evasión de estas personas desde el recinto penitenciario, se conformó esta fuerza de tarea en conjunto con la Policía de Investigaciones y Gendarmería, y sigilosamente, reservadamente, se estuvieron realizando intensas diligencias.
7: Un plan que, según la investigación, contemplaba lugares y seguimientos al jefe comunal, esto en el marco de una disputa por el control territorial de sectores de San Bernardo. El alcalde también habló con el ministro de Seguridad Pública y se aumentó su resguardo de 1 a 3 escoltas.
11: Todos estamos enterados que él había sufrido amenaza, él ya contaba con protección policial y yo ayer con él le recomendé que ciertamente hay que tomar resguardos cuando suceden estas cosas. Es una situación complicada cuando el Estado y funcionarios públicos y autoridades son amenazadas, pero acá no podemos retroceder y por eso incrementamos los niveles de seguridad hacia su persona.
7: Varios alcaldes condenaron las amenazas contra White, quien además se descompensó la mañana de este martes, llegando a un centro médico de Maipú, donde fue estabilizado.
12: Están atentando contra el Estado de Derechos de nuestro país. Solidarizar con el alcalde, con su familia, con las personas de San Bernardo y con los vecinos. Pero aquí el narcotráfico le está ganando a Chile.
13: El Estado, ¿no?, en su conjunto, y esto significa el gobierno, el Ministerio de Seguridad, por supuesto, pero también la Fiscalía, la Justicia, puedan hacer su pega, ¿no?, y ofrecernos además a los alcaldes la posibilidad de hacer nuestra pega.
7: Las amenazas en contra de las autoridades en Chile se han incrementado en los últimos años, no solamente a alcaldes, sino que también a fiscales, punto que relevó el propio fiscal nacional.
14: No nos van a amedrentar, no nos van a amilanar. Los fiscales van a seguir, vamos a seguir haciendo nuestro trabajo en pos de la defensa del derecho, de la defensa de la democracia, de la protección de la ciudadanía.
7: En este contexto hay quienes plantearon la necesidad de avanzar en la agenda de seguridad del gobierno, pero también de llegar a un acuerdo nacional en la materia para así generar más consenso.
15: Hoy día lo que vemos aquí es que incluso alguien que estaba recluido logra escabullirse de las celdas, por lo tanto, la agenda contra el crimen organizado y el terrorismo es fundamental.
16: No es solamente el atentado o la amenaza de un atentado contra un alcalde, es contra la democracia entera y contra el Estado de Derecho. Por eso que es tan importante que el gobierno y el Estado reaccione de manera urgente. Yo creo que esto amerita una reunión de urgencia en la moneda.
7: Un caso que se da en medio de la discusión de seguridad en el Congreso y que abre el debate sobre el resguardo policial a los alcaldes, ya que a diferencia de las amenazas recibidas anteriormente contra Christopher White, esta vez existía una planificación concreta.
6: Bueno, vamos a conversar, como le habíamos anunciado, con la diputada de la UDI, exconvencional además, Constanza Ube. Muchísimas gracias por acompañarnos.
17: Muchas gracias a ti, Mónica, por la invitación. Muy contenta de estar acá. Hace rato que no nos tocaba
6: conversar desde aquellos programas. Aquí se debate Constitución.
17: Efectivamente, sí. Efectivamente.
6: A ver, primero quería pedirte una reacción porque vi a tu cara además de impresión con lo ocurrido con el alcalde, ¿no?
17: Sí, yo creo que primero, bueno, obviamente condenar cualquier tipo de amenaza, especialmente en el rol de autoridad, es muy dramático lo que pasó, sí. Bueno, lo que está pasando en el fondo y viviendo el alcalde de San Bernardo, por lo que decía el ministro también de Seguridad, ya tenía protección policial, pero evidentemente acá...
6: Puede subirla.
17: Exactamente, y hay un tema donde es importante que haya un seguimiento, y lo más relevante aún es de que en el fondo acá este cuento se termina aquí, porque así es como se están minando precisamente las instituciones y el amedrentamiento, evidentemente en una democracia ahí es completa y totalmente inaceptable, así que solidarizar con el alcalde de San Bernardo.
6: A ver, quiero llevarte ahora a la reforma constitucional en materia de seguridad, justamente. Después también quiero que hablemos de la agenda de seguridad. La agenda de seguridad se compone de varios proyectos de ley a los cuales se les priorizó urgencia, pero también lo más polémico ha sido la reforma constitucional. Como primera definición, ¿fue un error presentarla tal cual como se presentó?
17: Yo creo que es indudable que fue un error. Yo creo que no tanto lo que es el... Tanto lo que es la viabilidad jurídica como la viabilidad política, Mónica. Yo creo que en términos de la viabilidad política, acá se presentó una agenda, uh-huh. que es la agenda contra el crimen organizado y el terrorismo. Nosotros nos reunimos con el ministro Arrau, nos comentó de la agenda, nos mostró, en el fondo, las 36 iniciativas que forman parte de esta agenda, algunos proyectos que ya se están tramitando, incluso reformas constitucionales que se están tramitando y que, de hecho, mañana, por ejemplo, votamos en la Comisión de Constitución y otros proyectos que se van a presentar, una agenda muy robusta, una agenda muy amplia y por lo tanto obviamente que la reforma constitucional como primera iniciativa se comió de alguna forma la agenda y yo creo que de alguna forma terminó eclipsando el resto de la agenda que es muy importante.
6: O sea, claro, en ese sentido la forma y tiempo y modo en que se presenta dices fue un error. Ahora...
17: Y se había advertido de alguna manera, yo de alguna forma nos preguntaron esto, como se empezaron a generar muchas especulaciones antes de la presentación, sí. Entonces la idea era que no se convirtiera en un icono de la agenda y eso yo creo que finalmente terminó siendo en parte así, pero obviamente hoy día estamos mirando también para adelante tanto en lo que significa el resto de la agenda como la reforma constitucional.
6: Diputada, si es que le voy a hacer la misma pregunta que le hicimos en Tolerancia Cero, así que sorpresa no es, y que se le hizo también por parte de Paula Escobar al presidente del Partido Republicano, su partido es la UDI. Pero si Janet Jara hubiera presentado la misma reforma, ¿cómo hubiera votado usted la idea de legislar?
17: No, una reforma de esta naturaleza, la idea de legislar...
6: ¿O cómo la hubiera votado? ¿A favor o en contra? Una reforma presentada tal cual como esta, pero por Janet Jara.
17: Es que yo creo que acá es irrelevante quién la presente. Yo creo que, especialmente en mi caso, además, que tengo una suerte de doble militancia, porque soy constitucionalista, eso me he dedicado, eso ha sido un poco de las cosas, lo comentaba fuera de micrófono, de las cosas que me he dedicado varias cosas en mi vida, sí. Parte de la política, pero si hay algo que ha sido una constante, es precisamente ser profesora de Derecho Constitucional, entonces eso es un sombrero que no me puedo quitar. Yo creo que, yo por lo menos, me parece que así como está la reforma no puede ser aprobada, y así lo he dicho también públicamente.
6: Para no malentenderla, entonces usted, independiente de quién hubiera presentado esta reforma, si hubiera tenido que votarla así tal cual la hubiera presentado el presidente José Antonio Kast, Janet Jara o quien fuera, no lo hubiera votado en contra.
17: Así tal cual, sin la voluntad de hacer un cambio, que yo creo que el gobierno sí la tiene, porque lo ha demostrado, lo ha dicho públicamente tanto el presidente como el ministro, sin ninguna voluntad de cambio lo habría votado en contra. Pero como eso no es así...
6: ¿Y qué le parece que diga
17: el... Pero esto de que si lo hubiera presentado Janet Jara...
6: Eso le voy a preguntar, que lo diga
17: o lo hubiera presentado...
6: Que el senador Vial diga, si lo hubiera presentado Janet Jara, la votaría en contra.
17: No, yo creo que eso es un error. Creo que eso es un error y yo no vi la entrevista... Porque no me parece que esto, porque uno venga... Yo creo que es así donde se le hace daño a la política. Esto se lo escuché una vez a Hugo Gutiérrez, que se equivocó en una votación, me acuerdo, cuando él era diputado. Yeah. Y dijo, pucha, es que me... Le dijeron, bueno, ¿por qué votó así? No, lo que pasa es que vi a la derecha votando así, entonces yo tenía que votar el contrario de lo que vota la derecha. Bueno, es precisamente lo que nos diferencia de alguna forma, a mi juicio, de muchas veces de una izquierda irracional, ideológica, es precisamente que uno tiene que mirar los proyectos en su mérito y no por quién lo presente, inmediatamente tomar una decisión contraria a quien lo presente. Ser oposición no significa... ser obstruccionista, sino que uno también puede ser propositivo. A nosotros nos ha tocado ser oposición. Imagínate en la Convención Constitucional y uno trata de ser propositivo siempre. Por lo tanto, no me parece que ese sea el tono, la manera en el fondo que uno tenga para dialogar. Y va en contra también un poco de la lógica del Parlamento. Obviamente que esto no es, uno no vive en un cuento de hadas. Evidentemente que hay posiciones que son súper firmes, son súper duras en la Cámara, claro, de Diputados y en el Senado, pero eso no significa que uno parte a priori de que porque lo presenta alguien de mi sector político o no, yo voy a estar de acuerdo o en desacuerdo dependiendo de quién lo presente, entiendo, si el texto es el mismo.
6: Entiendo.
17: ¿No? Especialmente, si, perdona, ¿sí? Mónica, solo para cerrar, especialmente en materias constitucionales. ¿Por qué? Porque la constitución al final es el rayado de cancha y las reglas del juego
6: permanente,
17: independiente de cuál sea el gobierno que esté de turno. Entonces, uno no puede modificar la constitución pensando en un gobierno de turno.
6: Claro, o sea, si tú crees que esta reforma es buena, debiera ser buena para cualquier gobierno.
17: Y si es mala, va a ser mala para cualquier gobierno.
6: Claro, y o sea, si es un peligro en que alguien la tenga como marco de referencia, debería ser mala para cualquiera.
17: La Constitución es un freno al poder. Entonces, con mayor razón, uno tiene que pensar, en el fondo, en el peor de los escenarios, en el caso dado de que cualquiera llegue a gobernar, que se va a usar bien o que se va a usar mal, porque precisamente tiene una vocación de trascendencia, por eso tiene un quórum más alto de reforma, por eso siempre uno mira con más cuidado y con lupa qué palabra se pone y qué palabra no.
6: Que para una ley, que también hay que trabajar con cuidado, pero se entiende que la otra es el marco. La ley, por algo, es la ley de las leyes, digamos.
17: Exactamente, la ley fundamental.
6: Ahora... En entrevista con Daniel Lillo en el Dínamo hace un par de semanas, usted dijo que en las reformas constitucionales no se puede jugar con el tejo pasado. ¿Esta reforma, a su juicio, presentada por el gobierno, venía con el tejo pasado?
17: Sí, de todas maneras. Venía con el tejo pasado. Yo creo que es indudable y no es necesario como tratar de justificar eso, porque evidentemente que venía con el tejo pasado, y yo creo que también por eso el gobierno inmediatamente tomó la posición de abrirse a las modificaciones. Es una reforma, o sea, lo que se busca en la práctica es que sea una reforma más acotada, sin quitar quizás lo esencial, pero los cambios a la Constitución tienen que ser quirúrgicos, acotados al hueso, y solucionar en el fondo problemas que no necesariamente, o sea, problemas que no tienen que ver con las leyes propiamente tal.
6: Ahora, ¿qué peligros tenía desde su perspectiva, si es que los tenía, para la democracia el diseño inicial de esta reforma? ¿Cómo fue presentada?
17: Más que problema de la democracia propiamente tal, yo creo que son temas de... de la forma en que se presenta, ¿ya? Uh-huh. ¿A qué me refiero con eso? Nosotros, si tuviéramos que dividir, por ejemplo, la Constitución en tres partes, uh-huh. uno la dividiría en derechos fundamentales, que sí, es claro. la parte dogmática, ¿sí? que se dice, la parte orgánica, donde están los poderes del Estado, Tribunal Constitucional,
6: contrapeso,
17: y algunas constituciones como la nuestra, por ejemplo, se le dice que tiene una tercera parte, que es el primer capítulo, uh-huh. la base de la
6: sí,
17: institucionalidad.
6: La definición, el corazón de la institucionalidad.
17: Y que se ha dicho tanto por el Tribunal Constitucional, etcétera, sí, de claro. que como que inspira al resto de la Constitución, te permite interpretarlo.
6: De ahí uno se baja para el resto.
17: Exactamente. Ya. Entonces ahí está la subsidiariedad, que el Estado está al sí. servicio de la persona, etcétera. Entonces, agregar ahí, por ejemplo, todo lo que tiene que ver con la diferenciación de los regímenes penitenciarios, agregar ese tipo de normas, o agregar el tema, por ejemplo, la restricción de los derechos fundamentales en el caso de los condenados, todo eso, uno, no es materia de la fase, dos, muchas de esos son materias de ley, y tres, si es que si quisiera agregar en la Constitución, no se puede agregar ahí, ¿ya? Mm. Entonces, y lo segundo es que, claro, si uno habla de la seguridad pública, está bien, si se quiere agregar las bases, ok. A mí, yo creo que es parte de la seguridad nacional, pero ok, tampoco hace daño.
6: Puede ser redundante.
17: Puede ser redundante.
6: No hace daño tampoco, ¿no?
17: No hace daño. Y puede ser también en parte una señal, es parte también de lo que...
6: Una señal política.
17: Es parte precisamente de lo que hace la paz, ¿cierto? Una inspiración del resto. Pero todo lo demás de ese como artículo 9 bis que se estaba agregando, que al final, yo creo que no es materia de la paz. Y segundo, no es materia necesariamente de la Constitución. Y tercero, si es que va a estar, no puede estar ahí.
6: ¿Podría haber sido declarada inconstitucional esta reforma, si hubiera sido aprobada así?
17: No, yo creo eso ya es más...
6: Lo dijo Marisol Peña, dijo que existía ese riesgo.
17: Sí, pues, de hecho las reformas constitucionales, por más irónico que suene, se pueden llevar al Tribunal Constitucional. Es más, casos como, por ejemplo, el retiro del 10%, sí. que se hicieron sí, vía claro, reforma claro. constitucional, se llevó al Tribunal Constitucional.
6: Por eso le decía yo, en opinión de Marisol Peña, que no una bolchevique, digamos, del constitucionalismo.
17: No, sin duda. Bueno, yo tampoco soy quizás para el otro lado, digamos, sino que estoy tratando como un poco de plantear el tema desde sí, un punto de vista
6: para que avancemos
17: racional.
6: a otras materias. ¿Debería el gobierno mejor retirar esta reforma y presentar otra consensuada?
17: Yo creo que el camino no es retirarla. Yo por lo menos creo que acá hay dos grandes compromisos, lo decía al principio, que por lo menos a mí me dejan tranquila. Uno, que tiene que tener esta reforma constitucional tiene que tener viabilidad jurídica y para eso tiene que tener cambios. Y el gobierno está abierto a esos cambios, quitarle la urgencia, poner la urgencia simple y que esto finalmente también se desarrolle bien en el trámite legislativo con la mayor calma posible en el Senado. Y que tenga viabilidad política, porque al final del día tú vas a necesitar un quórum alto, vas a necesitar votos de la oposición para que se pueda aprobar.
6: ¿Qué consecuencia política tiene si se rechaza finalmente esta reforma?
17: Yo creo que sería una mala señal que se rechazara, porque el gobierno ha insistido mucho en esta reforma.
6: ¿Sería un fracaso para el gobierno?
17: Bueno, sin duda. Y es por eso que yo creo que es importante que tenga viabilidad política y viabilidad jurídica. Y por eso creo que es importante no arriesgarse, en el fondo, a que eso se caiga, ¿no?
6: Claro. Ahora, para que pasemos a otros temas, también queremos preguntarle por su partido, por la UDI, hay cosas interesantes que conversar, pero ¿qué cosas le sacaría usted? Por ejemplo, usted vaya diciéndome, ¿eliminaría este estado de excepción y fortalecería el de emergencia?
17: Sí.
6: ¿Eliminaría de la Constitución la restricción a los derechos sociales?
17: Lo eliminaría, sí, sin duda ya. que sí. Me parece que no es un tema, además, que sea materia constitucional y tiene que ser, en el caso dado que se quiera agregar, tiene que ser mucho más preciso.
6: ¿Estas restricciones a las libertades deberían tener siempre el control del Congreso?
17: Sin duda. Además, tiene principio de reserva legal. O sea, por lo tanto, cualquier restricción de un derecho, de hecho hay un derecho que se dice que es la garantía de las garantías.
6: Sí,
17: que,
6: claro.
17: Perdón la lata, pero el 1926,
6: sí,
17: que en el fondo si se quiere afectar un derecho...
6: En su esencia.
17: De partida no se puede afectar en su esencia, sí. pero si se quiere restringir un derecho o establecer una obligación, un derecho, todo tiene que estar por ley.
6: Claro, no, iba a decir, voy a completar la frase, que si se quería aplicar, restringir en la esencia de un derecho, 1926, no se puede. Si se quiere, además de hecho, hacer discriminaciones arbitrarias, 192, tampoco se puede. Si usted... Todos los convencionales me tuvieron estudiando durante 3 años. Así que, ¿alguna cosa más que a usted no le parezca? Por ejemplo, que sea el Senado el que, junto con previo informe del Ministerio Público, el Consejo de Seguridad, determine por 2/3, en sesión secreta, cuáles son las organizaciones criminales. ¿Le parece o debe seguirlo haciendo un juez?
17: Nosotros le planteamos al ministro Arrau y se le entregamos por mano una propuesta, en el fondo, alternativa a la propuesta que está proponiendo el gobierno, pero manteniendo, en el fondo, un poco las líneas generales. Seguridad pública, establecerlo de las organizaciones criminales y el tema de los regímenes diferenciados de gendarmería. Y ahí, en eso, en materia de las organizaciones criminales, a mi juicio tiene que haber una participación del Poder Judicial. No puede ser solamente político.
6: Perfecto. La quiero llevar a otras materias. Solamente quería preguntarle lo siguiente. ¿De quién es la responsabilidad política de haber presentado y tal vez exponer incluso al gobierno a un fracaso en una de las materias más relevantes?
17: No, yo creo que eso es algo que define el propio gobierno. Yo no sé en la práctica quiénes motivaron esta presentación, esta reforma. A mí me consta que el ministro Arrau se está sacando la mugre en su pega, que lo está haciendo muy bien, que esta agenda es una agenda, como te decía antes, en muy pocos meses, muy robusta, muy amplia, que se excede eso totalmente esta reforma constitucional. Y en ese sentido, a mí me consta que en el fondo para él no era la primera prioridad. Y de hecho,
6: ¿no era el corazón de la agenda de seguridad?
17: En ningún caso.
6: Nómbreme dos reformas legales de las que están tramitando que a usted le parece que son las más relevantes.
17: Hay varias, pero yo creo que mejorar la carrera carabinero es muy importante. Uh-huh. Yo creo que también la ley corta en materia de seguridad municipal es súper importante, porque se aprobó una ley que generó ciertas expectativas, pero al momento que hay que implementarla, pues los municipios dicen no tengo cómo implementarla. Y hay varios más, el control de identidad para la macrozona sur que la puedan hacer las Fuerzas Armadas, por ejemplo, sin necesidad de un carabinero. Sí. Quitarle también ciertas cargas a carabinero, como por ejemplo notificaciones judiciales, donde se pierde mucho tiempo. Pero te diría que hay varias, pero yo creo que mejorar la carrera de carabinero me parece que es bien importante, porque hemos tenido una baja, especialmente después de octubre del 2019, y es importante volver a robustecer y generar incentivos para que carabinero vuelva a sentir orgullo del uso del uniforme.
6: La UDI, ¿es una buena dupla Alessandri Longueira?
17: No es una buena dupla.
6: ¿Por qué?
17: Porque yo creo que, más que las personas, yo creo que tiene que ver con el proyecto. Y yo creo que Jorge convoca un proyecto de unidad, de consenso, y esa es un poco la lógica, ¿cierto?, de la dupla original. Y yo creo que su dupla, si bien mostró una generosidad en algún momento, ¿cierto?, de salir de la competencia de ser
6: bajar
17: presidente,
6: su
17: bajar su candidatura, bajar su postulación en pos de Jorge, sí creo que en la práctica su comportamiento posterior en el fondo demuestra que esa lógica de unidad, esa lógica de consenso, evidentemente no la comparte. Y yo por lo menos creo que en ese sentido son dos visiones o dos proyectos distintos de UDI, de partido. Y a mí me gusta por lo menos en ese sentido la postura más bien, o la postulación de Jorge en esa lógica, pero no me parece que su dupla idea lo esté acompañando en ese propósito.
6: ¿En qué cosas en concreto no ha estado, cree usted, Pablo Longueira por la unidad? ¿Se refiere a la crítica que hizo en Tolerancia Cero hacia María José Hoffmann?
17: En parte sí. Esa es una de las razones, pero no solamente nombró a María José Hoffmann, que es una dirigente histórica también del partido, que ha entregado bastante por la UI, bastante por muchos de nosotros que hoy día estamos en la primera línea de la política, sino que también en términos generales esta idea de los vetos, de que muchos no van a estar, y que yo por lo menos no comparto esa visión. A mí por lo menos me gusta la lógica de una UDI granítica que esté mirando más bien el proyecto político, más de quiénes tienen que estar y quiénes no. Eso me parece que es parte un poco de la vieja política y una lógica cancelación que yo no comparto.
6: ¿Hay resistencia dentro de la UDI a la figura de Pablo Longueira como secretario general?
17: Yo por lo menos, me preguntas a mí, yo te contesto eso, no voy a hablar por los demás miembros.
6: ¿Qué representa a su juicio Pablo Longueira hoy día?
17: No, yo creo que es una figura histórica que fue muy importante, que ha sido muy importante en el partido, que ya mucho tiempo eso sí fuera, y que mueve mucha nostalgia en la UDI. Y eso me parece que es súper valioso. Por eso, en general, esta como vuelta que la práctica tuvo a la UDI, por lo menos a mí me parece que es algo positivo. Yo creo que todos los militantes, especialmente quienes tienen más experiencia, tienen mucho que aportar. De hecho, yo esperaría también que muchos militantes que dejaron de ser militantes en algún minuto también vuelvan.
6: Él ha dicho que como 1.000 personas han vuelto porque él...
17: No, 1.000 personas. Ojalá tuviéramos 1.000 militantes más. No,
6: ¿es verdad?
17: No es así, no. No podemos ver la o sea, ya. Ojalá tuviéramos 1.000 militantes.
6: Usted dice que no, desde que él anunció en enero, dice, el retorno.
17: Es que es pública la información, entonces.
6: Ya, o sea, no es efectivo.
17: No es efectivo.
6: Ya. Y es efectivo que.
17: Pero ojalá fuera así. Quizás estoy equivocada, pero de los últimos registros que vi no era así. No.
6: Y es efectivo que a raíz de que se suma a la postulación de Jorge Alessandri Pablo Longueira y de sus actuaciones posteriores, ¿se está fraguando una posible lista de competencia?
17: No, o sea, lo que sí se, pero sí se ha dicho en el fondo y varios quizás dirigentes del partido han señalado de que eventualmente la competencia fuera incluso el mismo Jorge. Puede ser que en una de esas haya competencia y eso no tiene nada de malo. La UDI lo hemos vivido varias veces.
18: Sino que nunca es malo la competencia, pero una de las razones por las cuales estaría gestando esto es la inclusión de Pablo Longueira.
17: Yo creo que es indudable que eso es así.
18: ¿Usted estaría dispuesta a competirle a Jorge Alessandri?
17: No, mi nombre es Jorge Alessandri y yo tengo confianza que de acá a enero pueden pasar muchas cosas.
18: ¿Una de las cosas que podría pasar es que se baje a Pablo Longueira?
17: Pueden pasar muchas cosas, puede que haya competencia, puede que no, puede que finalmente, claro, puede ser que cambie la dupla, puede ser de que...
18: ¿O sea, le gustaría cambiar a la dupla?
17: O sea, es que a mí, nosotros muchos de nosotros...
18: Pero la opción, ¿a usted le gustaría cambiar a la dupla?
17: O sea, es que lo dije, o sea, sí. Yo creo que me pasa más bien que, más que por el tema de los nombres, a mí no me gusta el tema de los vetos, me gustaría, por ejemplo, que Pablo Longueira formara parte de una directiva, por supuesto que sí, pero creo que por sus declaraciones y por la postura que él tiene, no me parece que sea una postura provechosa, productiva para la UDI, que es más bien una lógica de inclusión y no de exclusión.
18: ¿Incluyen eso las críticas al gobierno?
17: O sea, yo creo que ha sido como las críticas en general al gobierno, creo que además han sido como fuera de foco. Como
18: las de
17: que
18: Pablo
17: no,
18: Longueira.
17: Sí, han sido fuera de foco y me parece que no han apuntado quizás a los temas más bien relevantes. Y de partida también tenemos un rol que es un rol oficialista y que la UDI ha cumplido desde el primer minuto. Eso no significa que uno no pueda hacer críticas constructivas y proponer, por ejemplo, temas alternativos. Lo estamos diciendo ahora, por ejemplo, respecto a la reforma constitucional, claramente. Pero otra cosa distinta es criticar al gobierno, por ejemplo, no tengo idea, la candidatura de Michelle Bachelet, por ejemplo, que eso fue un error no haberla postulado. Bueno, son cosas que en general la UDI no se ha desmarcado de eso. De hecho, la UDI fue probablemente el primer partido que le pidió al presidente electo no apoyar a la candidatura de Michelle Bachelet. Yo creo que esas críticas quizás han sido más bien desproporcionadas, no han sido justas.
18: Y un par de cosas antes de cerrar. Entonces usted dice, usted no le va a competir a Jorge Alessandri.
17: Mi nombre es Jorge Alessandri como presidente de la UDI.
18: Ya. Por eso le digo, pero después no me vaya a pasar después que la veo postulando a presidenta de la UDI. Porque sí. Se lo han pedido, usted sabe que sí. Se lo han pedido.
17: Si llegara a pasar, le cuento la primicia.
18: Ya.
17: O sea,
18: no lo descarta del todo.
17: No, por eso le digo, pueden pasar muchas cosas acá, pero mi nombre es Jorge Alessandri.
18: Por ahora su nombre es Jorge Alessandri, pero usted no descarta del todo competir.
17: Yo por lo menos no le voy a competir, o sea, no tengo pensado competirle a Jorge Alessandri, creo que ese es el nombre. Nosotros mismos le pedimos a Jorge Alessandri que fuera a competir.
18: Sí, pero si llega hasta el final la dupla Longueira-Alessandri, o más bien dicho, porque el que va de presidente es Alessandri, así que parece que por protocolo hay que nombrar primero a los candidatos a la presidencia. Si sigue hasta el final la dupla Alessandri-Longueira, ¿se abre usted a competir?
17: Como diría la expresidente Bachelet, no hagamos política ficción.
18: Es que no es política ficción, es lo que hay ahora como
17: está
18: dupla.
17: Está bien, pero estamos en septiembre recién.
18: Ya, pero no lo descarta.
17: Todavía queda mucho tiempo.
18: Ya, y para ir cerrando, ¿usted estaría dispuesta, y otros que son llamados como de generaciones más jóvenes que la de Pablo Longueira y que la de Jorge Alessandri, con perdón de los dos, pero evidentemente es así, ustedes son más jóvenes que ellos, ¿estarían dispuestos a incorporarse a una mesa donde esté Alessandri y Longueira?
17: O sea, habría que preguntarle a los demás, ¿no?
18: ¿Usted?
17: Es que lo que pasa es que no nos hemos puesto en ese escenario. Estamos todavía en pañales en eso. Estamos recién viendo qué pasa, quedan hartos meses. No.
18: ¿Pero no cuenta con un sí incondicional, Jorge Alessandri, para incorporarla a usted, por ejemplo?
17: No
18: cuenta con un sí incondicional. Por Longueira.
17: No cuenta con un sí incondicional porque pueden pasar muchas cosas todavía.
18: Quiero cerrar preguntándole lo siguiente, muy breve en lo que, como pueda conceptualizarlo. 4 de septiembre, aniversario del rechazo. Usted fue parte del proceso y apoyó el rechazo, obviamente estamos hablando del proceso 1.
17: Sí, claro, el como comillas más Vietnam, digamos que el...
18: ¿Cuál es? Porque el segundo también fracasó.
17: Así es.
18: Encabezado por el Partido Republicano y también cercano al sector que usted representa. Pero quiero preguntarle qué reflexión hace al día de hoy, para cerrar.
17: No, la reflexión es que yo creo que se van a cumplir 4 años de un momento histórico para Chile, donde cambia, a mi juicio, el clivaje, donde quizás lo que me hace sentir más orgullosa es que el sentido común de los chilenos le dio un baño de realidad a lo que es la política. Yo creo al menos que fue un momento en el cual nuestros valores, nuestras ideas terminaron siendo ratificadas en el fondo por un 62% que a mi juicio es histórico y creo que es un momento en el fondo para recordar y para celebrar. Y por lo mismo, de hecho, ya presentamos de hecho un proyecto de reforma constitucional con con la bancada de la UDI para derogar todo lo que es dentro de la Constitución, a propósito esto de limpiar la Constitución, dejarla más o menos bien ordenada, los dos procesos constitucionales, borrar todo eso, que ya es completamente inútil y vacío, y subir los quórums también de la reforma de la Constitución, precisamente para darle mayor estabilidad al país y mayores certezas, que es lo que hoy día se necesita.
18: Vamos a ver cómo sigue esa discusión. Vamos, se nos quedó el Foro de Madrid, pero ya tendremos otra ocasión de conversarlo y evaluar, por ejemplo, qué consecuencias tiene o no finalmente esta reunión. Así que, Constanza Hube, muchísimas gracias.
17: Muchas gracias a ti, Mónica.
18: Gracias por la gentileza, porque se vino más volando de Valparaíso, cumplió con sus labores y después se vino volando. Así que muchas gracias.
17: Muchas gracias a ti.
18: ¿Hacemos entonces una pausa? No, no hacemos una pausa, seguimos con las noticias. Hay más noticias que revisar y les vamos a contar que ya comenzó la licitación de inmuebles fiscales por parte del Estado. ¿De qué se trata esto? Venta de viviendas y terrenos a precios asequibles que permitirían al fisco, dicen, recaudar cerca de 73 millones de dólares. ¿De qué se trata? Natalia Muñoz nos cuenta.
7: Una vivienda en la comuna de La Reina que está, como dice el letrero, en busca de dueño. Ya está publicada la venta y abierta licitación, porque es parte de las 234 propiedades fiscales que pondrá el Estado a la venta durante este año. Un proceso que busca recaudar más de 73 millones de dólares para el fisco.
19: Vender a través de licitaciones y a través de ventas directas un número de inmuebles provenientes de distintas fuentes. Algunos de ellos, en su gran mayoría, son herencias vacantes. Las herencias vacantes son aquellos inmuebles que quedan para el fisco después cuando una persona fallece y no tiene herederos.
7: Propiedades fiscales que actualmente se encuentran abandonadas, ocupadas de forma irregular o sin uso definido. En suma, sin sacarles provecho. De ellas, 159 serán vendidas bajo licitación pública, partiendo por el valor de la tasación fiscal. En este caso, la vivienda en La Reina comienza su licitación en los 70 millones de pesos y ya tiene posibles ofertantes.
20: Estoy interesado en comprarlo, pero justamente estaba viendo el estado de la propiedad y hay que hacer bastantes reparaciones. Entonces, el valor que están ofertando bienes nacionales no está muy bueno, que digamos. Me interesa así comprarlo porque vivo acá cerca y me gustaría quedarme acá. Ojalá que rebajen la oferta.
21: No, yo soy vecino aquí antiguo de la Vía La Reina y la idea es que, bueno, abriéndose esta oportunidad para la gente que puede adquirir esta propiedad, quisiéramos que quedara alguna familia de buen vivir, porque este es un barrio súper tranquilo.
7: ¿Te va a participar de la licitación?
21: Quiero hacer participar a mi tía, ojalá.
7: Un impulso que puede ser importante no solo para particulares que buscan vivienda, también para otros sectores económicos como la construcción, por atractivos paños de terreno para el desarrollo inmobiliario, o bien para otros ámbitos productivos como energía, donde ya se han generado alianzas público-privadas. Y este es uno de los terrenos que va a entrar en licitación. Comuna de Vitacura, alta plusvalía y estaría en el valor cercano a los 20 mil millones de pesos.
22: ¡Wow! Impresionante. Prefiero que se ocupe haciendo algún strip center, alguna cosa así, porque un departamento es mucha bulla, es mucha menos vista. Sí. Desde que llegué, cinco años aproximadamente.
7: Exactamente, este terreno podría servir como un espacio público o desarrollar una actividad productiva. Actualmente el Estado administra más de 42 millones de hectáreas, es decir, 56% del territorio nacional, lo que puede ser una oportunidad para recaudar montos por parte del Estado.
23: Vender patrimonio fiscal genera recursos, pero es un ingreso por una sola vez y difícilmente resolverá un problema fiscal estructural. Por eso también hay que evaluar si siempre conviene vender. En algunos casos, esos bienes podrían destinarse a viviendas o mantenerse mediante arriendo o concesiones que permitan al Estado generar ingresos permanentes sin defenderse de sus patrimonios.
24: A través de una presentación de una oferta en un sobre cerrado, un proceso de licitación absolutamente transparente para poder resguardar estas propiedades que muchas veces en el pasado tuvieron mal destino y que a la vez va a permitir recaudar fondos públicos.
7: Iniciativa que busca revertir la caída en la venta de propiedades fiscales en un procedimiento reglado con oportunidades que ya están publicadas en el sitio web de Bienes Nacionales.
18: Con arraigo nacional y firma mensual quedó el hombre que fue detenido en Lampa tras ser sorprendido circulando en un vehículo con placas patentes falsas, asegurando, es que esto de verdad parece como de película, asegurando ser embajador de la ficticia República de Lemuria. un insólito caso ocurrido durante una fiscalización de rutina de carabineros. O sea, que el tema es serio. Si yo sé, señores, que es serio, pero es que como que es tragicómico esto. Bueno, que todo esto se descubrió, como les decía, en una fiscalización de rutina, afortunadamente, de carabineros, porque estos temas pueden llegar a ser muy, muy graves. Y todos los detalles los cuenta en el informe Sebastián Riz.
0: Si le pidiéramos ubicar en el mapa la República de Lemuria, probablemente no podría hacerlo. Y no sería por falta de conocimiento de geografía, sino porque este supuesto país sencillamente no existe. Aún así, un hombre fue detenido por carabineros luego de asegurar que era embajador de esta nación ficticia.
2: El día de ayer, personal de la Tenencia de Carretera Lampa, mientras...

0: que realizaba controles vehiculares aleatorios, logran observar un vehículo que transitaba con unas placas patentes de color celeste. A raíz de esto, lo fiscalizan, se entrevistan con el conductor de este vehículo, en cual esta persona entrega una documentación correspondiente a la República Ficticia de Lemuria, identificándose como soberano de esa república.
1: El hecho ocurrió a la altura del kilómetro 20 de la ruta 5 en la comuna de Lampa, cuando Carabineros fiscalizó a un conductor que circulaba con una patente atípica, solicitando su documentación personal y del vehículo. Fue entonces cuando el hecho se volvió aún más inusual, cuando el conductor presentó un documento que aseguraba que era embajador de la República de Lemuria.
0: Estaba totalmente convencido de su identidad. Nosotros le decíamos que se identificara con su identidad real, él decía que esa era su identidad real y en ningún momento se identificó con su nombre real, siempre con su identidad ficticia.
1: En concreto, se trata de un hombre chileno de 51 años, quien se identificaba bajo el seudónimo de Martín Adrián Lemurión y asegura ser habitante de la denominada República de Lemuria.
2: Bueno, yo hacía ejercicio del derecho de la autodeterminación, que está incluido en el artículo 5, apartado 2 de la Constitución, en el cual se señala que el Estado debe respetar los derechos naturales de las personas y los tratados internacionales ratificados por Chile, ¿ya? Y eso implica que uno puede declararse independiente. Por lo tanto, mi documentación, independiente de mi declaración de autodeterminación, era la que yo presenté y además es otra nacionalidad, no es falsa, sino que es de otra nacionalidad.
1: Una versión que hasta ahora no fue acogida por la justicia. El tribunal decretó para el imputado arraigo nacional y firma mensual, además de establecer un plazo de investigación de 90 días.
3: Se atribuyeron dos delitos. El primero de ellos es el delito de conducción con placa patente falsa y el segundo el ocultamiento de identidad. El imputado quedó sujeto a la firma mensual y el arraigo nacional y un plazo judicial de 90 días.
4: Estás pensando lo mismo que yo, Rachid.
5: Creo que sí. Capitán, si existe alguna isla por aquí, tiene que ser forzosamente Lemuria.
6: Lemuria.
4: Sí, la isla mítica. Los marinos han estado buscándola durante siglos.
5: Dicen que es todo lo que queda de lo que fue un enorme continente que ahora yace sumergido bajo las olas.
1: Este es uno de los primeros registros cinematográficos que hace referencia a Lemuria. Se trata de la película El viaje fantástico de Sinbad de 1973 y que describe a este lugar como un enorme continente que se hundió en el mar Índico.
2: Físicamente no está bajo el agua, del Pacífico. Había que crear, digamos, una especie de país para mí, para poder ejercerme. Desde el 2022 que yo cancelé la patente, que hago ejercicio de este derecho, estoy representando un país distinto, una patente distinta, con un número único que no existe en otro lado, que no copia ninguno, por lo tanto, no es patente falsa.
7: ¿Usted sería el único ciudadano de este país?
2: Sí, un ciudadano, un ciudadano.
1: Un caso tan singular como insólito que terminó con un hombre sujeto a firma mensual y arraigo nacional por presentar documentación de un supuesto país que, pese a aparecer en libros, películas y relatos, solo figura en el mapa del mito.
8: Ya, creativo el caballero, pero suena casi divertido, pero este tema de identidad falsa, de uso malicioso de un instrumento público, en fin, de todo lo que se le pueda eventualmente imputar, tiene una razón de ser que es muy seria, por más que pueda parecer tragicómico. Y es que, claro, le puede estar ocultando una identidad de alguien, por ejemplo, que tuviera una orden de detención pendiente. O sea, lo siento, pero Lemuria no existe. En fin. Independencia y Renca dieron el vamos a septiembre con eventos de lanzamiento de las fiestas patrias, mientras que en Quinta Normal hay una fiesta gratuita para este fin de semana. Más detalles en esta nota.
9: Como decía Juan Gabriel, lo que se ve no se pregunta y estas imágenes son elocuentes. Así es una realidad. Septiembre llegó y en este lugar del mundo eso significa que llegó el mes más querido por millones de personas, porque las fiestas patrias ya están en el aire santiaguino, o mejor dicho, en el aire de Independencia.
10: 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Lo ideal es que se acerquen y compren antes, ya que los días de 16, 17 está lleno, pero igual tenemos dos puntos de venta para que todos los clientes se vayan conformes, se vayan con su bidón de pipeño, su bidón de chicha, y también tenemos algo importante, tenemos la chicha manzana del sur de Chile, así que vayan a las pipas de Einstein.
9: Así porque la Municipalidad de Independencia hizo un lanzamiento para que la gente vaya a degustar estas fiestas patrias a sus negocios locales, los cuales son una insignia de estas fiestas patrias en la región metropolitana.
6: porque Independencia tiene de todo para septiembre, unos lugares icónicos de Santiago, con las pipas de Einstein para pa comprar chicha, con el mote con huesillo Pehuen, un mote con huesillo más conocido de Santiago, donde comenzó el mote con huesillo en la región, y con lugares para flores, el terminal de flores, o la panadería Olimpia, que ha sido premiada ya dos veces como la mejor panadería de Santiago. Por eso que quisimos hacer esta actividad con diferentes estaciones para dar a conocer a Comuna Independencia e invitarlo a que sea un lugar de comercio importante para que todos los que vienen en la región metropolitana.
9: Oye, el alcalde dijo el mejor mote con huesillo de Chile, ¿verdad o no?
11: Eso es totalmente cierto. Este es el mejor mote con huesillo que hay. Pura calidad, frío, heladito, como debe servirse.
9: Pero si en Independencia estaban motivados este primero de septiembre, un poco más al norponiente, en Renca, ocurría esto.
12: Los años con el stock suficiente para recibir a toda la gente que venga acá a cuando quieran los pipeños, las chichas, acá vamos a atenderlos, vamos a atender los horarios, vamos a atender a todos los días a partir de la próxima semana para poder abastecer a todos nuestros vecinos, clientes y al que quiera venir acá a probar un buen pipeño.
9: Así es, porque parte de la actual administración de la comuna se la ha jugado por una fonda que este año, escuche bien, tendrá un costo de 1.000 pesos para la gente que vive en la comuna y 5.000 para quienes van de otro sector, ojalá preferentemente del sector norte de la región metropolitana.
13: El Parque Las Palmeras es un parque emblemático de toda la zona norponiente de Santiago. Son 17 hectáreas de parque que hasta hace algunos años atrás estaban en muy malas condiciones, eran un basural. Hoy día son un parque precioso, cerrado, ¿no?, administrado por el municipio y que todos los años recibe la gran fonda familiar y segura que ejecutamos en el parque, en la intersección de General Velázquez, ¿no?, una de las autopistas más importantes. La carretera se llama Apóstol Santiago y Dorsal. Dorsal es un corredor de la zona norte que une a las comunas de Recoleta, Conchalí y Renca.
9: Pero si aún le quedan dudas sobre la llegada de septiembre, escuche esta invitación para un evento en la comuna de Quinta Normal, el cual es gratuito este fin de semana.
14: Este fin de semana le damos inicio al mes de la patria con bailables, con cordero al palo, curanto en hoyo. Van a haber 4 bandas de cumbia, 10 grupos de cueca y hartas cosas ricas, bonitas. Va a ir hasta palo enjabonado.
9: Ahí está, el inicio de un mes que nos pone felices, nos pone contentos, nos llena de alegría y que por supuesto traerá muchas más notas como esta.
8: Vamos al deporte. Hace solo minutos el Crystal Palace de la Premier League confirmó el fichaje de Darío Osorio. El chileno deja Dinamarca para jugar en la mejor liga del planeta. Una excelente noticia para una selección chilena que vio a muchos de sus jugadores cambiando de equipo en las últimas semanas. La nota es de Felipe Gallardo.
15: Chile a Darío Osorio.
16: Anunciado la última hora del mercado de fichajes, Darío Osorio será nuevo jugador del Crystal Palace. El oriundo de Hijuelas da el salto más importante de su carrera. Jugará en la mejor liga del mundo, en un club que en la temporada pasada levantó la Conference League. La transacción fue millonaria. 32 millones de dólares se estima que recibirá el Midland por el formado en Universidad de Chile. Cifra récord para el mercado danés. No será el único chileno en la Premier League.
17: Bro, my first 2 goals. In Pomeroy, in Pomeroy, I'm very happy, bro. I'm very happy. Yes, yes. I'm very happy this club, bro. I'm very happy. My first 2 goals in Pomeroy. Crazy. Come on, come on.
18: Come on, Tractor Boy.
16: Marcelino Núñez está feliz. Tras varias temporadas en la segunda división inglesa, con su club dio el salto a la primera. Uno de los llamados a comandar el próximo proceso clasificatorio suma minutos y experiencia. Al igual que Ben Brereton, que tras su paso por el Derby County, fichó nuevamente por el Sheffield United. La temporada pasada anotó solo 7 goles. Ahora buscará mejorar su cuota para ser una opción en la roja.
19: Sí, estoy muy entusiasmado. Cuando hablé por primera vez con el club, obviamente estaba muy, muy feliz de regresar por tercera vez, bajo el mando de Gaffer y conociendo a los muchachos. Así que sí, estoy realmente encantado y feliz.
16: Otro que cambió de aires y puede ser habitual en el nuevo proceso es Lucas Azadi, que busca en Suecia consolidarse en el viejo continente y alzar su carrera.
20: Me siento muy contento, muy preparado, con muchas ganas de ya conocer a mis compañeros, de entrenar con ellos y de poder jugar ya. Como dije, van a ver un jugador muy comprometido con el club, con ellos mismos, con la hinchada, y que voy a dar todo de mí para hacer un aporte al equipo y poder ganar todos los partidos.
16: Jugadores llamados a ser el buscado recambio, tal como uno que regresó a Chile, a la casa de Mar.

0: ese ritmo. Iván Román ya suma 3 partidos en Colo-Colo, donde el objetivo es consolidarse en la roja.
1: Parte de mi decisión fue que yo tengo que sumar, jugar, como lo dije anteriormente. Quiero estar en un buen ritmo, sumar la mayor cantidad de minutos para las fechas FIFA, para los desafíos que se vienen por delante de las selecciones.
0: Cambios de equipos para los jugadores que buscan estar a la cabeza del proceso clasificatorio y lograr el objetivo de regresar a un Mundial tras 16 años.
2: Comenzamos la revisión de las noticias internacionales en Conexión Global. Y vamos a partir de inmediato con imágenes desde Venezuela, porque hoy la Asamblea Nacional de ese país respaldó este acuerdo con Estados Unidos respecto del petróleo venezolano. Esto ocurre justo después de que ayer la Casa Blanca entregara más detalles entonces de este acuerdo y que señalara que la empresa North American Blue Energy Partners, NABEP, va a ser la encargada de explotar más del 20% de las reservas de crudo venezolano por 100 años. De esta manera y de acuerdo a este documento, NABEP va a asumir la operación de 17 campos petroleros que concentran en su conjunto 65 mil millones de barriles en reservas de crudo. Eso sí, esta empresa es propiedad del millonario venezolano Alejandro Betancourt, una figura polémica, pues es investigado por la justicia en Suiza y en España por supuesta participación en un esquema de lavado de dinero. Asimismo, de acuerdo al documento estadounidense sobre este acuerdo, esta empresa va a ceder participación al Departamento de Defensa de Estados Unidos y también va a entregar el derecho a comprar a precio de costo el 20% de su producción al Departamento de Estado de Estados Unidos. Asimismo, de acuerdo a la Casa Blanca, NABEP invertirá cerca de 100 mil millones de dólares para reparar la deteriorada infraestructura petrolera venezolana. Y ese es uno entonces de los argumentos que entregó hoy el presidente de la Asamblea Nacional, Jorge Rodríguez, hermano del Cedelcy Rodríguez, para respaldar este acuerdo. Escuchemos.
3: Porque es verdad que el petróleo produce dinero, pero para empezar a producir petróleo hay que invertir muchísimo, muchísimo dinero que Venezuela no tiene.
2: Vamos a seguir rápidamente ahora en Nepal, porque según un informe de un consorcio de científicos, había alertas visibles, signos visibles de lo que podría ocurrir en Nepal y en China tras estas trágicas inundaciones. Este informe revela que este glaciar que colapsó tenía señales de una grieta y había adquirido un color marrón. También sugiere que sistemas de alerta temprana más completos habrían podido salvar a un número significativo de vidas en Nepal y en China. En paralelo, siguen las labores de rescate y también los funerales de las víctimas de estas inundaciones que ya han dejado más de 1.000 muertos y cerca de 5.000 desaparecidos. Vamos a cambiar completamente de tema y nos vamos ahora a Canadá, porque la última jugada de Donald Trump, ya lo hemos dicho, fue cambiarle el nombre al lago Ontario por Lago América. Google ya hizo entonces los cambios de nombres y esto se enmarca en medio entonces de este enfrentamiento entre ambas naciones por los aranceles. ¿Qué ha pasado? Laura Soto nos explica.
4: Air Force One is currently in international waters, for the first time in history, flying over the recently renamed Gulf of America.
5: Wow, he did that well. That's a good job.
6: Donald Trump apenas había asumido su segundo mandato cuando decidió cambiar unilateralmente el nombre del Golfo de México por Golfo de América. Más de un año después, la historia se repite.
7: So this is Lake Ontario in Canada and in the United States. But we're going to make a little change. We're going to call it something different than Lake Ontario. We're going to call it Lake America. So now we have a lake and now we have a gulf.
6: Eso sí, el contexto tras la decisión es distinto. El mandatario estadounidense tomó la medida luego del fracaso en las negociaciones comerciales entre ambos vecinos, que ahora se ven nuevamente enfrascados en una guerra de aranceles. Tal como ocurrió con el Golfo de México, ahora quienes usen Google Maps en Estados Unidos y busquen el lago Ontario, verán en cambio esto.
8: Siempre lo llamaremos Lago Ontario. Punto. Estamos orgullosos de nuestros grandes lagos. Defenderemos lo que tenemos. Y mientras tanto, creo que a pesar de todas estas artimañas, seremos inteligentes. Seremos estratégicos y contraatacaremos.
6: El primer ministro canadiense Mark Carney reaccionó en sus redes sociales recordando el origen del nombre Ontario, una palabra de la lengua indígena Wendat, que significa el lago grande o hermoso. Este limita con la provincia canadiense del mismo nombre y por el lado estadounidense con el estado de Nueva York.
9: Faltarle el respeto a nuestra lengua y al nombre del lago es inaceptable. Espero que el presidente se disculpe por ello. Quizás no fue su intención. Me gustaría ver debates más productivos, más cualidades de estadista en los líderes y más diplomacia, respeto y diálogo.
6: Las autoridades canadienses en general han respondido desafiantes y en algunos casos con tono de burla. En Ontario se instaló un letrero de más de 7 metros de altura reivindicando el nombre del lago. El propio líder de la provincia, Doug Ford, estuvo presente en la inauguración. La autoridad local se enfrascó en una fuerte disputa verbal con Trump justo antes de que el mandatario anunciara su decisión de renombrar el lago.
10: Siempre será el lago Ontario, ahora y para siempre. El presidente Trump puede llamarlo como quiera, pero les aseguro que el resto del mundo siempre lo llamará Lago Ontario. Somos resilientes, somos canadienses, fuertes, y siempre protegeremos nuestra soberanía. Y jamás nos rendiremos ante un abusador. Jamás.
6: Una disputa comercial que ahora se trasladó a los mapas. Una maniobra más bien simbólica, sin una eficacia práctica fuera de las fronteras estadounidenses.
2: Vamos a terminar Conexión Global en Noruega, porque hoy el rey Håkon VIII juró como rey ante el Parlamento en Noruega en una ceremonia bastante austera y sobria en comparación a otras realezas europeas. Ahí vemos entonces al rey Håkon VIII, que juró como rey de Noruega sin su esposa, la reina Mette Marit, por complicaciones en su trasplante de pulmón. Junto al rey Håkon VIII estuvo su hija, quien ejerció como primera dama, y el desafío para el rey Håkon VIII entonces va a ser mantener la popularidad de esta monarquía. Pero nos queremos detener en esa imagen de la princesa Ingrid Alexandra, esta joven de 22 años que ahora pasa a ser heredera, y es por eso que ella también prestó juramento, pero lo hizo por escrito y en el palacio, y esto le permite actuar como regente en ausencia del rey. Es la primera vez, la primera heredera mujer al trono noruego en estos tiempos modernos, y también es la primera vez que esta ceremonia ocurre en paralelo a la juramentación del rey, porque ella entonces pasa a ser heredera cuando es mayor de edad, y es por eso que tiene que también prestar juramento, a diferencia de su padre y su abuelo, quienes eran menores de edad cuando pasaron a ser herederos a la corona noruega. Ahí lo tenemos, esa imagen, y yo con esto me despido, pero sigue después Mónica Rincón con más CNN Prime. Que estén muy bien, buenas noches, chao.
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1: Termina CNN Prime, pero por supuesto los dejamos invitados a Futuro 360 y luego Última Mirada con Fernando Pauls en Futuro 360 con Paloma Ávila. Así es que quedan en estupenda compañía. Martes 1 de septiembre, pasamos agosto. Así estuvo nuestro país y el mundo. Somos CNN Chile. Buenas noches.
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0: En el tiempo, día martes, ha comenzado el mes de septiembre y tenemos mucha información que compartir con todos ustedes para que comencemos la planificación del mes o el periodo del año más esperado, me atrevería a decir, de gran porcentaje o gran cantidad de las personas que nos ven a esta hora de la noche. Además llega la primavera, se viene el cambio de hora, las fiestas patrias, etcétera. Conversamos de todo eso a esta hora en CNN Chile. Bienvenidos y bienvenidas. ¿Vuelven o no vuelven las precipitaciones? ¿Las temperaturas más agradables llegan para quedarse? ¿Hay que poner el foco en algún territorio especial de nuestro país? Bueno, todas esas preguntas las vamos a responder a esta hora de la noche con la meteoróloga jefe de Meteorred, Pamela Enríquez, que nos acompaña en una nueva edición de CNN Tiempo, y la saludamos inmediatamente. Pamela, ¿cómo has estado? Muy buenas noches.
1: Buenas noches, José, muy bien, gracias. Un gusto estar nuevamente con ustedes.
0: Igualmente, Pame, ¿no te vas a librar de la pregunta de las fiestas patrias? Que me imagino a medida nos acercamos ya tienes una información más detallada, pero eso lo vamos a conversar más adelante para dejar la expectativa. Iniciemos esta entrevista, esta conversación, Pame, con precipitaciones. Lo destacamos en el titular, desde el Biobío y hasta la precordillera de la región metropolitana. ¿A qué se debe este evento? Te escucho.
1: Sí, bueno, un sistema frontal que ya ha ingresado este martes está dejando precipitación en el sur del país y que esta noche ya debiesen comenzar a llegar las primeras gotas al Biobío, es posible también que lleguen al Ñuble. Pero tenemos ahí unas altas presiones que no dejan que pasen más al norte y por tal motivo solamente vamos a poder recibir nevadas en la cordillera del resto de la zona central, me refiero del Maule hacia el norte. Y eso es lo que va a ocurrir, yo creo, aproximadamente entre miércoles y jueves, con algunas nevadas. No se ve algo intenso, José, pero sí lo que podría provocar también es que baje un poquito el termómetro, por supuesto, porque ingresa aire frío y además se provocan estas nevadas, que yo creo que en O'Higgins, por ejemplo, que podría ser uno de los sectores con más afectados respecto a esto, podría dejar cercano a los 20 centímetros durante estos dos días.
0: Ya, sectores cordilleranos entonces en el centro de nuestro país y precipitación en el centro-sur de Chile. La PAME hablaba de la región de Ñuble, Biobío, me imagino que también más al sur cuando proyectamos la región de la Araucanía o la región de los ríos. Yo te quiero hacer una pregunta, Pame, a propósito de esa zona de nuestro país que durante este invierno ha enfrentado emergencias. Pienso, por ejemplo, en Corral por la región de los ríos o varios territorios de la Araucanía, incluso de la región del Biobío. ¿De qué intensidad es esta precipitación que estamos proyectando para las próximas jornadas en esa zona del país?
1: Mira, no se ve tanta precipitación, ¿eh? Yo creo que se podrían acumular sobre los 40 milímetros, contando desde estas precipitaciones que ya se están dando, hasta aproximadamente el día jueves. En esta ocasión, como te comentaba, no es tanto. Sí, las precipitaciones más concentradas hacia sectores precordilleranos y cordilleranos, pero no hay tal intensidad como lo que ha pasado y que tú comentas en días anteriores. Obviamente, con tanta lluvia acumulada podría generar algún impacto, pero por el momento sería algo breve y podríamos dar una pausa, sí, los próximos días a las precipitaciones en ese sector también.
0: Y cuando miramos el mapa de nuestro país, este evento meteorológico que estás detallando a esta hora de la noche en CNN Tiempo, Pame, ¿se extiende hasta la Patagonia o corta en otra región del sur de Chile? Lo vamos a revisar también en un mapa para que puedas complementar tu respuesta.
1: Sí, mira, se extiende, como ahí bien se ve en el mapa, se extiende hacia la Patagonia, pero lo más concentrado, diría yo, es en parte de los ríos, en los lagos también. En estas dos regiones podrían tener precipitación abundante también en la costa. Y hacia el sur, en sectores cordilleranos también, hacia Aysén y parte de Magallanes. Se ven precipitaciones también a lo largo de estos días porque además pasan sistemas frontales por el paso de Drake y también alcanza a llegar algo ahí al sur de Magallanes, así que se acopla un poco a estas precipitaciones que te comento por este sistema frontal. Perfecto. Ahí justamente se ve en el mapa las precipitaciones como suben, ¿no? Desde bien al sur, más abajo de nuestro país, y se van agregando a Magallanes.
0: Y bien acompañado de viento, ¿qué pasa con la isoterma, Pame?
1: Mira, la isoterma cero, efectivamente hoy día podría haberse elevado un poco, pero no tuvo grandes consecuencias, ¿no? Porque como es poca precipitación, la verdad es que no se intensificaría tanto. El viento sí va a estar presente, pero entre 50 a 60 kilómetros por hora. Yo creo que hacia el fin de semana podríamos tener algo un poco más intenso en esos sectores, debido también ahí porque se aprietan las isobaras, vamos a tener ahí un cambio de configuración que podemos hablarlo en unos momentos y ahí sí podríamos tener viento más intenso en la zona sur.
0: Ya, de más o menos hasta cuánto más o menos.
1: Mira, estaba viendo en el sector cordillerano, desde el sur del Biobío hasta aproximadamente el norte de los lagos, podrían llegar a 100 kilómetros por hora las ráfagas de viento.
0: Mira,
1: Esto
0: ojo.
1: es por una estrechez de las isobaras, debido a que la alta migratoria que viene detrás de este sistema frontal
0: ¿Ya?
1: hacia el viernes va a comenzar a avanzar hacia el sector argentino. Cuando avanza el anticiclón hacia ese sector, favorece que se desarrolle la vaguada costera. Y al desarrollarse la vaguada costera, por supuesto que comienza a elongarse por nuestro país y es lo que va a ocurrir. Entonces, el sábado de la tarde es muy probable que esta vaguada costera esté muy elongada hacia el sur y apriete un poco las isobaras y por lo tanto podamos tener un viento bastante importante, este viento raco que también ha dejado consecuencias, ¿no? Hemos visto en algunos sectores, podría generar algún problema, sobre todo en sectores más altos donde podría llegar a 100 kilómetros por hora las ráfagas durante el sábado y yo diría parte del día domingo, la madrugada por lo menos.
0: ¿En qué localidades pondrías el foco, Pame, sobre lo que acabas de decir?
1: Mire, sí, yo creo que el sector, la cordillera podría ser también algunos sectores de la precordillera de el Biobío
0: Ya.
1: y también hasta los ríos. Yo diría que desde el sur del Biobío hasta los ríos, pero principalmente en sectores cordilleranos. Este viento raco afecta mayormente ahí, después cuando baja hacia los valles comienza a debilitarse. Sin embargo, también podríamos tener algo en sectores de costa, ¿eh? Como en Lew, en Tirúa, en esos sectores también podría intensificarse debido a esta elongación y a este viento del este que baja y por supuesto se intensifica. Ahí podríamos llegar, yo creo, a unos 60 kilómetros por hora durante el día sábado también, que sería como el día más complicado respecto a este viento.
0: Para quienes no saben, Pame, ¿qué es el viento raco?
1: Bueno, el viento raco es, lo denominamos así, en la zona central está el viento puelche también, que es el
0: Sí.
1: mismo nombre, es un
0: Ah,
1: viento
0: ya.
1: del este, que baja por la ladera andina y al bajar se comprime y además de eso se calienta. Y este viento también tiende a intensificarse al bajar por la ladera. Y por supuesto que genera un aumento en la temperatura y también en algunas ocasiones aumento del viento bastante importante, como lo que hemos visto también en jornadas anteriores, donde el viento raco también ha dejado algunas consecuencias, ¿no? En algunos sectores, como lo que pasó en Santiago algunos días, que derribó algunos árboles y algunas otras cosas.
0: Así es, Pam Enrique, meteoróloga jefe de Meteorreta, hasta ahora en conexión con CNN Tiempo. Vamos a hacer nuestro resumen para pasar a las preguntas esperadas por todos a esta hora de la noche, las fiestas patrias. Pero el resumen nos indica, tenemos un sistema frontal, como decía nuestra amiga Pame Enrique, que va a estar enfocado con precipitación propiamente tal, desde la región del Biobío y hasta el sur del país, y que el impacto en la zona centro de Chile va a ser en precordillera o más bien en cordillera con nevadas. Es decir, en ciudades como Talca, como Rancagua, como nuestra capital, no deberíamos tener precipitaciones, mas sí nieve en cordillera y precipitación desde la región de Ñuble, para ser más precisos, hasta el sur de nuestro país. Ojo con el viento. Eso para las próximas jornadas. Pamela Enríquez, hablemos de las temperaturas en el centro del país porque parece que están más agradables, al menos eso ha quedado demostrado el día de ayer en la tarde, también el día de hoy. Estábamos mirando el fin de semana que se viene con temperaturas agradables. ¿Aquello se proyecta también la próxima semana o incluso cuando miramos más allá en el mes de septiembre?
1: Sí, por supuesto que sí, se proyectan temperaturas mucho más cálidas, inclusive en la costa. Ya al tener las condiciones de estabilidad, ¿no? Cuando está el anticiclón, tenemos también un desarrollo de la vaguada costera, la misma dorsal cálida que aprovecha ahí y comienza a elongarse hacia la zona central y esto provoca también un aumento de las temperaturas. Estamos pasando ya hacia la primavera astronómica, hoy día también partía, ¿no? La primavera meteorológica y eso también indica que tenemos más radiación. y esta radiación también hace que todo el termómetro comience a subir, ¿no? Lentamente hasta que lleguemos al periodo estival. Tenemos el Niño de por medio, el calentamiento global, el cambio climático, que también favorecen este aumento de temperaturas. Así es que es lo más probable que continuemos con temperaturas altas. De hecho, se aprecia que la próxima semana, que también vamos a estar con condiciones estables, sin lluvias en gran parte del país, también lleguemos a temperaturas que podamos acercarnos a los 25, 26 grados a mitad de semana.
0: Oye, Pame, a propósito de lo mismo, ya se ven en las calles de nuestra capital.

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2: Buenas noches, bienvenidos y bienvenidas a CNN.

0: al menos en la ciudad donde nosotros vivimos, algunas flores. Y yo en mi departamento ya tengo ahí también algunos maceteros con flores a propósito de todo lo que precipitó y el sol que vino inmediatamente después, bueno, comienza a acelerar también los procesos de nuestras plantas. Ahí también el dato y lo estamos revisando en imágenes de apoyo. ¿Es cierto, Pam Enríquez, que la próxima semana podrían haber algunos días que nos acerquemos incluso a los 30 grados?
1: Podrían haber algunos días, de hecho hay unos días bastante estables en la mitad de semana, hacia el fin de semana, días hábiles, podría aumentar la temperatura bastante, de hecho el norte por supuesto va a estar sobre los 30 grados, las típicas ciudades que suele elevar el termómetro y es debido justamente a eso, porque vamos a estar con condiciones estables, lo que va a favorecer que la dorsal cálida llegue hasta incluso la zona central y también el desarrollo de la vaguada costera que en conjunto aumentan el termómetro sobre todos los valles y sectores de la precordillera. Por supuesto que sí.
0: Y la tercera semana de septiembre, Pamela Enríquez, ¿qué me puedes decir?
1: La tercera semana. Bueno, comentarte que hasta el momento el modelo europeo, que es el que sigo bastante porque tiene también estas indicaciones más a futuro, ¿no? A más largo plazo, indica precipitaciones sobre lo normal, ¿eh? Que es entre el lunes 14 y el lunes 21. Lo que indica son precipitaciones, por ejemplo, desde la cordillera del sur de Antofagasta, incluso hasta la región, diría el norte de los lagos. Hasta ahí presenta precipitaciones sobre lo normal. Lo importante es destacar, sí, José, que eso no indica que llueva el 17, 18, 19. Todavía no podemos decir que esos días van a ser lluviosos. Lo que sí podemos decir que en esa semana podríamos tener algunos de esos días en que llueva bastante y con eso ya superar lo que suele llover durante estos días que comento. Así que importante también destacar, tenemos como en el subconsciente que suele llover los días del 18 de septiembre, pero la verdad es que tomando datos, cada uno de cada cuatro fiestas patrias en Santiago suele llover solamente, no es que llueva constantemente.
0: Ya,
1: Así que hay que esperar.
0: pero me imagino que tú como jefa, como coordinadora de Meteo Red en Chile, te darás cuenta que las visitas aumentan considerablemente en las notas donde se aborda este tema. Hay mucho interés,
1: Sí,
0: por
1: por supuesto que
0: supuesto.
1: sí.
0: Claro.
1: Sí, por supuesto. De hecho, ahora estamos elaborando una también con datos de la Dirección Meteorológica de Chile, abarcando, ¿no?, la historia de
0: Ah, qué
1: estos
0: buena.
1: 18 de septiembre. Sí, considerar sí también que mientras más nos acercamos al sur, es muy común que llueva. Por ejemplo, en
0: Sí.
1: un estudio que tiene la Dirección Meteorológica de Chile, sí, muy breve, dentro de 64 años, por ejemplo, 17 años ha llovido en Santiago para fiestas patrias, considerando desde el 15 al 20. Y si nos vamos más al sur,
0: ¿Ya?
1: en Valdivia, por ejemplo, 53 años ha llovido de estos 64 años. O sea, casi todos los años llueve en Valdivia. Así que podemos decir que de norte a sur esto va
0: Claro,
1: aumentando la
0: claro.
1: posibilidad de precipitaciones durante esa semana.
0: Bueno, está interesante la nota, la vamos a estar visitando, pero para aterrizar nuevamente la respuesta que tú entregabas, decías que el modelo europeo está señalando
1: Sí.
0: información de que tendríamos en condicional todavía precipitaciones sobre lo normal desde el sur de la región de Antofagasta hasta más o menos la región de los lagos. Eso no quiere decir que vaya a llover en todas estas regiones que yo acabo de mencionar, solo que hay un modelo predictivo, que es el modelo europeo, que señalaba la meteoróloga Pamela Enríquez, que está señalando que podría haber precipitaciones sobre lo normal. Más o menos, ¿cuántos días antes vamos a tener esa certeza? Con total certeza, Pamela.
1: Yo creo que incluso una semana antes, porque de hecho hoy podemos ver en cualquiera de las aplicaciones donde se pueden ver los modelos que ya hasta el 15 aparece el predominio de altas presiones.
0: Ya, eso
1: Y
0: es buena noticia,
1: está
0: digamos.
1: con. Sí, por supuesto, y está
0: Ya.
1: coincidiendo justamente con lo que está mostrando el modelo para las semanas de la primera quincena, digamos, de septiembre. Ahora tenemos que ver cuando nos vayamos acercando. Yo creo que la próxima semana, ya el lunes, debiésemos más o menos saber qué va a pasar con ese anticiclón, si después del 15 se debilita o bien va a continuar y ya ahí no pasaría nada y todo lo que estamos mostrando no existe. Lo daríamos como pues, desechado, ¿no?
0: Claro.
1: Pero importante destacar, José, esto es entre el 14 y el 21 de septiembre. Pero, por ejemplo, si yo muestro Quinta Normal, lo máximo que llueve en septiembre son 25 milímetros, ¿ya? Y si nosotros, sí, 25, sí, perdón, que tengo, no veía bien, 25 milímetros. Entonces, Ya si llueve 26 milímetros un día, por ejemplo el lunes 14, ya superamos esta semana de
0: Exacto,
1: precipitaciones.
0: exacto.
1: ¿Ya? Entonces eso tenemos que esperar. Hasta el momento es lo más que podemos entregar, pero tenemos que estar atentos. Yo creo que la próxima semana ya sí o sí vamos a saber qué pasa con el anticiclón, si se mueve, se debilita y nos deja que ingresen sistemas frontales, o bien seguimos así como ha comenzado esta primavera.
0: Bueno, y no nos olvidemos, Pame, que además este año particularmente le agregamos un fenómeno del Niño que está aquí hace bastante tiempo y que ha tenido consecuencias a esta altura más que evidentes, y la proyección de meteorólogos como tú o de climatólogos que miran un poco más a largo plazo el pronóstico señalan que es un fenómeno del Niño que va a tener consecuencias también durante la primavera y sobre todo cuando hablamos del verano con altísimas temperaturas. Ese factor es determinante también al momento de levantar esa proyección, ¿verdad?
1: Totalmente. Y además de las altas temperaturas, también hay que destacar que podría llegar algún tipo de precipitación en altura o algún sistema frontal que pueda seguir provocando estas nubes convectivas. Nosotros podríamos tener eso porque el Niño nos entrega este ingrediente, ¿no? Más calor, más humedad. Por lo tanto, podríamos seguir con inestabilidad en algunos sectores. Podría llover con isoterma cero alta, porque todavía se prevé que hasta por lo menos octubre,
0: Claro.
1: noviembre también se ve, pero menos, que podríamos
0: ¿Ya?
1: tener lluvias sobre lo normal. Así que tenemos que ir
0: Perfecto.
1: agregando más ingredientes, lamentablemente, a todos estos pronósticos, como lo que hemos vivido este invierno,
0: Ya.
1: ¿no?
0: Pame, ¿te parece que hablemos la otra semana? Ahí si nuestra editora nos da la
1: Sí.
0: autorización, hacerte una invitación tal vez el martes de la próxima semana, que venga al estudio, dicen, sería lo ideal, que se pegue un
1: Oh,
0: viaje a
1: yo
0: Santiago.
1: encanta.
0: Mira, mira, ahí yo sé que estabas recibiendo
1: Sí,
0: otras
1: muchas gracias.
0: invitaciones también, parece.
1: Sí,
0: Ya me
1: pero
0: enteré.
1: no, si es por un tema de trabajo, ustedes saben que vivo en Valparaíso,
0: Sí,
1: entonces
0: po.
1: me complica dejar el trabajo y como el viaje. Pero no, sí tengo muchas ganas de ir a visitarlos. Son los
0: Ya.
1: primeros, así que yo no se preocupen, no voy a ir a ningún lado antes que CNN.
0: Ya, bueno, muy bien, Pame, pero el martes hablemos, aunque sea por Zoom, ya con un
1: Sí, ni
0: pronóstico
1: un problema.
0: exacto de las fiestas patrias, podemos ir día por día, ciudad o región por región, o ciudad por ciudad, para entregar esa información ya con mucha más certeza el día martes. Pame, nos vemos allí.
1: Perfecto.
0: Muchas gracias.
1: Listo. Que estén muy bien entonces. Muchas gracias. Nos vemos.
0: Chao, buenas
1: Mucho cariño.
0: noches.
1: Chao, chao.
0: Chao, Pame. Nos vamos a una pausa breve. Al regreso hacemos un consolidado de las temperaturas para el día de mañana. Ya estamos de vuelta en CNN Chile.
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0: Estamos de vuelta en esta noche de día martes. Esto es CNN Tiempo en CNN Chile. En el bloque anterior profundizamos en el pronóstico. Lo que vamos a hacer ahora es un consolidado con mínimas y máximas en todo nuestro país. Poner cifras a la conversación que tuvimos anteriormente con la meteoróloga Pamela Enríquez. Vamos al norte de nuestro país, Arica, Iquique y Antofagasta. La jornada comienza con cielo cubierto este día miércoles 2 de septiembre, variando posteriormente a cielo despejado. El sol permanece en la costa de Arica y Parinacota, 22 grados. En el caso de Iquique, nubes, cielo despejado y en la tarde vuelve a nublar, 21 grados proyectados en las playas de la región de Tarapacá. Sobre la región de Antofagasta, 15 y 20, las temperaturas extremas en la ciudad de Antofagasta, predominio de nubes, viento entre 25 y 40 kilómetros por hora. Y ojo hacia Pica y María Elena en la región de Antofagasta, porque las temperaturas se mantienen altas, con cielo despejado. El cielo despejado también se hará presente en Copiapó y en Vallenar. Ya estamos en la región de Atacama. Y si hoy fueron casi 30 o incluso superior a 30 grados como máxima en Copiapó y en zonas cercanas, para mañana la temperatura bajará a 26 o 27 grados. Independiente de esa disminución, se mantienen altos los termómetros en esta zona del norte de nuestro país. Sobre las playas, línea de costa de la región de Atacama y de la región de Coquimbo, por aquí y por acá, cielo despejado y una máxima de 20 grados, por ejemplo, en ciudades como La Serena. Cielo despejado también hacia el Valle del Elqui y nubosidad parcial en el sur de la región de Coquimbo. Esa misma nubosidad parcial la vamos a observar, la vamos a experimentar en zonas de la región de Valparaíso el día de mañana. Ahí está la proyección de CNN Tiempo. Comenzamos en Los Andes y San Felipe, 22 grados. Temperatura similar, un poco inferior hacia Quillota y La Calera, y entre 19 y 20, Valparaíso y Viña del Mar, respectivamente. Desde O'Higgins, pasando por Maule, pasando por Ñuble y llegando a la región del Biobío, mayor predominio de nubes el día de mañana, pero las temperaturas agradables. Por ejemplo, en Rancagua podrían ser 18 grados de máxima y podrían ser incluso 19 o 20 hacia Machalí. Zona oriente desde Rancagua a la cordillera, si miramos por supuesto también el sector alto de ese territorio. En el caso de Talca y Curicó, entre 17 y 18 y menor temperatura máxima en Chillán y Chillán Viejo. Atención, porque el centro sur de nuestro país, entiéndase Ñuble y Biobío, podrían recibir algunas precipitaciones avanzadas esta semana por el ingreso de un sistema frontal que inicia su camino más al sur, y es precisamente lo que vamos a revisar ahora. Bueno, atención entonces, Ñuble y Biobío avanzada esta semana. Y todo eso por el inicio de un sistema frontal que comienza el viaje en la Araucanía, en los ríos y también más al sur. Revisemos la proyección. Para mañana miércoles podríamos tener en la mañana chubascos aislados en Temuco, luego cielo nublado y no se descarta que hacia la tarde algo de inestabilidad también provoque otra vez precipitación débil. En el caso de Valdivia, lluvia débil, cielo nublado, nubosidad parcial también en algunos momentos de este miércoles. 13 grados, no se descartan tampoco en la región de los ríos algunas precipitaciones. Y el pronóstico será similar en los lagos y en la región de Aysén. Ojo, la región de Aysén, temperatura relativamente baja. Y luego de varios días vuelven las precipitaciones de carácter débil, intermitente, lluvia de entrada y salida en Punta Arenas y en Puerto Natales, ya en el extremo sur de nuestro país. Pero vamos a agregar un componente que se va a presentar con más fuerza en la región de Magallanes, y me refiero al viento. Podrían ser ráfagas de hasta 80 kilómetros por hora en ciudades como Punta Arenas y hasta 70 kilómetros por hora en ciudades como Puerto Williams. Además, en Puerto Williams, a propósito de las bajas temperaturas, sobre todo en la mañana, las precipitaciones podrían ser de agua-nieve, insisto, sobre todo en la mañana. Vamos al Chile insular. Poca oscilación térmica en el archipiélago de Juan Fernández. Ahí están las extremas, 12 y 14, con cielo nublado. Cielo parcial, variando a nublado, no se descartan algunas precipitaciones aisladas en la Polinesia chilena, máxima de 20 grados, y las temperaturas que permanecen muy, pero muy bajas en el territorio antártico chileno, con predominio de nubes, sobre todo en la tarde. Algunos chubascos sólidos podrían caer las primeras horas de este día miércoles en Villa Las Estrellas. De las islas a nuestra capital, ¿cómo siguen las temperaturas en Santiago? ¿Ya podemos mirar el fin de semana para planificarnos? Bueno, comencemos con este miércoles. Ahí está la proyección de CNN Tiempo. Entre 21 y 22 grados las temperaturas máximas, al menos en las comunas del centro de nuestra capital. Santiago, Estación Central, Providencia, Ñuñoa, Quinta Normal, Recoleta, también Conchalí con 21 a 22 grados y cielo parcial. Hacia el norte de la capital, Colina, Lampa, Tiltil, Huechún, esa zona, 22, 23, podrían ser 24 en Huechún, en esa zona de nuestra capital. En el caso de Curacaví, 21 a 22, hacia el poniente un poco más bajo, al igual que hacia el oriente y hacia el sur. De hecho, en el Cajón del Maipo podrían ser 18 grados el día de mañana, bajo un concepto común, todo el Gran Santiago, que es la nubosidad parcial, como lo vemos en la proyección. Y antes de finalizar, a propósito de proyección, levantemos la tabla que nos lleva al día jueves, viernes, sábado, domingo y lunes. Ahí está, lo vemos en detalle. Nos mantenemos similar el día jueves, pero el cielo se despeja con más fuerza. Sube el viernes y sube el sábado. Qué buena noticia para poder hacer alguna actividad en terrazas, en patios, en alguna plaza, salir a caminar. Va a estar agradable la tarde del día sábado y les recordamos desde ya, en la jornada previa o en las horas previas al cambio de hora, donde gran parte del territorio nacional pasa al horario de verano. Cuando sea la medianoche, el día sábado, serán automáticamente la una de la madrugada. El domingo baja un poco la temperatura, pero igual agradable, 17 a 18. Y el lunes, cielo despejado con 16, todavía en las últimas jornadas del invierno 2026. Bueno, llegó septiembre, llega con buena condición meteorológica. A medida nos acerquemos, vamos a profundizar en las fiestas patrias también, por supuesto. Gracias por la sintonía y la invitación final es a seguir con toda la programación de CNN Chile. Muy buenas noches.
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7: El herpes zóster puede reactivarse de manera inesperada, afectando tanto física como emocionalmente. En este bloque hablaremos del impacto del dolor prolongado y el aislamiento social en adultos mayores. Para eso estamos con la geriatra, la doctora Adriana López.
8: Doctora, cuéntenos, ¿qué es el herpes zóster y por qué está latente en los mayores de 50 años?
9: El herpes zóster es una enfermedad que nosotros la reconocemos como una lesión en la piel, pero es una enfermedad que viene hacia nosotros desde la infancia, que aparece en quienes hemos contraído la llamada o conocida peste cristal o la varicela. El virus queda dormido y con el transcurso de los años y el cambio del sistema defensivo, el sistema inmunológico, puede volver a aparecer en una forma distinta.
8: ¿Y por qué puede afectar la independencia de una persona, por ejemplo?
9: Porque el herpes zóster no solamente produce un daño en la piel, sino que produce un dolor invalidante en muchas personas que dura meses de meses, que afecta su capacidad de moverse, de caminar, que afecta la masa muscular, que genera que tal vez la persona pueda volverse un poco más frágil. Por lo tanto, es más importante que solo la lesión que estamos viendo en la piel.
8: ¿Y por qué una persona que está sana debiese preocuparse de igual manera por esta enfermedad?
9: Porque a pesar de que tengamos estilos de vida saludable y que nos cuidemos mucho, hay cambios que están asociados al envejecimiento, como en el sistema inmunológico, en el sistema defensivo, que predisponen, o ciertas condiciones de salud que también predisponen, a que esta enfermedad pueda reaparecer de esta forma.
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0: Honrar la vida de Patricio Segura, yo creo que es algo que todos como chilenos debemos hacer. Él ha representado un sector de la sociedad que es fundamental para tener un equilibrio en nuestro país, ser un activista por el territorio, por la defensa de todos los territorios de Chile, por la justicia social.
1: Pato fue un periodista de investigación incansable, un luchador por todas las causas socioambientales justas. Pero además de ser este periodista de investigación consecuente, extraordinario, él fue una persona que decidió practicar la prédica y se fue a vivir a los interiores de la Patagonia con su esposa amada, Miriam Chible, subiendo las energías para poder acompañar mejor su transición y a la familia, a Miriam, a su hijo Andrés, a su madre, a sus hijas y a todos los amigos que lo atesoramos y lo atesoraremos por siempre, celebrando la vida de Patricio Segura.
2: Hoy día recordamos a Patricio como equipo, como parte del movimiento, con una tremenda admiración por su gran cantidad y gran calidad y profundidad de trabajo, pero al mismo tiempo también por la profundidad de su análisis, por su consecuencia y fundamentalmente por su amistad.
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4: Hemos querido partir este programa con las palabras de algunos amigos que recuerdan a Patricio Segura, periodista, activista, un defensor del medio ambiente, pero también un promotor de las regiones de Chile. Queremos así, desde Futuro 360, agradecer por su trabajo, aportar nuestros honores a una persona que vivió y se esforzó por la naturaleza, por su cuidado, y lo hizo de manera sostenida a lo largo de su vida. El periodismo de medio ambiente no es una práctica fácil, ni tampoco es una práctica segura para quienes lo ejercen. Muchos de ellos reciben amenazas, reciben presiones, porque son una voz incómoda, pero una que representa a otra voz que no suena, pero necesita ser oída, y es la de los ecosistemas, la de los animales, la del agua, la de la vida que nos sostiene y sostiene todo lo que somos. El trabajo de personas como Pato Segura es clave para que podamos alcanzar balances en nuestro desarrollo, balances que necesitamos para nuestra vida en el presente, pero también para el futuro. Por eso, gracias Pato, por todo lo que hiciste para que las generaciones de niños y niñas hoy puedan tener naturaleza a futuro. Que vaya tu alma en los ríos que cuidaste, en el viento de la Patagonia, y viva ahí por siempre. Bueno, y algo que ha sido muy fuerte es la voz de la naturaleza manifestada ahora en esta tragedia ocurrida en Nepal. Las víctimas se siguen contando todos los días y siguen aumentando. Y la explicación de este fenómeno, en parte atribuida a las distintas transformaciones que está trayendo el cambio climático, nos traen una nueva mirada sobre los riesgos, sobre la comprensión de los territorios donde vivimos. Y vale la pena justamente hacernos de esas lecciones en un país como Chile, que está expuesto a tragedias similares con la cantidad de glaciares que tenemos en las montañas y probablemente con la falta de mirada que tenemos sobre los territorios que hoy podrían estar justamente en riesgo. Revisemos los detalles de este punto de vista en la nota de Francisco Verdejo.
5: En tan solo un instante, una riada destruyó el puerto de Girón, el principal paso fronterizo entre China y Nepal. Fueron inundaciones repentinas.

0: Entinas y deslizamientos de tierras que comenzaron por la parte alta del río Trishuli, causando aluviones a lo largo del centro de Nepal. Un desastre abrupto que, según los especialistas, tiene un origen claro: el desprendimiento de un glaciar.
1: Lo que ocurrió acá fue el desprendimiento de un glaciar colgante con toda la ladera que lo contenía. Y esto generó o aportó un volumen considerable, extremadamente rápido, de hielo, roca y sedimento al lecho del río.
2: Cuando se generó el impacto de este material en la parte alta de la cuenca, generaron una pequeña obstrucción del flujo del agua, pero también generaron una ola. Material masivo que eventualmente bajó muy rápido hacia los sectores más bajos de la cuenca.
0: Un desastre natural que tiene una directa relación con la crisis climática. Tan solo días antes, condiciones meteorológicas anormales desestabilizaron la estructura del glaciar.
2: Una semana atrás se conjugaron factores como precipitaciones, temperaturas inusualmente altas, que eventualmente, ¿cierto?, contribuyeron a que este glaciar se empezara a desmembrar o que empezara a caer el frente.
3: Entonces, a medida que esa temperatura siga aumentando, muchos de los glaciares que hay actualmente se van a derretir. Probablemente vamos a seguir viendo eventos donde toda el agua que tienen represada se va a mover agua abajo. Y además muchos de los glaciares también lo que hacen es que soportan las laderas. Entonces, si tú quitas el glaciar, es como que le sacas el soporte a una ladera y también puedes tener eventos de remoción en masa.
0: Un tipo de soporte natural que está cada vez más exigido y en riesgo debido a las altas temperaturas y que, por las características del desprendimiento, es importante mirar con atención desde Chile. Nepal tiene los Himalayas, nuestro país a la cordillera de los Andes. Ambos cordones montañosos llegan a altas latitudes y son hogar de glaciares de montaña. Muchos de ellos han perdido masa debido a los efectos de la crisis climática, abriendo paso a desastres. ¿Qué tan vulnerable es nuestro país a eventos similares como el ocurrido en Nepal?
1: En Chile es altamente probable de que ocurran eventos como los vividos en Nepal. Los eventos más recientes ocurrieron uno en 1987 en el Cajón del Maipo, en el estero Paraguirre, y el evento más reciente ocurrió en 2017 en Villa Santa Lucía, en Chaitén.
0: La primera teoría que existió sobre el desastre de Nepal es que ocurrió un fenómeno conocido como GLOF. Este se desencadena cuando existe un deshielo acelerado de un glaciar y crea una laguna que las laderas de la montaña no pueden soportar. Con ello, un desprendimiento repentino de hielo sobrecarga más el sector, generándose una represa natural incontrolable. Si bien esta teoría fue descartada en el caso de Nepal, ya que no existían lagunas glaciares previas en la zona, estos cuerpos de agua sí se han registrado en Chile.
3: Ese tipo de eventos ocurren actualmente en Patagonia. Hay muchos colegas que investigan este tipo de remociones en masa y de GLOF en el sur, pero nunca hemos visto, digamos, algo registrado como se registró en Nepal, de este tamaño y con la cantidad de videos y de personas afectadas.
0: De acuerdo a las primeras investigaciones, la tragedia de Nepal se trataría de un desprendimiento de glaciar. En ese contexto, los valles de Chile Central también son susceptibles a este tipo de eventos. Un ejemplo es el glaciar La Paloma, que da vida al río Mapocho en la alta montaña de la región metropolitana.
1: Este glaciar también es un glaciar en alta pendiente, que hoy día tiene procesos de derretimiento, y la zona de hierba loca hoy día tiene una pared que se ha movilizado, se ha deslizado, y que está potencialmente lista para caer. Entonces, cuando uno va a hierba loca, te hacen firmar un documento de que hierba loca no se hace responsable si esta remoción de este deslizamiento de ladera ocurre.
0: A nivel nacional, entre 1998 y 2025, Chile ha perdido más de 344.000 hectáreas de superficie glaciar. Este hielo no solo es el principal reservorio de agua dulce de nuestro país, sino que también le entrega estabilidad a la montaña, firmeza que sin hielo se pierde.
4: Ha sido tan acelerado que el input de agua de deshielo es muy fuerte y por lo tanto eso lleva a que también los glaciares estén más inestables, se puedan generar más desprendimientos, derrite el permafrost que contiene las laderas o derrite la nieve que contiene las laderas y por lo tanto las laderas quedan más inestables y se pueden generar más deslizamientos.
0: Ante una amenaza latente y que puede ocurrir de manera abrupta, lo principal es la prevención. Contar con instrumentos, políticas y un monitoreo constante es lo principal. Un ejemplo son los sismógrafos.
3: Cuando ocurre un evento tan grande como este, genera un tipo de onda muy parecido al de un terremoto. Y eso nos permite a nosotros, por ejemplo, avanzar en sistemas de alerta temprana que no van a predecir que viene el evento, pero sí nos van a alertar con mucho tiempo de ventaja si es que los desarrollamos.
2: Reforzar los programas de monitoreo y de investigación sobre lo que está ocurriendo con la criósfera, con los glaciares que están ocupando los Andes. Hay que tomarle el pulso a lo que está ocurriendo con estos lagos que están situados frente a los cuerpos glaciares. ¿Cómo son? ¿Cuántos son? ¿Qué volumen de agua tienen?
0: Especialistas son enfáticos en el rol de la alerta temprana en este tipo de desastres, ya que por su intensidad y rapidez es complejo que hasta las infraestructuras más fuertes resistan. Mientras tanto, en Nepal los esfuerzos se están concentrando en rescatar a los más de 4.000 desaparecidos. Las autoridades y los científicos siguen monitoreando los efectos geográficos del desastre, como lagunas que hayan surgido tras el desprendimiento del glaciar que puedan generar nuevos derrumbes. También es clave seguir reuniendo evidencia para entender mejor cómo surgió esta tragedia, que nuevamente nos pone a pensar en los efectos que el cambio climático tiene en la naturaleza.
5: Quiero invitarlos a que retomemos el espíritu con el que partimos este programa, porque queríamos hacer un acto de honor a la muerte de Pato Segura, pero más bien a su vida. Y sobre ese mismo espíritu que definitivamente latía en Pato, queremos presentar nuestra sección de los seres fantásticos. Yo no sé si suficientes veces les he comentado por qué hicimos esta sección. La creamos porque la vida sobre la Tierra es tan increíble, es tan sorprendente, está llena de tantas particularidades, algunas que son súper propias de nuestro territorio y que no existen en ningún otro lugar del mundo, que es tan importante honrar esas vidas todo el tiempo. La vida de muchos que además no tienen voz. Así que hoy les vamos a contar un poco sobre nuestro ser de hoy. Probablemente ustedes han escuchado que a los gatos no les gusta el agua. Sin embargo, nuestro ser fantástico de hoy es uno que ama tanto el agua, que pasa todos sus días nadando, cazando, descansando con un encanto en su pelaje húmedo sobre las rocas. Y es que este animalito, aunque algunos lo conozcan como un gato de mar, en realidad no es un felino. Sorry, desilusionarlos. Es uno de los seres emblemáticos de nuestro país, un gran merecedor del puesto del primer ser fantástico de septiembre y es el chungungo. Vive en las costas del Pacífico, desde el norte del Perú hasta el extremo sur de Chile. Nuestro querido chungungo mide entre 70 y 90 centímetros de largo, sin contar la cola, y pesa entre 3 y 5 kilos. Este lo convierte en una de las nutrias más pequeñas del mundo, pero no se dejen engañar, porque en ese cuerpecito pequeño reside un gran poder y con ello una gran responsabilidad. Y es que sus dimensiones justamente lo vuelven perfecto, aerodinámico, capaz de adaptarse al oleaje marino. Es alargado, cilíndrico, tiene una cabeza aplanada, muy tierna y unas orejas pequeñitas. Esa estructura le permite penetrar con facilidad las olas y reducir la resistencia de las corrientes cuando nada a toda velocidad. Además, su cola es gruesa y se va afinando de a poco. Funciona como una especie de timón de un barco y le permite reaccionar rápido y maniobrar ante el fuerte oleaje costero chileno, dominando las corrientes a su antojo. El chungungo no se aleja mucho de la playa, vive principalmente en zonas rocosas y ahí su tamaño es una gran ventaja, pues puede meterse rápidamente entre las rocas para refugiarse o cazar a sus principales presas, que son crustáceos, moluscos y peces que se esconden en las grietas submarinas. Para cazar son fundamentales sus bigotes rígidos y extremadamente sensibles, los que ocupa como una especie de radar, un radar submarino que detecta vibraciones que dejan sus presas al moverse. Algo central cuando tiene visibilidad reducida, como en el agua oscura de entre las rocas. Su pelaje es igual de ingenioso, tiene dos capas, una externa de pelos largos y ásperos y una interna muy densa e impermeable. Al sumergirse entre ambas quedan atrapadas las burbujas de aire que impiden que el agua muy muy fría toque su piel y lo protegen contra el terriblemente frío Pacífico. De cría, el chungungo tiene un vínculo muy cercano con su madre, que lo cuida de forma extrema, es como una mamá helicóptero. Le enseña a nadar, lo acompaña hasta que aprende a cazar. Ya grandecito, en cambio, tiene una vida solitaria y territorial. Cada ejemplar defiende un tramo de costa de entre 1 y 4 kilómetros y su contacto con otros adultos se limita casi exclusivamente a la época de apareamiento. Aún así, hay registros excepcionales de varios chungungos compartiendo una misma fuente de alimento. Y aquí su gran responsabilidad, y es que su rol en los ecosistemas marinos es fundamental. Es un depredador de tope, es decir, está en la cima de la cadena alimenticia y no tiene depredadores naturales. Por eso regula las poblaciones de sus presas y mantiene en equilibrio el ecosistema. Ver a un chungungo nadando en la costa es señal de que ese ecosistema está sano, así que aproveché de pedir un deseo, porque además es buena suerte que ese ecosistema esté sano en el contexto de depredación que nosotros tenemos con la costa, ¿no? Lamentablemente hoy está catalogado como una especie en peligro por la Unión Internacional para la Conservación de la Naturaleza. La contaminación por plásticos, la pesca intensiva, afectan tanto al chungungo como a sus presas. A esto se suma el ataque de perros, asilvestrados y gatos mientras descansan las rocas, una de sus principales amenazas, sobre todo para las guaguitas, para las crías. Por eso los especialistas piden respetar el entorno, evitar arrojar basuras a las playas, promover un turismo responsable, porque este hermoso ser no es solo una pequeña nutria con cara de gato, sino que es también un guardián de nuestras costas que forma parte de nuestro patrimonio natural en Chile.

Cuando yo les digo que hablamos con una astrónoma real, no quiero decir que el resto de las astrónomas sean de mentira, sino que ella tiene un título de la realeza misma. Tuvimos la oportunidad de hablar con una astrónoma que tiene todo menos una vida aburrida y sobre todo muchas misiones a planetas íconos de nuestro sistema solar como Saturno y Júpiter, y que viene a continuación después de esta pausa, así que quédense con nosotros.

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0: ¿Cómo están? Bienvenidos, bienvenidas. Estamos tan contentos aquí en Futuro 360 por tener la oportunidad de poder conversar de manera profunda con una representante de la ciencia de frontera en el espacio. Estamos con Michelle Dougherty.
1: Espero estar pronunciando bien tu apellido.
2: Está perfecto.
0: No, thank you. Que es directora ejecutiva del Consejo de Infraestructura Científico-Tecnológico y además es astrónoma real. Es una persona que ha estudiado el universo, la composición del universo, lo que nos permite comprender hoy por qué es tan importante este lanzamiento de MOONS, una nueva tecnología que tal vez nos llevará a nuevos rincones. So,
1: muchas gracias por estar con nosotros en Futuro 360.
2: Gracias por invitarme.
1: Michelle, me gustaría empezar tratando de comprender por qué la química del universo es importante para nosotros.
2: Hay dos respuestas. Una es que somos exploradores y queremos descubrir más sobre lo que está pasando alrededor de nosotros. Un poco como nuestros antepasados, que se aventuraron en barcos hacia el horizonte. Algunos pensando que caerían por el borde de una tierra plana, cuando en realidad era redonda. Yo veo a nosotros y la manera en que exploramos el universo alrededor de nosotros como explorando nuestro ambiente. Y la segunda parte de la respuesta es que nos permitirá entender de dónde venimos.
1: ¿Es esa tu pregunta inspiradora? Si miramos tu carrera, siempre has estado buscando agua y vida orgánica, ¿o no? No sé, pero parece que sí. ¿Cuál es tu pregunta fundamental, tu obsesión principal como científica?
2: Solo empecé a buscar agua a mitad de camino, y eso estuvo ligado a un descubrimiento que hicimos con la sonda espacial Cassini. Yo me formé como matemática. Nunca en mi vida había mirado un dato, y recuerdo que fui de Sudáfrica y llegué al Imperial College.

0: magnético que nos rodea en el espacio. Y sobrevolamos esta pequeña luna. No esperábamos ver nada. Y había algo extraño en los datos. Me preocupaba un poco que nuestro instrumento nos estuviera dando datos erróneos. Así que esperamos a un segundo sobrevuelo, un mes después, y vimos lo mismo. Y lo que parecía decirnos era que había una atmósfera alrededor de esta luna. Una luna diminuta. ¿Por qué iba a tener una atmósfera? Y recuerdo que fui al Jet Propulsion Lab a convencer al equipo del proyecto Cassini de que nos llevaran mucho más cerca. Y estaba muy nerviosa porque no creía que pudiera convencerlos. E incluso si lo lograba, ¿qué pasaba si no encontrábamos nada? Recuerdo que estaba haciendo fila afuera de un Starbucks esperando para comprar un café porque tenía mucho jet lag. Y había un hombre delante de mí en la fila que era el responsable de la nave espacial. Y se dio la vuelta y me dijo, Michelle, ¿qué haces aquí? Y yo le expliqué. Y él se frotó las manos con entusiasmo y dijo, siempre he querido acercarme a un cuerpo celeste más que nadie. Y supe que ya tenía un voto asegurado.
1: Tuviste suerte.
0: Tuve mucha suerte, así que aceptaron acercarse muchísimo. Y durante 2 o 3 noches no pude dormir. Imagínate si no hubiéramos visto nada. Nadie me habría creído jamás, pero encontramos una gran columna de vapor de agua saliendo de la luna. Encontramos calor, encontramos material orgánico, uno de los lugares donde podría formarse vida. Y ahí fue cuando mi trayectoria cambió para enfocarme en buscar el potencial de vida de otros lugares del sistema solar. Así que ya ves, las carreras son así. Uno va tomando decisiones distintas y así es como terminé haciendo lo que hago.
1: Según lo que he escuchado, porque vi algunas entrevistas tuyas, empezaste como matemática. Y por eso llegaste a este tema, al campo magnético.
0: Así es. Sí, sí.
1: ¿Y cómo te enamoraste de la química, la biología y todo lo demás?
0: Bueno, yo estudié en un colegio solo para niñas en Sudáfrica. Y ese colegio no enseñaba ciencias, así que no estudié ciencias en el colegio.
1: ¿Quisiste hacerlo cuando niña?
0: Bueno, tuve una opción. Todas mis amigas iban en ese colegio. Y ninguna de mis amigas iba al colegio que enseñaba ciencias. Así que pensé, voy a seguir a mis amigas.
1: Sí, es sabio.
0: Así que estudié biología y matemáticas. Y tuve mucha suerte. Cuando terminé el colegio, era muy buena en matemáticas. Cuando terminé el colegio, la universidad local me dijo, ¿puedes venir a hacer una licenciatura en ciencias? Podrían haberme dicho que no, y entonces no estaría haciendo lo que hago. Así que tuve la fortuna de estar en el lugar correcto, en el momento correcto. Siempre me ha interesado descubrir cómo funcionan las cosas. Nunca podía volver a armarlas, así que no podía ser ingeniera. Pero siempre me ha interesado cómo funcionan las cosas. Y así que dije que sí a algunas cosas que no sabía hacer. Y fingí saber lo que estaba haciendo a medida que avanzaba en mi carrera.
1: Eso es curiosidad al final. Es esa la fuerza, ¿no? ¿Y qué te trae a Chile?
0: Estoy muy emocionada. Es mi primera visita a Chile. Estoy aquí para la primera luz del instrumento MONS, un instrumento que el Reino Unido necesita un consorcio internacional para construirlo. El instrumento más grande que se está instalando en el VLT y nos va a ayudar a descubrir cómo se formaron las galaxias, cómo evolucionaron a medida que el universo evolucionaba. Y estar ahí cuando lo enciendan por primera vez va a ser muy emocionante.
1: Muy emocionante, pero quizás tú en tu vida cotidiana y en el día a día cuando vas y hablas con gente común, ¿cómo explicas por qué deberíamos interesarnos en este tipo de investigación cuando tenemos tantos problemas concretos aquí en la Tierra?
0: Vuelve a una de las respuestas que di al principio, que somos exploradores. Queremos entender el mundo y el entorno que nos rodea. Queremos entender de dónde venimos. Pero tienes razón en plantear la pregunta de esa manera. porque necesitamos estar pensando. Mientras hacemos ciencia y mientras construimos estos instrumentos fantásticos, ¿cómo podemos usar el conocimiento que generamos, que ganamos al construir esos instrumentos? ¿Cómo podemos usarlo para hacer otras cosas? Y entonces, en el instrumento MONS, por ejemplo, algunas de las fibras que se han construido son las mejores fibras.

0: fibras en esta área de investigación y ahora se están utilizando en trabajos ópticos en otros campos. Estaba hablando hoy antes con algunas personas sobre el CERN y cómo parte del trabajo que se hace en los detectores del CERN se usa en la terapia de protones en medicina, por ejemplo. Y entonces, una de las cosas en las que creo que necesitamos ser mejores es en aprovechar la experiencia y el conocimiento especializado en detectores de un área de la ciencia para poder trasladarlo. Deberíamos ser mejores en eso. Eso es algo que creo que la mayoría de los países están adoptando ahora. Sé que Chile quiere obtener más retornos tecnológicos de la ciencia que hace. El Reino Unido está haciendo lo mismo. Nos están pidiendo que pensemos en la investigación, el descubrimiento que hacemos y cómo nuestra población puede beneficiarse de ella y cómo nuestra economía también puede beneficiarse.
1: Sí, como el conocimiento de código abierto que debería estar más disponible en distintos campos. Pero volvamos a Moons. Un buen nombre para algo tan difícil de describir. Espectrógrafo óptico y de infrarrojo cercano multiobjeto.
0: Me alegra que lo tengas ahí anotado, porque yo no lo hubiera recordado.
1: ¿Podrías explicarme cada palabra, por favor? ¿Qué hace?
0: Lo que hace es que puede tomar mediciones en una amplia variedad de longitudes de onda. Puede observar desde el espectro visible y óptico hasta el infrarrojo cercano. Puede observar miles de fuentes y galaxias al mismo tiempo. Y como puede observarlas simultáneamente, puede compararlas entre sí y ver cómo evolucionan con el tiempo. Así que es la primera vez que podemos hacer esto. Y significa que vamos a poder entender la formación de galaxia y cómo evolucionaron. Pero retrocediendo en el tiempo del universo. Y solo decir eso me pone los pelos de punta. Estás viendo datos que te llegan y cómo llegan en distintas longitudes de onda. En realidad puedes ver hacia atrás en el tiempo y ver cómo han evolucionado las galaxias con el tiempo.
1: Sí, es increíble. No es de conocimiento común la forma en que han evolucionado los observatorios. Y el hecho de que estemos dando saltos enormes en la escala del tiempo. Cada nuevo observatorio nos permitió ver muchísimas más cosas, más detalles, muy, muy lejanos. Entonces, ¿qué tiene de nuevo Moons? Porque se podría pensar que probablemente este tipo de tecnología ya se usa para ver, por ejemplo, a nuestros vecinos, como el sistema solar.
0: No, en el mismo paquete que ofrece Moons, el poder hacerlo a través de todas las diferentes longitudes de onda.
1: Bien, entonces vas una por una, como en tándem.
0: No, lo hacemos al mismo tiempo.
1: ¿Al mismo tiempo?
0: Lo haces al mismo tiempo.
1: Pero esto te mostrará como una imagen compleja.
0: Te mostrará una imagen completa, así que esencialmente vas a armar una imagen que proviene de distintas piezas de información, de la química que tienes y también de distintas escalas de tiempo.
1: ¿Qué tiene de bueno ver todo eso junto? ¿Qué hay de nuevo en términos del conocimiento?
0: Puedes ver cómo se formaron y cambiaron las galaxias con el tiempo, cómo evolucionaron. Eso nos dará una comprensión de cómo pudo haber evolucionado nuestra propia galaxia y cómo llegamos a existir.
1: Has trabajado en tantos proyectos interesantes. O sea, quisiera ser tú. ¿Cómo fue lo de Cassini?
0: Ah, fue tan genial. Y tuve mucha suerte porque me involucré en Cassini después de que fue lanzada. Así que todo el trabajo duro de construir el instrumento, diseñarlo, montarlo en la nave, ya estaba hecho. Así que pude dedicarme a la ciencia y así la nueva misión en la que estoy involucrada se llama JUICE.
1: Buen nombre también.
0: Es un acrónimo curioso.
1: Es un buen nombre, es súper cool.
0: Es Jupiter Ice Moon Explorer. Hay que trabajar bastante para sacarlo de todas esas palabras. Así que lideré el equipo de definición científica que propuso JUICE a la Agencia Espacial Europea. Y la razón por la que pudimos convencerlo de lanzar JUICE fue por los descubrimientos que hicimos en Cassini.
1: Claro.
0: Y así es el conocimiento que vas acumulando con el tiempo. Pero para JUICE casi lo veo como una forma de devolver algo. Porque a mí me regalaron Cassini en cierto sentido. Pude hacer la ciencia en Cassini. Mientras que para JUICE estuve ahí desde el principio. Diseñé la misión, diseñé el instrumento, lo construimos y ahora va camino a Júpiter.
1: Sí, Cassini abrió el camino. ¿Por qué deberíamos interesarnos ahora en Júpiter? Disculpa mis preguntas.
0: No, son muy buenas preguntas. Y siempre odio cuando la gente me dice que es una muy buena pregunta. Pero de verdad lo es. La razón por la que nos interesa Júpiter son realmente sus lunas. Nos vamos a enfocar en tres de ellas. Europa, Ganímedes y Calisto. Y en las tres lunas creemos que hay océanos de agua líquida bajo la superficie. Y si tienes agua líquida, si tienes calor y tienes material orgánico, tienes tres de los ingredientes que creemos necesarios para que se forme la vida. El cuarto ingrediente es que esos otros tres sean estables durante un periodo de tiempo para que algo pueda ocurrir. Así que nos vamos a enfocar en las tres lunas. Si eres una persona de magnetómetros como yo, Ganímedes es el lugar del sistema solar al que hay que ir.
1: Me encanta tu definición.
0: Porque es la única luna del sistema solar que tiene un campo planetario interno. Como en la Tierra, si te paras con una brújula, la aguja apuntará hacia el polo norte del campo magnético. Ganímedes también tiene uno de esos. Así que ya te dije que soy una geek. Para emocionarse con cosas así, hay que ser geek. El único lugar del sistema solar que tiene eso. Pero además, creemos que tiene ese profundo océano de agua líquida. Y podrías pensar, ¿cómo puede un magnetómetro encontrar un océano? Si tienes un cuerpo conductor y un campo magnético que está cambiando, eso induce corrientes eléctricas en el cuerpo. Y esas inducen, a su vez, un campo magnético. Así que necesitamos extraer esas pequeñas señales. Cuando pierdo el sueño es pensando en si el instrumento podrá medir esas señales. Creo que puede. Espero que pueda.
1: Cuando piensas en Júpiter con esas tormentas, se ve tan caótico desde afuera. Porque no es lo mismo con Saturno.
0: No, Saturno es súper genial. Además, tiene esos anillos geniales. Saturno es hermoso.
1: Sí, pero ya sabes, los anillos están ahí y el resto está tranquilo. Nosotros en Chile decimos piola, pero Júpiter es lo opuesto de piola. Entonces, ¿está cambiando la tecnología? Porque, ¿cómo te acercas a esa atmósfera caótica para encontrar la pluma de donde sacas tu experimento? ¿Cuál es tu enfoque para esto?
0: Tenemos que ser un poco más cuidadosos cuando vamos a Júpiter.
1: Eso pensaba.
0: Porque hay un ambiente de radiación muy intenso alrededor de Júpiter. Para que nuestros instrumentos en la nave sobrevivan, no nos vamos a acercar demasiado a Júpiter. Vamos a sobrevolar Europa dos veces y ahí la radiación es bastante alta. El resto del tiempo estaremos más alejados. Vamos a entrar en órbita alrededor de Ganímedes. Porque para mí, si entras en órbita alrededor de un cuerpo, eso significa que puedes separar las características temporales de las espaciales. Está ocurriendo todo el tiempo. ¿Es algo que ocurre solo una vez? Eso nos va a permitir hacer eso. Creemos que Europa podría tener plumas. Y una de las cosas realmente emocionantes es que va a haber una segunda nave en Júpiter al mismo tiempo. Se llama Europa Clipper. Estará orbitando Europa mientras nosotros estamos en el sistema.
1: Vas a tener muchísimos datos.
0: Lo sé, va a ser especial, ¿no?
1: Sí, ¿y crees que vas a encontrar algo vivo?
0: No, lo que buscamos es saber si existe el potencial para la vida.
1: Bien.
0: Para poder encontrar bacterias o algo así, tendríamos que volver y llegar por debajo de la superficie. Pero ya sabes, alguien me dijo, ¿por qué JUICE no aterriza en algo? Y mi pregunta para ellos fue, ¿dónde deberíamos aterrizar? Si aterrizamos en Ganímedes y aterrizamos donde la corteza de hielo tiene 100 kilómetros de profundidad, significa que no podemos llegar bajo la corteza de hielo. Así que JUICE y Europa Clipper van a modelar la profundidad de la corteza de hielo y ver dónde es más delgada, y luego tendremos que volver. Probablemente será después de mi vida, pero probablemente tendremos que volver.
1: Bueno, eso es algo muy hermoso de la astronomía y de la investigación del universo. Es evidente que no verás todos los resultados de tu trabajo durante tu vida. Es algo poético, un poco dramático. ¿Qué piensas? ¿Cómo te sientes al respecto?
0: Es triste, en realidad, que no voy a vivir hasta los 150 años y, por lo tanto, ¿me imaginas los 150? Se está construyendo una historia.
1: Tal vez puedas, ¿sabes? Las cosas están cambiando.
0: La exploración planetaria está construyendo una historia. Cuando doy charlas de divulgación, termino con una diapositiva que muestra. Empieza con Galileo Galilei, allá por 1610. Construyó su propio telescopio y miró al cielo nocturno y vio las cuatro grandes lunas de Júpiter. Mi historia probablemente terminará con la nave JUICE orbitando alrededor de una de esas lunas y averiguando si existe el potencial para la vida ahí. Pero esos son tres siglos. Cada uno aprende del otro. Te paras sobre los hombros de los demás.
1: Sí, sí, definitivamente. Bueno, pero volvamos a Chile. Creo que es gracioso pensar en un país cuando estamos hablando de Júpiter, pero hagamos las preguntas egoístas. ¿Por qué Chile es tan importante para ti en la astronomía?
0: Tienen uno de los mejores cielos nocturnos. Tienen el mejor cielo nocturno del mundo. El aire está limpio. Tienen todo este gran entorno de alta altitud donde puedes poner telescopios que no son interrumpidos por ruido. Y tienen un conjunto fantástico de científicos. Nos encanta trabajar con ellos y el entorno físico es espectacular para la astronomía. Y todo el trabajo que he hecho siempre ha sido a escala internacional. ¿Por qué? Por supuesto que deberíamos trabajar juntos, particularmente los grandes telescopios, las grandes misiones espaciales. Hay que hacerlas juntos para poder hacerlas bien. Así que la razón por la que estoy en Chile, para estar presente cuando MOND se encienda por primera vez, pero también para visitar todos los grandes telescopios. Estoy muy emocionada.
1: ¡Qué emoción! Es una linda parte del trabajo. Estamos en esta nueva etapa con nueva escala de telescopios que nos ofrece una forma nueva también de mirar y observar el universo, de comprenderlo. ¿Qué sueñas para los próximos 30 años? Porque ahora estamos terminando este campo de los telescopios muy grandes, el Very Large Telescope. Por supuesto que habrá otro, uno más grande en 30 años más. Al menos así es como nos hemos comportado hasta ahora mirando el universo. ¿Cómo sueñas los próximos 30 años?
0: Esa es difícil. En astronomía visible, no estoy segura de cuál sería la respuesta. En radioastronomía, ya se ha observado en eso. Está el Square Kilometre Array Observatory, que tiene radiotelescopios en Australia y en Sudáfrica. Así que son distintas partes del mundo que van a estar observando la misma parte del cielo. Y así se aprovechan los países del mundo para lograr la vista más amplia posible del universo. Así que no sé la respuesta para la astronomía visible, pero al menos tengo una respuesta para la radioastronomía. Pero hay científicos fantásticos por ahí. Estoy segura de que cuando me escuchen dirán, pero ¿no sabes que esto es lo que debería ser? Estoy segura de que hay ideas por ahí, no las tengo en la punta de la lengua.
1: ¿Y cómo ha cambiado tu enfoque hacia las matemáticas después de todo este tiempo en la astronomía? ¿Cómo ves las matemáticas ahora?
0: Es una de las herramientas más importantes que necesitas para poder hacer casi cualquier cosa en el entorno físico. Así que estoy muy contenta de haber sido buena en matemáticas, porque no habría terminado haciendo lo que hago sin eso.
1: Sabes que eres un modelo para todas nosotras, para todas las mujeres y las niñas, pero especialmente para las más pequeñas que todavía hoy sienten que no tienen del todo permitido entrar al campo de la ciencia. ¿Qué les dices a ellas?
0: Creo que ese es, para mí, el aspecto más importante de haber sido nombrada astrónoma real. La primera pregunta que hice cuando me preguntaron si aceptaría el cargo fue: espero que no me estén nombrando porque soy mujer, porque quiero asegurarme de que si me dan un trabajo, sea porque soy buena en lo que hago. Y me dijeron que no era por eso. Pero creo que es importante que las niñas pequeñas vean a alguien que se parece a ellas, porque así pueden soñar con hacer cosas que normalmente no habrían soñado. Nunca pensé, de niña en el colegio, sin estudiar ciencias, que terminaría haciendo lo que hago ahora. Así que sueñen en grande y estén dispuestas a hacer cosas que no creen saber hacer, porque aprendí mucho en el camino y adquirí habilidades que no sabía que podría tener. Así que sueñen en grande, creo yo.
1: ¿Y cuál es el papel de algo que no es muy claro, como la intuición, la obsesión en la ciencia o en tu vida?
0: Creo que la intuición sí juega un papel. Puedes describirlo como intuición, como instinto, como arriesgarse. No sé cuál es la mejor manera de describirlo. Creo que el descubrimiento de Encélado fue uno de esos casos. Parte de mi equipo no creía que estuviéramos viendo algo, pero mi instinto me decía que había algo ahí. Así que me arriesgué. Creo que hay momentos en los que deberías seguir tu instinto. No siempre tienes razón, pero vale la pena arriesgarse.
1: Muchas gracias por esta conversación.
0: Muchas gracias.
2: Nosotros vamos a ir a una pausa, pero seguimos con más de Futuro 360.
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Llega el momento de los breves de Futuro 360 y queremos partir con una excelente noticia, porque el cáncer de páncreas es uno de los más difíciles de tratar, de los que tiene peor pronóstico además, y durante años los avances médicos han tenido un impacto limitado en la sobrevivencia de quienes son diagnosticados, ¿no? Sin embargo, se ha logrado un hito médico para esta enfermedad. La FDA aprobó un nuevo medicamento que permitiría prolongar la vida de un paciente. Es Daraxonrasib, comercializado como Razonque, que logró prácticamente duplicar la supervivencia promedio, pasando de menos de 7 meses a 13 meses en pacientes con cáncer avanzado. La terapia ataca directamente a CRAS, que es la proteína que permite que los cánceres como el de páncreas y pulmón se alimenten y desarrollen. El fármaco fue probado en pacientes con metástasis que ya han recibido al menos un tratamiento. Nunca habíamos visto un beneficio como este, señaló al New York Times la directora científica y médica de la Red de Acción contra Cáncer de Páncreas, doctora Anna Barkenblit. El avance científico es tan relevante que el medio estadounidense también reveló que durante la presentación de los datos en un congreso médico, los asistentes aplaudieron de pie e incluso algunos lloraron por estos resultados porque era un cáncer que hasta ahora tenía muy, muy, muy mal pronóstico. Si bien hay efectos secundarios como un sarpullido, una inflamación en la boca o en la garganta, el resultado abre una nueva línea de investigación y posibilidades para tratar este y otros cánceres igual de agresivos. ¿Y saben qué? Yo creo que esta también es una buena noticia, porque las redes sociales se enfrentan hoy una creciente presión internacional por los efectos que generan en niños y en adolescentes. En Estados Unidos, hace recién una semana, Meta, matriz de Facebook e Instagram, acordó pagar 16.680 millones de dólares para cerrar una demanda presentada por una coalición de 29 estados, lo que habla del nivel de evidencia que hay para que distintos estados se coordinen en función de proteger a niños y niñas, que acusaba a la compañía de diseñar sus plataformas para generar adicción entre los menores. El acuerdo también contempla nuevas restricciones, como por ejemplo la verificación de la edad, la eliminación de cuentas de menores de 13 años, el bloqueo nocturno de las notificaciones, un límite de dos horas de uso diario para los niños y niñas. En paralelo, si ustedes recuerdan, en Brasil TikTok fue multada con casi 30 millones de dólares por fallas en el tratamiento de datos de niños y adolescentes. Las autoridades señalaron que estas faltas permitieron mostrar publicidad a menores en un entorno considerado inapropiado, incluso cuando accedían a la plataforma sin un perfil registrado. El país además exige que los menores de 16 años vinculen sus cuentas de redes sociales con las de sus padres. Vale la pena comentar aquí que si las plataformas lo saben todo de uno, ¿cómo no van a saber que son menores de edad los que la están consultando, ¿no? Hay tanto por hacer y que ojalá se replique en Chile, porque es importante recalcar que este fallo en Estados Unidos no es extrapolable a todos los países del mundo. Por lo tanto, cada país va a tener que ver de qué manera se hace de estas transformaciones para proteger a sus propios grupos vulnerables. Otra mala noticia. Bueno, los océanos del planeta acaban de alcanzar otro récord de temperatura desde que existen registros satelitales. Según el Servicio de Cambio Climático Copernicus, el pasado 22 de agosto el océano alcanzó los 21,1 grados Celsius en promedio, superando el récord anterior registrado en marzo de 2024. Lo impresionante es que este récord se produce en agosto. Generalmente estas temperaturas alcanzan sus máximos entre los meses de marzo y abril. El aumento está relacionado con el Niño, fenómeno que eleva la temperatura del Pacífico tropical, pero también con décadas de calentamiento provocado por la actividad humana. Los científicos advierten que un océano cada vez más caliente aumenta los riesgos para los ecosistemas marinos y también para las comunidades costeras, además de potenciar fenómenos extremos como lluvias intensas. Recuerden ustedes, el océano es un regulador climático, o sea, lo que ocurre en la costa interviene definitivamente en el territorio, entonces además tiene un impacto que a veces sentimos como intangible en la manera en que se mueve el clima en todo el continente. Un estudio reciente concluyó que el calentamiento global
es el principal responsable de las temperaturas marinas extremas registradas en Europa, aumentando el riesgo de fenómenos como la Dana, que puede provocar tormentas de trayectoria impredecible. Los expertos además advierten que este nuevo récord es consistente con una tendencia de calentamiento persistente del océano a escala global. Ya hemos visto todos esos gráficos de terror. Pero vamos a terminar con otro sabor este programa, porque es mucha la tragedia del clima. Por eso les queremos hablar de la NASA, que lanzó exitosamente un potente telescopio de última generación. El objetivo será explorar la energía oscura, los agujeros negros y otros misterios del universo. Con ello, se busca responder a algunas de las preguntas más profundas sobre cómo nació y evolucionó nuestro universo y hacia dónde se dirige. Este instrumento lleva el nombre de Nancy Grace Roman, la primera mujer en ocupar un cargo ejecutivo en la agencia y una de las científicas clave detrás del telescopio Hubble. La misión, que fue lanzada el pasado domingo 29 de agosto desde Florida, comenzó un viaje de 100 días hasta un punto de observación ubicado aproximadamente a 1.6 millones de kilómetros de la Tierra. Ahí su primera tarea va a ser estudiar exoplanetas, que son esos planetas que están fuera de nuestro sistema solar. El telescopio lleva más de 10 años en desarrollo y fue bautizado en honor a Roman tras su muerte en 2018. La científica, considerada popularmente como la madre del Hubble, ahora está en este nuevo telescopio que busca captar vistas panorámicas del espacio con un campo de visión 100 veces mayor al que tiene, de hecho, el Hubble y el James Webb. Esto va a permitir medir la luz de 1.000 millones de galaxias a lo largo de su misión. Y no digo 1.000 millones por decir 1.000 millones, sino porque van a ser 1.000, increíble. Uno de sus principales objetivos será investigar uno de los mayores misterios del universo, que es la energía oscura, esta fuerza que estaría acelerando su expansión. También va a estudiar la materia oscura, los discos donde nacen nuevos mundos y tantas otras cosas que nos encanta saber y que crean todo un nuevo imaginario sobre nuestro espacio y este pequeño punto azul en el que vivimos llamado Tierra. A pesar de nuestras tragedias humanas, como el calentamiento global, la destrucción de los ecosistemas y tantas cosas que les contamos acá, nos carga contarles, pero es importante contarlo. Lo lindo de la astronomía y de esta perspectiva que nos dan las imágenes de los observatorios y telescopios, que muchas de ellas salen de Chile, ¿no? Nosotros exportamos una cantidad de material del universo al mundo gracias a nuestros cielos, que es enorme, que es un aporte gigante, pero nos regala de vuelta una lección de humildad, una lección de perspectiva, este sinsentido en el que nos hemos metido como especie de las guerras, se vuelve aún más absurdo cuando miramos un poquito de lejos el planetita en el que flotamos, esta motita en el universo que se llama Tierra, y que sin embargo, a pesar de ser tan pequeña, es tan significativa y está tan llena de diversidad y de belleza, que nosotros tratamos en este programa, capítulo a capítulo, de honrar. Así que párense un rato fuera de nuestra galaxia y miren este milagro que somos y en el que estamos unidos, esta navecita llamada Tierra, y disfrutemos, ¿no?, de estar vivos. Vamos a otro capítulo pronto. Nos vemos en Futuro 360.

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0: Mirada. ¿Cómo están? Bienvenidos a Última Mirada. Hoy día vamos a conversar con Anne Straub. Ella es presidenta de la Asociación de Empresas Familiares y además es, bueno, la que dirige la Fundación Familias Primero. Vamos a hablar de un concepto. Gracias por estar acá, Anne.
1: Anne, sí.
0: Gracias por estar acá, porque queremos conversar un poquitito de una palabra que, o una frase más bien, un concepto, que se usa mucho a veces, pero que no necesariamente se entiende de qué se trata y cómo funciona. Me estoy refiriendo al capital social. Está lleno de personas que se llenan la boca con el capital social, pero a ver, ¿de qué estamos hablando cuando hablamos de capital social?
1: Bueno, lo primero, agradecer la invitación. Estoy muy contenta de estar acá. Además, bueno, un día importante. Tú sabes que soy cruzada de corazón, te lo conté antes. Sí, así que la marraqueta en la mañana amaneció más crujiente.
0: Somos dos.
1: Bueno, el tema del capital social, y yo vengo hablando hace un buen tiempo de qué tiene que ver... Mezcla un poco lo que está pasando hoy día en Chile en diversos aspectos. ¿Por qué? Porque por un lado hablamos de lo que pasa cuando los niños nacen. Se supone, o lo que dice la evidencia ya, es que el talento se distribuye de manera pareja, de manera homogénea, pero empiezan a pasar los años y ya a los 2, 3 años uno ve una brecha importante. Entonces uno dice, bueno, ¿por qué si al nacer estas capacidades partieron de una manera pareja, promedio entre los distintos contextos socioeconómicos, al pasar el tiempo esto va cambiando la mirada? Entonces uno llega y hace un doble clic y dice, bueno, ¿qué está pasando con el capital social de nuestro país? Y ahí es donde entra el concepto. Se supone que...
0: ¿Cómo definirías tú, por ejemplo, si tuvieras que definirlo en una frase? A ver, cuando hablamos de capital social, ¿a qué nos estamos refiriendo?
1: Nos estamos refiriendo a aquellas herramientas que pueden irse desarrollando en la vida, pero que dependen de una serie de otros, de una serie del entramado social, de las personas a las que uno accede, que te van permitiendo ir más allá y desarrollar esos talentos. Entonces uno dice,
0: pero no es el rico MacPato que crece solo,
1: digamos. No, exactamente. Es como la ciudadanía, como tus redes, como el mundo empresarial también contribuye a que desarrollemos más y mejor capital social. Entonces ahí es donde yo lo mezclo un poco con el tema del domicilio social, que es otro concepto que me encanta hablar, lo que tiene que ver con que para poder desarrollar de mejor manera todo esto con lo que nace un ser humano y que requiere de una serie de actores que tiene el Estado, la comunidad, los municipios, los vecinos, etcétera, cómo esto lo vamos fortaleciendo de manera de que podamos... permitirle a los seres humanos llegar al máximo de sí. Y ahí es donde el domicilio social a mí me hace gran sentido. ¿Por qué? Porque uno dice, bueno, yo tengo un domicilio donde trabajo, yo tengo un colegio al que fui, tengo una universidad en la que estuve, pero ¿tenemos los seres humanos un lugar que hayamos definido de manera permanente donde ir a contribuir? Entonces se mezcla un poco, porque queremos que impulsar este capital humano, que las personas... en el fondo es súper justo que lo tratemos de impulsar y que no caigamos por otro lado las condenas de cuna, pero para eso también necesitamos una manada completa que esté detrás.
0: Ahora, Anne, tú tienes una característica tremendamente especial. Tú trabajaste con dos presidentes de totalmente distintos signos.
1: Exactamente.
0: Trabajaste con la presidenta Michelle Bachelet y trabajaste con el presidente Sebastián Piñera. No es algo que ocurre muy a menudo.
1: Exactamente.
0: De hecho, si tú ves recién los cambios que acaban de producirse en términos políticos, sale todo un grupo de gente que entró con el anterior presidente y entra todo un grupo de gente que viene con el nuevo, que es lo normal. Pero tú trabajaste con personas de distinto lógica ideológica y cuéntame un poquitito si es que eso genera una mayor virtuosidad, si tú quieres, para hacer las cosas que la gente necesita.
1: Totalmente, y forma parte también de los conceptos que estábamos hablando, porque si nosotros queremos ir instalando capacidades en la gente que forma parte del Estado, necesitamos que la gente se pueda seguir proyectando en el tiempo en los cargos. Que entre un gobierno y que borre con el codo todo lo que se hizo hacia atrás, a mí me parece que es realmente una pérdida.

0: pérdida de tiempo, de recursos, y también es poner un poco la soberbia por sobre lo que debe pasar, por sobre la contribución al bien común. Entonces, efectivamente, yo trabajé en dos gobiernos. Trabajé en el gobierno de la presidenta Michelle Bachelet, en el Ministerio de Hacienda, con Andrés Velasco, quien en ese minuto era ministro, y luego entré a trabajar al Ministerio de Desarrollo Social, con Felipe Kast, que era ministro, y terminé siendo, luego, cuando pasamos a trabajar en los campamentos y en las aldeas de emergencia y la reconstrucción, su jefa de gabinete. Y para mí, esa continuidad, por supuesto que yo tengo una opinión política y tengo una postura, sí, y todo. Me domicilio políticamente también, pero creo que cuando uno permite que la gente talentosa se mantenga en los puestos o vuelva, independiente que ocupe un puesto en un gobierno de izquierda, luego me dieron la oportunidad de trabajar en un gobierno de derecha y terminé siendo jefe de gabinete, me parece que es súper loable. Y ojalá nos movamos como país hacia esa mentalidad. ¿Por qué, Fernando? Porque si no, perdemos mucho de lo que hemos construido. Ahora he estado en varias reuniones con el Ministerio de Educación y uno de los temas que se habla es esto. Recuperemos lo bueno que se puede haber hecho, sobre todo en primera infancia, aquellos proyectos que sí pudieran tener continuidad y no volvamos de cero. La gente que estuvo, yo soy de la idea, en Noruega tienen el civil servant, que no cambia nadie cuando hay cambios de gobierno, solamente cambia, por supuesto, el ministro y el jefe de gabinete. Quizá el jefe de comunicaciones también, el director de comunicaciones, que es un puesto bastante clave, sí. Pero un poco va por ahí.
1: Oye, una cosa que es importante en torno a esta lógica de capital social y de tratar de ver la situación de las personas y cómo el país puede crecer sobre la base de la cooperación, genera un poquitito cosas que cambian con las épocas. Tú ves hoy día, por ejemplo, yo lo he dicho hasta la saciedad aquí para que la gente entienda que estamos viviendo un momento muy particular. No solamente tienes conflictos bélicos en distintas partes, sino que yo siempre digo lo mismo, pero aparecieron los gritones. Los líderes de países que ofrecen pero mucha más fuerza, mucho más poder, qué sé yo, amenazan con guerra y todo. Bueno, ¿cómo se puede generar una relación armoniosa, si tú quieres, en términos de capital social de un país cuando tú tienes todos los días noticias de situaciones que eventualmente te hacen tiritar?
0: Yo creo, Fernando, que lo que tú dices es muy cierto, y lo quiero llevar incluso al ejemplo de los colegios. Tú lo estás llevando a una feria internacional, más atrás. Sí. Yo te lo llevo al día a día chileno. Cuando tú ves violencia en las calles, en los estadios, por redes sociales, cuando alguien le contesta de mala manera sistemáticamente, cuando estamos teniendo problemas de trato tan instalados en nuestra sociedad, ¿cómo le podemos decir a los jóvenes, a los niños, a los jóvenes, que en el colegio se porten de la manera que se espera socialmente? Finalmente, nuestros hijos, nuestros jóvenes, nuestros niños, nos siguen por nuestros actos, no por nuestras palabras. Y nuestros ejemplos hoy día, más allá de las guerras, más allá de tener esta figura en Estados Unidos súper dominante, vámonos a la realidad chilena. La violencia con la que hoy día nos estamos relacionando, sobre todo en redes sociales, donde además esa odiosidad muchas veces se esconde detrás de personas que no existen y que generan un dolor tremendo, eso es lo que le estamos finalmente entregando a nuestros jóvenes, a nuestra sociedad. Entonces, yo creo que tenemos un problema de trato y ese problema de trato redunda en un problema de capital humano y, lo más importante, de redes. Porque finalmente, cuando no tenemos redes, cuando el país lo estamos construyendo con un tejido social roto, los que pierden también son los más vulnerables. Entonces, volvemos un poco a lo mismo.
1: Tú apuntaste a un tema central ahí que tiene que ver con algo que mucha gente hoy día ve como una ñoñería, que es el diálogo.
0: El diálogo.
1: Que es el que tú aceptes a uno distinto a ti dentro de tu circuito de conversaciones, dentro de tu circuito de amistad, en fin, y cosas. ¿Por qué? Porque está siendo aparentemente mucho más rentable, llamémoslo así, el que tú te unas a solamente gente que piensa como tú.
0: Claro, exactamente. Exactamente. Y yo creo que ahí estamos con un problema como sociedad. No sé, me voy a ir un ejemplo más. Yo soy nacida y criada en Puerto Montt, viví hasta los 18 años en Puerto Montt, y cuando me faltaba una tacita de azúcar para preparar un queque con mis hermanos, con mi nana, etcétera, yo tocaba la puerta de mi vecina

0: y le decía a la señora Juanita, ¿usted me puede prestar una tacita de azúcar? Se la devuelvo cuando mi mamá o mi papá vayan al supermercado. O un huevo, o se pasaba, no sé, mi vecina decía, la Cata, la Pame, no las puedo cuidar, se pueden quedar en tu casa. Eso lo hemos perdido, y lo hemos perdido porque nos falta diálogo, porque nos hemos buscado, las redes sociales nos tienen súper consumidos, y cuando no tenemos eso que es súper básico, que es el tejido social, cuando el entramado social se empieza silenciosamente a romper, es que empezamos a tener una vida más solitaria, más deshumanizada, y donde empiezan a imperar entonces los extremos. Y ser extremo, ser disidente, pasa a tener más fuerza. En el fondo, la disidencia pasa a ser la regla general. Y eso es lo que hoy día yo tengo tantas ganas de promover en Chile, desde mi rol en la EF y desde mi rol en Familias Primero.
1: Ahora, hay un punto que apareció muy fuerte, que genera un poco en este diálogo que tú mencionaste de situaciones que separan más que aglomeran, que yo tengo la impresión de que no es realidad todo lo que se dice respecto de este fenómeno, pero sí se usa para generar diferencia. Y me estoy refiriendo a la inmigración.
0: Claro.
1: Cuando llega un montón de gente de otros países, como cuando los chilenos salieron, en la época de la dictadura, salieron afuera, me imagino que puede haber habido algún movimiento parecido, claro, en otros países que los recibieron. Pero acá ha sido muy duro el que se es como una jeringa que viene a meter un tipo de veneno distinto al nuestro y eso cambia todo y por lo tanto tenemos a alguien a quien culpar por las cosas que pasan. Sí,
0: yo ahí, bueno, esta es mi opinión y yo estoy bien en desacuerdo de culpar a los migrantes y por eso en Familias Primero recibimos a todo tipo de niños que forman parte de un grupo curso. Yo creo que los migrantes nos trajeron diversidad, los migrantes nos trajeron más oportunidades de abrir el pensamiento. Es cierto que una camada, una ola, finalmente trajo más delincuencia, métodos de extorsión o de uso de violencia que no estábamos acostumbrados, que no los conocíamos en Chile, pero eso pasó al final. Los migrantes que partieron llegando a Chile y aportando con trabajo, con diversidad, con culturas distintas, trajeron alegría incluso al país. Entonces yo creo que culpar a la migración de esta crisis que tenemos hoy día de comunicación, de esta crisis de trato que te decía yo, que se ha ido cada vez deshumanizando más las relaciones humanas y que no sabemos, cuando yo le pregunto a la gente con la que trabajo en la fundación en las poblaciones, ¿quiénes son tus redes de apoyo? Y te dice mi mamá que vive en Araucanía, tú dices, bueno, no estamos entendiendo lo que es una red de apoyo. Una red de apoyo finalmente tiene que ayudarte a tener un día a día de una manera más llevadera. Y además las mujeres somos las que resultamos más perjudicadas porque la monoparentalidad en Chile es muy alta.
1: Sí.
0: Tenemos un alto índice de monoparentalidad. Cuando tienes una mujer sola, sin redes de apoyo, es una mujer que además no puede generar ingresos porque tiene que dedicarse al cuidado.
1: ¿Tiene que ver algo con eso, el hecho de que si tú miras las tasas de natalidad de los años 50, sí, y ver las tasas de natalidad de hoy día, es como si los chilenos hubiesen decidido no tener más hijos.
0: Sí, pues estamos en 0.99, totalmente.
1: Exacto, 0.99.
0: Mira, exactamente. Mire, yo te diría que
1: no alcanzamos ni siquiera a...
0: Claro, a uno mismo, claro, a sustituirte.
1: No alcanzamos ni siquiera a mantener la posta.
0: Claro, ¿eh? El reemplazo ni siquiera.
1: Del reemplazo,
0: exacto. Llegamos tarde en el traspaso. Mira, yo creo que hay dos fenómenos bien importantes y yo aquí los distingo un poco en clases sociales. La gente de más capital humano, que ha tenido más oportunidades de estudiar, que ha tenido más oportunidades de desarrollarse, dice, bueno, a mí me parece injusto que como venimos viviendo, como a mí me criaron, en que mi mamá estaba a cargo de la casa, mi mamá estaba a cargo de los estudios, mi mamá estaba a cargo del supermercado y mi papá era el proveedor. En estos ejemplos en que la mujer no trabajaba, eso genera hoy día en las generaciones más jóvenes que la mía ni una posibilidad. Nosotros acá como mujeres vamos con una igualdad de oportunidades. Ahora, ¿qué es lo que está pasando además en ellas? Que en el fondo dicen, bueno, también es muy caro criar. Hoy día los colegios están más caros, sí, acceder a una vivienda es mucho más difícil. Entonces te diría que en el perfil de socioeconómico más alto hay un tema de que uno quiere desarrollarse, uno quiere tener las oportunidades que tienen los hombres. Y a mí me parece súper bien. Yo creo que las mujeres tenemos que... En el fondo, aquí no debiera ser un tema de género, sino que debiera ser un tema de corresponsabilidad.

0: yo tengo la suerte de tener mellizas. Entonces, con Matías tenemos que dividirnos las funciones. Son dos, teníamos que ir con las mellizas, nacieron chiquititas, estuvieron harto tiempo en la NEO hospitalizada. Entonces, tuvimos que partir una vía uno y uno. Y bueno, y ahí nos hemos ido arreglando en el tiempo, en cómo nos distribuimos el tema del cuidado, el tema de también de proveer a la casa, etcétera. Pero los contextos más vulnerables, Fernando, donde no existe, o sea, no es que uno la tenga que tirar el brazo al parejo, marido, lo que sea, para decirle, oye, ayúdame, sino que simplemente no está. Es una mujer que la tiene muy difícil, es una mujer que está sola, que lo más probable es que no pueda generar ingreso. Trabajo y cuidado van de la mano. Entonces, como no tiene la posibilidad de tener un trabajo que más o menos le reporte un ingreso fijo y estable, dice, bueno, sí. Entonces, hay una crisis realmente
1: ahora,
0: instalada.
1: Hay cosas bien interesantes que yo estuve viendo aquí, y lo anoté aquí, estuve viendo en las cosas que ustedes hacen, y me parece interesante, por ejemplo, fenómenos como esto que ustedes crearon, que se llama leer es poderoso.
0: Sí.
1: Leer es poderoso. Hacer un énfasis en la lectura, en que la gente, no es que no sepa leer, pero que no tenga el hábito de la lectura, que es básicamente un camino que te lleva a la comprensión.
0: Pero eso, mira, más atrás, Fernando, eso también parte por un tema de tejido social, de ruptura de tejido social. ¿Por qué? Porque nos dimos cuenta de que habían mamás súper atómicas dentro de las comunidades, que eran líderes positivas, que movilizaban sus barrios, que una mujer empoderada en un territorio de contexto más vulnerable es súper lecha para arriba. Entonces dijimos, bueno, busquemos, identifiquemos a estas mujeres con las que ya veníamos trabajando en un proyecto que hacemos con los niños de pre-kinder, identifiquemos a las mamás que tienen súper claro el poder formador o transformador que tienen sobre la vida de sus hijos, y hagamos lideresas, como dicen algunos, líderes comunitarias, pero a través de la lectura. Entonces, hace ya 7 temporadas, lo hacemos invierno y verano, vacaciones, juntamos a niños de primero a cuarto básico de contextos vulnerables en 45 comunas distintas del país y les proveemos un espacio de cuidado. Pero la gran gracia que tiene es que son las mismas mujeres de las comunidades las que aportan el cuidado. Nosotros les transferimos desde Familias Primero las competencias para que ellas puedan desarrollar de mejor manera el refuerzo lector o promover la lectura en los niños, pero además para que sus padres puedan ir a trabajar. Entonces tiene un triple beneficio. Tienes por un lado cuidado, tienes por otro lado refuerzo lector. Acordémonos que todos los niños, parejamente, entre diciembre y marzo, pierden conocimiento. Por ahí dicen, se destruye conocimiento. Y es cierto, porque las vacaciones...
1: Las vacaciones, claro.
0: Efectivamente. Entonces tenemos cuidado, tenemos tratar de retener aprendizajes, pero además fomentar el gusto por la lectura, por este disfrute lector que no te dé vergüenza. Es un programa súper entretenido, los niños lo pasan increíble, van mucho más. La tasa de asistencia a leer es poderoso es mucho más alta que la tasa de asistencia al colegio, que ahí también tenemos una crisis de ausentismo escolar. Y por último tiene esta oportunidad de que los padres puedan ir a trabajar y que los niños estén en un lugar cuidado. Y además, como nos empezamos a quedar cortos, no nos alcanzaban las mamás de las comunidades que podían implementar este programa, 2.500 niños en el último verano, invitamos a los adultos mayores. Entonces sacamos un Leer es Poderoso by adultos mayores.
1: Esa era mi siguiente pregunta, que aquí hemos tratado mucho los temas de las terceras, cuartas, quintas edades. Yo hago un podcast yo sobre eso de la generación Silver, en fin. Y, por lo tanto, a ver, ¿qué tanto estas dos generaciones, la que está creciendo y naciendo y la que ya está empezando a desaparecer, qué tanto tienen de alguna manera los mismos problemas? Unos porque tienen que aprender y tienen que meterse en una vida donde todavía no manejan... qué sé yo, todas las cosas, y los otros porque, bueno, se están debilitando tanto física como mentalmente. ¿Cómo ese grupo intermedio, que son los adultos, digamos, funciona frente a esta suerte de dicotomía que hay?
0: Mira, ha sido una experiencia bien bonita este intercambio, como le decimos nosotros, intergeneracional. Como te comentaba, nosotros venimos haciendo Leer es Poderoso hace 7 temporadas, invierno-verano, y en esta última había mucho más niños que facilitadores del programa, en realidad en el verano. Entonces dijimos, bueno, ¿quién nos puede ayudar a ampliar la cantidad de personas que puedan implementar estos talleres? Llamamos a varias municipalidades, y Jaime Belolio, la Carol Baum, el alcalde Palacios y el alcalde Alessandri nos abrieron las puertas y nos dijeron, probemos la opción de que personas mayores implementen la metodología, ustedes los tienen que acompañar, ustedes los tienen que capacitar, pero vamos viendo cómo resulta. Y la verdad, hay un testimonio de la señora Julia, que tiene 84 años, que dice una frase que es bien bonita: ellos nos dan alegría y nosotros les entregamos sabiduría. Llegué con susto, porque es una generación que yo no conozco, pero la verdad es que me llevo la mejor de las vivencias que he tenido en mi vida. ¿Qué pasó? ¿Qué pasó? Yo te voy a decir algo que es bien bonito. Los niños respetan mucho a los abuelos, siguen mucho las instrucciones de los abuelos. ¿Y sabes por qué? Porque hay algo de afectos ahí dando vuelta. Entonces, no solo pasa a ser un programa de fomento lector, de disfrute por la lectura, de llevarme libros a mi casa, de mejorar mi comprensión de lectora y de mejorar mi dominio lector, sino que además tiene un componente de desarrollo social y emocional que nosotros no lo teníamos en el diseño, por decirlo de alguna manera, que nos dimos cuenta que es tremendamente beneficioso. Los abuelitos participaron todos los días, no faltaron nunca, teníamos abuelitos que jugaban un rol más protector, otros más educativo. Y los niños estaban fascinados porque era como abrazar a tu propio abuelo. Entonces, este intercambio, un cuento que une finalmente, resultó ser una tremenda medida.
1: Déjame hacerte la última pregunta, que es una pregunta inevitable, porque todo esto me imagino que tiene que generar o necesitar financiamiento. ¿Cómo se financia eso?
0: Mira, Familias Primero tiene varias vías de financiamiento. Una de ellas viene, la principal, te diría yo, y la que nos da un poco la garantía. Yo siempre digo, yo tengo una garantía que me permite ir a solicitar recursos a más familias, empresarias, familias de alto patrimonio o personas en general que quieren aportar. Y es, yo siempre lo digo, la familia de mi marido, la familia Claro Figueroa, nos pone un financiamiento importante en la fundación y el resto lo salimos a buscar a través de fondos concursables, postulamos a fondos públicos, postulamos a través de otras familias también. Pero también hay algo súper importante. Hay muchas empresas o muchas personas que nos donan tiempo, nos donan productos, nos donan especies, en el fondo, porque los niños están en estos talleres y hay que darles libros, claro. Hay que darles útiles escolares. Artel ha sido un gran aliado, Santillana también, McDonald's incluso, que nos puso a disposición sus libros, y así. Entonces, por un lado está la donación económica, que en las fundaciones cada vez es más difícil. Además, es un tema salir a conseguir recursos después del caso convenio o caso gobiernos regionales, como queramos llamarlo. Pero también está esto, que te donan tiempo, que te donan especie y que te hacen los contactos. Para mí, ese telefonazo que alguien te puede hacer para conectarte una necesidad con una solución es un poco lo que necesita cada vez más Chile. Necesitamos conectar.
1: Anne Traub, muchas gracias por haber estado con nosotros. Y yo me imagino que si es que la gente se quiere comunicar con tu fundación y todo eso, ¿cómo lo hacen?
0: En contacto@familiasprimero.cl.
1: Listo.
0: Estamos, sí. Muchas gracias por la invitación. Encantado. Y vamos a seguir fomentando esto de la cultura, la contribución.
1: A todos ustedes, muchas gracias por la sintonía. Nos encontramos mañana.
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5: Bien, pues empezamos de inmediato el análisis político de esta jornada. Saludamos de inmediato a Emilia García, directora de Estudios de Idea País. Bienvenida, ¿cómo estás?
6: Muy buenos días, feliz de estar acá. Al fin estamos en septiembre, pasamos ¿sí? agosto.
5: Pasamos agosto, Daniel Grimaldi, director ejecutivo de Chile 21, que también pasó agosto. ¿Cómo estás?
7: Muy bien, mucho gusto estar acá.
5: Bueno, ¿por dónde partir? Y vamos a partir.
7: La alegría de haber pasado agosto.
5: La alegría de haber pasado agosto en medio de tantas polémicas también, una de ellas instalada, ¿cierto? Voy a partir por el Foro de Madrid, ¿qué les parece, cierto? Y se juntan varias cosas, porque viene Javier Milei, incluso desde la centro derecha, están incómodos con la participación del presidente José Antonio Kast en este Foro de Madrid. Por otro lado, históricamente ha participado, pero además el presidente viaja a Magallanes el día de hoy, viaje que tenía planificado de antes, pero todo esto acompaña la polémica por el estrecho.
6: Una feliz coincidencia.
5: Claro, en un momento oportuno para dar una señal, por una señal también. Parto por ti, Emilia, ¿cómo ves todo lo que tiene que ver con Argentina, el Foro de Madrid y en esto que va a pasar en 48 horas?
6: Es una gran semana, no solamente porque terminamos agosto y partimos septiembre, que personalmente es mi mes favorito del año, el clima mejora, el mes de la chilenidad, es mi cumpleaños, está todo bien con septiembre, pero se juntan muchos hitos, esta semana.

0: al Foro Madrid, como tú bien decías, pero este viernes también se cumplen 4 años del rechazo de la Convención Constituyente, que es el primer aniversario del rechazo en un gobierno de derecha. Los otros años había sido con el presidente Boric, y calza justo con este debate sobre el supuesto iliberalismo, tanto del gobierno como en específico de la propuesta de reforma constitucional por seguridad. Como que se entrecruzan muchas cosas, ¿cierto? Y el Foro de Madrid claramente va a ser, van a estar todos los ojos puestos ahí, y no solamente por lo que decías tú, Maca, con este impasse que estamos viviendo con Argentina a propósito del Estrecho de Magallanes, sino que también por cuál va a ser el tono que va a adoptar el presidente Kast en esta instancia. Yo creo que para nadie es sorpresa que asista. Él es uno de los firmantes de la carta de fundación. En su minuto, todos los presidentes, tanto el presidente Boric como el presidente Piñera, acudían a este tipo de instancias con sus amigos políticos. Pero yo creo que si es que el gobierno de Kast ha intentado instalar como un gobierno de unidad a propósito de este gabinete, que es el más amplio desde el retorno a la democracia, que incluso busca aglutinar a ese 62% que se agrupó tras el rechazo de la convención. Creo que es muy importante, si es que va a asistir al menos, que esa ya es una señal, que el discurso que dé se distancie mucho de los discursos que ha dado anteriormente en este tipo de espacio. Y que como bien acuña su partido, que sea un discurso republicano de jefe de Estado, y no como hace un par de años acuñó él mismo el concepto ahí en ese mismo espacio de derechita cobarde.
1: Daniel, ¿cómo ves tú esta semana y cómo empieza septiembre?
2: Bueno, septiembre empieza con buen clima, lo que ya es lindo.
1: No político necesariamente.
2: Bueno, separemos las cosas.
0: No, aparte de ley de presupuesto, eso lo dejamos de fuera también. Claro. No, si todo está muy...
2: Bueno, lo que se ha dicho es que algunos consideran que no es conveniente que el presidente participe en estos foros. Janet Jara creo que hizo una declaración hace poco instándolo a que se preocupara de otras cosas. Bueno, yo creo que al margen que uno le guste o no el enfoque del Foro de Madrid, todos los presidentes están en su derecho de asistir a este tipo de encuentros. Es legítimo. Es importante saber quién paga qué. Eso también hay que ponerle ojo, todavía no está tanto en la palestra, pero quién paga qué cosa es relevante. Ahora, no todo lo lícito es conveniente. Está el gobierno en un momento complejo donde necesita los votos de su propio sector para aprobar una reforma en materia de seguridad que precisamente tiene uno de esos tintes más autoritarios y que se dice que pertenecen a este ámbito del iliberalismo, de las extremas derechas, etcétera, etcétera. Y bueno, ya están aquí. Entonces, yo diría que el gobierno debiera tomar con pinzas.
1: ¿Tú crees que no es conveniente que vaya?
2: O sea, yo creo que es inevitable que vaya. El punto es qué va a hacer ahí. Entonces, si quieren irritar más los ánimos, probablemente va a estar abrazado con Milei y con otros dirigentes, y esto va a ser una fiesta de la extrema derecha. Pero si son más inteligentes, va a tratar de mantener
0: de tomárselo
2: una,
0: con más cautela.
2: Más cautela, mantener una cierta distancia. Yo espero que sus asesores lo aconsejen bien, porque al margen que uno le guste o no esto, el país necesita un clima de gobernabilidad. Necesitamos sacar adelante reformas equilibradas, bien hechas. Y para eso, quienes gobiernan y quienes están en la oposición tienen que tener la cabeza fría. Y esto lo que hace es calentar bastante los ánimos. Ahora, en segundo plano, considero también, viéndolo de otra manera, en que es positivo que el presidente participe en esto, porque se ve claramente qué es. O sea, el discurso o la pregunta sobre si es de extrema derecha, si no es, ya quedó en el pasado. Lo es, con todas sus letras.
1: ¿Se resuelve eso?
2: Por supuesto. Es un gobierno de extrema derecha, es un gobierno de extrema de derecha radical, ultraderecha, le quieren decir. Eso es con lo que él comulga y lo va a defender. Y me parece que ese sinceramiento es sano también. Entonces, yo diría, pasado esto, no sigamos con la discusión si es o no es de extrema derecha. Lo es, con todas sus letras.
1: Ahora, atendiendo a lo que ustedes dicen, va a ser crítico y fundamental el tono y con quién se saque muchas fotos y con quién salude con mayor énfasis en el Foro de Madrid, que vaya a marcar incluso la discusión de algo que hoy día sabemos tiene urgencia y que tiene que ver con, cierto, la ley de seguridad. Sabemos que hay 10 proyectos que tienen urgencia que se tiene que discutir en 7 días, otros en 2 semanas más. Vuelvo a la ingenuidad de saber, de sentir que uno quisiera que los proyectos de ley se analicen en su mérito y no por otras señales políticas, cubriendo política tantos años. Por eso lo digo desde la ingenuidad y quiero saltar justamente a esto, pues a estas 21, a estas urgencias que se ponen, esta reunión que ocurre en la casa de José García Ruminotti, que empieza a marcar el rumbo en esta agenda.
0: Y que ayer el presidente Kast en una entrevista
1: radial, sí.
0: Sí, no sé en dónde.
1: En Radio Cooperativa.
0: En Radio Cooperativa. Ahí, bueno, descartó que se fuera a retirar el proyecto porque estaban en la duda de si es que da la transversal crítica que había
2: Dijo que el estado de excepción no lo bajaba.
0: Claro, pero lo que yo entiendo es que en ese tipo en el estado de excepción y en otra medida más, están dispuestos a conversar y a reducirlo. Y a mí me da la impresión de que las líneas rojas para ellos tiene que ver con la modificación del artículo primero y que en el fondo es establecer que la seguridad pública es un deber del Estado y lo de las organizaciones criminales y terroristas, este listado en el fondo que manda el presidente y que se ratifica a través del Senado. Entiendo que el resto está sujeto a toda a modificación y ahí creo que es una muy buena señal que tanto el senador Araya como el senador Macaya, estos tres senadores que están en la comisión y que están trabajando en indicaciones estén abiertos a hacer las modificaciones correspondientes. Porque independiente de que este es un proyecto que se gestó de una mala forma y que tiene muchos puntos que son cuestionables, creo que, como muy bien decía Daniel, lo peor que podemos hacer es también que se puede hacer, sobre todo la oposición, es restarse del debate. Esto sabemos que es una de las mayores preocupaciones de la ciudadanía. Y por ejemplo, la actitud que está teniendo el senador Matías Walker me parece a mí muy poco constructiva, de decir, bueno, yo lo rechazaré independiente de cuál sea su contenido. Eso no me parece ahora, que construya para el debate democrático.
1: Ahora, todo tiene matices, ¿cierto? Todos sabemos que hay declaraciones, etcétera, y que los proyectos cuando entran, o sea, lo hablábamos también hace poco rato, nadie espera que el Congreso sea un buzón, digamos, y que pasen cosas y se modifiquen.
0: Por eso mencionar estos tres senadores que están trabajando conjuntamente para mejorar el proyecto.
1: Ahora, son varias cosas, son 23 urgencias de la agenda de seguridad, 10 van a tener discusión de inmediata, no nos da el tiempo para analizarlas uno a uno, pero hay algunas que entiendo que van a tener pleno consenso, pleno consenso y van a pasar rápido y nos vamos a quedar justamente en aquello que genera mayor distancia, pero la pregunta política es finalmente cómo se cruza todo, la oportunidad también y cómo empiezan las reacciones del mundo político a un tema que le importa a toda la ciudadanía del lado que sea y que finalmente instala un presidente con el discurso de la seguridad en La Moneda.
2: Yo creo que la estrategia que tiene el gobierno es bastante racional en este sentido de separar los ámbitos. O sea, hay los que tienen mayor urgencia, yo creo que van a pasar más rápido. Porque tienen un plazo tiene 7 días, el otro 15 días para poder sacarlo adelante.
0: Digamos que pocas veces se cumplen esas urgencias.
1: Claro,
0: o sea, se renuevan.
2: Pero hay un consenso amplio de que hay un ánimo para poder abordarlo.
0: Del sistema político en general, que esa urgencia...
2: Eso va a poder salir, creo yo. Pero hay serias dudas sobre el estado de excepción. De hecho, no he escuchado a ningún jurista respetado en el ámbito académico. Esos juristas que son consultados permanentemente y que son bastante...
1: Que uno le para la oreja, dices tú.
2: Claro, no hay nadie, ni siquiera los más conservadores, que digan que es necesario o que tiene un cierto sentido. Aquí lo que habría que perfeccionar sería el estado de emergencia que ya existe, hacer algunas reformas a ese estado de excepción y no agregar más estados de excepción, porque aquí se están cumpliendo ciertos elementos que son bastante clásicos de gobiernos que tienen estos tintes autoritarios, y es de manual, llegan por la vía democrática y luego por reformas a la Constitución, comienzan a acumular poderes en el presidente de la República. Estamos hablando que a un presidente de la República se le va a entregar la capacidad de determinar quiénes o no son terroristas, y no la justicia, no las leyes. Por orden del presidente de la República se decretan, se alarga el estado de emergencia hasta 120 días.
0: Pero no entiendo, el gobierno acaba de decir que en todas esas cosas ellos están dispuestos a reducirlo.
2: Pero entonces, eso te marca el ánimo de un comienzo, o sea, si alguien me propone...
1: Pero la democracia, me propone, o sea, eso, a mí me digo, parece...
0: Que tiene, hace una semana yo hubiese dicho perfectamente que aquí hay una concentración de poder que es efectivamente desequilibrado, pero nadie puede ahora decir que la reforma se está llevando a tintes iliberales o autoritarios, porque efectivamente hubo contrapesos, que fue de la opinión pública, porque ni siquiera es que se ha votado algo, la opinión pública fue tajante, y el gobierno ahora está reculando, y a mí me parece eso lo más democrático, que no es lo que pasó, por ejemplo, en el gobierno anterior, con distintas medidas, como por ejemplo la compra y venta de la Casa Allende, que en la mitad de la noche se trata de pasar algo así, y si no es porque la opinión pública
2: son
0: también
2: son cosas diferente ámbito.
0: Yo necesito pasar por encima de la Constitución. Oye, y en este caso no se está pasando por encima de la Constitución, y se está jugando con todas las reglas del juego.
2: De la enajenación de un bien, y ahora lo están mezclando con una reforma constitucional.
0: Pero con un artículo que era completamente explícito respecto de que ningún ministro podía hacer contratos con el Estado.
1: Ahora, esa es una polémica que la discutimos fuertemente en las Voces del Poder, ¿cierto?, cuando fue la polémica. Yo necesito hacer un corte, pero les quiero dejar la misma pregunta instalada, porque finalmente genera, ¿cierto?, estas diferencias, estas distancias, esta reforma. Van a tener pocos días, los parlamentarios efectivamente pueden renovarse las urgencias para poder sacar aquello que más complica, ¿cierto?, y que genera más polémica. Así que al vuelta de la pausa seguimos desmenuzando esta señal que entrega el gobierno de esta agenda de seguridad, que ha sido además parte de sus compromisos de campaña. Podemos hablar de la forma, lo hablamos al regreso.
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4: El EP Sostere puede reactivarse de manera inesperada, afectando tanto física como emocionalmente. En este bloque hablaremos del impacto del dolor prolongado y el aislamiento social en adultos mayores. Para eso estamos con la geriatra, la doctora Adriana López. Doctora, cuéntenos, ¿qué es el herpes zóster y por qué está latente en los mayores de 50 años?
5: El herpes zóster es una enfermedad que nosotros la reconocemos como una lesión en la piel, pero es una enfermedad que viene hacia nosotros desde la infancia, que aparece en quienes hemos contraído la llamada o conocida peste cristal o la varicela. El virus queda dormido y con el transcurso de los años y el cambio del sistema defensivo, el sistema inmunológico, puede volver a aparecer en una forma distinta.
4: ¿Y por qué puede afectar la independencia de una persona, por ejemplo?
5: Porque el herpes zóster no solamente produce un daño en la piel, sino que produce un dolor invalidante en muchas personas que dura meses de meses, que afecta su capacidad de moverse, de caminar, que afecta la masa muscular, que genera que tal vez la persona pueda volverse un poco más frágil. Por lo tanto, es más importante que solo la lesión que estamos viendo en la piel.
4: ¿Y por qué una persona que está sana debiese preocuparse de igual manera por esta enfermedad?
5: Porque a pesar de que tengamos estilos de vida saludable y que nos cuidemos mucho, hay cambios que están asociados al envejecimiento, como en el sistema inmunológico, en el sistema defensivo, que predisponen, o ciertas condiciones de salud que también predisponen, a que esta enfermedad pueda reaparecer de esta forma.
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1: Seguimos haciendo aquí Voces del Poder con Emilia García, Daniel Grimaldi, nuevos plazos de la COD, Nain Retamal 2.0, antilarricadas, incentivos a carabineros, van con discusión inmediata. Esto es lo que se anuncia, ¿cierto?, luego de una reunión que sostiene el propio ministro secretario general de la presidencia. El Congreso a toda máquina va a tener que trabajar porque son varias las indicaciones que tienen urgencia, y uno como ciudadano, como humilde ciudadano, espera un sano debate poniendo el foco en efectivamente lo que dice la evidencia internacional, lo que dice la evidencia respecto a un tema que preocupa a todos los chilenos. ¿Qué te pasa a ti con los nuevos plazos, estos temas específicos, ACOT, incentivos a carabineros, antibarricada, etcétera?
2: Yo creo que, como lo señalé antes, me parece más adecuada la estrategia de dividir las cosas. Me parece que hay un mayor consenso en estas leyes más específicas, incluso en lo de la ley Nain Retamal. Me parece que el ánimo de los parlamentarios, al margen si tengo algunas diferencias con los énfasis de este empoderamiento a las fuerzas policiales, creo que hay ánimo de aprobarlo, ¿eh? No veo mayor problema. Creo que la cuestión se va a entrampar mucho más en el estado de excepción constitucional. Ahí hay un problema mayor, porque, o sea, uno no es necesario.
1: Dice que en términos generales se va a aprobar y se va a entrampar justamente.
2: Se va a entrampar eso, claro, por los plazos. Son temas muy mediáticos, además. Uh-huh. O sea, es fácil llamar a la oposición y decirle: bueno, entonces ustedes no quieren empoderar a carabineros, ustedes no están por los delincuentes. Esas trampitas comunicacionales no son fáciles de salvar en este contexto. Por lo tanto, la oposición creo que se va a ver un poquito acorralada en eso, aunque yo veo más bien un consenso en eso, para bien o para mal. Entonces no creo que eso se complique tanto en esas leyes más específicas. Lo otro es más complicado: tratar de modificar el artículo 1 de la Constitución es innecesario. Otro estado de excepción constitucional es completamente innecesario. Se puede mejorar, perfeccionar lo que ya existe. Entonces, los otros, digamos que son artefactos para dar la imagen de que es un gobierno que tiene autoridad, que ahora sí las cosas se van a poner en orden, lo que es ficticio.
1: ¿Cómo lo ves?
0: Varias cosas. Lo primero es que aquí uno tiene que equilibrar entre medidas que son eficaces y eficientes efectivamente para combatir el crimen organizado y el terrorismo, y que difícilmente pasan por la reforma a la Constitución. Claramente en eso estamos de acuerdo, y tiene que ver ahí con el fortalecimiento a las policías, con la persecución, con que efectivamente en la persecución luego después haya un castigo, que haya mayor inversión en tecnología, pero el problema que estamos teniendo actualmente, y que yo creo que el gobierno lo identifica bien, es que hay una percepción de inseguridad que es mucho más alta
1: de las cifras
0: reales, que de hecho han disminuido en la mayoría de los indicadores durante este año, y que eso es algo muy bueno para el gobierno, pero las tasas de victimización siguen siendo muy altas. O sea, efectivamente hoy en día la gente a las 6 de la tarde se encierra en su casa porque no se atreve a salir, independiente de que afuera estén o no matando, robando, extorsionando a personas. Entonces, yo creo que está muy bien el equilibrio que está buscando el gobierno, de por un lado fortalecer todas las medidas que mencioné recién, y que ahí también pasan todas las medidas legislativas que tú mencionas, Maca, y que les ponen urgencia, pero también este mensaje comunicacional a la ciudadanía, pero sobre todo al crimen organizado y el terrorismo, de que aquí hay mano dura, y que yo creo que ese fue el principal déficit del gobierno anterior, que si bien tuvo una agenda de seguridad importante y avanzaron en muchas medidas, y por eso mismo este gobierno lo ha mantenido, para la ciudadanía era poco creíble el cambio de discurso. Entonces uno yo creo que no tiene que menospreciar la importancia que tiene estos mensajes, independiente de que el artículo 1 efectivamente no van a disminuir los homicidios, pero sí envía ese mensaje potente a la ciudadanía.
1: ¿Cuánto aporta a la percepción, cierto? Porque tú hablas de la percepción, cierto, versus las cifras. Nadie niega que existan delitos porque están ahí, pero no se condice la percepción con la cantidad, con la cifra. ¿Cuánto impacta en este caso el constante discurso de la seguridad en justamente esta percepción? Y aquí yo no quiero tirar la piedra y esconderla. Todos tenemos una responsabilidad respecto a aquellos que estamos en la esfera de lo público construyendo discursos también. Y engancho esa reflexión con otra pregunta, porque aquí lo que necesita también siempre en cada negociación son votos, y todos sabemos que hay un partido que es bisagra, que lo han dicho así. Bueno, ¿cómo se va a ver? Dejo planteadas las dos preguntas.
2: Bueno, yo creo que todo tipo de discurso, sobre todo este de la mano dura, tiene un techo, y es cuando no comienzan a verse resultados. Entonces vengo escuchando la cuestión de la mano dura desde el gobierno de Piñera 1. Se acabó la fiesta para los delincuentes. Y siempre está ahí como un recurso que es bastante exitoso para elecciones. Pero luego cuando se gobierna ven que bajar las cifras es una cuestión de largo plazo. Nadie lo logra tan rápidamente respetando la institucionalidad.
0: Pero las cifras han disminuido.
2: Déjame terminar, por favor.
0: ¿Pero qué entonces, han disminuido cuando, las cifras en delitos?
2: Pero son por causa también de reformas que se hicieron antes. Es super,
0: pero
2: sumamente lento.
0: Pero en el objetivo han disminuido.
2: De las cosas que ha hecho este gobierno, pero ninguna logra marcar cifras importantes. Lo que tú señalaste recién de la ENUSC, que baja la percepción de inseguridad, la ENUSC mide los resultados del gobierno anterior, no los de este. Entonces hay que tener cuidado con eso, porque no son cifras que pueda cosechar este gobierno.
0: Claro. Ahora, yo no le he dado el mérito a ninguno de los dos gobiernos, solamente estoy...
2: No, pero hay que ser preciso cuando tú dices la percepción de inseguridad. Esta es una cuestión de largo alcance. No se puede pretender radicalizar el discurso de la seguridad y pretender que eso tenga un efecto inmediato en las cifras reales. Ahora, todo esto, como digo, tiene un techo. Cuando tú comienzas a radicalizar ese discurso, pero no ves un resultado real, concreto, que los ciudadanos puedan percibirlo, eso se desgasta y comienza a volverse en tu contra. Entonces yo creo que eso le puede pasar a este gobierno. Mano dura, mano dura, mano dura. Y qué es lo que pasa, la gente sigue percibiendo las cosas tal cual y como están. Eso se le va a volver en contra.
1: Ahora, me queda poco tiempo, pero sí les quiero dejar con un mensaje de esperanza, porque ciertamente hoy día es septiembre, hoy ciertamente las temperaturas están al alza y ciertamente tenemos debates importantes y tenemos una semana política no menor, ¿cierto?, con el Foro Madrid, con las urgencias y con lo que se va a tener que hacer cargo del Congreso y con todas las sorpresas que siempre entrega la contingencia. Por lo tanto, tus expectativas para este mes que es tan importante y que además es de tu cumpleaños.
0: No, y lamentablemente hoy día tenemos un IMASEC mucho más negativo de lo que se esperaba.
1: Increíble. No nos alcanzamos a meter en eso, pero sí. La minería sigue, cierto, bajando su producción y eso sabemos que es un motor de desarrollo para Chile.
0: Y se pensaba que en el escenario más negativo íbamos a disminuir 0,9, llegamos a 1,5, dramático. Así que nada, esperemos que septiembre, como tú bien decías, es un mes de festividad, reimpulse también la economía, porque septiembre es un mes de mayor fiesta, mayor gasto, así que eso... Al menos esperemos que eso se vea reflejado más adelante. Pero nada, a cuidarse y sobre todo a no aprobar el proyecto de ley que declara el 17 de septiembre feriado, porque eso sería aún peor para nuestra economía.
1: Otro de los temas también que genera tanta controversia, porque finalmente cuando uno está en el día a día pensando en el ciudadano de a pie, claro, y se puede ver desde otra manera. ¿Cómo lo ves tú? ¿Cómo proyectas también este mes? Y fíjate que sí, tenía pendiente ahí este dato tan importante que deja a nuestra economía bastante complejo, sobre todo cuando hablamos del IMASEC minero.
2: Y bueno, yo creo que septiembre es un mes que debiera llevarnos a pensar en nuestros errores como sociedad, las cosas que nos hemos hecho. Cuando uno cumple años hace como un balance, ¿cierto? ¿Qué país hemos construido?
1: ¿Tú lo dices por el cumpleaños de Emilia o por el cumpleaños de Chile?
2: Yo creo que todo es bueno, ¿eh? Uno hace sus propios balances y también el cumpleaños de la República. ¿Qué Chile estamos construyendo y cuál es el que queremos? Creo que hace falta más esa reflexión en política. ¿Hasta cuándo vamos a seguir con alternancias destructivas en el poder? Yo quiero ver a los políticos poniéndose de acuerdo, sentándose a la mesa, dejando sus agendas ideológicas de lado, actuando en políticas públicas con evidencias. con evidencias concretas, que sean racionales y razonables. Se echa de menos eso hace mucho tiempo. Y creo que septiembre puede ser un buen momento para que incluso los sectores que no se hablan políticamente, con una empanada, con un vino tinto, se
1: arregla todo. Si los chilenos somos fáciles, pueden arreglar en las eso. Cosas.
2: Cierto, aquí no hay enemigos, pueden haber adversarios, pero no hay enemigos.
1: Nos quedamos con eso y efectivamente con este dato del IMASEC, que también es cierto, empaña un poquito el inicio de este mes de septiembre. Muchísimas gracias por acompañarnos aquí en Voces del Poder. Viene un mes bastante desafiante en materia política. Que estén bien.
0: Gracias.
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11: ¿Cómo están? Bienvenidos a esta edición de Agenda Económica de día martes, con la que estamos abriendo además el mes de septiembre. Muchas gracias por estar con nosotros a esta hora. Un mes que comienza, eso sí, lamentablemente, con datos negativos. La economía en el mes de julio cayó 1,5%. Eso mostró el IMASEC del séptimo mes del año, en un balde de agua fría definitivamente, porque el mercado estaba esperando un rendimiento mucho mejor de la economía, pero además porque pone en duda también si es que efectivamente se había generado el punto de inflexión que todos esperaban en la economía nacional. En la siguiente nota, Pilar Gutiérrez nos cuenta el análisis del mercado.
12: El IMASEC de junio parecía un punto de inflexión para la economía. Fue el primer dato positivo del año después de 5 cifras negativas, pero apenas fue un espejismo y el alivio duró poco. El Banco Central informó que en julio la actividad nuevamente volvió a caer. Y no solo eso, la contracción fue de 1,5%, el peor registro de los últimos 3 años.
13: No es bueno mirar la cifra que ocurrió con un microscopio, sino que mejor miremos las cosas con telescopio. Y cuando uno las mira con telescopio, lo que ves es que venimos de un periodo muy largo, con un estancamiento económico que tiene la economía extremadamente resiliente a distintos shocks. Y la proyección de crecimiento para el año completo, hay que tomar en cuenta este número y hay que ajustarla. El próximo informe de finanzas públicas va a tomar cuenta de ello. Ahora, lo que no ha cambiado en absoluto es nuestra perspectiva de lo que viene hacia adelante. Lo que estamos viendo son puras noticias positivas hacia adelante.
12: Y es que de los 7 IMASEC que conocimos este año, 6 han sido negativos. La debilidad que ha venido mostrando la economía se hace cada vez más profunda y lo que se veía transitorio se hace duradero. De hecho, luego de varias correcciones a la baja, algunos expertos ya estiman que incluso crecer 1% este año será difícil.
14: En el mes de julio, la actividad económica se vio impactada por factores puntuales relacionados a condiciones climáticas adversas. Asimismo, en lo que va del año, la actividad económica también se ha visto debilitada, pero esto se debe principalmente a un menor dinamismo en el sector exportador.
15: Los temporales han tenido un efecto más intenso de lo que se esperaba. Esto se suma en un contexto donde la economía chilena a lo largo del 2026 ha tenido una serie de, de choques sectoriales, pero también donde el mercado del trabajo ha estado más débil de lo esperado. Las proyecciones de crecimiento para la economía de este año es muy probable que sigan revisándose a la baja. Para este año tenemos una proyección de crecimiento de la economía de 0,9%, la cual aún incorpora una aceleración de la actividad económica en los próximos meses.
12: Y es que más allá de que la caída en julio se debió a factores puntuales por el fenómeno del Niño y los temporales, lo que más preocupa a los expertos es que los fundamentos estructurales de la economía tampoco están mostrando la solidez suficiente para sortear los shocks.
16: Más allá de que esto se puede explicar por factores puntuales, por ejemplo, todo lo que está asociado a las lluvias, sí se presenta en un contexto bastante complejo donde la actividad económica viene presentando un mal desempeño y en definitiva muestra que no tenemos la capacidad de sortear estos shocks más transitorios, pero que en el fondo hacen que hoy en día estamos proyectando crecimientos tan bajos. El caso más evidente es lo que está pasando con la minería. Recordemos que la minería ya viene muchos meses generando una tracción a la baja.
12: Lo que más incidió en el mal dato del mes fue la caída de 9,3% en la minería, explicado sobre todo por una menor producción de cobre por menores leyes del mineral, mantenciones y condiciones climáticas adversas. Pero también la industria retrocedió 3,1% y los servicios 0,7%. Y aunque el comercio tuvo un leve crecimiento, no alcanzó a contrarrestar las bajas.
17: Una parte importante de esto se explica por factores climáticos que afectaron principalmente a la minería, la industria y la educación, por lo que esperamos que haya una recuperación de esto en los próximos meses. Sin embargo, la caída de la actividad no minera confirma que la demanda interna sigue débil y pone presión a la baja sobre el crecimiento de este año.
12: La contracción no es solo un dato agregado. Los pequeños y medianos empresarios ven una situación más compleja de lo que parecía hasta ahora.
18: La caída de 1,5% en el IMASEC de julio confirma que la economía chilena está en el suelo. Si bien técnicamente no tuvimos una recesión, las pymes podemos decir que sí, realmente vivimos una recesión en los últimos 7 meses. Si bien los temporales influyeron, hoy día la economía tiene un problema mucho más profundo y el llamado que hacemos es al ministro Quiroga y al propio presidente de la República que cumpla su palabra de avanzar en un proyecto de reconstrucción para las pymes, un proyecto que reactive a las micro, pequeñas y medianas empresas y nos ayuden a salir de este hoyo en el que se encuentra la economía de los pequeños empresarios.
12: Con todo, agosto todavía tendrá efectos de las lluvias que podrían limitar la actividad. Hacia adelante, eso sí, factores estacionales como las fiestas patrias en septiembre y eventos del cyber podrían contribuir a que las cifras mejoren la última parte del año. A pesar de ello, el 1% se ve desafiante este 2026.
11: Bien, y nos vamos a ir a otro tema por un plan que está lanzando el gobierno a través del Ministerio de Bienes Nacionales, bien importante porque va a poner en el mercado distintos inmuebles, ya sean terrenos o construcciones, que hoy día están o derechamente abandonadas o sin sacar todo el provecho que se podría. Esto tiene varias lecturas. Por un lado, se generarán efectos de recaudación importantes para el Estado, pero también podría significar un impulso en ciertas actividades económicas. Natalia Muñoz nos cuenta en qué consiste.
19: Una vivienda en la comuna de La Reina que está, como dice el letrero, en busca de dueño. Ya está publicada la venta y abierta licitación, porque es parte de las 234 propiedades fiscales que pondrá el Estado a la venta durante este año. Un proceso que busca recaudar más de 73 millones de dólares para el fisco.
20: Vender a través de licitaciones y a través de ventas directas un número de inmuebles provenientes de distintas fuentes. Algunos de ellos, en su gran mayoría, son herencias vacantes. Las herencias vacantes son aquellos inmuebles que quedan para el fisco después cuando una persona fallece y no tiene herederos.
19: Propiedades fiscales que actualmente se encuentran abandonadas, ocupadas de forma irregular o sin uso definido. En suma, sin sacarles provecho. De ellas, 159 serán vendidas bajo licitación pública, partiendo por el valor de la tasación fiscal. En este caso, la vivienda en La Reina comienza su licitación en los 70 millones de pesos y ya tiene posibles ofertantes.
21: Estoy interesado en comprarlo, pero justamente estaba viendo el estado de la propiedad y hay que hacer bastantes reparaciones. Entonces, el valor que están ofertando bienes nacionales no está muy bueno, que digamos. Me interesa así comprarlo porque vivo acá cerca y me gustaría quedarme acá. Ojalá que rebajen la oferta.
22: No, yo soy vecino aquí antiguo de la Vía La Reina y la idea es que, bueno, abriéndose esta oportunidad para la gente que puede adquirir esta propiedad, quisiéramos que quedara alguna familia de buen vivir. porque este es un barrio súper tranquilo.
4: ¿Te va a participar de la licitación?
22: Quiero hacer participar a mi tía, ojalá.
19: Un impulso que puede ser importante no solo para particulares que buscan vivienda, también para otros sectores económicos como la construcción, por atractivos paños de terreno para el desarrollo inmobiliario, o bien para otros ámbitos productivos como energía, donde ya se han generado alianzas público-privadas.
5: Y este es uno de los terrenos que va a entrar en licitación, comuna de Vitacura, alta plusvalía, y estaría en el valor cercano a los 20 mil millones de pesos.
6: ¡Wow! Impresionante.

0: Prefiero que se ocupe haciendo algún strip center, alguna cosa así, porque un departamento es mucha bulla, es mucha menos vista. Desde que llegué, años, 5 años aproximadamente.
1: Exactamente, este terreno podría servir como un espacio público o desarrollar una actividad productiva. Actualmente el Estado administra más de 42 millones de hectáreas, es decir, 56% del territorio nacional, lo que puede ser una oportunidad para recaudar montos por parte del Estado.
2: Vender patrimonio fiscal genera recursos, pero es un ingreso por una sola vez y difícilmente resolverá un problema fiscal estructural. Por eso también hay que evaluar si siempre conviene vender. En algunos casos, esos bienes podrían destinarse a viviendas o mantenerse mediante arriendo o concesión que permitan al Estado generar ingresos permanentes sin desprenderse de su patrimonio.
3: A través de una presentación de una oferta en un sobre cerrado, un proceso de licitación absolutamente transparente para poder resguardar estas propiedades que muchas veces en el pasado tuvieron mal destino y que a la vez va a permitir recaudar fondos públicos.
1: Iniciativa que busca revertir la caída en la venta de propiedades fiscales en un procedimiento reglado con oportunidades que ya están publicadas en el sitio web de Bienes Nacionales.
4: Bien, y nos vamos a otras noticias del día en materia de negocios. Parque Arauco ya se prepara para reconvertir su ala más antigua. El proyecto forma parte de un plan de inversiones por más de 1.130 millones de dólares, de los cuales 781 millones están destinados al territorio nacional. Este proyecto, de acuerdo a lo que informa Diario Financiero este martes, considera la salida de Ripley y la apertura de la tienda París más grande de todo Chile. Se prevé transformar así 11.000 metros cuadrados en cerca de 70 locales pensados para incorporar nuevas marcas. Además, se busca sumar una oferta gastronómica renovada, cambios que llegan después de años en los que el foco de inversión estuvo puesto en el sector oriente del mall. Al finalizar las obras, Parque Arauco Kennedy pasaría así de las 430 tiendas que tiene actualmente a superar las 500, con el objetivo de reforzar entonces su oferta, sobre todo para un sector que ante los turistas extranjeros ha tenido muy buenos años recientes. Y con el objetivo de frenar las operaciones de casinos digitales no autorizados en Chile, la Subtel instruyó a las principales proveedoras de Internet el bloqueo inmediato de 42 sitios de este tipo con un plazo de 48 horas para hacerlo. Desde el gobierno apelaron a esta medida para dar cumplimiento así a los fallos de la Corte Suprema y de la Corte de Apelaciones de Santiago sobre esta materia. En la lista figuran sitios como Betano, Pulbet y Betson, entre otros. Y en otro tema, entre 2023 y 2026, Uber en Chile eliminó más de 500 puestos de trabajo en el país en medio de un proceso de reestructuración global, de transformación digital y de reducción de costos. La reorganización, de acuerdo a lo que se supo por documentos presentados en un proceso judicial que está enfrentando la empresa, contemplaba la automatización de ciertos procesos, la externalización de funciones y el traslado de tareas hacia cargos regionales. Todo esto para evitar duplicidades y reducir costos operativos, en antecedentes que han generado noticia también por los efectos que puede tener la adopción de esta tecnología, la de inteligencia artificial, dentro de empresas del rubro precisamente. Desde la compañía sostienen que las desvinculaciones se han enmarcado en un contexto económico y tecnológico que hace necesario este proceso. Y en otro tema, el Servicio de Impuestos Internos amplió el control sobre los generadores de contenido después de la publicación de la resolución 113 que establece que las plataformas digitales intermediarias con domicilios en Chile tienen la obligación de informar al fisco los montos que perciban los creadores de contenido. Adicionalmente, datos de la Operación Renta 2026 muestran que los generadores de contenido que cumplieron con su obligación de emitir boletas aumentaron en un 54% y llegaron a 440 en total, lo que representa un monto líquido de más de 2.000 millones de pesos. Y antes de irnos a la pausa, queremos invitarlos a revisar una crónica que está escrita en nuestro sitio web, en cnnchile.com, en la sección de negocios, con el balance que se ha hecho sobre el Bitcoin para el mes de agosto, que cerró con un avance cercano al 25%. y marca su mejor mes desde noviembre de 2024. Si vemos en la crónica que ustedes tienen en pantalla un poco más abajo, aparece además un gráfico que muestra precisamente cómo se recorrió esa trayectoria con una curva muy clara de ascenso hasta alcanzar un punto histórico, luego un descenso bien sostenido en el último par de años y luego ya un repunte después de haber alcanzado un mínimo hace algunos meses que le ha permitido entonces cerrar agosto como un mes muy, muy rentable para la criptomoneda. Si quieren conocer más detalles y las proyecciones que hay respecto a este instrumento de inversión, en nuestro sitio web, en la sección negocios, encuentran esta crónica. Con esta información nos vamos a una pausa. Volvemos de inmediato con la entrevista de hoy de Agenda Económica.

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0: Estamos de vuelta, seguimos en esta edición de Agenda Económica, marcada por supuesto por el dato de IMASEC, correspondiente al mes de julio, que mostró, como veíamos en la primera parte del programa, una caída bien fuerte y por sobre lo que estaba esperando también el mercado. Conversamos de este tema en la entrevista de hoy junto al economista jefe de BCI, Sergio Lehmann. ¿Cómo estás, Sergio? Bienvenido.
1: Hola, muy buenas tardes. Muchas gracias.
0: Gracias por estar con nosotros. Sergio, bueno, este resultado ha sorprendido al mercado, como lo decíamos. Es un balde de agua fría, de alguna manera, también. ¿Se explica solo por factores coyunturales, como los factores climáticos, o hay algo más de fondo?
1: Hay cosas más de fondo. Sin duda, los factores climáticos a los cuales hacía referencia jugaron un rol importante. Es difícil tener una magnitud exacta, digamos, de cuánto le habría pegado, digamos, ¿eh? Pero ciertamente sobre un punto de crecimiento, digamos, y por lo tanto una parte relevante, digamos, de la cifra que conocimos tiene que ver con eso. Pero hay también otros factores que son de carácter más estructural y que probablemente hemos conversado ya muchas veces.
0: ¿Cómo
1: cuáles? Destaca particularmente, por ejemplo, comercio, ajá, subiendo muy poco, digamos, ¿eh? Con un registro especialmente débil, incluso dando cuenta de una caída respecto al mes anterior. Y eso tiene que ver con factores que, por ejemplo, ¿no es cierto?, tienen que ver con un mercado laboral muy débil. Conocimos, uh-huh, ¿no es cierto?, hace algunos días atrás también una cifra bien mala por ese lado.
0: Sí.
1: Y todavía, ¿no es cierto?, estamos viendo las limitaciones respecto, ¿no es cierto?, a factores de carácter más estructural que llevaron a una inversión especialmente baja en los últimos años, uh-huh, y también, ¿no es cierto?, ciertas rigideces que han impedido, digamos, tener, ¿no es cierto?, una dinámica más acelerada.
0: Ajá. Sergio, entre esos factores más estructurales, ¿qué es lo que está pasando particularmente con la minería?
1: El caso de la minería, yo creo que lo que estamos viendo hoy día es, primero, ¿no es cierto?, una subinversión durante un largo rato, digamos, a varios años, que tenían que ver con las incertidumbres asociadas a la permisología y altos costos que significaba iniciar un nuevo proyecto de inversión, así como también una discusión probablemente extremadamente larga respecto a royalty. Lo que vimos es que la inversión en minería estuvo de alguna manera muy frenada durante un rato largo, y de hecho, ¿no es cierto?, la producción en los últimos 15 años de cobre no, uh-huh, ha subido, digamos, ¿eh? Y de hecho, ¿no es cierto?, si tomamos estos últimos datos, más bien vemos alguna caída. Ahora, es cierto que también, ¿no es cierto?, el mes de julio, eso está exacerbado, entonces la data del último mes, hubo algunas paralizaciones producto de factores climáticos. Recordemos, ajá, que tuvimos lluvia, sí, y situaciones muy anómalas en el norte, y por lo tanto algunos yacimientos tuvieron que detener su producción derivado justamente de los peligros o las dificultades que eso significaba. Ojalá, ¿no es cierto?, que hace los próximos meses, así lo estamos viendo, digamos, uh-huh, minería vaya repuntando, pero lo que hemos visto, al menos en esta primera mitad del año, es ciertamente bien malo, digamos.
0: Claro que sí. Y es preocupante en el sentido de que estemos hablando de una industria que no logra despegar, que no logra repuntar. Y te lo pregunto por lo que ha planteado la Sonami, por ejemplo, respecto a la paradoja de la minería chilena. Altos precios, baja producción, que no seamos capaces de aprovechar este escenario, parece muy favorable.
1: Yo coincido con eso, digamos, ¿eh? Ciertamente es preocupante de que, a pesar de que tenemos una coyuntura de mercado especialmente favorable, una demanda de cobre que va a subir con mucha fuerza en los próximos años, digamos, a propósito de la electromovilidad, la inteligencia artificial, lo que son las energías limpias, no podamos aprovechar con toda la fuerza necesaria, digamos, este impulso externo y nuestra producción esté muy limitada. Comenzar, digamos, a subir, digamos, la producción minera con, ¿no es cierto?, nuevos proyectos, Greenfield, digamos, es decir, partiendo, por ejemplo, sí, de cero, toma mucho tiempo. Por lo tanto, no hemos perdido una oportunidad importante precisamente porque la demanda, ¿no es cierto?, hoy día se ve especialmente sólida. Yo creo que también un punto a destacar, hoy día el cobre relativo, ¿no es cierto?, al impacto que genera en la economía es ciertamente mucho menor del que veíamos hace algunos años atrás, uh-huh, producto justamente de una inversión que ha sido débil y porque también, ¿no es cierto?, estamos viendo un traspaso, digamos, a la economía local mucho más limitado que en el pasado, precisamente por esta, de alguna manera, esta evidencia, digamos, respecto, ¿no es cierto?, a una subinversión durante los últimos años.
0: Ajá. Sergio, volvamos al tema del comercio. Me gustaría profundizar un poco en ese punto porque en otros años y en otros momentos, digamos, del ciclo económico que estamos viendo, el comercio había logrado repuntar o tirar el carro de la economía de alguna forma. Sin embargo, ahora lo vemos con un crecimiento muy débil en el dato de julio. ¿Cuánto nos está pesando como economía el tener los niveles de desempleo que estamos teniendo?
1: Yo creo que es clave, digamos. Efectivamente, ¿no es cierto?, uno no va a ver un despegue mucho más robusto por el lado de comercio, tal vez tasas algo más altas, sin duda, digamos, hacia los próximos meses, pensando, ¿no es cierto?, que la economía va a ir recuperándose, pero de todas maneras limitado, probablemente en torno al 2% de crecimiento de consumo, que es pobre, digamos, y revela, justamente como tú bien señalabas, el hecho que tenemos un mercado laboral extremadamente débil. tasa de desempleo en 9,5, los últimos registros, digamos, dando cuenta de destrucción de empleo, un sector informal que ha ido ganando algo de fuerza, digamos, durante los últimos meses, reconoce entonces esta fragilidad. Y por tanto, si es que queremos efectivamente tener una recuperación más balanceada, la inversión va a ir recuperándose, digamos, hacia adelante, a propósito de la mega reforma que fue aprobada hace ya un par de semanas atrás. Uh-huh. Pero el consumo todavía va a seguir algo limitado porque el mercado laboral, que es el principal fuente, digamos, de impulso para el consumo, sí, estamos hablando de la masa salarial, está mostrando un desempeño extremadamente débil. Va a ir mejorando algo en los próximos meses porque hay un factor estacional. Durante los meses de agosto, septiembre, ya hacia el verano, ajá, vamos a ir viendo que el componente, ¿no es cierto?, empleo agrícola toma algo más de fuerza, también comercio, digamos, por razones estacionales, pero de todas maneras, la película que estamos viendo no es para nada, digamos, promisoria.
0: Sergio, y a propósito de eso, de esa película más larga para salir del dato de julio, ¿se apresuró quizás el ministro de Hacienda al decir que junio había sido un punto de inflexión para la economía porque había sido el primer dato positivo después de 5 negativos?
1: Yo creo que tener un juicio hoy día puede ser un poquito injusto porque el mes de julio está muy afectado, como ya sabemos, por factores climáticos, factores puntuales. Como decía, no tenemos exactamente un diagnóstico claro respecto al monto o a la magnitud de eso. Uh-huh. Entonces, para tener, ¿no es cierto?, una visión tal vez un poquito más seria, digamos, y reposada, va a haber que esperar, digamos, los próximos meses. Yo creo que sí hubo un punto de inflexión, digamos. Yo creo que efectivamente hacia adelante vamos a ir viendo mejores cifras. Pero, insisto, digamos, julio está muy marcado por estos factores coyunturales y que de alguna manera ensucian cualquier lectura que uno pueda hacer.
0: Ajá. Ahora, de todas maneras, habían expectativas a comienzo de año. Sergio, esto yo creo que lo hemos conversado en otra ocasión, pero habían expectativas muy altas de que la economía a partir de este 2026 podía marcar un rumbo distinto. Las expectativas eran altas. Por supuesto que en esos cálculos no podía estar contemplado lo que pasara entre Estados Unidos e Irán, ¿no? Eso fue una sorpresa para todos y ha determinado de alguna manera la macro a nivel global, pero más allá de eso había expectativas de que venía un muy buen año. ¿Por qué no se cumplieron esas expectativas hasta ahora al menos, Sergio?
1: Yo creo que primero a lo mejor se subestimó el efecto que un mercado laboral extremadamente rígido, digamos, con poca flexibilidad, digamos, y deteriorado, podía, ¿no es cierto?, generar en materia, ¿no es cierto?, dinámica de consumo. Ajá. Yo creo que el incremento de la tasa de desempleo fue más allá de lo que esperábamos y eso naturalmente le está pegando a comercio. Lo otro que yo creo que también es importante es que estamos viendo, ¿no es cierto?, que probablemente una parte, digamos, de las empresas o el sector en general, ¿no es cierto?, industrial o el sector más bien vinculado con la inversión, estuvo esperando que se fueran despejando, digamos, por ejemplo, lo que era la discusión de la mega reforma. Afortunadamente, uh-huh, pasó bien, digamos, creo yo, ese es mi juicio, del punto de vista, ¿no es cierto?, que se introdujeron cambios estructurales que van a permitir, digamos, una economía mucho más competitiva hacia adelante, pero probablemente, ¿cierto?, hubo tal vez algunos sectores que esperaron que se despejara esa incertidumbre de manera tal, ¿no es cierto?, de animarse a iniciar nuevas inversiones. Y como tercer punto, yo creo que de todas maneras el componente, si bien, ¿no es cierto?, es parte de la sorpresa y tú lo señalabas, el componente asociado, digamos, al precio del petróleo subiendo con mucha, uh-huh, fuerza, eso llevó también probablemente, digamos, a un consumo mucho más deprimido porque, claro, bien sabemos, ¿no es cierto?, que la elasticidad a precio, es decir, la sensibilidad a precio del consumo de combustible es muy bajo, por lo tanto, lo que tienen que hacer, ¿no es cierto?, los hogares o las empresas, ¿no es cierto?, es bajar el consumo de otros productos de manera tal, ¿no es cierto?, comercio entonces, de manera tal, ¿no es cierto?, poder financiar este, uh-huh, mayor precio de combustible.
0: Sergio, antes que se nos vaya el tiempo, una última pregunta. El próximo 9 de septiembre se entrega el informe de política monetaria del Banco Central un día después de su reunión de septiembre. ¿Qué podríamos esperar para ese informe de política monetaria del tercer trimestre?
1: Yo creo que primero, ¿no es cierto?, el Banco Central va a reconocer esta mayor debilidad de la economía y por lo tanto las proyecciones de crecimiento va a, de alguna manera, reconocer, ¿no es cierto?, un 2026 mucho más débil del que estaba previendo el propio Banco Central, uh-huh, aunque, ¿no es cierto?, incorporando los factores que tienen que ver con reformas estructurales, ¿no es cierto?, un marco tributario más competitivo, va a subir la visión en materia de crecimiento más largo plazo y particularmente 2027-2028. Respecto a política monetaria propiamente tal, yo creo que el Banco Central va a mantener una visión más bien cauta. Porque si bien, ¿no es cierto?, estamos viendo datos muy débiles que podrían, ¿no es cierto?, sugerir que habría espacio, digamos, para un recorte de tasa, La inflación se ha mostrado, digamos, mucho más persistente, más pegajosa. Esa es una visión que también se tiene, digamos, a nivel global. Y, ¿no es cierto?, el incremento del precio del petróleo en ese contexto podría tener, ¿no es cierto?, efectos de segunda vuelta y, por lo tanto, generar algún desanclaje expectativa en caso, ¿no es cierto?, de que, por ejemplo, digamos, se bajara la tasa. Por lo tanto, yo creo que sumando y restando, el Banco Central, creo yo, digamos, va a mantener, digamos, una visión bastante cauta, cuidadosa, suponiendo, y esa es nuestra visión, de que el Banco Central no mueve la tasa de política monetaria durante este año.
0: Sergio, ¿y la proyección de ustedes para el fin de año, digamos, para el crecimiento 2026? ¿Cuál es hasta con este escenario?
1: Estábamos proyectando 1%, pero eso exige, digamos, una recuperación importante. Probablemente hoy día en materia de riesgo tiene un sesgo bajista, digamos, pero probablemente va a estar en torno al 1%, pensando en una economía que hace los próximos meses comienza, digamos,

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5: ¿Qué tal? ¿Cómo están? Bienvenido, bienvenido a una nueva edición de CNN Deportes. Mi nombre es Nicolás Cabargas y tengo el placer de acompañarlos en este informativo que inicia, como ya es costumbre, con nuestros titulares. Un chileno en la segunda ronda del US Open, Alejandro Tavilo, superó al alemán Yannick Hafman en cuatro sets y se instaló en la siguiente etapa del último Grand Slam de la temporada. Por contrapartida, Tomás Barrios no pudo ante Alexander Block y se despidió del certamen neoyorquino. Universidad Católica vuelve a la lucha por el Chile 2. Los cruzados derrotaron en un polémico encuentro Higgins e igualaron a Universidad de Chile en el segundo lugar del torneo nacional. San Pedri, que anotó un doblete, fíjese, se metió en la pelea para ser el goleador del mundo en 2026. Destino Premier League. En Inglaterra dan por hecho que Darío Osorio pasará al Crystal Palace. El fichaje se debería confirmar en breve, a solo horas de que se cierren los libros de pases en las principales ligas de Europa. Todo eso y más, acá comienza CNN Deportes. Comienzan las jornadas más hermosas del año en Nueva York, esas que están animadas por lo que es el último Grand Slam de la temporada. Una ciudad que lo tiene todo, solo necesitaba el comienzo de este campeonato para definitivamente ser un magnetismo para todas las miradas del mundo del tenis. ¿Y quién nos va a traer todos los detalles? Como ya es costumbre, Seba Varela, Clay Magazine, quien está, como siempre, en los grandes eventos del deporte y también en diálogo con CNN Deportes. Seba, ¿qué tal? ¿Cómo estás?
6: Nico, ¿cómo estás? Mañana lluviosa acá en Nueva York, las canchas recién se están empezando a secar porque salió el solcito, aunque vuelven las nubes y al parecer vamos a tener un tiempo bastante loco, tal como es septiembre acá en Nueva York, que recién algunos jugadores están volviendo a las pistas, calentando a las pistas exteriores, mientras solamente hay partidos que se están desarrollando en las canchas principales. Está Francisco Comesaña batallando en el quinto set contra el italiano Cogoli, y está el favorito local Taylor Fritz en la Arthur Ashe Stadium. Ayer tuvimos acción con los chilenos, una buena y una mala. Ganó Tavilo, perdió Barrios. Tavilo estuvo muy sólido los dos primeros sets contra el alemán Yannick Hafman. Estaba set arriba en el tercero, todo parecía que iba a ser un trámite bastante sencillo, pero se le estuvo complicando. También el alemán sacó buen tenis ahí de su bolso y terminó llevándose el tercer set en el tiebreak. Pero Tavilo, con su categoría, con esa magia que tiene con la zurda, logró cerrar el encuentro y ya está en la segunda ronda, donde va a enfrentar al australiano Alexander Poprin, un duro rival que fue campeón de Master 1000 hace una temporada y que puede bien complicar a Alejandro Tavilo, pero que está, él dice, en un muy buen momento, sintiéndose bastante bien en una cancha de tenis. Vamos a escuchar lo que dijo Tavilo después de su triunfo en la primera ronda en Nueva York.
7: jugué bastante bien de el primero y el segundo, muy sólido, sacando bien. Creo que ahí en el tercero, obviamente, hay un poco los nervios, obviamente siempre pasa. No pude meter mucho el primero, que él también no tenía nada que perder, entonces...

0: Se lanzó un poco con los segundos, me puso ahí un poquito para atrás y empecé a defender un poco más y ahí se me fue el quiebre y ahí en el tiebreak fue muy duro para los dos lados y nada, yo creo que igual pude recuperar cabeza y seguí sólido todo el cuarto.
1: Gran debut de Alejandro Tavilo en lo que fue su primera jornada en este US Open 2026 y que ahora mira en el calendario el miércoles 2 de septiembre, muy probablemente muy temprano, hora de nuestro país. Y aparece Alexander Popirín, el tenista australiano de 27 años, como el rival a vencer en esta jornada. ¿Cómo ves ese cruce que se nos viene, Seba?
2: Bueno, muy difícil. Popirín no está precisamente en su mejor momento, pero es un tenista que ganó el año pasado el Master 1000 de Canadá, hace dos años, digo. Y bien, podría complicar. El cemento es su principal superficie. Pero creo que Tavilo se está sintiendo bien, está... aprovechándose, cierto, de esa electricidad que tiene Nueva York, que hay mucho apoyo de los chilenos acá y eso él siempre logra alimentarse de buena manera y sí, toma buenas decisiones. Creo que podría estar pensando en, falta muchos partidos todavía, pero en enfrentar a Alexander Zverev, quien asoma en la tercera ronda. Ese sería un partido bastante interesante de ver. Va a jugar mañana entonces Tavilo contra el australiano Popirín, al que no le fue bien, pero sí que tuvo un correcto desempeño acá en Nueva York, porque pasó la quali por primera vez, jugó su primer main draw en Nueva York, fue a Tomás Barrios Vera, el chileno segundo clasificado del ranking de los chilenos, quien perdió contra Alexander Blok, un tenista que viene muy bien, tiene muchísima proyección, 21 años, un belga muy alto, que juega un tenis muy agresivo, se siente muy cómodo en el cemento y bueno, lo demostró, fue derrota 3-0, 3-0 para en contra del chileno, pero dijo Barrios que estuvo con buenas sensaciones y que se vuelve a Chile conforme con nuevos objetivos de cara a la próxima temporada. Va a tener un nuevo entrenador, eso nos contó en diálogo exclusivo con Clay y con CNN Deportes, que invito a escuchar.
3: Estamos con Tomás Barrios Vera. Tommy, primera experiencia en un main draw en este US Open en Nueva York, que hiciste tu debut, jugaste una tremenda clasificación, te tocó un real complicado. Cuéntanos cómo estuvo esa experiencia aquí en Estados Unidos.
4: Sí, primero creo que fue una semana positiva, nunca había ganado un partido acá en la quali en muchos años, como en 5 o 6 años, así que no vine con mucha expectativa, pero la quali la jugué bien, creo que fue una buena semana. Hoy día fue un partido difícil, me costó un poquito acostumbrarme, sobre todo al principio, de la velocidad de pelota. Tuve un par de chances, tuve un par de break point que no pude concretar y creo que por ahí se me escapó el partido. Pero sí, creo que en general es una semana positiva.
3: ¿Qué tiene Nueva York? Que hay una energía distinta, sí. Que para algunos le resulta más difícil este torneo, para otros más fácil. ¿Cómo es en tu caso?
4: Bueno, a mí me venía costando, un torneo difícil, es muy ruidoso, sobre todo la gente muy inquieta, se podría decir. Las condiciones también para jugar son muy rápidas, la cancha desliza mucho. Pero sí, una ciudad muy linda, una ciudad que uno disfruta mucho, hay panorama para hacer de todo tipo, así que una semana, unos días muy lindos acá en Nueva York.
3: Tomás, estás en la transición, ¿cierto? De las qualis a los torneos grandes, también de los Challenger a los torneos 250. ¿Cómo vas transitando ahí? ¿Qué estás trabajando especialmente con tu equipo para dar definitivamente el salto?
4: Sí, ha sido un año de cambio, tratando de dar un salto. Ahora terminé con mi entrenador también, así que ahora estoy trabajando con un nuevo entrenador que voy a empezar las otras semanas. Así que vamos a ver qué sale, creo que va a ser algo positivo, algo lindo, así que también estoy con muchas ganas.
3: ¿Con quién vas a trabajar?
4: Con un argentino, se llama Alejandro Fabri.
3: Ahí tenemos una noticia importante. Y el objetivo para el próximo año, todavía queda temporada, sí, obviamente, pero se terminó la temporada de Grand Slam para ti.
4: Sí, consolidarme en los torneos más grandes, creo que este año traté de hacer eso y no, resultados no fueron los mejores, pero creo que esto puede ser un impulso para el final del año y para el principio del otro.
3: Obviamente se viene un desafío importante para ti como tenista, para Chile en general. Está la Copa Davis contra España, que viene con un equipo joven. pero también es una fecha complicada para ellos porque son las fiestas patrias, cierto que siempre hay un espíritu especial jugando de local. ¿Cómo anticipas esa serie?
4: Sí, una semana especial, sobre todo que jugamos en Chile, en una etapa ya avanzada de Copa Davis, el Grupo Mundial contra España. Creo que una semana muy linda para todos. España tiene un equipo muy duro, obviamente, pero también tiene muchos debutantes. Creo que eso de visita se siente mucho. A mí me ha tocado debutar de visita y se siente, es complicado, así que ojalá la gente haga un papel fundamental en esta serie.
3: Te pido analizar brevemente a los rivales, a los que van a ir a Chile, antes que te coman los mosquitos aquí. Rafael Jodar ha tenido un ascenso explosivo, pero como dices tú, va a debutar ante un público que le va a hacer las cosas difícil.
4: Sí, obviamente, jugadorazo, está en un Masters 10, 11 del mundo. Ha tenido un año increíble. Creo que el año pasado entrené un par de veces. Juega muy fácil, saca muy bien, juega muy fuerte. Pero sí, es distinto jugar Copa Davis, no es lo mismo, pero sí, un rival complicado.
3: Daniel Mérida también es otro de los que apareció de la nada, ¿cierto? Sí. Tenista joven que ganó su primer título ATP.
4: Sí, también. Tiene un juego muy de arcilla, pero también le está yendo bien el cemento, así que no tan de arcilla. Jugué este año en Roma, partido 7-6 el tercero, uh-huh. Así que lo conozco también, juega fuerte, pero como te digo, también tiene que dudar de visita, no está bien o no es tan fácil.
3: ¿Qué se viene en tu calendario después de la Copa Davis?
4: Después de la Copa Davis estoy viendo todavía, seguramente algún challenger por ahí de Sudamérica.
3: Aquí estuvimos conversando con Tomás Barrios. Tomás, muchas gracias. Espero que hayas disfrutado esta experiencia en Nueva York y te deseamos lo mejor para el futuro.
4: Lo mejor, gracias.
1: El impecable trabajo de esa Varela de Clay Magazine en diálogo con Marcelo Tomás Barrios Vera tras debutar en este, el último Gran Slam de la temporada, dándote en rigor la tira exclusiva, Seba, de lo que va a ser el nuevo trabajo con su entrenador. Hablamos de, en este caso, Alejandro Fabri, argentino, ex-coach de Delien, de Mayer, de Fede Coria, de Diego Schwartzman, de Víctor Estrella Burgos también, así que nombres importantes, recurrentes en el circuito en esta parte del planeta, que va a comenzar desde ya a trabajar ahora con el tenista chileno.
2: Claro, Tomás Barrios tiene ahí el gran desafío, como hablábamos, de dar por fin el salto a clasificar directo a los Grand Slam, a clasificar directo a los torneos ATP y poder avanzar rondas ahí. Decirle un poquito adiós a los Challengers, pero no, es lo que Barrios no ha podido conseguir en todos estos años de carrera, pero él sabe que tiene que trabajar cierto más en su físico, es lo que ha estado haciendo, está con una mejor condición física, así que intentando navegar, cierto, con ese impulso y también con lo que se viene ahora para él. Va a ser el segundo singlista de Chile, cierto, porque está Jarry afuera, está lesionado el codo, Garín, cierto, es una incertidumbre, tuvo molestias acá en Nueva York, a pesar de que mostró un buen tenis, que está recuperando Garín, pero definitivamente que Massú va a ponerlo a él y a Tavilo como los singlistas a jugar contra este equipo durísimo, ¿no?, de España, que viene con un equipo joven, con Rafa Jodar, que se metió de lleno en la elite del tenis, actual 13 del mundo con 19 años, con Daniel Mérida, un chico que ganó su primer torneo ATP, así que está dificilísimo ese cruce. Tomás Barrios lo sabe y está también muy motivado con eso que se le viene y también con los nuevos cambios en su equipo. Revisamos, Nico, ¿te parece un poquito de la actualidad con las grandes figuras del tenis internacional?
1: Por favor.
2: Los dos campeones defensores, tanto en hombres como en mujeres, tuvieron un debut sólido. Estuvo Arina Sabalenka jugando ahí contra Camilo Osorio, victoria en dos sets para la campeona de 2025. Y mi campeona, digo, va aquí por su tercer título consecutivo en Nueva York, algo bastante difícil y que ella ha dicho que le motiva bastante, sobre todo una tenista que se alimenta siempre de la energía que existe en el estadio más grande del tenis mundial. Y Carlos Alcaraz, que volvió tras 139 días ausente en el tenis, cierto, en el ATP 500 de Barcelona tuvo esta lesión muy complicada en la muñeca que se la trató con máxima cautela, no quería seguir los pasos de leyendas como Juan Martín del Potro o como Dominic Thiem, grandes campeones con un gran proyección más allá de todo lo que ganaron, ¿no? Pero que sus carreras se dieron truncadas por la muñeca. Alcaraz junto a su equipo dijo, lo vamos a tomar con calma, vamos a volver cuando tengamos que volver. Se perdió Roland Garros, se perdió Wimbledon, se perdió otros torneos importantes y decidió volver acá en Nueva York y como si nada hubiera pasado, jugando su mejor tenis, deleitando, sonriendo, como suele hacerlo Carlos Alcaraz en la cancha que lo dio saltar a la categoría de leyenda cuando, cuando tenía 19 años, se convirtió en el número uno más joven de la historia y en campeón de el US Open el año 2022. Ya ha pasado tiempo, desde que Carlos Alcaraz estalló y está camino a ser uno de los tenistas más grandes del mundo. Victoria para Carlos Alcaraz, que va a enfrentar al portugués Jaime Faria, un tenista también joven de su misma generación, que está buscando hacer historia, ¿cierto?, para el tenis en Portugal. También otra de las cosas que resaltaron en la jornada del día de ayer fue Naomi Osaka, ¿cierto?, y esa y vistiendo la cancha de pasarela, ¿cierto?, porque hizo ahí su entrada, ¿cierto?, como es costumbre en los Grand Slam, siempre con su marca, con Nike, prepara un outfit especial. Esta vez quiso hacer una referencia a Allen Iverson, leyenda del el básquetbol norteamericano, de la NBA, ¿cierto?, con trenzas, con bandana también y con una pinta muy basquetbolista, por así decirlo. Así que, mira, si alguien entra hacia una cancha de tenis, está prácticamente obligada a ganar. Bueno, fue el caso de Osaka, que salió triunfadora en el debut y la campeona dos veces aquí en Nueva York, y ya también está en la segunda ronda. Salió el sol acá, Nico, así que vamos a estar pendientes de esta jornada, donde no hay chilenos. Está el peruano Ignacio Ulce, reciente campeón del torneo de Winston-Salem, que va a hacer su debut este año acá, así que también vamos a estar pendientes del talento sudamericano joven en las pistas del circuito del tenis mundial.
1: Dialogando con los protagonistas, con los chilenos presentes en el US Open y también trayéndonos el análisis de toda la actualidad de este último Grand Slam de la temporada, como siempre, se abre la Clay Magazine. Ya son más de 40.000 en Instagram. Usted que nos acompaña también, sígalos, Clay Magazine, _Seba. Te libramos a seguir disfrutando del tenis, a seguir trabajando y disfrutar del sol que salió también.
2: Gracias, Nico. Un abrazo desde Nueva York.
1: Y desde Nueva York volvemos también con algo de sol, ¿eh? No nos vamos a quejar. Nos vamos a una pausa. Ya regresamos.

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4: Regresamos y sin tiempo para perder, revisemos inmediatamente lo que fue el triunfo con polémica de Universidad Católica. Un elenco que se ilusiona con el Chile 2 y que vivió una jornada cargada, repleta de emociones. Y es que en un partido que comenzó con la visita golpeando primero con la anotación de Morales y luego con la respuesta una vez más de San Pedro, y la gran polémica estuvo en el gol anulado contra Arnaldo Castillo en el minuto 35, anulado, y es que se registró una falta en la previa en el área de O'Higgins de Rancagua, lo que significaba finalmente penal a favor de Universidad Católica, que el Toro San Pedri en el minuto 40 terminó convirtiendo como 2-1. El arbitraje de Juan Lara poniendo ahí un acento en el primer tiempo, luego en la segunda mitad Castillo, quien había visto su gol anulado en el 70, puso la paridad. El 3-2 definitivo llegó mediante Gómez, tras el pase de Gianni, tan preciso siempre, en el minuto 87. Se ilusiona la UC con ser, con conquistar la posición de el Chile 2. Y es que en este minuto, si uno mira la tabla y los fríos números, Colo-Colo líder, la UC en segundo lugar, tercero por diferencia de gol, Universidad de Chile, aunque con los mismos puntos que el conjunto cruzado. Sobre lo que viene, sobre la pelea por el Chile 2, habló el DT de Universidad Católica.
5: Este es un juego que perdés dos partidos y a mí me echan a la mierda. Si ganás, podés corregir, podés mejorar. No hicimos el mejor partido, no hicimos el mejor partido. Le dimos la posibilidad de que maneje el juego el rival, y eso es un error, sí, también. Tenemos que corregir, pero el resultado termina siendo muy importante. Cuando no jugamos muy bien, hay una profundidad de análisis terrible. En otros equipos no veo que cuando sacaban resultados está todo bárbaro.
4: Está enojado Garnero. Bueno, tiene algo de razón. Al final, siempre jugar bien es igual a ganar. Lo demás, poco importa. También en la Universidad Católica están atentos a un registro tremendo, terrible, bestial, de Fernando Sampedri. Y es que le faltan apenas 3 goles para convertirse en el goleador de el 2026 de todo el planeta. En esta jornada, la jornada del día de ayer, anotó su gol número 21 y 22, con lo que le saca 10 tantos de diferencia a Javier Correa, el segundo goleador de este torneo. Son 22 en Liga y hay que sumar los que anotó: 4 por Copa Libertadores, 3 por Copa Chile, 2 en Supercopa y 1 en Copa de la Liga, que lo convierten por ahora en segundo máximo goleador de primera división a nivel mundial. Con 32 goles está solamente detrás de Dion Beljo, quien suma 35 conquistas en la Liga de Croacia junto al Dinamo de Zagreb. Vamos a ver si le da en el cuarto lugar Harry Kane. O sea, Fernando Sampedri tiene más goles en esta gran temporada de Harry Kane, en este año en rigor. Y es que el inglés del Bayern Múnich tiene 31 goles en 28 partidos. Este es Estamos mirando el reloj y es que a las 6 de la tarde de hora de nuestro país del día de hoy cierran finalmente el mercado inglés de transferencias, uno que ha tenido vaya qué movimientos y se espera que un chileno sea protagonista de ello, con el Crystal Palace como equipo que recibe a la gran figura del Midtjylland de Dinamarca. Es Darío Osorio, el ex Universidad de Chile, que aparece como serio candidato a dejar finalmente en esta ya su tercera temporada en el cuadro danés y aceptar una millonaria oferta que buscaría en total, tras una temporada de préstamo, una opción de compra obligatoria, 26 millones de euros más 4 millones en variables, todo para conseguir el préstamo por una temporada, aunque tendría que ser comprado obligatoriamente, para el extremo de 22 años seleccionado nacional. El Crystal Palace esta temporada ha tenido un inicio con algunos partidos destacados, aunque por ahora aparece en las partes de la jugada, se han jugado muy pocos duelos en este fútbol. Es un equipo interesante que podría aparecer como la gran solución para que finalmente Darío Osorio en el viejo continente dé el salto definitivamente a una liga más competitiva. Lo necesita la Roja, vaya que sí. Ya, eso se puede definir el día de hoy. Lo que finalmente no se terminó dando es la salida de Julián Álvarez del Atlético de Madrid, quien se queda en el conjunto colchonero y finalmente no llegará al Fútbol Club Barcelona. Desde la prensa, en particular la prensa catalana, apuntan a que en 2027 podrían abrirse una puerta de salida para que deje la capital española y parta al club de la ciudad condal. Por ahora, la realidad es una: el campeón del mundo, campeón de Champions, campeón de Copa Libertadores, lo ha ganado todo Julián. Bueno, ahora quiere ganar la Liga también y por lo mismo quiere ir al Barcelona. Por ahora tendrá que seguir en el Atlético de Madrid. Quien se llega al Barça es un ex Palmeiras, Gabriel Jesús, quien deja el Arsenal y tantos años en la Premier League, antes de eso estuvo en el Manchester City, para ser nuevo jugador del Barcelona. Ha sabido esta presidencia, esta mesa directiva de Joan Laporta encontrar jugadores tal vez mal llamados de categoría B dentro de la elite europea y ficharlos por buenos montos. Lo hizo en algún minuto con Aubameyang, con Adama Traoré, lo hizo también en las últimas temporadas con, por ejemplo, el arquero Szczęsny. Bueno, ahora también lo encuentra con un Gabriel Jesús que aparece como una alternativa, como un jugador más para sumar minutos desde el banco, para jugar la Copa de la Liga, la Copa del Rey, bien digo. Así es como llega Gabriel Jesús, el brasileño, que esperemos pueda encontrar su mejor versión, como la que tuvo en el Manchester City en particular, sus primeras temporadas. Luego, ¿se acuerda? Guardiola lo tenía borradísimo. De vuelta en Inglaterra, Enzo Fernández pasa al Manchester City. Se convierte en la cuarta venta más cara de todos los tiempos. El ahora exjugador del Chelsea deja el club de Londres tras lo que fueron 4 años, 3 años y medio en rigor. Y de estos 145 millones, 4 van a ir a las arcas de River Plate, lo que en total le va a dar el club millonario al argentino el recibir por cada uno de los traspasos que ha tenido Enzo Fernández más de 50 millones de euros. Y luego se preguntan cómo es que tienen esa billetera tan extensa. Por algo le dicen el millonario. De esta manera, el nuevo Manchester City en formato de reconstrucción encuentra la pieza clave de su medio campo. Es verdad, cuarto jugador más caro de todos los tiempos, difícil. Pero está tan inflado, ¿no?, los precios, que con lo que se ha visto esta temporada, 145 millones por tremendo crack, me parece hasta realista. Ya, también en Inglaterra, el mejor video, según nuestro editor, de lo que ha sido este mercado de fichajes.
6: Cheers.
7: Just come over here for a second, please.
6: All right, okay. The usual stuff isn't working. Okay, I have a plan. I know exactly what to do.
8: Stay close. I know. Do exactly as I say. Boo. Up the clarinet.
4: Al más puro estilo de los cazafantasmas, el Burnley anunció la contratación del extremo belga Largi Ramazani, utilizando esta escena de la película Ghostbusters. También en videos que se hicieron virales las últimas horas, el de la selección argentina, dedicado a quién, más que él, Lionel Andrés Messi Cucitini. No le habló el presidente de la AFA, no, le habló el escudo de la selección a Messi.
8: Leo, te habla el escudo de la selección. Y quería decirte lo mucho que te voy a extrañar. ¿Quién lo diría, no? Yo seré el escudo, pero fuiste vos el que siempre me defendió. Me llevaste con orgullo en el pecho y me cambiaste para siempre. Porque yo tenía dos y vos me pusiste la tercera estrella. Aunque los dos sabemos que merecíamos alguna más, ¿o no? Fueron más de 20 años escuchando tus latidos. Con la 15, con la 18, la 19 o la 10, tuve el honor de ir siempre pegado a vos. No hay foto que no estemos juntos. Aunque en algún momento pensaste que no era para vos. Y ahí escuché cómo se rompía tu corazón.
9: Yo quiero ganar con la selección y yo lo voy a seguir intentando.
8: Pero nos caímos y nos levantamos juntos. Nunca me voy a olvidar de tus latidos en ese mitazo final del Maracaná. Cuando ese penal entró o cuando le ganamos a Inglaterra. Nunca tanta gente alrededor del mundo llevó la celeste y blanca conmigo en el pecho. Y eso te lo debemos a vos. Hoy me toca despedirte, para que otro venga a poner el pecho. Pero antes te voy a contar un secreto. Porque cada vez hay más chicos que se ponen esta camiseta. Y sabés que les escucho decir cada vez que la usan, que cuando sean grandes, todos quieren ser como vos.

0: eternas. Ya está.
1: Lindo y emotivo video para cerrar. Nos vemos mañana. Que esté bien. Chao, chao.
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5: Buenas noches, bienvenidos y bienvenidas a CNN Tiempo. Día martes, ha comenzado el mes de septiembre y tenemos mucha información que compartir con todos ustedes para que comencemos la planificación del mes o el periodo del año más esperado, me atrevería a decir, de gran porcentaje o gran cantidad de las personas que nos ven a esta hora de la noche. Además llega la primavera, se viene el cambio de hora, las fiestas patrias, etcétera. Conversamos de todo eso a esta hora en CNN Chile. Bienvenidos y bienvenidas. ¿Vuelven o no vuelven las precipitaciones? ¿Las temperaturas más agradables llegan para quedarse? ¿Hay que poner el foco en algún territorio especial de nuestro país? Bueno, todas esas preguntas las vamos a responder a esta hora de la noche con la meteoróloga jefe de Meteorred, Pamela Enríquez, que nos acompaña en una nueva edición de CNN Tiempo, y la saludamos inmediatamente. Pamela, ¿cómo has estado? Muy buenas noches.
6: Buenas noches, José. Muy bien, gracias. Un gusto estar nuevamente con ustedes.
5: Igualmente, Pame. ¿No te vas a librar de la pregunta de las fiestas patrias? Que me imagino a medida nos acercamos ya tienes una información más detallada, pero eso lo vamos a conversar más adelante para dejar la expectativa. Iniciemos esta entrevista, esta conversación, Pame, con precipitaciones. Lo destacamos en el titular. Desde el Biobío y hasta la precordillera de la región metropolitana, ¿a qué se debe este evento? Te escucho.
6: Sí, bueno, un sistema frontal que ya ha ingresado este martes está dejando precipitación en el sur del país y que esta noche ya debiesen comenzar a llegar las primeras gotas al Biobío, es posible también que lleguen al Ñuble. Pero tenemos ahí unas altas presiones que no dejan que pasen más al norte y por tal motivo solamente vamos a poder recibir nevadas en la cordillera del resto de la zona central, me refiero del Maule hacia el norte, y eso es lo que va a ocurrir, yo creo, aproximadamente entre miércoles y jueves, con algunas nevadas. No se ve algo intenso, José, pero sí lo que podría provocar también es que baje un poquito el termómetro, por supuesto, porque ingresa aire frío y además se provocan estas nevadas, que yo creo que en O'Higgins, por ejemplo, que podría ser uno de los sectores con más afectados respecto a esto, podría dejar cercano a los 20 centímetros durante estos dos días.
5: Ya, sectores cordilleranos entonces en el centro de nuestro país y precipitación en el centro-sur de Chile. La PAME hablaba de la región de Ñuble, Biobío, me imagino que también más al sur cuando proyectamos la región de la Araucanía o la región de los ríos. Yo te quiero hacer una pregunta, Pame, a propósito de esa zona de nuestro país que durante este invierno ha enfrentado emergencias. Pienso, por ejemplo, en Corral por la región de los ríos o varios territorios de la Araucanía, incluso de la región del Biobío. ¿De qué intensidad es esta precipitación que estamos proyectando para las próximas jornadas en esa zona del país?
6: Mira, no se ve tanta precipitación, ¿eh? Yo creo que se podrían acumular sobre los 40 milímetros, contando desde estas precipitaciones que ya se están dando, hasta aproximadamente el día jueves. En esta ocasión, como te comentaba, no es tanto. Sí, las precipitaciones más concentradas hacia sectores precordilleranos y cordilleranos, pero no hay tal intensidad como lo que ha pasado y que tú comentas en días anteriores. Obviamente, con tanta lluvia acumulada podría generar algún impacto, pero por el momento sería algo breve y podríamos dar una pausa, sí, los próximos días a las precipitaciones en ese sector también.
5: Y cuando miramos el mapa de nuestro país, este evento meteorológico que estás detallando a esta hora de la noche en CNN Tiempo, Pame, ¿se extiende hasta la Patagonia o corta en otra región del sur de Chile? Lo vamos a revisar también en un mapa para que puedas complementar tu respuesta.
6: Sí, mira, se extiende, como ahí bien se ve en el mapa, se extiende hacia la Patagonia, pero lo más concentrado, diría yo, es en parte de los ríos, en los lagos también. En estas dos regiones podrían tener precipitación abundante también en la costa. Y hacia el sur, en sectores cordilleranos también, hacia Aysén y parte de Magallanes. Se ven precipitaciones también a lo largo de estos días porque además pasan sistemas frontales por el paso de Drake y también alcanza a llegar algo ahí al sur de Magallanes, así que se acopla un poco a estas precipitaciones que te comento por este sistema frontal. Perfecto. Ahí justamente se ve en el mapa las precipitaciones como suben, ¿no? Desde bien al sur, más abajo de nuestro país, y se van agregando a Magallanes.
5: Y bien acompañado de viento, ¿qué pasa con la isoterma, Pame?
6: Mira, la isoterma cero, efectivamente hoy día podría haberse elevado un poco, pero no tuvo grandes consecuencias, ¿no? Porque como es poca precipitación, la verdad es que no se intensificaría tanto. El viento sí va a estar presente, pero entre 50 a 60 kilómetros por hora. Yo creo que hacia el fin de semana podríamos tener algo un poco más intenso en esos sectores, debido también ahí porque se aprietan las isobaras, vamos a tener ahí un cambio de configuración que podemos hablarlo en unos momentos, y ahí sí podríamos tener viento más intenso en la zona sur.
5: Ya, ¿de más o menos hasta cuánto más o menos?
6: Mira, estaba viendo en el sector cordillerano, desde el sur del Biobío hasta aproximadamente el norte de los lagos, uh-huh. Podrían llegar a 100 kilómetros por hora las ráfagas de viento.
5: Mira,
6: esto es por una estrechez de las isobaras, debido a que la alta migratoria que viene detrás de este sistema frontal hacia el viernes va a comenzar a avanzar hacia el sector argentino. Cuando avanza el anticiclón hacia ese sector, favorece que se desarrolle la vaguada costera. Y al desarrollarse la vaguada costera, por supuesto que comienza a elongarse por nuestro país, y es lo que va a ocurrir. Entonces, el sábado de la tarde es muy probable que esta vaguada costera esté muy elongada hacia el sur y apriete un poco las isobaras, y por lo tanto podamos tener un viento bastante importante, este viento raco, que también ha dejado consecuencias, ¿no? Hemos visto en algunos sectores, podría generar algún problema, sobre todo en sectores más altos, donde podría llegar a 100 kilómetros por hora las ráfagas durante el sábado, y yo diría parte del día domingo, la madrugada por lo menos.
5: ¿En qué localidades pondrías el foco, Pame, sobre lo que acabas de decir?
6: Mire, sí, yo creo que el sector, la cordillera podría ser también algunos sectores de la precordillera de el Biobío y también de hasta los ríos. Yo diría que desde el sur del Biobío hasta los ríos, pero principalmente en sectores cordilleranos. Este viento raco afecta mayormente ahí, después cuando baja hacia los valles comienza a debilitarse. Sin embargo, también podríamos tener algo en sectores de costa, ¿eh? Como en Leo, en Tirúa, en esos sectores también podría intensificarse debido a esta elongación y a este viento del este que baja y por supuesto se intensifica. Ahí podríamos llegar, yo creo, a unos 60 kilómetros por hora durante el día sábado también, que sería como el día más complicado respecto a este viento.
5: Para quienes no saben, Pame, ¿qué es el viento raco?
6: Bueno, el viento raco es, lo denominamos así, en la zona central está el viento puelche también, que es el mismo nombre, es un viento del este, que baja por la ladera andina y al bajar se comprime y además de eso se calienta. Y este viento también tiende a intensificarse al bajar por la ladera. Y por supuesto que genera un aumento de la temperatura y también en algunas ocasiones aumento del viento bastante importante, como lo que hemos visto también en jornadas anteriores, donde el viento raco también ha dejado algunas consecuencias, ¿no? En algunos sectores, como lo que pasó en Santiago algunos días, que derribó algunos árboles y algunas otras cosas.
5: Así es. Pame Enrique, meteoróloga jefe de Meteorred, hasta ahora en conexión con CNN Tiempo. Vamos a hacer nuestro resumen para pasar a las preguntas esperadas por todos a esta hora de la noche, las fiestas patrias. Pero el resumen nos indica, tenemos un sistema frontal, como decía nuestra amiga Pame Enrique, que va a estar enfocado con precipitación propiamente tal, desde la región del Biobío y hasta el sur del país, y que el impacto en la zona centro de Chile va a ser en precordillera, o más bien en cordillera, con nevadas. Es decir, en ciudades como Talca, como Rancagua, como nuestra capital, no deberíamos tener precipitaciones, más sí nieve en cordillera y precipitación desde la región de Ñuble, para ser más precisos, hasta el sur de nuestro país. Ojo con el viento. Eso para las próximas jornadas. Pamela.

0: Enríquez, hablemos de las temperaturas en el centro del país, porque parece que están más agradables, al menos eso ha quedado demostrado el día de ayer en la tarde, también el día de hoy. Estábamos mirando el fin de semana que se viene con temperaturas agradables. ¿Aquello se proyecta también la próxima semana o incluso cuando miramos más allá en el mes de septiembre?
1: Sí, por supuesto que sí, se proyectan temperaturas mucho más cálidas, inclusive en la costa. Ya al tener las condiciones de estabilidad, ¿no? Cuando está el anticiclón, tenemos también un desarrollo de la vaguada costera, la misma dorsal cálida que aprovecha ahí y comienza a elongarse hacia la zona central, y esto provoca también un aumento de las temperaturas. Estamos pasando ya hacia la primavera astronómica, hoy día también partía, ¿no?, la primavera meteorológica, y eso también indica que tenemos más radiación. Y esta radiación también hace que todo el termómetro comience a subir, ¿no?, lentamente, hasta que lleguemos al periodo estival. Tenemos el Niño de por medio, el calentamiento global, el cambio climático, que también favorecen este aumento de temperaturas. Así es que es lo más probable que continuemos con temperaturas altas. De hecho, se aprecia que la próxima semana, que también vamos a estar con condiciones estables, sin lluvias en gran parte del país, también lleguemos a temperaturas que podamos acercarnos a los 25, 26 grados a mitad de semana.
0: Oye, Pame, a propósito de lo mismo, ya se ven en las calles de nuestra capital, al menos en la ciudad donde nosotros vivimos, algunas flores. Y yo en mi departamento ya tengo ahí también algunos maceteros con flores, a propósito de todo lo que precipitó y el sol que vino inmediatamente después. Bueno, comienza a acelerar también los procesos de nuestras plantas. Ahí también el dato, y lo estamos revisando en imágenes de apoyo. ¿Es cierto, Pame Enríquez, que la próxima semana podrían haber algunos días que nos acerquemos incluso a los 30 grados?
1: Podrían haber algunos días. De hecho, hay unos días bastante estables en la mitad de semana. Hacia el fin de semana, días hábiles, podría aumentar la temperatura bastante. De hecho, el norte, por supuesto, va a estar sobre los 30 grados, las típicas ciudades que suele elevar el termómetro. Y es debido justamente a eso, porque vamos a estar con condiciones estables, lo que va a favorecer que la dorsal cálida llegue hasta incluso la zona central, y también el desarrollo de la vaguada costera, que en conjunto aumentan el termómetro, sobre todo en los valles y sectores de la precordillera. Por supuesto que sí.
0: Y la tercera semana de septiembre, Pamela Enríquez, ¿qué me puedes decir?
1: La tercera semana. Bueno, comentarte que hasta el momento el modelo europeo, que es el que sigo bastante porque tiene también estas indicaciones más a futuro, ¿no?, a más largo plazo, indica precipitaciones sobre lo normal, ¿eh?, que es entre el lunes 14 y el lunes 21. Lo que indica son precipitaciones, por ejemplo, desde la cordillera del sur de Antofagasta, incluso hasta la región, diría, el norte de los lagos. Hasta ahí presenta precipitaciones sobre lo normal. Lo importante es destacar, sí, José, que eso no indica que llueva el 17, 18, 19. Todavía no podemos decir que esos días van a ser lluviosos. Lo que sí podemos decir, que en esa semana podríamos tener algunos de esos días en que llueva bastante, y con eso ya superar lo que suele llover durante estos días que comento. Así que es importante también destacar, tenemos como en el subconsciente que suele llover los días del 18 de septiembre, pero la verdad es que, tomando datos, cada uno de cada cuatro fiestas patrias en Santiago suele llover solamente, no es que llueva constantemente.
0: Ya, pero
1: así que hay que esperar.
0: Pero me imagino que tú, como jefa, como coordinadora de Meteorred en Chile, te darás cuenta que las visitas aumentan considerablemente en las notas donde se aborda este tema. Hay mucho interés,
1: sí,
0: por supuesto
1: que sí.
0: Claro.
1: Sí, por supuesto. De hecho, ahora estamos elaborando una también con datos de la Dirección Meteorológica de Chile, abarcando, ¿no?, la historia de estos 18 de septiembre. Sí, considerar sí también que mientras más nos acercamos al sur, es muy común que llueva. Por ejemplo, sí, en un estudio que tiene la Dirección Meteorológica de Chile, sí, muy breve, dentro de 64 años, por ejemplo, 17 años ha llovido en Santiago para fiestas patrias, considerando desde el 15 al 20. Y si nos vamos más al sur, ¿ya?, en Valdivia, por ejemplo, 53 años ha llovido de estos 64 años. O sea, casi todos los años llueve en Valdivia. Así que podemos decir que de norte a sur esto va aumentando,
0: claro,
1: la posibilidad de precipitaciones durante esa semana.
0: Bueno, interesante la nota, la vamos a estar visitando. Pero para aterrizar nuevamente la respuesta que tú entregabas, decías que el modelo europeo está señalando información, sí, de que tendríamos en condicional todavía precipitaciones sobre lo normal desde el sur de la región de Antofagasta hasta más o menos la región de los lagos. Eso no quiere decir que vaya a llover en todas estas regiones que yo acabo de mencionar, solo que hay un modelo predictivo, que es el modelo europeo, que señalaba la meteoróloga Pamela Enrique, que está señalando que podría haber precipitaciones sobre lo normal. Más o menos, ¿cuántos días sí. antes vamos a tener esa certeza? Con total certeza, Pamela.
1: Yo creo que incluso una semana antes, porque de hecho hoy podemos ver en cualquiera de las aplicaciones donde se pueden ver los modelos que ya hasta el 15 aparece el predominio de altas presiones.
0: Ya, eso es buena noticia, digamos.
1: Sí, por supuesto, y está coincidiendo justamente con lo que está mostrando el modelo para las semanas de la primera quincena, digamos, de septiembre. Ahora tenemos que ver cuando nos vayamos acercando. Yo creo que la próxima semana, ya el lunes, debiésemos más o menos saber qué va a pasar con ese anticiclón, si se después del 15 se debilita o bien va a continuar y ya ahí no pasaría nada y todo lo que estamos mostrando no existe. Lo daríamos como pues, desechado, ¿no? Claro. Pero importante destacar, José, esto es entre el 14 y el 21 de septiembre. Pero, por ejemplo, si yo muestro Quinta Normal, lo máximo que llueve en septiembre son 25 milímetros, ¿ya? Y si nosotros, 25 milímetros. Entonces, ya si llueve 26 milímetros un día, por ejemplo, el lunes 14, ya superamos esta semana de precipitaciones.
0: Exacto.
1: ¿Ya? Entonces, eso tenemos que esperar. Hasta el momento es lo más que podemos entregar, pero tenemos que estar atentos. Yo creo que la próxima semana ya sí o sí vamos a saber qué pasa con el anticiclón, si se mueve, se debilita y nos deja que ingresen sistemas frontales, o bien seguimos así como ha comenzado esta primavera.
0: Bueno, y no nos olvidemos, Pame, que además este año particularmente le agregamos un fenómeno del Niño que está aquí hace bastante tiempo y que ha tenido consecuencias a esta altura más que evidentes, y la proyección de meteorólogos como tú o de climatólogos que miran un poco más a largo plazo el pronóstico señalan que es un fenómeno del Niño que va a tener consecuencias también durante la primavera y sobre todo cuando hablamos del verano con altísimas temperaturas. Ese factor es determinante también al momento de levantar esa proyección, ¿verdad?
1: Totalmente. Y además de las altas temperaturas, también hay que destacar que podría llegar algún tipo de precipitación en altura o algún sistema frontal que pueda seguir provocando estas nubes convectivas. Nosotros podríamos tener eso porque el Niño nos entrega este ingrediente, ¿no? Más calor, más humedad. Por lo tanto, podríamos seguir con inestabilidad en algunos sectores. Podría llover con isoterma cero alta, porque todavía se prevé que hasta por lo menos octubre, noviembre también se ve, pero menos, que podríamos tener lluvias sobre lo normal. Así que tenemos que ir agregando más ingredientes, lamentablemente, a todos estos pronósticos, como lo que hemos vivido este invierno, ¿no?
0: Ya. Pame, ¿te parece que hablemos la otra semana? Ahí si nuestra editora nos da la autorización, hacerte una invitación tal vez el martes de la próxima semana, que venga al estudio, dicen, sería lo ideal, que se pegue un viaje a Santiago. Mira, ahí yo sé que estabas recibiendo otras invitaciones también, parece.
1: Sí, ya me enteré. Pero no, si es por un tema de trabajo, ustedes saben que vivo en Valparaíso, sí, entonces me complica dejar el trabajo y como el viaje. Pero no, sí tengo muchas ganas de ir a visitarlos. Son los primeros, así que yo no se preocupen, no voy a ir a ningún lado antes que CNN.
0: Ya, bueno, muy bien, Pame. Pero el martes hablemos, aunque sea por Zoom, ya con un pronóstico exacto de las fiestas patrias, podemos ir día por día, ciudad por región o ciudad por ciudad, para entregar esa información ya con mucha más certeza el día martes. Pame, nos vemos allí.
1: Perfecto.
0: Muchas gracias.
1: Listo, que estén muy bien entonces. Muchas gracias, nos vemos.
0: Chao, buenas noches.
1: Cariño. Chao, chao.
0: Chao, Pame. Nos vamos a una pausa breve. Al regreso hacemos un consolidado de las temperaturas para el día de mañana. Ya estamos de vuelta en CNN Chile.
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3: El cachipún, la escondida, la pinta, el tombo, el zoo. Cada cierto tiempo recordamos historias de la niñez, en las que jugar era la ocupación del día, y atesoramos esas memorias como si el juego fuera algo exclusivamente reservado para niños. La verdad es que el juego, además de ser una gran herramienta de aprendizaje, es un espacio perfecto para encontrarnos con el otro. Es la simulación de eventos, de contextos y realidades la que permite desarrollar y ejercitar nuevas capacidades que en otras circunstancias podrían parecernos riesgosas e incluso adquirir herramientas de lógica y estrategia para una difícil tarea del mundo de hoy. la resolución de conflictos. De hecho, estudios científicos establecen que el juego simbólico, en el que se adoptan roles y crean situaciones imaginarias, ayuda a desarrollar la creatividad, la flexibilidad cognitiva y la capacidad para enfrentar situaciones adversas. Además, en espacios de trabajo, potencia la cohesión grupal y el trabajo en equipo, ayuda a entrenar las habilidades sociales en las personas menos acostumbradas a comunicarse y contribuye a derribar prejuicios en condiciones de igualdad de oportunidades. Ya sabes, la piedra angular que nos permitirá seguir evolucionando y proyectarnos hacia el futuro podría estar más cerca de lo que crees. En una consola, al aire libre, con cartas o tableros, juntarse a jugar es mucho más que una cosa de niños.
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2: Estamos de vuelta en esta noche de día martes, esto es CNN Tiempo en CNN Chile. En el bloque anterior profundizamos en el pronóstico, lo que vamos a hacer ahora es un consolidado con mínimas y máximas en todo nuestro país. Poner cifras a la conversación que tuvimos anteriormente con la meteoróloga Pamela Enríquez. Vamos al norte de nuestro país, Arica, Iquique y Antofagasta. La jornada comienza con cielo cubierto, este día miércoles 2 de septiembre, variando posteriormente a cielo despejado. El sol permanece en la costa de Arica y Parinacota, 22 grados. En el caso de Iquique, nubes, cielo despejado y en la tarde vuelve a nublar, 21 grados proyectados en las playas de la región de Tarapacá. Sobre la región de Antofagasta, 15 y 20, las temperaturas extremas en la ciudad de Antofagasta, predominio de nubes, viento entre 25 y 40 kilómetros por hora. Y ojo hacia Pica y María Elena en la región de Antofagasta, porque las temperaturas se mantienen altas, con cielo despejado. El cielo despejado también se hará presente en Copiapó y en Vallenar. Ya estamos en la región de Atacama. Y si hoy fueron casi 30 o incluso superior a 30 grados como máxima en Copiapó y en zonas cercanas, para mañana la temperatura bajará a 26 o 27 grados. Independiente de esa disminución, se mantienen altos los termómetros en esta zona del norte de nuestro país. Sobre las playas, línea de costa de la región de Atacama y de la región de Coquimbo, por aquí y por acá, cielo despejado y una máxima de 20 grados, por ejemplo, en ciudades como La Serena. Cielo despejado también hacia el Valle del Elqui y nubosidad parcial en el sur de la región de Coquimbo. Esa misma nubosidad parcial la vamos a observar, la vamos a experimentar en zonas de la región de Valparaíso el día de mañana. Ahí está la proyección de CNN Tiempo. Comenzamos en Los Andes y San Felipe, 22 grados. Temperatura similar, un poco inferior hacia Quillota y La Calera, y entre 19 y 20, Valparaíso y Viña del Mar, respectivamente. Desde O'Higgins, pasando por Maule, pasando por Ñuble y llegando a la región del Biobío, mayor predominio de nubes el día de mañana, pero las temperaturas agradables. Por ejemplo, en Rancagua podrían ser 18 grados de máxima y podrían ser incluso 19 o 20 hacia Machalí. Zona oriente, desde Rancagua a la cordillera, si miramos, por supuesto, también el sector alto de ese territorio. En el caso de Talca y Curicó, entre 17 y 18 y menor temperatura máxima en Chillán y Chillán Viejo. Atención, porque el centro sur de nuestro país, entiéndase Ñuble y Biobío, podrían recibir algunas precipitaciones avanzadas esta semana por el ingreso de un sistema frontal que inicia su camino más al sur, y es precisamente lo que vamos a revisar ahora. Bueno, atención entonces, Ñuble y Biobío avanzada esta semana. Y todo eso por el inicio de un sistema frontal que comienza el viaje en la Araucanía, en los ríos y también más al sur. Revisemos la proyección. Para mañana miércoles podríamos tener en la mañana chubascos aislados en Temuco, luego cielo nublado y no se descarta que hacia la tarde algo de inestabilidad también provoque otra vez precipitación débil. En el caso de Valdivia, lluvia débil, cielo nublado, nubosidad parcial también en algunos momentos de este miércoles, 13 grados, no se descartan tampoco en la región de los ríos algunas precipitaciones. Y el pronóstico será similar en los lagos y en la región de Aysén. Ojo, la región de Aysén, temperatura relativamente baja. Y luego de varios días vuelven las precipitaciones de carácter débil, intermitente, lluvia de entrada y salida en Punta Arenas y en Puerto Natales, ya en el extremo sur de nuestro país. Pero vamos a agregar un componente que se va a presentar con más fuerza en la región de Magallanes, y me refiero al viento. Podrían ser ráfagas de hasta 80 kilómetros por hora en ciudades como Punta Arenas y hasta 70 kilómetros por hora en ciudades como Puerto Williams. Además, en Puerto Williams, a propósito de las bajas temperaturas, sobre todo en la mañana, las precipitaciones podrían ser de agua-nieve, insisto, sobre todo en la mañana. Vamos al Chile insular. Poca oscilación térmica en el archipiélago de Juan Fernández. Ahí están las extremas, 12 y 14, con cielo nublado. Cielo parcial, variando a nublado, no se descartan algunas precipitaciones aisladas en la Polinesia chilena, máxima de 20 grados, y las temperaturas que permanecen muy, pero muy bajas en el territorio antártico chileno, con predominio de nubes, sobre todo en la tarde. Algunos chubascos sólidos podrían caer las primeras horas de este día miércoles en Villa Las Estrellas. De las islas a nuestra capital. ¿Cómo siguen las temperaturas en Santiago? ¿Ya podemos mirar el fin de semana para planificarnos? Bueno, comencemos con este miércoles. Ahí está la proyección de CNN Tiempo. Entre 21 y 22 grados las temperaturas máximas, al menos en las comunas del centro de nuestra capital. Santiago, Estación Central, Providencia, Ñuñoa, Quinta Normal, Recoleta, también Conchalí, con 21 a 22 grados y cielo parcial. Hacia el norte de la capital, Colina, Lampa, Tiltil, Huechún, esa zona, 22, 23, podrían ser 24 en Huechún, en esa zona de nuestra capital. En el caso de Curacaví, 21 a 22, hacia el poniente un poco más bajo, al igual que hacia el oriente y hacia el sur. De hecho, en el Cajón del Maipo podrían ser 18 grados el día de mañana, bajo un concepto común, todo el Gran Santiago, que es la nubosidad parcial, como lo vemos en la proyección. Y antes de finalizar, a propósito de proyección, levantemos la tabla que nos lleva al día jueves, viernes, sábado, domingo y lunes. Ahí está, lo vemos en detalle. Nos mantenemos similar el día jueves, pero el cielo se despeja con más fuerza. Sube el viernes y sube el sábado. Qué buena noticia para poder hacer alguna actividad en terrazas, en patios, en alguna plaza, salir a caminar. Va a estar agradable la tarde del día sábado. Y les recordamos desde ya, en la jornada previa o en las horas previas al cambio de hora, donde gran parte del territorio nacional pasa al horario de verano. Cuando sea la medianoche, el día sábado, serán automáticamente la una de la madrugada. El domingo baja un poco la temperatura, pero igual agradable, 17 a 18. Y el lunes, cielo despejado con 16, todavía en las últimas jornadas del invierno 2026. Bueno, llegó septiembre, llega con buena condición meteorológica. A medida nos acerquemos, vamos a profundizar en las fiestas patrias también, por supuesto. Gracias por la sintonía y la invitación final es a seguir con toda la programación de CNN Chile. Muy buenas noches.
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0: Generaciones venideras del flagelo de la guerra que dos veces durante nuestras vidas ha infligido a la humanidad sufrimientos indecibles, a reafirmar la fe en la dignidad y el valor de la persona humana, en la igualdad de derechos de hombres y mujeres y de las naciones grandes y pequeñas. Así comienza la carta que en 1945 dio origen a la ONU, cuestionada en crisis financiera y próxima a elegir a su próximo secretario o secretaria general si se rompe el techo de cristal. Varias candidaturas y bastante probable que tengamos a Latinoamérica a la cabeza de este organismo que cada aspirante ha planteado la necesidad de reformar. Difícil su labor hoy en medio de guerras y de dos potencias enfrentadas como China y Estados Unidos. Pero cabe preguntarse, ¿cómo habrían sido estos años sin su existencia? ¿Y cuán necesario es el multilateralismo para nuestro futuro? 30 organismos asociados o autónomos dependientes de Naciones Unidas, desde la Corte Penal al Banco Mundial, pasando por la OMS, 37.000 funcionarios, 97.000 militares en misiones de paz, infancia, salud, trabajo, patrimonio, refugiados, mujeres, hambre. Puede decirse cualquier cosa, pero nunca que los desafíos de la ONU no son urgentes y relevantes. Comenzamos el análisis situando a la ONU, su rol, su peso, y ahí está en pantalla, junto a Andrea Feldman, profesor titular y director del Departamento de Ciencia Política de la Universidad de Illinois, Chicago. Muchas gracias por acompañarnos, Andreas.
1: Hola, con mucho gusto.
0: Muy concreto y al grano, ¿qué peso, qué relevancia tiene la ONU hoy? ¿Cuál es su rol?
1: Bueno, son dos preguntas distintas. El rol es básicamente la preservación de la paz y la promoción del desarrollo, que es parte de su mandato fundamental. Claro. Y su rol es cada vez más marginal, desafortunadamente. Es un rol que le ha costado mucho, como vemos en distintos conflictos que han acontecido, desde la invasión de Rusia a Ucrania, el conflicto en Gaza, los conflictos en África y otros, el conflicto ahora entre Estados Unidos, Israel e Irán. El rol es cada vez más disminuido, está cada vez más disminuido, cada vez más marginalizado, porque no hay apoyo por parte de las grandes potencias y porque hay una serie de normas internacionales que desafortunadamente tienen mucho menos adherencia y a las cuales las grandes potencias no parecen, en el fondo, estar claro, muy en consonancia con ellas, por ponerlo de manera delicada, ¿no?
0: Y en ese contexto, ¿qué importancia tiene la elección del nuevo secretario o probablemente secretaria general de Naciones Unidas?
1: Bueno, es importante, yo creo, para la organización, porque la organización está entrando en una fase de franca supervivencia. Uh-huh. Y si tiene alguna chance de sobrevivir, creo que el liderazgo del secretario general o la secretaria general va a ser fundamental en esto. Es una tarea titánica. Porque, la verdad, viendo la historia de las Naciones Unidas, funciona en la medida que los estados quieran apoyarla. Históricamente apoyó, porque tuvo el gran apoyo de Estados Unidos, aunque siempre fue un apoyo, digamos, que tenía ciertas cortapisas. No era importante en términos de los fondos, del apoyo político, uh-huh, pero en muchas cosas Estados Unidos se restó históricamente. De modo que el apoyo de otras naciones que tenían como una visión más liberal era importante. Pero hoy en día ese apoyo ya no existe, las grandes potencias están divididas, están en una situación en la cual ni siquiera hablan las unas con los otros, ¿no? Mm. Hay una gran rivalidad, hay una gran sensación de, digamos, de descrédito de la organización, y por lo tanto el rol del secretario general o de la secretaria general, como decía, va a ser fundamental en garantizar la supervivencia, no solo en términos políticos, sino también en términos financieros, que es otro elemento muy relacionado, o sea, que es muy importante, que tiene relación con la falta de apoyo de los estados, pero que en el fondo es crítica. Sin recursos y sin apoyo político no hay forma que sobreviva.
0: Sí, de hecho, solo aportó el 4,3% el 2025, por ejemplo, Estados Unidos, de su cuota, dejando una deuda ni más ni menos de 4.000 millones de dólares. Pero quisiera preguntarte, ¿cuáles son las reformas, crees tú, más urgentes para que recupere o para que tenga un rol más relevante en este contexto que tú también describes, Naciones Unidas?
1: Bueno, yo creo, a ver, yo la verdad que soy, yo tiendo a achacarle la responsabilidad a los estados, no a Naciones Unidas. Sin apoyo político, Naciones Unidas no puede funcionar. Partamos de esa base. Ahora, hay una crítica generalizada de que la organización es cara, es ineficiente.

0: eficiente, donde hay mucha duplicación, hay mucho problema, hay mucha ineficiencia. De modo que yo creo que hay una serie de elementos que de hecho están forman parte de este mecanismo de revisión de la organización, que se llama Naciones Unidas 80, o sea, ayer, el año pasado se cumplieron 80 años, hay todo un proceso interno de revisión de esos procesos, ¿no? Y revisión de cómo opera Naciones Unidas, ¿no? Tratar de evitar la duplicación, tratar de en el fondo ser mucho más eficiente, tratar de limitar lo caro que es la organización y en el fondo, en cierto sentido, evitar que se malgasten recursos, que haya algo de eso. Sin embargo, esas reformas no son posibles si es que la organización no tiene presupuesto y no tiene apoyo político, porque en el fondo las reformas, digamos, operacionales, si se quiere, van íntimamente ligadas a las reformas políticas, ¿no? Es difícil mover elementos dentro de la orgánica de la organización sin contar con el apoyo de los países. Los países muchas veces donan o contribuyen a la organización pidiendo que los recursos se destinen o se usen de cierta forma.
1: Claro.
0: Lo que en el fondo construye la forma en la cual muchas de las agencias de Naciones Unidas pueden llevar a cabo su trabajo.
1: Sí.
0: Entonces, por eso te digo, es un elemento que tiene que ver con lo financiero y lo organizacional, pero que está íntimamente ligado con la dimensión política.
1: Quisiera que profundizáramos un poco más en las críticas que se hacen tradicionalmente, esto no es nuevo, al Consejo de Seguridad con 5 integrantes con poder permanentes, con poder de veto, otros 10 que no son permanentes y no tienen ese poder de veto. Por lo tanto, está claro quién pesa más dentro de los 15 integrantes de este Consejo de Seguridad, ¿no?
0: Claro.
1: ¿Cuál es tu opinión respecto de la arquitectura del Consejo de Seguridad y cómo describes el momento actual de ese Consejo?
0: Bueno, la arquitectura del Consejo de Seguridad en el fondo corresponde a la situación de 1945, que son las potencias que ganaron la guerra, ¿no? Más la incorporación de la República Popular China en 1949 al Consejo de Seguridad. Eso en el fondo corresponde a una radiografía geoestratégica. Eran las grandes potencias las que en el fondo iban a tener la prerrogativa de estar en el Consejo de Seguridad y ser miembros permanentes con derecho a voto, lo que es muy importante, ¿no? Y derecho a veto y derecho a voto. El punto que es relevante aquí es que el Consejo de Seguridad, las críticas que se le hacen son en función de dos elementos. Primero, que en el fondo no es representativo porque solamente representa estas 5 potencias y representa 5 potencias de hace 80 años, ¿no? Hay
1: claro.
0: muchos otros países que han, en el fondo, surgido que son muy importantes, como Japón, como Alemania, como la India, como Brasil, que no son parte del Consejo. El otro elemento, quizás yo creo que más relevante aún, tiene que ver con la ineficacia del Consejo de Seguridad, porque en definitiva los mecanismos que existen no permiten que si hay un entredicho entre los distintos miembros, que eso se resuelva. De modo que la arquitectura del Consejo de Seguridad permite que un país que es miembro permanente, ¿no?, vete cualquier tipo de resolución para todos los efectos prácticos, paralizando la organización. Ahora, no hay otra forma de hacerlo porque la organización trata de funcionar a través de condiciones de consenso. Y eso es lo que se está perdiendo. El antiguo orden liberal que se creó después de la Segunda Guerra Mundial, con todos sus problemas, con todas sus limitaciones que se observaron de manera muy clara, muy nítida durante la Guerra Fría, tenía algunos elementos de consenso. Hoy en día esos elementos de consenso no existen ni siquiera en lo más fundamental. Por ejemplo, la utilización de la fuerza para dirimir controversias a
1: claro.
0: nivel internacional, ¿no? Que es lo que esa es la razón por la cual la invasión rusa a Ucrania es tan importante, porque en el fondo habla de cómo una gran potencia utiliza, ¿no?, o en el fondo no toma en cuenta este elemento cardinal que permite que las relaciones internacionales funcionen de una manera más coordinada, más civilizada, más benigna, ¿no? Y eso es como, por eso es un parteaguas realmente la invasión rusa a Ucrania, ¿no? Entonces,
1: Sí, es que para ir cerrando, ¿cómo? Yo entiendo que es muy complejo el momento de la ONU y su peso. Una cosa es su rol teórico y otra cosa es el peso, como tú nos decías. Pero pudiéramos hacer un ejercicio de explicarle a quienes nos ven, te ven en toda Iberoamérica, ¿por qué es importante el multilateralismo? No sabemos el rol que va a tener la ONU, pero algunos decían, pensemos cómo habría sido nuestro mundo posguerra hasta hoy, si es que no hubiera existido no solo Naciones Unidas, sino que los conceptos que se emanan y las agencias como ACNUR, la FAO, en fin, y tantas otras, sin esa cultura también del multilateralismo.
0: Bueno, sería un mundo infinitamente más negativo, infinitamente más cruel. Muchos de los conflictos que hoy en día estamos viendo no se resuelven porque no hay mecanismos o instrumentos diplomáticos para resolverlo. Desde el punto de vista del desarrollo, desde el punto de vista de la asistencia al desarrollo, temas de salud pública, el combate a epidemias como el ébola, ¿no? La asistencia para campesinos en los países en vías de desarrollo, el desarrollo de la ciencia, ¿no? En fin, en una multiplicidad de elementos, el rol de Naciones Unidas era increíblemente importante. Millones de vidas se salvaron gracias al trabajo de Naciones Unidas. Y sin contar con esa organización, con todas sus limitaciones, el mundo es infinitamente peor. Es más cruel, es más violento, uh-huh. y en definitiva no se avizoran y no hay mecanismos para tratar de generar condiciones para que se puedan remediar muchos de los grandes flagelos que el mundo está experimentando, incluido el cambio climático y otro tipo de grandes claro que amenazas sí. que se ciernen sobre nosotros.
1: Andrea Feldman, muchísimas gracias por habernos acompañado en Conexión Global para CNN en Español. Pausa y volvemos para analizar los candidatos, las candidatas, aquí en Conexión Global.
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1: En este especial sobre el próximo secretario o secretaria de Naciones Unidas, vamos a analizar el tema de las candidaturas y qué significa que un latinoamericano o latinoamericana pudiera llegar a la máxima instancia internacional. Bueno, para eso nos acompaña Jorge Heine, profesor honorario del Instituto de Estudios Internacionales de la Universidad de Chile, ex embajador de Chile en China, India y Sudáfrica, escritor, analista. Muchas gracias por estar con nosotros.
8: Gracias por la invitación.
1: A ver, lo primero quisiera preguntarte, ¿ha habido, de hecho, anteriormente un latinoamericano como secretario general de Naciones Unidas, Javier Pérez de Cuellar, ¿no?
8: Correcto.
1: En 1982 hasta el 91. Uh-huh. ¿Qué significa y cómo uh-huh. se ve a qué región le toca, en el fondo, uh-huh. en teoría, presidir la ONU?
8: Correcto. O sea, de los 9 secretarios generales que ha tenido Naciones Unidas hasta ahora, sí. 4 han sido europeos, 2 africanos, 2 asiáticos y un latinoamericano. Por lo tanto, hay un cierto consenso, todo lo que puede ser un consenso en esta materia.
1: Una norma no escrita.
8: Exacto, que le debería tocar, entre comillas, a América uh-huh. Latina esta vez. Y por otra parte, lo mencionábamos antes, nunca ha habido una mujer, lo cual el año 2026 es un anacronismo bastante notable. Eso explica el que de los 8 candidatos hay 5 mujeres latinoamericanas.
1: Ya te voy a preguntar cuál tiene, desde tu perspectiva y con tu experiencia que tienes como diplomático además, más posibilidades. Pero, ¿qué le aporta América Latina a la ONU? Porque uno podría decir, por ejemplo, que de las zonas densamente pobladas es una de las pocas que después del tratado firmado en 1969 está libre de armas nucleares.
8: Bueno, América Latina es la zona con el mundo con menos conflictos interestatales. Eso es uno, no es una zona de paz. Claro. Y por otra parte, es una zona libre de armas nucleares. Mira que tiene un compromiso con la paz bastante notable. Y cabe destacar también que cuando se fundó Naciones Unidas, 20 de los 50 miembros iniciales eran de América Latina.
1: Sí,
8: América Latina
1: notable.
8: Era un 40% de los miembros fundadores. Por lo tanto, hay algo un poco raro en esto que haya tenido hasta ahora solamente un secretario general. Mira que yo creo que hay bastante posibilidad que eso ocurra. Ahora, en esto no hay nada garantizado. Siempre puede saltar algo. Alguien puede sacar un conejo del sombrero y dar una sorpresa. Exacto.
1: Hablemos de la posibilidad de que una mujer, ¿qué significaría que por primera vez una mujer llegue a ser secretaria general de Naciones Unidas? Lo cual para algunos analistas deja como un poco fuera, por ejemplo, a Grossi, el candidato de Argentina. Y es bien impresionante, no solo que no haya habido ninguna mujer como secretaria general de Naciones Unidas, sino que, por ejemplo, hasta el 2025, en promedio, apenas un 8% de los embajadores de los distintos países de Naciones Unidas sean mujeres.
8: Correcto, hay una subrepresentación muy grande. Yo quisiera decir que el señor Grossi no se ayudó a sí mismo cuando le preguntaron esto mismo. Él dijo, bueno, en todo caso, si se llega a elegir una mujer, sería algo puramente simbólico. Yo creo que no es algo puramente simbólico. Yo creo que significa mucho el tener una perspectiva femenina acerca de cómo manejar la principal entidad multilateral que hay en el mundo. Ahora, hay una cierta noción que señala que de alguna manera las líderes mujeres serían más tendientes al pacifismo y a una visión más de paz.
1: Al diálogo. ¿Han estado presentes en momentos bien críticos de...?
8: Sí, yo no estoy tan seguro. Uno mira alguna de las grandes mujeres líderes del siglo XX, Indira Gandhi, Margaret Thatcher, Golda Meir, llevaron a cabo importantes guerras.
1: Sí, sí.
8: De verdad que yo creo que no es ese el punto. Pero yo sí creo que obviamente una perspectiva femenina con todo lo que ello implica puede hacer una diferencia.
1: Ok. Te pregunto entonces, de las candidaturas que todavía siguen, ¿pudiera bajarse alguna? De hecho, en el caso incluso de Michelle Bachelet, lo dijo el ex canciller Frank Claveren en CNN Chile y lo ha dicho la presidenta de México, uno de los dos países que lo respaldan, que va a tener que evaluarse, cosa que es habitual en estas candidaturas.
8: Sí, por supuesto.
1: Dime, ¿cuáles son las dos candidaturas que tú crees que tienen más opciones desde tu perspectiva?
8: Sí. Yo creo que acá hay que tener la cabeza muy fría.
1: Ya.
8: Se han hecho esto lo que llaman straw polls, que son votos que tienen lugar dentro del Consejo de Seguridad, que no son públicos, pero que trascienden. En esos dos, las que han salido por arriba son, por una parte, Rebeca Greenspan, ex vicepresidenta de Costa Rica, actual directora general de UNCTAD, y Caroline Rodríguez, que fuese canciller de Guyana y actual representante permanente de Guyana en Naciones Unidas en Nueva York.
1: ¿Qué crees que tienen ellas que de alguna manera han concitado más apoyo?
8: A ver, yo creo
1: ellas o sus campañas, ¿no?
8: Sí,
1: sé.
8: Sí. Obviamente ambas son mujeres capaces que han demostrado integrantes de sus gobiernos en casa y se han desempeñado en Naciones Unidas por un buen tiempo. Pero sobre todo acá lo que hay que tener presente es que me da la impresión que ninguna de ellas amenaza de alguna manera el status quo. Acá el P5, el grupo de 5 miembros permanentes del Consejo de Seguridad.
1: Que son los que tienen voz
8: derecho
1: y voto. Voto.
8: Exacto.
1: O sea,
8: veto.
1: Por lo tanto,
8: voz
1: veto.
8: Y veto. Que son Estados Unidos, Rusia, China, Gran Bretaña, Reino Unido y Francia. La tradición apunta a elegir secretarios generales de países relativamente pequeños, que no vayan a revolver demasiado el gallinero, digamos, ¿no?
1: ¿Como por el peso de los países o por las personalidades involucradas?
8: Ambas cosas.
1: Claro.
8: Entonces yo creo que en este caso, ambas candidatas, sobre todo le dan, a mi juicio, cierta garantía a Estados Unidos, que en este momento es el gran temor que tienen muchos de qué va a hacer Estados Unidos con Naciones Unidas. Estados Unidos le debe entre 4 y 5 mil millones de dólares.
1: Absolutamente, dejó de pagar, se salió de varias de las agencias asociadas, organismos asociados, autónomos o relacionados, y tiene, sin cancelar, 4 mil millones, pagó más, un poco, puso ahora al día 160 millones de dólares, que al lado de los 4.000 que debe es bastante.
8: O sea, Naciones Unidas, Mónica, ha tenido que recortar un 22% de su presupuesto. Tú te das cuenta, para cualquier organización, que recortar un 22% es una cosa tremenda.
1: ¿Han tenido realmente un rol destacado en la conducción? ¿Y cuál es? ¿Quién se te ocurre a ti que es de los que más ha destacado?
8: A ver, yo rescataría ahí el nombre de Dag Hammarskjöld, que fue originario de Suecia, que jugó un papel muy importante.
1: Desde 1953 al 61.
8: Exacto. Él yo creo que marcó con un cierto estilo muy fuertemente a Naciones Unidas. Yo creo que Javier Pérez de Cuellar también hizo una buena labor en un periodo complejo.
1: 82 al 91.
8: Estaba terminando la Guerra Fría.
1: Claro.
8: Kofi Annan, yo también diría que...
1: Sorprendió bastante.
8: Sí, porque Kofi Annan salió de la burocracia de Naciones Unidas. Sí. Él no había sido canciller ni nada de eso. Yo diría que esos son algunos de los nombres. Pero yo quisiera decir que, aparte de la crisis presupuestaria, Naciones Unidas está enfrentando una crisis también política, porque algunos de los grandes objetivos que tenía Naciones Unidas y que tiene Naciones Unidas, el cambio climático, combatir una mayor igualdad en el ingreso, combatir y promover una mayor igualdad de género en el mundo. Esas son cosas que en este momento en muchos gobiernos en el mundo se están negando, se están olvidando. Entonces, hay no solo un tema presupuestario, hay un tema de lo que es la agenda tradicional de Naciones Unidas, que está siendo cuestionada por numerosos gobiernos. O sea, el nuevo secretario general o la nueva secretaria general va a tener que funcionar y ver qué es lo que hace. El embajador ante Naciones Unidas de Estados Unidos, Stuart Waltz, ha dicho que el lema para Naciones Unidas tiene que ser reformar, reformar, reformar, con lo que quiere decir cortar, cortar, cortar.
1: ¿Hay alguna diferencia que tú puedas apreciar dentro de lo que han sido exposiciones y debates de los diferentes candidatos y candidatas a la Secretaría General de Naciones Unidas? Porque la verdad es que todos han hablado, pero con distintos énfasis, de reforma.
8: Sí, correcto. A ver, yo diría que Rebecca Greenspan ha enfatizado sobre todo el tema del desarrollo económico, que es el tema que ella ha trabajado más desde la UNCTAD, ¿no? Rafael Grossi lo ha hecho sobre el tema de seguridad, él está a cargo de la Agencia
1: Energía Atómica. Sí.
8: Exacto. La presidenta Bachelet ha mencionado una variedad de temas, incluyendo temas humanitarios, derechos humanos, derechos de la mujer y otros. Pero
1: que es donde estuvo también, estuvo en derechos humanos, estuvo
8: exacto,
1: en mujeres.
8: Exacto.
1: Sí.
8: Entonces ellos han puesto distintos temas sobre la mesa. El gran problema es que en realidad esto, en definitiva, pasa por qué es lo que opina el P5 dentro del Consejo de Seguridad. Y ellos ahí tienen otras consideraciones, más que los discursos de los candidatos.
1: ¿Tiene también de alguna manera un ojo para los grandes temas de enfrentamiento entre dos potencias?
8: Correcto. Ahora, ella, su carrera, ella estuvo antes en el PNUD, está muy marcada por el tema de desarrollo económico y social.
1: Sí,
8: eso es lo que ella enfatiza.
1: Con un énfasis muy fuerte.
8: Ahora, Estados Unidos lo que quiere es desenfatizar esos temas y poner el centro...
1: Sobre todo la parte social.
8: Exacto, todo lo que es más bien mediación y temas de paz y seguridad. Entonces, bueno, hay que ver cómo se funciona ahí. Por una parte, se podría decir que eso es un tema muy cercano a lo que ha estado haciendo Rafael Grossi. Pero el problema que él tiene es doble. Por una parte...
1: Hombre,
8: por una parte, pero también menos, más allá de eso. Él... Argentina fue uno de tres países que en un voto en la Asamblea General de Naciones Unidas votó en contra de un voto que señalaba a la esclavitud como un crimen contra la humanidad. Votaron Estados Unidos, Israel y Argentina. Ahora, hay 54 países africanos y eso les cayó como patada en la guata, por razones obvias.
1: Claro, y además, importante el tema que tú nos señalas, y está el tema también de Reino Unido, que probablemente no iría con mucho favoritismo el que un argentino, después del tema que tienen de las Malvinas, llegara a la Secretaría General de la ONU. Jorge Heine, muchísimas gracias por habernos acompañado en Conexión Global para CNN Español y, por tanto, para todo Iberoamérica. Muchas gracias.
8: Gracias a ti. Felicidades por el programa.
1: Muchas gracias. Hacemos entonces una pausa y volvemos aquí a Conexión Global para CNN en Español.
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8: Analizamos la historia de Naciones Unidas y el próximo o próxima secretario general de esta organización, el resultado de esa elección, en un próximo capítulo de Conexión Global para CNN en Español. Nos vemos.
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10: Para llegar a la meta, un equipo de remo necesita que todos sus miembros trabajen por igual y que cada uno cumpla su rol. Al centro de esta colaboración está el grupo, que es un elemento vital para el desarrollo de la especie humana. Estar en grupo ha sido la clave para superar tareas complejas, ser más eficientes e incluso para saber quiénes somos realmente. La psicología social señala que estar en grupo nos ayuda a desarrollar nuestro sentido del yo. Al observar a otros, podemos definir mejor los límites, gustos y posibilidades de nosotros mismos. De hecho, esta misma disciplina señala que las personas no se definen solo por sus rasgos, preferencias, intereses y aversiones, sino también por sus amistades, roles sociales, conexiones familiares y, en definitiva, por sus grupos. Cuando decimos yo, no solo es un yo, sino también un nosotros. Pero eso no es todo. La ciencia ha demostrado que el sentido de pertenencia a un grupo tiene un impacto directo en nuestra salud física y mental e incluso en la calidad de nuestro envejecimiento. Ya sea para enfrentar misiones imposibles, pasar un buen rato o descifrar los misterios de nosotros mismos, estar en grupo nos trae grandes beneficios.
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12: El norte de Chile, Bolivia y Argentina conforman el triángulo de las reservas más grandes de litio y solo nuestro país tiene cerca del 51% del mineral del mundo. Este metal blanco y blando se encuentra en la naturaleza en ambientes evaporíticos, pedazos de mar que quedaron en medio de la tierra, más conocidos como salares. También está presente en roca dura de magma cristalizado y en rocas sedimentarias. En Chile es extraído desde los salares, principalmente el de Atacama, y sometido a un proceso de evaporación que demora desde 18 meses a 2 años. Luego es purificado y tratado para su utilización. Uno de sus usos más importantes es en baterías recargables de vehículos eléctricos, paneles solares, en la construcción de naves espaciales y submarinos. En nuestra vida cotidiana está presente en computadores portátiles, celulares y cámaras digitales. Por sus diversos usos, en tecnología es conocido como el mineral del futuro.

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2: ¿Cómo están? Bienvenidos y bienvenidas una vez más a Pares Impares. Ustedes sabrán que este programa nació con la intención de ser un antídoto. Un antídoto frente al individualismo, un antídoto frente a la soledad y todos los infinitos males que se desprenden de ambas prácticas en la vida cotidiana de los seres humanos. Solos no llegamos a ninguna parte. Como decían los antropólogos evolutivos, débil no es el que no tiene suficientes capacidades personales. Débil es el que está solo. Y es por eso que nosotros siempre hablamos de la cultura del encuentro. La cultura del encuentro como algo mucho más allá que una práctica específica. La cultura es algo intangible que se hereda y se comunica a través de distintas prácticas en el tiempo, en las familias, en lo que vemos en el espacio público, en pequeños microgestos que van como haciendo una especie de homeopatía en la conducta general y se transforma finalmente en un movimiento, en una manera para resolver problemas donde siempre nos pensamos juntos, que es como surgimos como especie y es como nos necesitamos para poder enfrentar la dificultad. Esa cultura tiene que tener tantos alimentos, tantas nutriciones, tantos distintos elementos que permitan avanzar. Uno de ellos, por supuesto, ciertas prácticas. Tener como costumbre reunirnos. Otro, tener cierta infraestructura, tener parques, tener lugares públicos donde sea fácil hacerlo. Y una última, sin duda, la que tiene que ver con pequeños gestos que inspiran el encuentro. Por ejemplo, el arte. El arte es una fogata que históricamente ha permitido el encuentro. Es por eso que hoy les queremos contar sobre una gran iniciativa, una iniciativa del Metro de Santiago, que nos permite no solo mover a través de la ciudad, sino recorrer distintas distancias, rutas que nos permiten conectar nuestro país. Cómo la creatividad y la creación permiten transformar la participación social o la percepción que tenemos sobre la cohesión ciudadana. Miranda Spe lo reportó y nos cuenta más en esta nota.
3: Le da otro ambiente el metro, más acogedor porque a paredes, plomas, de cemento, esto le da calor y le da vida a las estaciones.
4: Esto es muy lindo, algo que te recrea la mente. A veces anda, no sé, tu día a día es como casa, trabajo, trabajo, casa, es como te saca de tu día a día.
5: Ayuda a que las personas puedan tener un acceso a la cultura, que se puedan identificar con las obras que están ahí.
6: Se inicia el cierre de puertas.
7: Más de 2 millones de personas transitan todos los días por las 143 estaciones de metro en la región metropolitana. Distintos orígenes y destinos unidos bajo tierra y conectados a través del arte. Decenas de obras permanentes y exposiciones, entre otros, que conforman el viaje subterráneo y refuerzan el sentido de pertenencia e identidad de donde están emplazados.
8: Súper importante que las personas se sientan en un espacio que habitan todos los días, quizás con un movimiento un poquito rápido, no fijándose como en detallitos o no dándose ese espacio para la pausa, que el metro sea un lugar de encuentro y el encuentro tiene que ver con sentir identidad.
9: Está en el paso diario y cotidiano de las personas, es una forma de acercar el arte al día a día de las personas, de democratizar el arte, de generar una conexión también con estos espacios.
7: En Chile, solo una de cada 4 personas visitó un museo durante el último año y entre quienes querían participar de alguna actividad cultural pero no pudieron hacerlo, las principales barreras fueron la falta de tiempo, cansancio, razones económicas y trabajo o estudios. Por eso, algunos de los objetivos que se plantearon en 1992 con la creación de la Corporación Metroarte fue integrar las artes visuales al espacio público y acercar la cultura a millones de personas.
3: No todos tenemos la posibilidad de ir a galerías y aquí se ve el arte mismo, o sea, gratuito, bonito y llama la atención.
5: Hace que las personas puedan saber que hay gente que hace arte, que el arte está para el público, que el arte no está encerrado solamente en los museos, en las galerías, sino que el arte debe estar al servicio de la gente.
10: Yo creo que ampliar más el conocimiento y la cultura en general, como le digo, mucho, porque está más visible además al paso de las personas.
11: Porque no todos nos damos el espacio para ir a un museo, ir a ver las obras que hay en distintos espacios, y a veces no todos son como espacios muy liberados al público en este caso. Entonces el hecho de que hagan las estaciones de metro...
8: Nosotros apelamos a que muchas veces las obras están en museos y que uno piensa que hay que saber mucho de arte para ir a entender eso. Bueno, nosotros damos la oportunidad de encontrarse con obras de arte, pero que te hagan sentido y que no necesariamente tengas que saber mucho para sentirte identificado, sentir como un referente, algo que es propio. Esta obra habla de los personajes que viven en el barrio y que vinculan un poquito la tradición del pasado con lo que hoy día y las personas que hoy día viven. Entonces tiene muchos detalles muy bonitos porque son... las familias de los mataderos, que es como lo histórico y por qué es el barrio, ¿cierto? Pero además con sus familias y que tienen que ver con la vida cotidiana del barrio. Hay muchos elementos que este mural refleja la vida de barrio del pasado y de ahora y que sigue manteniendo como una identidad muy marcada.
12: El elemento de cohesión social también es muy relevante por, en primer lugar, el aspecto que te decía yo, ¿no? Tener este vínculo con la identidad local de los barrios y por lo tanto hay una conexión natural con las personas del entorno de una determinada estación.
13: El lugar que tenemos, que habitamos, que queremos, que cuidamos, es también parte del propio esfuerzo, ¿no? Entonces cuando tú ves retratado ese lugar en el cual tú vives y lo ves retratado con dignidad, te produce una sensación de... un poco como de misión cumplida, que bueno, este es mi lugar, aquí pertenezco yo y pertenezco también porque yo lo habito, porque yo lo construyo.
7: Trabajando por una cultura del encuentro, es que Metro de Santiago, Corporación 3xI y la Banca por el Arte se unieron para crear justamente la Ruta del Encuentro, uno de los circuitos de arte público más grandes de Chile, y que ahora quiere acercar más aún a las personas a través de la participación. 21 murales para la nueva Línea 7, donde no solo convoca artistas consagrados, también emergentes, además de integrar la participación de la ciudadanía.
5: Me parece muy bien porque hay mucha gente que hace arte. No se dedica profesionalmente, pero necesita espacios donde poder exhibir lo que ellos hacen.
3: Hay gente que no tiene lugares donde hacer su arte.
11: Es un espacio muy bueno que le dé la oportunidad a personas que no son conocidas en este ámbito.
12: La posibilidad de que esto se abra a todas las personas, de que cualquier persona tenga la posibilidad también de opinar a través de las votaciones que nosotros vamos a convocar, por supuesto que genera una conexión con la obra que va a estar instalada en un lugar que finalmente las personas también hacen propio.
13: A mí me gustaría como batir el ambiente del arte, ¿ya? Que todas las personas que están en torno al arte, ya por el lado que sea, sean pintores, sean curadores, sean personas que tienen una pequeña galería, sean admiradores, que todas esas personas se sientan interpeladas. Es una cuestión sublime. Enraizar con una emoción humana.
7: Para quienes quieran unirse a esta ruta del encuentro, todavía están a tiempo, porque las postulaciones están abiertas hasta el 14 de septiembre. Entre 38 y 62 minutos en promedio toma un viaje al trabajo en Santiago, tiempo en que cada estación se puede transformar en algo más significativo que un lugar de paso, una oportunidad para que en nuestra rutina exista un espacio asegurado para encontrarnos.
2: Hacemos una breve pausa en Pares Impares.

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1: Estamos en tiempos en que esperamos empezar a observar una especie de epidemia de acuerdos, de modelamientos de una política distinta, de posibilidades de cruzar caminos. Pero esto que es fácil de decir, es difícil de hacer. Y es por eso que hoy quisimos tener una mirada a dos escalas. Son dos personas que comparten propósitos muy profundos, cada uno con sus causas, que han compartido un cargo, que es el cargo de ser alcalde, pero que hoy están en posiciones distintas, lo que nos permite mirar cuál podría ser el desafío del acuerdo cuando tenemos un Estado con tantas demandas, pero que tiene una capacidad de respuesta muy distinta dependiendo de quién esté a cargo. Hoy estamos con Karina Delfino, alcaldesa de Quinta Normal, y con Germán Codina, delegado presidencial de la región metropolitana, pero exalcalde, así que tiene también su propio recorrido. Muchas gracias a ambos por estar aquí.
2: Muchas gracias por la invitación.
3: Gracias a ti por la invitación.
1: Quisiera partir preguntándoles, ¿qué hacen ustedes todos los días para desescalar la polarización y contribuir al diálogo nacional? ¿Es eso parte de alguna de sus agendas dentro de todas las infinitas tareas que tienen, Karina?
2: Parto diciendo que probablemente... Sí, parto diciendo que probablemente ser alcaldesa, de además de Quinta Normal, que es la comuna donde nací, donde crecí, donde vivo, es lejos, yo creo que el lugar más bonito que me ha tocado trabajar, el desafío más importante, y además porque hay una conexión muy estrecha con los vecinos y vecinas, y además se pueden hacer cosas. O sea, uno puede planificar la ciudad o una parte de la ciudad, puede hacer algunos cambios, evidentemente que si tuviera más recursos pudiese hacer mucho más, pero uno puede tomar decisiones. Y dicho eso, yo creo que hay una conexión efectivamente entre alcaldes y alcaldesas que es transversal, y que yo creo que pasa por ese contacto que hay con los vecinos y vecinas todos los días y que compartimos finalmente problemas comunes. Y acá yo creo que Germán va a compartir conmigo, porque le tocó ser presidente de la Asociación Chilena de Municipalidades en un momento bien complicado, que fue post-estallido, entre medio del proceso, previo al proceso constituyente, pero que los alcaldes y alcaldesas marcaron un precedente importante para iniciar un proceso de diálogo constituyente y que fue a propósito de una consulta que se impulsó desde la asociación. Y luego también la importancia que tuvo todo el ámbito municipal para llevar a cabo los planes de la pandemia, por ejemplo, de vacunación, de entregas de ayuda, etcétera. Entonces, efectivamente, creo que en este mundo polarizado, a veces como de que la cuña más fuerte es la que resuena mejor, la que da más me gusta en redes sociales o acciones que dan más me gusta en redes sociales, parar un poquito, reflexionar, dialogar, creo que si bien a lo mejor no es lo más atractivo comunicacionalmente algunas veces, sí,
1: o no
2: creo
1: es lo que premia el algoritmo.
2: Exactamente.
1: Porque hay muchos a los que nos gusta ver eso, digamos.
2: Exactamente, no es lo que premia el algoritmo, pero sí creo que es lo que te da como la mirada a mediano o largo plazo que Chile necesita.
1: ¿Es patrimonio histórico del mundo alcaldicio tener esa posibilidad de dialogar un poco menos polarizadamente? ¿Es algo que se está dando más en el último tiempo a propósito de los desafíos comunes? ¿Y por qué los políticos son capaces de desarrollar ese atributo en ese espacio y no en otro, crees tú, Germán?
3: A ver, primero, creo que es súper importante destacar que las generalizaciones muchas veces nos llevan por caminos equivocados de análisis. ¿Ya? Entonces, y hago esa puntualización porque yo creo que el temperamento de las personas y su carácter también marca muchas veces cómo ejercen los cargos, porque esto no tiene que ver solamente con cuáles son las atribuciones que tú tienes definidas por ley. Y eso de alguna manera también se va manifestando en la manera en que tú utilizas el poder o las atribuciones que te entrega la ley. Y hay una camada de alcaldes y alcaldesas que nos tocó vivir momentos muy complejos, entre ellos el estallido social, la pandemia, y que vimos en la asociación y en actuar mancomunadamente más una fortaleza que una debilidad. Y supimos también que esas diferencias que muchas veces se pueden manifestar en aproximaciones a los temas que hay que resolver, en realidad no eran tan importantes como aquello que teníamos que resolver, ¿ya?, en ese momento, que era una urgencia nacional.
1: La dificultad unió.
3: Claro, entonces creo que esa experiencia, ¿ya?, tiñó de la impronta que hoy día vemos en varios alcaldes y alcaldesas, pero también hay que reconocer que entre 345 hay algunos que igual no tienen esa impronta, ¿ya?, que no vivieron esos acontecimientos y que, por lo tanto, tú notas que no tienen un respeto justamente a las diferencias o a generar estos espacios de diálogo y de trabajo coordinado y conjunto, ¿ya? Uh-huh. Entonces, igual hay que estar alerta. Sin embargo, también hay que valorar que esta camada hoy día que yo te digo, obviamente va generando también, por ejemplo, la otra semana unas cartas, ¿no es cierto?
1: Una cultura, ¿no?
3: Claro, unos hablando de la necesidad de los acuerdos, otros hablando de la necesidad de los resultados. Y de alguna manera es un debate que yo te diría que es parte de lo central que la gente siente hoy día. Mm. ¿Me entiendes o no? Pero a la vez tampoco podemos perder de vista que nosotros estamos, desde mi punto de vista, en una crisis muy profunda de credibilidad de la institucionalidad y de confianza.
1: Totalmente.
3: Entonces, reconstruirla pasa no solamente por valorar los espacios de diálogo, sino que efectivamente también que ese diálogo conduzca a soluciones a temas, ¿ya? Entonces, porque, por ejemplo, mira, una de las cosas que se ha hablado últimamente, de nuevo, con fuerza, la forma en que se redistribuyen los recursos entre los municipios, ¿ya? Resulta que el Estado central siempre ha aportado 5% del Fondo Común Municipal, ¿ya? Y siempre se ha hablado este tema, ¿ya?, de cómo se distribuyen los fondos, etcétera. Pero también tenemos que hacer un doble clic y ver cómo se gastan esas plata en algunas municipalidades o en otras, porque es tanta la discrecionalidad que tú le entregas a algunas autoridades para decidir el destino de esos fondos, que finalmente la Contraloría en algunos casos terminó estableciendo, a través de dictámenes, prohibiciones de gastos en algunas materias, porque era evidente que se estaban gastando mal los recursos. Mm. Y a veces, incluso en esas comunas que justamente indican que tienen pocos recursos comparado con las otras. Entonces, hay que hacer un análisis serio, profundo, pero está claro que la ciudadanía y el nivel de desarrollo que tiene nuestro país amerita que los que de verdad queremos que nuestros hijos tengan un mejor país que el que nosotros tuvimos, tenemos que ser capaces de dialogar y buscar puntos de encuentro.
1: Totalmente. Quisiera entrar un poco en esa... Es interesante mirarlo como una especie de escuela, la pandemia y el estallido social. Una escuela que tuvo como principal articulador el dolor, ¿no? Ustedes estuvieron muy cerca de mucho sufrimiento, de mucha necesidad, y pudieron conocer inevitablemente experiencias de personas que fueron significativas en quienes son hoy día. Es bonito recordar eso, ¿no? También porque el dolor es muy formativo y te hace efectivamente mirar las cosas con perspectiva. Y quisiera saber si alguno de ustedes tiene como a la mano alguna lección en su memoria que haya aprendido en alguno de esos momentos o en momentos posteriores, porque tal vez parte del secreto de la virtud que podría desarrollar un alcalde, si es que tiene la voluntad de hacerlo, tiene que ver con estar más empáticamente conectado con el dolor humano, ¿no? ¿Qué les pasa a ustedes con eso?
2: Sí, bueno, yo parto diciendo que algo que decía Germán, nosotros no es que pensemos todos igual.
1: Obvio.
2: Sino que obviamente hay diferencias profundas. Se vio en el debate de la mega reforma, diferencia bien profunda entre alcaldes y alcaldesas, pero creo que hay ciertas materias que logramos ponernos de acuerdo. Y yo creo que esa es la invitación que, de hecho, nos hace Bodanovic y Belolio, los alcaldes, a propósito de su carta, porque dicen, nosotros pensamos distinto, nos paramos de veredas distintas, pero sin embargo, en estos temas creemos que debiéramos tener algunos puntos en común. Y yo creo que eso, poner en relevancia, yo creo que es positivo. Dicho eso, yo creo que hoy día, efectivamente, seguimos teniendo un problema profundo de desigualdades. Una de las desigualdades son la distribución de los recursos municipales. Yo creo que no es sostenible que hoy día en la propia región metropolitana existan comunas con un per cápita comunal, como en el caso de Vitacura, de cerca de 1,5 millones de pesos por persona, y otras comunas, como en el caso de Cerro Navia, que tiene un poquito más de 100,000 pesos por persona. Entonces, nosotros lo decimos con un grupo de alcalde y alcaldesa, no es que el pasto en Vitacura, la tierra sea distinta y crezca mejor, sino y en Cerro Navia la tierra es distinta y no crece pasto, o en Quinta Normal, o en Maipú, o en Renca, o en Lo Prado, sino que efectivamente hay problemas de desigualdades profundas. de recursos, de áreas verdes por habitante, de educación, de salud, que no están resueltas. Y yo creo que Chile, cuando se plantea la perspectiva de el crecimiento, el desarrollo, tener una sociedad más sana, más cohesionada, más segura, creo que eso también pasa por abordar estas desigualdades. Y yo valoro desde la derecha esta mirada más social que tiene una parte de la derecha, que yo creo que hay que volver a ponerla en valor. Porque nosotros lo vemos, a propósito de tu pregunta, en todos los días. O sea, todos los días hay dolores de mujeres que cuidan personas mayores, que dejan de trabajar en el ámbito formal y se dedican 24/7 a cuidar a otra persona y nadie le retribuye eso económicamente.
1: Y entran en niveles mucho mayores de pobreza, además.
2: Evidentemente, personas que viven entre medio del crimen organizado con los soldados afuera de su casa, niños y niñas que entran al crimen organizado, jóvenes que entran al crimen organizado a tempranas edades, niños y niñas, a propósito de un informe de la UNICEF, que declaran que casi el 15% de los jóvenes en Chile declaran haber comido una sola vez al día, porque tienen problemas económicos. Hay un problema de seguridad alimentaria respecto a los jóvenes, las brechas de comprensión de lectura, de matemática, de ingreso a la educación superior. Son datos que hoy día están disponibles, las violencias de los niños, niñas y jóvenes, las violencias en los barrios. Entonces, si tenemos ya todos esos datos y tenemos al menos el espíritu de ponernos de acuerdo en temas que son importantes, yo creo que el foco debiera estar ahí. Y que solamente para cerrar, pero a propósito de la discusión sobre seguridad, yo diría que a propósito precisamente de esa discusión, debiéramos poner el foco comunicacional y de esfuerzo público en los niños, niñas y jóvenes, en cortar trayectorias, en cambiar trayectoria y en que el Estado sea eficiente y dé esas respuestas tan necesarias y tan urgentes para que Chile sea distinto.
1: Algo que leía en alguna entrevista previa que diste tú, Germán, planteaba justamente que no normalizáramos ciertos logros, ¿no? Decir como normalizamos la seguridad a propósito, por ejemplo, de mejores cifras en términos de los homicidios. Porque efectivamente el problema es mucho más profundo, es mucho más complejo, como acaba de describir Karina, en términos de las vidas de las personas, que son, es muy difícil, de hecho, recuperar niños de los barrios o prometer un futuro incluso a demasiadas personas en nuestro país. Y esa sensibilidad tú la tuviste muy a mano en Puente Alto, pero hoy estás ocupando un cargo distinto que te da otro tamaño. ¿Cómo conservar esa experiencia a esta escala y de qué manera hacer que instituciones como ser delegado presidencial efectivamente entregue de vuelta algo que pueda ser valorado por la ciudadanía?
3: Oye, bueno, déjame primero agradecerte la pregunta porque creo que de alguna manera se vincula con la que hiciste antes, de qué habíamos aprendido o qué sentíamos que nos había enseñado vivir procesos tan complejos, tanto como el estallido, como la pandemia. Y todo esto creo que tiene un vínculo muy estrecho, ¿ya? Lo primero que yo te diría, que hemos, al menos yo siento que, además de que estamos permanentemente en aprendizaje, y eso es algo más desde un punto de vista muy, muy personal, creo que nosotros tenemos que entender que tú no puedes dar por sentado nada y todo se logra día a día con un granito de arena y con tu esfuerzo, ¿ya? ¿Y por qué lo digo? Porque cuando a mí me tocó, por ejemplo, concurrir en Puente Alto a la primera estación de metro que quemaron, ¿no es cierto? Ahí en Elisa Correa y en La Protectora, tú te das cuenta que hay cosas que para ti eran parte ancladas, ya eran anclajes de la vida cotidiana.
1: Siempre iba a estar ahí.
3: Claro, que podían ser destruidos fácilmente, ¿me entiendes? ¿Ya? Y en ese minuto se comenzó un proceso de deterioro en la convivencia, se empezó a acentuar, ¿no es cierto?, también una forma violenta de levantar demandas que yo considero que tenemos que condenar, ¿ya? Entonces, lo primero que te quiero decir es que el trabajo también tiene que permitirnos diferenciar entre quienes actúan bien y mal. Y en Chile, y en el mundo en general, tal vez hemos dado por sentado ciertos avances de la civilización occidental.
1: Y se nos está corriendo el tejo.
3: Sí, y que nosotros no nos damos cuenta la forma en que día a día permitimos que se vayan deteriorando. Incluso desde las formas, como te digo, que a veces son agresivas, violentas, hasta que, como tú decías, el algoritmo te termina haciendo creer una burbuja como algo real, ¿ya? Entonces, estamos enfrentando un desafío enorme para lo que conocemos como democracia liberal, ¿ya? En un momento de la historia que probablemente nunca el ser humano tuvo la posibilidad de compartir tanta riqueza, pero a la vez que esa riqueza te enfrentara a los desafíos medioambientales, de distribución de los recursos, de cómo logras que la próxima generación sea más inteligente que la anterior. Y resulta que justo nos encontramos a que todos los estudios te dicen que probablemente la siguiente generación va a ser menos inteligente que la anterior.
1: Sea la primera que vaya para atrás.
3: Entonces, estos son temas que son súper profundos. Entonces, ahí de nuevo relevo lo importante es que lo podamos analizar y conversar para que también quienes toman decisiones políticas, de alguna manera, puedan ir implementando decisiones para contrarrestar problemas que tiene todo esto. Entonces, y aterrizándolo en lo diario y en lo cotidiano nacional, todo esto tiene que ver con que, por ejemplo, si tenemos la agenda de seguridad, ¿ya? Que un tribunal ordene mandar de vuelta a los reclusos a la cárcel, ¿no es cierto?, en la que quieren estar ellos. O sea, resulta que al final quien administra el sistema siempre, ¿no es cierto?, queda sometido a que un tribunal te pueda decir en dónde vas a tener que colocar a ese preso porque él estima que va a estar en mejores condiciones, cuando allá ya tiene una cadena ya y una forma de establecer un mando desde la cárcel, y justamente por eso se trata de aislarlo. Entonces, hay desafíos que tenemos que entender que están ahí y que si seguimos con las mismas herramientas, claro, no los vamos a poder superar. Entonces, todos los días hay que estar viendo cómo hacemos para construir este Chile del futuro. Entonces, de verdad, no hay que dar nada por sentado y hay que seguir trabajando todos los días con la inspiración de los que creemos en una democracia, con garantías, por cierto, pero a la vez también que el ciudadano responsable tenga la garantía que el Estado le va al menos entregar seguridad y oportunidades. Y esas oportunidades, ¿cómo las construimos? Ahí hay un debate enorme que tenemos que seguir adelante consolidando. Porque, por ejemplo, mira,

0: Por lo tanto, lo que alguna vez parecía una gran amenaza para la educación, la misma desigualdad que todavía es una amenaza vigente, o sea, permanente, digamos, un desafío permanente, ha cambiado tanto. O sea, lo que le deberíamos ofrecer a un estudiante o a una estudiante en el marco, por ejemplo, de la nueva transformación de la inteligencia artificial, para que no se vuelva cada vez más tonto, es distinto de lo que teníamos que ofrecer hace 20 años. Quiero decir, los desafíos de igualdad, los desafíos de acceso, los desafíos de desarrollo de oportunidades hoy día son otros. Y sin embargo, la institución es la misma y decadente, ¿no? Y cada vez más decadente. ¿Cómo hoy día para ti? ¿Dónde está hoy día la gran causa que debería levantar la educación, según tú, a propósito de tu propio recorrido, en el contexto en el donde trabajas, para que las personas pudieran seguir entendiendo la educación como una oportunidad?
1: Sí, bueno, yo agradezco harto la pregunta, en particular de los temas educativos, porque yo creo que traspasan además las otras discusiones también, sobre todo los temas de desigualdades. Bueno, a mí me tocó ser alcaldesa ahora, fui efectivamente dirigente estudiantil hace 20 años, se están cumpliendo 20 años de la Revolución Pingüina, y cuando me tocó asumir la alcaldía vi una realidad que es súper cruda en la comuna y que obviamente es replicable probablemente a cualquier comuna, tanto a nivel la región metropolitana, yo diría sobre todo en regiones. Los temas de infraestructura todavía están al debe. Y claro, uno, yo digo año 2026, Chile, país OCDE, que se para como con los grandes del mundo, y tienen los baños malos en las escuelas. O sea, muchas de mis escuelas, cuando nosotros llegamos, estaban los baños en mal estado, se llueven, y los niños se tienen que ir a la casa porque las escuelas se llueven. Muchas tienen problemas del sistema eléctrico, se les cae la luz. Yo viví tres incendios en una misma escuela porque tenía problemas eléctricos. Y en el peor de los mundos, en el caso de Quinta Normal, nosotros tenemos además una escuela que imagínate que se cayó para el terremoto del año 2010. Estamos en el año 2026, 16 años después, ya casi 17 años después, y esa escuela todavía no se reconstruye. Entonces, claro, tenemos grandes desafíos en términos de tecnología, de cómo también los jóvenes se van adaptando a este nuevo
0: Pero
1: mundo.
0: lo higiénico no está resuelto
1: Pero lo básico, que es la infraestructura,
0: para hacer ese encuentro.
1: súmale los temas de convivencia, que tenemos también problemas al interior de las escuelas, que yo diría que es desde donde tú debes pararte, efectivamente hoy día no está resuelto.
0: Es que por
1: Entonces.
0: eso te preguntaba qué es eso otro, porque los valores, o sea, cuando éramos hace 20 años, que fue hace 15 minutos, sobre todo para nosotros que ya no somos tan jóvenes. Lo que uno quería era que ojalá a uno mismo o al hijo de uno le fuera bien en matemática. Hoy día, y por otro lado, tienes estos desafíos que son enormes y que tienen que ver todo con el futuro de la democracia, como los de la convivencia escolar.
1: Así es.
0: Entonces, por eso te preguntaba como por las habilidades que hoy día tú sientes que deberíamos entregarle a las personas y que tienen todo que ver con la manera en que ustedes ejercen la política. En el
1: Sí.
0: fondo, ¿dónde sino ahí podríamos
1: Tal cual.
0: aprender esos otros atributos, esos otros valores que nos permiten llegar a acuerdos, sostener una comunidad y avanzar en conjunto? Y te preguntaba por eso, porque también durante tu tiempo en Puente Alto, tú tenías una mirada muy particular y muy sensible respecto de un tema que se ha vuelto muy finalmente de seguridad pública, que es el tema de las personas en situación de calle. Y es difícil y es impopular hoy día. Tratar a las personas en situación de calle como personas en situación de calle y no como delincuentes, no criminalizarlos y no tratarlos como con valores distintos que los humanos, ¿no? Y me encantaría saber cuál de esas experiencias hoy día también te marca y te sostiene en este otro rol que tiene tanto que ver, por ejemplo, con ese problema.
2: Mira, lo primero decirte que de las cosas más lindas que me ha tocado es ver personas en situación calle que cuando tú les das la mano y has logrado que vuelvan a creer en sí mismos, porque muchas veces tienen un problema de autoestima, de falta de redes familiares, del barrio, tienen experiencias muy complejas y
1: Drogas.
2: es cierto que en algunos casos también hay adicciones,
1: Adicciones.
2: pero en realidad el problema es mucho más profundo. La adicción termina siendo más una consecuencia que una causa, ¿me
0: Y es una
2: entiendes?
0: enfermedad,
2: Y
0: principalmente, más
2: claro,
0: que un
2: además,
0: delito de.
2: claro. Entonces, en realidad, lo que yo te puedo decir es que lo que vi es gente que hoy día, por ejemplo, tiene panadería, gente que le dimos una mano y logramos que entendieran lo importante de un vínculo sano con sus parejas, ¿ya? Y que salieron de la violencia con la pareja, que empezaron a construir un futuro juntos, ¿me entiendes? Entonces, todos esos ejemplos, yo soy de los que cree que si tú logras salvar a uno, ya tienes que ser feliz, ¿me entiendes? ¿Ya? ¿Estamos? Entonces, a mí por lo menos, yo te digo,

0: Yo, con la ministra de Desarrollo Social, con los equipos del Ministerio de Desarrollo Social y Familia, estamos empeñados en tratar de ver, como si bien es cierto, tenemos que tener también una mano firme de despejar los espacios públicos para que los niños, sus abuelos, cuando los cuidan, puedan acompañarlos, estar en las plazas, disfrutar esa plaza, que los juegos no se transformen en el refugio de alguien. También tenemos que, como se hizo este año, por ejemplo, el Ministerio de Desarrollo Social y Familia, aumentar los recursos para los albergues y darle a todo eso también un soporte de apoyo socioemocional, también con oficios, ¿me entiendes? Entonces, creo que aquí hay un trabajo súper necesario que no pasa solo por el garrote de despejar las áreas públicas. Entonces, no podemos ser tan simplistas, o en realidad, para decirlo de manera más exacta, tan simplones, ¿ya? Porque de verdad que mirar esto solamente como un problema de seguridad sería un gran error. No obstante, que sí también es un problema de seguridad, ¿ya? Entonces, aquí hay varios actores importantes. También está 3xI, que ha tenido una preponderancia importante en ir generando una cohesión entre organizaciones sociales y aquí quiero hacer también la diferencia, porque lamentablemente como país y como nos llevamos con las generalizaciones, yo creo que de verdad hay que hacer un esfuerzo por enseñar en los colegios que uno no puede caer en las generalizaciones. Porque a mí ya me tiene muy cansado, agotado, ver, ¿no es cierto? Y me frustra cómo, por ejemplo, con el tema de las fundaciones se los mete a todos en el mismo saco porque hubo un par de fundaciones, o 10 o 20 fundaciones, ya 100, que metieron las manos, ¿ya? Pero resulta que tienes 500 fundaciones extraordinarias haciendo patria todos los días y llegando a implementar políticas públicas, porque en realidad son políticas públicas, más allá que nacen desde
1: Sí,
0: el
1: un
0: tercer
1: brazo
0: sector
1: ampliado en el
0: o
1: fondo.
0: desde la sociedad civil, pero en la práctica están enfrentando problemas públicos, porque por algo se transforman en fundaciones, porque si no serían empresas.
1: Empresa.
0: Entonces, en la práctica está lleno de gente con un corazón enorme, que yo creo que hay que reconocerlo, son héroes anónimos. Incluso en el tema calle tienes una fundación de salud, ¿ya?
1: Salud
0: Salud
1: calle.
0: Calle, que hace una labor preciosa. Muchos de esos doctores, ¿ya? Conozco a la Barbarita que está a cargo del tema ahí como doctora. Oye, por cada hora que le podría trabajar a una clínica, ¿ya? Pues ganaría así el turno de plata. Pero va, ¿no es cierto?, al lugar donde atienden a los chicos calle y ahí está. O sea, ¿qué te quiero decir? También a la gente que son soñadores. Oye, está lleno de gente buena. Lo que pasa es que nos compramos todo el día, que cuando tú abrís la red social o prendís a veces la tele, algunos canales, ¿ya? Te encontrás con que lo único que está es la confrontación, la discusión, que este le dijo justo la grosería que le dijo al otro, ¿ya? Entonces, también pongamos un poquito de acento en dejar de pensar que los verdaderos cambios tienen que salir de algo así como un llanero solitario que venga a cambiar el mundo.
1: Como grandilocuentes, de
0: Y
1: repente son
0: grandilocuente,
1: cosas
0: sí.
1: mucho más sutiles.
0: Claro, entonces las cosas son más sutiles y son más de tus acciones diarias. Tú todos los días puedes ir cambiando el mundo que tienes a tu alrededor y vas a juntar, cuando la gente vea que eres una buena persona con un corazón noble, que te esfuerzas por hacer el bien, porque tu gente esté mejor, se van a ir uniendo, ¿me entiendes? Atraes personas en esas lógicas. Entonces, a mí me encanta ver estas fundaciones que están detrás del tema social y que todos los días, incluso arriesgando hasta su propia integridad, muchas de estas personas entienden que hay algo. Mira, la dignidad humana tú la tienes que respetar, entender, acompañar. Tú no puedes tratar como un perro a alguien que vive en una situación calle, ¿me entiendes? Y yo siento que hay personas que por granjearse unos likes más, ¿ya? De repente se les pasa un poco la mano.
1: Sí,
0: ¿Cachai,
1: claro.
0: no? ¿Ya? ¿Estamos? Y no quiero caer en simplificaciones, pero sí creo que hay que ser firmes, hay que despejar los espacios públicos. Hay que devolver el orden público, ¿no es cierto?, en las zonas comunes, pero no podemos perder el corazón de entender que esas personas hay que acompañarlas con alguna política pública. Porque ¿qué? ¿Vas a inventar un vertedero humano acaso? No, pues.
1: No, y además es tan fácil estar ahí. Si el problema es que uno no se imagina lo frágil que es la ruta, la trayectoria, la historia humana, que cualquier persona puede llegar a un lugar y sobre todo cuando está sistemáticamente expuesta a
0: Oye,
1: condiciones de
0: perdona.
1: riesgo,
0: Y
1: ¿no?
0: si la depresión. Mira, tenemos que entender algo. Gracias a Dios, y toco madera y toco todas las demás cosas, a uno no le ha tocado enfrentar procesos de depresión. ¿Me entiendes? Pero me ha tocado entender, probablemente soy demasiado empático a veces, ¿ya? Pero me ha tocado entender que esas personas que están en esos procesos no es voluntariamente como
1: Pero
0: logran salir. No
1: claro.
0: depende de que tú digas, ¿ya? Ah, salgo. Necesitas acompañamiento. necesitas ayuda. El problema de la salud mental es demasiado profundo.
1: Entonces, yo quisiera avanzar en esa línea porque hay algo que exudan ambos, ¿no? Y es un optimismo por lo humano y un optimismo por la posibilidad de que en comunidad salgamos adelante, ¿no? Eso no tiene nada que ver con cosas en las que probablemente más nuestra generación fue entrenada, que era como esta cosa de que te podías salvar solo. Y entonces me encantaría avanzar, porque ya se nos empieza a acabar el tiempo, en torno a las tecnologías, a veces muy sencillas, como armar una comunidad, como armar un grupo, como promover como tener una iniciativa que promueva microacciones correctas, morales, prohumanas, digamos. ¿Cuáles son esas tecnologías que tal vez sí tenemos a disposición en todos los lugares, en los más difíciles, en los más vulnerables y como país para poder salir adelante y que pueda permitir también que eso se refleje en un mayor bienestar de nuestros ciudadanos?
2: Sí, bueno, yo creo que es tremenda pregunta, tremendo desafío también. A propósito de lo que decía Germán, yo creo que los temas de salud mental son muy relevantes y en el caso además de lo que se vive en los barrios, a propósito de los niños, niñas y jóvenes y de las personas en situación de calle, todo esto como desde el punto de vista de la vulnerabilidad o la marginalidad, creo que es bien relevante que pongamos desde el Estado los recursos donde importan. Y ahí es, como tú muy bien lo decías, los temas de droga, el consumo tiene que ser visto desde un tratamiento de salud que hoy día no existe en el Estado. O sea, si alguien se quiere rehabilitar de una adicción, es lento, no existe, no están las oportunidades, no están los cupos, o es muy poquito. Entonces, efectivamente, como yo diría, ponernos como en serio a poner rehabilitar a personas que se puedan rehabilitar de droga, también para cortar las rutas del tráfico de droga y de la droga en general. Y por otro lado, todos los temas de reinserción, que yo creo que son importantes también, o sea, generar empleo, un lugar digno para poder vivir, para habitar, etcétera. Y por otro lado, yo creo que hoy día estamos en un problema respecto a los temas de soledad. Se estima, y según la OMS, el año pasado murieron cerca de 800.000 personas producto de la soledad, o sea, la soledad enferma. Estar solo hace mal y mata. Yo estuve hace poquito, esta semana, con Don Gepetto, que es una persona mayor de Quinta Normal, que se hizo viral porque hace juguetes de madera, es un artesano muy conocido, tiene su taller en Leonor de la Corte.
1: ¿Su cuenta es arroba Don Gepetto?
2: Pero lo vamos a buscar, sí.
1: Hay que buscarlo.
2: Porque atiende presencial y iba a eso, porque un vecino lo empezó a ayudar, le hizo un TikTok, le hizo un Instagram y empezó a grabar todo lo que él hacía. Se hizo muy famoso en redes, me dijo que tenía mucho trabajo, etcétera. Pero él mismo me decía, para mí, que haya llegado esta persona,
1: ¿ayudarte?
2: Ahí tiene un ayudante, además, no un ayudante, es como un aprendiz que está aprendiendo cómo hacer los juguetes, un joven, también del barrio, y me decía, me dio vida. O sea, yo hoy día volví a vivir, no solamente en términos económicos, porque su negocio le está yendo bien, sino que el compartir con otras personas,
1: sí, claro.
2: El contacto físico, el hablar, el tomar once, el comer, almorzar con otra persona, y yo creo que es uno de los grandes desafíos desde la territorialidad también, en cómo en el fondo vamos generando esas vinculaciones a propósito de la tecnología, pero de no perder esa presencialidad.
1: Y la costumbre de mirar para el lado, porque en el fondo ahí hay una persona que vio que podía hacer algo, nadie se lo pidió, se le ocurrió
2: Así
1: a él,
2: es.
1: Tomó la iniciativa y se
2: sí.
1: movió, y hemos perdido el órgano que antes nos decía, yo también estoy a cargo de esta persona que está al frente
2: es.
1: Mío.
2: Oye,
1: algo que era muy antiguo en nosotros,
0: sí.
1: ¿no?
0: Sí. Mira, yo te quiero contar una cosa muy bonita, que me acuerdo que una vez, yo antes de ser alcalde fui concejal y antes director de desarrollo comunitario, ¿ya? Y como parte de ser director de desarrollo comunitario, que ves las políticas sociales y estás en contacto muy estrecho con la gente, ¿no es cierto? La epidermis, tu piel está ahí en la calle. Un día iba conversando con los vecinos y me encontré con una señora que llevaba 40 años postrada, ¿verdad? Y empecé a conversar. Bueno, solo la cuidaba su hermana, la había dejado abandonada la familia. Y después seguí caminando en el pasaje y le empecé a preguntar a la gente en las otras casas, ¿tú conoces, ¿verdad?, a la señora que vive en esa casa? No la conozco. Hubo niños que crecieron, que fueron a la escuela todos los días, santos días, ¿ya? Que pasaban por la puerta y nunca entendieron que ahí había alguien que estaba solo. ¿Ya? ¿Estamos? Entonces generamos un programa muy bonito que se llamó Ventanas Abiertas. ¿Ya? Y mandamos a hacer una ambulancia, ¿ya?, especial, en la que le colocamos mucho vidrio, porque solamente salía de la casa cuando le iban a buscar para llevarla al hospital. Iba en un sarcófago, ¿me entiendes? Encerrada. Y este programa recibió el premio a la mejor política social del año 2015. En América, en toda América. Y es una cosa muy bonita que se ha ido replicando en otras comunas. Y te lo digo primero porque creo que efectivamente tenemos que tener una sociedad que se vincule más. O sea, a veces hay gente que no sabe ni cómo se llama el vecino, ¿me cachai, no? Sí. Pero aparte de eso, nos enfrentamos justamente a la tecnología que te emboba, ¿ya? Te captura, pero así, te captura. Entonces, yo creo que el problema más serio que tenemos con la tecnología no tiene que ver con el desarrollo del hardware. Tiene que ver en cómo tú educas a las personas para poder ponderar el bien y el mal. ¿Qué es lo que es correcto o incorrecto? ¿Cómo ocupas esa tecnología? Porque tú, el mismo celular, lo puedes usar para tener una videollamada con esa señora que está postrada, que te mencionaba recién, o lo puedes usar para manejar un dron para estar asesinando en Ucrania, ¿me entiendes o no? Ya, al ruso o al ucraniano, ¿me entiendes? Entonces, claramente, el problema más grande que tenemos es que hoy día, de lo que menos se está hablando en la formación de las futuras generaciones, es de la ética. Y resulta que nunca el ser humano ha tenido tanto poder en su toma de decisiones como el que va a tener ahora, y es cuando más se le ha debilitado la capacidad de discernir entre lo que es correcto, incorrecto, el bien y el mal. Y eso es lo que a mí más me preocupa de la tecnología, porque la inteligencia artificial llegó y ya está. Entonces lo que necesitas es que quienes van a conducir esa inteligencia artificial la usen para hacer lo correcto, y eso no se está discutiendo bien.
1: Es el tiempo de las humanidades, de la filosofía, de la formación y de comprender cómo una tecnología, la estructura valórica, algo que realmente nos pueda unir y sacar adelante. Necesitamos combatir la soledad y por eso quisimos tenerlos acá desde sus propias experiencias y trayectorias, a ver si también esto se convierte en otra forma viral, una que además haga prosperar a nuestro país y a nuestra especie. Muchas gracias por estar aquí.
2: Muchas gracias.
0: Gracias a ti. Y aunque no sea gracias tan estridente conversar de estas cosas, sí va contagiando mucho.
1: Sí.
0: Así que la vamos adelante y sigamos con nuestras convicciones.
1: De todas maneras. Bueno, nosotros siempre les pedimos a nuestra audiencia que nos ayude a hackear el algoritmo para que estas cosas las vean más personas. El clásico del algoritmo, el like, comentar, no todo, pero para que otro también pueda exponerse a este mundo que también existe, donde las personas sí quieren construir un país diferente y están dispuestas a llegar a acuerdos y a poner valores por sobre los resultados inmediatos, ¿no? Estamos totalmente en el negocio a largo plazo aquí, así que se le va a hacer corta la pausa que viene ahora. Volvemos tan pronto que quédese con Paris Paris.
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0: 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Para llegar a la meta, un equipo de remo necesita que todos sus miembros trabajen por igual y que cada uno cumpla su rol. Al centro de esta colaboración está el grupo, que es un elemento vital para el desarrollo de la especie humana. Estar en grupo ha sido la clave para superar tareas complejas, ser más eficientes e incluso para saber quiénes somos realmente. La psicología social señala que estar en grupo nos ayuda a desarrollar nuestro sentido del yo. Al observar a otros, podemos definir mejor los límites, gustos y posibilidades de nosotros mismos. De hecho, esta misma disciplina señala que las personas no se definen solo por sus rasgos, preferencias, intereses y aversiones, sino también por sus amistades, roles sociales, conexiones familiares y, en definitiva, por sus grupos. Cuando decimos yo, no solo es un yo, sino también un nosotros. Pero eso no es todo. La ciencia ha demostrado que el sentido de pertenencia a un grupo tiene un impacto directo en nuestra salud física y mental e incluso en la calidad de nuestro envejecimiento. Ya sea para enfrentar misiones imposibles, pasar un buen rato o descifrar los misterios de nosotros mismos, estar en grupo nos trae grandes beneficios.
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5: La amistad es una parte central en nuestra vida desde que somos pequeños, pero ¿cómo entienden de hecho los niños qué significa este vínculo, qué es para ellos tener un amigo o una amiga y sobre todo qué podríamos aprender de su manera de mirarlo para nosotros los grandes, tal vez recuperar nuestra capacidad de ser amigos o conmovernos con estas relaciones? Quisimos conocer sus respuestas sobre qué valoran de la amistad y qué creen que hace especial este vínculo. Lo escuchamos en la siguiente cápsula de Voces Humanas.
6: Un amigo para mí es como una persona que es como especial para mí, como que no me hace daño, que no me trata mal.
7: Es cuando tú quieres a alguien como amigo, pero y lo respetas y lo quieres mucho.
8: Es un amor que no se separa y que no pelea.
9: Para mí la amistad es un grupo de personas que se respetan, que se comparten cosas, y significa mucho para mí porque con ellos puedo compartir, estar con ellos.
10: Como que es en alguien que tú confías y como que no te trata mal.
5: Ya llega el final de nuestro programa de Pares Impares, pero seguimos conectados a través de todas nuestras redes, las redes de la Corporación 3xI, las redes de CNN Chile, las redes que ustedes mismos han tejido con otros. Y se han dado cuenta que últimamente también se ha reconocido por la Organización Mundial de la Salud la posibilidad de que les receten bosque para sentirse mejor. Pues queremos innovar y recetarles comunidad para sentirse mejor. Está ampliamente estudiado cómo un acto solidario de ser capaz de mirar al otro tiene una recompensa concreta en nuestro propio cerebro. Les recetamos a ustedes, que a veces se sienten solos, que se sienten tristes, que están demasiado agobiados por la vida, la posibilidad de mirar a otro y de preguntarse cómo está esa otra persona. En ese acto van a tener bienestar y van a generar bienestar. No puede haber un mejor negocio que ampliar la mirada del propio espacio hacia la comunidad. Y por eso les recetamos un poquito de comunidad todos los días, a ver cómo va cambiando su perspectiva del futuro y de cómo se sienten hoy. Cuéntenos qué les pasa con esta sugerencia y nos encontramos de todas maneras en el próximo capítulo de Pares Impares.
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11: El cachipún, la escondida, la pinta, el tombo, el zoo. Cada cierto tiempo recordamos historias de la niñez, en las que jugar era la ocupación del día, y atesoramos esas memorias como si el juego fuera algo exclusivamente reservado para niños. La verdad es que el juego, además de ser una gran herramienta de aprendizaje, es un espacio perfecto para encontrarnos con el otro. Es la simulación de eventos, de contextos y realidades la que permite desarrollar y ejercitar nuevas capacidades que en otras circunstancias podrían parecernos riesgosas e incluso adquirir herramientas de lógica y estrategia para una difícil tarea del mundo de hoy, la resolución de conflictos. De hecho, estudios científicos establecen que el juego simbólico, en el que se adoptan roles y crean situaciones imaginarias, ayuda a desarrollar la creatividad, la flexibilidad cognitiva y la capacidad para enfrentar situaciones adversas. Además, en espacios de trabajo, potencia la cohesión grupal y el trabajo en equipo. Ayuda a entrenar las habilidades sociales en las personas menos acostumbradas a comunicarse y contribuye a derribar prejuicios en condiciones de igualdad de oportunidades. Ya sabes, la piedra angular que nos permitirá seguir evolucionando y proyectarnos hacia el futuro podría estar más cerca de lo que crees. En una consola, al aire libre, con cartas o tableros, juntarse a jugar es mucho más que una cosa de niños.
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0: Wake Up and Leave, Guatemala, de Marley Coffee. 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
4: ¿Cómo están? Bienvenidos a Última Mirada. Hoy día vamos a conversar con Annette Straub. Ella es presidenta de la Asociación de Empresas Familiares y además es, bueno, la que dirige la Fundación Familias Primero. Vamos a hablar de un concepto. Gracias por estar acá, Anne.
5: Anne, sí.
4: Gracias por estar acá, porque queremos conversar un poquitito de una palabra que, o una frase más bien, un concepto, que se usa mucho a veces, pero que no necesariamente se entiende de qué se trata y cómo funciona. Me estoy refiriendo al capital social. Está lleno de personas que se llenan la boca con el capital social, pero a ver, ¿de qué estamos hablando cuando hablamos de capital social?
5: Bueno, lo primero, agradecer la invitación. Estoy muy contenta de estar acá. Además, bueno, un día importante. Tú sabes que soy cruzada de corazón, te lo conté antes, sí, así que la marraqueta en la mañana amaneció más crujiente.
4: Somos dos.
5: Bueno, el tema del capital social, y yo vengo hablando hace un buen tiempo de qué tiene que ver... Mezcla un poco lo que está pasando hoy día en Chile en diversos aspectos. ¿Por qué? Porque por un lado hablamos de lo que pasa cuando los niños nacen. Se supone, o lo que dice la evidencia ya, es que el talento se distribuye de manera pareja, de manera homogénea, pero empiezan a pasar los años y ya a los 2, 3 años uno ve una brecha importante. Entonces uno dice, bueno, ¿por qué si al nacer estas capacidades partieron de una manera pareja, promedio entre los distintos contextos socioeconómicos, al pasar el tiempo esto va cambiando la mirada? Entonces uno llega y hace un doble clic y dice, bueno, ¿qué está pasando con el capital social de nuestro país? Y ahí es donde entra el concepto. Se supone que...
4: ¿Cómo definirías tú, por ejemplo, si tuvieras que definirlo en una frase? A ver, cuando hablamos de capital social, ¿a qué nos estamos refiriendo?
5: Nos estamos refiriendo a aquellas herramientas que pueden irse desarrollando en la vida, pero que dependen de una serie de otros, de una serie del entramado social, de las personas a las que uno accede, que te van permitiendo ir más allá y desarrollar esos talentos. Entonces uno dice,
4: pero no es el rico MacPato que crece solo,
5: ¿verdad? No, exactamente. Es como la ciudadanía, como tus redes, como el mundo empresarial también contribuye a que desarrollemos más y mejor capital social. Entonces ahí es donde yo lo mezclo un poco con el tema del domicilio social, que es otro concepto que me encanta hablar, lo que tiene que ver con que para poder desarrollar de mejor manera todo esto con lo que nace un ser humano y que requiere de una serie de actores que tiene el Estado, la comunidad, los municipios, los vecinos, etcétera, cómo esto lo vamos fortaleciendo de manera de que podamos... permitirle a los seres humanos llegar al máximo de sí. Y ahí es donde el domicilio social a mí me hace gran sentido. ¿Por qué? Porque uno dice, bueno, yo tengo un domicilio donde trabajo, yo tengo un colegio al que fui, tengo una universidad en la que estuve, pero ¿tenemos los seres humanos un lugar que hayamos definido de manera permanente donde ir a contribuir? Entonces se mezcla un poco, porque queremos que impulsar este capital humano, que las personas, en el fondo es súper justo que lo tratemos de impulsar y que no caigamos por otro lado las condenas de cuna, pero para eso también necesitamos una manada completa que esté detrás.
4: Ahora, Anne, tú tienes una característica tremendamente especial. Tú trabajaste con dos presidentes de totalmente distintos signos.
5: Exactamente.
4: Trabajaste con la presidenta Michelle Bachelet y trabajaste con el presidente Sebastián Piñera. No es algo que ocurre muy a menudo.
5: Exactamente.
4: De hecho, si tú ves recién los cambios que acaban de producirse en términos políticos, sale todo un grupo de gente que entró con el anterior presidente y entra todo un grupo de gente que viene con el nuevo, que es lo normal. Pero tú trabajaste con personas de distinto lógica ideológica. Y cuéntame un poquitito si es que eso genera una mayor virtuosidad, si tú quieres, para hacer las cosas que la gente necesita.
5: Totalmente, y forma parte también de los conceptos que estábamos hablando, porque si nosotros queremos ir instalando capacidades en la gente que forma parte del Estado, necesitamos que la gente se pueda seguir proyectando en el tiempo en los cargos. Que entre un gobierno y que borre con el codo todo lo que se hizo hacia atrás, a mí me parece que es realmente una pérdida de tiempo, de recursos, y también es poner un poco la soberbia por sobre lo que debe pasar, por sobre la contribución al bien común. Entonces, efectivamente yo trabajé en dos gobiernos. Trabajé en el gobierno de la presidenta Michelle Bachelet, en el Ministerio de Hacienda, con Andrés Velasco, quien en ese minuto era ministro, y luego entré a trabajar al Ministerio de Desarrollo Social, con Felipe Kast, que era ministro, y terminé siendo, luego, cuando pasamos a trabajar en los campamentos y en las aldeas de emergencia y la reconstrucción, su jefa de gabinete. Y para mí, esa continuidad, por supuesto que yo tengo una opinión política y tengo una postura, sí, y me domicilio políticamente también, pero creo que cuando uno permite que la gente talentosa se mantenga en los puestos o vuelva, independiente que ocupe un puesto en un gobierno de izquierda, luego me dieron la oportunidad de trabajar en un gobierno de derecha y terminé siendo jefe de gabinete, me parece que es súper loable. Y ojalá nos movamos como país hacia esa mentalidad. ¿Por qué, Fernando? Porque si no, perdemos mucho de lo que hemos construido. Ahora he estado en varias reuniones con el Ministerio de Educación y uno de los temas que se habla es esto. Recuperemos lo bueno que se puede haber hecho, sobre todo en primera infancia, aquellos proyectos que sí pudieran tener continuidad y no volvamos de cero. La gente que estuvo, yo soy de la idea, en Noruega tienen el civil servant, que no cambia nadie cuando hay cambios de gobierno, solamente cambia, por supuesto, el ministro y el jefe de gabinete. Quizá el jefe de comunicaciones también, el director de comunicaciones, que es un puesto bastante clave. Sí. Pero un poco va por ahí.
4: Oye, una cosa que es importante en torno a esta lógica de capital social y de tratar de ver la situación de las personas y cómo el país puede crecer sobre la base de la cooperación, genera un poquitito cosas que cambian con las épocas. Tú ves hoy día, por ejemplo, yo lo he dicho hasta la saciedad aquí para que la gente entienda que estamos viviendo un momento muy particular. No solamente tienes conflictos bélicos en distintas partes, sino que yo siempre digo lo mismo, pero aparecieron los gritones. Los líderes de países que ofrecen pero mucha más fuerza, mucho más poder, qué sé yo, amenazan con guerra y todo. Bueno, ¿cómo se puede generar una relación armoniosa, si tú quieres, en términos de capital social de un país cuando tú tienes todos los días noticias de situaciones que eventualmente te hacen tiritar?
5: Yo creo, Fernando, que lo que tú dices es muy cierto, y lo quiero llevar incluso al ejemplo de los colegios. Tú lo estás llevando a una esfera internacional, más atrás. Sí. Yo te lo llevo al día a día chileno. Cuando tú ves violencia en las calles, en los estadios, por redes sociales, cuando alguien le contesta de mala manera sistemáticamente, cuando estamos teniendo problemas de trato tan instalados en nuestra sociedad, ¿cómo le podemos decir a los jóvenes, a los niños, a los jóvenes, que en el colegio se porten de la manera que se espera socialmente? Finalmente, nuestros hijos, nuestros jóvenes, nuestros niños, nos siguen por nuestros actos, no por nuestras palabras. Y nuestros ejemplos hoy día, más allá de las guerras, más allá de tener esta figura en Estados Unidos súper dominante, vámonos a la realidad chilena. La violencia con la que hoy día nos estamos relacionando, sobre todo en redes sociales, donde además esa odiosidad muchas veces se esconde detrás de personas que no existen y que generan un dolor tremendo, eso es lo que le estamos finalmente entregando a nuestros jóvenes, a nuestra sociedad. Entonces, yo creo que tenemos un problema de trato y ese problema de trato redunda en un problema de capital humano y, lo más importante, de redes. Porque finalmente, cuando no tenemos redes, cuando el país lo estamos construyendo con un tejido social roto, los que pierden también son los más vulnerables. Entonces, volvemos un poco a lo mismo.
4: Tú apuntaste a un tema central ahí que tiene que ver con algo que mucha gente hoy día ve como una ñoñería, que es el diálogo.
5: El diálogo.
4: Que es el que tú aceptes a uno distinto a ti dentro de tu circuito de conversaciones, dentro de tu circuito de amistad, en fin, y cosas. ¿Por qué? Porque está siendo aparentemente mucho más rentable, llamémoslo así, el que tú te unas a solamente gente que piensa como tú.
5: Claro, exactamente. Exactamente. Y yo creo que ahí estamos con un problema como sociedad. No sé, me voy a ir un ejemplo más. Yo soy nacida y criada en Puerto Montt, viví hasta los 18 años en Puerto Montt, y cuando me faltaba una tacita de azúcar para preparar un queque con mis hermanos, con mi nana, etcétera, yo tocaba la puerta de mi vecina y le decía a la señora Juanita, señora Juanita, ¿usted me puede prestar una tacita de azúcar? Se la devuelvo cuando mi mamá o mi papá vayan al supermercado. O un huevo, o se pasaba, no sé, mi vecina decía, la Cata, la Pame, no las puedo cuidar, se pueden quedar en tu casa. Eso lo hemos perdido, y lo hemos perdido porque nos falta diálogo, porque nos hemos buscado, las redes sociales nos tienen súper consumidos, y cuando no tenemos eso que es súper básico, que es el tejido social, cuando el entramado social se empieza silenciosamente a romper, es que empezamos a tener una vida más solitaria, más deshumanizada y donde empiezan a imperar entonces los extremos. Y ser extremo, ser disidente, pasa a tener más fuerza. En el fondo la disidencia pasa a ser la regla general. Y eso es lo que hoy día yo tengo tantas ganas de promover en Chile, desde mi rol en la EF y desde mi rol en Familias Primero.
4: Ahora, hay un punto que

0: apareció muy fuerte, que genera un poco en este diálogo que tú mencionaste de situaciones que separan más que aglomeran, que yo tengo la impresión de que no es realidad todo lo que se dice respecto de este fenómeno, pero sí se usa para generar diferencia. Y me estoy refiriendo a la inmigración.
1: Claro.
0: Cuando llega un montón de gente de otros países, como cuando los chilenos salieron, en la época de la dictadura, salieron afuera, me imagino que puede haber habido algún movimiento parecido en otros países que los recibieron. Pero acá ha sido muy duro el que se es como una jeringa que viene a meter un tipo de veneno distinto al nuestro y eso cambia todo y por lo tanto tenemos a alguien a quien culpar por las cosas que pasan. Sí,
1: yo ahí, bueno, esta es mi opinión y yo estoy bien en desacuerdo de culpar a los migrantes y por eso en Familias Primero recibimos a todo tipo de niños que forman parte de un grupo curso. Yo creo que los migrantes nos trajeron diversidad, los migrantes nos trajeron más oportunidades de abrir el pensamiento. Es cierto que una camada, una ola, finalmente trajo más delincuencia, métodos de extorsión o de uso de violencia que no estábamos acostumbrados, que no los conocíamos en Chile, pero eso pasó al final. Los migrantes que partieron llegando a Chile y aportando con trabajo, con diversidad, con culturas distintas, trajeron alegría incluso al país. Entonces yo creo que culpar a la migración de esta crisis que tenemos hoy día de comunicación, de esta crisis de trato que te decía yo, que se ha ido cada vez deshumanizando más las relaciones humanas y que no sabemos, cuando yo le pregunto a la gente con la que trabajo en la fundación en las poblaciones, ¿quiénes son tus redes de apoyo? Y te dice mi mamá que vive en Araucanía, tú dices, bueno, no estamos entendiendo lo que es una red de apoyo. Una red de apoyo finalmente tiene que ayudarte a tener un día a día de una manera más llevadera. Y además las mujeres somos las que resultamos más perjudicadas porque la monoparentalidad en Chile es muy alta.
0: Sí.
1: Tenemos un alto índice de monoparentalidad. Cuando tienes una mujer sola, sin redes de apoyo, es una mujer que además no puede generar ingresos porque tiene que dedicarse al cuidado.
0: ¿Tiene que ver algo con eso, el hecho de que si tú miras las tasas de natalidad de los años 50 y ver las tasas de natalidad de hoy día, es como si los chilenos hubiesen decidido no tener más hijos.
1: Sí, pues estamos en 0.99, totalmente.
0: Exacto, 0.99.
1: Mira, exactamente. Mire, yo te diría que hay
0: no dos... alcanzamos ni siquiera a...
1: Ah, claro, a uno mismo, claro, a sustituirte.
0: No alcanzamos ni siquiera a mantener la posta.
1: Claro, ¿eh? El reemplazo ni siquiera.
0: Del reemplazo,
1: exacto. Llegamos tarde en el traspaso. Mira, yo creo que hay dos fenómenos bien importantes y yo aquí los distingo un poco en clases sociales. La gente de más capital humano, que ha tenido más oportunidades de estudiar, que ha tenido más oportunidades de desarrollarse, dice, bueno, a mí me parece injusto que como venimos viviendo, como a mí me criaron, en que mi mamá estaba a cargo de la casa, mi mamá estaba a cargo de los estudios, mi mamá estaba a cargo del supermercado y mi papá era el proveedor. En estos ejemplos en que la mujer no trabajaba, eso genera hoy día en las generaciones más jóvenes que la mía ni una posibilidad. Nosotros acá como mujeres vamos con una igualdad de oportunidades. Ahora, ¿qué es lo que está pasando además en ellas? Que en el fondo dicen, bueno, también es muy caro criar. Hoy día los colegios están más caros, sí. Acceder a una vivienda es mucho más difícil. Entonces te diría que en el perfil de socioeconómico más alto hay un tema de que uno quiere desarrollarse, uno quiere tener las oportunidades que tienen los hombres. Y a mí me parece súper bien. Yo creo que las mujeres tenemos que... En fondo, aquí no debiera ser un tema de género, sino que debiera ser un tema de corresponsabilidad. Yo tengo la suerte de tener mellizas, entonces con Matías tenemos que dividirnos las funciones. Son dos, teníamos que ir con las mellizas, nacieron chiquititas, estuvieron harto tiempo en la NEO hospitalizada, entonces tuvimos que partir una vida uno y uno. Y bueno, y ahí nos hemos ido arreglando en el tiempo, en cómo nos distribuimos el tema del cuidado, el tema de proveer a la casa, etcétera. Pero en los contextos más vulnerables, Fernando, donde... No existe, o sea, no es que uno la tenga que tirar el brazo al parejo, marido, lo que sea, para decirle, oye, ayúdame, sino que simplemente no está. Es una mujer que la tiene muy difícil, es una mujer que está sola, que lo más probable es que no pueda generar ingreso. Trabajo y cuidado van de la mano, entonces, como no tiene la posibilidad de tener un trabajo que más o menos le reporte un ingreso fijo y estable, dice, bueno,
0: sí.
1: Entonces... Hay una crisis realmente instalada.
0: Ahora, hay cosas bien interesantes que yo estuve viendo aquí, y lo anoté aquí, estuve viendo en las cosas que ustedes hacen, y me parece interesante, por ejemplo, fenómenos como esto que ustedes crearon, que se llama Leer es Poderoso.
1: Sí.
0: Leer es Poderoso. Hacer un énfasis en la lectura, en que la gente, no es que no sepa leer, pero que no tenga el hábito de la lectura, que es básicamente un camino que te lleva a la comprensión.
1: Pero eso, mira, más atrás, Fernando, eso también parte por un tema de tejido social, de ruptura de tejido social. ¿Por qué? Porque nos dimos cuenta de que habían mamás súper atómicas dentro de las comunidades, que eran líderes positivas, que movilizaban sus barrios, que una mujer empoderada en un territorio de contexto más vulnerable es súper lecha para arriba. Entonces dijimos, bueno, busquemos, identifiquemos a estas mujeres con las que ya veníamos trabajando en un proyecto que hacemos con los niños de pre-kinder, identifiquemos a las mamás que tienen súper claro el poder formador o transformador que tienen sobre la vida de sus hijos, y hagamos lideresas, como dicen algunos, líderes comunitarias, pero a través de la lectura. Entonces, hace ya 7 temporadas, lo hacemos invierno y verano, vacaciones, juntamos a niños de primero a cuarto básico de contextos vulnerables en 45 comunas distintas del país y les proveemos un espacio de cuidado. Pero la gran gracia que tiene es que son las mismas mujeres de las comunidades las que aportan el cuidado. Nosotros les transferimos desde Familias Primero las competencias para que ellas puedan desarrollar de mejor manera el refuerzo lector o promover la lectura en los niños, pero además para que sus padres puedan ir a trabajar. Entonces tiene un triple beneficio. Tienes por un lado cuidado, tienes por otro lado refuerzo lector. Acordémonos que todos los niños parejamente, entre diciembre y marzo, pierden conocimiento. Por ahí dicen, se destruye conocimiento. Y es cierto, porque las vacaciones,
0: claro.
1: Efectivamente. Entonces tenemos cuidado, tenemos tratar de retener aprendizajes, pero además fomentar el gusto por la lectura, por este disfrute lector que no te dé vergüenza. Es un programa súper entretenido, los niños lo pasan increíble, van mucho más. La tasa de asistencia a Leer es Poderoso es mucho más alta que la tasa de asistencia al colegio, que ahí también tenemos una crisis de ausentismo escolar. Y por último tiene esta oportunidad de que los padres puedan ir a trabajar y que los niños estén en un lugar cuidado. Y además, como nos empezamos a quedar cortos, no nos alcanzaban las mamás de las comunidades que podían implementar este programa, 2.500 niños en el último verano, invitamos a los adultos mayores. Entonces sacamos un Leer es Poderoso by adultos mayores.
0: Esa era mi siguiente pregunta, que aquí hemos tratado mucho los temas de las terceras, cuartas, quintas edades. Yo hago un podcast yo sobre eso de la generación Silver, en fin. Y por lo tanto, a ver, ¿qué tanto estas dos generaciones, la que está creciendo y naciendo y la que ya está empezando a desaparecer, qué tanto tienen de alguna manera los mismos problemas? Unos porque tienen que aprender y tienen que meterse en una vida donde todavía no manejan, qué sé yo, todas las cosas, y los otros porque, bueno, se están debilitando tanto física como mentalmente. ¿Cómo ese grupo intermedio, que son los adultos, digamos, funciona frente a esta suerte de dicotomía que hay?
1: Mira, ha sido una experiencia bien bonita este intercambio, como le decimos nosotros, intergeneracional. Como te comentaba, nosotros venimos haciendo Leer es Poderoso hace 7 temporadas, invierno-verano, y en esta última había mucho más niños que facilitadores del programa, en realidad en el verano. Entonces dijimos, bueno, ¿quién nos puede ayudar a ampliar la cantidad de personas que puedan implementar estos talleres? Llamamos a varias municipalidades, y Jaime Belolio, la Carol Baum, el alcalde Palacios y el alcalde Alessandri nos abrieron las puertas y nos dijeron, probemos la opción de que personas mayores implementen la metodología. Ustedes los tienen que acompañar, ustedes los tienen que capacitar, pero vamos viendo cómo resulta. Y la verdad, hay un testimonio de la señora Julia, que tiene 84 años, que dice una frase que es bien bonita: ellos nos dan alegría y nosotros les entregamos sabiduría. llegué con susto, porque es una generación que yo no conozco, pero la verdad es que me llevo la mejor de las vivencias que he tenido en mi vida. ¿Qué pasó? ¿Qué pasó? Yo te voy a decir algo que es bien bonito. Los niños respetan mucho a los abuelos, siguen mucho las instrucciones de los abuelos. ¿Y sabes por qué? Porque hay algo de afectos ahí dando vuelta. Entonces, no solo pasa a ser un programa de fomento lector, de disfrute por la lectura, de llevarme libros a mi casa, de mejorar mi comprensión lectora y de mejorar mi dominio lector, sino que además tiene un componente de desarrollo social y emocional que nosotros no lo teníamos en el diseño, por decirlo de alguna manera, que nos dimos cuenta que es tremendamente beneficioso. Los abuelitos participaron todos los días, no faltaron nunca, teníamos abuelitos que jugaban un rol más protector, otros más educativo. Y los niños estaban fascinados porque era como abrazar a tu propio abuelo. Entonces, este intercambio, un cuento que une finalmente, resultó ser una tremenda medida.
0: Déjame hacerte la última pregunta, que es una pregunta inevitable, porque todo esto me imagino que tiene que generar o necesitar financiamiento. ¿Cómo se financia eso?
1: Mira, Familias Primero tiene varias vías de financiamiento. Una de ellas viene, la principal, te diría yo, y la que nos da un poco la garantía. Yo siempre digo, yo tengo una garantía que me permite ir a solicitar recursos a más familias, empresarias, familias de alto patrimonio o personas en general que quieren aportar. Y es, yo siempre lo digo, la familia de mi marido, la familia Claro Figueroa, nos pone un financiamiento importante en la fundación y el resto lo salimos a buscar a través de fondos concursables, postulamos a fondos públicos, postulamos a través de otras familias también. Pero también hay algo súper importante. Hay muchas empresas o muchas personas que nos donan tiempo, nos donan productos, nos donan especies, en el fondo, porque los niños están en estos talleres y hay que darles libros, claro. Hay que darles útiles escolares. Artel ha sido un gran aliado, Santillana también, McDonald's incluso, que nos puso a disposición sus libros, y así. Entonces, por un lado está la donación económica, que en las fundaciones cada vez es más difícil. Además, es un tema salir a conseguir recursos después del caso convenio o caso gobiernos regionales, como queramos llamarlo. Pero también está esto, que te donan tiempo, que te donan especie y que te hacen los contactos. Para mí, ese telefonazo que alguien te puede hacer para conectarte una necesidad con una solución es un poco lo que necesita cada vez más Chile. Necesitamos conectar.
0: Anne Traub, muchas gracias por haber estado con nosotros. Y yo me imagino que si es que la gente se quiere comunicar con tu fundación y todo eso, ¿cómo lo hace?
1: En contacto@familiasprimero.cl.
0: Listo.
1: Estamos, sí. Muchas gracias por la invitación. Encantado. Y vamos a seguir fomentando esto de la cultura, la contribución.
0: A todos ustedes, muchas gracias por la sintonía. Nos encontramos mañana.
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10: Para llegar a la meta, un equipo de remo necesita que todos sus miembros trabajen por igual y que cada uno cumpla su rol. Al centro de esta colaboración está el grupo, que es un elemento vital para el desarrollo de la especie humana. Estar en grupo ha sido la clave para superar tareas complejas, ser más eficientes e incluso para saber quiénes somos realmente. La psicología social señala que estar en grupo nos ayuda a desarrollar nuestro sentido del yo. Al observar a otros, podemos definir mejor los límites, gustos y posibilidades de nosotros mismos. De hecho, esta misma disciplina señala que las personas no se definen solo por sus rasgos, preferencias, intereses y aversiones, sino también por sus amistades, roles sociales, conexiones familiares y, en definitiva, por sus grupos. Cuando decimos yo, no solo es un yo, sino también un nosotros. Pero eso no es todo. La ciencia ha demostrado que el sentido de pertenencia a un grupo tiene un impacto directo en nuestra salud física y mental e incluso en la calidad de nuestro envejecimiento. Ya sea para enfrentar misiones imposibles, pasar un buen rato o descifrar los misterios de nosotros mismos, estar en grupo nos trae grandes beneficios.
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0: El norte de Chile, Bolivia y Argentina conforman el triángulo de las reservas más grandes de litio y solo nuestro país tiene cerca del 51% del mineral del mundo. Este metal blanco y blando se encuentra en la naturaleza en ambientes evaporíticos, pedazos de mar que quedaron en medio de la tierra, más conocidos como salares. También está presente en roca dura de magma cristalizado y en rocas sedimentarias. En Chile es extraído desde los salares, principalmente el de Atacama, y sometido a un proceso de evaporación que demora desde 18 meses a 2 años. Luego es purificado y tratado para su utilización. Uno de sus usos más importantes es en baterías recargables de vehículos eléctricos, paneles solares, en la construcción de naves espaciales y submarinos. En nuestra vida cotidiana está presente en computadores portátiles, celulares y cámaras digitales. Por sus diversos usos en tecnología es conocido como el mineral del futuro.
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0: honrar la vida de Patricio Segura, yo creo que es algo que todos como chilenos debemos hacer. Él ha representado un sector de la sociedad que es fundamental para tener un equilibrio en nuestro país, ser un activista por el territorio, por la defensa de todos los territorios de Chile, por la justicia social.
1: Pato fue un periodista de investigación incansable, un luchador por todas las causas socioambientales justas. Pero además de ser este periodista de investigación consecuente, extraordinario,

0: pero al mismo tiempo también por la profundidad de su análisis, por su consecuencia y fundamentalmente por su amistad.
1: Está a la vista, son diversas las causas, los temas en los cuales dedicó energías, dedicó su pasión y dedicó un trabajo incansable. Y está a la vista también la huella que dejó ciertamente en cada uno de los espacios en los cuales se comprometió. Lo más importante, o uno de los más importantes, es que este es un legado vivo. Las muestras de cariño, las muestras de pesar, las muestras de gente que se sintió muchas veces representada en Pato, da cuenta que ese legado es un legado vivo. Patricio va a continuar viviendo en todos quienes creemos que el accionar colectivo, el andar colectivo, es la mejor forma de defender la vida. Y en ese sentido, desde Corporación Privada para el Desarrollo de Aysén, seguiremos defendiendo ese legado.
2: Hemos querido partir este programa con las palabras de algunos amigos que recuerdan a Patricio Segura, periodista, activista, un defensor del medio ambiente, pero también un promotor de las regiones de Chile. Queremos así, desde Futuro 360, agradecer por su trabajo, aportar nuestros honores a una persona que vivió y se esforzó por la naturaleza, por su cuidado, y lo hizo de manera sostenida a lo largo de su vida. El periodismo de medio ambiente no es una práctica fácil, ni tampoco es una práctica segura para quienes lo ejercen. Muchos de ellos reciben amenazas, reciben presiones, porque son una voz incómoda, pero una que representa a otra voz que no suena, pero necesita ser oída, y es la de los ecosistemas, la de los animales, la del agua, la de la vida que nos sostiene y sostiene todo lo que somos. El trabajo de personas como Pato Segura es clave para que podamos alcanzar balances en nuestro desarrollo, balances que necesitamos para nuestra vida en el presente, pero también para el futuro. Por eso, gracias Pato, por todo lo que hiciste para que las generaciones de niños y niñas hoy puedan tener naturaleza a futuro. Que vaya tu alma en los ríos que cuidaste, en el viento de la Patagonia, y viva ahí por siempre. Bueno, y algo que ha sido muy fuerte es la voz de la naturaleza manifestada ahora en esta tragedia ocurrida en Nepal. Las víctimas se siguen contando todos los días y siguen aumentando. Y la explicación de este fenómeno, en parte atribuida a las distintas transformaciones que está trayendo el cambio climático, nos traen una nueva mirada sobre los riesgos, sobre la comprensión de los territorios donde vivimos. Y vale la pena justamente hacernos de esas lecciones en un país como Chile, que está expuesto a tragedias similares con la cantidad de glaciares que tenemos en las montañas y probablemente con la falta de mirada que tenemos sobre los territorios que hoy podrían estar justamente en riesgo. Revisemos los detalles de este punto de vista en la nota de Francisco Verdejo.
3: En tan solo un instante, una riada destruyó el puerto de Girón, el principal paso fronterizo entre China y Nepal. Fueron inundaciones repentinas y deslizamientos de tierras que comenzaron por la parte alta del río Trishuli, causando aluviones a lo largo del centro de Nepal. Un desastre abrupto que, según los especialistas, tiene un origen claro: el desprendimiento de un glaciar.
4: Lo que ocurrió acá fue el desprendimiento de un glaciar colgante con toda la ladera que lo contenía. Y esto generó o aportó un volumen considerable, extremadamente rápido, de hielo, roca y sedimento al lecho del río.
5: Cuando se generó el impacto de este material en la parte alta de la cuenca, generaron una pequeña obstrucción del flujo del agua, pero también generaron una ola. Material masivo que eventualmente bajó muy rápido hacia los sectores más bajos de la cuenca.
3: Un desastre natural que tiene una directa relación con la crisis climática. Tan solo días antes, condiciones meteorológicas anormales desestabilizaron la estructura del glaciar.
5: Una semana atrás se conjugaron factores como precipitaciones, temperaturas inusualmente altas, que eventualmente, ¿cierto?, contribuyeron a que este glaciar se empezara a desmembrar o que empezara a caer el frente.
6: Entonces, en la medida que esa temperatura siga aumentando, muchos de los glaciares que hay

0: actualmente se van a derretir. Probablemente vamos a seguir viendo eventos donde toda el agua que tienen represada se va a mover agua abajo, y además muchos de los glaciares también lo que hacen es que soportan las laderas. Entonces, si tú quitas el glaciar, es como que le sacas el soporte a una ladera, y también puedes tener eventos de remoción en masa.
1: Un tipo de soporte natural que está cada vez más exigido y en riesgo debido a las altas temperaturas y que, por las características del desprendimiento, es importante mirar con atención desde Chile. Nepal tiene los Himalayas, nuestro país a la cordillera de los Andes. Ambos cordones montañosos llegan a altas latitudes y son hogar de glaciares de montaña. Muchos de ellos han perdido masa debido a los efectos de la crisis climática, abriendo paso a desastres. ¿Qué tan vulnerable es nuestro país a eventos similares como el ocurrido en Nepal?
2: En Chile es altamente probable de que ocurran eventos como los vividos en Nepal. Los eventos más recientes ocurrieron uno en 1987 en el Cajón del Maipo, en el estero Paraguirre, y el evento más reciente ocurrió en 2017. En Villa Santa Lucía, en Chaitén.
1: La primera teoría que existió sobre el desastre de Nepal es que ocurrió un fenómeno conocido como GLOF. Este se desencadena cuando existe un deshielo acelerado de un glaciar y crea una laguna que las laderas de la montaña no pueden soportar. Con ello, un desprendimiento repentino de hielo sobrecarga más el sector, generándose una represa natural incontrolable. Si bien esta teoría fue descartada en el caso de Nepal, ya que no existían lagunas glaciares previas en la zona, estos cuerpos de agua sí se han registrado en Chile.
0: Ese tipo de eventos ocurren actualmente en Patagonia. Hay muchos colegas que investigan este tipo de remociones en masa y de GLOF en el sur, pero nunca hemos visto, digamos, algo registrado como se registró en Nepal, de este tamaño y con la cantidad de videos y de personas afectadas.
1: De acuerdo a las primeras investigaciones, la tragedia de Nepal se trataría de un desprendimiento de glaciar. En ese contexto, los valles de Chile Central también son susceptibles a este tipo de eventos. Un ejemplo es el glaciar La Paloma, que da vida al río Mapocho en la alta montaña de la región metropolitana.
2: Este glaciar también es un glaciar en alta pendiente, que hoy día tiene procesos de derretimiento, y la zona de Hierba Loca hoy día tiene una pared que se ha movilizado, se ha deslizado y que está potencialmente lista para caer. Entonces, cuando uno va a Hierba Loca, te hacen firmar un documento de que Hierba Loca no se hace responsable si esta remoción, de este deslizamiento de ladera ocurre.
1: A nivel nacional, entre 1998 y 2025, Chile ha perdido más de 344.000 hectáreas de superficie glaciar. Este hielo no solo es el principal reservorio de agua dulce de nuestro país, sino que también le entrega estabilidad a la montaña, firmeza que sin hielo se pierde.
3: Ha sido tan acelerado que el input de agua de deshielo es muy fuerte. Y por lo tanto eso lleva a que también los glaciares estén más inestables, se puedan generar más desprendimientos, derrite el permafrost que contiene las laderas o derrite la nieve que contiene las laderas y por lo tanto las laderas quedan más inestables y se pueden generar más deslizamientos.
1: Ante una amenaza latente y que puede ocurrir de manera abrupta, lo principal es la prevención. Contar con instrumentos, políticas y un monitoreo constante es lo principal. Un ejemplo son los sismógrafos.
0: Cuando ocurre un evento tan grande como este, genera un tipo de onda muy parecido al de un terremoto. Y eso nos permite a nosotros, por ejemplo, avanzar en sistemas de alerta temprana, que no van a predecir que viene el evento, pero sí nos van a alertar con mucho tiempo de ventaja si es que los desarrollamos.
4: Reforzar los programas de monitoreo y de investigación sobre lo que está ocurriendo con la criósfera, con los glaciares que están ocupando los Andes. Hay que tomarle el pulso a lo que está ocurriendo con estos lagos que están situados frente a los cuerpos glaciares. ¿Cómo son? ¿Cuántos son? ¿Qué volumen de agua tienen?
1: Especialistas son enfáticos en el rol de la alerta temprana en este tipo de desastres, ya que por su intensidad y rapidez es complejo que hasta las infraestructuras más fuertes resistan. Mientras tanto, en Nepal los esfuerzos se están concentrando en rescatar a los más de 4.000 desaparecidos. Las autoridades y los científicos siguen monitoreando los efectos geográficos del desastre, como lagunas que hayan surgido tras el desprendimiento del glaciar que puedan generar nuevos derrumbes. También es clave seguir reuniendo evidencia para entender mejor cómo surgió esta tragedia, que nuevamente nos pone a pensar en los efectos que el cambio climático tiene en la naturaleza.
5: Quiero invitarlos a que retomemos el espíritu con el que partimos este programa, porque queríamos hacer un acto de honor a la muerte de Pato Segura, pero más bien a su vida. Y sobre ese mismo espíritu que definitivamente latía en Pato, queremos presentar nuestra sección de los seres fantásticos. Yo no sé si suficientes veces les he comentado por qué hicimos esta sección. La creamos porque la vida sobre la Tierra es tan increíble, es tan sorprendente, está llena de tantas particularidades, algunas que son súper propias de nuestro territorio y que no existen en ningún otro lugar del mundo, que es tan importante honrar esas vidas todo el tiempo. La vida de muchos que además no tienen voz. Así que hoy les vamos a contar un poco sobre nuestro ser de hoy. Probablemente ustedes han escuchado que a los gatos no les gusta el agua. Sin embargo, nuestro ser fantástico de hoy es uno que ama tanto el agua, que pasa todos sus días nadando, cazando, descansando con un encanto en su pelaje húmedo sobre las rocas. Y es que este animalito, aunque algunos lo conozcan como un gato de mar, en realidad no es un felino. Sorry, desilusionarlos. Es uno de los seres emblemáticos de nuestro país, un gran merecedor del puesto del primer ser fantástico de septiembre, y es el chungungo. Vive en las costas del Pacífico, desde el norte del Perú hasta el extremo sur de Chile. Nuestro querido chungungo mide entre 70 y 90 centímetros de largo, sin contar la cola, y pesa entre 3 y 5 kilos. Este lo convierte en una de las nutrias más pequeñas del mundo, pero no se dejen engañar, porque en ese cuerpecito pequeño reside un gran poder y con ello una gran responsabilidad. Y es que sus dimensiones justamente lo vuelven perfecto, aerodinámico, capaz de adaptarse al oleaje marino. Es alargado, cilíndrico, tiene una cabeza aplanada, muy tierna y unas orejas pequeñitas. Esa estructura le permite penetrar con facilidad las olas y reducir la resistencia de las corrientes cuando nada a toda velocidad. Además, su cola es gruesa y se va afinando de a poco. Funciona como una especie de timón de un barco y le permite reaccionar rápido y maniobrar ante el fuerte oleaje costero chileno, dominando las corrientes a su antojo. El chungungo no se aleja mucho de la playa, vive principalmente en zonas rocosas y ahí su tamaño es una gran ventaja, pues puede meterse rápidamente entre las rocas para refugiarse o cazar a sus principales presas, que son crustáceos, moluscos y peces que se esconden en las grietas submarinas. Para cazar son fundamentales sus bigotes rígidos y extremadamente sensibles, los que ocupa como una especie de radar, un radar submarino que detecta vibraciones que dejan sus presas al moverse. Algo central cuando tiene visibilidad reducida, como en el agua oscura de entre las rocas. Su pelaje es igual de ingenioso, tiene dos capas, una externa de pelos largos y ásperos y una interna muy densa e impermeable. Al sumergirse entre ambas quedan atrapadas las burbujas de aire que impiden que el agua muy muy fría toque su piel y lo protegen contra el terriblemente frío Pacífico. De cría, el chungungo tiene un vínculo muy cercano con su madre, que lo cuida de forma extrema, es como una mamá helicóptero. Le enseña a nadar, lo acompaña hasta que aprende a cazar. Ya grandecito, en cambio, tiene una vida solitaria y territorial. Cada ejemplar defiende un tramo de costa de entre 1 y 4 kilómetros y su contacto con otros adultos se limita casi exclusivamente a la época de apareamiento. Aún así, hay registros excepcionales de varios chungungos compartiendo una misma fuente de alimento. Y aquí su gran responsabilidad, y es que su rol en los ecosistemas marinos es fundamental. Es un depredador de tope, es decir, está en la cima de la cadena alimenticia y no tiene depredadores naturales. Por eso regula las poblaciones de sus presas y mantiene en equilibrio el ecosistema. ver a un chungungo nadando en la costa es señal de que ese ecosistema está sano. Así que aproveche de pedir un deseo, porque además es buena suerte que ese ecosistema esté sano en el contexto de depredación que nosotros tenemos con la costa, ¿no? Lamentablemente hoy está catalogado como una especie en peligro por la Unión Internacional para la Conservación de la Naturaleza. La contaminación por plásticos, la pesca intensiva, afectan tanto al chungungo como a sus presas. A esto se suma el ataque de perros, asilvestrados y gatos mientras descansan las rocas, una de sus principales amenazas, sobre todo para las guaguitas, para las crías. Por eso los especialistas piden respetar el entorno, evitar arrojar basuras a las playas, promover un turismo responsable, porque este hermoso ser no es solo una pequeña nutria con cara de gato, sino que es también un guardián de nuestras costas que forma parte de nuestro patrimonio natural en Chile.

Cuando yo les digo que hablamos con una astrónoma real, no quiero decir que el resto de las astrónomas sean de mentira, sino que ella tiene un título de la realeza misma. Tuvimos la oportunidad de hablar con una astrónoma que tiene todo menos una vida aburrida y sobre todo muchas misiones a planetas íconos de nuestro sistema solar como Saturno y Júpiter, y que viene a continuación después de esta pausa, así que quédense con nosotros.

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3: ¿Cómo están? Bienvenidos, bienvenidas. Estamos tan contentos aquí en Futuro 360 por tener la oportunidad de poder conversar de manera profunda con una representante de la ciencia de frontera en el espacio. Estamos con Michelle Dougherty.
4: Espero estar pronunciando bien tu apellido.
5: Está perfecto.
3: No, thank you. Que es directora ejecutiva del Consejo de Infraestructura Científico-Tecnológico y además es astrónoma real. Es una persona que ha estudiado el universo, la composición del universo, lo que nos permite comprender hoy por qué es tan importante este lanzamiento de MOONS, una nueva tecnología que tal vez nos llevará a nuevos rincones. So,
4: muchas gracias por estar con nosotros en Futuro 360.
5: Gracias por invitarme.
4: Michelle, me gustaría empezar tratando de comprender por qué la química del universo es importante para nosotros.
5: Hay dos respuestas. Una es que somos exploradores y queremos descubrir más sobre lo que está pasando alrededor de nosotros. Un poco como nuestros antepasados, que se aventuraron en barcos hacia el horizonte. Algunos pensando que caerían por el borde de una tierra plana, cuando en realidad era redonda. Yo veo a nosotros y la manera en que exploramos el universo alrededor de nosotros como explorando nuestro ambiente. Y la segunda parte de la respuesta es que nos permitirá entender de dónde venimos.
4: ¿Es esa tu pregunta inspiradora? Si miramos tu carrera, siempre has estado buscando agua y vida orgánica, ¿o no? No sé, pero parece que sí. ¿Cuál es tu pregunta fundamental, tu obsesión principal como científica?
5: Solo empecé a buscar agua a mitad de camino, y eso estuvo ligado a un descubrimiento que hicimos con la sonda espacial Cassini. Yo me formé como matemática. Nunca en mi vida había mirado un dato, y recuerdo que fui de Sudáfrica y llegué al Imperial College de Londres. Y la persona para la que trabajaba me preguntó si quería involucrarme en una misión espacial que iba a sobrevolar Júpiter. Y pensé, ¿quién no querría involucrarse? Y dije, sí, por favor. No tenía ni idea de lo que estaba haciendo, pero era emocionante. Y ese fue el cambio para mí. Ahí fue cuando me involucré en la exploración planetaria. Pero la búsqueda de agua surgió de un descubrimiento que hicimos en una de las lunas de Saturno llamada Encélado.
4: Tuviste suerte.
5: Lo que hacemos en el Imperial College es construir instrumentos de campo magnético. Miden el campo magnético que nos rodea en el espacio. Y sobrevolamos esta pequeña luna. No esperábamos ver nada. Y había algo extraño en los datos. Me preocupaba un poco que nuestro instrumento nos estuviera dando datos erróneos. Así que esperamos a un segundo sobrevuelo, un mes después, y vimos lo mismo. Y lo que parecía decirnos era que había una atmósfera alrededor de esta luna. Una luna diminuta. ¿Por qué iba a tener una atmósfera? Y recuerdo que fui al Jet Propulsion Lab a convencer al equipo del proyecto Cassini de que nos llevaran mucho más cerca. Y estaba muy nerviosa porque no creía que pudiera convencerlos. E incluso si lo lograba, ¿qué pasaba si no encontrábamos nada? Recuerdo que estaba haciendo fila afuera de un Starbucks esperando para comprar un café porque tenía mucho jet lag. Y había un hombre delante de mí en la fila que era el responsable de la nave espacial. Y se dio la vuelta y me dijo, Michelle, ¿qué haces aquí? Y yo le expliqué. Y él se frotó las manos con entusiasmo y dijo, siempre he querido acercarme a un cuerpo celeste más que nadie. Y supe que ya tenía un voto asegurado.
4: Tuviste suerte.
5: Tuve mucha suerte, así que aceptaron acercarse muchísimo. Y durante 2 o 3 noches no pude dormir. Imagínate si no hubiéramos visto nada. Nadie me habría creído jamás, pero encontramos una gran columna de vapor de agua saliendo de la luna. Encontramos calor, encontramos material orgánico, uno de los lugares donde podría formarse vida. Y ahí fue cuando mi trayectoria cambió para enfocarme en buscar el potencial de vida de otros lugares del sistema solar. Así que ya ves, las carreras son así. Uno va tomando decisiones distintas y así es como terminé haciendo lo que hago.
4: Según lo que he escuchado, porque vi algunas entrevistas tuyas, empezaste como matemática. Y por eso llegaste a este tema, al campo magnético.
5: Así es. Sí, sí.
4: ¿Y cómo te enamoraste de la química, la biología y todo lo demás?
5: Bueno, yo estudié en un colegio solo para niñas en Sudáfrica. Y ese colegio no enseñaba ciencias, así que no estudié ciencias en el colegio.
4: ¿Quisiste hacerlo cuando niña?
5: Bueno, tuve una opción. Todas mis amigas iban en ese colegio. Y ninguna de mis amigas iba al colegio que enseñaba ciencias. Así que pensé, voy a seguir a mis amigas.
4: Sí, es sabio.
5: Así que estudié biología y matemáticas. Y tuve mucha suerte. Cuando terminé el colegio, era muy buena en matemáticas. Cuando terminé el colegio, la universidad local me dijo, ¿puedes venir a hacer una licenciatura en ciencias? Podrían haberme dicho que no, y entonces no estaría haciendo lo que hago. Así que tuve la fortuna de estar en el lugar correcto, en el momento correcto. Siempre me ha interesado descubrir cómo funcionan las cosas. Nunca podía volver a armarlas, así que no podía ser ingeniera. Pero siempre me ha interesado cómo funcionan las cosas. Y así que dije que sí a algunas cosas que no sabía hacer. Y fingí saber lo que estaba haciendo a medida que avanzaba en mi carrera.
4: Eso es curiosidad al final. Es esa la fuerza, ¿no? ¿Y qué te trae a Chile?
5: Estoy muy emocionada. Es mi primera visita a Chile. Estoy aquí para la primera luz del instrumento MONS, un instrumento que el Reino Unido necesita un consorcio internacional para construirlo. El instrumento más grande que se está instalando en el VLT y nos va a ayudar a descubrir cómo se formaron las galaxias, cómo evolucionaron a medida que el universo evolucionaba. Y estar ahí cuando lo enciendan por primera vez va a ser muy emocionante.
4: Muy emocionante, pero quizás tú en tu vida cotidiana y en el día a día cuando vas y hablas con gente común, ¿cómo explicas por qué deberíamos interesarnos en este tipo de investigación cuando tenemos tantos problemas concretos aquí en la Tierra?
5: Vuelve a una de las respuestas que di al principio, que somos exploradores. Queremos entender el mundo y el entorno que nos rodea. Queremos entender de dónde venimos. Pero tienes razón en plantear la pregunta de esa manera, porque necesitamos estar pensando mientras hacemos ciencia. Y mientras construimos estos instrumentos fantásticos, ¿cómo podemos usar el conocimiento que generamos, que ganamos al construir esos instrumentos? ¿Cómo podemos usarlo para hacer otras cosas? Y entonces, en el instrumento MONS, por ejemplo, algunas de las fibras que se han construido son las mejores fibras en esta área de investigación. Y ahora se están utilizando en trabajos ópticos en otros campos. Estaba hablando hoy antes con algunas personas sobre el CERN y cómo parte del trabajo que se hace en los detectores del CERN se usa en la terapia de protones en medicina, por ejemplo. Y entonces, una de las cosas en las que creo que necesitamos Ser mejores es en aprovechar la experiencia y el conocimiento especializado en detectores de un área de la ciencia para poder trasladarlo. Deberíamos ser mejores en eso. Eso es algo que creo que la mayoría de los países están adoptando ahora. Sé que Chile quiere obtener más retornos tecnológicos de la ciencia que hace. El Reino Unido está haciendo lo mismo. Nos están pidiendo que pensemos en la investigación, el descubrimiento que hacemos y cómo nuestra población puede beneficiarse de ella y cómo nuestra economía también puede beneficiarse.
4: Sí, como el conocimiento de código abierto que debería estar más disponible en distintos campos. Pero volvamos a Moons. Un buen nombre para algo tan difícil de describir. Espectrógrafo óptico y de infrarrojo cercano multiobjeto.
5: Me alegra que lo tengas ahí anotado, porque yo no lo hubiera recordado.
4: ¿Podrías explicarme cada palabra, por favor? ¿Qué hace?
5: Lo que hace es que puede tomar mediciones en una amplia variedad de longitudes de onda. Puede observar desde el espectro visible y óptico hasta el infrarrojo cercano. Puede observar miles de fuentes y galaxias al mismo tiempo. Y como puede observarlas simultáneamente, puede compararlas entre sí y ver cómo evolucionan con el tiempo. Así que es la primera vez que podemos hacer esto. Y significa que vamos a poder entender la formación de galaxias y cómo evolucionaron. Pero retrocediendo en el tiempo del universo. Y solo decir eso me pone los pelos de punta. Estás viendo datos que te llegan y cómo llegan en distintas longitudes de onda. En realidad puedes ver hacia atrás en el tiempo y ver cómo han evolucionado las galaxias con el tiempo.
4: Sí, es increíble. No es de conocimiento común la forma en que han evolucionado los observatorios. Y el hecho de que estemos dando saltos enormes en la escala del tiempo. Cada nuevo observatorio nos permitió ver muchísimas más cosas, más detalles, muy, muy lejanos. Entonces, ¿qué tiene de nuevo Moons? Porque se podría pensar que probablemente este tipo de tecnología ya se usa para ver, por ejemplo, a nuestros vecinos, como el sistema solar.
5: No, en el mismo paquete que ofrece Moons, el poder hacerlo a través de todas las diferentes longitudes de onda.
4: Bien, entonces vas una por una, como en tándem.
5: No, lo hacemos al mismo tiempo.
4: ¿Al mismo tiempo?
5: Lo haces al mismo tiempo.
4: Pero esto te mostrará como una imagen compleja.
5: Te mostrará una imagen completa, así que esencialmente vas a armar una imagen que proviene de distintas piezas de información, de la química que tienes y también de distintas escalas de tiempo.
4: ¿Qué tiene de bueno ver todo eso junto? ¿Qué hay de nuevo en términos del conocimiento?
5: Puedes ver cómo se formaron y cambiaron las galaxias con el tiempo. Cómo evolucionaron. Eso nos dará una comprensión de cómo pudo haber evolucionado nuestra propia galaxia y cómo llegamos a existir.
4: Has trabajado en tantos proyectos interesantes. O sea, quisiera ser tú. ¿Cómo fue lo de Cassini?
5: Ah, fue tan genial. Y tuve mucha suerte porque me involucré en Cassini después de que fue lanzada. Así que todo el trabajo duro de construir el instrumento, diseñarlo, montarlo en la nave, ya estaba hecho. Así que pude dedicarme a la ciencia y así la nueva misión en la que estoy involucrada se llama JUICE.
4: Buen nombre también.
5: Es un acrónimo curioso.
4: Es un buen nombre, es súper cool.
5: Es Jupiter Ice Moon Explorer. Hay que trabajar bastante para sacarlo de todas esas palabras. Así que lideré el equipo de definición científica que propuso JUICE a la Agencia Espacial Europea. Y la razón por la que pudimos convencerlo de lanzar JUICE fue por los descubrimientos que hicimos en Cassini.
4: Claro.
5: Y así es el conocimiento que vas acumulando con el tiempo. Pero para JUICE casi lo veo como una forma de devolver algo. porque a mí me regalaron Cassini en cierto sentido. Pude hacer la ciencia en Cassini, mientras que para Juice estuve ahí desde el principio. Diseñé la misión, diseñé el instrumento, lo construimos y ahora va camino a Júpiter.
4: Sí, Cassini abrió el camino. ¿Por qué deberíamos interesarnos ahora en Júpiter? Disculpa mis preguntas.
5: Son muy buenas preguntas. Y siempre odio cuando la gente me dice que es una muy buena pregunta. Pero de verdad lo es. La razón por la que nos interesa Júpiter son realmente sus lunas. Nos vamos a enfocar en tres de ellas: Europa, Ganímedes y Calisto. Y en las tres lunas creemos que hay océanos de agua líquida bajo la superficie. Y si tienes agua líquida, si tienes calor y tienes material orgánico, tienes tres de los ingredientes que creemos necesarios para que se forme la vida. El cuarto ingrediente es que esos otros tres sean estables durante un periodo de tiempo para que algo pueda ocurrir. Así que nos vamos a enfocar en las tres lunas. Si eres una persona de magnetómetros como yo, Ganímedes es el lugar del sistema solar al que hay que ir.
4: Me encanta tu definición.
5: Porque es la única luna del sistema solar que tiene un campo planetario interno. Como en la Tierra, si te paras con una brújula, la aguja apuntará hacia el polo norte del campo magnético. Ganímedes también tiene uno de esos. Así que ya te dije que soy una geek. Para emocionarse con cosas así, hay que ser geek. El único lugar del sistema solar que tiene eso. Pero además, creemos que tiene ese profundo océano de agua líquida. Y podrías pensar, ¿cómo puede un magnetómetro encontrar un océano? Si tienes un cuerpo conductor y un campo magnético que está cambiando, eso induce corrientes eléctricas en el cuerpo. Y esas inducen, a su vez, un campo magnético. Así que necesitamos extraer esas pequeñas señales. Cuando pierdo el sueño es pensando en si el instrumento podrá medir esas señales. Creo que puede. Espero que pueda.
4: Cuando piensas en Júpiter con esas tormentas, se ve tan caótico desde afuera. Porque no es lo mismo con Saturno.
5: No, Saturno es súper genial. Además, tiene esos anillos geniales. Saturno es hermoso.
4: Sí, pero ya sabes, los anillos están ahí y el resto está tranquilo. Nosotros en Chile decimos piola, pero Júpiter es lo opuesto de piola. Entonces, está cambiando la tecnología porque ¿cómo te acercas a esa atmósfera caótica para encontrar la pluma de donde sacas tu experimento? ¿Cuál es tu enfoque para esto?
5: Tenemos que ser un poco más cuidadosos cuando vamos a Júpiter.
4: Eso pensaba.
5: Porque hay un ambiente de radiación muy intenso alrededor de Júpiter. Para que nuestros instrumentos en la nave sobrevivan, no nos vamos a acercar demasiado a Júpiter. Vamos a sobrevolar Europa dos veces y ahí la radiación es bastante alta. El resto del tiempo estaremos más alejados. Vamos a entrar en órbita alrededor de Ganímedes. Porque para mí, si entras en órbita alrededor de un cuerpo, eso significa que puedes separar las características temporales de las espaciales. ¿Está ocurriendo todo el tiempo? ¿Es algo que ocurre solo una vez? Eso nos va a permitir hacer eso. Creemos que Europa podría tener plumas. Y una de las cosas realmente emocionantes es que va a haber una segunda nave en Júpiter al mismo tiempo. Se llama Europa Clipper. Estará orbitando Europa mientras nosotros estamos en el sistema.
4: Vas a tener muchísimos datos.
5: Lo sé, va a ser especial, ¿no?
4: Sí, ¿y crees que vas a encontrar algo vivo?
5: No, lo que buscamos es saber si existe el potencial para la vida.
4: Bien.
5: Para poder encontrar bacterias o algo así, tendríamos que volver y llegar por debajo de la superficie. Pero ya sabes, alguien me dijo, ¿por qué Lewis no aterriza en algo? Y mi pregunta para ellos fue, ¿dónde deberíamos aterrizar? Si aterrizamos en Ganímedes y aterrizamos donde la corteza de hielo tiene 100 kilómetros de profundidad, significa que no podemos llegar bajo la corteza de hielo. Así que Juice y Europa Clipper van a modelar la profundidad de la corteza de hielo y ver dónde es más delgada y luego tendremos que volver. Probablemente será después de mi vida. pero probablemente tendremos que volver.
4: Bueno, eso es algo muy hermoso de la astronomía y de la investigación del universo. Es evidente que no verás todos los resultados de tu trabajo durante tu vida. Es algo poético, un poco dramático. ¿Qué piensas? ¿Cómo te sientes al respecto?
5: Es triste, en realidad, que no voy a vivir hasta los 150 años y, por lo tanto... ¿Me imaginas los 150? Se está construyendo una historia.
4: Tal vez puedas, ¿sabes? Las cosas están cambiando.
5: La exploración planetaria está construyendo una historia. Cuando doy charlas de divulgación, termino con una diapositiva que muestra. Empieza con Galileo Galilei, allá por 1610. Construyó su propio telescopio y miró al cielo nocturno y vio las cuatro grandes lunas de Júpiter. Mi historia probablemente terminará con la nave Juice orbitando alrededor de una de esas lunas y averiguando si existe el potencial para la vida ahí. Pero esos son tres siglos. Cada uno aprende del otro. Te paras sobre los hombros de los demás.
4: Sí, sí, definitivamente. Bueno, pero volvamos a Chile. Creo que es gracioso pensar en un país cuando estamos hablando de Júpiter. Pero hagamos las preguntas egoístas. ¿Por qué Chile es tan importante para ti en la astronomía?
5: Tienen uno de los mejores cielos nocturnos. Tienen el mejor cielo nocturno del mundo. El aire está limpio. Tienen todo este gran entorno de alta altitud donde puedes poner telescopios que no son interrumpidos por ruido. Y tienen un conjunto fantástico de científicos. Nos encanta trabajar con ellos y el entorno físico es espectacular para la astronomía. Y todo el trabajo que he hecho siempre ha sido a escala internacional. ¿Por qué? Por supuesto que deberíamos trabajar juntos, particularmente los grandes telescopios, las grandes misiones espaciales. Hay que hacerlas juntos para poder hacerlas bien. Así que la razón por la que estoy en Chile es para estar presente cuando MOND se encienda por primera vez, pero también para visitar todos los grandes telescopios. Estoy muy emocionada.
4: ¡Qué emoción! Es una linda parte del trabajo. Estamos en esta nueva etapa con nueva escala de telescopios que nos ofrece una forma nueva también de mirar y observar el universo, de comprenderlo. ¿Qué sueñas para los próximos 30 años? Porque ahora estamos terminando este campo de los telescopios muy grandes, el Very Large Telescope. Por supuesto que habrá otro, uno más grande en 30 años más. Al menos así es como nos hemos comportado hasta ahora mirando el universo. ¿Cómo sueñas los próximos 30 años?

0: Esa es difícil, esa es difícil. En astronomía visible, no estoy segura de cuál sería la respuesta. En radioastronomía ya se ha observado en eso. Está el Square Kilometre Array Observatory, que tiene radiotelescopios en Australia y en Sudáfrica. Así que son distintas partes del mundo que van a estar observando la misma parte del cielo. Y así se aprovechan los países del mundo para lograr la vista más amplia posible del universo. Así que no sé la respuesta para la astronomía visible, pero al menos tengo una respuesta para la radioastronomía. Pero hay científicos fantásticos por ahí. Estoy segura de que cuando me escuchen dirán, pero ¿no sabes que esto es lo que debería ser? Estoy segura de que hay ideas por ahí. No las tengo en la punta de la lengua.
1: ¿Y cómo ha cambiado tu enfoque hacia las matemáticas después de todo este tiempo en la astronomía? ¿Cómo ves las matemáticas ahora?
0: Es una de las herramientas más importantes que necesitas para poder hacer casi cualquier cosa en el entorno físico. Así que estoy muy contenta de haber sido buena en matemáticas, porque no habría terminado haciendo lo que hago sin eso.
1: Sabes que eres un modelo para todas nosotras, para todas las mujeres y las niñas, pero especialmente para las más pequeñas que todavía hoy sienten que no tienen del todo permitido entrar al campo de la ciencia. ¿Qué les dices a ellas?
0: Creo que ese es, para mí, el aspecto más importante de haber sido nombrada astrónoma real. La primera pregunta que hice cuando me preguntaron si aceptaría el cargo fue: espero que no me estén nombrando porque soy mujer, porque quiero asegurarme de que si me dan un trabajo, sea porque soy buena en lo que hago. Y me dijeron que no era por eso. Pero creo que es importante que las niñas pequeñas vean a alguien que se parece a ellas, porque así pueden soñar con hacer cosas que normalmente no habrían soñado. Nunca pensé, de niña en el colegio, sin estudiar ciencias, que terminaría haciendo lo que hago ahora. Así que sueñen en grande y estén dispuestas a hacer cosas que no creen saber hacer, porque aprendí mucho en el camino y adquirí habilidades que no sabía que podría tener. Así que sueñen en grande, creo yo.
1: ¿Y cuál es el papel de algo que no es muy claro, como la intuición, la obsesión en la ciencia o en tu vida?
0: Creo que la intuición sí juega un papel. Puedes describirlo como intuición, como instinto, como arriesgarse. No sé cuál es la mejor manera de describirlo. Creo que el descubrimiento de Encélado fue uno de esos casos. Parte de mi equipo no creía que estuviéramos viendo algo, pero mi instinto me decía que había algo ahí. Así que me arriesgué. Creo que hay momentos en los que deberías seguir tu instinto. No siempre tienes razón, pero vale la pena arriesgarse.
1: Muchas gracias por esta conversación.
0: Muchas gracias.
2: Nosotros vamos a ir a una pausa, pero seguimos con más de Futuro 360.
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4: Hemos escrito las mejores historias, compartido el conocimiento para enviar a los humanos a la luna o construir los monumentos más bellos de la Tierra gracias al lenguaje. Es una herramienta de creación para el desarrollo de nuestra sociedad, pero también un arma de doble filo. Con él somos capaces de esparcir el odio, de forjar palabra a palabra la distancia con el otro y de destruir nuestros mayores logros. Según la UNESCO, los discursos de odio atacan la inclusión, esparcen la violencia y disminuyen la tolerancia, deshumanizan al otro y debilitan la cohesión social. El mismo organismo ha manifestado su preocupación por el aumento de estos discursos en redes sociales y fuera de ellas. ¿Cómo podemos evitar el odio? La primera recomendación es tomar conciencia del poder de las palabras y analizar lo que decimos para luego decidir si estamos aportando al problema. No aceptes el uso de este tipo de lenguaje en tu entorno y recuerda a otros que siempre estamos hablando de personas. Cuida no pisar el palito del odio y contagia a otros de empatía, cuidado y amor para retejer palabra a palabra lo que el odio rompió.
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2: Llega el momento de los breves de Futuro 360 y queremos partir con una excelente noticia, porque el cáncer de páncreas es uno de los más difíciles de tratar, de los que tiene peor pronóstico además, y durante años los avances médicos han tenido un impacto limitado en la sobrevivencia de quienes son diagnosticados, ¿no? Sin embargo, se ha logrado un hito médico para esta enfermedad. La FDA aprobó un nuevo medicamento que permitiría prolongar la vida de un paciente. Es Daraxonrasib, comercializado como Razonque, que logró prácticamente duplicar la supervivencia promedio, pasando de menos de 7 meses a 13 meses en pacientes con cáncer avanzado. La terapia ataca directamente a CRAS, que es la proteína que permite que los cánceres como el de páncreas y pulmón se alimenten y desarrollen. El fármaco fue probado en pacientes con metástasis que ya han recibido al menos un tratamiento. Nunca habíamos visto un beneficio como este, señaló al New York Times la directora científica y médica de la Red de Acción contra Cáncer de Páncreas, doctora Anna Barkenblit. El avance científico es tan relevante que el medio estadounidense también reveló que durante la presentación de los datos en un congreso médico, los asistentes aplaudieron de pie e incluso algunos lloraron por estos resultados porque era un cáncer que hasta ahora tenía muy, muy, muy mal pronóstico. Si bien hay efectos secundarios, como un sarpullido, una inflamación en la boca o en la garganta, el resultado abre una nueva línea de investigación y posibilidades para tratar este y otros cánceres igual de agresivos. ¿Y saben qué? Yo creo que esta también es una buena noticia, porque las redes sociales se enfrentan hoy una creciente presión internacional por los efectos que generan en niños y en adolescentes. En Estados Unidos, hace recién una semana, Meta, matriz de Facebook e Instagram, acordó pagar 16.680 millones de dólares para cerrar una demanda presentada por una coalición de 29 estados, lo que habla del nivel de evidencia que hay para que distintos estados se coordinen en función de proteger a niños y niñas, que acusaba a la compañía de diseñar sus plataformas para generar adicción entre los menores. El acuerdo también contempla nuevas restricciones, como por ejemplo la verificación de la edad, la eliminación de cuentas de menores de 13 años, el bloqueo nocturno de las notificaciones, un límite de dos horas de uso diario para los niños y niñas. En paralelo, si ustedes recuerdan, en Brasil TikTok fue multada con casi 30 millones de dólares por fallas en el tratamiento de datos de niños y adolescentes. Las autoridades señalaron que estas faltas permitieron mostrar publicidad a menores en un entorno considerado inapropiado, incluso cuando accedían a la plataforma sin un perfil registrado. El país además exige que los menores de 16 años vinculen sus cuentas de redes sociales con las de sus padres. Vale la pena comentar aquí que si las plataformas lo saben todo de uno, ¿cómo no van a saber que son menores de edad los que la están consultando, ¿no? Hay tanto por hacer y que ojalá se replique en Chile, porque es importante recalcar que este fallo en Estados Unidos no es extrapolable a todos los países del mundo. Por lo tanto, cada país va a tener que ver de qué manera se hace de estas transformaciones para proteger a sus propios grupos vulnerables. Otra mala noticia. Bueno, los océanos del planeta acaban de alcanzar otro récord de temperatura desde que existen registros satelitales. Según el Servicio de Cambio Climático Copernicus, el pasado 22 de agosto el océano alcanzó los 21,1 grados Celsius en promedio, superando el récord anterior registrado en marzo de 2024. Lo impresionante es que este récord se produce en agosto. Generalmente estas temperaturas alcanzan sus máximos entre los meses de marzo y abril. El aumento está relacionado con el Niño, fenómeno que eleva la temperatura del Pacífico tropical, pero también con décadas de calentamiento provocado por la actividad humana. Los científicos advierten que un océano cada vez más caliente aumenta los riesgos para los ecosistemas marinos y también para las comunidades costeras, además de potenciar fenómenos extremos como lluvias intensas. Recuerden ustedes que el océano es un regulador climático, o sea, lo que ocurre en la costa interviene definitivamente en el territorio. Entonces, además tiene un impacto que a veces sentimos como intangible en la manera en que se mueve el clima en todo el continente. Un estudio reciente concluyó que el calentamiento global es el principal responsable de las temperaturas marinas extremas registradas en Europa, aumentando el riesgo de fenómenos como la Dana, que puede provocar tormentas de trayectoria impredecible. Los expertos además advierten que este nuevo récord es consistente con una tendencia de calentamiento persistente del océano a escala global. Ya hemos visto todos esos gráficos de terror. Pero vamos a terminar con otro sabor este programa, porque es mucha la tragedia del clima. Por eso les queremos hablar de la NASA, que lanzó exitosamente un potente telescopio de última generación. El objetivo será explorar la energía oscura, los agujeros negros y otros misterios del universo. Con ello, se busca responder a algunas de las preguntas más profundas sobre cómo nació y evolucionó nuestro universo y hacia dónde se dirige. Este instrumento lleva el nombre de Nancy Grace Roman, la primera mujer en ocupar un cargo ejecutivo en la agencia y una de las científicas clave detrás del telescopio Hubble. La misión, que fue lanzada el pasado domingo 29 de agosto desde Florida, comenzó un viaje de 100 días hasta un punto de observación ubicado aproximadamente a 1.6 millones de kilómetros de la Tierra. Ahí su primera tarea va a ser estudiar exoplanetas, que son esos planetas que están fuera de nuestro sistema solar. El telescopio lleva más de 10 años en desarrollo y fue bautizado en honor a Roman tras su muerte en 2018. La científica, considerada popularmente como la madre del Hubble, ahora está en este nuevo telescopio que busca captar vistas panorámicas del espacio con un campo de visión 100 veces mayor al que tiene, de hecho, el Hubble y el James Webb. Esto va a permitir medir la luz de 1.000 millones de galaxias a lo largo de su misión. Y no digo 1.000 millones por decir 1.000 millones, sino porque van a ser 1.000, increíble. Uno de sus principales objetivos será investigar uno de los mayores misterios del universo, que es la energía oscura, esta fuerza que estaría acelerando su expansión. También va a estudiar la materia oscura, los discos donde nacen nuevos mundos y tantas otras cosas que nos encanta saber y que crean todo un nuevo imaginario sobre nuestro espacio y este pequeño punto azul en el que vivimos llamado Tierra. A pesar de nuestras tragedias humanas, como el calentamiento global, la destrucción de los ecosistemas y tantas cosas que les contamos acá, nos carga contarles, pero es importante contarlo. Lo lindo de la astronomía y de esta perspectiva que nos dan las imágenes de los observatorios y telescopios, que muchas de ellas salen de Chile, ¿no? Nosotros exportamos una cantidad de material del universo al mundo gracias a nuestros cielos, que es enorme, que es un aporte gigante, pero nos regala de vuelta una lección de humildad, una lección de perspectiva, este sinsentido en el que nos hemos metido como especie de las guerras, se vuelve aún más absurdo cuando miramos un poquito de lejos el planetita en el que flotamos, esta motita en el universo que se llama Tierra, y que sin embargo, a pesar de ser tan pequeña, es tan significativa y está tan llena de diversidad y de belleza, que nosotros tratamos en este programa, capítulo a capítulo, de honrar. Así que párense un rato fuera de nuestra galaxia y miren este milagro que somos y en el que estamos unidos, esta navecita llamada Tierra, y disfrutemos, ¿no?, de estar vivos. Vamos a otro capítulo pronto. Nos vemos en Futuro 360.

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1: ¿Cómo están? Bienvenidos a esta edición de Agenda Económica de día martes, con la que estamos abriendo además el mes de septiembre. Muchas gracias por estar con nosotros a esta hora. Un mes que comienza, eso sí, lamentablemente, con datos negativos. La economía en el mes de julio cayó 1,5%. Eso mostró el IMASEC del séptimo mes del año, en un balde de agua fría definitivamente, porque el mercado estaba esperando un rendimiento mucho mejor de la economía, pero además porque pone en duda también si es que efectivamente se había generado el punto de inflexión que todos esperaban en la economía nacional. En la siguiente nota, Pilar Gutiérrez nos cuenta el análisis del mercado.
3: El IMASEC de junio parecía un punto de inflexión para la economía. Fue el primer dato positivo del año después de 5 cifras negativas, pero apenas fue un espejismo y el alivio duró poco. El Banco Central informó que en julio la actividad nuevamente volvió a caer. Y no solo eso, la contracción fue de 1,5%, el peor registro de los últimos 3 años.
4: No es bueno mirar la cifra que ocurrió con un microscopio, sino que mejor miremos las cosas con telescopio. Y cuando uno las mira con telescopio, lo que ves es que venimos de un periodo muy largo, con un estancamiento económico que tiene la economía extremadamente resiliente a distintos shocks.

0: se vio impactada por factores puntuales relacionados a condiciones climáticas adversas. Asimismo, en lo que va del año, la actividad económica también se ha visto debilitada, pero esto se debe principalmente a un menor dinamismo en el sector exportador.
1: Los temporales han tenido un efecto más intenso de lo que se esperaba. Esto se suma en un contexto donde la economía chilena a lo largo del 2026 ha tenido una serie de choques sectoriales, pero también donde el mercado del trabajo ha estado más débil de lo esperado. Las proyecciones de crecimiento para la economía de este año es muy probable que sigan revisándose a la baja. Para este año tenemos una proyección de crecimiento de la economía de 0,9%, la cual aún incorpora una aceleración de la actividad económica en los próximos meses.
2: Y es que más allá de que la caída en julio se debió a factores puntuales por el fenómeno del Niño y los temporales, lo que más preocupa a los expertos es que los fundamentos estructurales de la economía tampoco están mostrando la solidez suficiente para sortear los shocks.
3: Más allá de que esto se puede explicar por factores puntuales, por ejemplo, todo lo que está asociado a las lluvias, sí se presenta en un contexto bastante complejo donde la actividad económica viene presentando un mal desempeño y en definitiva muestra que no tenemos la capacidad de sortear estos shocks más transitorios, pero que en el fondo hacen que hoy en día estamos proyectando crecimientos tan bajos. El caso más evidente es lo que está pasando con la minería. Recordemos que la minería ya viene muchos meses generando una atracción a la baja.
2: Lo que más incidió en el mal dato del mes fue la caída de 9,3% en la minería, explicado sobre todo por una menor producción de cobre por menores leyes del mineral, mantenciones y condiciones climáticas adversas. Pero también la industria retrocedió 3,1% y los servicios 0,7%. Y aunque el comercio tuvo un leve crecimiento, no alcanzó a contrarrestar las bajas.
4: Una parte importante de esto se explica por factores climáticos que afectaron principalmente a la minería, la industria y la educación, por lo que esperamos que haya una recuperación de esto en los próximos meses. Sin embargo, la caída de la actividad no minera confirma que la demanda interna sigue débil y pone presión a la baja sobre el crecimiento de este año.
2: La contracción no es solo un dato agregado. Los pequeños y medianos empresarios ven una situación más compleja de lo que parecía hasta ahora.
5: La caída de 1,5% en el IMASEC de julio confirma que la economía chilena está en el suelo. Si bien técnicamente no tuvimos una recesión, las pymes podemos decir que sí, realmente vivimos una recesión en los últimos 7 meses. Si bien los temporales influyeron, hoy día la economía tiene un problema mucho más profundo y el llamado que hacemos es al ministro Quiroga y al propio presidente de la República que cumpla su palabra de avanzar en un proyecto de reconstrucción para las pymes, un proyecto que reactive a las micro, pequeñas y medianas empresas y nos ayuden a salir de este hoyo en el que se encuentra la economía de los pequeños empresarios.
2: Con todo, agosto todavía tendrá efectos de las lluvias que podrían limitar la actividad. Hacia adelante, eso sí, factores estacionales como las fiestas patrias en septiembre y eventos del cyber podrían contribuir a que las cifras mejoren la última parte del año. A pesar de ello, el 1% se ve desafiante este 2025.
6: Bien, y nos vamos a ir a otro tema por un plan que está lanzando el gobierno a través del Ministerio de Bienes Nacionales, bien importante porque va a poner en el mercado distintos inmuebles, ya sean terrenos o construcciones, que hoy día están o derechamente abandonadas o sin sacar todo el provecho que se podría. Esto tiene varias lecturas. Por un lado, se generarán efectos de recaudación importantes para el Estado, pero también podría significar un impulso en ciertas actividades económicas. Natalia Muñoz nos cuenta en qué consiste.
7: Una vivienda en la comuna de La Reina que está, como dice el letrero, en busca de dueño. Ya está publicada la venta y abierta a licitación, porque es parte de las 234 propiedades fiscales que pondrá el Estado a la venta durante este año. Un proceso que busca recaudar más de 73 millones de dólares para el fisco.
8: Vender a través de licitaciones y a través de ventas directas un número de inmuebles provenientes de distintas fuentes. Algunos de ellos, en su gran mayoría, son herencias vacantes. Las herencias vacantes son aquellos inmuebles que quedan para el fisco después cuando una persona fallece y no tiene herederos.
7: Propiedades fiscales que actualmente se encuentran abandonadas, ocupadas de forma irregular o sin uso definido, en suma, sin sacarles provecho. De ellas, 159 serán vendidas bajo licitación pública, partiendo por el valor de la tasación fiscal. En este caso, la vivienda en La Reina comienza su licitación en los 70 millones de pesos y ya tiene posibles ofertantes.
9: Estoy interesado en comprarlo, pero justamente estaba viendo el estado de la propiedad y hay que hacer bastantes reparaciones, entonces el valor que están ofertando Bienes Nacionales no no está muy bueno, que digamos. Me interesa así comprarlo porque vivo.

0: acá cerca y me gustaría quedarme acá. Ojalá que rebajen la oferta.
1: No, yo soy vecino aquí antiguo de la Vía La Reina y la idea es que, bueno, abriéndose esta oportunidad para la gente que puede adquirir esta propiedad, quisiéramos que quedara alguna familia de buen vivir, porque este es un barrio súper tranquilo.
2: ¿Va a participar de la licitación?
1: Quiero hacer participar a mi tía, ojalá.
2: Un impulso que puede ser importante no solo para particulares que buscan vivienda, también para otros sectores económicos como la construcción, por atractivos paños de terreno para el desarrollo inmobiliario, o bien para otros ámbitos productivos como energía, donde ya se han generado alianzas público-privadas. Y este es uno de los terrenos que va a entrar en licitación, comuna de Vitacura, alta plusvalía, y estaría en el valor cercano a los 20 mil millones de pesos.
3: ¡Wow! Impresionante. Prefiero que se ocupe haciendo algún strip center, alguna cosa así, porque un departamento es mucha bulla, es mucha menos vista. Desde que llegué, años, 5 años aproximadamente.
2: Exactamente, este terreno podría servir como un espacio público o desarrollar una actividad productiva. Actualmente el Estado administra más de 42 millones de hectáreas, es decir, 56% del territorio nacional, lo que puede ser una oportunidad para recaudar montos por parte del Estado.
4: Vender patrimonio fiscal genera recursos, pero es un ingreso por una sola vez y difícilmente resolverá un problema fiscal estructural. Por eso también hay que evaluar si siempre conviene vender. En algunos casos, esos bienes podrían destinarse a viviendas o mantenerse mediante arriendo o concesión que permitan al Estado generar ingresos permanentes sin desprenderse de sus patrimonios.
5: A través de una presentación de una oferta en un sobre cerrado, un proceso de licitación absolutamente transparente para poder resguardar estas propiedades que muchas veces en el pasado tuvieron mal destino y que a la vez va a permitir recaudar fondos públicos.
2: Iniciativa que busca revertir la caída en la venta de propiedades fiscales en un procedimiento reglado con oportunidades que ya están publicadas en el sitio web de Bienes Nacionales.
6: Bien, y nos vamos a otras noticias del día. En materia de negocios, Parque Arauco ya se prepara para reconvertir su ala más antigua. El proyecto forma parte de un plan de inversiones por más de 1.130 millones de dólares, de los cuales 781 millones están destinados al territorio nacional. Este proyecto, de acuerdo a lo que informa Diario Financiero este martes, considera la salida de Ripley y la apertura de la tienda París más grande de todo Chile. Se prevé transformar así 11.000 metros cuadrados en cerca de 70 locales pensados para incorporar nuevas marcas. Además, se busca sumar una oferta gastronómica renovada, cambios que llegan después de años en los que el foco de inversión estuvo puesto en el sector oriente del mall. Al finalizar las obras, Parque Arauco Kennedy pasaría así de las 430 tiendas que tiene actualmente a superar las 500, con el objetivo de reforzar entonces su oferta, sobre todo para un sector que ante los turistas extranjeros ha tenido muy buenos años recientes. Y con el objetivo de frenar las operaciones de casinos digitales no autorizados en Chile, la Subtel instruyó a las principales proveedoras de Internet el bloqueo inmediato de 42 sitios de este tipo con un plazo de 48 horas para hacerlo. Desde el gobierno apelaron a esta medida para dar cumplimiento hacia los fallos de la Corte Suprema y de la Corte de Apelaciones de Santiago sobre esta materia. En la lista figuran sitios como Betano, Pulbet y Betson, entre otros. Y en otro tema, entre 2023 y 2026, Uber en Chile eliminó más de 500 puestos de trabajo en el país en medio de un proceso de reestructuración global, de transformación digital y de reducción de costos. La reorganización, de acuerdo a lo que se supo por documentos presentados en un proceso judicial que está enfrentando la empresa, contemplaba la automatización de ciertos procesos, la externalización de funciones y el traslado de tareas hacia cargos regionales. Todo esto para evitar duplicidades y reducir costos operativos, en antecedentes que han generado noticia también por los efectos que puede tener la adopción de esta tecnología, la de inteligencia artificial, dentro de empresas del rubro precisamente. Desde la compañía sostienen que las desvinculaciones se han enmarcado en un contexto económico y tecnológico que hace necesario este proceso. Y en otro tema, el Servicio de Impuestos Internos amplió el control sobre los generadores de contenido después de la publicación de la resolución 113, que establece que las plataformas digitales intermediarias con domicilios en Chile tienen la obligación de informar al fisco los montos que perciban los creadores de contenido. Adicionalmente, datos de la Operación Renta 2026 muestran que los generadores de contenido que cumplieron con su obligación de emitir boletas aumentaron en un 54% y llegaron a 440 en total, lo que representa un monto líquido de más de 2.000 millones de pesos. Y antes de irnos a la pausa, queremos invitarlos a revisar una crónica que está escrita en nuestro sitio web, en cnnchile.com, en la sección de negocios, con el balance que se ha hecho sobre el Bitcoin para el mes de agosto, que cerró con un avance cercano al 25% y marca su mejor mes desde noviembre de 2024. Si vemos en la crónica que ustedes tienen en pantalla, un poco más abajo aparece además un gráfico que muestra precisamente cómo se recorrió esa trayectoria con una curva muy clara de ascenso hasta alcanzar un punto histórico, luego un descenso bien sostenido en el último par de años y luego ya un repunte después de haber alcanzado un mínimo hace algunos meses que le ha permitido entonces cerrar agosto como un mes muy, muy rentable para la criptomoneda. Si quieren conocer más detalles y las proyecciones que hay respecto a este instrumento de inversión, en nuestro sitio web, en la sección negocios, se encuentran esta crónica. Con esta información nos vamos a una pausa. Volvemos de inmediato con la entrevista de hoy de Agenda Económica.

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10: Estamos de vuelta, seguimos en esta edición de Agenda Económica, marcada por supuesto por el dato de IMASEC correspondiente al mes de julio, que mostró, como veíamos en la primera parte del programa, una caída bien fuerte y por sobre lo que estaba esperando también el mercado. Conversamos de este tema en la entrevista de hoy junto al economista jefe de BCI, Sergio Lehmann. ¿Cómo estás, Sergio? Bienvenido.
11: Hola, muy buenas tardes. Muchas gracias.
10: Gracias por estar con nosotros. Sergio, bueno, este resultado ha sorprendido al mercado, como lo decíamos. Es un balde de agua fría de alguna manera también. ¿Se explica solo por factores coyunturales como los factores climáticos o hay algo más de fondo?
11: Hay cosas más de fondo. Sin duda los factores climáticos a los cuales hacía referencia jugaron un rol importante. Es difícil tener una magnitud exacta, digamos, de cuánto le habría pegado, digamos, pero ciertamente sobre un punto de crecimiento, digamos, y por lo tanto una parte relevante, digamos, de la cifra que conocimos tiene que ver con eso. Pero hay también otros factores que son de carácter más estructural y que probablemente hemos conversado ya muchas veces.
10: ¿Cómo
11: destaca
10: cuáles,
11: particularmente, por ejemplo, comercio, ajá, subiendo muy poco, digamos, con un registro especialmente débil, incluso dando cuenta de una caída respecto al mes anterior. Y eso tiene que ver con factores que, por ejemplo, ¿no es cierto?, tienen que ver con un mercado laboral muy débil. Conocimos, uh-huh, ¿no es cierto?, hace algunos días atrás también una cifra bien mala por ese lado.
10: Sí.
11: Y todavía, ¿no es cierto?, estamos viendo las limitaciones respecto, ¿no es cierto?, a factores de carácter más estructural que llevaron a una inversión especialmente baja en los últimos años, uh-huh, y también, ¿no es cierto?, ciertas rigideces que han impedido, digamos, tener, ¿no es cierto?, una dinámica más acelerada.
10: Ajá. Sergio, entre esos factores más estructurales, ¿qué es lo que está pasando particularmente con la minería?
11: El caso de la minería, yo creo que lo que estamos viendo hoy día es, primero, ¿no es cierto?, una subinversión durante un largo rato, digamos, a varios años, que tenían que ver con las incertidumbres asociadas a la permisología y altos costos que significaba iniciar un nuevo proyecto de inversión, así como también una discusión probablemente extremadamente larga respecto a royalty. Lo que vimos es que la inversión en minería estuvo de alguna manera muy frenada durante un rato largo y, de hecho, ¿no es cierto?, la producción en los últimos 15 años de cobre no, uh-huh, ha subido, digamos, y de hecho, ¿no es cierto?, si tomamos estos últimos datos, más bien vemos alguna caída. Ahora, es cierto que también, ¿no es cierto?, el mes de julio, eso está exacerbado entonces la data del último mes, Hubo algunas paralizaciones producto de factores climáticos. Recordemos que tuvimos lluvia y situaciones muy anómalas en el norte, y por lo tanto algunos yacimientos tuvieron que detener su producción derivado justamente de los peligros o las dificultades que eso significaba. Ojalá, ¿no es cierto?, que hacia los próximos meses, así lo estamos viendo, digamos, minería vaya repuntando, pero lo que hemos visto, al menos en esta primera mitad del año, es ciertamente bien mal.

0: hoja de la minería chilena. Altos precios, baja producción, que no seamos capaces de aprovechar este escenario, parece muy favorable.
1: Yo coincido con eso, digamos, ciertamente es preocupante de que, a pesar de que tenemos una coyuntura de mercado especialmente favorable, una demanda de cobre que va a subir con mucha fuerza en los próximos años, digamos, a propósito de la electromovilidad, la inteligencia artificial, lo que son las energías limpias, no podamos aprovechar con toda la fuerza necesaria, digamos, este impulso externo y nuestra producción esté muy limitada. Comenzar, digamos, a subir, digamos, la producción minera con, ¿no es cierto?, nuevos proyectos, Greenfield, digamos, es decir, partiendo por ejemplo cero, toma mucho tiempo. Por lo tanto, no hemos perdido una oportunidad importante precisamente porque la demanda, ¿no es cierto?, hoy día se ve especialmente sólida. Yo creo que también es un punto a destacar. Hoy día el cobre relativo, ¿no es cierto?, al impacto que genera en la economía es ciertamente mucho menor del que veíamos hace algunos años atrás, producto justamente de una inversión que ha sido débil y porque también, ¿no es cierto?, estamos viendo un traspaso, digamos, a la economía local mucho más limitado que en el pasado, precisamente por esta, de alguna manera, esta evidencia, digamos, respecto, ¿no es cierto?, a una subinversión durante los últimos años.
0: Ajá. Sergio, volvamos al tema del comercio. Me gustaría profundizar un poco en ese punto porque en otros años y en otros momentos, digamos, del ciclo económico que estamos viendo, el comercio había logrado repuntar o tirar el carro de la economía de alguna forma. Sin embargo, ahora lo vemos con un crecimiento muy débil en el dato de julio. ¿Cuánto nos está pesando como economía el tener los niveles de desempleo que estamos teniendo?
1: Yo creo que es clave, digamos. Efectivamente, ¿no es cierto?, uno no va a ver un despegue mucho más robusto por el lado comercio, tal vez tasas algo más altas, sin duda, digamos, hacia los próximos meses, pensando, ¿no es cierto?, que la economía va a ir recuperándose, pero de todas maneras limitado, probablemente en torno al 2% de crecimiento de consumo, que es pobre, digamos, y revela, justamente como tú bien señalabas, el hecho que tenemos un mercado laboral extremadamente débil. Tasa de desempleo en 9.5, los últimos registros, digamos, dando cuenta de destrucción de empleo, un sector informal que ha ido ganando algo de fuerza, digamos, durante los últimos meses, reconoce entonces esta fragilidad. Y por tanto, si es que queremos efectivamente tener una recuperación más balanceada, la inversión va a ir recuperándose, digamos, hacia adelante, a propósito de la mega reforma que fue aprobada hace ya un par de semanas atrás. Pero el consumo todavía va a seguir algo limitado porque el mercado laboral, que es el principal fuente, digamos, de impulso para el consumo, estamos hablando de la masa salarial, está mostrando un desempeño extremadamente débil. Va a ir mejorando algo en los próximos meses porque hay un factor estacional. Durante los meses de agosto, septiembre, ya hacia el verano, vamos a ir viendo que el componente, ¿no es cierto?, empleo agrícola toma algo más de fuerza, también comercio, digamos, por razones estacionales, pero de todas maneras, la película que estamos viendo no es para nada, digamos, promisoria.
0: Sergio, y a propósito de eso, de esa película más larga para salir del dato de julio, ¿se apresuró quizás el ministro de Hacienda al decir que junio había sido un punto de inflexión para la economía porque había sido el primer dato positivo después de 5 negativos?
1: Yo creo que tener un juicio hoy día puede ser un poquito injusto porque el mes de julio está muy afectado, como ya sabemos, por factores climáticos, factores puntuales. Como decía, no tenemos exactamente un diagnóstico claro respecto al monto o a la magnitud de eso. Entonces, para tener, ¿no es cierto?, una visión tal vez un poquito más seria, digamos, y reposada, va a haber que esperar, digamos, los próximos meses. Yo creo que sí hubo un punto de inflexión, digamos. Yo creo que efectivamente hacia adelante vamos a ir viendo mejores cifras. Pero, insisto, digamos, julio está muy marcado por estos factores coyunturales y que de alguna manera ensucian cualquier lectura que uno pueda hacer.
0: Ajá. Ahora, de todas maneras, habían expectativas a comienzo de año. Sergio, esto yo creo que lo hemos conversado en otra ocasión, pero habían expectativas muy altas de que la economía a partir de este 2026 podía marcar un rumbo distinto. Las expectativas eran altas. Por supuesto que en esos cálculos no podía estar contemplado lo que pasara entre Estados Unidos e Irán, ¿no? Eso fue una sorpresa para todos y ha determinado de alguna manera la macro a nivel global. Pero más allá de eso, había expectativas de que venía un muy buen año. ¿Por qué no se cumplieron esas expectativas hasta ahora al menos, Sergio?
1: Yo creo que primero a lo mejor se subestimó el efecto que un mercado laboral extremadamente rígido, digamos, con poca flexibilidad, digamos, y deteriorado, podía, ¿no es cierto?, generar en materia, ¿no es cierto?, dinámica de consumo. Ajá. Yo creo que el incremento de la tasa de desempleo fue más allá de lo que esperábamos y eso naturalmente le está pegando a comercio. Lo otro que yo creo que también es importante es que estamos viendo, ¿no es cierto?, que probablemente una parte, digamos, de las empresas o el sector general, ¿no es cierto?, industrial o el sector más bien vinculado con la inversión, estuvo esperando que se fueran despejando, digamos, por ejemplo,

0: lo que era la discusión de la mega reforma. Afortunadamente pasó bien, digamos, creo yo, ese es mi juicio, del punto de vista, ¿no es cierto?, que se introdujeron cambios estructurales que van a permitir, digamos, una economía mucho más competitiva hacia adelante, pero probablemente, ¿cierto?, hubo tal vez algunos sectores que esperaron que se despejara esa incertidumbre de manera tal, ¿no es cierto?, de animarse a iniciar nuevas inversiones. Y como tercer punto, yo creo que de todas maneras el componente, si bien, ¿no es cierto?, es parte de la sorpresa y tú lo señalabas, el componente asociado, digamos, al precio del petróleo subiendo con mucha fuerza, eso llevó también probablemente, digamos, a un consumo mucho más deprimido, porque bien sabemos, ¿no es cierto?, que la elasticidad a precio, es decir, la sensibilidad a precio del consumo de combustible es muy bajo, por lo tanto, lo que tienen que hacer, ¿no es cierto?, los hogares o las empresas, ¿no es cierto?, es bajar el consumo de otros productos de manera tal, ¿no es cierto?, comercio entonces, de manera tal, ¿no es cierto?, poder financiar este mayor precio de combustible.
1: Sergio, antes que se nos vaya el tiempo, una última pregunta. El próximo 9 de septiembre se entrega el informe de política monetaria del Banco Central, un día después de su reunión de septiembre. ¿Qué podríamos esperar para ese informe de política monetaria del tercer trimestre?
0: Yo creo que primero, ¿no es cierto?, el Banco Central va a reconocer esta mayor debilidad de la economía y, por lo tanto, las proyecciones de crecimiento va a, de alguna manera, reconocer, ¿no es cierto?, un 2026 mucho más débil del que estaba previendo el propio Banco Central, aunque, ¿no es cierto?, incorporando los factores que tienen que ver con reformas estructurales, ¿no es cierto?, un marco tributario más competitivo, va a subir la visión en materia de crecimiento a más largo plazo y particularmente 2027-2028. Respecto a política monetaria propiamente tal, yo creo que el Banco Central va a mantener una visión más bien cauta, porque si bien, ¿no es cierto?, estamos viendo datos muy débiles que podrían, ¿no es cierto?, sugerir que habría espacio, digamos, para un recorte de tasa, la inflación se ha mostrado, digamos, mucho más persistente, más pegajosa. Esa es una visión que también se tiene, digamos, a nivel global. Y, ¿no es cierto?, el incremento del precio del petróleo en ese contexto podría tener, ¿no es cierto?, efectos de segunda vuelta y, por lo tanto, generar algún desanclaje expectativa en caso, ¿no es cierto?, de que, por ejemplo, digamos, se bajara la tasa. Por lo tanto, yo creo que sumando y restando, el Banco Central, creo yo, digamos, va a mantener, digamos, una visión bastante cauta, cuidadosa, suponiendo, y esa es nuestra visión, de que el Banco Central no mueve la tasa de política monetaria durante este año.
1: Sergio, ¿y la proyección de ustedes para el fin de año, digamos, para el crecimiento 2026? ¿Cuál es hasta con este escenario?
0: Estábamos proyectando 1%, pero eso exige, digamos, una recuperación importante. Probablemente hoy día en materia de riesgo tiene un sesgo bajista, digamos, pero probablemente va a estar en torno al 1%, pensando en una economía que hace los próximos meses comienza, digamos, a mostrar, digamos, cifras más favorables.
1: Sergio Lehmann ha estado con nosotros esta tarde en Agenda Económica. Sergio, gracias por tu tiempo.
0: Muchas gracias a ti, que estés muy bien.
1: Hasta la próxima. De esta forma cerramos esta edición de Agenda Económica. Gracias por acompañarnos. Quédense con nosotros. 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
4: Hemos escrito las mejores historias, compartido el conocimiento para enviar a los humanos a la luna o construir los monumentos más bellos de la Tierra gracias al lenguaje. Es una herramienta de creación para el desarrollo de nuestra sociedad, pero también un arma de doble filo. Con él somos capaces de esparcir el odio, de forjar palabra a palabra la distancia con el otro y de destruir nuestros mayores logros. Según la UNESCO, los discursos de odio atacan la inclusión, esparcen la violencia y disminuyen la tolerancia, deshumanizan al otro y debilitan la cohesión social. El mismo organismo ha manifestado su preocupación por el aumento de estos discursos en redes sociales y fuera de ellas. ¿Cómo podemos evitar el odio? La primera recomendación es tomar conciencia del poder de las palabras y analizar lo que decimos para luego decidir si estamos aportando al problema. No aceptes el uso de este tipo de lenguaje en tu entorno y recuerda a otros que siempre estamos hablando de personas. Cuida no pisar el palito del odio y contagia a otros de empatía, cuidado y amor para retejer palabra a palabra lo que el odio rompió.
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6: ¿Cómo están? Bienvenidos a Última Mirada. Hoy día vamos a conversar con Anne Straub. Ella es presidenta de la Asociación de Empresas Familiares y además es, bueno, la que dirige la Fundación Familias Primero. Vamos a hablar de un concepto. Gracias por estar acá, Anne.
7: Anne, sí.
6: Gracias por estar acá, porque queremos conversar un poquitito de una palabra que, o una frase más bien, un concepto, que se usa mucho a veces, pero que no necesariamente se entiende de qué se trata y cómo funciona. Me estoy refiriendo al capital social. Está lleno de personas que se llenan la boca con el capital social, pero a ver, ¿de qué estamos hablando cuando hablamos de capital social?
7: Bueno, lo primero, agradecer la invitación. Estoy muy contenta de estar acá. Además, bueno, un día importante, tú sabes que soy cruzada de corazón, te lo conté antes, sí, así que la marraqueta en la mañana amaneció más crujiente.
6: Somos dos.
7: Bueno, el tema del capital social, y yo vengo hablando hace un buen tiempo de qué tiene que ver, mezcla un poco lo que está pasando hoy día en Chile en diversos aspectos. ¿Por qué? Porque por un lado hablamos de lo que pasa cuando los niños nacen. Se supone, o lo que dice la evidencia ya, es que el talento se distribuye de manera pareja, de manera homogénea, pero empiezan a pasar los años y ya a los 2-3 años uno ve una brecha importante. Entonces uno dice, bueno, ¿por qué si al nacer estas capacidades partieron de una manera pareja, promedio entre los distintos contextos socioeconómicos, al pasar el tiempo esto va cambiando la mirada? Entonces uno llega y hace un doble clic y dice, bueno, ¿qué está pasando con el capital social de nuestro país? Y ahí es donde entra el concepto. Se supone que...
6: ¿Cómo definirías tú, por ejemplo, si tuvieras que definirlo en una frase? A ver, cuando hablamos de capital social, ¿a qué nos estamos refiriendo?
7: Nos estamos refiriendo a aquellas herramientas que pueden irse desarrollando en la vida, pero que dependen de una serie de otros, de una serie de, del entramado social, de las personas a las que uno accede, que te van permitiendo ir más allá y desarrollar esos talentos. Entonces uno
6: dice, pero no es el rico MacPato que crece solo.
7: No, exactamente. Es como la ciudadanía, como tus redes, como el mundo empresarial también contribuye a que desarrollemos más y mejor capital social. Entonces ahí es donde yo lo mezclo un poco con el tema del domicilio social, que es otro concepto que me encanta hablar, lo que tiene que ver con que para poder desarrollar de mejor manera todo esto con lo que nace un ser humano y que requiere de una serie de actores que tiene el Estado, la comunidad, los municipios, los vecinos, etcétera, cómo esto lo vamos fortaleciendo de manera de que podamos permitirle a los seres humanos llegar al máximo de sí. Y ahí es donde el domicilio social a mí me hace gran sentido. ¿Por qué? Porque uno dice, bueno, yo tengo un domicilio donde trabajo. Yo tengo un colegio al que fui, tengo una universidad en la que estuve, pero ¿tenemos los seres humanos un lugar que hayamos definido de manera permanente donde ir a contribuir? Entonces se mezcla un poco, porque queremos que impulsar este capital humano, que las personas, en el fondo es súper justo que lo tratemos de impulsar y que no caigamos por otro lado las condenas de cuna, pero para eso también necesitamos una manada completa que esté detrás.
6: Ahora, Anne, tú tienes una característica tremendamente especial. Tú trabajaste con dos presidentes de totalmente distintos signos.
7: Exactamente.
6: Trabajaste con la presidenta Michelle Bachelet y trabajaste con el presidente Sebastián Piñera. No es algo que ocurre muy a menudo.
7: Exactamente.
6: De hecho, si tú ves recién los cambios que acaban de producirse en términos políticos, sale todo un grupo de gente que entró con el anterior presidente y entra todo un grupo de gente que viene con el nuevo, que es lo normal. Pero tú trabajaste con personas de distinta lógica ideológica y cuéntame un poquitito si es que eso genera una mayor virtuosidad, si tú quieres, para hacer las cosas que la gente necesita.
7: Totalmente, y forma parte también de los conceptos que estábamos hablando, porque si nosotros queremos ir instalando capacidades en la gente que forma parte del Estado, necesitamos que la gente se pueda seguir proyectando en el tiempo en los cargos. Que entre un gobierno y que borre con el codo todo lo que se hizo hacia atrás, a mí me parece que es realmente una pérdida de tiempo, de recursos, y también es poner un poco la soberbia por sobre lo que debe pasar, por sobre la contribución al bien común. Entonces, efectivamente, yo trabajé en dos gobiernos. Trabajé en el gobierno de la presidenta Michelle Bachelet, en el Ministerio de Hacienda, con Andrés Velasco, quien en ese minuto era ministro, y luego entré a trabajar al Ministerio de Desarrollo Social, con Felipe Kast, que era ministro, y terminé siendo, luego, cuando pasamos a trabajar en los campamentos y en las aldeas de emergencia y la reconstrucción, su jefa de gabinete. Y para mí, esa continuidad, por supuesto que yo tengo una opinión política y tengo una postura, sí, y todo. Me domicilio políticamente también, pero creo que cuando uno permite que la gente talentosa se mantenga en los puestos o vuelva, independiente que ocupe un puesto en un gobierno de izquierda, luego me dieron la oportunidad de trabajar en un gobierno de derecha y terminé siendo jefe de gabinete, me parece que es súper loable. Y ojalá nos movamos como país hacia esa mentalidad. ¿Por qué, Fernando? Porque si no, perdemos mucho de lo que hemos construido. Ahora he estado en varias reuniones con el Ministerio de Educación y uno de los temas que se habla es esto. Recuperemos lo bueno que se puede haber hecho, sobre todo en primera infancia, aquellos proyectos que sí pudieran tener continuidad y no volvamos de cero. La gente que estuvo, yo soy de la idea, en Noruega tienen el civil servant, que no cambia nadie cuando hay cambios de gobierno, solamente cambia, por supuesto, el ministro y el jefe de gabinete. Quizá el jefe de comunicaciones también, el director de comunicaciones, que es un puesto bastante clave. Sí. Pero un poco va por ahí.
6: Oye, una cosa que es importante en torno a esta lógica de capital social y de tratar de ver la situación de las personas y cómo el país puede crecer sobre la base de la cooperación, genera un poquitito cosas que cambian con las épocas. Tú ves hoy día, por ejemplo, yo lo he dicho hasta la saciedad aquí para que la gente entienda que estamos viviendo un momento muy particular. No solamente tienes conflictos bélicos en distintas partes, sino que yo siempre digo lo mismo, pero aparecieron los gritones. Los líderes de países que ofrecen pero mucha más fuerza, mucho más poder, qué sé yo, amenazan con guerra y todo. Bueno, ¿cómo se puede generar una relación armoniosa, si tú quieres, en términos de capital social de un país cuando tú tienes todos los días noticias de situaciones que eventualmente te hacen tiritar?
7: Yo creo, Fernando, que lo que tú dices es muy cierto, y lo quiero llevar incluso al ejemplo de los colegios. Tú lo estás llevando a una esfera internacional, más atrás. Sí. Yo te lo llevo al día a día chileno. Cuando tú ves violencia en las calles, en los estadios, por redes sociales, cuando alguien le contesta de mala manera sistemáticamente, cuando estamos teniendo problemas de trato tan instalados en nuestra sociedad, ¿cómo le podemos decir a los jóvenes, a los niños, a los jóvenes, que en el colegio se porten de la manera que se espera socialmente? Finalmente, nuestros hijos, nuestros jóvenes, nuestros niños, nos siguen por nuestros actos, no por nuestras palabras. Y nuestros ejemplos hoy día, más allá de las guerras, más allá de tener esta figura en Estados Unidos súper dominante, vámonos a la realidad chilena. La violencia con la que hoy día nos estamos relacionando, sobre todo en redes sociales, donde además esa odiosidad muchas veces se esconde detrás de personas que no existen y que generan un dolor tremendo, eso es lo que le estamos finalmente entregando a nuestros jóvenes, a nuestra sociedad. Entonces, yo creo que tenemos un problema de trato, y ese problema de trato redunda en un problema de
6: ahora
7: capital humano y, lo más importante, de redes. Porque finalmente, cuando no tenemos redes, cuando el país lo estamos construyendo con un tejido social roto, los que pierden también son los más vulnerables. Entonces, volvemos un poco a lo mismo.
6: Tú apuntaste a un tema central ahí, que tiene que ver con algo que mucha gente hoy día ve como una ñoñería, que es el diálogo.
7: El diálogo.
6: Que es el que tú aceptes a uno distinto a ti dentro de tu circuito de conversaciones, dentro de tu circuito de amistad, en fin, y cosas. ¿Por qué? Porque está siendo aparentemente mucho más rentable, llamémoslo así, el que tú te unas a solamente gente que piensa como tú.
7: Claro, exactamente. Exactamente. Y yo creo que ahí estamos con un problema como sociedad. No sé, me voy a ir un ejemplo más. Yo soy nacida y criada en Puerto Montt, viví hasta los 18 años en Puerto Montt, y cuando me faltaba una tacita de azúcar para preparar un queque con mis hermanos, con mi nana, etcétera, yo tocaba la puerta de mi vecina y le decía a la señora Juanita: señora Juanita, ¿usted me puede prestar una tacita de azúcar? Se la devuelvo cuando mi mamá o mi papá vayan al supermercado. O un huevo, o se pasaba, no sé, mi vecina decía: la Cata, la Pame, no las puedo cuidar, se pueden quedar en tu casa. Eso lo hemos perdido, y lo hemos perdido porque nos falta diálogo, porque nos hemos buscado, las redes sociales nos tienen súper consumidos, y cuando no tenemos eso que es súper básico, que es el tejido social, cuando el entramado social se empieza silenciosamente a romper, es que empezamos a tener una vida más solitaria, más deshumanizada, y donde empiezan a imperar entonces los extremos. Y ser extremo, ser disidente, pasa a tener más fuerza. En el fondo, la disidencia pasa a ser la regla general. Y eso es lo que hoy día yo tengo tantas ganas de promover en Chile, desde mi rol en la AEF y desde mi rol en Familias Primero.
6: Ahora, hay un punto que apareció muy fuerte, que genera un poco en este diálogo que tú mencionaste de situaciones que separan más que claro, aglomeran, que yo tengo la impresión de que no es realidad todo lo que se dice respecto de este fenómeno, pero sí se usa para generar diferencia. Y me estoy refiriendo a la inmigración.
7: Claro.
6: Cuando llega un montón de gente de otros países, como cuando los chilenos salieron en la época de la dictadura, salieron afuera, me imagino que puede haber habido algún movimiento parecido, claro, en otros países que los recibieron. Pero acá ha sido muy duro el que se es como una jeringa que viene a meter un tipo de veneno distinto al nuestro, y eso cambia todo, y por lo tanto tenemos a alguien a quien culpar por las cosas que pasan.
7: Sí. Yo ahí, bueno, esta es mi opinión, y yo estoy bien en desacuerdo de culpar a los migrantes, y por eso en Familias Primero recibimos a todo tipo de niños que forman parte de un grupo curso. Yo creo que los migrantes nos trajeron diversidad, los migrantes nos trajeron más oportunidades de abrir el pensamiento. ¿Es cierto que una camada, una ola, finalmente trajo más delincuencia, métodos de extorsión o de uso de violencia que no estábamos acostumbrados, que no los conocíamos en Chile? Pero eso pasó al final. Los migrantes que partieron llegando a Chile y aportando con trabajo, con diversidad, con culturas distintas, trajeron alegría incluso al país. Entonces yo creo que culpar a la migración de esta crisis que tenemos hoy día de comunicación, de esta crisis de trato que te decía yo, que se ha ido cada vez deshumanizando más las relaciones humanas y que no sabemos, cuando yo le pregunto a la gente con la que trabajo en la fundación en las poblaciones, ¿quiénes son tus redes de apoyo? Y te dice mi mamá que vive en Araucanía, tú dices, bueno, no estamos entendiendo lo que es una red de apoyo. Una red de apoyo finalmente tiene que ayudarte a tener un día a día de una manera más llevadera. Y además las mujeres somos las que resultamos más perjudicadas porque la monoparentalidad en Chile es muy alta. Sí. Tenemos un alto índice de monoparentalidad. Cuando tienes una mujer sola, sin redes de apoyo, es una mujer que además no puede generar ingresos porque tiene que dedicarse al cuidado.
6: ¿Tiene que ver algo con eso, el hecho de que si tú miras las tasas de natalidad de los años 50 sí. y ver las tasas de natalidad de hoy día, es como si los chilenos hubiesen decidido no tener más hijos.
7: Sí, pues estamos en 0.99, totalmente.
6: Exacto, 0.99.
7: Mira, exactamente. Mire, yo te diría que
6: no alcanzamos ni siquiera a...
7: Ah, claro, a uno mismo, claro, a sustituirte.
6: No alcanzamos ni siquiera a mantener la posta.
7: Claro, ¿eh? El reemplazo ni siquiera.
6: Del reemplazo,
7: exacto, llegamos tarde en el traspaso. Mira, yo creo que hay dos fenómenos bien importantes y yo aquí los distingo un poco en clases sociales. La gente de más capital humano, que ha tenido más oportunidades de estudiar, que ha tenido más oportunidades de desarrollarse, dice, bueno, a mí me parece injusto que como venimos viviendo, como a mí me criaron, en que mi mamá estaba a cargo de la casa, mi mamá estaba a cargo de los estudios, mi mamá estaba a cargo del supermercado y mi papá era el proveedor, en estos ejemplos en que la mujer no trabajaba, eso genera hoy día en las generaciones más jóvenes que la mía ni una posibilidad. Nosotros acá como mujeres vamos con una igualdad de oportunidades. Ahora, ¿qué es lo que está pasando además en ellas? Que en el fondo dicen, bueno, también es muy caro criar. Hoy día los colegios están más caros, sí. Acceder a una vivienda es mucho más difícil. Entonces te diría que en el perfil de socioeconómico más alto hay un tema de que uno quiere desarrollarse, uno quiere tener las oportunidades que tienen los hombres. Y a mí me parece súper bien. Yo creo que las mujeres tenemos que... En fondo, aquí no debiera ser un tema de género, sino que debiera ser un tema de corresponsabilidad. Yo tengo la suerte de tener mellizas. Entonces, con Matías tenemos que dividirnos las funciones. Son dos, teníamos que ir con las mellizas, nacieron chiquititas, estuvieron harto tiempo en la NEO hospitalizada. Entonces, tuvimos que partir una vía uno y uno. Y bueno, y ahí nos hemos ido arreglando en el tiempo, en cómo nos distribuimos el tema del cuidado, el tema de proveer a la casa, etcétera. Pero en los contextos más vulnerables, Fernando, donde no existe, o sea, no es que uno la tenga que tirar el brazo al parejo, marido, lo que sea, para decirle, oye, ayúdame, sino que simplemente no está. Es una mujer que la tiene muy difícil, es una mujer que está sola, que lo más probable es que no pueda generar ingreso. Trabajo y cuidado van de la mano. Entonces, como no tiene la posibilidad de tener un trabajo que más o menos le reporte un ingreso fijo y estable, dice, bueno, sí. Entonces... Hay una crisis realmente instalada.
6: Ahora, hay cosas bien interesantes que yo estuve viendo aquí, y lo anoté aquí, estuve viendo en las cosas que ustedes hacen, y me parece interesante, por ejemplo, fenómenos como esto que ustedes crearon que se llama leer es poderoso.
7: Sí.
6: Leer es poderoso. Hacer un énfasis en la lectura, en que la gente... No es que no sepa leer, pero que no tenga el hábito de la lectura, que es básicamente un camino que te lleva a la comprensión.
7: Pero eso, mira, más atrás, Fernando, eso también parte por un tema de tejido social, de ruptura de tejido social. ¿Por qué? Porque nos dimos cuenta de que habían mamás súper atómicas dentro de las comunidades, que eran líderes positivas, que movilizaban sus barrios, que una mujer empoderada en un territorio de contexto más vulnerable es súper lecha para arriba. Entonces dijimos, bueno, busquemos, identifiquemos a estas mujeres con las que ya veníamos trabajando en un proyecto que hacemos con los niños de pre-kinder, identifiquemos a las mamás que tienen, que tienen súper claro el poder formador o transformador que tienen sobre la vida de sus hijos, y hagamos lideresas, como dicen algunos, líderes comunitarias, pero a través de la lectura. Entonces, hace ya 7 temporadas, lo hacemos invierno y verano, vacaciones, juntamos a niños de primero a cuarto básico de contextos vulnerables en 45 comunas distintas del país y les proveemos un espacio de cuidado, pero la gran gracia que tiene es que son las mismas mujeres de las comunidades las que aportan el cuidado. Nosotros les transferimos desde Familias Primero las competencias para que ellas puedan desarrollar de mejor manera el refuerzo lector o promover la lectura en los niños, pero además para que sus padres puedan ir a trabajar. Entonces tiene un triple beneficio. Tienes por un lado cuidado, tienes por otro lado refuerzo lector. Acordémonos que todos los niños parejamente, entre diciembre y marzo, pierden conocimiento, por ahí dicen se destruye conocimiento, y es cierto, porque las vacaciones, claro. Efectivamente. Entonces tenemos cuidado, tenemos tratar de retener aprendizajes, pero además fomentar el gusto por la lectura, por este disfrute lector que no te dé vergüenza. Es un programa súper entretenido, los niños lo pasan increíble, van mucho más, la tasa de asistencia a Leer es Poderoso es mucho más alta que la tasa de asistencia al colegio, que ahí también tenemos una crisis de ausentismo escolar. Y por último tiene esta oportunidad de que los padres puedan ir a trabajar y que los niños estén en un lugar cuidado. Y además, como nos empezamos a quedar cortos, no nos alcanzaban las mamás de las comunidades que podían implementar este programa, 2.500 niños en el último verano, invitamos a los adultos mayores. Entonces sacamos un Leer es Poderoso by adultos mayores.
6: Esa era mi siguiente pregunta, que aquí hemos tratado mucho los temas de las terceras, cuartas, quintas edades. Hago un podcast yo sobre eso de la generación Silver, en fin. Y por lo tanto, a ver, ¿qué tanto estas dos generaciones, la que está creciendo y naciendo y la que ya está empezando a desaparecer, qué tanto tienen de alguna manera los mismos problemas? Unos porque tienen que aprender y tienen que meterse en una vida donde todavía no manejan, qué sé yo, todas las cosas, y los otros porque, bueno, se están debilitando tanto física como mentalmente. ¿Cómo ese grupo intermedio, que son los adultos, digamos, funciona frente a esta suerte de dicotomía que hay?
7: Mira, ha sido una experiencia bien bonita este intercambio, como le decimos nosotros, intergeneracional. Como te comentaba, nosotros venimos haciendo Leer es Poderoso hace 7 temporadas, invierno, verano, y en esta última había mucho más niños que facilitadores del programa, en realidad en el verano. Entonces dijimos, bueno, ¿quién nos puede ayudar a ampliar la cantidad de personas que puedan implementar estos talleres? Llamamos a varias municipalidades, y Jaime Belolio, la Carol Baum, el alcalde Palacios y el alcalde Alessandri nos abrieron las puertas y nos dijeron, probemos la opción de que personas mayores implementen la metodología. Ustedes los tienen que acompañar, ustedes los tienen que capacitar, pero vamos viendo cómo resulta. Y la verdad, hay un testimonio de la señora Julia, que tiene 84 años, que dice una frase que es bien bonita: ellos nos dan alegría y nosotros les entregamos sabiduría. Llegué con susto porque es una generación que yo no conozco, pero la verdad es que me llevo la mejor de las vivencias que he tenido en mi vida. ¿Qué pasó? ¿Qué pasó? Yo te voy a decir algo que es bien bonito. Los niños respetan mucho a los abuelos, siguen mucho las instrucciones de los abuelos. ¿Y sabes por qué? Porque hay algo de afectos ahí dando vuelta. Entonces no solo pasa a ser un programa de fomento lector, de disfrute por la lectura, de llevarme libros a mi casa, de mejorar mi comprensión lectora y de mejorar mi dominio lector, sino que además tiene un componente de desarrollo social y emocional que nosotros no lo teníamos en el diseño, por decirlo de alguna manera, que nos dimos cuenta que es tremendamente beneficioso. Los abuelitos participaron todos los días, no faltaron nunca, teníamos abuelitos que jugaban un rol más protector, otros más educativo. Y los niños estaban fascinados porque era como abrazar a tu propio abuelo. Entonces, este intercambio, un cuento que une finalmente, sí, resultó ser una tremenda medida.
6: Déjame hacerte la última pregunta, que es una pregunta inevitable, porque todo esto me imagino que tiene que generar o necesitar financiamiento. ¿Cómo se financia eso?
7: Mira, Familias Primero tiene varias vías de financiamiento. Una de ellas viene, la principal, te diría yo, y la que nos da un poco la garantía. Yo siempre digo, yo tengo una garantía que me permite ir a solicitar recursos a más familias, empresarias, familias de alto patrimonio o personas en general que quieren aportar. Y es, yo siempre lo digo, la familia de mi marido, la familia Claro Figueroa, nos pone un financiamiento importante en la fundación y el resto lo salimos a buscar a través de fondos concursables, postulamos a fondos públicos, postulamos a través de otras familias también. Pero también hay algo súper importante. Hay muchas empresas o muchas personas que nos donan tiempo, nos donan productos, nos donan especies, en el fondo, porque los niños están en estos talleres y hay que darles libros, claro. Hay que darles útiles escolares. Artel ha sido un gran aliado, Santillana también, McDonald's incluso, que nos puso a disposición sus libros, y así. Entonces, por un lado está la donación económica, que en las fundaciones cada vez es más difícil. Además, es un tema salir a conseguir recursos después del caso convenio o caso gobiernos regionales, como queramos llamarlo. Pero también está esto, que te donan tiempo, que te donan especie y que te hacen los contactos. Para mí, ese telefonazo que alguien te puede hacer para conectarte una necesidad con una solución es un poco lo que necesita cada vez más Chile. Necesitamos conectar.
6: Anne Traub, muchas gracias por haber estado con nosotros. Y yo me imagino que si es que la gente se quiere comunicar con tu fundación y todo eso, ¿cómo lo hacen?
7: En contacto@familiasprimero.cl.
6: Listo.
7: Estamos, sí. Muchas gracias por la invitación. Encantado. Y vamos a seguir fomentando esto de la cultura, la contribución.
6: A todos ustedes, muchas gracias por la sintonía. Nos encontramos mañana.
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4: El norte de Chile, Bolivia y Argentina conforman el triángulo de las reservas más grandes de litio y solo nuestro país tiene cerca del 51% del mineral del mundo. Este metal blanco y blando se encuentra en la naturaleza en ambientes evaporíticos, pedazos de mar que quedaron en medio de la tierra, más conocidos como salares. También está presente en roca dura de magma cristalizado y en rocas sedimentarias. En Chile es extraído desde los salares, principalmente el de Atacama, y sometido a un proceso de evaporación que demora desde 18 meses a 2 años. Luego es purificado y tratado para su utilización. Uno de sus usos más importantes es en baterías recargables de vehículos eléctricos, paneles solares, en la construcción de naves espaciales y submarinos. En nuestra vida cotidiana está presente en computadores portátiles, celulares y cámaras digitales. Por sus diversos usos, en tecnología es conocido como el mineral del futuro.

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0: ¿Cómo están, amigos de Agenda Motor? Este es un programa especial porque, debido a mi trabajo, tuve que estar unos días entre Temuco, Valdivia y Osorno. Y se me ocurrió que sería un buen viaje para hacer un test drive del modelo que están viendo, la Chevrolet Captiva híbrida. ¿Saben cuánto tiene de autonomía? Más de 1.100 kilómetros entre el motor eléctrico y también el motor a combustión. Les estaré contando algunas cosas de este modelo mientras revisamos el programa, porque viajamos inmediatamente a Brasil con dos muy importantes novedades de Volkswagen.
1: Lanzamientos. Estamos con Volkswagen, que tienen novedades en las

0: Y este es el primer vistazo de lo nuevo de Volkswagen, la Tucan. Esta pickup compacta que va a estar llegando a nuestro mercado durante el próximo año. Ojo, que es desde el diseño hasta la fabricación 100% brasileña.
1: ¿Por qué quisieron hacer esta presentación de esta renovación de la línea de pickups aquí en el Festival de Barretos 2026 en Brasil?
2: Bueno, por dos razones fundamentales. La primera, Barreto representa el sector agro del estado de San Pablo. Aquí todo esto alrededor está cultivado de caña de azúcar, se produce mucho azúcar, mucho etanol.

0: hacerlo completamente nuevo, porque había trabajado en Savero con facelifts o cambios pequeños, pero ahora es un momento mágico porque es un coche completamente nuevo. Cada parte intentamos hacer algo diferente. Parte frontal, no hay nada parecido con otro Volkswagen. La parte lateral, hay líneas que son muy únicas. Parte trasera también, no hay, por ejemplo, un corte vertical como en todos otros pickups. Estábamos intentando hacer siempre algo nuevo.
1: Ella deriva hoy de la T-Cross.
2: Actualmente, este modelo deriva del T-Cross. El T-Cross es el proyecto base y utiliza la plataforma MQB. Con esta plataforma disponemos de numerosas tecnologías accesibles, por lo que la familia de motores, la arquitectura electrónica, la conectividad, las luces y los sistemas de asistencia al conductor ya ofrecen un nivel muy superior al del Saveiro. Esto nos permite incorporar mucha más tecnología combinada con robustez y funcionalidad.
1: Tecnología combinado con robustez y funcionalidad.
3: Y además de la presentación de la Tucan en doble cabina, está también esta en su versión Robust, una sola cabina que está más enfocada al rubro del trabajo.
4: La compañía, como lo has escuchado, ha anunciado inversiones de más de 3,000 millones de dólares acá en la región, y el desarrollo de la Tucan hace parte de ese conjunto de inversiones en la región, en Sudamérica. ¿Y por qué Tucan? Tucan entra a continuar la herencia que construyó Volkswagen Saveiro durante muchos años en Chile. Tenemos muchos clientes que utilizan nuestra Volkswagen Saveiro y este es un paso hacia adelante en desarrollo tecnológico, en desarrollo de producto y también en diferentes versiones. Como viste ahorita, vamos a tener cabina sencilla, pero también vamos a tener doble cabina y otras novedades en el product lineup que vamos a anunciar un poco más adelante. Entonces vamos a fortalecer nuestra oferta de producto en un segmento de clientes que, como te digo, es el agro, pero también es el empresario de la ciudad, pero que le gusta también actividades por fuera, que tiene su familia y que quiere salir con la familia los fines de semana. Este es un producto muy versátil.
3: Y a diferencia de la doble cabina, esta cuenta con una capacidad mucho mayor para poder trasladar diferentes objetos y por eso también va enfocada al rubro del trabajo. Así, con la Tucan de doble cabina y también la simple, se busca por parte de la marca llevar a cabo y poder tener ambos segmentos, ya sea para el uso cotidiano, como también para poder trasladarse en el trabajo.
4: Chile es un país muy importante en la región, como sabemos, después de Volkswagen, de Argentina y de Brasil, Chile es el mercado automotriz más grande, es un mercado muy competido, donde estamos presentes hace 75 años que lo celebramos el año pasado. Y queremos fortalecer nuestra presencia con Volkswagen Tucan y también el primer semestre del próximo año con los dos productos, con Tucan, pero también con Amarok.
3: ¿Qué se viene para la marca este 2027 de cara también a la renovación de la línea, pero también a las nuevas energías?
4: Yo creo que lo primero que tendría que decir es que Chile ha mostrado que la marca Volkswagen es muy fuerte. Estamos saliendo de una preventa de Golf GTI que ha sido todo un éxito, estamos sold out. Estamos intentando ubicar más producción para poder atender los clientes. Eso como primera medida. Nuestro portafolio en Chile es un portafolio que ya incluye versiones híbridas. Tenemos Tiguan Mild Hybrid, tenemos vehículos eléctricos, tenemos ID.4 también. Entonces, pues tenemos mucha oferta. Y es muy importante decir que a partir de ahora, cada modelo de Volkswagen que presentemos en Chile y en toda la región de Latinoamérica tendrá una versión electrificada. Eso para atender la demanda y las preferencias de los clientes, pero también sabemos de la regulación del gobierno chileno, que son muy exigentes en cuanto a los promedios de emisiones por vehículo que hay en el país.
3: Renovación de la gama de pickups de Volkswagen que vamos a estar viendo a inicios de este 2027. Nuevos lanzamientos entonces que se vienen, que les presentamos desde el Festival de Barretos 2026, desde Brasil, Natalia Muñoz, CNN Chile.
5: Como sabemos, los autos híbridos tienen dos motores, uno eléctrico y otro a combustión, a gasolina. Dependiendo del modelo, los motores están distribuidos de distintas maneras. Hay algunos que tienen el motor eléctrico adelante o atrás, mientras que el motor a combustión también, adelante o atrás. Sin embargo, esta Captiva híbrida tiene

0: los dos motores adelante, tanto el eléctrico como el a combustión. Les cuento eso porque además viene otro test drive en nuestro programa. Hace algunos días, KGM presentó la última Action. La vemos a continuación.
1: Estamos acá con el KGM Action Hybrid. En esta ocasión es la primera vez que la marca trae a suelo nacional un vehículo de estas características híbrido, junto también con el Torres, como ya habíamos visto en la nota de los lanzamientos pasada. Empezando entonces ahora con la parrilla, es una parrilla bastante robusta con un ancho de 1,09 m y con un largo de 4,07 m. En la parrilla vemos un diseño totalmente futurista, este sobre todo el blanco de este vehículo lo resalta bastante, en donde vemos la firma lumínica con esta barra panorámica que se prolonga hasta el final, haciendo que tenga obviamente un aspecto mucho más futurista que si solo tuviera la firma lumínica. Y por supuesto que también separado tenemos esta parte que es la que ilumina el camino. Una parrilla también que es más reducida porque al ser híbrido y al apoyarse en una batería no necesita tanta refrigeración. Si nos vamos acá al costado, entonces seguimos viendo estos detalles en acá un gris un poco más cromado y por la parte de abajo esta línea que también resalta una cintura para este vehículo. En la parte trasera destaca obviamente la insignia del modelo, el KGM Action. Vemos también la cámara de retroceso y los distintos sensores de ayuda a la conducción. Cuando abrimos el maletero, que no es eléctrico, pero tiene, por ejemplo, acá una manilla para poder cerrarlo, que lo hace bastante cómodo, encontramos un maletero de 668 litros de capacidad, que si levantamos acá encontramos todo el tema de la batería, por lo tanto no tiene una rueda de repuesto, pero es un tremendo maletero. 201 caballos de fuerza, 300 Nm de torque es lo que ofrece y es un torque instantáneo, así que es bastante fácil y ágil de manejar a pesar de ser un vehículo bastante robusto. Una de las cosas que más me sorprendió en la conducción de este modelo es que es muy silencioso, el habitáculo está muy bien resuelto para que tú puedas aislarte realmente del sonido de afuera. Tienes bastantes ayudas a la conducción que hace que sea muy amigable, que puedas estar descansando. Tiene incluso el crucero adaptativo, que es el que va regulando inteligentemente la velocidad con respecto a los autos que van adelante. Entonces realmente acá te puedes relajar en este vehículo y por supuesto si no te gustan las ayudas a la conducción lo puedes desactivar desde la pantalla. Una cosa también que me gustó muchísimo es toda la comodidad que tiene acá adentro. Tiene asientos calefaccionados y ventilados, tiene obviamente todo lo que es para ajustar los asientos de manera eléctrica. Los de atrás también tienen para calefaccionar, que eso es igual un detalle importante. Y la pantalla de infoentretenimiento que es gigante, aparte del panel que te indica todos los instrumentos y toda la velocidad, cómo ha estado el rendimiento, cuánto hemos ocupado 100% eléctrico, cuánto hemos ocupado combinado. Pueden ver que hemos ocupado 78% 100% eléctrico, teniendo un estimado de 13,4 kilómetros por litro, manejando no necesariamente suavecito. En seguridad ofrece una amplia variedad de ayudas a la conducción. Tiene 6 airbags, anclajes ISOFIX y también sensores en todo el vehículo que te ayudan a avisar la proximidad para que no vayas a chocar en la parte de adelante. En términos de infoentretenimiento, la mayor parte se hace acá en la pantalla. El Apple CarPlay y Android Auto, que sí están disponibles, se hacen únicamente a través de cable, que es con cable tipo C. Acá en el interior los asientos son plegables para hacer más amplio el maletero, que ya de por sí son 668 litros de capacidad. Tiene un posabrazos con también para poner distintos vasos, cargador de tipo C. Y algo muy interesante, esta parte que es como para sostener algún iPad, me imagino, algún teléfono, algo de infoentretenimiento que nunca está de más. Algo también que me pareció muy interesante es esta cortinilla que está acá para que no llegue el sol a las personas que vayan acá en el asiento de atrás.

El norte de Chile, Bolivia y Argentina conforman el triángulo de las reservas más grandes de litio y solo nuestro país tiene cerca del 51% del mineral del mundo. Este metal blanco y blando se encuentra en la naturaleza en ambientes evaporíticos, pedazos de mar que quedaron en medio de la tierra, más conocidos como salares. También está presente en roca dura de magma cristalizado y en rocas sedimentarias. En Chile es extraído desde los salares, principalmente el de Atacama, y sometido a un proceso de evaporación que demora desde 18 meses a 2 años. Luego es purificado y tratado para su utilización. Uno de sus usos más importantes es en baterías recargables de vehículos eléctricos, paneles solares, en la construcción de naves espaciales y submarinos. En nuestra vida cotidiana está presente en computadores portátiles, celulares y cámaras digitales. Por sus diversos usos, en tecnología es conocido como el mineral del futuro.

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1: El cachipún, la escondida, la pinta, el tombo, el zoo. Cada cierto tiempo recordamos historias de la niñez, en las que jugar era la ocupación del día, y atesoramos esas memorias como si el juego fuera algo exclusivamente reservado para niños. La verdad es que el juego, además de ser una gran herramienta de aprendizaje, es un espacio perfecto para encontrarnos con el otro. Es la simulación de eventos, de contextos y realidades la que permite desarrollar y ejercitar nuevas capacidades que en otras circunstancias podrían parecernos riesgosas e incluso adquirir herramientas de lógica y estrategia para una difícil tarea del mundo de hoy: la resolución de conflictos. De hecho, estudios científicos establecen que el juego simbólico, en el que se adoptan roles y crean situaciones imaginarias, ayuda a desarrollar la creatividad, la flexibilidad cognitiva y la capacidad para enfrentar situaciones adversas. Además, en espacios de trabajo, potencia la cohesión grupal y el trabajo en equipo, ayuda a entrenar las habilidades sociales en las personas menos acostumbradas a comunicarse y contribuye a derribar prejuicios en condiciones de igualdad de oportunidades. Ya sabes, la piedra angular que nos permitirá seguir evolucionando y proyectarnos hacia el futuro podría estar más cerca de lo que crees. En una consola, al aire libre, con cartas o tableros, juntarse a jugar es mucho más que una cosa de niños.
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3: Volvemos a la agenda motor de esta semana. Yo les comenté que pude probar durante unos días en el sur de Chile esta Chevrolet Captiva híbrida. Algo que me gustó mucho y que hace algún tiempo están incorporando los modelos son las luces automáticas, pero también la regulación automática entre altas y bajas. Pude manejar en carretera, también en distintos caminos, en la noche, y ayuda mucho a que automáticamente se regulen las luces altas y bajas para que podamos ver en un camino oscuro de manera correcta y justo cuando venga un auto de frente, incluso de lejos, se bajan automáticamente a las luces bajas para así no molestar al conductor que viene de frente. Es algo también que ayuda a la seguridad y a la comodidad al manejar. Dicho esto, ¿qué les parece que veamos las otras novedades que hubo en el mercado automotor de nuestro país?
4: Nos encontramos en el lanzamiento del nuevo Porsche Cayenne Electric, la versión 100% eléctrica de uno de los modelos más icónicos de la marca.
5: No solo se transforma en la cuarta versión del modelo, sino que la más potente en el segmento SUV del portafolio de la marca. En su diseño, conserva la inconfundible silueta atlética del modelo, sumando ópticas LED más afiladas, una franja lumínica trasera tridimensional y un sofisticado sistema de aerodinámica activa que optimiza el flujo de aire para mejorar la velocidad y performance del vehículo. La carrocería incluye un maletero delantero de 90 litros, además del trasero que permite 781 litros de carga. En cuanto a la autonomía de este SUV deportivo, el fabricante asegura que puede alcanzar los 662 kilómetros gracias a su gran batería.
6: Y tiempos de carga en un domicilio entre 8 y 9 horas y en la carga pública todo va a depender de la potencia del cargador, pero estamos hablando de una recarga desde el día al 80% en 20-25 minutos.
5: La oferta se divide en tres niveles de potencia. El Cayenne de entrada con hasta 435 caballos de fuerza, el Cayenne S con 657 caballos y el Cayenne Turbo, el más potente, que desata hasta 1.156 caballos de potencia y 1.500 Nm de torque, logrando acelerar de 0 a 100 km por hora en solo 2,5 segundos cuando se activa el modo Sport Plus. En el interior destaca una pantalla curva junto con el instrumento digital de 14,25 pulgadas y una pantalla opcional para el acompañante de 14,9 pulgadas, todo compatible con Apple CarPlay y Android Auto. Luce un techo panorámico, head-up display, asientos estilo butaca calefaccionados, control por voz con sistema de inteligencia artificial, luz ambiental, entre otros.
7: Es la primera familia que logra incorporar una variante 100% combustión a través del Cayenne actual, el Cayenne híbrido, y ahora estamos lanzando el Cayenne eléctrico, lo que permitiría de alguna manera cumplir estas tres motorizaciones.
5: Siguiendo con la electromovilidad, Honda amplía su presencia en el segmento de los SUV con la llegada a Chile del nuevo ZR-V Advanced Hybrid, un modelo que es fabricado directamente en la emblemática planta japonesa de Yori. En su diseño exterior, el ZR-V luce una estética atlética y sofisticada. Con una longitud de 4,56 metros y un despeje de suelo de 186 milímetros, destaca por una silueta fluida, iluminación delantera full LED con encendido automático, terminaciones deportivas con escape decorativo y llantas de aleación de 18 pulgadas con acabado diamantado en dos tonos. En su apartado mecánico, equipa un sistema híbrido inteligente con tecnología EHEV de la marca. Este esquema prioriza la impulsión mediante el motor eléctrico principal, que entrega 184 caballos de fuerza y un torque instantáneo de 315 Nm. Para alimentar la batería y asistir en situaciones de alta demanda, incorpora un motor de 2 litros que genera 139 caballos de fuerza y 182 Nm de torque. El sistema logra un rendimiento estimado de 23 km por litro, otorgando una autonomía combinada de más de 1000 km.
8: Hoy Honda confirma su compromiso con los clientes en el camino a la electromovilidad y su decisión en el desarrollo del nuevo modelo a través de la hibridación. Entonces, el año pasado lanzamos CRD y hoy estamos confirmando, por supuesto, nuestro compromiso donde año a año vamos a ir trayendo nuevos modelos para responder a las necesidades de nuestros clientes.
5: Al interior, el habitáculo combina confort y tecnología con una pantalla táctil de 9 pulgadas compatible con Apple CarPlay de manera inalámbrica y Android Auto con cable. Panel de instrumentos digital de 7 pulgadas, climatizador digital Bizona, levas al volante para controlar la regeneración de energía y portalón trasero eléctrico con función de apertura y cierre manos libres. En términos de seguridad, el modelo ofrece 8 airbags de serie, que incluye bolsas de aire de rodilla para conductor y acompañante, monitor de punto ciego, cámara de retroceso de 3 vistas y un paquete de asistencias avanzadas a la conducción que incluye control crucero adaptativo con seguimiento a baja velocidad, mitigación de colisión frontal y asistente de mantenimiento de carril.
3: Prácticamente todos los modelos híbridos traen la cuenta exacta de cuánto queda del motor eléctrico de su batería, como también del motor a combustión. Yo les quiero mostrar esto en esta Chevrolet Captiva. Como vemos, le queda 30% de batería al motor eléctrico, es decir, para unos 15 kilómetros. Y si uno va al lado, ve que el motor a combustión le quedan 557 kilómetros. A ir, por supuesto, monitoreando la autonomía de un auto híbrido. ¿Qué les parece un último test drive en esta agenda motor del Suzuki e-Vitara?

Como yo les he contado, los modelos están mostrando distintas formas de poner las marchas. Acá en este Suzuki e-Vitara está en parking y con esta palanca se presiona hacia abajo, ahí está el neutro, a la izquierda, y vamos a retroceder. Ahí se ve la pantalla también, que muestra retroceso con la cámara en la parte de atrás y también con la vista construida con las distintas cámaras desde arriba. Y de la misma manera, entonces, acá presionamos hacia abajo, se pasa de nuevo a neutro, a la derecha para drive, y entonces empezamos a manejar hacia adelante.

0: Algo que me gustó mucho de este Suzuki Vitara es la asistencia a la conducción para mantener en el carril muy suave. Uno puede andar en la autopista, en las distintas curvas, y realmente la asistencia para ir siguiendo el camino de manera muy suave, muy cómoda, y aparte eso ayuda a que, por ejemplo, personas que se marean cuando andan arriba del auto, incluso ayuda a que no se mareen tanto o prácticamente nada. Amigos de Agenda Motor, termina el programa de esta semana. Como les dije, pude probar en el sur de nuestro país la Chevrolet Captiva híbrida. Siempre les digo lo mismo, sigan con nosotros acá en CNN Chile.
1: No todos los minerales se extraen de las profundidades de la corteza terrestre. Existen más de 400 que han llegado en meteoritos. Estos son fragmentos rocosos de asteroides o planetas desaparecidos que vagan por el espacio exterior y caen a la Tierra desintegrados. Al año, cerca de 17.000 meteoritos impactan nuestro planeta y el análisis de sus minerales arroja importantes datos sobre su origen. Hace 2 años se encontró un mineral que no estaba en los registros geológicos. Fue bautizado como edscotita. Está compuesto por una mezcla de hierro y carbono y su formación indica que sería parte de un pequeño planeta. La caída de un meteorito debe informarse siempre a las autoridades, porque además de ser parte del patrimonio de un país, puede aportar valiosa información sobre nuestro planeta y el universo.
2: 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Para llegar a la meta, un equipo de remo necesita que todos sus miembros trabajen por igual y que cada uno cumpla su rol. Al centro de esta colaboración está el grupo, que es un elemento vital para el desarrollo de la especie humana. Estar en grupo ha sido la clave para superar tareas complejas, ser más eficientes e incluso para saber quiénes somos realmente. La psicología social señala que estar en grupo nos ayuda a desarrollar nuestro sentido del yo. Al observar a otros, podemos definir mejor los límites, gustos y posibilidades de nosotros mismos. De hecho, esta misma disciplina señala que las personas no se definen solo por sus rasgos, preferencias, intereses y aversiones, sino también por sus amistades, roles sociales, conexiones familiares y, en definitiva, por sus grupos. Cuando decimos yo, no solo es un yo, sino también un nosotros. Pero eso no es todo. La ciencia ha demostrado que el sentido de pertenencia a un grupo tiene un impacto directo en nuestra salud física y mental e incluso en la calidad de nuestro envejecimiento. Ya sea para enfrentar misiones imposibles, pasar un buen rato o descifrar los misterios de nosotros mismos, estar en grupo nos trae grandes beneficios.
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0: honrar la vida de Patricio Segura, yo creo que es algo que todos como chilenos debemos hacer. Él ha representado un sector de la sociedad que es fundamental para tener un equilibrio en nuestro país, ser un activista por el territorio, por la defensa de todos los territorios de Chile, por la justicia social.
1: Pato fue un periodista de investigación incansable, un luchador por todas las causas socioambientales justas. Pero además de ser este periodista de investigación consecuente, extraordinario, él fue una persona que decidió practicar la prédica y se fue a vivir a los interiores de la Patagonia con su esposa amada, Miriam Chible, subiendo las energías para poder acompañar mejor su transición y a la familia, a Miriam, a su hijo Andrés, a su madre, a sus hijas y a todos los amigos que lo atesoramos y lo atesoraremos por siempre, celebrando la vida de Patricio Segura.
2: Hoy día recordamos a Patricio como equipo, como parte del movimiento, con una tremenda admiración por su gran cantidad y gran calidad y profundidad de trabajo, pero al mismo tiempo también por la profundidad de su análisis, por su consecuencia y fundamentalmente por su amistad.
3: Está a la vista, son diversas las causas, los temas en los cuales dedicó energías, dedicó su pasión y dedicó un trabajo incansable. Y está a la vista también la huella que dejó ciertamente en cada uno de los espacios en los cuales se comprometió. Lo más importante, o uno de los más importantes, es que este es un legado vivo. Las muestras de cariño, las muestras de pesar, las muestras de gente que se sintió muchas veces representada en Pato, da cuenta que ese legado es un legado vivo. Patricio va a continuar viviendo en todos quienes creemos que el accionar colectivo, el andar colectivo, es la mejor forma de defender la vida. Y en ese sentido, desde Corporación Privada para el Desarrollo de Aysén, seguiremos defendiendo ese legado.
4: Hemos querido partir este programa con las palabras de algunos amigos que recuerdan a Patricio Segura, periodista, activista, un defensor del medio ambiente, pero también un promotor de las regiones de Chile. Queremos así, desde Futuro 360, agradecer por su trabajo, aportar nuestros honores a una persona que vivió y se esforzó por la naturaleza, por su cuidado, y lo hizo de manera sostenida a lo largo de su vida. El periodismo de medio ambiente no es una práctica fácil, ni tampoco es una práctica segura para quienes lo ejercen. Muchos de ellos reciben amenazas, reciben presiones, porque son una voz incómoda, pero una que representa a otra voz que no suena, pero necesita ser oída, y es la de los ecosistemas, la de los animales, la del agua, la de la vida que nos sostiene y sostiene todo lo que somos. El trabajo de personas como Pato Segura es clave para que podamos alcanzar balances en nuestro desarrollo, balances que necesitamos para nuestra vida en el presente, pero también para el futuro. Por eso, gracias Pato, por todo lo que hiciste para que las generaciones de niños y niñas hoy puedan tener naturaleza a futuro. Que vaya tu alma en los ríos que cuidaste, en el viento de la Patagonia, y viva ahí por siempre. Bueno, y algo que ha sido muy fuerte es la voz de la naturaleza manifestada ahora en esta tragedia ocurrida en Nepal. Las víctimas se siguen contando todos los días y siguen aumentando. Y la explicación de este fenómeno, en parte atribuida a las distintas transformaciones que está trayendo el cambio climático, nos traen una nueva mirada sobre los riesgos, sobre la comprensión de los territorios donde vivimos. Y vale la pena justamente hacernos de esas lecciones en un país como Chile, que está expuesto a tragedias similares con la cantidad de glaciares que tenemos en las montañas y probablemente con la falta de mirada que tenemos sobre los territorios que hoy podrían estar justamente en riesgo. Revisemos los detalles de este punto de vista en la nota de Francisco Verdejo.
5: En tan solo un instante, una riada destruyó el puerto de Girón, el principal paso fronterizo entre China y Nepal. Fueron inundaciones repentinas y deslizamientos de tierras que comenzaron por la parte alta del río Trishuli, causando aluviones a lo largo del centro de Nepal. Un desastre abrupto que, según los especialistas, tiene un origen claro: el desprendimiento de un glaciar.
6: Lo que ocurrió acá fue el desprendimiento de un glaciar colgante con toda la ladera que lo contenía. Y esto generó o aportó un volumen considerable, extremadamente rápido, de hielo, roca y sedimento al lecho del río.
7: Cuando se generó el impacto de este material en la parte alta de la cuenca, generaron una pequeña obstrucción del flujo del agua, pero también generaron una ola. Material masivo que eventualmente bajó muy rápido hacia los sectores más bajos de la cuenca.
5: Un desastre natural que tiene una directa relación con la crisis climática. Tan solo días antes, condiciones meteorológicas anormales desestabilizaron la estructura del glaciar.
7: Una semana atrás se conjugaron factores como precipitaciones, temperaturas inusualmente altas, que eventualmente, ¿cierto?, contribuyeron a que este glaciar se empezara a desmembrar o que empezara a caer el frente.
8: Entonces, a medida que esa temperatura siga aumentando, muchos de los glaciares que hay actualmente se van a derretir. Probablemente vamos a seguir viendo eventos donde toda el agua que tienen represada se va a mover agua abajo. Y además muchos de los glaciares también lo que hacen es que soportan las laderas. Entonces, si tú quitas el glaciar, es como que le sacas el soporte a una ladera y también puedes tener eventos de remoción en masa.
5: Un tipo de soporte natural que está cada vez más exigido y en riesgo debido a las altas temperaturas y que, por las características del desprendimiento, es importante mirar con atención desde Chile. Nepal tiene los Himalayas, nuestro país a la cordillera de los Andes. Ambos cordones montañosos llegan a altas latitudes y son hogar de glaciares de montaña. Muchos de ellos han perdido masa debido a los efectos de la crisis climática, abriendo paso a desastres. ¿Qué tan vulnerable es nuestro país a eventos similares como el ocurrido en Nepal?
6: En Chile es altamente probable de que ocurran eventos como los vividos en Nepal. Los eventos más recientes ocurrieron uno en 1987 en el Cajón del Maipo, en el estero Paraguirre, y el evento más reciente ocurrió en 2017 en Villa Santa Lucía, en Chaitén.
5: La primera teoría que existió sobre el desastre de Nepal es que ocurrió un fenómeno conocido como GLOF. Este se desencadena cuando existe un deshielo acelerado de un glaciar y crea una laguna que las laderas de la montaña no pueden soportar. Con ello, un desprendimiento repentino de hielo sobrecarga más el sector, generándose una represa natural incontrolable. Si bien esta teoría fue descartada en el caso de Nepal, ya que no existían lagunas glaciares previas en la zona, estos cuerpos de agua sí se han registrado en Chile.
8: Ese tipo de eventos ocurren actualmente en Patagonia. Hay muchos colegas que investigan este tipo de remociones en masa y de GLOF en el sur, pero nunca hemos visto, digamos, algo registrado como se registró en Nepal, de este tamaño y con la cantidad de videos y de personas afectadas.
5: De acuerdo a las primeras investigaciones, la tragedia de Nepal se trataría de un desprendimiento de glaciar. En ese contexto, los valles de Chile Central también son susceptibles a este tipo de eventos. Un ejemplo es el glaciar La Paloma, que da vida al río Mapocho en la alta montaña de la región metropolitana.
6: Este glaciar también es un glaciar en alta pendiente, que hoy día tiene procesos de derretimiento, y la zona de Hierba Loca hoy día tiene una pared que se ha movilizado, se ha deslizado, y que está potencialmente lista para caer. Entonces, cuando uno va a Hierba Loca, te hacen firmar un documento de que Hierba Loca no se hace responsable si esta remoción de este deslizamiento de ladera ocurre.
5: A nivel nacional, entre 1998 y 2025, Chile ha perdido más de 344.000 hectáreas de superficie glaciar. Este hielo no solo es el principal reservorio de agua dulce de nuestro país, sino que también le entrega estabilidad a la montaña, firmeza que sin hielo se pierde.
9: Ha sido tan acelerado que el input de agua de deshielo es muy fuerte. Y por lo tanto eso lleva a que también los glaciares estén más inestables, se puedan generar más desprendimientos, derrite el permafrost que contiene las laderas o derrite la nieve que contiene las laderas, Y por lo tanto las laderas quedan más inestables y se pueden generar más deslizamientos.
5: Ante una amenaza latente y que puede ocurrir de manera abrupta, lo principal es la prevención. Contar con instrumentos, políticas y un monitoreo constante es lo principal. Un ejemplo son los sismógrafos.
8: Cuando ocurre un evento tan grande como este, genera un tipo de onda muy parecido al de un terremoto. Y eso nos permite a nosotros, por ejemplo, avanzar en sistemas de alerta temprana que no van a predecir que viene el evento, pero sí nos van a alertar con mucho tiempo de ventaja si es que los desarrollamos.
7: Reforzar los programas de monitoreo y de investigación sobre lo que está ocurriendo con la criósfera, con los glaciares que están ocupando los Andes. Hay que tomarle el pulso a lo que está ocurriendo con estos lagos que están situados frente a los cuerpos glaciares. ¿Cómo son? ¿Cuántos son? ¿Qué volumen de agua tienen?
5: Especialistas son enfáticos en el rol de la alerta temprana en este tipo de desastres, ya que por su intensidad y rapidez es complejo que hasta las infraestructuras más fuertes resistan. Mientras tanto, en Nepal los esfuerzos se están concentrando en rescatar a los más de 4.000 desaparecidos. Las autoridades y los científicos siguen monitoreando los efectos geográficos del desastre, como lagunas que hayan surgido tras el desprendimiento del glaciar que puedan generar nuevos derrumbes. También es clave seguir reuniendo evidencia para entender mejor cómo surgió esta tragedia, que nuevamente nos pone a pensar en los efectos que el cambio climático tiene en la naturaleza.
4: Quiero invitarlos a que retomemos el espíritu con el que partimos este programa, porque queríamos hacer un acto de honor a la muerte de Pato Segura, pero más bien a su vida. Y sobre ese mismo espíritu que definitivamente latía en Pato, queremos presentar nuestra sección de los seres fantásticos. Yo no sé si suficientes veces les he comentado por qué hicimos esta sección. La creamos porque la vida sobre la Tierra es tan increíble, es tan sorprendente, está llena de tantas particularidades, algunas que son súper propias de nuestro territorio y que no existen en ningún otro lugar del mundo, que es tan importante honrar esas vidas todo el tiempo. La vida de muchos que además no tienen voz. Así que hoy les vamos a contar un poco sobre nuestro ser de hoy. Probablemente ustedes han escuchado que a los gatos no les gusta el agua. Sin embargo, nuestro ser fantástico de hoy es uno que ama tanto el agua, que pasa todos sus días nadando, cazando, descansando con un encanto en su pelaje húmedo, sobre las rocas,

que este animalito, aunque algunos lo conozcan como un gato de mar, en realidad no es un felino. Sorry, desilusionarlos. Es uno de los seres emblemáticos de nuestro país, un gran merecedor del puesto del primer ser fantástico de septiembre, y es el chungungo. Vive en las costas del Pacífico, desde el norte del Perú hasta el extremo sur de Chile. Nuestro querido chungungo mide entre 70 y 90 centímetros de largo, sin contar la cola, y pesa entre 3 y 5 kilos. Esto lo convierte en una de las nutrias más pequeñas del mundo, pero no se dejen engañar, porque en ese cuerpecito pequeño reside un gran poder y con ello una gran responsabilidad. Y es que sus dimensiones justamente lo vuelven perfecto, aerodinámico, capaz de adaptarse al oleaje marino. Es alargado, cilíndrico, tiene una cabeza aplanada, muy tierna, y unas orejas pequeñitas. Esa estructura le permite penetrar con facilidad las olas y reducir la resistencia de las corrientes cuando nada a toda velocidad. Además, su cola es gruesa y se va afinando de a poco. Funciona como una especie de timón de un barco y le permite reaccionar rápido y maniobrar ante el fuerte oleaje costero chileno, dominando las corrientes a su antojo. El chungungo no se aleja mucho de la playa, vive principalmente en zonas rocosas y ahí su tamaño es una gran ventaja, pues puede meterse rápidamente entre las rocas para refugiarse o cazar a sus principales presas, que son crustáceos, moluscos y peces que se esconden en las grietas submarinas. Para cazar son fundamentales sus bigotes rígidos y extremadamente sensibles, los que ocupa como una especie de radar, un radar submarino que detecta vibraciones que dejan sus presas al moverse. Algo central cuando tiene visibilidad reducida, como en el agua oscura de entre las rocas. Su pelaje es igual de ingenioso, tiene dos capas, una externa de pelos largos y ásperos y una interna muy densa e impermeable. Al sumergirse entre ambas quedan atrapadas las burbujas de aire que impiden que el agua muy muy fría toque su piel y lo protegen contra el terriblemente frío Pacífico. De cría, el chungungo tiene un vínculo muy cercano con su madre, que lo cuida de forma extrema, es como una mamá helicóptero. Le enseña a nadar, lo acompaña hasta que aprende a cazar. Ya grandecito, en cambio, tiene una vida solitaria y territorial. Cada ejemplar defiende un tramo de costa de entre 1 y 4 kilómetros y su contacto con otros adultos se limita casi exclusivamente a la época de apareamiento. Aún así, hay registros excepcionales de varios chungungos compartiendo una misma fuente de alimento. Y aquí su gran responsabilidad, y es que su rol en los ecosistemas marinos es fundamental. Es un depredador de tope, es decir, está en la cima de la cadena alimenticia y no tiene depredadores naturales. Por eso regula las poblaciones de sus presas y mantiene en equilibrio el ecosistema. Ver a un chungungo nadando en la costa es señal de que ese ecosistema está sano, así que aproveche de pedir un deseo, porque además es buena suerte que ese ecosistema esté sano en el contexto de depredación que nosotros tenemos con la costa, ¿no? Lamentablemente hoy está catalogado como una especie en peligro por la Unión Internacional para la Conservación de la Naturaleza. La contaminación por plásticos, la pesca intensiva, afectan tanto al chungungo como a sus presas. A esto se suma el ataque de perros, asilvestrados y gatos mientras descansan las rocas, una de sus principales amenazas, sobre todo para las guaguitas, para las crías. Por eso los especialistas piden respetar el entorno, evitar arrojar basuras a las playas, promover un turismo responsable, porque este hermoso ser no es solo una pequeña nutria con cara de gato, sino que es también un guardián de nuestras costas que forma parte de nuestro patrimonio natural en Chile.

Cuando yo les digo que hablamos con una astrónoma real, no quiero decir que el resto de las astrónomas sean de mentira, sino que ella tiene un título de la realeza misma. Tuvimos la oportunidad de hablar con una astrónoma que tiene todo menos una vida aburrida y sobre todo muchas misiones a planetas íconos de nuestro sistema solar como Saturno y Júpiter, y que viene a continuación después de esta pausa, así que quédense con nosotros.

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0: Siempre por las pantallas de CNN Chile. ¿Cómo están? Bienvenidos, bienvenidas. Estamos tan contentos aquí en Futuro 360 por tener la oportunidad de poder conversar de manera profunda con una representante de la ciencia de frontera en el espacio. Estamos con Michelle Dougherty.
5: Espero estar pronunciando bien tu apellido.
6: Está perfecto.
0: No, thank you. Que es directora ejecutiva del Consejo de Infraestructura Científico-Tecnológico y además es astrónoma real. Es una persona que ha estudiado el universo, la composición del universo, lo que nos permite comprender hoy por qué es tan importante este lanzamiento de MOONS, una nueva tecnología que tal vez nos llevará a nuevos rincones. So,
5: muchas gracias por estar con nosotros en Futuro 360.
6: Gracias por invitarme.
5: Michelle, me gustaría empezar tratando de comprender por qué la química del universo es importante para nosotros.
6: Hay dos respuestas. Una es que somos exploradores y queremos descubrir más sobre lo que está pasando alrededor de nosotros. Un poco como nuestros antepasados, que se aventuraron en barcos hacia el horizonte. Algunos pensando que caerían por el borde de una tierra plana, cuando en realidad era redonda. Yo veo a nosotros y la manera en que exploramos el universo alrededor de nosotros como explorando nuestro ambiente. Y la segunda parte de la respuesta es que nos permitirá entender de dónde venimos.
5: ¿Es esa tu pregunta inspiradora? Si miramos tu carrera, siempre has estado buscando agua y vida orgánica, ¿o no? No sé, pero parece que sí. ¿Cuál es tu pregunta fundamental, tu obsesión principal como científica?
6: Solo empecé a buscar agua a mitad de camino, y eso estuvo ligado a un descubrimiento que hicimos con la sonda espacial Cassini. Yo me formé como matemática. Nunca en mi vida había mirado un dato, y recuerdo que fui de Sudáfrica y llegué al Imperial College de Londres. Y la persona para la que trabajaba me preguntó si quería involucrarme en una misión espacial que iba a sobrevolar Júpiter. Y pensé, ¿quién no querría involucrarse? Y dije, sí, por favor. No tenía ni idea de lo que estaba haciendo, pero era emocionante. Y ese fue el cambio para mí. Ahí fue cuando me involucré en la exploración planetaria. Pero la búsqueda de agua surgió de un descubrimiento que hicimos en una de las lunas de Saturno llamada Encélado.
5: Tuviste suerte.
6: Lo que hacemos en el Imperial College es construir instrumentos de campo magnético. Miden el campo magnético que nos rodea en el espacio. Y sobrevolamos esta pequeña luna. No esperábamos ver nada. Y había algo extraño en los datos. Me preocupaba un poco que nuestro instrumento nos estuviera dando datos erróneos. Así que esperamos a un segundo sobrevuelo, un mes después, y vimos lo mismo. Y lo que parecía decirnos era que había una atmósfera alrededor de esta luna. Una luna diminuta. ¿Por qué iba a tener una atmósfera? Y recuerdo que fui al Jet Propulsion Lab a convencer al equipo del proyecto Cassini de que nos llevaran mucho más cerca. Y estaba muy nerviosa porque no creía que pudiera convencerlos. E incluso si lo lograba. ¿Qué pasaba si no encontrábamos nada? Recuerdo que estaba haciendo fila afuera de un Starbucks esperando para comprar un café porque tenía mucho jet lag. Y había un hombre delante de mí en la fila, que era el responsable de la nave espacial. Y se dio la vuelta y me dijo, Michelle, ¿qué haces aquí? Y yo le expliqué. Y él se frotó las manos con entusiasmo y dijo, siempre he querido acercarme a un cuerpo celeste más que nadie. Y supe que ya tenía un voto asegurado.
5: Tuviste suerte.
6: Tuve mucha suerte. Así que aceptaron acercarse muchísimo. Y durante 2 o 3 noches no pude dormir. Imagínate si no hubiéramos visto nada. Nadie me habría creído jamás. Pero encontramos una gran columna de vapor de agua saliendo de la luna. Encontramos calor. Encontramos material orgánico. Uno de los lugares donde podría formarse vida. Y ahí fue cuando mi trayectoria cambió para enfocarme en buscar el potencial de vida de otros lugares del sistema solar. Así que ya ves, las carreras son así. Uno va tomando decisiones distintas y así es como terminé haciendo lo que hago.
5: Según lo que he escuchado, porque vi algunas entrevistas tuyas, empezaste como matemática. Y por eso llegaste a este tema, al campo magnético.
6: Así es. Sí, sí.
5: ¿Y cómo te enamoraste de la química, la biología y todo lo demás?
6: Bueno, yo estudié en un colegio solo para niñas en Sudáfrica. Y ese colegio no enseñaba ciencias, así que no estudié ciencias en el colegio.
5: ¿Quisiste hacerlo cuando niña?
6: Bueno, tuve una opción. Todas mis amigas iban en ese colegio. Y ninguna de mis amigas iba al colegio que enseñaba ciencias. Así que pensé, voy a seguir a mis amigas.
5: Sí, es sabio.
6: Así que estudié biología y matemáticas. Y tuve mucha suerte. Cuando terminé el colegio, era muy buena en matemáticas. Cuando terminé el colegio, la universidad local me dijo, ¿puedes venir a hacer una licenciatura en ciencias? Podrían haberme dicho que no, y entonces no estaría haciendo lo que hago. Así que tuve la fortuna de estar en el lugar correcto, en el momento correcto. Siempre me ha interesado descubrir cómo funcionan las cosas. Nunca podía volver a armarlas, así que no podía ser ingeniera. Pero siempre me ha interesado cómo funcionan las cosas. Y así que dije que sí a algunas cosas que no sabía hacer. Y fingí saber lo que estaba haciendo a medida que avanzaba en mi carrera.
5: Eso es curiosidad al final. Es esa la fuerza, ¿no? ¿Y qué te trae a Chile?
6: Estoy muy emocionada. Es mi primera visita a Chile. Estoy aquí para la primera luz del instrumento MONS, un instrumento que el Reino Unido necesita un consorcio internacional para construirlo. El instrumento más grande que se está instalando en el VLT y nos va a ayudar a descubrir cómo se formaron las galaxias, cómo evolucionaron a medida que el universo evolucionaba. Y estar ahí cuando lo enciendan por primera vez va a ser muy emocionante.
5: Muy emocionante, pero quizás tú en tu vida cotidiana y en el día a día cuando vas y hablas con gente común, ¿cómo explicas por qué deberíamos interesarnos en este tipo de investigación cuando tenemos tantos problemas concretos aquí en la Tierra?
6: Vuelve a una de las respuestas que di al principio, que somos exploradores. Queremos entender el mundo y el entorno que nos rodea. Queremos entender de dónde venimos. Pero tienes razón en plantear la pregunta de esa manera, porque necesitamos estar pensando mientras hacemos ciencia. Y mientras construimos estos instrumentos fantásticos, ¿cómo podemos usar el conocimiento que generamos, que ganamos al construir esos instrumentos? ¿Cómo podemos usarlo para hacer otras cosas? Y entonces, en el instrumento MONS, por ejemplo, algunas de las fibras que se han construido son las mejores fibras en esta área de investigación. Y ahora se están utilizando en trabajos ópticos en otros campos. Estaba hablando hoy antes con algunas personas sobre el CERN y cómo parte del trabajo que se hace en los detectores del CERN se usa en la terapia de protones en medicina, por ejemplo. Y entonces, una de las cosas en las que creo que necesitamos ser mejores es en aprovechar la experiencia y el conocimiento especializado en detectores de un área de la ciencia para poder trasladarlo. Deberíamos ser mejores en eso. Eso es algo que creo que la mayoría de los países están adoptando ahora. Sé que Chile quiere obtener más retornos tecnológicos de la ciencia que hace. El Reino Unido está haciendo lo mismo. Nos están pidiendo que pensemos en la investigación, el descubrimiento que hacemos y cómo nuestra población puede beneficiarse de ella y cómo nuestra economía también puede beneficiarse.
5: Sí, como el conocimiento de código abierto que debería estar más disponible en distintos campos. Pero volvamos a Moons. Un buen nombre para algo tan difícil de describir. Espectrógrafo óptico y de infrarrojo cercano multiobjeto.
6: Me alegra que lo tengas ahí anotado, porque yo no lo hubiera recordado.
5: ¿Podrías explicarme cada palabra, por favor? ¿Qué hace?
6: Lo que hace es que puede tomar mediciones en una amplia variedad de longitudes de onda. Puede observar desde el espectro visible y óptico hasta el infrarrojo cercano. Puede observar miles de fuentes y galaxias al mismo tiempo. Y como puede observarlas simultáneamente, puede compararlas entre sí y ver cómo evolucionan con el tiempo. Así que es la primera vez que podemos hacer esto. Y significa que vamos a poder entender la formación de galaxias y cómo evolucionaron. Pero retrocediendo en el tiempo del universo. Y solo decir eso me pone los pelos de punta. Estás viendo datos que te llegan y cómo llegan en distintas longitudes de onda. En realidad puedes ver hacia atrás en el tiempo y ver cómo han evolucionado las galaxias con el tiempo.
5: Sí, es increíble. No es de conocimiento común la forma en que han evolucionado los observatorios. Y el hecho de que estemos dando saltos enormes en la escala del tiempo. Cada nuevo observatorio nos permitió ver muchísimas más cosas, más detalles, muy, muy lejanos. Entonces, ¿qué tiene de nuevo Moons? Porque se podría pensar que probablemente este tipo de tecnología ya se usa para ver, por ejemplo, a nuestros vecinos, como el sistema solar.
6: No, en el mismo paquete que ofrece Moons, el poder hacerlo a través de todas las diferentes longitudes de onda.
5: Bien, entonces vas una por una, como en tándem.
6: No, lo hacemos al mismo tiempo.
5: ¿Al mismo tiempo?
6: Lo haces al mismo tiempo.
5: Pero esto te mostrará como una imagen compleja.
6: Te mostrará una imagen completa, así que esencialmente vas a armar una imagen que proviene de distintas piezas de información, de la química que tienes y también de distintas escalas de tiempo.
5: ¿Qué tiene de bueno ver todo eso junto? ¿Qué hay de nuevo en términos del conocimiento?
6: Puedes ver cómo se formaron y cambiaron las galaxias.

0: ya estaba hecho. Así que pude dedicarme a la ciencia y así la nueva misión en la que estoy involucrada se llama JUICE.
1: Buen nombre también.
0: Es un acrónimo curioso.
1: Es un buen nombre, es súper cool.
0: Es Jupiter Ice Moon Explorer. Hay que trabajar bastante para sacarlo de todas esas palabras. Así que lideré el equipo de definición científica que propuso JUICE a la Agencia Espacial Europea. Y la razón por la que pudimos convencerlo de lanzar JUICE fue por los descubrimientos que hicimos en Cassini.
1: Claro.
0: Y así es el conocimiento que vas acumulando con el tiempo. Pero para JUICE casi lo veo como una forma de devolver algo. Porque a mí me regalaron Cassini en cierto sentido. Pude hacer la ciencia en Cassini. Mientras que para JUICE estuve ahí desde el principio. Diseñé la misión, diseñé el instrumento, lo construimos y ahora va camino a Júpiter.
1: Sí, Cassini abrió el camino. ¿Por qué deberíamos interesarnos ahora en Júpiter? Disculpa mis preguntas.
0: Son muy buenas preguntas. Y siempre odio cuando la gente me dice que es una muy buena pregunta. Pero de verdad lo es. La razón por la que nos interesa Júpiter son realmente sus lunas. Nos vamos a enfocar en tres de ellas. Europa, Ganímedes y Calisto. Y en las tres lunas creemos que hay océanos de agua líquida bajo la superficie. Y si tienes agua líquida, si tienes calor y tienes material orgánico, tienes tres de los ingredientes que creemos necesarios para que se forme la vida. El cuarto ingrediente es que esos otros tres sean estables durante un periodo de tiempo para que algo pueda ocurrir. Así que nos vamos a enfocar en las tres lunas. Si eres una persona de magnetómetros como yo, Ganímedes es el lugar del sistema solar al que hay que ir.
1: Me encanta tu definición.
0: Porque es la única luna del sistema solar que tiene un campo planetario interno. Como en la Tierra, si te paras con una brújula, la aguja apuntará hacia el polo norte del campo magnético. Ganímedes también tiene uno de esos. Así que ya te dije que soy una geek. Para emocionarse con cosas así, hay que ser geek. El único lugar del sistema solar que tiene eso. Pero además, creemos que tiene ese profundo océano de agua líquida. Podrías pensar, ¿cómo puede un magnetómetro encontrar un océano? Si tienes un cuerpo conductor y un campo magnético que está cambiando, eso induce corrientes eléctricas en el cuerpo. Y esas inducen, a su vez, un campo magnético. Así que necesitamos extraer esas pequeñas señales. Cuando pierdo el sueño es pensando en si el instrumento podrá medir esas señales. Creo que puede, espero que pueda.
1: Cuando piensas en Júpiter con esas tormentas, se ve tan caótico desde afuera. Porque no es lo mismo con Saturno.
0: No, Saturno es súper genial. Además, tiene esos anillos geniales. Saturno es hermoso.
1: Sí, pero ya sabes, los anillos están ahí y el resto está tranquilo. Nosotros en Chile decimos piola, pero Júpiter es lo opuesto de piola. Entonces, ¿está cambiando la tecnología? Porque ¿cómo te acercas a esa atmósfera caótica para encontrar la pluma de donde sacas tu experimento? ¿Cuál es tu enfoque para esto?
0: Tenemos que ser un poco más cuidadosos cuando vamos a Júpiter.
1: Eso pensaba.
0: Porque hay un ambiente de radiación muy intenso alrededor de Júpiter. Para que nuestros instrumentos en la nave sobrevivan, no nos vamos a acercar demasiado a Júpiter. Vamos a sobrevolar Europa dos veces y ahí la radiación es bastante alta. El resto del tiempo estaremos más alejados. Vamos a entrar en órbita alrededor de Ganímedes. Porque para mí, si entras en órbita alrededor de un cuerpo, eso significa que puedes separar las características temporales de las espaciales. Está ocurriendo todo el tiempo, es algo que ocurre solo una vez. Eso nos va a permitir hacer eso. Creemos que Europa podría tener plumas. Y una de las cosas realmente emocionantes es que va a haber una segunda nave en Júpiter al mismo tiempo. Se llama Europa Clipper. Estará orbitando Europa mientras nosotros estamos en el sistema.
1: Vas a tener muchísimos datos.
0: Lo sé, va a ser especial, ¿no?
1: Sí, ¿y crees que vas a encontrar algo vivo?
0: No, lo que buscamos es saber si existe el potencial para la vida.
1: Bien.
0: Para poder encontrar bacterias o algo así.

0: tendríamos que volver y llegar por debajo de la superficie. Pero ya sabes, alguien me dijo, ¿por qué Lewis no aterriza en algo? Y mi pregunta para ellos fue, ¿dónde deberíamos aterrizar? Si aterrizamos en Ganímedes y aterrizamos donde la corteza de hielo tiene 100 kilómetros de profundidad, significa que no podemos llegar bajo la corteza de hielo. Así que Juice y Europa Clipper van a modelar la profundidad de la corteza de hielo y ver dónde es más delgada y luego tendremos que volver. Probablemente será después de mi vida, pero probablemente tendremos que volver.
1: Bueno, eso es algo muy hermoso de la astronomía y de la investigación del universo. Es evidente que no verás todos los resultados de tu trabajo durante tu vida. Es algo poético, un poco dramático. ¿Qué piensas? ¿Cómo te sientes al respecto?
0: Es triste, en realidad, que no voy a vivir hasta los 150 años y, por lo tanto, ¿me imaginas los 150? Se está construyendo una historia.
1: Tal vez puedas, ¿sabes? Las cosas están cambiando.
0: La exploración planetaria está construyendo una historia. Cuando doy charlas de divulgación, termino con una diapositiva que muestra. Empieza con Galileo Galilei, allá por 1610. Construyó su propio telescopio y miró al cielo nocturno y vio las cuatro grandes lunas de Júpiter. Mi historia probablemente terminará con la nave Juice orbitando alrededor de una de esas lunas y averiguando si existe el potencial para la vida ahí. Pero esos son tres siglos, cada uno aprende del otro, te paras sobre los hombros de los demás.
1: Sí, sí, definitivamente. Bueno, pero volvamos a Chile. Creo que es gracioso pensar en un país cuando estamos hablando de Júpiter, pero hagamos las preguntas egoístas. ¿Por qué Chile es tan importante para ti en la astronomía?
0: Tienen uno de los mejores cielos nocturnos. Tienen el mejor cielo nocturno del mundo. El aire está limpio. Tienen todo este gran entorno de alta altitud donde puedes poner telescopios que no son interrumpidos por ruido. Y tienen un conjunto fantástico de científicos. Nos encanta trabajar con ellos y el entorno físico es espectacular para la astronomía. Y todo el trabajo que he hecho siempre ha sido a escala internacional. ¿Por qué? Por supuesto que deberíamos trabajar juntos, particularmente los grandes telescopios, las grandes misiones espaciales. Hay que hacerlas juntos para poder hacerlas bien. Así que la razón por la que estoy en Chile para estar presente cuando MOND se encienda por primera vez, pero también para visitar todos los grandes telescopios. Estoy muy emocionada.
1: ¡Qué emoción! Es una linda parte del trabajo. Estamos en esta nueva etapa con nueva escala de telescopios que nos ofrece una forma nueva también de mirar y observar el universo, de comprenderlo. ¿Qué sueñas para los próximos 30 años? Porque ahora estamos terminando este campo de los telescopios muy grandes, el Very Large Telescope. Por supuesto que habrá otro, uno más grande en 30 años más. Al menos así es como nos hemos comportado hasta ahora mirando el universo. ¿Cómo sueñas los próximos 30 años?
0: Esa es difícil. En astronomía visible, no estoy segura de cuál sería la respuesta. En radioastronomía ya se ha observado en eso. Está el Square Kilometre Array Observatory, que tiene radiotelescopios en Australia y en Sudáfrica. Así que son distintas partes del mundo que van a estar observando la misma parte del cielo. Y así se aprovechan los países del mundo para lograr la vista más amplia posible del universo. Así que no sé la respuesta para la astronomía visible, pero al menos tengo una respuesta para la radioastronomía. Pero hay científicos fantásticos por ahí. Estoy segura de que cuando me escuchen dirán, pero ¿no sabes que esto es lo que debería ser? Estoy segura de que hay ideas por ahí, no las tengo en la punta de la lengua.
1: ¿Y cómo ha cambiado tu enfoque hacia las matemáticas después de todo este tiempo en la astronomía? After all this path in astronomy. ¿Cómo ves las matemáticas ahora?
0: Es una de las herramientas más importantes que necesitas para poder hacer casi cualquier cosa en el entorno físico. Así que estoy muy contenta de haber sido buena en matemáticas, porque no habría terminado haciendo lo que hago sin eso.
1: Sabes que eres un modelo para todas nosotras, para todas las mujeres y las niñas, pero especialmente para las más pequeñas que todavía hoy sienten que no tienen del todo permitido entrar al campo de la ciencia. ¿Qué les dices a ellas?
0: Creo que ese es, para mí, el aspecto más importante de haber sido nombrada astrónoma real. La primera pregunta que hice cuando me preguntaron si aceptaría el cargo fue: espero que no me estén nombrando porque soy mujer, porque quiero asegurarme de que si me dan un trabajo, sea porque soy buena en lo que hago. Y me dijeron que no era por eso. Pero creo que es importante que las niñas pequeñas vean a alguien que se parece a ellas, porque así pueden soñar con hacer cosas que normalmente no habrían soñado. Nunca pensé, de niña en el colegio, sin estudiar ciencias, que terminaría haciendo lo que hago ahora. Así que sueñen en grande y estén dispuestas a hacer cosas que no creen saber hacer, porque aprendí mucho en el camino y adquirí habilidades que no sabía que podría tener. Así que sueñen en grande, creo yo.
1: ¿Y cuál es el papel de algo que no es muy claro, como la intuición, la obsesión en la ciencia o en tu vida?
0: Creo que la intuición sí juega un papel. Puedes describirlo como intuición, como instinto, como arriesgarse. No sé cuál es la mejor manera de describirlo. Creo que el descubrimiento de Encélado fue uno de esos casos. Parte de mi equipo no creía que estuviéramos viendo algo, pero mi instinto me decía que había algo ahí. Así que me arriesgué. Creo que hay momentos en los que deberías seguir tu instinto. No siempre tienes razón, pero vale la pena arriesgarse.
1: Muchas gracias por esta conversación.
0: Muchas gracias.
2: Nosotros vamos a ir a una pausa, pero seguimos con más de Futuro 360.

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3: Llega el momento de los breves de Futuro 360 y queremos partir con una excelente noticia, porque el cáncer de páncreas es uno de los más difíciles de tratar. De los que tiene peor pronóstico, además, y durante años los avances médicos han tenido un impacto limitado en la sobrevivencia de quienes son diagnosticados, ¿no?

comercializado como Razonque, que logró prácticamente duplicar la supervivencia promedio, pasando de menos de 7 meses a 13 meses en pacientes con cáncer avanzado. La terapia ataca directamente a CRAS, que es la proteína que permite que los cánceres como el de páncreas y pulmón se alimenten y desarrollen. El fármaco fue probado en pacientes con metástasis que ya han recibido al menos un tratamiento. Nunca habíamos visto un beneficio como este, señaló al New York Times la directora científica y médica de la Red de Acción contra Cáncer de Páncreas, doctora Anna Barkenblit. El avance científico es tan relevante que el medio estadounidense también reveló que durante la presentación de los datos en un congreso médico, los asistentes aplaudieron de pie e incluso algunos lloraron por estos resultados porque era un cáncer que hasta ahora tenía muy, muy, muy mal pronóstico. Si bien hay efectos secundarios como un sarpullido, una inflamación en la boca o en la garganta, el resultado abre una nueva línea de investigación y posibilidades para tratar este y otros cánceres igual de agresivos. ¿Y saben qué? Yo creo que esta también es una buena noticia, porque las redes sociales se enfrentan hoy una creciente presión internacional por los efectos que generan en niños y en adolescentes. En Estados Unidos, hace recién una semana, Meta, matriz de Facebook e Instagram, acordó pagar 16.680 millones de dólares para cerrar una demanda presentada por una coalición de 29 estados, lo que habla del nivel de evidencia que hay para que distintos estados se coordinen en función de proteger a niños y niñas, que acusaba a la compañía de diseñar sus plataformas para generar adicción entre los menores. El acuerdo también contempla nuevas restricciones, como por ejemplo la verificación de la edad, la eliminación de cuentas de menores de 13 años, el bloqueo nocturno de las notificaciones, un límite de dos horas de uso diario para los niños y niñas. En paralelo, si ustedes recuerdan, en Brasil TikTok fue multada con casi 30 millones de dólares por fallas en el tratamiento de datos de niños y adolescentes. Las autoridades señalaron que estas faltas permitieron mostrar publicidad a menores en un entorno considerado inapropiado, incluso cuando accedían a la plataforma sin un perfil registrado. El país además exige que los menores de 16 años vinculen sus cuentas de redes sociales con las de sus padres. Vale la pena comentar aquí que si las plataformas lo saben todo de uno, ¿cómo no van a saber que son menores de edad los que la están consultando, ¿no? Hay tanto por hacer y que ojalá se replique en Chile, porque es importante recalcar que este fallo en Estados Unidos no es extrapolable a todos los países del mundo. Por lo tanto, cada país va a tener que ver de qué manera se hace de estas transformaciones para proteger a sus propios grupos vulnerables. Otra mala noticia. Bueno, los océanos del planeta acaban de alcanzar otro récord de temperatura desde que existen registros satelitales. Según el Servicio de Cambio Climático Copernicus, el pasado 22 de agosto el océano alcanzó los 21,1 grados Celsius en promedio, superando el récord anterior registrado en marzo de 2024. Lo impresionante es que este récord se produce en agosto. Generalmente estas temperaturas alcanzan sus máximos entre los meses de marzo y abril. El aumento está relacionado con el Niño, fenómeno que eleva la temperatura del Pacífico tropical, pero también con décadas de calentamiento provocado por la actividad humana. Los científicos advierten que un océano cada vez más caliente aumenta los riesgos para los ecosistemas marinos y también para las comunidades costeras, además de potenciar fenómenos extremos como lluvias intensas. Recuerden ustedes, el océano es un regulador climático, o sea, lo que ocurre en la costa interviene definitivamente en el territorio. Entonces, además tiene un impacto que a veces sentimos como intangible en la manera en que se mueve el clima en todo el continente. Un estudio reciente concluyó que el calentamiento global es el principal responsable de las temperaturas marinas extremas registradas en Europa, aumentando el riesgo de fenómenos como la Dana, que puede provocar tormentas de trayectoria impredecible. Los expertos además advierten que este nuevo récord es consistente con una tendencia de calentamiento persistente del océano a escala global. Ya hemos visto todos esos gráficos de terror. Pero vamos a terminar con otro sabor este programa, porque es muy

Mucha la tragedia del clima, por eso les queremos hablar de la NASA, que lanzó exitosamente un potente telescopio de última generación. El objetivo será explorar la energía oscura, los agujeros negros y otros misterios del universo. Con ello, se busca responder a algunas de las preguntas más profundas sobre cómo nació y evolucionó nuestro universo y hacia dónde se dirige. Este instrumento lleva el nombre de Nancy Grace Roman, la primera mujer en ocupar un cargo ejecutivo en la agencia y una de las científicas clave detrás del telescopio Hubble. La misión, que fue lanzada el pasado domingo 29 de agosto desde Florida, comenzó un viaje de 100 días hasta un punto de observación ubicado aproximadamente a 1.6 millones de kilómetros de la Tierra. Ahí su primera tarea va a ser estudiar exoplanetas, que son esos planetas que están fuera de nuestro sistema solar. El telescopio lleva más de 10 años en desarrollo y fue bautizado en honor a Roman tras su muerte en 2018. La científica, considerada popularmente como la madre del Hubble, ahora está en este nuevo telescopio que busca captar vistas panorámicas del espacio con un campo de visión 100 veces mayor al que tiene, de hecho, el Hubble y el James Webb. Esto va a permitir medir la luz de 1.000 millones de galaxias a lo largo de su misión. Y no digo 1.000 millones por decir 1.000 millones, sino porque van a ser 1.000. Increíble. Uno de sus principales objetivos será investigar uno de los mayores misterios del universo, que es la energía oscura, esta fuerza que estaría acelerando su expansión. También va a estudiar la materia oscura, los discos donde nacen nuevos mundos y tantas otras cosas que nos encanta saber y que crean todo un nuevo imaginario sobre nuestro espacio y este pequeño punto azul en el que vivimos llamado Tierra. A pesar de nuestras tragedias humanas, como el calentamiento global, la destrucción de los ecosistemas y tantas cosas que les contamos acá, nos carga contarles, pero es importante contarlo. Lo lindo de la astronomía y de esta perspectiva que nos dan las imágenes de los observatorios y telescopios, que muchas de ellas salen de Chile, ¿no? Nosotros exportamos una cantidad de material del universo al mundo gracias a nuestros cielos, que es enorme, que es un aporte gigante, pero nos regala de vuelta una lección de humildad, una lección de perspectiva, este sinsentido en el que nos hemos metido como especie de las guerras, se vuelve aún más absurdo cuando miramos un poquito de lejos el planetita en el que flotamos, esta motita en el universo que se llama Tierra, y que sin embargo, a pesar de ser tan pequeña, es tan significativa y está tan llena de diversidad y de belleza, que nosotros tratamos en este programa, capítulo a capítulo, de honrar. Así que párense un rato fuera de nuestra galaxia y miren este milagro que somos y en el que estamos unidos, esta navecita llamada Tierra, y disfrutemos, ¿no?, de estar vivos. Vamos a otro capítulo pronto, nos vemos en Futuro 360.

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1: Hemos escrito las mejores historias, compartido el conocimiento para enviar a los humanos a la luna o construir los monumentos más bellos de la Tierra gracias al lenguaje. Es una herramienta de creación para el desarrollo de nuestra sociedad, pero también un arma de doble filo. Con él somos capaces de esparcir el odio, de forjar palabra a palabra la distancia con el otro y de destruir nuestros mayores logros. Según la UNESCO, los discursos de odio atacan la inclusión, esparcen la violencia y disminuyen la tolerancia, deshumanizan al otro y debilitan la cohesión social. El mismo organismo ha manifestado su preocupación por el aumento de estos discursos en redes sociales y fuera de ellas. ¿Cómo podemos evitar el odio? La primera recomendación es tomar conciencia del poder de las palabras y analizar lo que decimos para luego decidir si estamos aportando al problema. No aceptes el uso de este tipo de lenguaje en tu entorno y recuerda a otros que siempre estamos hablando de personas. Cuida no pisar el palito del odio y contagia a otros de empatía, cuidado y amor para retejer palabra a palabra lo que el odio rompió.
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¿Cómo están? Muy buenos días. Llegamos a la mitad de la semana, miércoles 2 de septiembre. Y seguimos poniendo a tono con el 18. Falta, lo sé, pero la verdad es que nosotros los chilenos estamos esperando esta época del año desde enero. Así que hay que celebrar que ya llegamos a este noveno mes del año. Seguimos con el espíritu dieciachero y partimos esta vez al ritmo de otro pie de cueca. Ahora el Guatón Loyola, debo decir que es una de mis cuecas favoritas en la vida, así que por eso le pedí al equipo que por favor partiéramos por este pie de cueca. No me pregunte por qué específicamente, porque no hay una explicación racional, no le puedo contar que quizás cuando yo era chica o que me gusta la historia, no sé, solo me gusta el ritmo, así que por eso decidimos partir con este espíritu de 18 de septiembre, poniéndonos ya a tono con las fiestas patrias. Partimos así, esta edición de CNN. Vamos a revisar el pronóstico del tiempo para esta jornada aquí en la capital. Estaba leyendo, a propósito del 18 de septiembre, no quiero ser pájaro de mal agüero, como dicen popularmente, pero al parecer podrían haber precipitaciones para las fiestas patrias, falta todavía, pero había visto en algunos portales, medios de comunicación que hablaban de eso, así que vamos a ir chequeando esa información conforme se avance. Avance el mes de septiembre y nos vamos acercando también a el 18. Vamos a ver lo que va a pasar primero, eso sí, para esta jornada. Lo vemos ahí en pantalla. Nuevamente tendremos temperaturas que superan los 20 grados específicamente. Llegaremos a los 21 en el centro de la capital, comuna de Santiago. Temperatura agradable con algo de nubosidad en el cielo capitalino, pero tendremos principalmente un cielo despejado, así que jornada primaveral en el centro de nuestro país. Ya vamos sintiendo cómo llega la primavera. De hecho, desde ayer ya tuvimos un día bien agradable en términos de temperatura, hasta caluroso, lo sentí por momentos. Así que hoy va a tener una tónica similar la jornada del miércoles. Vamos a ir a revisar también lo que va a pasar para el resto de la semana. Antes sí, comentar la temperatura actual, 11 grados, un grado más de la mínima proyectada de 10, así que iremos subiendo de manera progresiva en el termómetro y llegaremos a la máxima eso de las 2 de la tarde. Ya desde las 11 de la mañana tendremos un calor que se sentirá sobre la capital con un cielo completamente despejado. Ahora sí, vamos a la proyección para ver qué va a pasar durante los próximos días. Y lo vemos ahí en pantalla con una tónica muy similar. Extremas que irán desde los 18 a los 21 grados el resto de la semana. Incluso ya con la proyección para el próximo lunes 7 de septiembre. Cielo principalmente despejado, muy poca nubosidad en el cielo capitalino. Así que ideal para hacer actividades al aire libre, para poder salir a pasear quizás a los parques, ir quizás de paseo a algún tipo de bosque, no sé. Ahí usted tiene que planificarse, pero aproveche que las jornadas van a estar muy, muy agradables. Ideal para la gente que le gusta hacer trekking, por ejemplo, ir a algún bosque o algún cerro que tengamos aquí en la región metropolitana o en las cercanías, porque la verdad es que las temperaturas estarán muy, muy agradables. Vamos a ver también a esta hora de la mañana, 7:04, el estado del metro de Santiago, aquí en la capital. Vamos a desplegar nuestra gráfica, lo vemos ahí en pantalla, toda la red operativa funcionando con normalidad cuando ya iniciamos el horario punta aquí en la región metropolitana. Estaremos monitoreando, por supuesto, como siempre, el estado del tren subterráneo, también de lo que pasa con otros medios de transporte en la capital. Lo invitamos también a comentarnos cómo están las calles, no solo de la región metropolitana, sino también en otras ciudades de nuestro país. La invitación que siempre hacemos es que nos escriba a nuestro WhatsApp
el más 569-7951-9945 para que nos diga cómo amanecen las distintas ciudades a lo largo y ancho de nuestro país. Lo invitamos a sumarse a nuestra transmisión multiplataforma. Nos puede ver a través de las redes sociales de nuestro canal, Instagram, Twitch y YouTube X, además de sintonizar nuestra programación en el sitio web de cnnchile.com y vernos, por supuesto, también en la pantalla de CNN Chile. Vamos a ir a la revisión de las portadas. Partamos, en primer lugar, con el sitio web de cnnchile.com para ver cuáles son las noticias que destacamos en nuestro equipo digital. Vemos ahí la entrevista que realizamos durante la jornada de ayer en CNN Prime a la diputada Constanza Jube a propósito de distintos temas relacionados a la contingencia de nuestro país. Destacamos en este caso lo que ocurrirá con la nueva directiva de la UDI a propósito de los nombres que ya resuenan. De hecho, consultada sobre si Jorge Alessandri y Pablo Longueira conforman una buena dupla política, la militante gremialista respondió que, a su juicio, no es una buena dupla porque más que las personas, esto tiene que ver con un proyecto. Jorge, actual presidente de la UDI, convoca un proyecto de unidad, de consenso, y eso es una poco la lógica de la dupla original. Bueno, la entrevista completa la puede encontrar en nuestro sitio web cnnchile.com. También vemos otra de las noticias que generó bastante discusión o dio que hablar durante el día de ayer martes con este llamativo personaje, digámoslo de esa manera, este hombre que se presentó como representante diplomático de la República de Lemuria y que fue detenido luego que se diera cuenta que estaba utilizando placas patentes falsas de este país imaginario, ficticio. Yo veía que tenía todo un origen también con algunas teorías que surgieron en el 1800 respecto a un territorio en donde están los lémures, por eso el nombre, pero bueno, no existe derechamente Lemuria, y este hombre de 51 años fue detenido mientras circulaba por la Ruta 5 Norte con esta patente, documentación falsa. Además, él se presentaba como un diplomático de Lemuria. Bueno, tras salir de la audiencia de formalización, ¿cuál fue la explicación de por qué estaba utilizando estos documentos? Bueno, defendió la validez de tanto su placa patente como de los documentos de identidad y aseguró que corresponden a un supuesto ejercicio de derecho de autodeterminación.

Lemurión de Lemuria. Bueno, veremos qué va a pasar con la investigación que se está llevando a cabo con este sujeto de 51 años que presenta esta documentación falsa. No parece figurar en ninguna parte, digamos, lo que está él mencionando respecto a este derecho de autodeterminación o más bien el país al cual él dice pertenecer. Veremos qué sucede con este caso. Vamos a ir rápidamente al diario La Tercera, que en esta jornada de día miércoles destaca una noticia económica y la actividad económica precisamente que cae más de lo previsto en julio y las proyecciones del Producto Interno Bruto en 2026 se ajustan bajo el 1%. De acuerdo al Banco Central, el IMASEC del mes retrocedió un 1,5% y con esto, en lo que va del año, solo en junio se ha registrado un crecimiento de dicho indicador. Tras este resultado, el tercer trimestre podría volver a verse negativo y el ministro de Hacienda anticipó que recortará su estimación de expansión de la economía para 2026. Estaremos ampliando esta noticia, por supuesto, en las próximas ediciones de nuestro canal y en especial en Agenda Económica. Otro de los puntos importantes en materia nacional, vamos a bajar un poquito la portada del diario La Tercera, es toda la tensión que se ha dado alrededor del estrecho de Magallanes. Ayer el presidente José Antonio Kast arribó a esa zona de nuestro país en medio de la polémica con Argentina por la soberanía del estrecho. De hecho, valga la redundancia, durante esta semana se espera que el presidente Kast junto a su par argentino Javier Milei puedan reunirse, esto en el marco del Foro Madrid, para poder conversar a propósito de eso. Y aquí hay un punto bien importante, porque las autoridades chilenas, ayer el ministro de Defensa Fernando Barros aseguraba que estaba prácticamente listo que el presidente argentino firmara un decreto que deroga, un decreto que hablaba de la soberanía conjunta del estrecho de Magallanes. Recordemos que estaba vigente desde la administración del expresidente argentino Fernández. Bueno, a propósito de eso, de eso, que el ministro de Defensa señaló que Argentina ya tenía un documento listo y que solo bastaba la firma del presidente argentino para echar pie atrás a este decreto 457 del 2021 que afirmaba la soberanía conjunta o un territorio compartido del estrecho de Magallanes para asegurar ya directamente que este territorio es completamente chileno. Vamos rápidamente al diario El Mercurio, que en esta jornada también destaca en materia económica el IMASEC, que golpea uno de los ejes del gobierno, dice este medio de comunicación. Caídas en la minería, en la industria, arrastran a la economía a su peor nivel en 40 meses. Y el país, como decíamos antes, crecería menos de un 1% este año. Veremos qué ocurre también en esa materia. Vamos a también bajar un poquito el diario El Mercurio, para ver otro de los puntos importantes que marcó la jornada de ayer. Vamos a estar hablando, de hecho, de eso, a propósito de lo que ocurrió con el alcalde de San Bernardo, Christopher White, que fue confirmada el reforzamiento de la protección policial por un plan que fue descubierto, estaba urdido para asesinarlo, una situación muy compleja que de hecho ayer llevó al alcalde a descompensarse, evidentemente por la gravedad de lo que estaba ocurriendo, pero esto también pone sobre la mesa lo que ocurre con la seguridad de las autoridades y también de cómo reacciona el Estado para poder evitar este tipo de situaciones. Bueno, 7:11, con la revisión de las portadas iniciamos esta edición de CNN AM de día miércoles. Vamos a ir a la pregunta del día y a propósito de este mismo tema que estábamos conversando respecto a este plan que fue conocido, estaba planificado, valga la redundancia, para asesinar al alcalde de San Bernardo, Christopher White. Bueno, queremos saber qué le parece a usted toda esta situación, pero más importante aún, ¿qué se hace respecto a esto? Porque, claro, hay varias autoridades comunales que ya, debido a la situación de inseguridad, han tenido que tener seguridad policial. Y ante esto, la pregunta es, ¿qué tan sostenible es mantener este tipo de seguridades? Por eso queremos consultarle,
¿Qué pasa en estos casos? ¿Qué le parece esta situación? ¿Está el

0: Estado respondiendo de manera óptima? ¿Qué medidas se pueden tomar a propósito de esto? Ayer, por ejemplo, el gobernador de la región metropolitana, Claudio Rego, calificaba el caso como un punto de inflexión. Es primera vez que se conoce que una autoridad comunal está amenazada de este tipo. Digamos, amenaza como una forma de explicar en qué estado se encuentra, pero esto era un plan directamente para asesinarlo y podría haberse ejecutado de no haberse conocido a tiempo. En ese sentido, ya desde las autoridades han informado que la delegación presidencial, por ejemplo, no conocía previamente el plan contra White y que ya se ha aplicado esta seguridad extra. De todas maneras, queremos saber qué le parece a usted este hecho, evidentemente muy grave, pero además, ¿cómo se soluciona? ¿Qué medidas se pueden tomar? ¿Está respondiendo el Estado de manera óptima? Lo estamos leyendo a través de nuestro WhatsApp, el +569 7951 9945. Y con esta pregunta sobre la mesa, nos vamos a la revisión de noticias nacionales. Bueno, y partimos con el viaje del presidente José Antonio Kast a Magallanes. Continúa sus actividades en esa zona de nuestro país y hoy participará del Navy Day de la Armada. Sin embargo, aún persisten los emplazamientos de la oposición para que el gobierno tome postura más dura por la polémica sobre la soberanía del estrecho de Magallanes con Argentina, mientras que La Moneda asegura que Javier Milei tendría lista la firma para derogar la definición de la zona como espacio compartido. También durante esta jornada, la Fiscalía de Arica formalizará a 8 funcionarios del Ejército por presuntos apremios ilegítimos contra 3 conscriptos en la localidad de Pacoyo, en una nueva arista del caso Franco Vargas. La audiencia quedó fijada a las 8:30 horas en el Juzgado de Garantía de Arica y 3 de los 8 uniformados ya están imputados en la investigación por la muerte del conscripto Vargas en abril del 2024. También en materia judicial, la Corte de Apelaciones de Valparaíso acogió un recurso de amparo presentado por la senadora Camila Flores y limitó el acceso de la Fiscalía a sus dispositivos electrónicos incautados en la investigación conocida como la Cuota Flores. El tribunal estableció que deberán quedar fuera de análisis los antecedentes que no tengan relación con los hechos investigados y fijó restricciones para la revisión de la información. Bueno, y a propósito de nuestra pregunta del día, la Fiscalía Regional Occidente confirmó la investigación de un delito de amenazas que involucraría un posible atentado en contra del alcalde de San Bernardo, Christopher White. Un anuncio que ocurre tras la detención de uno de los 3 reos que se fugó de la ex penitenciaría en febrero pasado, quien habría estado planificando el asesinato de la autoridad para este 17 de septiembre. Veamos los detalles de este tema en la nota de Francisca Cárdenas.
1: 6 meses prófugo y finalmente cayó. En la comuna de San Ramón fue capturado Juan Flores Valenzuela, conocido como el Indio Juan, uno de los hombres más buscados tras la fuga de 2 reos desde la ex penitenciaría de Santiago, ocurrida el 25 de febrero pasado, y quien cumplía cadena perpetua por un femicidio.
2: Como resultado de este trabajo de inteligencia policial y apoyados también por inteligencia de Gendarmería de Chile, que permite encontrarlo en la vía pública conforme a la información del proceso investigativo que veníamos siguiendo desde hace 6 meses.
1: Detención que no fue solo para dar con su paradero, ya que el Ministerio Público detectó en medio de las diligencias que Flores Valenzuela planificaba un presunto atentado contra el alcalde de San Bernardo, Christopher White, quien fue alertado por la Fiscalía.
3: El crimen organizado no puede ganar. Vamos a seguir adelante con más fuerza, con más convicción. He recibido múltiples apoyos porque somos una mayoría los que queremos que a Chile le vaya mejor.
1: El propio fiscal jefe de la Fiscalía Occidente informó al alcalde que existía una grave amenaza contra su vida por el eventual ataque que se iba a concretar antes de estas fiestas patrias.
4: El momento mismo de la evasión de estas personas desde el recinto penitenciario, se conformó esta fuerza de tarea en conjunto con la Policía de Investigaciones y Gendarmería, y sigilosamente, reservadamente, se estuvieron realizando intensas diligencias.
1: Un plan que, según la investigación, contemplaba daba lugares y seguimientos al jefe comunal. Esto en el marco de una disputa por el control territorial de sectores de San Bernardo. El alcalde también habló con el ministro de Seguridad Pública y se aumentó su resguardo de 1 a 3 escoltas.
5: Todos estamos enterados que él había sufrido amenaza, él ya contaba con protección policial y yo al leer con él le recomendé que ciertamente hay que tomar resguardos cuando suceden estas cosas. Es una situación complicada cuando el Estado y funcionarios públicos y autoridades son amenazadas, pero acá no podemos retroceder y por eso incrementamos los niveles de seguridad hacia su persona.
1: Varios alcaldes condenaron las amenazas contra White, quien además se descompensó la mañana de este martes, llegando a un centro médico de Maipú, donde fue estabilizado.
6: Están atentando contra el Estado de Derechos de nuestro país. Solidarizar con el alcalde, con su familia, con las personas de San Bernardo y con los vecinos. Pero aquí el narcotráfico le está ganando a Chile.
7: El Estado, ¿no?, en su conjunto, y esto significa el gobierno, el Ministerio de Seguridad, por supuesto, pero también la Fiscalía, la Justicia, puedan hacer su pega, ¿no?, y ofrecernos además a los alcaldes la posibilidad de hacer nuestra pega.
1: Las amenazas en contra de las autoridades en Chile se han incrementado en los últimos años, no solamente a alcaldes, sino que también a fiscales, punto que relevó el propio fiscal nacional.
8: No nos van a amedrentar, no nos van a amilanar. Los fiscales van a seguir, vamos a seguir haciendo nuestro trabajo en pos de la defensa del derecho, de la defensa de la democracia, de la protección de la ciudadanía.
1: En este contexto hay quienes plantearon la necesidad de avanzar en la agenda de seguridad del gobierno, pero también de llegar a un acuerdo nacional en la materia para así generar más consenso.
9: Hoy día lo que vemos aquí es que incluso alguien que estaba recluido logra escabullirse de las celdas, por lo tanto, la agenda contra el crimen organizado y el terrorismo es fundamental.
10: No es solamente el atentado o la amenaza de un atentado contra un alcalde, es contra la democracia entera y contra el Estado de Derecho. Por eso que es tan importante que el gobierno y el Estado reaccione de manera urgente. Yo creo que esto amerita una reunión de urgencia en La Moneda.
1: Un caso que se da en medio de la discusión de seguridad en el Congreso y que abre el debate sobre el resguardo policial a los alcaldes, ya que a diferencia de las amenazas recibidas anteriormente contra Christopher White, esta vez existía una planificación concreta.
0: Bueno, lo cierto es que ya varias autoridades lo han catalogado como un punto de inflexión, un llamado también a los distintos sectores políticos a ponerse de acuerdo para poder enfrentar este tipo de situaciones. Queremos seguir hablando de esto. La pregunta del día tiene relación precisamente con este tema. Y que analicemos un poco qué está sucediendo, saber cuál es su opinión respecto al escenario país que estamos viviendo, las medidas que se están tomando desde el Estado. Bueno, nos han llegado algunas respuestas en ese sentido. Lo invitamos también a poder comentar en nuestro WhatsApp para poder hablar de este tema, para saber su opinión. Por ejemplo, aquí en nuestro chat, Humberto nos dice: buen día, Valentina, claramente el Estado no reacciona. En agosto ya 2 personas amenazaron de muerte al presidente Kast y prácticamente no les ocurrió nada. Bueno, no es el único caso en este punto que menciona aquí nuestro televidente. Es una amenaza directa a una de las autoridades más importantes, la autoridad más importante del Estado, pero también han habido casos de otros alcaldes que han tenido amenazas por distintas bandas criminales. En ese sentido, la pregunta es también, ¿cuál es la respuesta que tiene que tener el Estado? ¿El Estado es el que tiene que responder? ¿Quién del Estado? ¿El gobierno? ¿Otro tipo de autoridades? ¿El Congreso, digamos, para poder legislar este tema? Bueno, es un tema complejo que vale la pena conversar. Si usted tiene una opinión similar a la de Humberto que nos enviaba a nuestro chat u otra, lo estamos leyendo en el +569-7951-9945, código QR en pantalla para poder debatir y saber su opinión a propósito de esto. Vamos a cambiar el tono, vamos a ponernos un poco más entretenidos, digamos. Vamos a cambiar el tono, nos vamos a poner menos serios. Y vamos a saludar a las mascotas y a los televidentes que nos saludan a esta hora de la mañana. Debo decir que nos habían quedado en el tintero algunas fotitos ayer. Nos llegaron muchas. Cuando estábamos terminando el programa, envíanos antes para poder ahí también saludarlos, porque si no, no alcanzamos. Y si no, lo prometido es deuda y lo saludamos al día siguiente. Este es el caso, Tigrito, perdón, es como trabalengua, como el de tres tristes tigres. Tigrito desde Traiguén, imagínense. Me están poniendo a prueba con mi capacidad de hablar a esta hora de la mañana. También nos saluda James, que está tomando sol ahí muy sentado, sentada. No sé si es macho o hembra, pero le mandamos un beso gigante a él y a su familia, o a ella. También desde Santiago, mirando con nuestro hijito Apolo, que está ahí con los brazos cruzaditos viendo CNN. Mira, me acabo de percatar que tiene hasta un sticker. Hermoso Apolo, le mandamos un beso gigante también a esta hora de la mañana. Y aquí no sé si es un alcalde de nombre o es el mismo, pero este es otro Apolo, o el mismo Apolo. Me llegó desde dos chats distintos. A ver, me están ahí tratando de hacer una trampita. También este pequeño, esta pequeña Lina, que está en la Michi Pizzería, está amasando tempranito. Me encanta cuando los gatitos hacen eso. Es una manera de demostrar amor. Ahí dejan sus feromonas, su olor en las personas que quieren. También desde Temuco, parcial y nublado, nos comentan a esta hora de la mañana. El sol sale el sábado en la región de la Araucanía. Y Blanca les manda muchos saludos y me dicen que ella también viene de Lemuria. ¿Cómo así, Blanca? Lemuria no existe. No, no puedes venir de Lemuria. Y por último, también vamos a saludar a una mascota especial que a mí me sorprendió mucho, debo decir. Poncho Roto, un burro, burro mascota. Jamás había visto esto, pero creo que es la representación de el campo chileno, de también ahí los animales que son tan nobles y forman parte de los núcleos familiares. A Poncho Roto, que está molestando, como siempre me dicen aquí en el chat, le mandamos también un abrazo grande. 7:24, y con estas fotitos, con estos saludos, nos vamos a la pausa escuchando a Olivia Rodrigo, artista muy contemporánea, que en un día como hoy, en el año 2021, llega al número uno británico con Sour, el disco debut que había sido publicado apenas unos meses antes y se convirtió en uno de los grandes fenómenos del pop del 2021. 7:24, imagen de Valparaíso en pantalla. Siga escribiéndonos a nuestro WhatsApp, lo estamos leyendo ahora a la pausa. Ya regresamos.

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1: El herpes zóster puede reactivarse de manera inesperada, afectando tanto física como emocionalmente. En este bloque hablaremos del impacto del dolor prolongado y el aislamiento social en adultos mayores. Para eso estamos con la geriatra, la doctora Adriana López. Doctora, cuéntenos, ¿qué es el herpes zóster y por qué está latente en los mayores de 50 años?
2: El herpes zóster es una enfermedad que nosotros la reconocemos como una lesión en la piel, pero es una enfermedad que viene hacia nosotros desde la infancia, que aparece en quienes hemos contraído la llamada o conocida peste cristal o la varicela. El virus queda dormido y con el transcurso de los años y el cambio del sistema defensivo, el sistema inmunológico, puede volver a aparecer en una forma distinta.
1: ¿Y por qué puede afectar la independencia de una persona, por ejemplo?
2: Porque el herpes zóster no solamente produce un daño en la piel, sino que produce un dolor invalidante en muchas personas que dura meses de meses, que afecta su capacidad de moverse, de caminar, que afecta la masa muscular, que genera que tal vez la persona pueda volverse un poco más frágil. Por lo tanto, es más importante que solo la lesión que estamos viendo en la piel.
1: ¿Y por qué una persona que está sana debiese preocuparse de igual manera por esta enfermedad?
2: Porque a pesar de que tengamos estilos de vida saludable y que nos cuidemos mucho, hay cambios que están asociados al envejecimiento, como en el sistema inmunológico, en el sistema defensivo, que predisponen, o ciertas condiciones de salud que también predisponen, a que esta enfermedad pueda reaparecer de esta forma.
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7:28, imagen de Concepción en pantalla, cielo cubierto a esta hora de la mañana, precipitaciones que también se esperan para la región del Biobío, 15 grados de máxima para este día miércoles. Vamos a cambiar de tema, vamos a la revisión de noticias internacionales. Estados Unidos volvió a bombardear por segunda vez consecutiva a Irán en menos de 48 horas, elevando la tensión en Medio Oriente y desechando las expectativas de una salida diplomática por las declaraciones del presidente iraní sobre aceptar un acuerdo mutuo. Por su parte, Teherán respondió con ataques contra bases estadounidenses en Jordania, mientras que Donald Trump advirtió que habrá una represalia aún mayor si Irán continúa con los bombardeos. La Asamblea Nacional de Nicaragua aprobó en primera legislatura la reforma constitucional impulsada por Daniel Ortega y su esposa Rosario Murillo, que prohíbe a la oposición participar en cualquier proceso electoral. La iniciativa también extiende de 6 a 7 años el mandato presidencial y de otras autoridades y deberá ser ratificada en una segunda legislatura en enero de 2027 para entrar en rigor. Un juez de Utah determinó que Tyler Robinson, acusado del asesinato del activista conservador Charlie Kirk, deberá enfrentar un juicio. La fiscalía sostuvo que existen pruebas suficientes para llevar adelante el proceso, mientras que Robinson se declaró no culpable de todos los cargos y arriesga la pena de muerte por asesinato agravado, con su próxima audiencia fijada para el 23 de octubre.

0: Y seguimos avanzando con la revisión de noticias internacionales. Durante el fin de semana, una fuerte inundación afectó el Parque del Gran Cañón en Arizona, Estados Unidos. La emergencia ha dejado hasta ahora 2 muertos y una persona desaparecida. El informe es de Camila Concha.
1: Había tanto viento que la estructura de la tienda se me venía encima, así que tuve que agacharme y, ya sabe, ayudar a sostenerla con el pie. O más tarde me levanté e intenté mantenerla abajo, o sea, sostenerla arriba. Ya sabe, solo con las manos para que la estructura no colapsara. Y luego se acumularon como unas 3 pulgadas de agua debajo de mi carpa y alrededor de ella.
2: Este sábado, una fuerte inundación azotó zonas del Parque Nacional del Gran Cañón en Arizona, Estados Unidos. El desastre ocurrió a las 2:30 de la tarde, tras la crecida de agua y escombros. Esto obligó a evacuar a al menos 80 personas del lugar.
3: En mi mente él me gritaba, corre, corre, y yo iba, pero no podía correr más rápido. Iba a morir, o sea, estaba asustada por mi vida, sin duda. Sabía que si no corría, no lo lograríamos. 5 minutos después, nos habría arrastrado la corriente. Sí, a todos nos habría arrastrado.
4: He ido al Gran Cañón al menos media docena de veces, y antes ese arroyo tenía agua cristalina. Pero esta vez, incluso antes de que empezara a llover, la quebrada se veía negra, traía como escombros y se movía mucho más rápido de lo normal. Y luego, cuando cayó la lluvia, cada vez se puso más y más rápido.
2: La inundación dejó 2 muertos, un hombre de 46 años que fue encontrado el sábado y otro adulto que fue hallado durante el domingo. Si bien la mayoría de los desaparecidos fue encontrado, aún falta dar con otra persona cuyo paradero se desconoce.
5: Todos nuestros empleados están localizados y han sido evacuados del cañón. Contamos con recursos del equipo de búsqueda técnica de la patrulla fronteriza para comenzar la búsqueda en la zona del cañón de la persona que aún permanece desaparecida. Hay excursionistas que visitan el cañón por un día y de los que no tenemos constancia aún.
2: Las inundaciones repentinas son frecuentes en Arizona, sobre todo en la temporada del monzón de junio a septiembre, en donde las lluvias azotan la zona árida del parque. La fuerte tormenta del sábado además se registró en la zona afectada por el gran incendio Dragón Bravo del año pasado. El terreno escarpado, endurecido y con escasa vegetación lo hizo menos capaz de absorber los aumentos repentinos de humedad.
6: He bajado el Gran Cañón muchas, muchas veces. Siempre bajo haciendo trekking en los meses de invierno y, ya sabe, nunca llueve, todo bien. Pero esta es la primera vez que me toca vivir algo así. Vivo en Arizona, así que nos tocan hartas tormentas de monzón y recibimos muchas alertas de inundaciones repentinas, pero la verdad nunca me había tocado estar en una.
2: Los científicos han advertido que el calentamiento global provocará fenómenos extremos y cambios drásticos entre los periodos de sequía y lluvia. A esto hay que sumarle el fenómeno del Niño, el cual puede ser el más poderoso de los últimos 50 años.
0: Bueno, y seguimos avanzando, vamos a cambiar de tema absolutamente y nos vamos ahora al deporte, le indica la cortina musical.

0: Nacional. El organismo consideró además un agravante por una sanción previa al atacante, quien se perderá los partidos ante Huachipato y Deportes Concepción en la Liga de Primera. Y en otras noticias del fútbol chileno, hoy miércoles, de partidos pendientes. Coquimbo Unido recibirá a Universidad de Concepción por la fecha 16 de la Liga de Primera, en un encuentro en el que los piratas jugarán de locales, pero sin público en el Francisco Sánchez Rumoroso debido a la sanción por los incidentes ante Huachipato el domingo pasado. En paralelo, Deportes Limache recibirá a Ñublense desde las 20:30 horas en Quillota por su duelo aplazado por la fecha 17. Un partido clave para ambos equipos que a 5 puntos de diferencia siguen peleando por la clasificación a torneos internacionales, en que actualmente Ñublense ocupa el último cupo en el sexto lugar y con 32 unidades. El Crystal Palace de la Premier League confirmó el fichaje de Darío Osorio, marcando el ingreso del futbolista chileno a la mejor liga del planeta. Veamos los detalles en la nota de Felipe Gallardo.
1: Chile, Darío Osorio.
2: Anunciado la última hora del mercado de fichajes, Darío Osorio será nuevo jugador del Crystal Palace. El oriundo de Hijuelas da el salto más importante de su carrera. Jugará en la mejor liga del mundo, en un club que en la temporada pasada levantó la Conference League. La transacción fue millonaria. 32 millones de dólares se estima que recibirá el Midland por el formado en Universidad de Chile. Cifra récord para el mercado danés. No será el único chileno en la Premier League.
3: Bro, my first two goal. In Pomeroy, I'm very happy, bro. I'm very happy. Yes, yes. I'm very happy this club, bro. I'm very happy. My first two goals in Pomeroy. Crazy. Come on.
4: Come on, Tractor Boy.
2: Marcelino Núñez está feliz. Tras varias temporadas en la segunda división inglesa, con su club dio el salto a la primera. Uno de los llamados a comandar el próximo proceso clasificatorio suma minutos y experiencia. Al igual que Ben Brereton, que tras su paso por el Derby County fichó nuevamente por el Sheffield United. La temporada pasada anotó solo 7 goles, ahora buscará mejorar su cuota para ser una opción en la roja.
5: Sí, estoy muy entusiasmado. Cuando hablé por primera vez con el club, obviamente estaba muy, muy feliz de regresar por tercera vez, bajo el mando de Gaffer y conociendo a los muchachos. Así que sí, estoy realmente encantado y feliz.
2: Otro que cambió de aires y puede ser habitual en el nuevo proceso es Lucas Asadi, que busca en Suecia consolidarse en el viejo continente y alzar su carrera.
6: Me siento muy contento, muy preparado, con muchas ganas de ya conocer a mis compañeros, de entrenar con ellos y de poder jugar ya. Como dije, van a ver un jugador muy comprometido con el club, con ellos mismos, con la hinchada, y que voy a dar todo de mí para hacer un aporte al equipo y poder ganar todos los partidos.
2: Jugadores llamados a ser el buscado recambio, tal como uno que regresó a Chile, a la casa de más ritmo. Iván Román ya suma 3 partidos en Colo-Colo, donde el objetivo es consolidarse en la roja.
7: Parte de mi decisión fue que yo tengo que sumar, jugar, como lo dije anteriormente. Quiero estar en un buen ritmo, sumar la mayor cantidad de minutos para las fechas FIFA, para los desafíos que se vienen por delante de las selecciones.
2: Cambios de equipos para los jugadores que buscan estar a la cabeza del proceso clasificatorio y lograr el objetivo de regresar a un Mundial tras 16 años.
0: Vamos a ir a la próxima pausa, 7:38, pero antes vamos a revisar información que a esta hora de la mañana publica las redes sociales Transporte Informa a propósito de un nuevo operativo, un cierre perimetral que se está llevando a cabo en el barrio Meix, en la comuna de Santiago. Lo estamos viendo ahí en pantalla. Se mantiene el tránsito suspendido en Salvador Sanfuentes entre Bascuñán Guerrero y Unión Latinoamericana debido a la intervención de seguridad en el sector del barrio Meix. Así que el llamado es a optar por otras opciones de traslado. Este operativo se está realizando entre Salvador Sanfuentes, Bascuñán Guerrero, Unión Latinoamericana, donde se está llevando a cabo además el retiro de varios puestos informales. Esto en el marco de lo que sabemos es la estrategia de seguridad que se lleva a cabo desde ya hace más de un

año en el sector del barrio Mex. Volvemos a repetir, se encuentra suspendido el tránsito precisamente en estas calles, Salvador Sanfuente, entre Bascuñán Guerrero y Unión Latinoamericana, por esta intervención municipal en el sector del barrio Mex, en la comuna de Santiago. 7:39, nos vamos a la pausa. A esta hora ya regresamos, no se despegue de la pantalla de CNN Chile, ya volvemos.

0: Prepararse para dormir también es parte del cuidado que debe tener el adulto mayor. Tener una rutina para terminar el día nos ayuda a tener un mejor descanso. Dormir mejor depende de mantener horarios regulares, recibir luz natural, realizar actividad física, evitar estimulantes por la noche y crear un ambiente cómodo y tranquilo para descansar.
1: Yo trato de hacer todos los días lo mismo. Arreglo mi ropa para el otro día, ordeno mis cosas, bajo un poco la luz y apago la tele. Después leo un rato porque me ayuda a sentir que terminó el día.
0: Pequeños hábitos repetidos le dicen a nuestro cuerpo que llegó el momento de dormir y descansar. La exposición a la luz natural durante el día ayuda a regular el reloj biológico. Además, favorece la producción de melatonina por la noche. En los adultos mayores, pasar tiempo al aire libre durante el día puede mejorar el descanso nocturno. Esto puede ser especialmente útil para quienes tienden a acostarse y despertar demasiado temprano. Antes de dormir, se debe evitar cafeína, bebidas, comidas pesadas, tomar abundante líquido y el uso de las pantallas. No se trata de eliminar esto, sino tener hábitos que ayuden a descansar mejor. Un buen descanso nos mejora el ánimo, nos da energía y nos hace sentir bien en el día a día. En Senior Suite, el cuidado también está en las pequeñas rutinas que ayudan a descansar mejor, porque tener un buen descanso nos ayuda a recuperar energía, bienestar y seguridad para cada día.
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3: 7:42 y regresamos a este último bloque de CNN AM de día miércoles. Imagen del puerto de San Antonio en pantalla, que parece prácticamente una imagen de no ser ahí, porque veo un pajarito volando el agua ahí moviéndose en la zona litoral de nuestro país. 16 grados se esperan para esta jornada en San Antonio, región de Valparaíso. Nos vamos a nuestro bloque de entrevistas para hablar de un tema relacionado a la salud. Hablemos del virus del papiloma humano y un llamado que han hecho expertos a poder reforzar la vacunación en contra de este virus ante una fuerte alza en los contagios. ¿Cuáles son las causas que han gatillado este aumento de casos? Además, ¿cuáles son los riesgos de no vacunarse? Bueno, de todo eso y más vamos a hablar con Luis Castillo, ex subsecretario de Redes Asistenciales y decano de la Universidad Autónoma, quien ya vemos en pantalla. Luis, muy buenos días, ¿cómo está?
4: ¿Qué tal, Valentina? Buenos días. Encantado de poder conversar este tema.
3: Sí, un tema importantísimo para poder advertir a las personas para que tomen conciencia respecto a los riesgos. Partamos hablando de este aumento de casos que hemos visto en el último tiempo. ¿A qué puede deberse falta de protección quizás a la hora de mantener relaciones sexuales, por ejemplo, mayor conciencia respecto a los riesgos? ¿Cuáles son los motivos que ustedes han podido detectar por el aumento de este tipo de virus?
4: Sí, en general este virus, el virus papiloma y sus diferentes cepas, solo se contagian a través de la transmisión sexual, no protegida. Relaciones sexuales de diferente tipo, no protegidas, son lejos la principal fuente de contagio entre los seres humanos. Es altamente probable que la explicación de esta transmisión y de esta prevalencia creciente de virus papiloma es esta. La transmisión cutánea es mucho menos frecuente dentro de las prácticas en nuestro país. Ahora, el problema es que esta alza tan progresiva de virus papiloma en mujeres se asocia a la producción de cáncer de cuello uterino, claro, y en los hombres es un factor de riesgo para la producción de cáncer de pene y cáncer anal. De aquí la importancia de la vacuna, especialmente en niños y niñas a cierta edad, hacia adelante.
3: Bueno, Luis, a propósito de eso, es que, claro, habitualmente se habla del VPH relacionado al cáncer cervicouterino, por eso se llama a las mujeres a poder vacunarse también a cierta edad para tener la inmunidad, pero también, como usted mencionaba, hay una serie de otros cáncer que también pueden aparecer. Se habla de por lo menos 6 o 7 nuevas patologías que también están asociadas al cáncer, pero a este virus en particular. Es bueno que la gente sepa esto, porque hay mucha ignorancia, se cree que puede no contagiarse y provocar otro tipo de enfermedades.
4: Sí, la recomendación hoy día es que todos los niños y niñas de cierta edad hacia arriba se vacunen contra el virus papiloma. El virus papiloma produce más del 75% de los cánceres del cuello uterino en las mujeres. Y en los hombres es un factor de riesgo muy, muy significativo para la producción de cáncer de ano, cáncer anal, cáncer de pene, patologías infecciosas, orofaringias y aparición de verrugas en la zona genital en los niños. Por lo tanto, hoy día la recomendación, sin lugar a duda y de acuerdo a toda la evidencia disponible ya hace algunos años, es que esta vacuna la deben recibir hombres y mujeres de cierta edad hacia arriba, alrededor de los 9, 10 años, cuando estén en cuarto básico, 10 años más o menos, porque sabemos que allí hay una mejoría y hay una capacidad del sistema inmunológico de poder generar anticuerpos que permiten o impiden la producción de esta infección. Hoy día, esta es una infección cierta. En Chile explica mayoritariamente algún cáncer y los chilenos, y tenemos aproximadamente al año entre 500 y 600 muertes de mujeres producto del cáncer cervicuterino. Por lo tanto, es súper importante que este es un virus que no solo afecta a mujeres, sino que también afecta a hombres. Y hoy día la recomendación es vacunas para ambos, niños y niñas.
3: Qué importante es eso, recalcar entonces que la vacunación no es solo para las mujeres como habitualmente se creía, y también respecto a las edades, a partir de cuarto básico ya es ideal comenzar con este proceso de vacunación. Luis, quería también hablar respecto a las dosis, porque por ejemplo en el caso de los menores de 15 años se habla de 1 a 2 dosis, pero cuando ya son mayores de 15 se habla incluso de estas 3 dosis. El hecho de no aplicar la cantidad de dosis recomendada, ¿quita inmunidad a la persona que se aplicó la vacuna? Digamos, si por ejemplo utiliza una sola dosis, ¿queda menos protegido al contagio?
4: Claro. Chile incorporó una vacuna que es una vacuna nonovalente que se llama Gardasil 9, que cubre a varias cepas del virus papiloma. Varias cepas denominadas por número, la 6, la 11, la 16, la 18. Es decir, esta vacuna, la nonavalente, reemplaza la vacuna que se ponía en 2 dosis, porque esta genera mayor inmunidad y mayor anticuerpo a virus papiloma porque afecta o protege contra mayor número de cepas. Todos los niños y niñas de cuarto año básico a partir del segundo semestre de este año van a recibir Gardasil 9, es decir, la vacuna nonavalente que da una inmunidad estupenda de aquí para adelante. Si hay algún niño o niña que haya recibido, cuando estaba en cuarto año básico, el año pasado, antepasado, una vacuna en la primera dosis, hoy día lo que tiene que hacer es ponerse la segunda dosis. Y en general, completar 2 dosis, o en general, utilizar la vacuna nonavalente, basta y sobra para dar inmunidad prolongada. De manera que es una vacuna que tiene un efecto prolongado, es una vacuna que carece de efectos laterales muy importantemente, y además es una vacuna que forma parte del Programa Nacional de Inmunización de Chile y gratuita a todo nivel.
3: La recomendación es vacunarse cuando las personas son pequeñas, ¿no? Cuando están en cuarto básico. Pero ¿qué pasa con aquellas personas que quizás cuando eran niños no recibieron la vacuna? Estoy pensando en personas que superan los 20, incluso los 30 años. ¿Es recomendable vacunarse también?
4: Siempre y cuando carezcan de evidencia directa o indirecta de virus papiloma en el cuello del cérvix, en el cuello uterino. Si hay evidencias de que está colonizado o tiene una infección activa, la verdad es que la generación de inmunidad para generar protección contra el virus VPH ya no será posible, porque el virus VPH ya está colonizando las células a nivel del cuello uterino.
3: Y si la persona tiene un tratamiento, se elimina el virus, ¿ya tampoco se debería aplicar la vacuna porque ya tuvo un contagio o de todas maneras es recomendable?
4: Eso, cada de esos casos específicos, especializados, uh-huh, es preferible que los vean los médicos tratantes, los médicos especialistas, porque ahí empiezan a convivir varios factores. En algunos casos sí y en otros casos no, pero depende de las condiciones generales de ellos.
3: Perfecto. Ahí entonces las personas tienen que hacer la consulta correspondiente a su médico de cabecera. Luis, quería hablar también de el virus como tal. ¿Cuándo una persona debe alertar de posible contagio de VPH? ¿Hay síntomas que llamen la atención, síntomas visibles que puedan ser tanto en la piel o físicos, quizás que no se manifiesten de manera explícita, pero que sí una persona pueda sentir? ¿Cuáles son las señales de alerta ante el virus?
4: Sí, desafortunadamente en las mujeres el virus tiene una íntima relación con la producción de células anaplásticas y de un cáncer cervicuterino. El cervicuterino desafortunadamente da sintomatología, signología tardía, a menos que la vacunación por ningún motivo en personas, niñas, adolescentes o niñas un poco mayores, debe suprimir la realización de Papa Nicolau. Generalmente, cuando hay un virus papiloma y hay la producción de un cáncer, esto puede ser detectado con una sensibilidad y especificidad bastante elevada en los exámenes Papa Nicolau o en otro examen que se llama la colposcopía. Pero desafortunadamente la sintomatología, si es que no hay elementos de promoción y prevención a través de exámenes muy específicos como son el Papa Nicolau o la colposcopía, en general los diagnósticos son tardíos. En los hombres la producción de verrugas genitales puede ser un signo indirecto de estar conviviendo con el virus papiloma a nivel de las regiones genitales. Lo mismo sucede en las mujeres. Pero no hay sintomatología precoz que permita saber, oye, esta niña o este niño tiene o esta mujer tiene un virus papiloma activo, a menos que se hagan estudios citogenéticos de determinación de antígenos, producto o fragmento del virus, que se hacen estudios y se puede determinar si hay infección activa o no a través de un examen que se llama PCR. Pero en general los síntomas son tardíos cuando uno anda buscando virus papiloma, sobre todo para la prevención del cáncer de cuello uterino, que cuando ya uno hace el diagnóstico y hace el diagnóstico de infección en general, hay un cáncer ya en evolución.
3: Bueno, ahí la importancia del chequeo periódico, de que tanto hombres como mujeres puedan acudir al doctor, hacerse los exámenes correspondientes. Luis, para ir cerrando, quería también detenerme respecto a las tasas nuevamente, porque hablábamos de que el gran motivo de contagio hoy en día es mantener relaciones sexuales sin la protección debida, pero ¿qué rol también juega el hecho de no hacer un chequeo constante en términos de poder detener a tiempo el virus para evitar que finalmente desencadene un cáncer? ¿Cómo va nuestro país en términos del chequeo de el virus papiloma humano, tanto en hombres como mujeres?
4: Mira, la recomendación actual es que niños y niñas de cuarto año básico se vacunen. Es una vacuna que forma parte del Plan Nacional, es gratis y es bastante bien tolerada. Respecto a la prevalencia de virus papiloma o la prevalencia, la incidencia y la frecuencia con que las mujeres chilenas se hacen estudios preventivos para detección precoz del cáncer cervicuterino, en general el Papa Nicolau, las tasas nacionales están alrededor de la mitad, de un 40 y un 50%. Aquí hay un llamado entonces a todas las mujeres que están en el Plan Nacional de Promoción y Prevención, que se acerquen a los centros de salud, a su médico, para generar un examen Papa Nicolau que es sencillo, pero que puede detectar precozmente alguna anomalía en el cuello uterino y detectar precozmente cáncer de cuello uterino. Y en general, cuando se detecta alguna anomalía, los obstetras ginecólogos piden una PCR para detectar si hay o no hay virus papilón. Pero el mensaje para los niños y niñas, vacuna de virus PPH para tratar de en el mediano plazo extinguir la producción de cáncer cervicouterino en el país. Es el objetivo de la vacuna contra el virus papiloma, extinguir la producción de cáncer cervicouterino en las mujeres y disminuir lo más posible, ojalá cero, las muertes. Son los mensajes preventivos. Papa Nicolau, colposcopía, hacerse rigurosamente todos los exámenes pertinentes para detección precoz de posible anomalía en el cuello uterino y en los hombres también, en los hombres a través de exámenes genitales y de PCR para virus papiloma.
3: Estamos hablando con Luis Castillo, ex subsecretario de redes asistenciales, decano de la Universidad Autónoma, acerca del virus papiloma humano, el aumento de casos y también el llamado que se hace a las personas, hombres y mujeres, a poder vacunarse contra este virus. Luis, le quiero agradecer por este contacto, por explicarnos tan con peras y manzanas cuáles son los riesgos y también para tener conciencia de que no solamente las mujeres podemos vernos afectadas por un eventual cáncer, sino también los hombres, así que a tomar todas las precauciones del caso. Le quiero agradecer por este contacto y que tenga un excelente día miércoles.
4: Gracias a ti.
3: Muy bien. Bueno, y con esta entrevista vamos cerrando esta edición de CNN AM de día miércoles. Rápidamente vamos a revisar las imágenes que nos han ido llegando a nuestro WhatsApp para saludar a todos quienes nos mandaban buena onda a esta hora de la mañana. Tenemos mucho, mucho a quienes saludar. Estamos viendo desde Santiago a Pipa, que nos desea un gran día. Le mandamos un abrazo grande a Pipa también. Desde Osorno a Clarita, que no tiene muchas ganas de levantarse, parece ahí bostezando. Yo te siento, Clarita, soy como tú, también a esta hora de la mañana. Mao y Pipi, que también nos estaban saludando, aprovechando los rayos de sol y la alegría de CNN. Muchas gracias a las dos que están ahí, preciosas. Creo que esa es Mao y esa es Pipi, o al revés, no sé. Me van a perdonar, pero ahí están estas dos gatunas de esa familia que nos estaba saludando. Ofelia y Zafir, que nos desean también un hermoso día con entusiasmo y alegría desde Ovalle, preciosas ambos, así que les mandamos un besito grande. Y Minato, que está de cumpleaños, cumple un año, decíamos, es más grande la pañoleta que él, así que le mandamos un abrazo gigante, está creciendo precioso. Obi-Wan, que también nos saluda y que no se quiere levantar a esta hora de la mañana, bueno, a levantarse, que ya faltan 2 minutos para las 8 de la mañana. Y ese precioso Juancho que está viendo ahí nuestra entrevista, le mandamos un beso gigante. Qué posero, Juancho, precioso. Vamos a quedar debiendo algunas fotitos a esta hora de la mañana, pero mañana nos reencontramos y vamos a mandar todos los saludos del caso. Escuchamos a Michael Jackson en esta efeméride musical, porque en un día como hoy, en 1995, llegaba el número uno con You Are Not Alone, la canción que estamos escuchando a esta hora. Quédese en la compañía de CNN Chile. Ya viene Agenda Económica y CNN Chile Radio. Nos vemos mañana. Chao, chao.
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10: ¿Qué tal? ¿Cómo están? Muy buenos días y bienvenidos a una nueva edición de Agenda Económica AM en este miércoles 2 de septiembre, mitad de semana, y con todas las novedades ya después de conocer este IMASEC del mes de julio, en donde la economía y la actividad volvió a caer. Vamos a estar analizando ese tema en el programa de hoy, pero antes que nada vamos con la revisión de los indicadores económicos para este día miércoles. La bolsa de Santiago ayer cerraba al alza con 0,63% de ganancia. Entonces, para el IPSA suben, por ejemplo, las acciones de BCI 4%, también de Molplaza un alza de 2,8%, y lo mismo con los papeles de Cencosud. El dólar esta mañana también subiendo fuertemente, 937 pesos, algo que ocurrió también a raíz precisamente de luego de conocer esta noticia, ¿no?, de la caída en la actividad económica que hubo en el mes de julio, que fue mayor a lo esperado. Y la UF esta mañana en 40.876 pesos. A nivel internacional, las bolsas en Estados Unidos cerraban con pérdidas en la jornada de ayer. El Standard & Poor's, el principal indicador bursátil, caía 0,7%. El Dow Jones de los industriales también casi 0,8% de caída. Y el Nasdaq de los tecnológicos, 1,3% de retroceso. El cobre esta mañana al alza también, $6.51 la libra, y el petróleo sigue subiendo fuertemente, se acerca a los $90. Ahí vemos en pantalla $89.43 el barril ante este recrudecimiento también en las tensiones en Medio Oriente. Son los indicadores económicos para este día miércoles. Vamos también a revisar las portadas. Vemos en pantalla el Diario Financiero, entonces, esta mañana, que trae un titular con respecto a que el gobierno ingresó el proyecto para postergar en un año la entrada en vigencia de la Ley de Protección de Datos. La propuesta regulatoria, que se revisará en las comisiones de Hacienda y Constitución del Senado, eleva de 3 a 5 los integrantes del Consejo de la Agencia de Protección de Datos, los que además van a tener dedicación exclusiva durante el periodo de su gestión. Y también el Diario Financiero titula con lo que ocurrió en la actividad económica. La economía retoma las caídas en julio y los pronósticos para el PIB del año se reducen hasta 0,4%. El Banco Central, como decíamos, informó un descenso del IMASEC de 1,5% en el séptimo mes del año. Y esto sobre todo por el desempeño que tuvo la minería y el impacto también de los temporales que hubo ese mes. La producción minera también descendió, como decíamos, a su nivel más bajo en 23 años. Y las principales compañías, como por ejemplo BHP, Lundin y también Antofagasta Minerals, están recortando las proyecciones de extracción para este año. A nivel país se prevé una caída de al menos 3% en términos de producción minera respecto a lo que fue el año 2025. Es uno de los componentes que está explicando de forma importante este retroceso en la actividad económica. Y también se publicó el nuevo régimen de inversión de los fondos de pensiones. La superintendencia flexibilizó la propuesta original y da mayor margen a las AFP. Esto porque ayer se conoció entonces la definición final por parte del regulador, que ajustó la norma que estaba en consulta para que las administradoras puedan diferenciar sus estrategias de inversión y exista también más exposición a activos alternativos, que eran las principales críticas que estaban haciendo desde las AFP al nuevo régimen. Así entonces se amplió el ancho de las bandas de desviación en que podrán moverse las AFP al momento de invertir, por ejemplo, y también se estableció un mecanismo que entrega mayor flexibilidad ante situaciones excepcionales. Vamos a revisar también lo que trae el diario Pulso de La Tercera. Y aparte de incluir titulares en línea con estas noticias que ya revisábamos, hablan también con respecto a la reforma al mercado de capitales del gobierno, que incluirá subsidio para el pie de viviendas. El Ejecutivo ha estado socializando con los parlamentarios la iniciativa. Algunas medidas han pasado el test político, pero otras no. Por ejemplo, el Ejecutivo habría decidido no seguir adelante con los cambios a la tasa máxima convencional que tenía en mente para los créditos destinados a las personas, y en cambio ahora se incorporó la idea de otorgar un subsidio para ayudar en el pie para la compra de viviendas. Y con respecto a la discusión de Sala Cuna Universal, la votación en el Senado se posterga para la próxima semana. Esto luego de que la Cámara Alta no lograra despachar el proyecto. La discusión terminó con incidentes en las tribunas y en vista de las manifestaciones, y que la discusión se alargó más de lo previsto, entonces fue que los comités del Senado acordaron postergar las votaciones para el próximo martes. Y resultados de empresas, casi el 60% de las firmas del IPSA aumentó sus utilidades a junio. Las mayores utilidades las anotó SQM con más de 1.000 millones de dólares, y en total 17 de las 29 empresas del selectivo que han informado hasta ahora reportaron un alza en su última línea. La caja se elevó 21% y supera en total los 17.000 millones de dólares, como decíamos, con los resultados que se tienen hasta el momento. Parte de lo que titula Pulso esta mañana, y nos vamos a revisar también lo que trae el Mercurio. Minería e industria arrastran a la economía al peor registro en 40 meses y el año cerraría bajo 1%. Esto luego, como decíamos, del negativo IMASEC, que retrocedió 1,5%. Y más abajo, a raíz de esta noticia, también tras decepcionante IMASEC en julio y una prolongada crisis en materia de desempleo, el juicio dividido de economistas de oposición por la responsabilidad del gobierno en los malos resultados. Algunos creen que el mal desempeño se relaciona con debilidades más bien estructurales, como por ejemplo lo que está ocurriendo con la inversión, pero hay otros que advierten un daño a las expectativas que se transmitió a la economía tras el alza de las bencinas que tuvimos en el mes de marzo. Parte de lo que trae el Mercurio esta mañana. Bueno, y como ya lo adelantábamos, entonces fue negativo el IMASEC del mes de julio, 1,5%. Cayó la actividad económica, explicado en buena parte por los temporales, pero también lo que ha sido el desempeño, por ejemplo, de importantes sectores para la economía del país, como es el caso de la minería. Con esto, las proyecciones se siguen ajustando a la baja. Incluso hay algunos que ya descartan la posibilidad o ven muy difícil y desafiante la meta de crecer incluso a 1% este año. Veamos los detalles en el informe. De junio parecía un punto de inflexión para la economía. Fue el primer dato positivo del año después de 5 cifras negativas, pero apenas fue un espejismo y el alivio duró poco. El Banco Central informó que en julio la actividad nuevamente volvió a caer, y no solo eso, la contracción fue de 1,5%, el peor registro de los últimos 3 años.
11: No es bueno mirar la cifra que ocurrió con un microscopio, sino que mejor miremos las cosas con telescopio. Y cuando uno las mira con telescopio, lo que ves es que venimos de un periodo muy largo, con un estancamiento económico que tiene la economía extremadamente resiliente a distintos shocks. Y la proyección de crecimiento para el año completo, hay que tomar en cuenta este número y hay que ajustarla. El próximo informe de finanzas públicas va a tomar cuenta de ello. Ahora, lo que no ha cambiado en absoluto es nuestra perspectiva de lo que viene hacia adelante. Lo que estamos viendo son puras noticias positivas hacia adelante.
10: Y es que de los 7 IMC que conocimos este año, 6 han sido negativos. La debilidad que ha venido mostrando la economía se hace cada vez más profunda y lo que se veía transitorio se hace duradero. De hecho, luego de varias correcciones a la baja, algunos expertos ya estiman que incluso crecer 1% este año será difícil.
12: En el mes de julio, la actividad económica se vio impactada por factores puntuales relacionados a condiciones climáticas adversas. Asimismo, en lo que va del año, la actividad económica también se ha visto debilitada, pero esto se debe principalmente a un menor dinamismo en el sector exportador.
13: Los temporales han tenido un efecto más intenso de lo que se esperaba. Esto se suma en un contexto donde la economía chilena a lo largo del 2026 ha tenido una serie de choques sectoriales, pero también donde el mercado del trabajo ha estado más débil de lo esperado. Las proyecciones de crecimiento para la economía de este año es muy probable que sigan revisándose a la baja. Para este año tenemos una proyección de crecimiento de la economía de 0,9%, la cual aún incorpora una aceleración de la actividad económica en los próximos meses.
10: Y es que más allá de que la caída en julio se debió a factores puntuales por el fenómeno del Niño y los temporales, lo que más preocupa a los expertos es que los fundamentos estructurales de la economía tampoco están mostrando la solidez suficiente para sortear los shocks.
14: Más allá de que esto se puede explicar por factores puntuales, por ejemplo, todo lo que está asociado a las lluvias, sí se presenta en un contexto bastante complejo donde la actividad económica viene presentando un mal desempeño y en definitiva muestra que no tenemos la capacidad de sortear estos shocks más transitorios, pero que en el fondo hacen que hoy en día estamos proyectando crecimientos tan bajos. El caso más evidente es lo que está pasando con la minería. Recordemos que la minería ya viene muchos meses generando una tracción a la baja.
10: Lo que más incidió en el mal dato del mes fue la caída de 9,3% en la minería, explicado sobre todo por una menor producción de cobre por menores leyes del mineral, mantenciones y condiciones climáticas adversas. Pero también la industria retrocedió 3,1% y los servicios 0,7%. Y aunque el comercio tuvo un leve crecimiento, no alcanzó a contrarrestar las bajas.
15: Una parte importante de esto se explica por factores climáticos que afectaron principalmente a la minería, la industria y la educación, por lo que esperamos que haya una recuperación de esto en los próximos meses. Sin embargo, la caída de la actividad no minera confirma que la demanda interna sigue débil y pone presión a la baja sobre el crecimiento de este año.
10: La contracción no es solo un dato agregado. Los pequeños y medianos empresarios ven una situación más compleja de lo que parecía hasta ahora.
16: La caída de 1,5% en el IMASEC de julio confirma que la economía chilena está en el suelo. Si bien técnicamente no tuvimos una recesión, las pymes podemos decir que sí, realmente vivimos una recesión en los últimos 7 meses. Si bien los temporales influyeron, hoy día la economía tiene un problema mucho más profundo y el llamado que hacemos es al ministro Quiroga y al propio presidente de la República que cumpla su palabra de avanzar en un proyecto de reconstrucción para las pymes, un proyecto que reactive a las micro, pequeñas y medianas empresas y nos ayuden a salir de este hoyo en el que se encuentra la economía de los pequeños empresarios.
10: Con todo, agosto todavía tendrá efectos de las lluvias que podrían limitar la actividad. Hacia adelante, eso sí, factores estacionales como las fiestas patrias en septiembre y eventos del cyber podrían contribuir a que las cifras mejoren la última parte del año. A pesar de ello, el 1% se ve desafiante este 2026. Bueno, cambiamos de tema porque ya comenzó la venta de inmuebles y la licitación, más bien, de inmuebles fiscales para finalmente poder lograr una mayor recaudación por parte del Estado. Entonces, estos procesos, la idea es que permitan una mayor recaudación de ingresos por cerca de 73 millones de dólares. Natalia Muñoz nos cuenta de qué se trata.
17: Una vivienda en la comuna de La Reina que está, como dice el letrero, en busca de dueño. Ya está publicada la venta y abierta a licitación, porque es parte de las 234 propiedades fiscales que pondrá el Estado a la venta durante este año. Un proceso que busca recaudar más de 73 millones de dólares para el fisco.
18: Vender a través de licitaciones y a través de ventas directas un número de inmuebles provenientes de distintas fuentes. Algunos de ellos, en su gran mayoría, son herencias vacantes. Las herencias vacantes son aquellos inmuebles que quedan para el fisco después cuando una persona fallece y no tiene herederos.
17: Propiedades fiscales que actualmente se encuentran abandonadas, ocupadas de forma irregular o sin uso definido. En suma, sin sacarles provecho. De ellas, 159 serán vendidas bajo licitación pública, partiendo por el valor de la tasación fiscal. En este caso, la vivienda en La Reina comienza su licitación en los 70 millones de pesos y ya tiene posibles ofertantes.
19: Estoy interesado en comprarlo, pero justamente estaba viendo

0: el estado de la propiedad y hay que hacer bastantes reparaciones. Entonces, el valor que están ofertando bienes nacionales no está muy bueno, que digamos. Me interesa así comprarlo porque vivo acá cerca y me gustaría quedarme acá. Ojalá que rebajen la oferta.
1: No, yo soy vecino aquí antiguo de la Vía La Reina y la idea es que, bueno, abriéndose esta oportunidad para la gente que puede adquirir esta propiedad, quisiéramos que quedara alguna familia de buen vivir, porque este es un barrio súper tranquilo.
2: ¿Va a participar de la licitación?
1: Quiero hacer participar a mi tía, ojalá.
2: Un impulso que puede ser importante no solo para particulares que buscan vivienda, también para otros sectores económicos como la construcción, por atractivos paños de terreno para el desarrollo inmobiliario, o bien para otros ámbitos productivos como energía, donde ya se han generado alianzas público-privadas. Y este es uno de los terrenos que va a entrar en licitación, comuna de Vitacura, alta plusvalía, y estaría en el valor cercano a los 20 mil millones de pesos.
3: ¡Wow! Impresionante. Prefiero que se ocupe haciendo algún strip center, alguna cosa así, porque un departamento es mucha bulla, es mucha menos vista. Desde que llegué, años, 5 años aproximadamente.
2: Exactamente, este terreno podría servir como un espacio público o desarrollar una actividad productiva. Actualmente el Estado administra más de 42 millones de hectáreas, es decir, 56% del territorio nacional, lo que puede ser una oportunidad para recaudar montos por parte del Estado.
4: Vender patrimonio fiscal genera recursos, pero es un ingreso por una sola vez y difícilmente resolverá un problema fiscal estructural. Por eso también hay que evaluar si siempre conviene vender. En algunos casos, esos bienes podrían destinarse a viviendas o mantenerse mediante arriendo o concesión que permitan al Estado generar ingresos permanentes sin desprenderse de su patrimonio.
5: A través de una presentación de una oferta en un sobre cerrado, un proceso de licitación absolutamente transparente para poder resguardar estas propiedades que muchas veces en el pasado tuvieron mal destino y que a la vez va a permitir recaudar fondos públicos.
2: Iniciativa que busca revertir la caída en la venta de propiedades fiscales en un procedimiento reglado con oportunidades que ya están publicadas en el sitio web de Bienes Nacionales.
6: Bien, nosotros vamos a hacer una pausa y ya volvemos con más Agenda Económica.
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0: Bien, ya estamos de vuelta en Agenda Económica y queremos profundizar sobre este dato de IMACE que conocimos durante la tarde de ayer y hacer un poco la bajada de la cifra. Para eso nos acompaña a esta hora de la mañana Priscila Robledo, que es economista jefe de Fintual. Priscila, buen día, gracias por estar con nosotros en Agenda Económica.
1: Buen día, Pilar, mucho gusto de estar aquí de vuelta.
0: Como decíamos y estuvimos analizando también en el programa, el IMASEC vuelve a caer, 1,5% fue el retroceso en esta oportunidad y también es un dato que conocimos después del alza que tuvo el mes de junio, que parecía marcar una especie de punto de inflexión. Vemos que finalmente vuelve a caer el dato de julio. ¿Cómo analizas el dato en particular, pero también la tendencia que ha venido mostrando la economía este año?
1: Sí, Pilar, tienes razón. En realidad hubo esperanza de que junio efectivamente fuera un cambio de tendencia y el dato de julio es una excepción. Derechamente es cerca de un punto porcentual menor de lo que se esperaba. Aquí hay que decir que mucha parte de esta debilidad se explica por el temporal, por factores climáticos que hubieron en el mes de julio. Y de todas maneras, en mis cálculos, en nuestros cálculos, de todas maneras, habría caído la economía. Es decir, si bien se puede adjudicar a esta debilidad en parte a factores climáticos, de todas maneras, la economía está mostrando una debilidad que ya está presente desde hace, te diría, cerca de 2 años. De hecho, si tú analizas el dato, no nada más julio borró el avance que vimos en junio, sino que además se llevó la economía, si uno la ajusta por temas de estacionalidad, etcétera, se lleva la economía al mismo tamaño que tenía a finales de 2024. Es decir, estamos en 2 años de una economía estancada. De nuevo, una parte de esto fue factores climáticos que deberíamos de esperar que se reviertan en agosto. Pero de todas maneras nos deja en un punto en el que es difícil esperar que el tercer trimestre no sea un trimestre contractivo.
0: Pensando en eso, entonces, deberíamos ver hacia lo que queda de año una especie de reactivación, que es algo que también ya se había advertido por parte de algunos expertos, pero que, claro, teniendo en cuenta el dato del mes de julio, parecería estar tardando un poco más en llegar.
1: Claro, se esperaba que empezara la economía a reactivarse ya desde la segunda mitad del año. Este dato fue una excepción. Este dato, como te decía, creemos que cerca de la mitad de esta caída se explica por factores climáticos. Estamos esperando, de hecho, en agosto un crecimiento en torno a 1,3 o 1,5%, es decir, un repunte significativo. Y sí estamos esperando que hacia finales de año ya la economía vuelva y retome su ritmo de crecimiento. Ahora, de todas maneras, como decíamos, tuvimos el primer trimestre de caída, el segundo trimestre también de caída ligera, casi cero, pero de todas maneras fue negativo cuando tomas en cuenta más decimales. Y el tercer trimestre es probable que también sea negativo. Entonces, no es posible esperar que la economía en 2026 crezca a tasas relativamente altas por esto mismo de que los primeros tres trimestres estamos viendo caídas y es posible que el tercero se añada a estos dos primeros trimestres de caídas. Para 2026 estamos proyectando que probablemente veremos un crecimiento de 0,4% para todo el año y esto es mucho menor, Pilar, si te acuerdas, versus lo que se esperaba a principios de año, que eran crecimientos más bien por encima del 2%.
0: Priscila, y considerando este escenario, ¿no? Que venimos viendo durante toda esta parte del año, sabemos que, claro, se han ajustado a la baja también las proyecciones para el 2026, precisamente como conversábamos. Pensando en todo esto, ¿qué debería hacer el Banco Central ahora? Porque, claro, se abrió el debate en su momento de si es que deberían bajarse las tasas o no, pensando en esta mayor debilidad económica. En su momento, y hace algunos días atrás, el ministro de Hacienda dijo que no, que en realidad el apuntar a cifras más altas pasaba por la reactivación de la inversión más que por bajar tasas. Pero, ¿cuál es la postura que tienes frente a eso? ¿Qué debería hacer el Banco Central y qué ocurre también considerando el escenario de inflación, por otro lado?
1: Mira, para empezar, esa es una muy buena pregunta. Para empezar, los este mes y el que sigue vamos a tener datos difíciles de leer, porque de nuevo por el temporal se desajustan mucho las cifras y uno, por ejemplo, no puede saber a ciencia cierta hasta después del dato qué tanto de esta caída tiene que ver con factores temporales y que son transitorios y que el Banco Central no tendría que reaccionar a ellos y qué tanto de esto, de la debilidad que hemos estado viendo a lo largo del año, tiene que ver con factores más permanentes. Entonces, de aquí a entre julio, agosto, quizás un poco septiembre, las cifras van a estar difíciles de interpretar, por lo que yo creo que no esperaría que el Banco Central tomara una decisión en este ambiente tan difícil de leer, de cierta forma. Ahora, más allá de eso, la debilidad económica, que sí creo que una parte es estructural. Esta debilidad económica lo que apunta es a reducir las probabilidades de alzas de tasas, ¿no? Porque además si le sumamos que la inflación todavía no está en la meta, de cierta manera apoya a una visión de tasas un poco más bajas. Es decir, no estamos pensando que la va a bajar de aquí, que va a bajar el Banco Central la tasa del 4,5% actual, pero el mercado estaba esperando antes de este dato una subida de tasa, una o dos subidas de tasa. Y yo creo que esta debilidad y estos datos económicos más débiles de lo que se espera apuntan más bien a que el Banco Central mantenga la tasa por ahora.
0: Sila Robledo, economista jefe de Fintual, muchas gracias por acompañarnos esta mañana para poder hacer también el doble clic sobre este dato de IMACE que conocimos esta semana. Que estés muy bien.
1: Un gusto, Pilar. Muchas gracias. Chao, chao.
0: De esta forma, entonces, terminamos la agenda económica de esta mañana. Gracias por acompañarnos y sigan en nuestra sintonía que ya viene CNN Chile Radio.
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10: Muy buenos días, bienvenidos y bienvenidas a la revisión de las noticias. 8 de la mañana con 30 minutos de una nueva mitad de semana. Ya comenzó el día de ayer, el mes de septiembre, y lo ha hecho con temperaturas agradables que se van a mantener el día de hoy en buena parte de nuestro país, sobre todo concentrado en el centro, parte del centro sur y si miramos también el norte de Chile. Imagen en directo de nuestra capital, en la comuna de Providencia, a esta hora con prácticamente 11 grados, 10,8 es la temperatura actual para ser más exactos, de acuerdo a información que entrega la estación meteorológica de Quinta Normal, que es la que mide el centro de Santiago, y la máxima para este día miércoles se proyecta en 22 grados bajo nubosidad parcial, como vemos en la imagen en directo desde Providencia, nuestra capital. 8:31, vamos a hablar del pronóstico del tiempo más adelante, pero en este momento los invito a que hagamos un resumen de titulares en CNN Chile Radio. El ministro de Hacienda, Jorge Quirós, reconoció que deberán ajustar la proyección de crecimiento del país para este año. Esto después de que el IMASEC de julio registrara una caída de 1,5%. El presidente José Antonio Kast supervisará en Magallanes los ejercicios de la Fuerza de Tarea Naval de la Armada. La actividad ocurre tras la tensión con Argentina a raíz de la soberanía del Estrecho de Magallanes. Hoy la Corte Suprema comenzará la revisión de los 57 cuadernos de remoción de magistrados investigados por haber viajado al extranjero con licencia médica. El pleno del máximo tribunal comenzará a escuchar los alegatos de las partes. El Senado debió suspender la discusión y votación del proyecto de sala cuna universal luego de las manifestaciones en las tribunas del hemiciclo. Los comités de la Cámara Alta acordaron postergar la tramitación para el próximo martes. El régimen iraní lanzó ataques contra bases de Estados Unidos en Bahrein, Jordania y Kuwait, en el tercer día en que Washington y Teherán continuarán los enfrentamientos en la zona. Dos fechas de castigo recibió el delantero de Colo-Colo, Javier Correa, por el obsceno gesto que hizo mientras festejaba el triunfo en el Clásico contra Universidad de Chile la semana antepasada. Con esta sanción, el jugador se perderá los partidos ante Huachipato y Deportes Concepción. 8 de la mañana con 33 minutos. Estamos actualizando hasta último momento el pronóstico del tiempo que queremos contarles a esta hora en CNN Chile Radio. Yo les decía al inicio del programa una máxima de 22 grados proyectada para el día de hoy en nuestra capital con una mínima de 10. Ya hemos superado aquel umbral y bajo nubosidad parcial que nos va a acompañar el día de hoy. Mañana en la mañana, también comenzando con nubosidad parcial, pero para variar rápidamente a cielo despejado como

entre la temperatura más baja y la máxima, 5 y 22, las extremas de pasado mañana también con cielo despejado. Y ojo el sábado para que puedan planificarse ya mirando el fin de semana, 23 a 24 grados el sábado y el domingo, bajo cielo despejado también en un nuevo fin de semana, todavía del mes de septiembre o recién iniciado, todavía más bien del invierno 2026, pese a que quedan pocos días para cambiar de estación astronómica. Y recuerden además que el día sábado se cambia la hora, vamos al horario de verano en buena parte.

0: Iquique nos indica una mañana con nubes, una tarde con nubosidad parcial y una tarde-noche otra vez con cielo nublado, máxima de 20 grados en la costa de la región de Tarapacá. Hacia Pica, altas temperaturas incluso por sobre los 30 grados. Pero si revisamos la región de Antofagasta, quiero detenerme en Tocopilla, Mejillones y en la ciudad de Antofagasta, que estarán con predominio de nubes, algunos claros de sol y máximas entre los 19 y los 21 grados, con viento de hasta 40 kilómetros por hora. Pero hacia el interior, por ejemplo, en San Pedro de Atacama, la máxima será de 28 grados con cielo despejado, pese a que esta mañana es particularmente más fría respecto a otras de la semana en curso. En la región de Atacama, Chañaral, Caldera, Huasco, nubosidad las primeras horas del día, variando a nubosidad parcial, entre 17 y 18 grados las temperaturas máximas en la línea de costa de la región de Atacama. Hacia Vallenar, 25 grados. Copiapó podrían ser 27 o 28 luego de los 32 que alcanzaron el día de ayer. La nubosidad se hace parte de la mañana en Copiapó para dar paso a una tarde con cielo completamente despejado y temperaturas más altas. En la región de Coquimbo, similar pronóstico, eso sí, la temperatura será más alta en la línea de costa. En las playas, como La Serena o Coquimbo, o cuando hablamos directamente de Los Vilos, entre 20 y 22 grados proyectado para el día de hoy. Hablemos también de Ovalle, máxima de 23, 25 en Combarbalá y 25 grados proyectados en Illapel. En tanto, hacia Vicuña y el Valle del Elqui, en términos generales, las máximas comienzan a acercarse a los 30 grados, 28, 29 para el día de hoy. Y ya estamos comenzando, yo se los había comentado en CNN Tiempo, pero se los reitero en CNN Chile Radio, estamos comenzando una época del año donde los índices UV, sobre todo en estas zonas como el Valle del Elqui, comienzan a alcanzar niveles extremos o más peligrosos. Así es que a tomar todas las acciones de precaución. Región de Valparaíso, ya estamos en el centro de nuestro país, mientras revisamos algunas imágenes en directo de nuestra capital, queremos hablar también de la región de Valparaíso. Hay un denominador común en buena parte de la región de Valparaíso para el día de hoy y es la nubosidad parcial. Por ejemplo, en San Felipe, en Los Andes, en La Ligua, en Papudo, en Zapallar, en Viña del Mar, en Valparaíso, en Algarrobo con cielo parcial variando a despejado, al igual que en Casablanca con una máxima de 22 grados. San Antonio entre 18 y 20. Nuestra capital, yo les decía, cielo parcial para hoy, mañana se despeja, un pronóstico similar para la región de O'Higgins y Maule. Sin embargo, desde la región de Ñuble y avanzando por el sur de nuestro país, un nuevo sistema frontal dejará consecuencias. Ya hemos registrado algunas precipitaciones en regiones del sur de Chile. Aquello se mantiene el día de hoy y se intensifica pensando en la región de Ñuble y Biobío, que van a tener un día miércoles, jueves y parte del viernes con inestabilidad atmosférica producto de un sistema frontal que se va a concentrar, insisto, en el centro-sur y en el sur del país. Las temperaturas bajas en la Patagonia y con posibilidad, como yo les decía anteriormente, de precipitaciones. Sobre el viento, en ciudades como Punta Arenas podría alcanzar los 80 o los 90 kilómetros por hora. La actualización la vamos a seguir más adelante en este capítulo de CNN Chile Radio. Y la única afectación, y con esto cerramos el pronóstico, la única afectación de este sistema frontal que se concentra en centro, sur y sur de Chile, la única afectación en el centro del país es nieve en alta cordillera, porque en los valles del centro van a predominar temperaturas más agradables, como vemos en la gráfica, 8,38. Con 39 de este día miércoles, vamos a la primera conversación de esta jornada. Nos acompaña en nuestra mesa de trabajo el delegado presidencial de la región metropolitana, Germán Codina, a quien le agradecemos haya dado el tiempo de venir al estudio. ¿Cómo le va, delegado? Buenos días.
1: Muy buenos días, gracias a ustedes por la invitación.
0: Gracias a usted nuevamente. ¿Cómo lee lo sucedido con el alcalde White?
1: Bueno, sumamente preocupante, primero desde lo humano, y aprovecho de reiterar nuestra solidaridad y apoyo al alcalde y también al resto de autoridades que están todos los días en el territorio, que están colaborando también con las policías, con el gobierno central en el combate al crimen organizado y que obviamente nos toca en general también enfrentar situaciones de amenazas y en este caso es más grave aún que una amenaza producto de que el Ministerio Público logró obtener información, claro, a través de escuchas telefónicas de la posibilidad de un atentado contra

0: la integridad de la vida del alcalde antes del 17 de septiembre.
1: ¿Usted desde que asumió la delegación ha recibido amenazas?
0: Nosotros de manera permanente recibimos amenazas. De hecho, el tema, por ejemplo, de los estadios es un tema que concita siempre también distintas pasiones, gente que son probablemente grupos más bien intolerantes.
1: ¿Pero a ese nivel de amenazas, delegado, similar a lo que ha vivido durante las últimas horas el alcalde de San Bernardo?
0: No, mira, a ver, yo no quiero en este caso sacar el foco de lo más importante. El alcalde sufre no solamente una amenaza, sino que también, según lo que él ha señalado, yo estuve con él ayer en la clínica, lo acompañé, quise concurrir personalmente, fui la primera autoridad que lo hace y también le transmití los saludos, la solidaridad y el apoyo del presidente de la República, José Antonio Kast, que conversó conmigo telefónicamente para que justamente concurriera personalmente y le brindara todo el apoyo necesario al alcalde. Pero lo que te quiero señalar es que el foco es lo que estamos haciendo en San Bernardo, pero también en otras comunas. Aquí hay una lucha permanente, por ejemplo, contra el comercio informal, que hemos visto que logra, ¿no es cierto?, ser una herramienta de lavado de dinero, una herramienta también de control territorial, y en este caso en particular, de lo que le pasó al alcalde, pareciera que lo que hay detrás es una consecuencia producto justamente de acciones que hemos ido adoptando en su comuna, en conjunto, y que se manifiestan en esta amenaza.
1: ¿Y tienen nuevos antecedentes de este caso en particular? Porque lo cierto es que Juan Flores, apodado el Indio Juan, se ha dicho que su colaborador, que es Tomás González, apodado El Pelado, él sigue prófugo. Sí. ¿Tiene nuevos antecedentes del caso, eventuales otras personas involucradas en esta planificación que tenía como fecha final, al menos con lo que conocemos hasta ahora, el próximo 17 de septiembre? ¿Cuáles son los nuevos antecedentes?
0: Mira, los antecedentes con los que contamos nosotros, porque esto también es bueno aclararlo a la ciudadanía, es una investigación que lleva adelante el Ministerio Público y por lo tanto es el Ministerio Público el que junto con obtener la información también tiene que alertar a la posible víctima, en este caso el alcalde, y para eso lo cita antes de ayer a las 4 de la tarde en una reunión en la Fiscalía Occidente, donde se le informa al alcalde por parte del Ministerio Público la posibilidad de que esta situación aconteciera antes del 17 de septiembre. Y la información que tenemos es que estas dos personas se fugaron de la cárcel en el mes de febrero. Se ve incluso en imágenes que son escandalosas porque salen incluso vestidos de gendarme y que también...
1: ¿No ha habido una respuesta clara de dónde salen esos uniformes desde gendarmería? O sea, también ahí hay un antecedente que esclarecer.
0: Por supuesto.
1: Porque salen como Pedro por su casa
0: y han
1: pasado 6 meses.
0: Y que es gravísimo.
1: Gravísimo.
0: En este caso demuestra también, y por eso la convicción del ministro Martín Arrau de sacar adelante una reforma, ¿no es cierto?, que es la agenda contra el crimen organizado y el terrorismo, que uno de los acápites de esta reforma tiene que ver con la segregación carcelaria, porque evidentemente hay delincuentes que si tú los mezclas con delincuentes habituales terminan convirtiéndose en delincuentes más avezados y que son incluso capturados por el crimen organizado. Entonces,
1: Indio Juan fue enviado a la cárcel de La Laguna.
0: ¿Perdona?
1: El apodado Indio Juan o el delincuente que vuelve a ser encarcelado fue enviado a la cárcel de La Laguna.
0: Bueno, justamente nos parece a nosotros plausible que Gendarmería tenga la posibilidad de segregar a los delincuentes que están tras las rejas, como una manera también de evitar que desde allí sigan controlando a las bandas criminales.
1: Es que yo le preguntaba anteriormente si cuenta con nuevos antecedentes o si eventualmente hay otras personas involucradas, además del denominado Indio Juan o el denominado El Pelado, que está prófugo, porque uno podría decir, si aquí hay más personas detrás de una planificación potente que el Ministerio Público ha seguido, eventualmente el peligro en contra del alcalde de San Bernardo permanece, independiente que haya todavía una persona prófuga, eventualmente hay más personas involucradas.
0: Sí, yo en eso creo que hay que confiar en las diligencias del Ministerio Público. De hecho, es el Ministerio Público el que alerta al alcalde y a su vez también que instruye, primero, las escoltas que ya tenía el alcalde con anterioridad y posterior a esta situación también modificaciones en el sistema de resguardo de la integridad tanto del alcalde como de las personas.
1: ¿No se le ha agregado mayor protección?
0: Sí, se le ha agregado mayor protección, pero insisto, eso no es algo que resuelva el gobierno, sino que es algo que está al alero de las decisiones del Ministerio Público. Y en este caso también hay que ser contundentes. Esto demuestra una vez más que la lucha que se está dando en el territorio, en las distintas comunas, existe una nueva ley de seguridad municipal que se implementó recientemente y que su reglamento tiene fecha tope el 12 de febrero del año 2027 para comenzar a regir. Y por lo tanto esto va a ir acotando y va a ir disminuyendo los espacios que tienen estas bandas criminales para poder desenvolverse libremente en el territorio, y evidentemente vamos a enfrentar momentos de complejidades, y probablemente este es un atisbo, esto es una muestra de lo que vamos a estar viendo quizás en el futuro, pero esta es una lucha que debemos dar, porque los que tenemos la convicción de que tenemos que hacer de Chile un mejor país para las futuras generaciones, un mejor país que el que nosotros recibimos, sabemos que es fundamental enfrentar con mucha rudeza, y por eso también el compromiso del presidente de la República, del ministro Claudio Alvarado y también del ministro Martín Arrau en sacar adelante la agenda contra el crimen organizado y el terrorismo.
1: Delegado, me gustaría preguntarle, ¿cómo se explica si la Fiscalía tenía antecedentes de este plan, estaba recabando antecedentes? ¿Recién le avisan al alcalde el día lunes?
0: Mira, al respecto, creo que es la misma Fiscalía la que debiera emitir un comunicado o informar a la ciudadanía con qué información contaba antes, qué los lleva a el día lunes tener esta reunión con el alcalde. Probablemente vieron un riesgo inminente y quisieron alertarlo, pero como te insisto...
1: ¿Pero su juicio como autoridad debió ser antes?
0: Es que hasta el momento, si uno ve el resultado concreto, es la Fiscalía provee escoltas al alcalde hace tiempo, ¿ya? En segundo lugar, siguen el monitoreo a través de la investigación y logran detectar a tiempo amenazas concretas a la integridad del alcalde, y esto incluso también genera que la misma Fiscalía ordena el reforzamiento de las medidas de protección. Entonces, hasta el momento... ha sido efectivo lo que ha desarrollado el Ministerio Público. Yo, por el contrario, lo que creo aquí que hay que, hasta el momento, felicitar lo que ha hecho el Ministerio Público. Sin embargo, también el requerimiento a las policías de capturar a Tomás González, que sigue siendo prófugo de la justicia, y obviamente también lograr la evidencia necesaria para poder capturar a otras personas si es que estuvieran involucradas también en esta planificación, en urdir, ¿no es cierto?, este posible atentado contra una autoridad electa democráticamente, pero sobre todo también dar una señal clara de que quienes están al frente del combate a la delincuencia, las policías, el gobierno central, el Ministerio de Seguridad, los alcaldes, alcaldesas del país, van a tener toda la colaboración del gobierno central.
1: Claro, es que el senador Castro fue más allá, cuestionó que el alcalde se haya enterado de la amenaza a través del Ministerio Público y no a través del gobierno. ¿En el gobierno sabían antes del lunes de este plan?
0: Mira, nosotros como delegación presidencial no habíamos tenido ninguna información. La información a mí me la proveyó el mismo alcalde cuando lo visitó el día de ayer, y como te decía, fui la primera autoridad que concurre presencialmente a visitarlo, a darle toda nuestra solidaridad, apoyo y obviamente también entender qué era lo que le estaba sucediendo. Y también quiero darle la tranquilidad a los vecinos de San Bernardo, en el sentido que vi un alcalde decidido a seguir adelante en esta lucha, porque sabe lo importante que es acompañar también a políticas que estamos tratando de implementar desde el gobierno central. Y es obvio que si estamos apretando donde duele al crimen, ese crimen también va a amenazar, ese crimen va a tratar de evitar que se sigan implementando medidas concretas que lo que hacen es acorralarlos y también someterlos al riesgo de que tengan que enfrentar la justicia y las rejas.
1: Ya, usted dice desde la delegación presidencial no sabíamos antes, y del Ministerio de Seguridad, ¿que ha podido conversar con el ministro Arrau?
0: Mira, lo que pasa es que sí, yo conversé con el ministro Arrau porque el día de ayer él estaba en Valparaíso, justamente en distintas reuniones para viabilizar la agenda contra el crimen organizado y el terrorismo. Él ha mostrado la mejor de las disposiciones, incluso ayer hizo varias declaraciones en que muestra que el gobierno está escuchando a las distintas opiniones que representan distintas sensibilidades para poder generar un texto definitivo que permita sacar adelante esta agenda que consideramos que es gravitante, es relevante para dar mejores herramientas al Estado, a las policías, sí, al Ministerio Público para combatir efectivamente el crimen. Entonces, mi conversación con el ministro primero era para saber cómo había sido el avance durante el día en esta discusión en el Congreso, pero también conversamos de el requerimiento para poner una querella y obviamente seguir persiguiendo a los responsables que estaban planificando este atentado contra el alcalde de San Bernardo.
1: Ya, se van a querellar, pero ¿el Ministerio de Seguridad sabía antes del lunes?
0: Eso es algo que podríamos preguntarle al mismo ministro. Y aquí también quiero ser muy claro. El Ministerio Público, la Fiscalía, desarrolla las investigaciones, es un poder autónomo y a su vez son investigaciones reservadas. Por lo tanto, es el Ministerio Público el que tiene que tomar la decisión de qué información está en condiciones de poder hacer pública, compartir, y obviamente a nosotros nos parece que tiene que existir un respeto irrestricto a la separación de poderes. De hecho, ha sucedido y el mismo gobierno ha respetado y ha señalado, por ejemplo, que distintos fallos, ¿no es cierto?, del Tribunal Constitucional u otras instancias judiciales, se respetan, se acatan y no se opina sobre ello. Entonces, es lo mismo también para este caso. Es el Ministerio Público el que desarrolla una investigación, claro. Es el Ministerio Público el que debe implementar las medidas de resguardo del alcalde en este caso. Y dicho sea de paso, también hay otros alcaldes. Hoy día en la mañana estábamos con desalojos en la zona de Meis, en la comuna de Santiago, sí, estaba el alcalde de Desbordes involucrado, hemos hecho un trabajo importante, concurrimos también con el ministro Martín Arrau a Franklin hace tampoco una semana atrás. Entonces, estamos tratando de ir tomando y recuperando el territorio para la gente honesta, la gente trabajadora y también para el comercio establecido, que es el que paga impuestos, el que cumple las leyes laborales, el que debe pagar obviamente todo lo relativo a la normativa y que lamentablemente tienen una competencia desleal en ese comercio ilegal que se instala, ese comercio informal, y que muchas veces nos hemos dado cuenta que sirve. Primero, perfecto, para el control territorial de bandas criminales, y segundo, también para el lavado de dinero.
1: Yo le preguntaba al inicio de la entrevista, ¿cómo lee esto que ha sucedido con el alcalde de San Bernardo? Le agrego una siguiente pregunta sobre la exposición que enfrentan hoy día los alcaldes como una autoridad que está en terreno, en contacto con las comunidades, o tal vez la autoridad más próxima a la ciudadanía. En ese sentido, ¿de qué nos habla lo que ha sucedido durante las últimas horas, considerando también que varios otros alcaldes en el último tiempo también han recibido amenazas muy potentes? Y en ese sentido, ¿cuál es su análisis respecto a eso y qué medidas cree se deben implementar cuando hablamos, por ejemplo, de la ACOT? Militares en la calle, sí o sí, en barrios, en infraestructura crítica, desarrollando o encabezando operativos. ¿Cuál es su visión sobre ese tema?
0: Bueno, la agenda contra el crimen organizado y el terrorismo es súper clara y establece distintas medidas fundamentales para mejorar la capacidad de respuesta del Estado. Y el gobierno también en esto ha sido claro. El gobierno nunca se ha negado rotundamente a la posibilidad de algún tipo de colaboración desde las Fuerzas Armadas, particularmente en inteligencia, en tecnología, en distintos recursos. Pero aquí hay algo que nos demuestra lo que está pasando en San Bernardo. Mira, la ley 20.000 permite, y de hecho ayer estuve en Cerro Navia con el alcalde Tamayo, justamente en la retoma, ¿no es cierto?, en la utilización de una vivienda que estaba siendo ocupada por el narco, pero ahora para una intervención comunitaria desde la municipalidad. El Ministerio Público ya puede traspasarle ya estas propiedades a la autoridad respectiva. Entonces, ahí tienes una señal clara. Esto era algo que se hablaba en su minuto y el concepto era la extinción de dominio que se había implementado en Colombia, que había dado mucho resultado, para ir a sacarle el patrimonio mal habido a muchos de estos delincuentes. Entonces, este tipo de medidas, es obvio que lo que está haciendo es reduciendo los espacios del crimen organizado, reduciendo los espacios del narco y evidentemente se sienten amenazados y lo que hacen es tratar de enfrentar a las autoridades que estamos en terreno y que estamos tratando justamente de dar esta pelea y ganarla.
1: Pero usted fue alcalde mucho tiempo y no son pocos los alcaldes que también han pedido, incluso en el periodo anterior, la presencia de militares en las calles para hacer frente a las nuevas situaciones que enfrenta nuestro país cuando hablamos de crimen organizado y delincuencia en términos generales. A su juicio, en su experiencia, ¿cuál debiese ser el rol de los militares?
0: Mira, una de las discusiones importantes que tienen que ver con las reglas del uso de la fuerza, ¿ya?, que está en discusión en el Congreso, es sumamente importante, porque cuando tú colocas a alguien en la calle, y esto para que la gente nos entienda, también tienes que darle la certeza jurídica de que lo vas a apoyar en caso que se tengan que enfrentar con un delincuente y tenga que eventualmente, por ejemplo, usar un arma de fuego y eso termine con la vida de un delincuente que se está enfrentando con ellos. Entonces, hay una serie de elementos que son importantes, que es necesario implementar. Pero yo te diría que aquí también el ministro ha sido clarísimo. El ministro Rau, por ejemplo, la segregación carcelaria. Cuando tú ves que la persona que está urdiendo el atentado contra el alcalde de San Bernardo es prófugo de la justicia porque salió, él abandonó la cárcel de manera irregular y se ve de manera escandalosa que sale incluso con ropas de gendarmería en el mes de febrero. Por lo tanto, eso te demuestra que la segregación carcelaria es fundamental y necesitamos que las cárceles de alta seguridad funcionen como corresponde y que, evidentemente, tampoco estos delincuentes puedan, con un recurso de protección, hacer y solicitar lo que acaba de suceder, de que requieren el traslado a otro recinto penitenciario y la Corte les entrega, ¿no es cierto?, esa posibilidad dentro del marco de sus derechos, pero entonces por eso tenemos que habilitar que Gendarmería pueda tener esta segregación carcelaria.
1: Ya, y en ese sentido, de acuerdo a sus palabras, se necesitan medidas urgentes. La situación, por supuesto, es crítica. ¿Por qué no dar prioridad a proyectos de ley, por ejemplo, o por qué no encaminar una discusión hacia perfeccionar el estado de emergencia en vez de entrampar precisamente el debate o la discusión en una reforma constitucional que a todas luces no tiene un camino fácil en el Congreso? ¿Sería mejor tal vez perfeccionar el estado de emergencia en vez de crear un quinto estado de excepción?
0: Mira, se ha avanzado muy bien estos dos últimos días. El ministro Arrau estuvo en el Congreso y en eso hay que destacar que ha tenido toda la disposición, como te mencionaba hace un ratito, para poder incorporar las sugerencias, incluso las críticas que han hecho personeros tanto de nuestro sector como de la oposición, porque lo que es importante aquí, y es lo central, es que la reforma logre entregar más herramientas al Estado y a las policías para poner tras las rejas a los delincuentes. Y ese es el gran objetivo, y que la gente pueda vivir en paz nuevamente, la gente pueda disfrutar sin tener miedo a salir en las noches, la gente pueda disfrutar los espacios públicos y que vayamos acorralando a este crimen organizado, que muchas veces lo que ha hecho es penetrar, ¿ya?, sectores poblacionales, pero también muchas veces se viste de cuello y corbata. Entonces tiene que ser perseguido en todos los ámbitos. Y el ministro Ernesto ha ido avanzando, y una de las políticas más fundamentales, mira, yo he estado en terreno, en reuniones, en distintas comunas de la región metropolitana, con alcaldes ya en Maipú, en Colina, en Estación Central, en distintas zonas, y todos te piden más carabineros. Y aquí hay una señal clara del presidente de la República, José Antonio Kast, y también de todo el equipo de gobierno, cuando el 27 de abril, siendo aniversario de Carabineros, anuncia el presidente de la República un plan concreto para revertir la tendencia a la baja en la dotación de Carabineros, que es un tema que durante los últimos 5 años generó la migración, ¿no es cierto?, la disminución de 4.000 efectivos en Carabineros. Entonces, cuando se acercaba una autoridad y te decía, te vamos a mandar más Carabineros, no tenían de dónde sacar más Carabineros. Entonces, hoy día se coloca 104.000 millones de pesos anuales para volver a fortalecer Carabineros y que quebremos la tendencia a la baja en las dotaciones.
1: Delegado, pero en ese sentido, también siendo realista, lo más probable es que esta reforma de seguridad, como lo destacamos en el titular, divida a parlamentarios, no es una discusión fácil, incluso desde el propio oficialismo. Entonces, por eso yo le preguntaba, en su experiencia como exalcalde, hoy como delegado presidencial, ¿cuáles son sus consejos, sus recomendaciones al ministro de Seguridad para llevar adelante esta discusión? ¿Tal vez hay que darle prioridad a los proyectos de ley, como se ha abierto el Ejecutivo durante los últimos días, y dejar de lado esta idea de un nuevo estado de excepción? ¿Cree que es mejor reforzar lo que ya hay?
0: Es que te insisto, más allá de la etiqueta de si nuevo o no, lo que nosotros hemos visto es que el ministro Martín Arrau, el ministro Claudio Alvarado, lo que han hecho es tratar de sacar adelante una reforma que es crucial para que el Estado y las policías, el Ministerio Público, tengan más facultades, que tengan también más herramientas para poder enfrentar el crimen organizado. Y a la gente que está en la casa, decirles, ¿les parece razonable o no que de una vez por todas las personas honestas y trabajadoras sean las que pueden disfrutar la calle, que pueden disfrutar sin tener miedo las calles, o vamos a seguir privilegiando el derecho y el garantismo de esos delincuentes en vez de el derecho, ¿no es cierto?, de las víctimas, el derecho de la gente honesta y trabajadora? Y eso es lo que está en disputa hoy día y lo que necesitamos cambiar de una vez por todas.
1: Bien, le quiero agradecer, delegado presidencial de la Región Metropolitana, por esta conversación. Que tenga un buen día.
0: A ustedes, que tengan un muy buen día.
1: Seguimos en contacto. Muchas gracias. 8:58. Vamos a hacer una breve pausa a esta hora en CNN Chile Radio. 12,7 es la temperatura actual en nuestra capital. Con imágenes de Providencia, la conurbación con la comuna de Las Condes, hacemos una pausa y ya estamos de vuelta con CNN Chile Radio.
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4: El EP Sostere puede reactivarse de manera inesperada, afectando tanto física como emocionalmente. En este bloque hablaremos del impacto del dolor prolongado y el aislamiento social en adultos mayores. Para eso estamos con la geriatra, la doctora Adriana López. Doctora, cuéntenos, ¿qué es el herpes zóster y por qué está latente en los mayores de 50 años?
5: El herpes zóster es una enfermedad que nosotros la reconocemos como una lesión en la piel, pero es una enfermedad que viene hacia nosotros desde la infancia, que aparece en quienes hemos contraído la llamada o conocida peste cristal o la varicela. El virus queda dormido y con el transcurso de los años y el cambio del sistema defensivo, el sistema inmunológico, puede volver a aparecer en una forma distinta.
4: ¿Y por qué puede afectar la independencia de una persona, por ejemplo?
5: Porque el herpes zóster no solamente produce un daño en la piel, sino que produce un dolor invalidante en muchas personas que dura meses de meses, que afecta su capacidad de moverse, de caminar, que afecta la masa muscular, que genera que tal vez la persona pueda volverse un poco más frágil. Por lo tanto, es más importante que solo la lesión que estamos viendo en la piel.
4: ¿Y por qué una persona que está sana debiese preocuparse de igual manera por esta enfermedad?
5: Porque a pesar de que tengamos estilos de vida saludable y que nos cuidemos mucho, hay cambios que están asociados al envejecimiento, como en el sistema inmunológico, en el sistema defensivo, que predisponen, o ciertas condiciones de salud que también predisponen, a que esta enfermedad pueda reaparecer de esta forma.
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1: Estamos de vuelta en CNN Chile Radio, 9 de la mañana con 2 minutos. Vamos a salir a terreno, conectamos con la periodista Valentina Nieto, que está reporteando precisamente nuevas medidas de seguridad en el barrio Meix. Valentina, estamos contigo, buen día.
2: Hola José, muy buenos días. Así es, un amplio operativo que se está llevando a cabo desde muy temprano aquí en el barrio Meix. Estamos en Unión Americana, precisamente en la intersección con Salvador Sanfuentes. Y estamos viendo cómo están ya moviendo las rejas porque se está haciendo todo el operativo primero de retiro de toldos azules y luego de la instalación de un nuevo perímetro aquí en el barrio Meix. Estamos con Adolfo Numi, director de desarrollo del barrio Meix, que nos va a comentar un poco de este trabajo porque partió muy temprano. La idea es llevar a cabo una limpieza, ¿no?, de todo este sector que es reconocido por delitos, narcotráfico y otro tipo de delitos violentos, ¿no? Muy buenos días.
3: Muy buenos días. Esta es la cuarta intervención en el barrio. Esta calle era una calle muy complicada, Salvador Sanfuentes, entre Bascuñán Guerrero y Unión Latinoamericana. Aquí está el CEFAM, justo en donde estamos ahora transmitiendo. Hace un par de meses falleció una persona en un intercambio de disparos, han resultado heridas personas. O sea, era un núcleo muy duro. Esta intervención era necesaria porque se estaba transformando ya en un problema muy serio, sobre todo por el control territorial que estaban ejerciendo algunos grupos criminales. Ahora, idealmente nosotros pensábamos intervenir con urbanismo táctico que no era cierre perimetral, pero la Dirección de Seguridad, con informe de inteligencia policial, determinó que la única forma para poder resolver el problema acá era con el cierre, y vamos a operar de la misma manera que en la Supermanzana. Van a haber guardias municipales en las puertas, que va a permitir el flujo de vehículos y de clientes, de personas, carga y descarga. Esta calle llevaba muchos años cerrada al control, ya estaba tomada hace 10 años, pero absolutamente cerrada al tránsito vehicular 4 años.
2: Sí, Adolfo, de hecho eso es un punto importante, porque todos recordamos quienes alguna vez hemos estado en el barrio Meix, que aquí básicamente no se podía transitar, estaba ya la calle incluso tomada en su totalidad, y nos comentaban que incluso de la totalidad de puestos, incluyendo toldos azules, que eran más de 200, solo 43 aproximadamente tenían un permiso para operar.
3: 43 permisos que van a seguir trabajando ellos en la calle porque tienen las autorizaciones. 220 eran informales o toldo. El universo era de 267 puestos, imagínense, en 100 metros, era una enormidad. Aquí habían ya tres calles. ¿Y qué ocurría con el comercio formal a los lados? Lo que ellos llamaban los ribereños, que ya no tenían visitas. Estaban siendo sometidos a extorsiones. Bajaron las ventas, hay comerciantes socios nuestros de nuestra asociación gremial en esta calle que quebraron, se quemaron locales de nuestro asociado acá, entonces es una calle muy compleja. Nosotros vamos a seguir avanzando, yo quiero dejar súper claro, el trabajo de la asociación gremial con el municipio de Santiago y la Dirección de Seguridad especialmente, es avanzar en el plan de intervención que nosotros le planteamos al municipio. Este plan requiere financiamiento privado, no hay otra forma. No podemos esperar el financiamiento público porque si no vamos a estar 10 años, hay otras prioridades. Entonces lo que nosotros estamos queriendo es ir avanzando en otras calles, no vamos a decir dónde, ni cuándo, ni cómo, precisamente porque el éxito de esta intervención es la sorpresa. Nosotros, al actuar con sorpresa, evitamos daño a las personas, a los mismos comerciantes que iban a querer recuperar su espacio, y de esa manera vamos a ir recuperando en un proceso que es largo. Esto no es fácil. Hay zonas de domiciliarias, habitacionales del barrio que no han avisado hoy en la mañana, que están siendo demarcadas por estos grupos, y hay conflicto ya de otros grupos que tenían tomado, de los que están siendo desplazados a confrontar.
2: Entonces, lo que se llama el fenómeno, el efecto globo, ¿no? Que uno aprieta en un sector y termina trasladándose el fenómeno hacia otras zonas. Y ahí está el desafío, ¿cómo se hace cargo el municipio también de esto para evitar que se trasladen estos puestos hacia otras zonas y se genere el mismo efecto que había aquí en esta calle?
3: A ver, ese es un desafío para el municipio porque debe aumentar el control. El director de seguridad así lo va a hacer, así se ha comprometido. Y nosotros además debemos continuar con las intervenciones, con urbanismo táctico. Nosotros tenemos calles bien complejas, Sacié y Grajales, deberíamos avanzar con Unión Latinoamericana también. El eje de Alameda, vereda norte y sur, entre Unión Latinoamericana y Estación Central, es una zona muy complicada. Ahí están operando la jauría y hay mucho. Muchos se van a ir para allá. También hay que trabajar. Tenemos muchos flancos abiertos. Lo que yo quiero que entiendan es que esto no se resuelve de un día para otro. Nosotros lo comprendimos y por eso que tenemos un plan en fase. Esto demuestra que el plan no se terminó con la supermanzana, que va a seguir avanzando. Y le pedimos a los comerciantes del barrio que confíen y tengan paciencia, y al público que ya pueda venir este fin de semana con tranquilidad a esta calle, que es muy buena. Esta es una calle del cotillón, de productos de muy buena calidad que ya no podían visitar. Ahora, mire, si cada calle que se recupera para el público, para la gente.
2: Eso es muy importante. Estábamos hablando con Adolfo Numi, le quiero agradecer por este contacto con nosotros y bueno, dejarlos con la imagen en vivo a esta hora de la mañana de nuestro camarógrafo Cristian Álvarez con la instalación de estas rejas perimetrales aquí en Unión Latinoamericana con Salvador Sanfuente, en un trabajo que se ha estado llevando a cabo, José, desde muy temprano, a partir de las 4 de la mañana aproximadamente. El desafío es también hacerse cargo de lo que conversábamos con Adolfo, ¿no? Este fenómeno del efecto globo, donde se traslada a las personas que estaban instaladas en esta zona hacia otros sectores del barrio Mex. Esa no es la idea, por lo tanto ahí también la importancia de que las autoridades puedan tener una presencia policial constante para evitar problemas mayores. Así que nos quedamos acá con este operativo policial que se está llevando a cabo ya con la instalación de las rejas aquí en calle Salvador Sanfuentes y con el trabajo tanto de COP de Carabineros para la desocupación de las distintas calles aquí en el barrio Mex.
1: Bien, Valentina Nieto en el barrio Mex, seguimos en contacto en estas nuevas medidas de seguridad con las rejas que tú nos detallabas, también se han instalado desde muy temprano en ese sector de la capital. Hablamos más rato, Valentina, muchas gracias.
2: Buen día, hablamos.
1: Chao, buen día. 9 de la mañana con 9 minutos. Les hemos estado contando que el día de ayer en la tarde, a las 4 y media de la tarde para ser más precisos, hora local, llegó a la ciudad de Punta Arenas el presidente de la República, José Antonio Kast, acompañado de la primera dama, María Pía Arriazola, y de algunos ministros. El presidente aterriza en Magallanes para sostener una gira de 2 días en ese territorio. Su arribo a la zona, en el extremo sur del país, se da en medio de la polémica con Argentina, después de que un general de aviación planteara que su país tiene soberanía sobre el estrecho de Magallanes. Bueno, esta controversia, ustedes saben, ha seguido escalando durante las últimas jornadas, sobre todo después de que se conociera un decreto presidencial argentino del año 2021 en el que se asegura que ese territorio es, comillas, un espacio compartido. Bueno, sobre esto, señalar que la expectativa que existe sobre la bilateral con su par argentino Javier Milei, agendada para mañana, en la que todo indica se derogaría dicho decreto. Bueno, además de ser consultado por esta controversia con Argentina, el presidente Kast también ha atendido temas relacionados a la región de Magallanes, además de responder preguntas a la prensa sobre el debate de seguridad que se da en nuestro país con la agenda que busca levantar el Ejecutivo y además considerando lo que sucedió con el alcalde de San Bernardo que hablábamos en el bloque anterior. Vamos a escuchar parte de las reflexiones del presidente de la República en la región de Magallanes.
4: Primero es decir que nunca habrían estado en esa situación, ¿ah? Porque alguien como Janet Jara jamás habría presentado una situación como esta, porque es cosa de ver lo que discutimos tanto tiempo en los debates presidenciales y quién favorecía el ingreso de la migración irregular, el sector de Janet Jara. Si lo que ocurría en migración irregular, miremos la reforma refundacional que se levantaba durante los primeros meses del gobierno de Gabriel Boric. No había equilibrio de los poderes, había una denostación hacia la autoridad policial, por lo tanto esa situación jamás se habría dado. Si las leyes que se aprobaron en beneficio de la acción policial no fue por iniciativa propia de quienes mandaban, fue porque había una demanda ciudadana muy alta de seguridad que sigue existiendo hasta el día de hoy.
1: Bueno, yo les decía antes de presentar la declaración del presidente que al ser consultado sobre la agenda de seguridad que busca levantar el Ejecutivo, precisamente el presidente de la República, hace referencia a las apreciaciones que han tenido algunos parlamentarios del oficialismo, como el senador Vial, quien en la mesa de Tolerancia Cero el día lunes en la noche señaló que el proyecto de reforma constitucional por seguridad, si hubiese sido presentado por Janet Jara, si es que ella hubiese ganado la presidencia de la República, él lo hubiese votado en contra. Bueno, ahí el presidente de la República, José Antonio Kast, responde precisamente a esa apreciación que incluso despertó controversia y diferencias en el oficialismo. Por ejemplo, la presidenta de RN, Andrea Valladares, decía que los proyectos de ley o los proyectos de reforma constitucional no tienen un color político o no hay que fijarse en quién lo firma, sino más bien en el contenido de dicho proyecto. El presidente Kast, en la declaración que ustedes escuchaban recién, hacía referencia a que, a su juicio, y conociendo lo que era el programa de gobierno de Janet Jara al momento de ser candidata a la presidencia, él creía que no hubiese presentado un proyecto de estas características, de alguna u otra forma también poniendo paños fríos a la polémica que incluso se ha generado en el oficialismo por las declaraciones del senador Vial y también del senador Esquella, en influyentes con la periodista Paula Escobar. Bueno, además, en estas declaraciones del presidente de la República, él señaló que al llegar a Santiago verá cómo puede reunirse con el alcalde de San Bernardo a propósito también de este plan que buscaba asesinar al alcalde de San Bernardo, incluso con una fecha agendada para el próximo 17 de septiembre y que está siendo investigado por el Ministerio Público y que tuvo como consecuencia otorgar una mayor protección a la que ya tenía el alcalde de San Bernardo. En el bloque anterior, el delegado presidencial de la región metropolitana, Germán Codina, nos confirmó que a la protección que ya tenía el alcalde de San Bernardo a propósito de este plan, se le ha otorgado una protección de mayor envergadura para evitar cualquier tipo de peligro. 9 de la mañana con 13 minutos, seguimos con CNN Chile Radio. Hablemos de información internacional, está con nosotros en la mesa de trabajo la subeditora del área internacional, la periodista Isel Guerra. Isel, ¿cómo estás?
5: ¿Cómo estás?
1: Buenos días. José,
5: sí, hay varias noticias que se puede revisar, pero el foco ha estado puesto mayoritariamente en la situación en Medio Oriente durante estas últimas horas, partiendo con nuevos ataques que se han reportado entre Estados Unidos e Irán durante la noche de este martes y también parte de la madrugada de este día miércoles. Ataques y represalias mutuas que ya están siendo calificados como el peor desde hace un mes. ¿Qué ocurrió? Bueno, Estados Unidos, y lo informábamos el día de ayer, lanzaba ataques contra Irán, bajo la versión de Estados Unidos, estaban atacando y alcanzando solo blancos castrenses, y eso llevaba a que las horas siguientes también Teherán hiciera lo propio y lanzara también ataques en represalia ante lo que acusan fue un bombardeo que afectó a civiles, particularmente a una vivienda donde se estaba llevando a cabo un matrimonio, y eso finalmente condicionaba que Irán el día de ayer por la noche y también parte de este día miércoles por la mañana lanzara a

0: ataques a bases de Estados Unidos que están ubicadas en Medio Oriente, particularmente en Jordania, en Bahrein y también en Kuwait. Respecto al primer país, aquí Irán incluso dijo haber asesinado a soldados estadounidenses en una base militar en Jordania, algo que de todas formas han negado funcionarios estadounidenses en este lugar. Han rechazado estas supuestas bajas en sus filas, en las filas estadounidenses, a raíz de un supuesto ataque iraní contra esta base militar en Jordania. Pero no es la única. En Kuwait también se reportaba en la base aérea que utiliza Estados Unidos un ataque que generó un incendio al alojamiento de un comandante estadounidense que efectivamente causó daños materiales, pero que no dejó muertes, según informan por estas horas en los medios locales. Y todo esto a raíz de lo que están viendo ustedes en imágenes, ¿no? Que son, por cierto, los ataques que ha lanzado Irán en las horas siguientes, pero a raíz de lo que señalan es un ataque en represalia a esta acción militar contra civiles, particularmente contra esta vivienda que estábamos viendo anteriormente, que se estaba desarrollando un matrimonio en su interior y que dejaba 4 personas fallecidas, entre ellos un menor de edad, según la Media Luna Roja iraní, y que además se apunta a otras 53 personas que resultaron heridas en Khuzestan, en la provincia de Hormuzgan, a raíz, por cierto, de este ataque que señala Irán afectó directamente a civiles, pese a que el objetivo, según plantean los medios locales iraníes, era una torre de comunicación que estaba ubicada en esta zona residencial. La imagen es sumamente decidora. Revela por lo demás el daño y la extensión de este ataque o de este bombardeo que finalmente afecta a estos civiles, como lo está planteando Irán por estas horas. Y que aquí, ojo, desde la Guardia Revolucionaria iraní califican de la siguiente forma: un ataque ciego y desesperado donde Estados Unidos atacó diferentes lugares y también a civiles. Ya hay algunas figuras dentro de Irán particularmente que lo están comparando con el ataque que se reportó el primer día de este conflicto a finales del mes de febrero en Minab, donde 168 personas perdieron la vida, entre ellos estudiantes, ¿no? Lo podemos recordar, por cierto, con los estudiantes de Minab. Y claro, a raíz de ese episodio que marcaba el inicio este conflicto, ya algunos lo están relacionando también, por cierto, con lo que ocurría en esta vivienda donde se estaba desarrollando este matrimonio, esta boda, y que ha desencadenado una nueva cruzada de ataques en estas últimas horas, José, que en definitiva nos recuerdan otra vez que la guerra está lejos de terminar.
1: Claro, pese a los intentos o pese a lo anunciado que fue en su minuto por el propio presidente de Estados Unidos, sí, que se había alcanzado una tregua o que se había alcanzado un acuerdo o que ya faltaba poco para alcanzar. Bueno, hubo un cese en las hostilidades, sí, pero por un periodo bastante más corto a lo que al menos se proyectaba en un comienzo. Queda por ver, Isel, qué pasa durante las próximas horas, las próximas semanas, y queda por ver también cómo sigue sustentando el gobierno de Donald Trump un conflicto que a todas luces y de manera interna no lo favorece para nada, mirando, claro, por ejemplo, las elecciones de medio tiempo.
0: Sí, es algo que hemos hablado en otras oportunidades, por cierto, ¿no? Quedan algunas semanas más para las elecciones de principios de noviembre, las elecciones de medio término, en medio de un año que ha significado varios efectos, por cierto, para la población estadounidense, partiendo, y el más evidente, el precio del petróleo, que, ojo, en estos últimos días ha vuelto a subir. Estaba revisando actualmente y se está transando a esta hora el barril de crudo Brent en $94. Aproximadamente, nuevamente se acerca esta barrera psicológica de los $100, de la que ya ha cruzado en más de alguna oportunidad durante todos estos meses de conflicto. Pero claro, también con una guerra que se ha prolongado muchísimo, que hasta este momento no ha finalmente, lo que se entiende sería el objetivo de Estados Unidos, hacer un cambio de régimen en Irán. Eso no ha pasado, ¿no? De hecho, lo que hemos visto ha sido precisamente cómo el régimen iraní se ha logrado perpetuar y mantener, pese a las bajas que podría tener, pese a los golpes que se han registrado durante todos estos meses. Y claro, ahora con una nueva ronda de ataques, nuevas tensiones que se han reportado sobre todo desde el día lunes particularmente, y con Washington que atacaba a Irán por primera vez desde el mes de julio, tras este memorando de entendimiento que estábamos hablando anteriormente y que se había alcanzado a mitad de este año, pero que, pese a los esfuerzos diplomáticos, vemos cómo prácticamente quedan foja cero después de lo que hemos visto, sobre todo en estos últimos días, José. Vamos, claro, a avanzar en esta revisión, pero como yo te mencionaba, con temas que han estado bastante cargados a la situación en Medio Oriente, pero particularmente con lo que le ha correspondido a estos soldados o marineros estadounidenses que han llegado a tierra después de más de 8 meses de estar en el mar. Estamos hablando de los marineros a bordo del USS Abraham Lincoln, este portaaviones estadounidense que traslada 5.000 personas a bordo en medio del conflicto con Irán y que ya lleva más de 250 días, más de 8 meses, por cierto, en alta mar, con solo una oportunidad que logró desembarcar, pero que en rigor ha estado todo este tiempo bajo un escrutinio bastante grande, sobre todo en estas últimas semanas. Primero, por estas informaciones del deterioro en las condiciones de vida al interior de este portaaviones, así como también problemas de salud mental con episodios que señalan quienes han estado al interior de intentos de suicidio de algunos de los marineros debido a las condiciones y a la larga estancia. Prácticamente casi un año, ¿no? Por cierto, a bordo de este portaaviones. Bueno, finalmente ha llegado durante esta mañana de día miércoles a la M. Shabang, que es un puerto tailandés que está al sur de Bangkok y donde se ha reforzado, por cierto, la seguridad, particularmente la turística ciudad de Pattaya, un destino de descanso y recreación, que fue uno de los puntos de descanso, por lo demás, en medio de la guerra de Vietnam en su momento y que a raíz, por cierto, de ese episodio es que ha generado una suerte de popularidad entre turistas extranjeros porque es conocido no solo por sus playas, sino que también por su animada vida nocturna y el turismo sexual al que se le asocia. Por eso también, a raíz, por cierto, de este desembarco, aunque no lo han dicho explícitamente las autoridades de Tailandia, a raíz, por cierto, de este desembarco masivo de 5.000 personas, en estos últimos días se ha intensificado la represión contra trabajadores sexuales en este lugar y es parte también de otro de los puntos que deja esta noticia, este desembarco después de casi más de 8 meses, no casi, más de 8 meses que han estado en alta mar, por cierto, los marineros estadounidenses en medio de las preocupaciones, por cierto, del estado de salud de quienes están a bordo y sobre todo de la salud mental de estas más de 5.000 personas que han llevado casi un año, por cierto, en alta mar durante todo este periodo en medio del conflicto.
1: Claro, ¿y cómo sigue el itinerario ISEL pensando en el regreso ya a Estados Unidos? ¿Qué hay en el cronograma?
0: No se ha informado explícitamente primero sobre cuántos días van a estar en este lugar, uh-huh, o si es que esto va a significar el regreso, por cierto, de estos 5.000 soldados.
1: 5.000, sí.
0: Eso no ha quedado del todo claro hasta este momento, si es que efectivamente van a poder regresar a Estados Unidos o por el contrario van a tener que continuar, por cierto, llevando a cabo las labores o si, por ejemplo, podría haber alguna especie de recambio. No se ha informado por parte de las autoridades hasta este momento. Se ha señalado que van a estar ubicados en una suerte de recinto turístico los marineros, los 5.000 marineros que han estado a bordo del USS Abraham Lincoln durante todo este tiempo. Pero vamos a estar atentos porque este tema sin duda generó bastantes repercusiones en Estados Unidos, sobre todo en estas últimas semanas ante las preocupaciones y los informes de reportes de suicidio o intentos, exacto, de suicidio más bien, al interior de esta embarcación. Vamos a cambiar de tema, vamos a continuar también con el foco puesto en Medio Oriente, pero en nuestra región, porque el día de ayer Perú ha informado que rompe relaciones diplomáticas precisamente con el régimen iraní. Así lo ha informado el Ministerio de Relaciones Exteriores de la nación vecina, donde culpa a la República Islámica de incitar a la violencia y aumentar la escalada del conflicto. Lo han informado a través de un comunicado donde señalan: Perú rechaza de manera enérgica que Irán incite a la violencia y a la escalada de conflictos en el Medio Oriente, así como su obstrucción a la labor del Organismo Internacional de Energía Atómica. Hablan aquí de una profunda preocupación por las severas restricciones impuestas por el régimen iraní, así como la disrupción del comercio internacional a través del estrecho de Hormuz desde marzo de 2026, que es el inicio prácticamente de este conflicto y que ha tenido a todo un planeta en vilo debido al cierre, por cierto, de este crucial paso fluvial. Aquí lo que señala Perú como su razón para llevar a cabo esta decisión diplomática es que precisamente la nación vecina tiene una histórica vocación pacifista y en ejercicio de su indeclinable compromiso con el respeto al derecho internacional respecto de ciudadanos iraníes que puedan estar, por cierto, en la nación vecina. Aquí señalan que esta decisión no entraña la ruptura de relaciones consulares necesarias para velar por los nacionales de cada estado, así como también civiles ciudadanos peruanos que puedan estar en Irán, y por tanto se atienden las demás funciones previstas en el artículo 5 de la misma convención, haciendo alusión que esto responde más bien a relaciones diplomáticas entre estos dos países, pero no deberían haber problemas problemas, por cierto, para los connacionales de estas dos naciones que podrían estar tanto en Perú como en Irán.
1: O sea, la función de los consulados respectivos se mantiene.
0: Exactamente. Perfecto. Así que, pero ojo, que no es la primera decisión que vemos en nuestra región respecto a romper relaciones diplomáticas con Irán. Argentina hizo ya, tomó esta decisión en abril de este año, y eso claramente marca un rumbo respecto a lo que podríamos ver eventualmente de otras naciones en nuestra región.
1: Mira, hay que estar atentos a ese tema. Isel, ¿con qué vamos a terminar esta vuelta por el mundo?
0: Vamos a ir cerrando esta revisión internacional, cambiando totalmente de tono respecto al foco que ha estado puesto en Medio Oriente, por cierto, en estas últimas horas. Y con Ariana Grande, que ya es oficial, se retira de la vida pública.
1: Lo venía anunciando igual.
0: Lo había anunciado, exactamente. Sí. Lo que ocurre es que anoche terminó su gira internacional. Eternal Sunshine, en Londres, donde llevó a cabo este concierto, donde se la vio bastante emocionada, por cierto, teniendo en cuenta que con esto se marca ese alejamiento, ¿no?, de la vida pública, y se retira de las cámaras después de una decisión que, como tú bien señalabas, ya se había hecho pública hace algún tiempo atrás, hace un par de semanas atrás. Ella anunciaba que se iba a alejar de los escenarios y, por cierto, también de ello, de la vida pública. Una suerte de discurso bastante emocional que dio el día de ayer y sumamente emotivo. Estuvo a punto de llorar en varias oportunidades, especialmente en una de las canciones, One Last Time, que por lo demás está directamente relacionada con Reino Unido a raíz del ataque en Manchester en 2017, cuando ella estaba realizando un concierto, y posteriormente ella lanza, por cierto, esta canción, que fue la que cantó el día de ayer también, pero independiente de haber estado, por cierto, sumamente ligada a sus emociones, teniendo en cuenta y entendiblemente, señalando que es el fin, o al menos en la pausa, que no ha estado bastante clara sobre cuánto tiempo va a estar alejada de los escenarios. Bueno, ella mantuvo bastante la compostura, señalan, y que de todas formas deslumbró en el escenario, José, pese a este anuncio que ya se sabía, pero que finalmente podríamos decir hoy es el día uno.
1: Sí, claro.
0: Este alejamiento de la vida pública.
1: Es que lo había dicho que una vez terminara su gira iba a tomar esa determinación. Lo cierto es que han sido muchos años de una tremenda exposición pública, de grandes éxitos en la música, con participaciones en el cine también muy connotadas. Y ella deja claro, cuando entrega los argumentos hace algunas semanas atrás, que no tiene que ver con las críticas que surgieron hace algunas semanas atrás por su aspecto físico. ¿Te acuerdas que muchas personas le cuestionaban la delgadez o llamaban a la preocupación por una extrema delgadez? Bueno, ella finalmente dice, no tiene que ver con eso, esta es una decisión para hacer una pausa. Y se entiende, han sido muchos años.
0: Exacto, de hecho todo esto se origina hasta cierto punto como la atención mediática más excesiva contra ella, porque el mes pasado ella lanzó un videoclip, un sencillo también, Petal, y donde allí entre sus fans particularmente generó bastante preocupación por su estado de salud. Habían publicaciones en redes sociales que señalaban lo siguiente, que se había vuelto tan delgada que la gente estaba realmente preocupada por su estado de salud. En medio de ese suerte de ribete específico por su condición física, es que ya señala que se iba a tomar un descanso de todas estas apariciones públicas futuras. Pero ella señala que es básicamente por este incesante y constante escrutinio público en medio de lo que no solo había ocurrido hace un mes atrás, sino que se llevaba arrastrando en los últimos meses. Y como tú bien señalabas también, ella descartaba que esta pausa se debiera precisamente a su estado físico. Lo señaló en su momento, hay que establecer límites, los seres humanos necesitamos un respiro de vez en cuando, teniendo en cuenta la larga carrera que tiene, por cierto, la artista de 33 años.
1: Es muy joven.
0: Es sumamente joven, pero que desde muy chica no ha estado frente a las cámaras en serie, siendo también una artista integral, no solo participando en producciones, sino que también evidentemente en su rol de cantante, que la ha tenido, te diría, José, frente a las cámaras en los últimos 20 años al menos.
1: Sí, me gusta la canción que tiene con The Weeknd.
0: Sí, por ejemplo.
1: Es muy buena.
0: Muy buena canción.
1: Muy buena. Oye, bueno, veremos qué pasa. Lo más probable es que en algún tiempo más la veamos volver con alguna canción, con algún exitazo, o tal vez con una gira. Muchos la piden también en nuestro país en una futura presentación.
0: Habrá que ver cuándo va a hacerse regreso finalmente, José.
1: Claro.
0: Frente a las cámaras y sobre todo a los escenarios.
1: Que por ahora descanse, que se tome una pausa.
0: Tal cual.
1: Isel, gracias por estar acá, que tengas una muy buena mañana y nos encontramos más adelante.
0: Nos vemos más adelante.
1: Chao, Isel. 9:29. Vamos a cnnchile.com. Ahí está el titular que queremos destacar a esta hora de la mañana. Les cuento que la presidenta del Senado, la senadora Paulina Núñez, suspendió la discusión y votación del proyecto de sala cuna universal luego de las manifestaciones de distintos gremios en las tribunas del hemiciclo. Durante la intervención del legislador Enrique Lee, se tensionaron los ánimos cuando emplazó a quienes se encontraban en la galería. Comillas, y la pregunta que yo le hago a la galería es, ¿de dónde financiamos más o mejores derechos sociales? En un país que está en una clara crisis laboral, en un país que tiene un crecimiento y un desarrollo económico deplorable producto de malos gobiernos anteriores. Entonces, cuando algunos colegas parlamentarios, decía el senador Lee, dicen que somos alérgicos a los derechos, yo les quiero decir que los derechos tenemos que financiarlos y se financian con crecimiento y desarrollo económico. Bueno, en esa línea emplazó a los parlamentarios que a su juicio hace meses o años atrás encabezaban marchas que destruían en el país, que afectaban el crecimiento y el desarrollo económico. Parlamentarios que nos hicieron gastar miles de millones de dólares en procesos constitucionales que no terminaron en nada. Esa es la verdad. Bueno, en medio de esos planteamientos del senador Lee, en medio de los gritos también que se produjeron desde la galería, la presidenta de la Cámara Alta, la senadora Paulina Núñez, manifestó: señora, por favor, probablemente respondiendo a uno de los gritos de la galería. Luego, el legislador de la región de Arica y Parinacota cuestionó que los gremios que reclaman son aquellos que actualmente tienen empleo. Bueno, se generó todo un cruce entre lo que estaba pasando en el hemiciclo versus la galería y finalmente Sala Cuna Universal vio interrumpida su discusión en el Senado y ha sido reagendado para el día martes de la próxima semana. Todos los detalles, toda la data la encuentran en cnnchile.com. 9:31, 14:04 es la temperatura actual. Comenzamos con 10 hace una hora atrás. Ha ido subiendo, el pronóstico nos indica 23 a 24 grados para el día de hoy. Se va actualizando. Vamos a la pausa, ya estamos de vuelta con Voces del Poder.
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0: Estamos de vuelta en este día miércoles en NN Chile Radio, 9 de la mañana con 35 minutos. Hacemos un resumen de titulares a esta hora. El presidente José Antonio Kast emplazó a la ex candidata presidencial Janet Jara por las críticas que realizó a la reforma de seguridad. El mandatario señaló que alguien como Janet Jara jamás habría presentado una situación como esta. El ministro de Hacienda, Jorge Quirós, reconoció que deberán ajustar la proyección de crecimiento del país para este año. Esto después que el IMASEC de julio registrara una caída de 1,5%. Hoy la Corte Suprema comenzará la revisión de los 57 cuadernos de remoción de magistrados investigados por haber viajado al extranjero con licencias médicas. El pleno del máximo tribunal comenzará a escuchar los alegatos de las partes. El Senado debió suspender la discusión y votación del proyecto de sala cuna universal luego de las manifestaciones en las tribunas del hemiciclo. Los comités de la Cámara Alta acordaron postergar la tramitación para el próximo martes. El régimen iraní lanzó ataques contra bases de Estados Unidos en Bahrein, Jordania y Kuwait. Es el tercer día en que Washington y Teherán continúan los enfrentamientos en la zona. Dos fechas de castigo recibió el delantero de Colo-Colo, Javier Correa, por el obsceno gesto que hizo mientras festejaba el triunfo en el Clásico contra Universidad de Chile la semana antepasada. Con esta sanción, el jugador se perderá los partidos ante Huachipato y Deportes Concepción. Nueve de la mañana, 37 minutos. Iniciamos desde ya. Voces del Poder nos acompañan en este día miércoles. Cristian Munkever, exdiputado, exministro y exconvencional, en este momento de manera telemática. Y Arturo Barrios, exdiputado, que también está en el estudio de CNN Chile Radio. Gracias a ambos y muy buenos días. Cristian, vamos a comenzar contigo, que hay que dar también la excusa del caso a propósito del tráfico en nuestra capital. No ha logrado llegar a tiempo a los estudios, pero le agradecemos igual la conexión. Y a Arturo también le contamos que el primer tema tiene que ver con lo declarado por el senador del Partido Republicano, Cristian Vial, por la reforma de seguridad que divide otra vez al oficialismo cristiano al señalar que si este proyecto de reforma constitucional hubiese sido presentado por Janet Jara, lo hubiese votado en contra. ¿Cómo recibes una declaración de esas características? ¿Realmente la firma de un documento importa cuando hablamos de seguridad?
1: A ver, primero que todo, saludar a Arturo y agradezco la disposición de poderme conectar.
0: Gracias a ti.
1: A veces la realidad nos atrapa, entonces no pude llegar a tiempo y eso que llevaba harto rato trasladándome. Pero bien, lo importante es que estamos conectados. Yo creo que las declaraciones del senador a veces reflejan, no digo generalmente o generalizar, pero refleja la realidad política que a veces estamos viviendo, que es bastante intensa. ¿En qué sentido? Me explico. No comparto la declaración, pero esto de la polarización, de entender que la relación en el mundo público es amigos-enemigos, que lo que presenta el de al frente va a ser malo porque lo presentó el de al frente, que lo que presenta mi equipo va a ser bueno per se. Mire, es reflejo de los tiempos, lamentablemente, de los tiempos que todavía vivimos. Y no solamente en nuestro país, sino que en general, cuando uno mira a otros países, pasa un poco lo mismo. Si el día de mañana un candidato de izquierda o un gobierno distinto al actual presenta una reforma, no porque la presenten ellos va a ser mala. Yo creo que a partir de lo que se presente se puede corregir, claro, mejorar, dialogar y conversar. Entonces, a la pregunta concreta, no comparto para nada su declaración. Creo que fue un error. Creo que refleja los tiempos que estamos viviendo, lamentablemente, no por todos, y por eso no generalizo. Y el llamado, obviamente, es ojalá a que la agenda importante en materia de seguridad, más allá de estos sinsabores de la reforma, de una de las modificaciones que se presentó, ojalá se converse, se dialogue, se llegue a un buen marco de entendimiento. Y si no, bueno, cada uno votará como estime. Pero no me representa eso.

0: esa declaración. Yo
1: Bueno,
0: creo que
1: y Cristian.
0: no, no.
1: Sí, y le vamos también a preguntar el parecer a Arturo Barrios, que nos acompaña en el estudio, a lo señalado por el senador Vial, que estábamos hablando fuera de micrófono. Se agrega también lo que dijo el presidente de la República esta mañana desde la región de Magallanes al ser consultado sobre este tema. El presidente dice, conociendo a Jeanette Jara, no sé si son las palabras exactas, pero él señala que no cree que Jeanette Jara hubiese llegado a presentar una reforma de estas características. Arturo, ¿cómo respondes a los dos puntos?
2: Bueno, primero que nada, saludo a Cristian, gran exministro y de verdad una persona que yo respeto mucho, ¿ah? Porque lo escucho en el diálogo político. Diálogo político que yo creo que se va perdiendo, ¿ah? Y yo creo que es una responsabilidad del gobierno. Mire, de aquí nosotros vamos a, junto a la presidenta Paulina Bodanovich, a ver a Christopher White, un alcalde que hoy día había sido muchas veces amenazado de muerte, pero además un sicario, ¿no? Señala en el día de ayer que había un plan para asesinarlo antes del 17 de septiembre. Estamos hablando de un antes y un después. ¿Y dónde está el ministro Arrau con el presidente de la República? Bueno, están preparando una cumbre de ultraderecha en Chile, ¿ah? Viendo qué es lo que van a discutir en Casa Piedra, en vez de estar y generando acciones y herramientas para que eso no ocurra. ¿Por qué digo esto? Porque reformas legales todas. Yo, como parlamentario, presenté el 6 de agosto del 2025 una reformulación del registro ADN, porque había 1.221 presos que no se sabía quiénes eran. De hecho, por azar se detectó uno de los criminales del Tren de Aragua en la cárcel de Valparaíso. Entonces, todas las reformas legales. Mire, de las 32 medidas, no hay ninguna que tenga que ver con, por ejemplo, reinserción o con los temas presupuestarios. Pero, en fin, eso es la discusión. Reformas constitucionales, no. ¿Por qué? Porque no se requieren para este punto. Entonces, ¿cuál es la discusión de fondo? Es que uno tiene que. La democracia se sustenta en la división de los tres poderes del Estado, ¿no? Entonces, si es que uno extiende a 8 meses un estado de excepción sin la anuencia del legislativo. Si es que uno genera finalmente un registro de agrupaciones terroristas sin la anuencia del Poder Judicial, bueno, entonces está dotando al Ejecutivo de ciertos poderes que no corresponden para lucha frontal contra la delincuencia. En eso estamos todos de acuerdo. Entonces, creo yo que sin estar de acuerdo, las declaraciones de hoy día del presidente de la República son absolutamente desmesuradas. O sea, sigue estando en campaña. ¿Qué tiene que ver Jeanette Jara en esto? Si ellos presentaron una agenda que ni siquiera tienen el acuerdo
1: Cristian.
2: entre los que sostienen este gobierno.
1: Bueno, y hagámosle esa pregunta a Cristian Munkever. ¿Qué tiene que ver Jeanette Jara?
0: O sea, pocaso tiene que ver, pero.
2: Nada, nada, Cristian, no tiene nada que ver. O
0: No,
2: sea,
0: no.
2: te cambiaste de película, eso ya pasó.
1: Cristian.
0: Claro, más que. Mire, es muy cierto. O sea, a ver, José Antonio Kast, el presidente, yo voté por él, es mi gobierno, mi partido está colaborando con el gobierno, pero eso no quiere decir que uno sea obsecuente con todo, ¿no es cierto? Yo creo que tirar la pelota para Jeanette Jara en esta discusión, no sé si sea lo. O sea, yo creo que es consecuencia de lo que dijo el senador Vial. Porque él dice, estoy tratando de interpretar, buscarle una explicación a esto. Él dice, si esto lo hubiese presentado el gobierno de Jeanette Jara, yo lo voto en contra, aunque sea igual. Pero si lo vota mi gobierno, lo voto a favor. Ya, está bien, no comparto esa frase. Entonces, claro, yo creo que el presidente, palabras sacan palabras, ha dicho, yo creo que Jeanette Jara no habría nunca presentado esto. Pues, pero llevar la discusión cuando tú ganaste la elección, cuando estás gobernando al gobierno opositor eventualmente, que podría, o sea, perdón, al otro gobierno, a la alternativa que podría haber sido gobierno, representado obviamente en Jeanette Jara, que fue la persona que llegó a la candidatura, no sé si sea el mejor de los ejemplos. Yo, mira. Y Arturo lo ha señalado, uno podrá estar de acuerdo en todo, en parte, pero la agenda es seguridad y por lo tanto concentrémonos en eso. Y tratemos de buscar marcos de entendimiento que yo creo que hay un porcentaje altísimo, salvo esto de la reforma a la Constitución en esos aspectos que se ha señalado, de poder avanzar. Entonces, no sé, yo redireccionaría el esfuerzo.

0: comunicacional y político del gobierno hacia esa área, a reforzar los proyectos que hay, a seguir conversando. Entiendo que en la Comisión de Constitución del Senado estarían radicados gran parte de estos proyectos y por lo tanto ahí se
1: Qué
0: estaría
1: genial.
0: buscando alguna fórmula. Veamos qué sale de eso. Pero esta parafernalia de Janet Jara no creo que contribuya mucho porque además distrae. Pues nosotros llevamos, imagínate, llevamos 15 minutos hablando de Janet Jara, cuando lo importante es que saquemos las reformas en materia de seguridad
1: Ya,
0: adelante.
1: y en ese sentido, Cristian,
0: Y ahí veremos cuántos pares son tres moscas, quién se suma, quién no se suma, quién hace los arreglos, quién
1: sí.
0: modifica, quién mejora, en fin, y quién se resta. Lo más seguro es que una reforma de este tipo, en la cantidad de proyectos que hay, porque no es uno solo, y son todos proyectos distintos, lo más seguro es que tengan porcentajes altos de adhesión, pues. No me cabe la
1: Ya,
0: menor duda.
1: Cristian,
0: El
1: pero en
0: Partido
1: ese
0: Socialista, el
1: sentido, y te voy a
0: PPD,
1: hacer una
0: están en
1: pregunta
0: esa.
1: para luego darle la palabra a Arturo. ¿Priorizar sí o sí proyectos de ley y comenzar a abandonar esta idea de una reforma constitucional, al menos como primera discusión?
0: Yo creo que, a ver, yo no me distraería y concentraría todo mi esfuerzo en la reforma constitucional cuando veo que hay ciertas complejidades para sacarla adelante. Se necesita de 29 votos
1: Por eso.
0: y ese es el realismo total. Entonces, ¿tengo los 29 votos? No. Ok. Entonces, concentrémonos en donde sí tengo los votos. ¿Significa retirarla, restarla? Eso es una derrota política importante. Entonces, yo creo que hay que bajar el acelerador. Entiendo que se resolvió, como está en la Comisión de Constitución del Senado, ver si hay algún espacio de mejora y bajarle dos cambios. Y intentar sacarla adelante mejorada. Y si se llega a un acuerdo con una mejora importante, bueno, bienvenido sea. Eso haría yo. Que un poco lo que se ha tratado de hacer por el ministro Alvarado, entiendo,
1: Exacto.
0: hablando con el senador Araya, que preside la Comisión de Constitución. En concreto, me concentraría donde tengo acuerdos, avanzaría lo más posible, porque son agendas importantes, que además muchas son mociones parlamentarias y transversales. En eso me concentraría y gastaría energía. Y en esto otro, bueno, veamos cómo avanza con los parlamentarios y veamos si hay marcos de entendimiento. En esa comisión están representados casi todos los
1: Bien.
0: partidos con presencia relevante en el Senado, y por lo tanto, si de ahí sale un acuerdo, lo más seguro es que algo vaya a respero, pero yo gastaría mis cartuchos y mi energía también en el resto. Si
1: Se entiende el punto,
0: ayer la
1: claro.
0: leía, hoy día la leía en un listado gigante y es bien nutrida esa agenda, po,
1: Sí,
0: y es
1: claro que
0: muy
1: sí.
0: parlamentaria, o sea, es mucho de mociones.
1: Bien, Arturo.
2: Mira, para ir a lo concreto, este tan bullado delincuente indio Juan salió vestido de gendarme hace un tiempo atrás de la penitenciaría en Santiago. Y hoy día lo arrestaron y él ha señalado que había un plan para asesinar a un alcalde de este país, sea de derecha, centro, izquierda. O sea, cuando ya estamos en esa situación, la situación es de extrema gravedad y tenemos que tomar conciencia de aquello. Por eso lo que dice Cristian tiene toda la razón. Aquí hay que ponerse de acuerdo. Si la vida de autoridades y ya la vida de ciudadanos está absolutamente en peligro, por no decir que ya hemos tenido luces amarillas, rojas, en fin, de acontecimientos de aquello. ¿Se necesita una reforma constitucional para cambiar la situación de gendarmería? No. Lo que se necesita es que se aplique lo que votamos el año anterior, que era el traslado de Gendarmería al Ministerio de Seguridad. Entonces, ¿se necesita una modificación constitucional para que exista reglamento en la Ley de Seguridad Municipal? No, se necesita que haya reglamento. Se necesita que el gobierno ejecute las acciones que las 74 leyes que ya venían y que se pueden robustecer con reformas legales, como bien lo señala Cristian, bueno, necesitamos que eso, el gobierno actúe. Y para eso tiene que dejar a un lado un concepto ideológico de fondo, porque es como un dogma. Mire, necesitamos hacer esto, entonces vamos para adelante y no la vamos a retirar nada. Mire, esta ley
1: Bien,
2: había
1: Arturo.
2: comenzado por el Senado, con urgencia, con suma urgencia. Eso significa discutirla en 7 días cuando había una semana
1: Pero ya se
2: distrital.
1: flexibilizó
2: Entonces
1: aquello.
2: se flexibilizó,
1: Sí.
2: pero en relación a que ni siquiera los suyos apoyan una situación tan torpe como aquella.
1: Bueno, y vamos a seguir conversando del tema. Hacemos una breve pausa en Voces del Poder, en esta oportunidad con Cristian Munkever y Arturo Barrios en CNN Chile Radio. Ya estamos de vuelta.
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1: Estamos de vuelta en CNN Chile Radio. Seguimos en Voces del Poder con Cristian Munkever, exdiputado, exministro y exconvencional, y junto a Arturo Barrios, exdiputado que nos acompaña en nuestro estudio. Cristian, estábamos hablando de la discusión por seguridad y antes de pasar al otro tema, quería pedirte una última reflexión sobre el tono que ha tomado la discusión, porque lo cierto es que ha habido disposición a encontrar consensos, por ejemplo, de sectores de Chile Vamos, los ministros más políticos tal vez también han intentado generar esa negociación en el Parlamento. Y estábamos hablando con Arturo Barrios, que representa a la oposición, al socialismo democrático, que están dispuestos, dice él, o al menos un sector de la oposición, a encontrar ese punto en común. Pero lo cierto, Cristian, es que el Partido Republicano ha tenido tal vez una posición más férrea o menos flexible en torno a estos temas, por ponerlo en algunos términos. ¿Cuál sería el llamado que harías tú desde Renovación Nacional, por ejemplo, a ese sector del oficialismo?
0: Y mira, a ver, yo creo que los temas de seguridad son bastante más posibles de acercar posiciones, sobre todo en los tiempos que vivimos. Más aún con lo que Arturo nos devela, que todos sabemos respecto de la situación del alcalde, ¿no es cierto? Que hoy día se conoce, o se conoce hace unos días, pero que es una realidad que cualquier autoridad puede sufrir, y Dios quiera que eso no transitemos en nuestro país lo que ocurre en otros países, que es mucho más habitual. Y no solamente respecto de autoridades, sino que en general. Los temas de seguridad son coincidentes, hay mucho consenso, y además el diagnóstico está clarito. O sea, no es que uno piense A y el otro piense Z. Entonces lo que pasa es que lo que tenemos que buscar es la receta, y la receta son los proyectos de ley, las decisiones del gobierno, las acciones. Entonces yo veo que hay un espacio gigante para construir fórmulas de acuerdo, mucho más grande que el que hubo o eventualmente en otro tipo de reformas, pues lógico, eso es evidente, en reformas económicas, en si bajo subo impuestos, ahí la discusión es distinta, pero acá hay una amenaza real a la integridad de las personas, a la vida, etcétera. Entonces por eso yo creo que la mesa... es más simple sentarse en ella para poder buscar marcos de entendimiento. Ahora, en ese sentido, los socios del Partido Republicano, colaboradores, nosotros del gobierno, también tienen que hacer un esfuerzo. Y ese esfuerzo pasa por... Porque yo entiendo que su discurso es más estricto, más duro, ya está bien. Así fue en campaña. Pero gobernar no es fácil. Y gobernar requiere de sacrificios. Y por lo tanto también tienen que hacer un esfuerzo. Porque el gobierno, el presidente es del Partido Republicano. El ministro de Seguridad es del Partido Republicano. Tienen una bancada grande en la Cámara de Diputados. Y tienen una bancada de senadores también importante en el Senado. Entonces, mi punto es... flexibilizar no es, porque uno puede, sino en el fondo es disposición al diálogo y a entender que los socialistas también pueden interesarse por los temas de seguridad, que el PDG también puede interesarse por los temas de seguridad, o que el PPD también puede interesarse por los temas de seguridad, y que también tienen buenas ideas, y es que esas buenas ideas se pueden plasmar en soluciones razonables, sobre todo en estos temas que interesan tanto a la gente, porque quienes nos están viendo, lo más seguro es que voten por la derecha, por la izquierda, o no están ni ahí muchas veces. Pero lo que sí están ahí es que quieren que los temas de seguridad se resuelvan, y lo que nos piden a nosotros, bueno, en este caso Arturo y yo no estamos en el Congreso, pero lo que nos piden a quienes formamos parte de los partidos, de las organizaciones políticas, es que en estas cosas se avance. Entonces, hay un espacio. Yo creo que el Partido Republicano también tiene que entender eso. Es un esfuerzo, no es fácil, porque ser gobierno no es fácil, es sacrificios. Pero yo espero que eso se entienda bien y se mastique, se reflexione y se avance.
1: ¿Qué piensas, Arturo?
2: A ver, yo pienso dos cosas políticas y dos cosas más bien de forma, más bien de fondo, y una cosa de forma. Uno, yo lo dije en esta misma mesa cuando se conformó el gobierno de José Antonio Kast, que quizás iba a tener el mismo problema que Piñera uno, creer que la gestión supera la política. Eso no es así. Las bancadas opositorias y oficialistas hay que saber tratarlas, ¿no? Y la verdad es que el triunvirato Arrau, Kast y Quirós, que son el verdadero núcleo de poder del gobierno, yo creo que no entiende el dilema político de lo que es ser gobierno, ¿no? Segundo, dije además que este gobierno requería más de Chile Vamos que de lo que ellos creían, ¿no? O sea, necesitamos más Christian Monkever de ministro y menos personas que no tengan... Es que de verdad, que algunas veces las declaraciones
1: de los ministros... Si lo llaman, está dispuesto, pero...
2: Las declaraciones de los ministros es insólita. O sea, aquí hubo una ministra, perdóneme, que manda a los profesores, yo soy profesor, a vender. O sea, de verdad, es de una ignorancia supina, perdónenme, ¿no? Y lo siguiente, que tiene que ver con los acuerdos. O sea, uno puede tejer y construir mucho más acuerdos de los que se creen. Si nosotros votamos por la ley Naim Retamal en la bancada del Partido Socialista.
1: Oye, Arturo.
2: Y tuvimos una tensión con las coaliciones. Y también cuando se ve que hay conformación de comisiones sin el Frente Amplio, sin el Partido Comunista. O sea, si también son parte del juego democrático, son de representación parlamentaria.
1: Arturo, y en el
2: fueron
1: juego
2: gobierno, ¿cómo no van a
1: considerarlo? En el juego democrático y en la búsqueda de acuerdos desde la oposición, han buscado crear esta idea de un segundo piso para mejorar la estrategia, por ejemplo, frente al gobierno. ¿En qué va eso? ¿Quiénes compondrían ese segundo piso? ¿Es viable? Porque de tanto en tanto igual se dividen.
2: Nosotros somos una oposición heterogénea y diversa, que duda cabe de aquello. Tenemos
1: sin proyección de coalición.
2: Yo creo que las coaliciones se tienen que ver en el tiempo y no observo yo que haya una manifestación de coalición, porque eso no de unidad sí, pero de coalición hay que observar, en 30 meses más hay una elección y ahí se verán las políticas de alianza. Lo que sí es que, tanto que se dice, no, que la oposición no existe, ¿no? Mire, si es que nosotros no hubiésemos dicho lo de Steiner, si es que nosotros no hubiésemos denunciado las cosas que se han denunciado y que han sido de público conocimiento, nosotros hemos hecho una oposición y además hemos presentado propuestas. Presentamos 10 indicaciones que no fueron consideradas en el gobierno en la mega reforma tributaria. Hemos presentado propuestas en el ámbito de seguridad. Hemos presentado propuestas en los diferentes ámbitos. Entonces, ¿qué digo yo con
1: pero
2: esto?
1: También se dividieron cuando un senador quiso negociar.
2: Es que lo que pasa es que cuando nosotros tomamos acuerdo como oposición, esperamos que todos los senadores o todo el mundo parlamentario respete dichos acuerdos. En este caso, el tener visiones personales, ¿no? Y uno no le puede imponer al mundo parlamentario una decisión política, pero sí entender qué es lo que se está jugando. Y por eso nosotros decimos, bien, reformas constitucionales no, reformas legales
1: obvias. Oye, Arturo, y preguntémosle a Cristian, ¿cómo ve a la oposición, cómo evalúa esta idea de crear un segundo piso? Cristian, te escucho.
0: Oye, lo que pasa es que yo soy más radical. Yo eliminaría el segundo piso.
1: Mira, buena declaración.
2: Los segundos pisos han sido hasta denominados círculos de hierro, círculos de alambre.
1: ¿Ha sido uno de los grandes problemas del actual gobierno el segundo piso, Cristian?
0: Sí, a ver. Quien parte con esta idea del segundo piso, para quienes nos escuchan o nos ven, segundo piso, claro, es un grupo de asesores. Porque la presidencia de la República, las oficinas del presidente están en el segundo piso de la Moneda. Entonces, en ese mismo segundo piso hay un grupo de asesores que acompañan al presidente. Y está muy bien. Y el presidente Lagos partió con esto.
1: Así es.
0: Pero esto fue tomando más intensidad. Y hoy día es como un poder paralelo a los ministros. Entonces, y le produjo problemas a los inicios del gobierno del presidente Kast porque se tomaron muchas... atribuciones, o se les dieron muchas atribuciones, y por lo tanto entraron en conflicto con los propios ministros. Y yo creo, estimado, que esto ya es una reflexión mía, que un futuro gobierno debería intentar reformular esto, que no tiene ninguna modificación legal, sin nada, sino que simplemente empoderar a los ministros y a las ministras, y este también lo podría hacer. Y lógicamente que el presidente tenga su grupo de asesores que lo ayuden a tomar buenas decisiones, a catetear a los ministros, a hacerle seguimiento a sus trabajos, a sus proyectos, pero no con un rol político de toma de decisión paralela al gobierno que todos conocemos, ¿no es cierto?, que es el presidente más su equipo de ministras, ministros, subsecretarios, claro, etcétera. Yo volvería a la fórmula más... Porque Patricio Aylwin no tuvo ningún segundo piso, tuvo sus asesores, lógico. Eduardo Frei tampoco. El presidente Lago lo tuvo y lo denominaron segundo piso, pero tampoco con la intensidad que se conoce hoy día. Entonces yo creo que hay que... Ahora, sí creo que la oposición, y ahí tomo la pregunta,
1: ¿ya?
0: Lógicamente tiene que armarse de buena manera, y eso todas las oposiciones lo hacen, para lograr una mejor asesoría, una mejor toma de decisión. De todas maneras, se le llamará segundo piso o grupo de asesores, otros le llaman, en otros países le llaman el gabinete en la sombra, pero sí, claro, siempre es deseable, pues siempre es deseable porque ayuda a la mejor toma de decisión. Lo que pasa es que quienes están arriba de la pelota, quienes están tomando decisiones, quienes están en el Senado presidiendo partidos, ¿no es cierto?, están en el día a día que los consume. Entonces sí es bueno tener un equipo que te vaya ayudando, que te vaya entregando minutas.
2: Sí, la idea, nosotros tenemos centros de estudio. Esos, sí, claro. Esos centros de estudio, sí, nos entregan minutas de coyuntura y todo aquello. Nosotros hemos formado comisiones de laboral y comisiones de seguridad. Ahora, lo que hablábamos de una otra forma era construir ciertas líneas estratégicas desde el punto de vista de retomar la agenda, no ser solamente reactivos a lo que proponga el gobierno, ¿no? Si el gobierno pone la reforma constitucional, no que el tema de lo laboral,
1: eso
2: sino
1: es
2: más bien nosotros
1: creo que ha
2: hacernos cargo de una agenda.
1: Claro, ha quedado
2: entonces,
1: la sensación estos meses
2: eso es lo que nos falta
1: reacciona.
2: Y lo miramos como un concepto de autocrítico. ¿Por qué? Porque hemos logrado construir una unidad desde la Democracia Cristiana hasta el Partido Comunista, hemos logrado construir coordinación. Pero nosotros también tenemos conciencia de que tenemos que disputar la agenda pública, ¿no? Es cierto, el Ejecutivo, a través de todos sus medios, de su gabinete, en fin, tiene mucha más prestancia, mucho más espalda para hacer aquello, sin lugar a duda. O sea, usted va a ver que nosotros tenemos el encuentro de democracia siempre en el Hotel Fundador, mañana a las 3 de la tarde. Y por el otro lado va a estar en Casa Piedra con presidentes de como Milei, en fin, ¿no? Entonces, es asimétrico, qué duda cabe.
1: Preguntémosle eso a Cristian,
2: pero
1: ¿me puede traer alguno?
2: Tener una visión estratégica de cómo se va, de una u otra manera, elaborando una planificación. Ayer teníamos reunión con la CUP.
1: ¿Y algunos nombres que vayan a ser parte de ese segundo piso?
2: No hemos visto nombres, sino que se señaló que cada partido presente un nombre y poder constituir un equipo.
1: En el PS, ¿cuál es un buen nombre, PS, por ejemplo?
2: No, en el PS tenemos muchos nombres, pero lo que digo yo es que eso lo tendrá que ver la mesa directiva y poder proponer finalmente una instancia en la cual ayude a esta visión estratégica, prospectiva también.
1: Ya, Cristian, la reflexión ya para ir cerrando.
0: No, me parece muy bien, si yo lo que digo y lo que conversábamos recién. La ayuda a tomar buenas decisiones a quienes están en roles políticos de decisión, ¿no es cierto?, ya sea ejecutivo o en la oposición, en el Parlamento, bienvenido sea. Sí, lo importante es que no lo supla, que no lo reemplace. Y eso se da más que en la oposición, en cualquiera que sea, se puede dar más en el gobierno, ¿no es cierto?, que la tentación de quienes son los asesores del presidente agarren tanto vuelo que pasen por encima de los ministros, y eso enreda las cosas. Entonces, yo creo que por eso yo decía, yo eliminaría esta lógica de un segundo piso omnipotente, y yo me esforzaría como presidente de la República en empoderar a mis ministras, a mis ministros, a mi equipo político designado, que establece la Constitución y las leyes, y mis asesores que me ayuden, que tomemos buenas decisiones, que me entreguen todo el trabajo necesario si yo soy presidente de la República, ¿no es cierto?, o al de turno, al que sea. Eso es lo que yo creo que debería ocurrir. El punto es que ese equilibrio a veces no se ha producido. Y los foros, bienvenidos los foros, pues, así que ojalá que salgan buenas ideas de cada uno de ellos, pues, el de Madrid, el de la democracia, en fin. Todas esas cosas ayudan en la medida que salgan buenas ideas, porque uno no salga como zombie de ahí, repitiendo como papagayo lo que se diga, sino que sean reflexiones profundas.
1: O sea, mañana y el viernes.
2: El problema un poco de lo que yo observo del Foro de Madrid es que
1: sí,
2: se hace como finalmente una mezcolanza, ¿no? Porque está metido el tema de los tratados con Argentina, que un decreto de Milei, que el tratado de 1881 y el de 1984. Entonces, se empieza a armar una suerte de enredo que yo creo que al gobierno no le hace nada de fácil.
1: Y ahí queda pendiente si se deroga finalmente este polémico decreto.
2: Por ejemplo.
1: Cristian Monkever, muchas gracias por la conexión. Exdiputado, exministro, exconvencional, independiente del tráfico en nuestra capital, el tránsito abultado, se ha logrado conectar a través de plataformas digitales. Agradecemos eso, Cristian. Y Arturo Barrios, exdiputado. Gracias por ser parte de Voces del Poder. Nos vemos en la próxima.
2: Muchas gracias. Hasta luego.
0: Encantado. Hasta luego. Chao, Arturo.
1: Chao, nos vemos.
2: Que te vaya bien.
1: Bien, y a esta hora, pausa en CNN Chile Radio con imágenes de nuestra capital. 15,9 es la temperatura actual, nubosidad parcial que nos acompaña en este día miércoles en Santiago. Ya estamos de vuelta.
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1: Estamos de vuelta en CNN Chile Radio, 10 de la mañana con 9 minutos. Volvemos a conectar con la periodista Valentina Nieto para que nos actualice las medidas de seguridad, los operativos que se han llevado a cabo durante las últimas horas, desde muy temprano, en el barrio Meix. Valentina, estamos contigo. Buenos días.
2: José, muy buenos días. Seguimos aquí en calle Salvador Sanfuentes, en el barrio Meix, en donde reportábamos más temprano, se está llevando a cabo este operativo policial coordinado entre Seguridad Municipal de Santiago junto a Carabineros para la desocupación de esta calle en particular, caracterizada por la gran cantidad de toldos azules y los delitos vinculados también a esto mismo, narcotráfico, robos con violencia, incluso enfrentamientos entre bandas rivales. Hemos visto cómo ya se ha desocupado prácticamente en su totalidad esta zona y es más, se ha comenzado ya con la destrucción de los kioscos que estaban instalados en este sector, porque la idea es volver a hacer una renovación de la infraestructura que estaba instalado aquí, además de una limpieza de las extensiones que muchos negocios tenían en esta zona. Comentábamos más temprano que en esta calle en particular se daba un fenómeno bien particular, porque en total había únicamente 40 permisos, un poco más, 43 permisos de locatarios que podían precisamente estar en estos kioscos anaqueles, como también se le conoce. Sin embargo, al ver la calle, eran más de 200 los puestos que estaban ocupando prácticamente no solo la calzada, sino también la propia calle, lo que tenía suspendido el tránsito vehicular. Como estamos viendo a mis espaldas, me voy a mover hacia un costado para mostrar la imagen en vivo a esta hora de la mañana de nuestro compañero Cristian Álvarez. Ya está en la mitad la instalación de esta reja perimetral aquí en Salvador Sanfuentes, precisamente en la intersección con Unión Latinoamericana. Un poco más atrás, Bascuñán Guerrero también ya tiene la reja instalada, en un trabajo que se ha estado llevando a cabo desde muy temprano. A las 4 de la mañana comenzó este operativo policial con, como vemos en imágenes, el despliegue tanto de las policías, del control de orden público, COP, de Carabineros y también de la seguridad municipal. Estuvimos hablando con Adolfo Numi, que es el director del desarrollo, ¿no?, del barrio Meix, que nos comentaba de este plan que se ha estado llevando a cabo para recuperar primero lo que se conocía como la Gran Manzana de Meix, pero ahora ampliándolo hacia otros radios, llegando hasta esta calle que era muy convulsionada por lo que comentábamos, la ocupación de los toldos azules en este sector. Escuchemos lo que nos comentó Adolfo Numi.
3: Esta calle era una calle muy complicada, Salvador Sanfuentes, entre Bascuñán Guerrero y Unión Latinoamericana. Aquí está el CEFAM, justo en donde estamos ahora transmitiendo. Hace un par de meses falleció una persona en un intercambio de disparos, han resultado heridas personas. O sea, era un núcleo muy duro. Esta intervención era necesaria porque se estaba transformando ya en un problema muy serio, sobre todo por el control territorial que estaban ejerciendo algunos grupos criminales.
2: Bueno, ahí escuchábamos entonces parte de lo que comentaba Adolfo Numi en relación a este trabajo que estamos viendo en imágenes. Ha llevado en la desocupación de los toldos azules, también va a tener que implicar la limpieza de la calle. Había mucha basura, armas cortopunzantes incluso que pudimos ver, estaban escondidas dentro de estas infraestructuras que se habían instalado en este sector. Ahora bien, hay otro fenómeno que es relevante. ¿Qué pasa con esto que se llama el efecto globo, que implica que al sacar a comerciantes ambulantes de una calle en particular, que se da mucho aquí en el barrio Meix, se van a instalar hacia otras zonas cercanas, por ejemplo, hacia Estación Central. La idea es que eso no ocurra, pero ya hemos sabido y nos han llegado reportes, José, de que habrían ya algunos comerciantes de esta zona, comerciantes informales, que se habrían trasladado hacia otros sectores precisamente cercanos a la comuna de Estación Central y estaban realizando demarcaciones en el piso para ocupar ese sector. Ante eso la pregunta es, ¿cómo se coordinan las autoridades, no solamente las policías, sino las municipalidades, el municipio de Santiago con Estación Central para evitar que esto ocurra? Estuvimos hablando con el director de seguridad de la comuna de Santiago, escuchemos lo que nos comenta.
4: Aquí ocurrían muchos delitos. Recordemos que los delitos en la gran manzana que señalas tú, ¿no es cierto? Los delitos bajaron sobre el 70%, eso es sumamente bueno, es decir, la gente puede venir a un lugar que está limpio, está seguro, está ordenado, está fiscalizado, en un futuro sea un sector realmente que uno se preside de venir tranquilo, ¿no es cierto?, de poder comprar en forma tranquila, comprar un producto que de verdad sea la calidad que yo espero, que la gente que paga su patente, su impuesto, puedan vender, ¿no?
2: Bueno, el llamado a las personas también que van a comprar a esta zona, ¿no? A preferir siempre el comercio formal, evitar comprar en estos negocios que se instalan en las calles, por más que puedan ser un poco más económicos, tiene consecuencias que son muchísimo más graves, como lo que hemos visto en este sector, en esta calle, Salvador Sanfuentes, que estaba completamente ocupada. Ahora la imagen es distinta, está ya desocupada prácticamente en su totalidad, van a continuar los trabajos durante el resto de la jornada. Y para un poco contextualizar la imagen que estamos mostrando, José, vemos que está instalada la mitad de la reja, de hecho está ya casi listo el inicio, va justo a la mitad de la calle y luego va a comenzar hacia la otra esquina. Ya debería estar finalizado en una hora más aproximadamente. Ha sido muy rápida la instalación de esta reja y más temprano se hizo por la calle Bascuñán Guerrero y eso ha permitido ya mantener el tránsito un poco más controlado. Todavía no tenemos claridad de cuándo se va a abrir al público. Hay bastante atención de las personas que están transitando por esta zona por la gran cantidad de carabineros, pero la idea es que pueda funcionar lo antes posible.

0: posible. Nuevo copamiento policial entonces que logra la desocupación de esta calle Salvador Sanfuentes aquí en el barrio Mex, en una estrategia que sabemos se ha estado llevando a cabo aquí en esta zona tan reconocida y que también es bien importante pensando en la fecha, porque estamos a puertas del 18 de septiembre, mucha gente llega hasta este sector, esta calle de hecho nos comentaban que era reconocida por la compra de cotillón y la idea es que los comerciantes que están instalados, pagan su patente y sus permisos puedan tener cuentas alegres durante esta celebración de las fiestas patrias. Así que quedamos atentos al operativo que hasta el momento se ha realizado con bastante tranquilidad y normalidad aquí en el centro de la capital.
1: Bien, los detalles de este operativo junto a la periodista Valentina Nieto en terreno. Valentina, conectamos más adelante. Que tengas un buen día.
0: Buen día.
1: Chao, nos vemos más adelante. 10 de la mañana con 16 minutos. Vamos a seguir en terreno porque ya había sido anunciado hace algunos días atrás, pero se concreta durante esta jornada, el regreso del famoso cañonazo de las 12. Ese sonido clásico, histórico, cuya tradición comenzó más o menos en la década de 1820, en el siglo XIX, y que había sido suspendido hace algunos años. Regresa en el Cerro Santa Lucía y tenemos estas imágenes porque se está refiriendo al tema a esta hora desde el Ejército de Chile, pero también ha abordado este tema el alcalde Mario Desbordes, que vamos a escuchar más adelante. Fíjense ustedes que los inicios de este cañonazo de las 12 se remontan a 1824, 1825. Dicha tradición comenzó formalmente bajo el gobierno del director supremo Ramón Freire como una manera de dar la hora a la ciudadanía. Derechamente eso. Vamos a escuchar qué dicen desde el ejército, Lorena Gajardo. Ella es la coronel Lorena Gajardo. La escuchamos ahora. ¿Qué
2: ocurre realmente con la detonación?
3: Sí, esto es una munición de salva, es un cartucho que está construido en cartón, al interior tiene pólvora y un detonador. Ese detonador hace que la pólvora se incendie o se explosione en el fondo. Y eso genera solo ruido, no hay un proyectil que salga desde el tubo del cañón, ¿ya? Esto no es una bala real en el fondo, no es un proyectil real, no es una munición real, es solo ruido. Se fabrica en fábricas y maestranzas del ejército y tiene pólvora que al detonar provoca el ruido. Esa cantidad de pólvora se puede regular, por lo cual puede provocar un sonido mayor o menor dependiendo de la necesidad de quien disponga a hacer este tipo de actividades, como es el caso del cañonazo de las 12.
2: Alcalde, esta actividad, usted lo remarcaba, ha sido tradicional en la comuna, se detuvo, ¿no?, por diferentes situaciones en el tiempo, pero hoy día se pone nuevamente a disposición de los vecinos y particularmente de los turistas, ¿no? ¿Ese es el objetivo principal que tiene el reactivar quizás esta tradición?
4: A disposición de los vecinos, vecinas, ha habido mucho comentario positivo. Algunos no están de acuerdo y es súper legítimo. Estos días he estado en varias actividades aquí en el mismo entorno. Inauguramos oficinas una plaza dentro del edificio GTD, por ejemplo, la empresa, y los trabajadores estaban muy contentos con este retorno. Y tiene también, por supuesto, una importancia muy grande para el turismo. Para nosotros, el turismo para esta gestión alcaldicia es clave en la recuperación de la comuna. No había un plan de desarrollo turístico comunal, ahora estamos terminándolo en mi gestión. Se está incorporando el turismo como elemento clave en el plan de desarrollo comunal porque no tenía la importancia que creo que debe tener. He conversado con el alcalde de Lima hace unos días atrás, en Lima, con Renzo, con Jorge Macri en Buenos Aires. Sus capitales viven del turismo. Santiago no va a volver a tener de vuelta grandes estudios jurídicos ni los bancos que se fueron, eso no va a suceder. Están volviendo a las oficinas, está volviendo el comercio. RIMEX, Portal Inmobiliario y otras instituciones han dado cuenta públicamente con informes de ellos que Santiago es la comuna con la mayor demanda, la comuna de Santiago Centro, dicen ellos, de oficinas, locales comerciales, ahora, estos meses, después de muchos años que estuvo muy deprimido esto. Pero no esperamos que vuelvan las grandes empresas, pero sí creo que va a volver gente a vivir, a reutilizar los antiguos palacios, a los edificios, y sobre todo va a llegar el turismo que ya está llegando masivamente de nuevo. Tenemos cifras que las vamos a dar a conocer dentro de un par de meses, que son realmente impresionantes de la cantidad de turistas adicionales que hay este año respecto del año anterior.
5: Alcalde, si es que tienen el dato aproximadamente de cuánto costaría monetariamente retomar esta tradición.
4: Estamos haciendo las cotizaciones con FAMAE, pero la verdad que son algunos millones de pesos al año, que es muy poco comparado con lo que se recibe a través del turismo. Además de eso, quiero hacer presente que por ahí alguien me preguntó en una pauta de prensa por qué invertíamos en esto y no se invertía en otras cosas. Yo le quiero contar que estamos invirtiendo fondos municipales, más de 2.000 millones en recuperación de espacios públicos ahora en los próximos meses, que estamos invirtiendo varios miles de millones, 3.000 millones que nos aportó el GOR en recuperación de plazas y parques, que estamos recuperando con fondos privados una serie de edificios patrimoniales. Solamente la recuperación del edificio del Correo Central costó más de $1 millón aportados por privados. Que recuperar el Castillo Hidalgo aquí arriba va a costar varios millones de dólares financiados por el concesionario, que se va a adjudicar, concesionario, no sabemos todavía quién. Que el recuperar el ascensor nos va a costar 150 millones. Que estamos invirtiendo cientos de millones adicionales en aseo, adquiriendo nuevas hidrolavadoras. Vamos a comprar por un par de miles de millones nuevos contenedores de basura completamente distintos, que estamos gastando del orden de los 18.000 millones de pesos en personal de seguridad.
1: Bien, las palabras del alcalde de Santiago, Mario Desbordes, sobre el regreso del cañonazo de las 12. Escuchábamos anteriormente a una coronel en representación de la fábrica Maestranzas del Ejército de Chile, FAMAE, que tienen un rol de mantención en esta tradición que regresa a nuestra capital. 10:22. Y nos vamos a esta hora a hablar de un tema súper relevante que tiene que ver con la justicia, porque la Corte Suprema revisará los 57 cuadernos de remoción debido al mal uso de licencias médicas en el Poder Judicial. El periodista Juan Cristóbal Chateau, reporteando el tema, conecta con nosotros a esta hora. Juan Cristóbal, buenos días.
6: ¿Cómo estás, José? Muy buenos días. Así es, nos encontramos en el Palacio de Tribunales, en particular a las afueras del Salón de Honor de la Corte Suprema, donde dentro de los próximos minutos se va a dar inicio a una audiencia que podría marcar un precedente histórico en el sistema judicial de nuestro país. Hablamos, como tú bien adelantabas, de la revisión de los cuadernos de remoción abiertos por la Corte Suprema en contra de 56 jueces y juezas de diferentes jurisdicciones del sistema judicial chileno por haber viajado al extranjero cuando estaban con licencia médica. Todo esto, recordemos, se da en el contexto de este escándalo que está ya hace algunos años, ya cuando la Contraloría detecta que cerca de 25.000 funcionarios públicos viajaron al extranjero, pero como el Poder Judicial técnicamente no entra dentro de las atribuciones de control de la Contraloría, es el propio Poder Judicial que decide abrir 104 sumarios a nivel nacional, en contra en particular de jueces y juezas, por eventualmente haber viajado al extranjero. Estos sumarios posteriormente fueron revisados durante varias semanas del mes de junio por el Pleno de la Corte Suprema, y el 16 de ese mes se da este anuncio que enmarcó un precedente importante y también de preocupaciones para muchas personas dentro del Poder Judicial. La apertura, bien digo, de cuadernos de remoción en contra de 56 jueces y juezas por estos viajes al extranjero. A las 10:30 a.m. está previsto que se dé inicio a este pleno, donde abogados de cada uno de los 57 magistrados, ya que han habido algunos cambios en los números durante las últimas semanas, puedan hacer uso de su derecho a defensa ante el Pleno de la Corte Suprema, bien digo, previo a que ellos deliberen respecto a si se va a destituir o no precisamente a estas personas de sus cargos, algo que podría tener consecuencias importantes debido a que, ya lo hemos dicho, estamos hablando de ahora 57 jueces y juezas del Poder Judicial, cifra que podría ir aumentando, ya que según nosotros hemos podido estar averiguando durante esta mañana, hay procesos disciplinarios sumarios internos dentro de las Cortes de Apelaciones del país que siguen abiertos. Estos sumarios, cuando cierren en su totalidad su proceso, van a ser revisados por la Corte Suprema, al igual que lo fueron los 104 sumarios originales, y ahí eventualmente podrían abrirse más cuadernos de remoción. Es en ese contexto que nosotros estamos aquí en la Corte Suprema, y como pueden ver en las imágenes de nuestro compañero Jorge Rojas, a mis espaldas están concentrados los abogados, quienes van a representar a los distintos jueces y juezas que van a alegar en contra de esta decisión del día de hoy. Hemos visto abogados litigantes, penalistas, constitucionales, están Salta, por ejemplo, el abogado Juan Carlos Manríquez, Gabriel Osorio, Claudio Fierro, también hemos visto a Jonathan Valenzuela, es un abogado en particular penalista litigante, varios de todos los rubros prácticamente y de todas las especialidades del derecho, se espera que lleven a cabo alegatos durante esta jornada. Hay varios que representan a más de un abogado, mientras o a más de un juez, bien digo, mientras que hay algunos que tienen dedicación exclusiva a un caso en particular, pero lo cierto es que varios abogados del más alto perfil en el derecho de nuestro país han dicho presente durante el día de hoy para poder alegar en contra de estos cuadernos de remoción. ¿Y por qué es tan importante esto en particular? Nosotros lo decíamos, hoy comienza lo que va a ser un proceso que podría marcar un precedente histórico debido a que esto va a tomar varios días. Si todo sale bien, es decir, si ninguno de los abogados, si todos hacen uso de su derecho al alegato y nadie se pasa de los 30 minutos establecidos por la Corte Suprema, esto debería durar cerca de una semana. Se prevé que hasta el próximo martes podrían extenderse los alegatos. Es en ese contexto que durante esta jornada, mientras comience el pleno que va a recibir los alegatos, en paralelo va a salir del Salón de Honor el secretario de la Corte Suprema, Jorge Sáez, para entregar declaraciones y explicar un poco el contexto de la decisión, de por qué se decidieron estos cuadernos de remoción y cómo va a procederse entonces con toda esta situación. Y después de eso nos han informado que no vamos a tener más declaraciones oficiales del Poder Judicial hasta que concluya todo este proceso. Ya lo decíamos, podría durar cerca de una semana después de precisamente que terminen los alegatos, va a haber una declaración y es ahí recién donde el Pleno va a deliberar y votar respecto a estos 57 cuadernos de remoción cuyos alegatos van a comenzar a partir del día de hoy.
1: Claro, falta entonces para conocer finalmente el resultado con 30 minutos por cada alegato, como nos ha explicado el periodista Juan Cristóbal Cható en este despacho desde la Corte Suprema. Juan Cristóbal, nos vemos más adelante.
6: Así será, buen día.
1: Que estés bien, buen día. 10 de la mañana con 27 minutos. Vamos a hacer una pausa. La temperatura sigue subiendo, 16,5 a esta hora en el centro de nuestra capital, mientras disipa la nubosidad con la que inició este día miércoles. Pausa, ya estamos de vuelta con CNN Chile Radio.
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1: Estamos de vuelta en CNN Chile Radio, 10 de la mañana con 30 minutos. Hacemos una revisión de titulares a esta hora. El presidente José Antonio Kast emplazó a la ex candidata presidencial Janet Jara por las críticas que realizó a la reforma de seguridad. El mandatario señaló que alguien como Janet Jara jamás habría presentado una situación como esta. Hoy la Corte Suprema comenzará la revisión de los 57 cuadernos de remoción de magistrados investigados por haber viajado al extranjero con licencias médicas. El pleno del máximo tribunal comenzará a escuchar los alegatos de las partes. El Senado debió suspender la discusión y votación del proyecto de Sala Cuna Universal luego de las manifestaciones en las tribunas del hemiciclo. Los comités de la Cámara Alta acordaron postergar la tramitación para el próximo martes. La Superintendencia de Pensiones emitió las nuevas reglas bajo las cuales las AFP podrán manejar las inversiones de los fondos generacionales. Este esquema reemplazará a los actuales multifondos a partir del próximo año. El régimen iraní lanzó ataques contra bases de Estados Unidos en Bahrein, Jordania y Kuwait. Es el tercer día en que Washington y Teherán continúan los enfrentamientos en la zona. Dos fechas de castigo recibió el delantero de Colo-Colo, Javier Correa, por el obsceno gesto que hizo mientras festejaba el triunfo en el Clásico contra Universidad de Chile la semana antepasada. Con esta sanción, el jugador se perderá los partidos ante Huachipato y Deportes Concepción. ...10:32... Les cuento que la Subtel ha ordenado bloquear 42 sitios de apuestas online y las operadoras que proveen el servicio de internet tienen 48 horas desde la notificación, que fue el día de ayer. Estamos hablando de plataformas que fueron revisadas por la Superintendencia de Casinos de Juego y calificadas como operadores no autorizados. Bueno, y esta decisión responde a lo resuelto por la Corte Suprema y la Corte de Apelaciones de Santiago en el marco de un recurso de protección presentado por Lotería de Concepción. Vamos a conversar de este tema. Estamos en contacto a esta hora con Cecilia Valdés. Ella es presidenta de la Asociación Chilena de Casinos y Juegos. Cecilia, ¿qué tal? Bienvenida.
11: Muy buenos días, José Miguel. ¿Cómo estás?
1: Buen día, Cecilia. ¿Cómo reciben esta decisión?
11: Mira, a ver, cada acción va sumando sobre este tema. Es una buena señal, pero nosotros estamos convencidos y estamos claros que esto no es una señal definitiva. Es un avance, pero esto no resuelve el problema de fondo, que es la existencia de estas plataformas que operan de forma ilegal en el país. O sea, nosotros siempre hemos insistido, la respuesta de fondo, esto tiene que venir con un proyecto de ley, una regulación que se discuta en el Congreso. Y si bien estos actos administrativos van sumando, no están resolviendo realmente esta situación.
1: Y en ese sentido, Cecilia, ¿cómo observas la actitud que ha tenido la autoridad actual en el Ejecutivo, también en el Congreso? Hay un proyecto en discusión en el Senado. ¿Podrías calificarlo tal vez como un doble estándar? Y esto te lo pregunto pensando en una declaración que tú hiciste hace no mucho tiempo. Comillas, el pago de impuestos no reemplaza una autorización para operar. Te lo pregunto derechamente. ¿Acusas un doble estándar en al menos esa autorización o en al menos en esa tributación? Y te agrego otra pregunta. ¿Lo que existe hoy día deja espacio o riesgos o abre la posibilidad de otros ilícitos que se puedan cometer a través de estas plataformas?
11: Sí, mira, doble estándar. Yo aquí hablaría de una incoherencia dentro de las políticas del Estado, porque por un lado efectivamente tienes a una autoridad como la Subtel que está bloqueando estos sitios, pero son los mismos sitios que el Servicio de Impuesto Interno les habilitó un espacio especial para que estas pudieran pagar impuestos. De hecho, no pasó ni 24 horas para que estas mismas plataformas dijeran que cómo los van a bloquear a ellos si son los mismos que ya están pagando impuestos. Entonces, esa incoherencia hoy día ya la vemos reflejada en esta acción. Y por otro lado, en el plano legislativo, claro, hay en el Congreso una discusión. El proyecto hoy día no está en tabla. Nosotros hemos

0: A ver, aquí, o sea, hoy día están todos los temas fuera, están todos los temas fuera de la mesa, porque efectivamente estas plataformas hoy día solamente podrían estar pagando impuestos, pero hoy día no existe una autoridad que las fiscalice, que las controle, que regule si están ingresando menores de edad al juego, que vea si estas plataformas tienen temas de compliance, de dónde vienen los recursos, a dónde van, qué están financiando. Entonces, el problema es mucho mayor. O sea, tú no puedes habilitar una industria completa a través de un decreto administrativo que les permite pagar solo el IVA digital. Recordemos que nosotros como casinos de juego pagamos IVA, pero además pagamos una serie de impuestos correctivos por la actividad, así como lo hacen muchas otras industrias. Por lo tanto, obviamente existe una competencia desleal y existe una desregulación que tiene desprotegido tanto a los consumidores como a los menores, como al Estado completo en general.
1: Claro, o sea, en el fondo el cumplimiento tributario, Cecilia, por sí solo no aborda materias como, por ejemplo, la protección de usuario, la protección de menores de
0: Así es.
1: edad, la identificación de los responsables de las plataformas de apuesta o la trazabilidad de los recursos, el juego responsable o la eventual prevención, o más bien la prevención de lavados de activos. Por eso yo te hacía una pregunta anteriormente, si tú consideras que el escenario actual pavimenta el camino para que a través de estas plataformas se puedan estar llevando adelante otro tipo de delitos difíciles de pesquisar.
0: Así es, y eso es una evidencia, eso no lo decimos nosotros, es una evidencia a nivel internacional, y por eso que esta industria está catalogada de alto riesgo y por eso que esta industria requiere de una autoridad firme que la fiscalice. Nosotros preguntamos si la Unidad de Análisis Financiero, que es el organismo competente para estos temas, va a investigar o estas mismas plataformas van a quedar como sujetos obligados para reportar, por ejemplo, actividades sospechosas, y esto no queda dentro de su sistema. O sea, las plataformas quedan completamente fuera de todo el resguardo que el Estado ha hecho un esfuerzo gigante por mantener sus instituciones de una forma contenidas para evitar estos fraudes. Y bueno, aquí le estamos dando un flujo gigante en un espacio, en una industria que es propensa para que se den ese tipo de ilícitos.
1: Claro, y sobre todo, Cecilia, en un periodo en el que la discusión por seguridad, por perseguir al crimen organizado, se está poniendo el acento precisamente en ese tema. Estamos conversando en esta mañana de CNN
0: Estamos
1: Chile Radios con
0: conversando en esta
1: Cecilia
0: mañana.
1: Valdés, ella es presidenta de la Asociación Chilena de Casinos y Juegos. Te hago dos preguntas en una para ir avanzando, Cecilia. ¿Cómo ha afectado a los casinos establecidos? ¿Qué merma ha significado lo que ha pasado con las plataformas digitales que hoy día se ha autorizado un bloqueo de 42? Podrían ser más, ha dicho la autoridad, eventualmente podrían ser más. Bueno, pero ¿cuál es la merma económica que ha significado para los casinos establecidos? Y te agrego otra pregunta, ¿hacia dónde debiese apuntar la convivencia y la fiscalización, pensando en una convivencia futura, pero bajo todas las de la ley, digamos?
0: Sí, ahora, la merma es evidente y esa merma no solamente la vemos en los ingresos de los casinos, sino que recordemos que los impuestos que pagan los casinos van directamente a municipios y gobiernos regionales. Por lo tanto, mientras menos ingresos tengan los casinos, menos impuestos va a llegar a esos municipios. Vemos que desde el 2019 hasta la fecha hay una merma de entre un 30 y un 40% de lo que son los ingresos a los casinos y por lo tanto eso mismo se refleja en ese pago de impuestos. Entonces, es una merma importante por todo lo que ha sido obviamente la competencia desleal, tanto del juego físico como en lo online. Dicho eso, obviamente esto afecta y cómo se ve, cómo vemos nosotros la convivencia. Bueno, esto a nivel mundial se ha resuelto de una forma muy simple.
1: A ver.
0: Aquellos operadores que están insertos en el Estado, que ya están regulados, que tú ya los conoces quiénes son los dueños, que tú ya los fiscalizas, son los primeros que obtienen estas licencias para operar en sistemas digitales, ¿ya? Y eso no solamente lo decimos nosotros, lo han dicho ya varios otros actores, y esto está comprobado a nivel internacional. El juego físico, obviamente, está en desventaja con el juego virtual. Tú pescas un teléfono y puedes llegar y apostar y lo tienes ahí. El casino es una experiencia completamente distinta, pero sin embargo ofrecen el mismo producto. Por lo tanto, es complejo hoy día el cómo convergen estas dos industrias.
1: Okay.
0: A nivel internacional se da una omnicanalidad.

0: quien tiene el físico generalmente puede operar también una licencia online. No de forma exclusiva, obviamente, otros podrán entrar, pero esa es la discusión que se tiene que tener en el Congreso y por eso es tan
1: En el
0: urgente.
1: fondo, para generar una competencia pareja en ese sentido o con condiciones más similares. Como presidenta de la Asociación Chilena de Casinos y Juegos, te quiero hacer una pregunta por un caso que ha estado en la prensa, Cecilia, y que tiene que ver con una mujer en la ciudad de Viña del Mar, en el casino Enjoy, que dice haber ganado 3.800 millones de pesos. El registro que se ha puesto como prueba muestra efectivamente que la máquina le entregaba o le otorgaba esa cantidad como premio. Hay toda una investigación en curso, demanda mediante, etcétera. ¿Cómo han visto desde la asociación ese caso en particular y si tú consideras que corresponde el pago?
0: Sí, mira, a ver, ese caso está judicializado,
1: Así
0: no nos
1: es.
0: corresponde a nosotros como asociación pronunciarnos sobre el tema, ni siquiera lo hemos conversado dentro de la asociación, es un tema particular de una de las empresas y claro, mientras no se resuelva en tribunales, nosotros no tenemos ahí mucho que aportar con no, tampoco yo conozco los antecedentes solo por lo que ha salido en la prensa, ¿no? No te puedo aportar más que eso.
1: Ya, pero en ese sentido, y analizando un escenario tal vez más macro, Cecilia, ¿cómo opera la regulación al interior de los casinos físicos establecidos cuando pasan situaciones de estas características? ¿Es válido, ha pasado en otras oportunidades que venga un funcionario de un
0: Sí.
1: casino y desconecte la máquina, pese a que ya hay un video que muestra la cantidad de plata que se ganaba? Y por otro lado, ¿es válido el argumento que digan, no, es que esto fue un error de software y luego al prender la máquina nuevamente, tira un premio alto de 1.800.000, creo, pero en el fondo sigue tirando un
0: Claro.
1: premio, no sale error o no sale fuera de servicio? ¿Cómo se maneja una situación así?
0: Mira, esto es súper importante aclararlo. Efectivamente, nosotros como industria regulada estamos muy fiscalizados por el organismo que nos corresponde, que es la Superintendencia de Casinos. La Superintendencia de Casinos va constantemente a los casinos, revisa todos los software que hay dentro de las máquinas, los algoritmos. Por ley, nosotros tenemos que entregar un porcentaje del premio. Estamos obligados por ley a que el premio no sea mayor que, nosotros tenemos que tener un retorno de aproximadamente el 95% de los premios. Por lo tanto, esto está súper regulado, súper fiscalizado, muy medido por la Superintendencia de Casinos, que obviamente es externa de la marca en donde sucedió este caso particular. Y por eso es que esto ha pasado en otras partes del mundo. En general, estos premios en estas máquinas no son, están coordinados con, obviamente, los software y los mecanismos que programan
1: Bien,
0: estos premios que
1: sí.
0: están 100%
1: Bien, Cecilia.
0: fiscalizados, ¿ya? Y esto ha pasado en otras partes del mundo y efectivamente van a
1: Ok.
0: la justicia y ahí son ellos los que se tienen
1: Veremos entonces.
0: que definir.
1: Veremos el curso en la
0: Así es.
1: justicia. Le quiero agradecer a Cecilia Valdés, ella es la presidenta de la Asociación Chilena de Casinos y Juegos. Quedamos en contacto, Cecilia. Que tengas un buen día.
0: Excelente, muchas gracias.
1: Gracias. 10 de la mañana con 44 minutos, rápidamente a la región de Magallanes. Ivo Goich con todos los detalles de la visita del presidente de la República. Ivo, establecemos contacto contigo. Buen día. Mira, ahí arriba de un barco, el periodista Ivo Goich, Magallanes.
2: José Miguel, ¿cómo estás? Muy
1: ¿Qué
2: buenos
1: tal?
2: días. Arriba de la fragata Prata, acá en el estrecho de Magallanes, efectivamente la región de Magallanes, se encuentra el presidente de la República, José Antonio Kast. Mira, te voy a mostrar imágenes en vivo para que puedas ver. En estos momentos, precisamente, José, acá en el estrecho de Magallanes. Acá el presidente está monitoreando una serie de trabajos en el Navy Day, donde es una demostración de las capacidades operativas y de combate de la Armada de Chile en el Teatro de Operaciones Austral. Estos son ejercicios militares que se realizan todos los años en José Miguel, da la coincidencia, efectivamente, dado lo que ha sucedido con Argentina y el estrecho de Magallanes, que se da justamente en esta fecha porque ha adquirido mayor notoriedad, podríamos decirlo, pero esto estaba en la agenda del presidente de la República, José Antonio Kast, ya agendado desde hace un tiempo. Nosotros nos trasladamos acá desde Punta Arenas, volamos en un helicóptero, aterrizamos precisamente sobre la fragata Prat, José, una fragata Prat que partió en el mes de agosto desde Valparaíso, se encuentra en estos momentos acá en la región de Magallanes. Es una actividad donde el presidente y las autoridades que están invitadas y también los medios de comunicación van a poder observar un escenario marítimo real, la capacidad institucional para poder operar de manera integrada con medios de superficie submarinos, aviación naval y también infantería de a cargo de la Armada. Es un ejercicio muy, muy completo acá y tiene especial relevancia. ¿Por qué? Porque se desarrolla en el Estrecho de Magallanes. Y mucho hemos hablado durante estos días de lo estratégico que es el Estrecho de Magallanes para nuestro continente, pero con particular énfasis en nuestro país. Conecta los océanos Pacífico con el océano Atlántico y forma parte de la proyección de nuestro país, el territorio nacional, hacia el paso de Drake y también la puerta de entrada a la Antártica en chilena. Así que es parte de la importancia que tiene la realización de estos ejercicios militares. Esta fragata Pratt, la cámara para mostrarles otra imagen. Parte de los ejercicios que se están realizando en estos momentos y que el presidente de la República, José Antonio Kast, está monitoreando desde el interior de la fragata Pratt. Como te decía, estos se desarrollan, ya llevan un tiempo desarrollándose estos ejercicios acá en la región de Magallanes, en el estrecho de Magallanes, precisamente en José, y dan cuenta de la capacidad operativa que tiene, por supuesto, la Armada de nuestro país. Yo te decía que esto va a contar con escuadras de control de mar, por eso la fragata permite integrar estos sistemas de vigilancia, también de mando, control, armamento, aeronaves y también mantener presencia en extensas áreas marítimas de nuestro país. Además, es una fuerza de submarinos también, que ayer los pudimos ver en José, de hecho, en desde Punta Arenas, cuando estábamos en la costanera, algunos de los submarinos estaban preparando ahí, muy cerca de la costanera en Punta Arenas. Vamos a ver también parte de esos ejercicios y también la aviación naval, que es lo que estamos viendo en estos momentos. Un helicóptero Super Puma desde Punta Arenas hasta la fragata Pratt se va a trasladar y demostrando la integración entre las aeronaves y, por supuesto, también estas unidades de superficie. Nosotros hicimos ese recorrido en helicóptero también y aterrizamos hace algunos minutos junto acá en la fragata Pratt. Durante la jornada del día de hoy, además, no es la única actividad del presidente de la República, quizás esta es la más importante. Vamos a tener un punto de prensa, tiene un contexto particular. Yo te contaba, Marcos, la declaración que puede hacer el presidente en las próximas horas acá desde la fragata Pratt, donde se va a realizar esta declaración a los medios de comunicación. Pero más temprano tuvo otra actividad del presidente en la Junta de Vecinos relacionada con la entrega de viviendas en Punta Arenas. Ahí habló de temas problemáticas a nivel local que existían acá, por supuesto, en Punta Arenas, pero también acerca del estrecho de Magallanes. Quiero que pasemos a escuchar parte de la intervención del presidente de la República, José Antonio Kast, hoy por la mañana, muy temprano, desde Punta Arenas.
3: Esta es una manera de hacer patria, de hacer soberanía en la región más austral, que además se convierte en la puerta de entrada a la Antártica chilena, porque Juan Pablo II estuvo en la región después de que se firmara en 1984 el Tratado de Paz y Amistad con la vecina República de Argentina, que fue precisamente donde se terminó de aclarar todas las diferencias que podemos tener entre los dos países en lo que es el dominio y la soberanía sobre el Estrecho Magallanes, que, como se ha señalado, es chileno y así lo han reconocido las distintas autoridades de ambos países.
2: Ahí escuchábamos al presidente de la República, José Antonio Kast. Vamos a ver, José, las declaraciones que nos entregue más rato, hablando efectivamente quizás de este famoso decreto que tiene que firmar el presidente de Argentina, Javier Milei, que en el día de mañana va a estar en el Palacio de la Moneda. A las 11:30 de la mañana se va a reunir con el presidente de la República, José Antonio Kast, en una reunión bilateral que, por lo que tengo entendido, José, no va a contar con una declaración conjunta, a diferencia de las visitas de otros jefes de Estado, pero todo eso, por supuesto, está sujeto a confirmaciones, lo que yo voy a contar por ahora. El presidente de la República habló, además, el día de hoy, de la reforma en materia de seguridad. ¿De qué punto específicamente, José? De una declaración que entregó el senador independiente del Partido Republicano, Vial, mientras, mira, te quiero mostrar en estos segundos, José, porque ahí está el submarino que yo les decía, los ejercicios que se iban a comenzar a realizar efectivamente, desplegando, por supuesto, y mostrando un despliegue total, la Armada de Chile, vemos otra de las variantes de estas operaciones militares que se están realizando, estos ejercicios acá. Esto es una especie de teatro, como te denominaba, de operaciones, José, mostrando todo, por supuesto, las capacidades técnicas que tiene la Armada de nuestro país en estos ejercicios que se realizan en el estrecho de Magallanes. Y mientras vemos estas imágenes, el presidente se refirió acerca de algunos comentarios sobre si que la reforma en materia de seguridad, la reforma constitucional, hubiese sido presentada por otro gobierno. En este caso, de quien fue su contendora en la elección presidencial del mes de diciembre, Janet Jara. Hay voces al interior de partidos oficialistas y cercanos al oficialismo que han dicho que ellos no hubiesen impulsado o dado a favor, no estarían a favor de una reforma constitucional bajo otro gobierno que no sea este, precisamente liderado por el presidente José Antonio Kast. Todo esto a raíz, como te decía, de una declaración que entregó el senador Vial en Tolerancia Cero durante el día lunes recién pasado en nuestro canal. El presidente de la República fue consultado acerca de ese tema hoy por la mañana y fue enfático. Creo que pasemos a escuchar su declaración, donde critica, por supuesto, a la ex candidata presidencial y también lo que se hizo en materia de seguridad en la administración del presidente Gabriel Boric.
3: Primero, es decir, que nunca habrían estado en esa situación, ¿ah? Porque alguien como Janet Jara jamás habría presentado una situación como esta. Porque es cosa de ver lo que discutimos tanto tiempo en los debates presidenciales y quién favorecía el ingreso de la migración irregular. El sector de Janet Jara. Miremos la reforma refundacional que se levantaba durante los primeros meses del gobierno de Gabriel Boric. No había equilibrio de los poderes, había una denostación hacia la autoridad policial.

0: Ahí escuchábamos, José, entonces parte de la declaración del presidente en lo que fue su primera intervención con los medios de comunicación durante la jornada del día de hoy. Va a tener otra en un rato más acá, mientras vemos que se comienza a mover el helicóptero y al fondo empieza a girar también la fragata Pratt para dirigirse y tener otro ángulo. Yo les contaba, el presidente de la República está monitoreando esto desde el interior, probablemente salga también hacia la superficie para poder ver desde afuera. En estos momentos hay una temperatura muy agradable, José, se nos dijo que ya hace mucho frío, pero hay un sol importante, así que estamos acá bien, al menos con la temperatura adecuada para poder mostrarles esto. Nosotros nos vamos girando, ustedes pueden ver por supuesto con la cámara que van a poder ver ahí al fondo de la pantalla, aparte de estos ejercicios y operaciones militares, una agenda del presidente, José, antes de terminar, que no termina acá, sino que pasada las 2 de la tarde, horario de Santiago, recordemos que acá hay una hora más, en Punta Arenas va a tener otra actividad, que es la reposición de la primera comisaría de carabineros en Punta Arenas, así que acá menos hasta un par de horas más vamos a estar sobre el estrecho de Magallanes, cruzando parte del estrecho en estos ejercicios militares, José, junto al presidente de la República, quien, como les digo, les adelanto, en un par de horas más se debería hablar con los medios de comunicación.
1: Bien, el periodista Ivo Govich desde la región de Magallanes siguiendo las actividades del presidente en esa zona de nuestro país para participar el día de mañana el presidente en el Foro Madrid junto a Javier Milei y tener posteriormente una bilateral súper esperada. Ivo, seguimos en contacto. Más adelante nos dejas con esa imagen del estrecho de Magallanes. Nos encontramos pronto. 10:55. Vamos a la pausa a esta hora de la mañana. 17:06 es la temperatura actual en nuestra capital. Nos estamos acercando a la máxima proyectada en 22 a 23 para este día miércoles. Ya estamos de vuelta.

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1: Una comida puede ser salud, rutina y encuentro. Existe la idea que al momento de adaptar la alimentación, debiésemos comer separados, comer distinto o perder el gusto por la comida. Pero esto no tiene por qué ser así. Algunos adultos mayores requieren adaptar la textura de sus alimentos por dificultades de masticación o deglución. Pero eso no significa perder sabor, variedad ni momentos en compañía. Adaptar una preparación puede hacerla más segura, pero también mantener su identidad, sus sabores, sus colores y el placer de comer junto a otros. El desafío es que la alimentación sea segura, nutritiva y también apetecible. La presentación importa porque la alimentación también tiene una dimensión emocional y social. En Senior Suite, adaptar la alimentación no busca separar a la persona de su mesa. Buscamos que pueda seguir participando del momento de comer con seguridad y bienestar.
2: Todo exquisito, y lo más importante es que si no te gusta algo, hay una segunda opción. No solo comemos, compartimos, intercambiamos ideas, nos reímos, conversamos. Es muy importante la compañía.
3: Es importante comer acompañado. Ahí hacemos amigos, conversamos, la atención es excelente, las chicas son muy amorosas. Y la verdad que aquí las nutricionistas se preocupan mucho de que sea día a día variada la comida. Entonces eso a uno le da mucha tranquilidad de que está bien alimentada. Hay veces que está más rica que otras, sí.
1: En Senior Suite, la nutrición no es solo indicación alimentaria, es energía, salud y bienestar cotidiano.

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2: De vuelta en CNN Chile Radio, 10:59, avanza esta mañana de día miércoles y estamos otra vez con la subeditora del área internacional, la periodista Isel Guerra. Bienvenida otra vez, Isel. Comenzamos en Estados Unidos.
3: Sí, vamos a comenzar en ese país debido a la determinación que ha adoptado la justicia respecto al presunto asesino de Charlie Kirk, porque va a tener que enfrentar precisamente un juicio a raíz del asesinato que se cometía en septiembre del año pasado, ¿no? En 2025, en una universidad, la Universidad del Valle de Utah, con el asesinato de esta incipiente carrera política de Charlie Kirk, que fue asesinado por lo demás durante esa jornada que conmocionaba no solo a Estados Unidos, sino que también al resto del planeta. Y aquí el juez de Utah, Tony Graff, ha dictaminado entonces que Tyler Robinson, a quien ven ustedes ahí en pantalla, de 23 años, va a tener que hacer frente a la justicia. El día de ayer se llevó a cabo una audiencia preliminar que se repetía por lo demás en lo que ya había ocurrido en el mes de julio. Y aquí, en este caso en particular, con esta determinación, una jornada de alegatos donde la fiscalía argumentó que hay pruebas suficientes para proceder con este caso, mientras por el contrario la defensa señala que las pruebas son insuficientes para poder sostener algún tipo de proceso penal en su contra, pero también con otro debate que se instaló en la jornada anterior respecto de las motivaciones. ¿Por qué? Porque, José, la fiscalía aquí plantea que el móvil detrás de este asesinato es evidente, no es difícil de comprender, y basado particularmente en que las opiniones del acusado eran contrarias a las posturas que tenía Charlie Kirk, que por lo demás había defendido públicamente. Lo que plantea la defensa es que no se puede probar el motivo de este tiroteo porque primero no hay evidencia de lo que realmente pensaba Tyler Robinson, este joven que está enfrentando a la justicia, pero porque además no hay testimonios de que el señor Robinson hablara alguna vez en público sobre Kirk. Otro de los debates que se instaló el día de ayer es hasta qué punto este tipo de acción, este asesinato con un rifle, ponía en peligro las vidas de las otras personas. La fiscalía señalaba el día de ayer que evidentemente si alguien lleva a cabo un disparo con 3.000 personas en los alrededores, eso podía generar algún tipo de problema adicional, con ello incluso la pérdida de alguna de las vidas. Lo que señala la defensa, José, es que aquí solo se realiza un disparo, no múltiples disparos, y por tanto la vida de las otras personas está en peligro, y solo la de Charlie Kirk finalmente, algo que incluso señala la defensa, no se puede, según la versión que entregan los abogados de este joven, no se puede comprobar. Eso lo va a tener que determinar la justicia finalmente.
2: Claro, y la próxima audiencia quedó fijada para el 23 de octubre. ¿Podría enfrentar la pena de muerte?
3: Sí, de hecho, uno de los cargos que está enfrentando Tyler Robinson es asesinato con agravantes, así como también otro de los cargos, son 7 en total, es disparo de arma de fuego que causa lesiones. Respecto de la primera, asesinato con agravantes, es aquí que los fiscales han solicitado eventualmente una pena de muerte si es que llegara a ser declarado culpable respecto de este cargo, uno de los 7 que está enfrentando actualmente este joven de 23 años por este asesinato con disparo de rifle desde esta azotea mientras estaba llevando a cabo este evento político en la Universidad del Valle de Utah ese 10 de septiembre del 2025. Y claro, efectivamente, aquí lo que se han planteado y lo ha señalado así la fiscalía es que ante la posibilidad de que sea declarado culpable por este cargo de asesinato con agravantes, ellos van a solicitar la pena de muerte. Habrá que ver finalmente qué determina la justicia. Aquí ya, por cierto, este presunto asesino se ha declarado no culpable en todos los cargos, pero claro, el 23 de octubre, como tú bien señalas, es la próxima audiencia. Lo que señala CNN es que ese día se debería determinar el inicio del juicio que va a enfrentar entonces este joven por el asesinato de Charlie Kirk, que conmocionaba a Estados Unidos, por cierto, y que era un golpe gigantesco por lo demás, aparte de este sector político, que es la base del movimiento MAGA de Donald Trump y que veíamos por lo demás en las vigilias, en la presencia de Donald
2: Generó
3: Trump.
2: Generó todo un movimiento en su minuto, ¿te acuerdas? Sí. Giselle, bueno, él tenía una gran cantidad de seguidores y seguidoras antes de lo sucedido en la Universidad de Utah, pero tras la muerte, tras el asesinato, generaron también una ola de reacciones.
3: Sí, exactamente, y con una serie de figuras que también tomaron la posta, por lo demás, a Turning Points, que es esta organización que dirigía Charlie Kirk cuando apenas tenía 31 años, no su esposa, sin ir más lejos, Erica Kirk. Hemos visto cómo ha tomado la posta respecto de ese rol que había tenido dentro de la derecha más dura que existe en Estados Unidos y particularmente dentro de las figuras más jóvenes, cómo buscaba también concitar, en este caso, Charlie Kirk con su figura asesinada por lo demás en medio de una serie de charlas, una charla en particularmente. Exacto. Que estaba dando, ¿no?, en esta especie de patio, parque, en esta universidad en Utah, donde era asesinado lamentablemente en una imagen muy gráfica y que daba vuelta al mundo también por esa fecha. Vamos a cambiar de tema, vamos a avanzar en esta revisión internacional. La tensión entre Rusia y Europa todavía se mantiene e incluso ha escalado en estas últimas horas a raíz de un episodio que les contamos a ustedes hace algunas semanas atrás, con estos ataques con drones en el aeropuerto de Leipzig al este de Alemania, y que lo que les relatábamos en ese momento de una serie de episodios, particularmente uno de ellos, del hallazgo de un dron cargado de explosivos a inicios del mes de agosto, que llevó incluso a que un robot de desactivación de bombas se fuera trasladado hasta esta pista, pero también con otros dos episodios, el segundo con un objeto que impactó contra un avión de carga que generó daños menores, pero que pudo aterrizar sin problemas, y un tercer episodio de otro dron encontrado en un campo cerca de este mismo aeropuerto. ¿Qué ha ocurrido en estas últimas horas? Que Alemania ha responsabilizado a Rusia, por cierto, de estos episodios. Lo que señalaba el ministro del Interior de Alemania: no estamos en guerra, pero somos blanco diario de ataques híbridos. Y eso ha llevado, José, a que Alemania está adoptando una serie de decisiones por estas horas. Se eleva, por ejemplo, el nivel de alerta de general a alto. Se ha ordenado además el cierre del consulado de Rusia en Bonn, así como también el cierre de la Casa Rusa, que es un centro cultural que existe en Alemania. Y además se han reforzado los controles para los ciudadanos rusos que busquen ingresar a Alemania. Todo esto en medio de este episodio que ocurría el mes pasado y que incluso Estados Unidos determinó que efectivamente estos drones pertenecían a un servicio de la inteligencia de Rusia. Lo cierto es que el Kremlin ha calificado esta acusación como absurda. Incluso Putin, el día de ayer, el presidente de Rusia, estaba acusando a Alemania de fabricar pruebas para culpar a Moscú. Todo esto en medio de una suerte de guerra híbrida, ¿no?, que lo plantea, por cierto, el gobierno alemán a raíz de una serie de episodios que han ocurrido en estos últimos meses: incendios provocados, ciberataques de alto perfil, interferencias de GPS y lo más reciente, que es un sabotaje a la red eléctrica de Alemania durante esta última semana, con el hallazgo de varios artefactos explosivos improvisados, algunos de ellos que se asemejaban a cohetes. Eso es lo que ha tenido que enfrentar Alemania en estos últimos meses y que ahora, a raíz, por cierto, lo que ocurría en el aeropuerto de Leipzig, ahora están responsabilizando directamente a Rusia, país que por lo demás está calificando estas acusaciones de absurdas.
2: Bueno, veremos si hay algún otro tipo de consecuencia o respuesta ante esta acusación. Al menos hasta ahora Rusia ha dicho que es algo, sí, comillas, absurdo.
3: Es, de todas formas, José, hay que tener en cuenta que Zelensky, el presidente de Ucrania, ya había planteado, ¿no?, que la guerra se iba a trasladar de las fronteras ucranianas y iba a superar, por cierto, ese territorio y iba a llegar a otras naciones europeas. Es el caso de Alemania, pero no es la única. Lo hemos visto en otros episodios también del cruce de algunos drones que han impactado incluso el territorio de la OTAN. Es el caso de Polonia, que si bien su momento dejaban algunos daños e incluso víctimas. Al menos hasta este momento no ha originado una tensión adicional mayor, pero vemos como otros países se ven involucrados también, y este caso de Alemania, una de las principales potencias que tiene por lo demás el continente, y donde ven, por cierto, con cierta reticencia la figura de Rusia en medio por lo demás de este conflicto que ya lleva más de 4 años. Vamos a ir cerrando esta revisión, José, con una información preocupante que llega desde África, y es respecto del brote de ébola, porque ya se han superado en la República Democrática del Congo las 3.000 muertes. Ojo con este brote, que comenzó en el mes de mayo, fue declarado como tal, por cierto, por la OMS el 15 de ese mes en el este de la nación africana. Y con esta barrera de 3.000 personas fallecidas, con 6.186 casos confirmados hasta el día de hoy. La tasa de letalidad, escuchen bien, es del 48,6%. Es altísima. De hecho, este brote actualmente es el segundo más mortífero en la historia. Supera el brote que enfrentó esta misma región en 2018, en 2020. Y si bien no es el más grave, porque el más grave ocurrió entre el 2014 y el 2016 y dejó 11.000 personas fallecidas, la preocupación, José, está principalmente en la rapidez con la que ha avanzado este brote, y con ello, por lo demás, la cifra de muertes que están asociadas, por lo demás, a esta enfermedad. Hay aquí algunas dificultades, por cierto, adicionales a lo que ocurre en este territorio, con las inseguridades por el conflicto que azota a esta zona. Lo señalábamos anteriormente, protestas de algunos de los trabajadores de la salud, porque señalaban que las condiciones en las que están trabajando, además, se suma a que no le han pagado los sueldos, y veíamos como algunos de ellos abandonaban las labores momentáneamente en una forma de protesta ante esa falta de los pagos. Pero además se suma la saturación en los centros de tratamiento, y que algunas familias han opuesto resistencia, por lo demás, a que se lleven a cabo exámenes de aquellas personas que perdieron la vida, y por tanto la cifra de muertes incluso podría ser mayor. Pero independiente de eso, de todas formas es otra situación con la que conviven los trabajadores de salud en la República Democrática del Congo. Oye, para hacer frente a esta verdadera emergencia.
2: El brote fue declarado oficialmente, el brote actual, digamos, fue declarado oficialmente el pasado 15 de mayo, y esa es la fecha que se mide como el punto de partida para llegar a los 3.000, ¿verdad?
3: Claro, exactamente.
2: O sea, es una tasa bastante más alta si comparamos que entre 2014 y 2016, 2 años mediante, fueron 11.000 muertes.
3: Exacto.
2: Aquí estamos hablando 3.000 en una cosa de meses.
3: Exactamente, por eso la preocupación y la alerta que emitía también la OMS hace algunas semanas atrás al hacer precisamente la misma comparación. Efectivamente, en el caso del brote más grande registrado en la región hace más de 10 años atrás, se tardó más de 2 años en llegar a la cifra de 11.000 personas fallecidas y más de 20.000 personas contagiadas, confirmadas, ¿no? Lo que ocurre aquí es que, como tú bien señalas, solo en cosa de meses se ha alcanzado prácticamente un tercio de esa cifra que anteriormente se había alcanzado en más de 2 años.
2: Es muy preocupante la situación que se vive en la República del Congo. Isel Guerra, gracias por estar acá. Nos encontramos en CNN Tarde.
3: Nos vemos en CNN Tarde. Que esté bien.
2: Bien, muchas gracias. 11 de la mañana con 11 minutos. Volvemos a la Corte Suprema, al Palacio de Tribunales. Ahí está el periodista Juan Cristóbal Chateau. Conectamos otra vez para hablar del proceso que se vive allí a esta hora, que tiene que ver con las licencias médicas falsas y las jornadas de revisar los cuadernos de remoción. Estamos contigo, Juan Cristóbal.
4: ¿Cómo estás, José? Muy buenos días. Sí, con cerca de 40 minutos de atraso se encuentra precisamente esta audiencia en la que la Corte Suprema va a recibir los alegatos de los abogados, quienes van a defender precisamente a los ahora 57 jueces y juezas de la República que se encuentran con cuadernos de remoción abiertos por haber viajado al extranjero mientras se encontraban con un reposo mandatado por un doctor. Esto, por supuesto, a través de una licencia médica. Esto estaba previsto que comenzara cerca de las 10:30 de la mañana, sin embargo, aún no empieza. De hecho, para que se hagan una idea, previo a que esto comience, nosotros nos habían comunicado que los medios íbamos a poder pasar a hacer imágenes al Salón de Honor de la Corte Suprema, y posteriormente iba a haber un punto de prensa a cargo del secretario del Máximo Tribunal, Jorge Sáez. Ninguna de esas dos cosas ha ocurrido aún, por lo cual se puede ya decir derechamente de que esto está con un atraso importante. Pero lo cierto es que hay alguna razón que puede explicar precisamente esta situación, debido a que bien temprano, durante la mañana, cerca de las 10, 10 y cuarto, unos 15, 20 minutos antes de que antes de que diera la hora, precisamente donde iba a empezar esta situación, la relatora de la Corte Suprema, que va a estar a cargo de esta audiencia, Alejandra Aguilar, se acercó a conversar con la cerca de docena de abogados que dijeron presente el día de hoy para representar los intereses de los jueces que están con cuaderno de remoción, y precisamente ahí se dio una conversación respecto al orden, por ejemplo, en el cual se van a dar los alegatos. Nos comentaron que se busca priorizar a los abogados que representan a más de un juez. De hecho, todo apunta a que el primer abogado en alegar por sus representados va a ser Gabriel Osorio, quien representa a 5 jueces y juezas en esta causa, y después se va a ir avanzando con los casos de los abogados que tienen cada vez menos representados. Sin embargo, también habría algunos abogados y representantes que pidieron suspender la revisión de los alegatos y derechamente ir un poco más tarde, se podría decir, dentro de esta audiencia que se va a llevar a cabo. Ya lo comentábamos precisamente, esta audiencia comienza el día de hoy, pero por ningún motivo termina. De hecho, está previsto que esto dure cerca de una semana, de que los alegatos van a ser desde las 10:30 de la mañana, en este caso el día de hoy un poco más atrasado, hasta las 6 de la tarde, esto hasta que aleguen los abogados de los 57 jueces y juezas con cuaderno de remoción abierto. Se calcula en ese sentido que esto podría durar cerca de una semana, ya que tienen 30 minutos, bien digo, por juez para alegar los abogados. Durante los próximos minutos se espera que podamos tener declaraciones en ese sentido del secretario del Pleno de la Corte Suprema, y ya esa sería la única versión que vamos a poder escuchar, al menos hasta que termine toda esta situación, ya que cuando terminen los alegatos se prevé que cerca de una semana a contar del día de hoy. Posteriormente el Pleno se volverá a reunir en una sesión para deliberar respecto a los argumentos y votar, y después de eso se va a decidir o no el destino de cada uno de los 57 jueces con cuadernos de remoción abiertos por el máximo tribunal.
2: Claro, y en un proceso, como nos explicabas anteriormente, Juan Cristóbal Cható, que va a tener un resultado varias semanas después, considerando también la cantidad de tiempo proporcionada por la reglamentación para que cada uno de los argumentadores puedan entregar precisamente esos argumentos frente a esta revisión de los cuadernos de remoción. Gracias, Juan Cristóbal Cható, y que tengas un buen día. Seguimos en contacto.
4: Así será, igualmente.
2: Buen día. Chao. 11 de la mañana con 15 minutos, les cuento que la Municipalidad de Santiago encabezó el día de hoy, hace poco rato, el regreso del tradicional cañonazo de las 12. Vamos a conocer todos los detalles, la expectativa que se pone también en cómo esto puede llamar la atención de los turistas. Y lo conversamos a esta hora con el periodista Pablo Figueroa, que está precisamente en el lugar. Cañonazo de las 12 desde el Cerro Santa Lucía. Pablo, buenos días.
5: ¿Cómo estás, José? Claro, cañonazo que pareciera también trae la llegada de la primavera. Hay bastante gente estornudando, un sol impresionante, una temperatura bastante grata, José, para un cañonazo que vuelve probablemente cerca de 7 años, José, que no se hacía esta,

0: tradición que se hace en la comuna de Santiago con don Miguel, un caballero que básicamente hacía esta labor desde 1986, voz autorizada que claro, para este regreso, esta prueba, finalmente cerca de media hora que pasó se probaron ya 4 cañonazos. Básicamente que tiene que ver con una tradición que se busca recuperar, que como lo decíamos la última vez que se había hecho había sido para el estallido social en octubre de 2019. Se había intentado recuperar básicamente el año 2020, llegó la pandemia, pero ojo, no era la primera vez que José se da un intermedio donde no se hace esta tradición. Hay que recordar que post terremoto del 2010 hubo 2 años donde tampoco se hizo esta tradición, pues volvió recién en el 2012 con el mandato de Pablo Zalaquet, el exalcalde de la Florida, cuando asume la comuna de Santiago, decide que vuelva esto. ¿Te parece, José, si partimos escuchando al dueño de casa, el alcalde de Santiago, Mario Desbordes, con este, el regreso de un plan que no solamente, José, es la reparación, es la vuelta de esta tradición, es la reparación de acá también del Cerro Santa Lucía para seguir atrayendo al público, a los turistas, que ya son una realidad bastante consagrada, sobre todo los brasileños en la comuna de Santiago y la comuna de Providencia?
1: Estamos en un proceso de recuperar una serie de elementos que son importantes para la comuna de Santiago. Es una tradición que tiene más de 100 años. Aquí estuvo el regimiento de artillería a inicios del siglo XIX, preocupándonos de la cantidad de ruido, de sonido, preocupados de que esto se haga bien, preocupados de que, y lo hemos conversado con vecinas y vecinos. Les quiero contar que estamos trabajando en recuperar el Castillo Hidalgo, que la licitación ya está bien avanzada y esperamos adjudicar para que sea un centro cultural, gastronómico. El turismo para esta gestión alcaldicia es clave en la recuperación de la comuna.
0: Ahí está, José. Ahí lo decía el alcalde, el Castillo Hidalgo, básicamente este sector. Y bueno, la gente que sigue la farándula se puede acordar que hace cerca de 10, 15 años la hija de una animadora de televisión hizo su cumpleaños allá. Para los que les gusta el 18, se recuerdan que este sector también acá se hacía la Jane Fonda en sus inicios, allá para los años 2002-2003, pero también es un sector turístico y el Castillo Hidalgo es parte de la recuperación y en donde, José, se ha anunciado que uno de los grandes actos, los primeros que se va a hacer, se va a reparar el ascensor vía, básicamente, a través de privados, por ende se va a cobrar. Lo que va a llevar que se va a invertir 150 millones de pesos solamente en arreglar el ascensor, pero eso es parte del Castillo Hidalgo para recuperar uno de los ejes principales, el Cerro Gualén en la antigüedad, Cerro Santa Lucía en la actualidad. Así que ahora los invito a que escuchemos a parte de la gente que está detrás de esta tradición, este lanzamiento del cañonazo de las 12, con respecto y la vuelta de esta tradición que tras 7 años se había ausentado de los oídos de los vecinos y también para el guste, no sé, dependiendo si le gusta o no la bulla, para los sectores de la gente que vive cercano a este sector, el sector de las tardes, el sector de Portugal, el sector de Providencia. Escuchemos a parte de las personas que están contentas con la vuelta del cañonazo de las 12 tras 7 años de ausencia.
2: Hicimos una prueba de fuego para poder determinar el excelente funcionamiento que tenía la pieza, para lo cual también se han medido los decibeles de la munición que teníamos para la prueba. Esta munición es munición de salva, va dentro de un subcalibre de 40 milímetros para poder simular un disparo real, pero esta munición es solo ruido. Ya este ruido dura alrededor de un segundo. El Ejército de Chile siempre está dispuesto a apoyar a quienes quieran retomar las tradiciones.
0: Bueno, lo importante es que se vuelve una tradición y con ello un debate, José. Siempre cuando se hace una actividad de esto o se pone en la palestra un tema que se hace de forma habitual durante el último tiempo, se reabre el debate. De eso se trata la evolución de las sociedades. Básicamente un ruido, básicamente, que es una tradición, pero que a la vez trae el debate a sectores, para la gente que vive en el sector de Santa Lucía, de Portugal, de las Tarres, y que se escucha, claro, hasta incluso Manuel Montt. Va parte de una tradición, pero que a la vez, dice el alcalde de Santiago, ayuda mucho a recuperar o a potenciar más que recuperar el turismo, que es bastante fuerte en la comuna de Santiago, tomando en cuenta la gran cantidad de brasileños que se han instaurado en los últimos años, que viajan y que vienen a sectores como este, que son de los predilectos, van a la nieve, vienen a Santa Lucía, parte de una tradición que se está haciendo no solamente por una cuestión de historia chilena, sino también una tradición para ser una atracción para turistas que vuelven a confiar en un país como Chile y sobre todo en una comuna como Santiago, José.
3: Claro, regresa esta tradición luego de algunos años. Pablo Figueroa, fue instaurada en 1824 cuando tener un reloj de bolsillo era un verdadero lujo, como una manera de entregar una orientación de la hora a los ciudadanos que transitaban por el centro de nuestra capital. Me imagino que también mensajes históricos se han relevado en esta pauta.
0: Claramente, bueno, el lujo ahora es el silencio, parece, José, pero es parte del progreso de las urbes. Vivir en una gran ciudad, en una capital a nivel mundial, trae con ello consecuencias y hay que ir adaptándose y básicamente ir creciendo como crecen las comunidades.
3: Claro, sería bueno medir ahora hasta qué parte de la zona céntrica de nuestra capital alcanza el sonido. No tengo el recuerdo porque no me acuerdo hace cuántos años dejó de funcionar esta tradición. Pero bueno, la ciudad ha ido cambiando también, así que vamos a ver hasta dónde se escucha. Quedamos atentos,
0: Pablo. No, pero se escucha, José. Ojo, ¿sabes qué?
3: Sí, se escucha.
0: En la semana han habido más pruebas durante la mañana y han andado por el sector de Manuel Montt por ahí y se escucha las pruebas. Sí, no, sí, es fuerte el sonido, hay que decirlo.
3: Ya, lo vamos a ir midiendo. Gracias, Pablo, que tengas un buen día. Seguimos en contacto.
0: Chao, chao, que tengas un buen día.
3: Buen día. 11 de la mañana con 22 minutos. El día de hoy, desde la región de Magallanes, el presidente de la República se refirió a las amenazas de muerte que recibió el alcalde de San Bernardo, Christopher White. Vamos a reportear, por supuesto, y conocer más antecedentes del caso. Estamos conectados hasta ahora con la periodista Francisca Cárdenas con todos los detalles. Francisca, estamos contigo.
4: ¿Qué tal, José? ¿Cómo estás? Muy buenos días y estamos desplegados ya a las afueras de la casa donde está en este momento el alcalde de San Bernardo, Christopher White, y donde ha recibido distintas visitas de distintos jefes comunales durante toda esta mañana. De hecho, a eso de las 11:30 de la mañana va a llegar también la presidenta y senadora del Partido Socialista, Paulina Bodanovich. Recordemos que el alcalde es del Partido Socialista, militante, y ha recibido distintas visitas de jefes comunales, como por ejemplo del alcalde de Renca, Claudio Castro, también Manuel Zúñiga, el alcalde del Bosque, la alcaldesa de La Pintana, Claudia Pizarro, que también en otras ocasiones ha recibido amenazas, de Karina Delfino, la alcaldesa de Quinta Normal, y también Agustín Iglesias de Independencia. Han llegado hasta acá estos jefes comunales para respaldar al alcalde Christopher White después de lo que fue también la atención médica que recibió en una clínica en la comuna de Maipú. Le dieron el alta y se vino a una casa en San Bernardo, donde no es la casa que él reside, pero sí donde se realizan distintas reuniones y también organización por parte de su equipo. Está en estos momentos él descansando, pero con licencia médica también, y es parte también de las visitas que se han realizado durante esta mañana por parte de distintos jefes comunales respaldándolo con respecto a lo que han sido no solamente estas amenazas que se dice por parte de los jefes comunales y también por parte de quienes han hablado, las autoridades durante las últimas horas, que no son aisladas. Se trataba de una planificación que se estaba haciendo por parte de Juan Flores Valenzuela, alias el Indio Juan, quien fue formalizado y recapturado durante estas últimas horas en la región metropolitana, mientras iba por el metro, incluso se iba a subir al metro, iba ingresando, y es ahí donde fue capturado alias el Indio Juan, que fue formalizado también durante la jornada de ayer, y donde además por parte del fiscal, la Fiscalía justamente Occidente, quien advirtió justamente al alcalde Christopher White de esta planificación que se estaba haciendo para atentar contra su vida antes de las fiestas patrias del 18 de septiembre, es que no se quiso relacionar por parte del fiscal Marcos Pastén lo que se estaba realizando en medio de la formalización, también los antecedentes de la formalización, con esta presunta planificación. Así que pasemos a escuchar parte de lo que han dicho algunos jefes comunales, pero primero lo que dijo el presidente de la República, José Antonio Kast, mientras nos movemos, porque por seguridad también nos están pidiendo que nos movamos, José.
5: Aquí en Chile nosotros llevamos una agenda muy clara en contra del crimen organizado y del terrorismo. Ha sido siempre nuestra bandera de lucha. Al alcalde White, a quien conozco, con quien el ministro de Seguridad estuvo precisamente dos días antes haciendo operativo en aquellos lugares más complejos de la comuna de San Bernardo, todo el respaldo, todo el apoyo. Llegando a Santiago, veré cómo poder reunirme con él y reiterarle lo que le he dicho en distintas ocasiones donde nos hemos reunido: todo el apoyo para combatir al crimen organizado.
4: Y claro, pero hay que decirlo, José, hasta el momento el único contacto que ha recibido el alcalde Christopher White con el gobierno ha sido a través de un llamado telefónico que informábamos ayer también en medio de los despachos durante el día, cuando estábamos también ahí en la clínica Indisa, en la comuna de Maipú, un contacto telefónico con el ministro de Seguridad Pública, Martín Arrau, que lo que generó es que se reforzara su seguridad de una escolta que él ya tenía por amenazas previas, amenazas de muerte, una carta incluso que llegó en su minuto hace un par de meses atrás a la municipalidad de San Bernardo, donde decía que lo iban a matar. Entre otras amenazas, ahí ya él tenía resguardo policial, una escolta, pero ahora, después de que habló con el ministro de Seguridad Pública, Martín Arrau, es que se aumentaron de 1 a 3 escoltas su seguridad. Eso es lo que se ha hecho por parte del gobierno hasta ahora. No hay un protocolo. Lo que se está pidiendo también por parte de otros jefes comunales es que se pueda reforzar la seguridad de los alcaldes que están en terreno. Y además, lo que se dice por parte de algunas autoridades es que esta planificación para atentar contra la vida del alcalde habría sido por las disputas territoriales que hay en la comuna de San Bernardo, en distintas poblaciones, para tomarse ciertos terrenos también por parte del microtráfico. Así que pasemos a escuchar lo que dijo esta mañana en CNN Chile también el delegado presidencial Germán Codina.
6: Hay que confiar en las diligencias del Ministerio Público. De hecho, es el Ministerio Público el que alerta al alcalde y a su vez también que instruye primero las escoltas que ya tenía el alcalde con anterioridad y posterior a esta situación también modificaciones en el sistema de resguardo de la integridad tanto del alcalde como de las personas.
3: ¿No se le ha agregado mayor protección?
6: Sí, se le ha agregado mayor protección, pero insisto, eso no es algo que resuelva el gobierno, sino que es algo que está al alero de las decisiones del Ministerio Público. Y en este caso también hay que ser contundentes. Evidentemente vamos a enfrentar momentos de complejidades y probablemente este es un atisbo, esto es una muestra de lo que vamos a estar viendo quizás en el futuro, pero esta es una lucha que debemos dar.
4: Recordemos, José, que Juan Flores Valenzuela se había fugado de la expenitenciaría el 25 de febrero pasado junto con otro delincuente que todavía está prófugo, Tomás González Quesada. Y ahí hay un riesgo también, dicen algunas autoridades, con respecto a que se pueda seguir encabezando una organización criminal en contra del alcalde. Así que pasemos a escuchar también parte de lo que han dicho y las reacciones también que ha habido también durante esta mañana en la casa y en la comuna de San Bernardo del alcalde.
7: Que el gobierno esto lo ponga como prioridad, porque esto no le puede ocurrir a ninguna autoridad en Chile, ni menos, por cierto, un alcalde y alcaldesa que protege su barrio, que vive además en su comuna y que está luchando por la seguridad de sus vecinos. Es importante en este caso que se resguarde obviamente la integridad de los alcaldes y alcaldesas. Yo lo mencionaba, muchas veces se corre el cerco, se asumen responsabilidades que son no necesariamente de las municipalidades, pero lo hacemos por el bienestar de nuestros vecinos y vecinas. Hoy día a los vecinos de nuestra comuna les agobian los problemas de seguridad y, por cierto, los alcaldes y alcaldesas a veces se meten en temas que son peliagudos y por eso el Estado tiene que funcionar y las instituciones tienen que funcionar.
1: Hoy día hay protección policial. No voy a dar los detalles porque la seguridad hace, entre otras cosas, clave que yo no cuente cuál es el nivel de seguridad, pero sí, tengo protección ordenada por la Fiscalía, no pedida por mí, que me proporciona la Policía de Investigaciones de Chile. Lo que vivió Christopher ayer es mucho más grave. Nosotros sabemos que están las amenazas y mucho alcalde lo está viviendo. Nos toca dar la pelea más dura probablemente. O sea, estamos golpeando a los alcaldes y alcaldesas donde más le duele a la delincuencia organizada, porque los que estaban en la Plaza de San Bernardo son delincuentes que pagan por el espacio, que defienden el metro cuadrado con una pistola.
4: Bueno, recordemos que Juan Flores Valenzuela estaba cumpliendo una condena por el femicidio de su expareja, algo que también fue planificado. Así que la Fiscalía Occidente, además, durante la jornada de ayer no quiso confirmar el fiscal Marcos Pastén si su fuga tenía intenciones o motivación de realizar esta planificación que fue detectada a través de escuchas telefónicas por parte del Ministerio Público para atentar presuntamente contra la vida del alcalde Christopher White. Así que nos vamos a quedar muy atentos acá en la comuna de San Bernardo, José, y atentos también a la llegada de otros jefes comunales y autoridades que están respaldando al alcalde.
3: Gracias, Francisca. 11 de la mañana con 30 minutos, música con contenido para finalizar el capítulo del día de hoy. Un día como hoy en la música. El 2 de septiembre de 1972, el sencillo You Wait Well de Rod Stewart alcanzó el número 1 en la lista de sencillos del Reino Unido. Algunos detalles de este éxito. La canción formó parte de Never a Dull Moment, su cuarto álbum de estudio. Y dentro de los compositores, el propio Rod Stewart. Se convirtió en un clásico instantáneo que mezclaba sonidos folk y rock, característicos de su etapa inicial en solitario. Escuchamos brevemente y nos despedimos.

0: Con música de Rod Stewart dejamos hasta acá este capítulo de día miércoles de CNN Chile Radio. Gracias por la sintonía y nos vemos luego en CNN Tarde, 13 horas. Gracias por estar ahí.
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2: Parece no haber conciencia de que la crisis de confianza en la justicia es una verdadera emergencia. Según la encuesta CADEM, a un 83% no le da confianza y un 82% piensa que no asegura la igualdad ante la ley. El 79% de los encuestados sostiene que no es transparente, hay tanto por hacer. Un ejemplo, tiene 81 años y no quiere dejar su cargo, uno de los mejor pagados de Chile. Me refiero al conservador de Santiago, Luis Maldonado. Con la reforma que entró en vigor este año, se incluyó a todos los jueces y auxiliares de la justicia, como notarios y conservadores, en el límite de 75 años para permanecer en su cargo. Pero Maldonado se resiste y decide alegar, con la ley Zamudio en mano, que se trata de una discriminación arbitraria, una limitación de edad, que buscaba oxigenar un sistema en extremo endogámico. Una reforma que, como todo cambio en esta área, enfrentó una resistencia feroz y que por mucho fue calificada como tibia. Este y otros casos van a terminar en el Tribunal Constitucional, alargando en sus cargos a quienes de veras, y no solo de apodo, parecen inmortales. Mientras hablamos de democracia, crimen organizado y combate a la delincuencia, con toda razón, avanza a paso de tortuga el proyecto para cambiar el sistema de nombramiento de los jueces y otros altos funcionarios de tribunales, Corte Suprema y apelaciones. No es que sea una reforma revolucionaria, apenas implique que el presidente seleccionará al candidato a través de una terna y en una quina confeccionada por un consejo de nombramientos. El mejor homenaje para jueces de la talla del ex supremo Milton Cuica, que reconocía que había dos tipos de justicia, es comenzar abordando con seriedad y sentido de urgencia una reforma a lo que en toda democracia, la justicia, debiera ser el último refugio de los ciudadanos.
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0: ¿Cómo están, amigos de Agenda Motor? Este es un programa especial porque, debido a mi trabajo, tuve que estar unos días entre Temuco, Valdivia y Osorno. Y se me ocurrió que sería un buen viaje para hacer un test drive del modelo que están viendo, la Chevrolet Captiva híbrida. ¿Saben cuánto tiene de autonomía? Más de 1.100 kilómetros entre el motor eléctrico y también el motor a combustión. Les estaré contando algunas cosas de este modelo mientras revisamos el programa, porque viajamos inmediatamente a Brasil con dos muy importantes novedades de Volkswagen.
1: Lanzamientos. Estamos con Volkswagen, que tienen novedades en las pistas.

0: Y todo esto alrededor está cultivado de caña de azúcar, se produce mucho azúcar, mucho etanol. Entonces es una región para el agro muy importante. Y segundo, porque hay un festival muy grande de la cultura de esta región, donde vamos a encontrar cantantes típicos de la región, como has visto acá, es como un poco los cowboys o el peao de Brasil. Entonces, pues creo que esos productos que van a atender los clientes del campo, también en la ciudad, pero también en el campo, pues tienen un ambiente muy propicio para recibir el producto aquí en Brasil.
1: Pickup de doble cabina que viene a competir y que entra al mercado chileno por parte de Volkswagen con esta apuesta de las camionetas compactas.
2: Quería hacerlo completamente nuevo porque había trabajado en Savero con facelifts o cambios pequeños, pero ahora es un momento mágico porque es un coche completamente nuevo.
3: Cada parte intentábamos hacer algo diferente. Parte frontal, no hay nada parecido con otro Volkswagen. La parte lateral, hay líneas que son muy únicas. Parte trasera también, no hay, por ejemplo, un corte vertical como en todos otros pickups. Estábamos intentando hacer siempre algo nuevo.
4: Ela deriva hoje da T-Cross.
5: Actualmente, este modelo deriva del T-Cross. El T-Cross es el proyecto base y utiliza la plataforma MQB. Con esta plataforma disponemos de numerosas tecnologías accesibles, por lo que la familia de motores, la arquitectura electrónica, la conectividad, las luces y los sistemas de asistencia al conductor ya ofrecen un nivel muy superior al del Saveiro. Esto nos permite incorporar mucha más tecnología combinada con robustez y funcionalidad.
4: Tecnología combinada con robustez y funcionalidad.
1: Y además de la presentación de la Tucan en doble cabina, está también esta en su versión Robust, una sola cabina que está más enfocada al rubro del trabajo.
0: La compañía, como lo has escuchado, ha anunciado inversiones de más de 3 mil millones de dólares acá en la región, y el desarrollo de la Tucan hace parte de ese conjunto de inversiones en la región, en Sudamérica. ¿Y por qué Tucan? Tucan entra a continuar la herencia que construyó Volkswagen Saveiro durante muchos años en Chile. Tenemos muchos clientes que utilizan nuestra Volkswagen Saveiro y este es un paso hacia adelante en desarrollo tecnológico, en desarrollo de producto y también en diferentes versiones. Como viste ahorita, vamos a tener cabina sencilla, pero también vamos a tener doble cabina y otras novedades en el product lineup que vamos a anunciar un poco más adelante. Entonces vamos a fortalecer nuestra oferta de producto en un segmento de clientes que, como te digo, es el agro, pero también es el empresario de la ciudad, pero que le gusta también actividades por fuera, que tiene su familia y que quiere salir con la familia los fines de semana. Entonces es un producto muy versátil.
1: Y a diferencia de la doble cabina, esta cuenta con una capacidad mucho mayor para poder trasladar diferentes objetos y por eso también va enfocada al rubro del trabajo. Así, con la Tucan de doble cabina y también la simple, se busca por parte de la marca llevar a cabo y poder tener ambos segmentos, ya sea para el uso cotidiano, como también para poder trasladarse en el trabajo.
0: Chile es un país muy importante en la región, como sabemos, después de Volkswagen, de Argentina y de Brasil, Chile es el mercado automotriz más grande, es un mercado muy competido, donde estamos presentes hace 75 años que lo celebramos el año pasado, y queremos fortalecer nuestra presencia con Volkswagen Tucan y también el primer semestre del próximo año con los dos productos, con Tucan, pero también con Amarok.
1: ¿Qué se viene para la marca este 2027 de cara también a la renovación de la línea, pero también a las nuevas energías?
0: Yo creo que lo primero que tendría que decir es que Chile ha mostrado que la marca Volkswagen es muy fuerte. Estamos saliendo de una preventa de Golf GTI que ha sido todo un éxito, estamos sold out, estamos intentando ubicar más producción para poder atender los clientes, eso como primera medida. Nuestro portafolio en Chile es un portafolio que ya incluye versiones híbridas, tenemos Tiguan Mild Hybrid, tenemos vehículos eléctricos, tenemos ID.4 también, entonces pues tenemos mucha oferta y es muy importante decir que a partir de ahora cada modelo de Volkswagen que presentemos en Chile y en toda la región de Latinoamérica tendrá una versión electrificada. Eso para atender la demanda y las preferencias de los clientes, pero también sabemos de la regulación del gobierno chileno.

0: son muy exigentes en cuanto a los promedios de emisiones por vehículo que hay en el país.
1: Renovación de la gama de pickups de Volkswagen que vamos a estar viendo a inicios de este 2027. Nuevos lanzamientos entonces que se vienen, que les presentamos desde el Festival de Barretos 2026. Desde Brasil, Natalia Muñoz, CNN Chile.
2: Como sabemos, los autos híbridos tienen dos motores, uno eléctrico y otro a combustión, a gasolina. Dependiendo del modelo, los motores están distribuidos de distintas maneras. Hay algunos que tienen el motor eléctrico adelante o atrás, mientras que el motor a combustión también, adelante o atrás. Sin embargo, esta Captiva híbrida tiene los dos motores adelante, tanto el eléctrico como el a combustión. Les cuento eso porque además viene otro test drive en nuestro programa. Hace algunos días, KGM presentó la última Action. La vemos a continuación.
3: Estamos acá con el KGM Action Hybrid. En esta ocasión es la primera vez que la marca trae a suelo nacional un vehículo de estas características híbrido, junto también con el Torres, como ya habíamos visto en la nota de los lanzamientos pasada. Empezando entonces ahora con la parrilla, es una parrilla bastante robusta con un ancho de 1,09 m y con un largo de 4,07 m. En la parrilla vemos un diseño totalmente futurista, este sobre todo el blanco de este vehículo lo resalta bastante, en donde vemos la firma lumínica con esta barra panorámica que se prolonga hasta el final, haciendo que tenga obviamente un aspecto mucho más futurista que si solo tuviera la firma lumínica. Y por supuesto que también separado tenemos esta parte que es la que ilumina el camino. Una parrilla también que es más reducida porque al ser híbrido y al apoyarse en una batería no necesita tanta refrigeración. Si nos vamos acá al costado, entonces seguimos viendo estos detalles en acá un gris un poco más cromado y por la parte de abajo esta línea que también resalta una cintura para este vehículo. En la parte trasera destaca obviamente la insignia del modelo, el KGM Action. Vemos también la cámara de retroceso y los distintos sensores de ayuda a la conducción. Cuando abrimos el maletero, que no es eléctrico, pero tiene, por ejemplo, acá una manilla para poder cerrarlo, que lo hace bastante cómodo, encontramos un maletero de 668 litros de capacidad, que si levantamos acá encontramos todo el tema de la batería, por lo tanto no tiene una rueda de repuesto, pero es un tremendo maletero. 201 caballos de fuerza, 300 Nm de torque es lo que ofrece y es un torque instantáneo, así que es bastante fácil y ágil de manejar a pesar de ser un vehículo bastante robusto. Una de las cosas que más me sorprendió en la conducción de este modelo es que es muy silencioso, el habitáculo está muy bien resuelto para que tú puedas aislarte realmente del sonido de afuera. Tienes bastante ayudas a la conducción que hace que sea muy amigable, que puedas estar descansando. Tiene incluso el crucero adaptativo, que es el que va regulando inteligentemente la velocidad con respecto a los autos que van adelante. Entonces realmente acá te puedes relajar en este vehículo y por supuesto si no te gustan las ayudas a la conducción lo puedes desactivar desde la pantalla. Una cosa también que me gustó muchísimo es toda la comodidad que tiene acá adentro. Tiene asientos calefaccionados y ventilados, tiene obviamente todo lo que es para ajustar los asientos de manera eléctrica. Los de atrás también tienen para calefaccionar, que eso es igual un detalle importante. Y la pantalla de infoentretenimiento que es gigante, aparte del panel que te indica todos los instrumentos y toda la velocidad. Cómo ha estado el rendimiento, cuánto hemos ocupado 100% eléctrico, cuánto hemos ocupado combinado. Pueden ver que hemos ocupado 78% 100% eléctrico, teniendo un estimado de 13,4 kilómetros por litro, manejando no necesariamente suavecito. En seguridad ofrece una amplia variedad de ayudas a la conducción. Tiene 6 airbags, anclajes ISOFIX y también sensores en todo el vehículo que te ayudan a avisar la proximidad para que no vayas a chocar en la parte de adelante. En términos de infoentretenimiento, la mayor parte se hace acá en la pantalla. El Apple CarPlay y Android Auto, que sí están disponibles, se hacen únicamente a través de cable, que es con cable tipo C. Acá en el interior los asientos son plegables para hacer más amplio el maletero, que ya de por sí son 668 litros de capacidad. Tiene un posabrazos con también para poner distintos vasos, cargador de tipo C. Y algo muy interesante, esta parte que es como para sostener algún iPad, me imagino, algún teléfono, algo de infoentretenimiento que nunca está de más. Algo también que me pareció muy interesante es esta cortinilla que está acá para que no llegue el sol a las personas que vayan acá en el asiento de atrás.

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2: Volvemos a la agenda motor de esta semana. Yo les comenté que pude probar durante unos días en el sur de Chile esta Chevrolet Captiva híbrida. Algo que me gustó mucho y que hace algún tiempo están incorporando los modelos son las luces automáticas, pero también la regulación automática entre altas y bajas. Pude manejar en carretera, también en distintos caminos, en la noche, y ayuda mucho a que automáticamente se regulen las luces altas y bajas para que podamos ver en un camino oscuro de manera correcta, y justo cuando venga un auto de frente, incluso de lejos, se bajan automáticamente a las luces bajas para así no molestar al conductor que viene de frente. Es algo también que ayuda a la seguridad y a la comodidad al manejar. Dicho esto, ¿qué les parece que veamos las otras novedades que hubo en el mercado automotor de nuestro país?
3: Nos encontramos en el lanzamiento del nuevo Porsche Cayenne Electric, la versión 100% eléctrica de uno de los modelos más icónicos de la marca.
4: No solo se transforma en la cuarta versión del modelo, sino que la más potente en el segmento SUV del portafolio de la marca. En su diseño, conserva la inconfundible silueta atlética del modelo, sumando ópticas LED más afiladas, una franja lumínica trasera tridimensional y un sofisticado sistema de aerodinámica activa que optimiza el flujo de aire para mejorar la velocidad y performance del vehículo. La carrocería incluye un maletero delantero de 90 litros, además del trasero que permite 781 litros de carga. En cuanto a la autonomía de este SUV deportivo, el fabricante asegura que puede alcanzar los 662 kilómetros gracias a su gran batería.
5: Y tiempos de carga en un domicilio entre 8 y 9 horas, y en la carga pública todo va a depender de la potencia del cargador, pero estamos hablando de una recarga desde el día al 80% en 20-25 minutos.
4: La oferta se divide en tres niveles de potencia: el Cayenne de entrada con hasta 435 caballos de fuerza, el Cayenne S con 657 caballos y el Cayenne Turbo, el más potente, que desata hasta 1.156 caballos de potencia y 1.500 Nm de torque, logrando acelerar de 0 a 100 km por hora en solo 2,5 segundos cuando se activa el modo Sport Plus. En el interior destaca una pantalla curva junto con el instrumento digital de 14,25 pulgadas y una pantalla opcional para el acompañante de 14,9 pulgadas, todo compatible con Apple CarPlay y Android Auto. Luce un techo panorámico, head-up display, asientos estilo butaca calefaccionados, control por voz con sistema de inteligencia artificial, luz ambiental, entre otros.
6: Es la primera familia que logra incorporar una variante 100% combustión a través del Cayenne actual, el Cayenne híbrido, y ahora estamos lanzando el Cayenne eléctrico, lo que permitiría de alguna manera cumplir estas tres motorizaciones.
4: Siguiendo con la electromovilidad, Honda amplía su presencia en el segmento de los SUV con la llegada a Chile del nuevo ZR-V Advanced Hybrid, un modelo que es fabricado directamente en la emblemática planta japonesa de Yori. En su diseño exterior, el ZR-V luce una estética atlética y sofisticada. Con una longitud de 4,56 m y un despeje de suelo de 186 mm, destaca por una silueta fluida, iluminación delantera full LED con encendido automático, terminaciones deportivas con escape decorativo y llantas de aleación de 18 pulgadas con acabado diamantado en dos tonos. En su apartado mecánico, equipa un sistema híbrido inteligente con tecnología EHEV de la marca. Este esquema prioriza la impulsión mediante el motor eléctrico principal, que entrega 184 caballos de fuerza y un torque instantáneo de 315 Nm. Para alimentar la batería y asistir en situaciones de alta demanda, incorpora un motor de 2 litros que genera 139 caballos de fuerza y 182 Nm de torque. El sistema logra un rendimiento estimado de 23 km por litro, otorgando una autonomía combinada de más de 1000 km.
7: hoy Honda confirma su compromiso con los clientes en el camino a la electromovilidad y su decisión en el desarrollo del nuevo modelo a través de la hibridación. Entonces, el año pasado lanzamos CRD y hoy estamos confirmando, por supuesto, nuestro compromiso, donde año a año vamos a ir trayendo nuevos modelos para responder a las necesidades de nuestros clientes.
4: Al interior, el habitáculo combina confort y tecnología con una pantalla táctil de 9 pulgadas, compatible con Apple CarPlay de manera inalámbrica y Android Auto con cable. Panel de instrumentos digital de 7 pulgadas, climatizador digital Bizona, levas al volante para controlar la regeneración de energía y portalón trasero eléctrico con función de apertura y cierre manos libres. En términos de seguridad, el modelo ofrece 8 airbags de serie, que incluye bolsas de aire de rodilla para conductor y acompañante, monitor de punto ciego, cámara de retroceso de 3 vistas y un paquete de asistencias avanzadas a la conducción que incluye control crucero adaptativo con seguimiento a baja velocidad, mitigación de colisión frontal y asistente de mantenimiento de carril.
2: Prácticamente todos los modelos híbridos traen la cuenta exacta de cuánto queda del motor eléctrico de su batería, como también del motor a combustión. Yo les quiero mostrar esto en esta Chevrolet Captiva. Como vemos, le queda 30% de batería al motor eléctrico, es decir, para unos 15 kilómetros. Y si uno va al lado, ve que el motor a combustión le quedan 557 kilómetros. A ir, por supuesto, monitoreando la autonomía de un auto híbrido. ¿Qué les parece un último test drive en esta agenda motor del Suzuki e-Vitara?

Como yo les he contado, los modelos están mostrando distintas formas de poner las marchas. Acá en este Suzuki e-Vitara está en parking y con esta palanca se presiona hacia abajo, ahí está el neutro, a la izquierda, y vamos a retroceder. Ahí se ve la pantalla también, que muestra retroceso con la cámara en la parte de atrás y también con la vista construida con las distintas cámaras desde arriba. Y de la misma manera, entonces, acá presionamos hacia abajo, se pasa de nuevo a neutro, a la derecha para drive, y entonces empezamos a manejar hacia adelante.

0: Algo que me gustó mucho de este Suzuki e-Vitara es la asistencia a la conducción para mantener en el carril. Muy suave, uno puede andar en la autopista, en las distintas curvas, y realmente la asistencia para ir siguiendo el camino de manera muy suave, muy cómoda, y aparte eso ayuda a que, por ejemplo, personas que se marean cuando andan arriba del auto, incluso va, ayuda a que no se mareen tanto o prácticamente nada. Amigos de Agenda Motor, termina el programa de esta semana. Como les dije, pude probar en el sur de nuestro país la Chevrolet Captiva híbrida. Siempre les digo lo mismo, sigan con nosotros acá en CNN Chile.
1: Una proeza impensada, una proeza que requiere talento, talento inverso en todo caso, que convertir el tema que llevó a José Antonio Kast al poder, que es la seguridad, en un problema, convertir en pocas semanas un activo en un pasivo y convertir el tema que más conectaba al gobierno con la ciudadanía en una discusión constitucional, que es precisamente aquello de lo cual los chilenos están 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
3: ¿Cómo están? Bienvenidos y bienvenidas una vez más a Pares Impares. Ustedes sabrán que este programa nació con la intención de ser un antídoto. Un antídoto frente al individualismo, un antídoto frente a la soledad y todos los infinitos males que se desprenden de ambas prácticas en la vida cotidiana de los seres humanos. Solos no llegamos a ninguna parte. Como decían los antropólogos evolutivos, débil no es el que no tiene suficientes capacidades personales. Débil es el que está solo. Y es por eso que nosotros siempre hablamos de la cultura del encuentro. La cultura del encuentro como algo mucho más allá que una práctica específica. La cultura es algo intangible que se hereda y se comunica a través de distintas prácticas en el tiempo, en las familias, en lo que vemos en el espacio público, en pequeños microgestos que van como haciendo una especie de homeopatía en la conducta general y se transforma finalmente en un movimiento, en una manera para resolver problemas donde siempre nos pensamos juntos, que es como surgimos como especie y es como nos necesitamos para poder enfrentar la dificultad. Esa cultura tiene que tener tantos alimentos, tantas nutriciones, tantos distintos elementos que permitan avanzar. Uno de ellos, por supuesto, ciertas prácticas. Tener como costumbre reunirnos. Otro, tener cierta infraestructura, tener parques, tener lugares públicos donde sea fácil hacerlo. Y una última, sin duda, la que tiene que ver con pequeños gestos que inspiran el encuentro. Por ejemplo, el arte. El arte es una fogata que históricamente ha permitido el encuentro. Es por eso que hoy les queremos contar sobre una gran iniciativa, una iniciativa del Metro de Santiago, que nos permite no solo mover a través de la ciudad, sino recorrer distintas distancias, rutas que nos permiten conectar nuestro país. Cómo la creatividad y la creación permiten transformar la participación social o la percepción que tenemos sobre la cohesión ciudadana. Miranda Spe lo reportó y nos cuenta más en esta nota.
4: Le da otro ambiente el metro, más acogedor porque a paredes, plomas, de cemento, esto le da calor y le da vida a las estaciones.
5: Son muy lindo, algo que te recrea la mente. A veces anda, no sé, tu día a día es como casa, trabajo, trabajo, casa, es como te saca de tu día a día.
6: Ayuda a que las personas puedan tener un acceso a la cultura, que se puedan identificar con las obras que están ahí.
7: Se inicia el cierre de puertas.
8: Más de 2 millones de personas transitan todos los días por las 143 estaciones de metro en la región metropolitana. Distintos orígenes y destinos unidos bajo tierra y conectados a través del arte. Decenas de obras permanentes y exposiciones, entre otros, que conforman el viaje subterráneo y refuerzan el sentido de pertenencia e identidad de donde están emplazados.
9: Súper importante que las personas se sientan en un espacio que habitan todos los días, quizás con un movimiento un poquito rápido, no fijándose como en detallitos o no dándose ese espacio para la pausa, que el metro sea un lugar de encuentro y el encuentro tiene que ver con sentir identidad.
10: Está en el paso diario y cotidiano de las personas, es una forma de acercar el arte al día a día de las personas, de democratizar el arte, de generar una conexión también con estos espacios.
8: En Chile, solo una de cada cuatro personas visitó un museo durante el último año, y entre quienes querían participar de alguna actividad cultural pero no pudieron hacerlo, las principales barreras fueron la falta de tiempo, cansancio, razones económicas y trabajo o estudios. Por eso, algunos de los objetivos que se plantearon en 1992 con la creación de la Corporación Metroarte fue integrar las artes visuales al espacio público y acercar la cultura a millones de personas.
4: No todos tenemos la posibilidad de ir a galería y aquí se ve el arte mismo, o sea, gratuito, bonito y llama la atención.
6: Así que las personas puedan saber que hay gente que hace arte, que el arte está para el público, que el arte no está encerrado solamente en los museos, en las galerías, sino que el arte debe estar al servicio de la gente.
11: Yo creo que ampliar más el conocimiento y la cultura en general, como le digo, mucho, porque está más visible además al paso de las personas.
5: Porque no todos nos damos el espacio para ir a un museo, ir a ver las obras que hay en distintos espacios. Y a veces no todos son como espacios muy liberados al público en este caso. Entonces el hecho de que hayan las estaciones de metro.
9: Nosotros apelamos a que muchas veces las obras están en museos y que uno piensa que hay que saber mucho de arte para ir a entender eso. Bueno, nosotros damos la oportunidad de encontrarse con obras de arte, pero que te hagan sentido y que no necesariamente tengas que saber mucho para sentirte identificado, sentir como un referente, algo que es propio. Esta obra habla de los personajes que viven en el barrio y que vinculan un poquito la tradición del pasado con lo que hoy día y las personas que hoy día viven. Entonces tiene muchos detalles muy bonitos porque son las familias de los mataderos, que es como lo histórico y por qué es este el barrio, ¿cierto? Pero además con sus familias y que tienen que ver con la vida cotidiana del barrio. Hay muchos elementos que este mural refleja la vida de barrio del pasado y de ahora y que sigue manteniendo como una identidad muy marcada.
10: El elemento de cohesión social también es muy relevante por, en primer lugar, el aspecto que te decía yo, ¿no? Tener este vínculo con la identidad local de los barrios y por lo tanto hay una conexión natural con las personas del entorno de una determinada estación.
12: El lugar que tenemos, que habitamos, que queremos, que cuidamos, es también parte del propio esfuerzo, ¿no? Entonces, cuando tú ves retratado ese lugar en el cual tú vives y lo ves retratado con dignidad, te produce una sensación de un poco como de misión cumplida, que bueno, este es mi lugar, aquí pertenezco yo y pertenezco también porque yo lo habito, porque yo lo construyo.
8: Trabajando por una cultura del encuentro, es que Metro de Santiago, Corporación 3xI, La Banca por el Arte, se unieron para crear justamente la Ruta del Encuentro, uno de los circuitos de arte público más grandes de Chile, y que ahora quiere acercar más aún a las personas a través de la participación. 21 murales para la nueva Línea 7, donde no solo convoca artistas consagrados, también emergentes, además de integrar la participación de la ciudadanía.
6: Me parece muy bien porque hay mucha gente que hace arte. No se dedica profesionalmente, pero necesita espacios donde poder exhibir lo que ellos hacen.
4: Hay gente que no tiene lugares donde hacer su arte.
5: Es un espacio muy bueno que le dé la oportunidad a personas que no son conocidas en este ámbito.
10: La posibilidad de que esto se abra a todas las personas, de que cualquier persona tenga la posibilidad también de opinar a través de las votaciones que nosotros vamos a convocar, por supuesto que genera una conexión con la obra que va a estar instalada en un lugar que finalmente las personas también hacen propio.
12: A mí me gustaría como batir el ambiente del arte, ¿ya? Que todas las personas que están en torno al arte, ya por el lado que sea, sean pintores, sean curadores, sean personas que tienen una pequeña galería, sean admiradores, que todas esas personas se sientan interpeladas. Es una cuestión sublime. Enraizar con una emoción humana.
8: Para quienes quieran unirse a esta Ruta del Encuentro, todavía están a tiempo, porque las postulaciones están abiertas hasta el 14 de septiembre. Entre 38 y 62 minutos en promedio toma un viaje al trabajo en Santiago. tiempo en que cada estación se puede transformar en algo más significativo que un lugar de paso, una oportunidad para que en nuestra rutina exista un espacio asegurado para encontrarnos.
3: Hacemos una breve pausa en Pares Impares, pero ya volvemos con mucho más, así que quédese con nosotros.

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1: El cachipún, la escondida, la pinta, el tombo, el zoo. Cada cierto tiempo recordamos historias de la niñez, en las que jugar era la ocupación del día, y atesoramos esas memorias como si el juego fuera algo exclusivamente reservado para niños. La verdad es que el juego, además de ser una gran herramienta de aprendizaje, es un espacio perfecto para encontrarnos con el otro. Es la simulación de eventos, de contextos y realidades la que permite desarrollar y ejercitar nuevas capacidades que en otras circunstancias podrían parecernos riesgosas, e incluso adquirir herramientas de lógica y estrategia para una difícil tarea del mundo de hoy: la resolución de conflictos. De hecho, estudios científicos establecen que el juego simbólico, en el que se adoptan roles y crean situaciones imaginarias, ayuda a desarrollar la creatividad, la flexibilidad cognitiva y la capacidad para enfrentar situaciones adversas. Además, en espacios de trabajo, potencia la cohesión grupal y el trabajo en equipo, ayuda a entrenar las habilidades sociales en las personas menos acostumbradas a comunicarse y contribuye a derribar prejuicios en condiciones de igualdad de oportunidades. Ya sabes, la piedra angular que nos permitirá seguir evolucionando y proyectarnos hacia el futuro podría estar más cerca de lo que crees. En una consola, al aire libre, con cartas o tableros, juntarse a jugar es mucho más que una cosa de niños.
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2: En tiempos en que esperamos empezar a observar una especie de epidemia de acuerdos, de modelamientos de una política distinta, de posibilidades de cruzar caminos, pero esto que es fácil de decir, es difícil de hacer. Y es por eso que hoy quisimos tener una mirada a dos escalas. Son dos personas que comparten propósitos muy profundos, cada uno con sus causas, que han compartido un cargo, que es el cargo de ser alcalde, pero que hoy están en posiciones distintas, lo que nos permite mirar cuál podría ser el desafío del acuerdo cuando tenemos un Estado con tantas demandas, pero que tiene una capacidad de respuesta muy distinta dependiendo de quién esté a cargo. Hoy estamos con Karina Delfino, alcaldesa de Quinta Normal, y con Germán Codina, delegado presidencial de la región metropolitana, pero exalcalde, así que tiene también su su propio recorrido. Muchas gracias a ambos por estar aquí.
9: Muchas gracias por la invitación.
10: Gracias a ti por la invitación.
2: Quisiera partir preguntándoles, ¿qué hacen ustedes todos los días para desescalar la polarización y contribuir al diálogo nacional? ¿Es eso parte de alguna de sus agendas dentro de todas las infinitas tareas que tienen, Karina?
9: Bueno, parto diciendo que probablemente... Sí, pues parto diciendo que probablemente ser alcaldesa, de, además de Quinta Normal, que es la comuna donde nací, donde crecí, donde vivo, es lejos, yo creo que el lugar más bonito que me ha tocado trabajar, el desafío más importante, y además porque hay una conexión.

0: relación muy estrecha con los vecinos y vecinas, y además se pueden hacer cosas. O sea, uno puede planificar la ciudad o una parte de la ciudad, puede hacer algunos cambios, evidentemente que si tuviera más recursos pudiese hacer mucho más, pero uno puede tomar decisiones. Y dicho eso, yo creo que hay una conexión efectivamente entre alcaldes y alcaldesas que es transversal y que yo creo que pasa por ese contacto que hay con los vecinos y vecinas todos los días y que compartimos finalmente problemas comunes. Y acá yo creo que Germán va a compartir conmigo, porque le tocó ser presidente de la Asociación Chilena de Municipalidades en un momento bien complicado, que fue post-estallido, entre medio del proceso, previo al proceso constituyente, pero que los alcaldes y alcaldesas marcaron un presente importante para iniciar un proceso de diálogo constituyente y que fue a propósito de una consulta que se impulsó desde la asociación. Y luego también la importancia que tuvo todo el ámbito municipal para llevar a cabo los planes de la pandemia, por ejemplo, de vacunación, de entregas de ayuda, etcétera. Entonces, efectivamente, creo que en este mundo polarizado, a veces como de que la cuña más fuerte es la que resuena mejor, la que da más me gusta en redes sociales o acciones que dan más me gusta en redes sociales, parar un poquito, reflexionar, dialogar, creo que si bien a lo mejor no es lo más atractivo comunicacionalmente algunas veces, sí,
1: o no
0: creo
1: es lo que premia el algoritmo.
0: Exactamente.
1: Porque hay muchos a los que nos gusta ver eso, digamos.
0: Exactamente, no es lo que premia el algoritmo, pero sí creo que es lo que te da como la mirada a mediano o largo plazo que Chile necesita.
1: ¿Es patrimonio histórico del mundo alcaldicio tener esa posibilidad de dialogar un poco menos polarizadamente? ¿Es algo que se está dando más en el último tiempo a propósito de los desafíos comunes? ¿Y por qué los políticos son capaces de desarrollar ese atributo en ese espacio y no en otro, crees tú, Germán?
2: A ver, primero, creo que es súper importante destacar que las generalizaciones muchas veces nos llevan por caminos equivocados de análisis. Entonces, y hago esa puntualización porque yo creo que el temperamento de las personas y su carácter también marca muchas veces cómo ejercen los cargos, porque esto no tiene que ver solamente con cuáles son las atribuciones que tú tienes definidas por ley. Y eso de alguna manera también se va manifestando en la manera en que tú utilizas el poder o las atribuciones que te entrega la ley. Y hay una camada de alcaldes y alcaldesas que nos tocó vivir momentos muy complejos, entre ellos el estallido social, la pandemia, y que vimos en la asociación y en Actuar Mancomunadamente más una fortaleza que una debilidad. Y supimos también que esas diferencias que muchas veces se pueden manifestar en aproximaciones a los temas que hay que resolver, en realidad no eran tan importantes como aquello que teníamos que resolver, ¿ya?, en ese momento, que era una urgencia nacional.
1: La dificultad unió.
2: Claro, entonces creo que esa experiencia, ¿ya?, tiñó de la impronta que hoy día vemos en varios alcaldes y alcaldesas, pero también hay que reconocer que entre 345 hay algunos que igual no tienen esa impronta, ¿ya?, que no vivieron esos acontecimientos y que, por lo tanto, tú notas que no tienen un respeto justamente a las diferencias o a generar estos espacios de diálogo y de trabajo coordinado y conjunto, ¿ya? Entonces, igual hay que estar alerta. Sin embargo, también hay que valorar que esta camada hoy día que yo te digo, obviamente va generando también, por ejemplo, la otra semana unas cartas, ¿no es cierto?
1: Una cultura, ¿no?
2: Claro, distinta. Uno hablando de la necesidad de los acuerdos, otros hablando de la necesidad de los resultados. Y de alguna manera es un debate que yo te diría que es parte de lo central que la gente siente hoy día. ¿Me entiendes o no? Pero a la vez, tampoco podemos perder de vista que nosotros estamos, desde mi punto de vista, en una crisis muy profunda de credibilidad de la institucionalidad y de confianza.
1: Totalmente.
2: Entonces, reconstruirla pasa no solamente por valorar los espacios de diálogo, sino que efectivamente también que ese diálogo conduzca a soluciones a temas, ¿ya? Entonces, porque, por ejemplo, mira, una de las cosas que se ha hablado últimamente, de nuevo, con fuerza, la forma en que se redistribuyen los recursos entre los municipios, ¿ya? Resulta que el Estado central siempre ha aportado 5% del Fondo Común Municipal, ¿ya? Y siempre se ha hablado este tema, ¿ya?, de cómo se distribuyen los fondos, etcétera. Pero también tenemos que hacer un doble clic y ver cómo se gastan esas plata en algunas municipalidades o en otras, porque es tanta la discrecionalidad que tú le entregas a algunas autoridades para decidir el destino de esos fondos, que finalmente la Contraloría en algunos casos terminó estableciendo, a través de dictámenes, prohibiciones de gastos en algunas materias, porque era evidente que se estaban gastando mal los recursos. Y a veces, incluso en esas comunas que justamente indican que tienen pocos recursos comparados con las otras. Entonces, hay que hacer un análisis serio, profundo, pero está claro que la ciudadanía y el nivel de desarrollo que tiene nuestro país amerita que los que de verdad queremos que nuestros hijos tengan un mejor país que el que nosotros tuvimos, tenemos que ser capaces de dialogar y buscar puntos de encuentro.
1: Totalmente. Quisiera entrar un poco en esa... Es interesante mirarlo como una especie de escuela, la pandemia y el estallido social. Una escuela que tuvo como principal articulador el dolor, ¿no? Ustedes estuvieron muy cerca de mucho sufrimiento, de mucha necesidad, y pudieron conocer inevitablemente experiencias de personas que fueron significativas en quienes son hoy día. Es bonito recordar eso, ¿no? También porque el dolor es muy formativo y te hace efectivamente mirar las cosas con perspectiva. Y quisiera saber si alguno de ustedes tiene como a la mano alguna lección en su memoria que haya aprendido en alguno de esos momentos o en momentos posteriores, porque tal vez parte del secreto de la virtud que podría desarrollar un alcalde si es que tiene la voluntad de hacerlo, tiene que ver con estar más empáticamente conectado con el dolor humano, ¿no? ¿Qué les pasa a ustedes con eso?
0: Sí, bueno, yo parto diciendo que algo que decía Germán, nosotros no es que pensemos todos igual,
1: obvio,
0: sino que obviamente hay diferencias profundas, se vio en el debate de la mega reforma, diferencia bien profunda entre alcaldes y alcaldesas, pero creo que hay ciertas materias que logramos ponernos de acuerdo. Y yo creo que esa es la invitación que de hecho nos hace Bodanovich y Belolio, los alcaldes, a propósito de su carta, porque dicen, nosotros pensamos distinto, nos paramos de veredas distintas, pero sin embargo en estos temas creemos que debiéramos tener algunos puntos en común. Y yo creo que eso, poner en relevancia, yo creo que es positivo. Dicho eso, yo creo que hoy día, efectivamente, seguimos teniendo un problema profundo de desigualdades. Una de las desigualdades son la distribución de los recursos municipales. Yo creo que no es sostenible que hoy día en la propia región metropolitana existan comunas con un per cápita comunal, como en el caso de Vitacura, de cerca de 1,5 millones de pesos por persona, y otras comunas, como en el caso de Cerro Navia, que tiene un poquito más de 100,000 pesos por persona. Entonces, nosotros lo decimos con un grupo de alcalde y alcaldesa, no es que el pasto en Vitacura, la tierra sea distinta y crezca mejor, sino y en Cerro Navia la tierra es distinta y no crece pasto, o en Quinta Normal, o en Maipú, o en Renca, o en Loprado, sino que efectivamente hay problemas de desigualdades profundas, de recursos, de áreas verdes por habitante, de educación, de salud, que no están resueltas. Y yo creo que Chile, cuando se plantea la perspectiva de el crecimiento, el desarrollo, tener una sociedad más sana, más cohesionada, más segura, creo que eso también pasa por abordar estas desigualdades. Y yo valoro desde la derecha esta mirada más social que tiene una parte de la derecha, que yo creo que hay que volver a ponerla en valor. Porque nosotros lo vemos, a propósito de tu pregunta, en todos los días. O sea, todos los días hay dolores de mujeres que cuidan personas mayores, que dejan de trabajar en el ámbito formal y se dedican 24/7 a cuidar a otra persona y nadie le retribuye eso económicamente.
1: Y entran en niveles mucho mayores de pobreza, además.
0: Evidentemente, personas que viven entre medio del crimen organizado con los soldados afuera de su casa, niños y niñas que entran al crimen organizado, jóvenes que entran al crimen organizado a tempranas edades, niños y niñas, a propósito de un informe de la UNICEF, que declaran que casi el 15% de los jóvenes en Chile declaran haber comido una sola vez al día, porque tienen problemas económicos, hay un problema de seguridad alimentaria respecto a los jóvenes, las brechas de comprensión de lectura, de matemática, de ingreso a la educación superior. Son datos que hoy día están disponibles, las violencias de los niños, niñas y jóvenes, las violencias en los barrios. Entonces, si tenemos ya todos esos datos y tenemos al menos el espíritu de ponernos de acuerdo en temas que son importantes, yo creo que el foco debiera estar ahí. Y que solamente para cerrar, pero a propósito de la discusión sobre seguridad, yo diría que a propósito precisamente de esa discusión, debiéramos poner el foco comunicacional y de esfuerzo público en los niños, niñas y jóvenes, en cortar trayectorias, en cambiar trayectorias y en que el Estado sea eficiente y de esas respuestas tan necesarias y tan urgentes para que Chile sea distinto.
1: Algo que leía en alguna entrevista previa que diste tú, Germán, planteaba justamente que no normalizáramos ciertos logros, ¿no? Decir como normalizamos la seguridad a propósito, por ejemplo, de mejores cifras en términos de los homicidios. Porque efectivamente el problema es mucho más profundo, es mucho más complejo, como acaba de describir Karina, en términos de las vidas de las personas, que son, es muy difícil, de hecho, recuperar niños de los barrios o prometer un futuro incluso a demasiadas personas en nuestro país. Y esa sensibilidad tú la tuviste muy a mano en Puente Alto, pero hoy estás ocupando un cargo distinto que te da otro tamaño. ¿Cómo conservar esa experiencia a esta escala y de qué manera hacer que instituciones como ser delegado presidencial efectivamente entregue de vuelta algo que pueda ser valorado por la ciudadanía?
2: Oye, bueno, déjame primero agradecerte la pregunta porque creo que de alguna manera se vincula con la que hiciste antes, de qué habíamos aprendido o qué sentíamos que nos había enseñado vivir procesos tan complejos, tanto como el estallido, como la pandemia. Y todo esto creo que tiene un vínculo muy estrecho, ¿ya? Lo primero que yo te diría, que hemos, al menos yo siento que, además de que estamos permanentemente en aprendizaje, ¿eh? Y eso es algo más desde un punto de vista muy, muy personal, creo que nosotros tenemos que entender que tú no puedes dar por sentado nada. Y todo se logra día a día con un granito de arena y con tu esfuerzo, ¿ya? ¿Y por qué lo digo? Porque cuando a mí me tocó, por ejemplo, concurrir en Puente Alto a la primera estación de metro que quemaron, ¿no es cierto? Ahí en Elisa Correa y en La Protectora, tú te das cuenta que hay cosas que para ti eran parte ancladas, ya eran anclajes de la vida cotidiana.
1: Siempre iba a estar ahí.
2: Claro, que podían ser destruidos fácilmente, ¿me entiendes? ¿Ya? Y en ese minuto se comenzó un proceso de deterioro en la convivencia, se empezó a acentuar, ¿no es cierto?, también una forma violenta de levantar demandas que yo considero que tenemos que condenar, ¿ya? Entonces, lo primero que te quiero decir es que el trabajo también tiene que permitirnos diferenciar entre quienes actúan bien y mal. Y en Chile, y en el mundo en general, tal vez hemos dado por sentado ciertos avances de la civilización occidental.
1: Y se nos está corriendo el tejo.
2: Sí, y que nosotros no nos damos cuenta la forma en que día a día permitimos que se vayan deteriorando, incluso desde las formas, como te digo, que a veces son agresivas, violentas, hasta que, como tú decías, el algoritmo te termina haciendo creer una burbuja como algo real, ¿ya? Entonces, estamos enfrentando un desafío enorme para lo que conocemos como democracia liberal, ¿ya? En un momento de la historia que probablemente nunca el ser humano tuvo la posibilidad de compartir tanta riqueza, pero a la vez que esa riqueza te enfrentara a los desafíos medioambientales, de distribución de los recursos, de cómo logras que la próxima generación sea más inteligente que la anterior. Y resulta que justo nos encontramos a que todos los estudios te dicen que probablemente la siguiente generación va a ser menos inteligente que la anterior.
1: Sea la primera que vaya para atrás.
2: Entonces, estos son temas que son súper profundos. Entonces, ahí, de nuevo relevo, lo importante es que lo podamos analizar y conversar para que también quienes toman decisiones políticas, de alguna manera, puedan ir implementando decisiones para contrarrestar problemas que tiene todo esto. Entonces, y aterrizándolo en lo diario y en lo cotidiano nacional, todo esto tiene que ver con que, por ejemplo, si tenemos la agenda de seguridad, ¿ya? Que un tribunal ordene mandar de vuelta a los reclusos a la cárcel, ¿no es cierto?, en la que quieren estar ellos. O sea, resulta que al final quien administra el sistema siempre, ¿no es cierto?, queda sometido a que un tribunal te pueda decir en dónde vas a tener que colocar a ese preso porque él estima que va a estar en mejores condiciones, cuando allá ya tiene una cadena ya y una forma de establecer un mando desde la cárcel, y justamente por eso se trata de aislarlo. Entonces, hay desafíos que tenemos que entender que están ahí y que si seguimos con las mismas herramientas, claro, no los vamos a poder superar. Entonces, todos los días hay que estar viendo cómo hacemos para construir este Chile del futuro. Entonces, de verdad, no hay que dar nada por sentado y hay que seguir trabajando todos los días con la inspiración de los que creemos en una democracia, con garantías, por cierto, pero a la vez también que el ciudadano responsable tenga la garantía que el Estado le va al menos entregar seguridad y oportunidades. Y esas oportunidades, ¿cómo las construimos? Ahí hay un debate enorme que tenemos que seguir adelante consolidando. Porque, por ejemplo, mira, tenemos establecimientos de educación que se han deteriorado, ¿no es cierto?, con los años. Instituto Nacional, ¿ya?, que estaba dentro de los top 10 y hoy día no lo ves ni siquiera en los top 100.
1: Me encanta que hayas puesto el tema de la educación porque hacia allá iba mi siguiente pregunta. ¿Ambos tienen una sensibilidad con cosas que dábamos por sentado o que queríamos dar por sentado de una cierta manera, pero que ha sido tanta la transformación y tan acelerada que ahora le tenemos que dar un nuevo sabor y un nuevo tono? Tú, Karina, fuiste muy activa en el movimiento estudiantil Pingüino, ya no eres una pingüina, eres una pingüina grande.
0: Pasaron 20 años, imagínate.
1: Eres una pingüina madura. Y por lo tanto, lo que alguna vez parecía una gran amenaza para la educación, la misma desigualdad que todavía es una amenaza vigente, o sea, permanente, digamos, un desafío permanente, ha cambiado tanto. O sea, lo que le deberíamos ofrecer a un estudiante o a una estudiante en el marco, por ejemplo, la nueva transformación de la inteligencia artificial, para que no se vuelva cada vez más tonto, es distinto de lo que teníamos que ofrecer hace 20 años. Quiero decir, los desafíos de igualdad, los desafíos de acceso, los desafíos de desarrollo de oportunidades hoy día son otros. Y sin embargo, la institución es la misma y decadente, ¿no? Y cada vez más decadente. ¿Cómo hoy día, para ti, dónde está hoy día la gran causa que debería levantar la educación, según tú, a propósito de tu propio recorrido, en el contexto en el donde trabajas, para que las personas pudieran seguir entendiendo la educación como una oportunidad?
0: Sí, bueno, yo agradezco harto la pregunta, en particular de los temas educativos, porque yo creo que traspasan además las otras discusiones también, sobre todo los temas de desigualdades. Bueno, a mí me tocó ser alcaldesa ahora, fui efectivamente dirigente estudiantil hace 20 años, se están cumpliendo 20 años de la Revolución Pingüina, y cuando me tocó asumir la alcaldía vi una realidad que es súper cruda en la comuna y que obviamente es replicable probablemente a cualquier comuna, tanto a nivel de la región metropolitana, yo diría sobre todo en regiones. Los temas de infraestructura todavía están al debe. Y claro, uno, yo digo año 2026, Chile, país hoc, de que se para como con los grandes del mundo, y tiene los baños malos en las escuelas. O sea, muchas de mis escuelas, cuando nosotros llegamos, estaban los baños en mal estado, se llueven, y los niños se tienen que ir a la casa porque la escuela se llueven. Muchas tienen problemas del sistema eléctrico, se les cae la luz. Yo viví 3 incendios en una misma escuela porque tenía problemas eléctricos. Y en el peor de los mundos, en el caso de Quinta Normal, nosotros tenemos además una escuela que, imagínate, que se cayó para el terremoto del año 2010. Estamos en el año 2026, 16 años después, ya casi 17 años después, y esa escuela todavía no se reconstruye. Entonces, claro, tenemos grandes desafíos en términos de tecnología, de cómo también los jóvenes se van adaptando a este nuevo mundo.
1: Pero lo higiénico no está resuelto.
0: Pero lo básico, que es la infraestructura,
1: para hacer
0: súmale los temas de convivencia, que tenemos también problemas al interior de las escuelas, que yo diría que es desde donde tú debes pararte, efectivamente hoy día no está resuelto.
1: Entonces, es que por eso te preguntaba qué es eso otro. Porque los valores, o sea, cuando éramos hace 20 años, que fue hace 15 minutos, sobre todo para nosotros que ya no somos tan jóvenes, lo que uno quería era que ojalá a uno mismo o al hijo de uno le fuera bien en matemática. Hoy día, y por otro lado, tienes estos desafíos que son enormes y que tienen que ver todo con el futuro de la democracia, como los de la convivencia escolar. Entonces, por eso te preguntaba como por las habilidades que hoy día tú sientes que deberíamos entregarle a las personas y que tienen todo que ver con la manera en que ustedes ejercen la política. En el fondo, ¿dónde sino ahí podríamos aprender esos otros atributos, esos otros valores que nos permiten llegar a acuerdos, sostener una comunidad y avanzar en conjunto? Y te preguntaba por eso porque también durante tu tiempo en Puente Alto, tú tenías una mirada muy particular y muy sensible respecto de un tema que se ha vuelto muy, finalmente, de seguridad pública, que es el tema de las personas en situación de calle. Y es difícil y es impopular hoy día tratar a las personas en situación de calle como personas en situación de calle y no como delincuentes, no criminalizarlos y no tratarlos como con valores distintos que los humanos, ¿no? Y me encantaría saber cuál de esas experiencias hoy día también te marca y te sostiene en este otro rol que tiene tanto que ver, por ejemplo, con ese problema.
2: Mira, lo primero decirte que de las cosas más lindas que me ha tocado es ver personas en situación calle que cuando tú les das la mano y has logrado que vuelvan a creer en sí mismos, porque muchas veces tienen un problema de autoestima, de falta de redes familiares, del barrio, tienen experiencias muy complejas.
0: Drogas.
2: Y es cierto que en algunos casos también hay adicciones. Pero en realidad el problema es mucho más profundo. La adicción termina siendo más una consecuencia que una causa.
1: Y es una enfermedad, principalmente,
2: claro,
1: más que un delito.
2: Claro. Entonces, en realidad, lo que yo te puedo decir es que lo que vi es gente que hoy día, por ejemplo, tiene panadería, gente que le dimos una mano y logramos que entendieran lo importante de un vínculo sano con sus parejas, ¿ya? Y que salieron de la violencia con la pareja, que empezaron a construir un futuro juntos, ¿me entiendes? Entonces, todos esos ejemplos, yo soy de los que cree que si tú logras salvar a uno, ya tienes que ser feliz, ¿me entiendes? ¿Ya? ¿Estamos? Entonces, a mí por lo menos, yo te digo, yo con la ministra de Desarrollo Social, con los equipos del Ministerio de Desarrollo Social,

0: no podemos ser tan simplistas, o en realidad, para decirlo de manera más exacta, tan simplones, ¿ya? Porque de verdad que mirar esto solamente como un problema de seguridad sería un gran error. No obstante, que sí también es un problema de seguridad, ¿ya? Entonces, aquí hay varios actores importantes. También está 3xI, que ha tenido una preponderancia importante en ir generando una cohesión entre organizaciones sociales que... Y aquí quiero hacer también la diferencia, porque lamentablemente como país y como nos llevamos con las generalizaciones, yo creo que de verdad hay que hacer un esfuerzo por enseñar en los colegios que uno no puede caer en las generalizaciones. Porque a mí ya me tiene muy cansado, agotado, ver, ¿no es cierto?, y me frustra, cómo, por ejemplo, con el tema de las fundaciones se los meta todos en el mismo saco porque hubo un par de fundaciones, o 10 o 20 fundaciones, ya, 100, que metieron las manos, ¿ya? Pero resulta que tienes 500 fundaciones extraordinarias haciendo patria todos los días y llegando a implementar políticas públicas, porque en realidad son políticas públicas, más allá que nacen desde el tercer sector o desde la sociedad civil, pero en la práctica están enfrentando problemas públicos, porque son, por algo se transforman en fundaciones, porque si no serían empresas. Entonces, en la práctica, está lleno de gente con un corazón enorme, que yo creo que hay que reconocerlo, son héroes anónimos. Incluso en el tema calle tienes una fundación de salud, ¿ya? Salud Calle, que hace una labor preciosa. Muchos de esos doctores, ya conozco a la Barbarita que está a cargo del tema ahí como doctora, oye, por cada hora que le podría trabajar a una clínica, ¿ya? Pues ganaría así el turno de plata. Pero va, ¿no es cierto?, al lugar donde atienden a los chicos calle y ahí está. O sea, ¿qué te quiero decir? También a la gente que son soñadores. Oye, está lleno de gente buena. Lo que pasa es que nos compramos todo el día, que cuando tú abrís la red social o prendís a veces la tele, algunos canales, ¿ya? Te encontrás con que lo único que está es la confrontación, la discusión, que este le dijo justo la grosería que le dijo al otro, ¿ya? Entonces, también pongamos un poquito de acento en dejar de pensar que los verdaderos cambios tienen que salir de algo así como un llanero solitario que venga a cambiar el mundo.
1: Como grandilocuentes, de repente son cosas mucho más sutiles.
0: Claro, entonces las cosas son más sutiles y son más de tus acciones diarias. Tú todos los días puedes ir cambiando el mundo que tienes a tu alrededor y vas a juntar, cuando la gente vea que eres una buena persona, con un corazón noble, que te esfuerzas por hacer el bien, porque tu gente esté mejor, se van a ir uniendo, ¿me entiendes? Atraes personas en esas lógicas. Entonces, a mí me encanta ver estas fundaciones que están detrás del tema social y que todos los días, incluso arriesgando hasta su propia integridad, muchas de estas personas entienden que hay algo... Mira, la dignidad humana tú la tienes que respetar, entender, acompañar. Tú no puedes tratar como un perro a alguien que vive en una situación calle, ¿me entiendes? Y yo siento que hay personas que por granjearse unos likes más, ¿ya? De repente se les pasa un poco la mano.
1: Sí.
0: Claro. ¿No? ¿Ya? ¿Estamos? Y no quiero caer en simplificaciones, pero sí creo que hay que ser firmes, hay que despejar los espacios públicos, hay que devolver el orden público, ¿no es cierto?, en las zonas comunes, pero no podemos perder el corazón de entender que esas personas hay que acompañarlas con alguna política pública. Porque ¿qué? ¿Vas a inventar un vertedero humano acaso? No, pues.
1: No, y además es tan fácil estar ahí. Si el problema es que uno no se imagina lo frágil que es la ruta, la trayectoria, la historia humana, que cualquier persona puede llegar a un lugar y sobre todo cuando está sistemáticamente expuesta a condiciones de riesgo, ¿no?
0: Y si la depresión... Mira, tenemos que entender algo. Gracias a Dios, y toco madera y toco todas las demás cosas, a uno no le ha tocado enfrentar procesos de depresión, ¿me entiendes? Pero me ha tocado entender, probablemente soy demasiado empático a veces, ¿ya? Pero me ha tocado entender que esas personas que están en esos procesos no es voluntariamente como logran salir. No depende de que tú digas, ¿ya? Ah, salgo. Necesitas acompañamiento. Necesitas ayuda. El problema de la salud mental es demasiado profundo.
1: Entonces... Yo quisiera avanzar en esa línea porque hay algo que exudan ambos, ¿no? Y es un optimismo por lo humano y un optimismo por la posibilidad de que en comunidad salgamos adelante, ¿no? Eso no tiene nada que ver con cosas en las que probablemente más nuestra generación fue entrenada, que era como esta cosa de que te podías salvar solo. Y entonces me encantaría avanzar, porque ya se nos empieza a acabar el tiempo, en torno a las tecnologías, a veces muy sencillas, como armar una comunidad, como armar un grupo, como promover como tener una iniciativa que promueva microacciones correctas, morales, prohumanas, digamos,

0: ¿cuáles son esas tecnologías que tal vez sí tenemos a disposición en todos los lugares, en los más difíciles, en los más vulnerables y como país para poder salir adelante y que pueda permitir también que eso se refleje en un mayor bienestar de nuestros ciudadanos?
1: Sí, bueno, yo creo que es tremenda pregunta, tremendo desafío también. A propósito de lo que decía Germán, yo creo que los temas de salud mental son muy relevantes y en el caso además de lo que se vive en los barrios, a propósito de los niños, niñas y jóvenes y de las personas en situación de calle, que todo esto como desde el punto de vista de la vulnerabilidad o la marginalidad, creo que es bien relevante que pongamos desde el Estado los recursos donde importan. Y ahí es, como tú muy bien lo decías, los temas de droga, el consumo tiene que ser visto desde un tratamiento de salud que hoy día no existe en el Estado. O sea, si alguien se quiere rehabilitar de una adicción, es lento, no existe, no están las oportunidades, no están los cupos, o es muy poquito. Entonces, efectivamente, como yo diría, ponernos como en serio a poner rehabilitar a personas que se puedan rehabilitar de droga, también para cortar las rutas del tráfico de droga y de la droga en general. Y por otro lado, todos los temas de reinserción, que yo creo que son importantes también, o sea, generar empleo, un lugar digno para poder vivir, para habitar, etcétera. Y por otro lado, yo creo que hoy día estamos en un problema respecto a los temas de soledad. Se estima, y según la OMS, el año pasado murieron cerca de 800.000 personas producto de la soledad, o sea, la soledad enferma. Estar solo hace mal y mata. Yo estuve hace poquito, esta semana, con Don Gepetto, que es una persona mayor de Quinta Normal, que se hizo viral porque hace juguetes de madera, es un artesano, muy conocido, tiene su taller en Leonor de la Corte.
0: ¿Su cuenta es arroba Don Gepetto?
1: No sé cuál es su cuenta, pero lo vamos a buscar.
0: Hay que buscarlo.
1: Porque atiende presencial y iba a eso, porque un vecino lo empezó a ayudar, le hizo un TikTok, le hizo un Instagram y empezó a grabar todo lo que él hacía. Se hizo muy famoso en redes, me dijo que tenía mucho trabajo, etcétera. Pero él mismo me decía, para mí, que haya llegado esta persona,
0: ayudarte.
1: Ahí tiene un ayudante además, no un ayudante, es como un aprendiz que está aprendiendo cómo hacer los juguetes, un joven, también del barrio, y me decía, me dio vida. O sea, yo hoy día volví a vivir, no solamente en términos económicos, porque su negocio le está yendo bien, sino que el compartir con otras personas,
0: sí, claro.
1: El contacto físico, el hablar, el tomar once, el comer, almorzar con otra persona, y yo creo que es uno de los grandes desafíos desde la territorialidad también, en cómo en el fondo vamos generando esas vinculaciones a propósito de la tecnología, pero de no perder esa presencialidad.
0: Y la costumbre de mirar para el lado, porque en el fondo ahí hay una persona que vio que podía hacer algo, nadie se lo pidió, se le ocurrió a él, tomó la iniciativa y se movió, y hemos perdido el órgano que antes nos decía, yo también estoy a cargo de esta persona que está al frente mío.
2: Oye,
0: algo que era muy antiguo en nosotros,
2: sí,
0: ¿no?
2: Sí. Mira, yo te quiero contar una cosa muy bonita, que me acuerdo que una vez, yo antes era alcalde, fui concejal y antes director de desarrollo comunitario, ¿ya? Y como parte de ser director de desarrollo comunitario, que ves las políticas sociales y estás en contacto muy estrecho con la gente, ¿no es cierto? La epidermis, tu piel está ahí en la calle. Un día iba conversando con los vecinos y me encontré con una señora que llevaba 40 años postrada, ¿ya? Y empecé a conversar. Bueno, solo la cuidaba su hermana, la había dejado abandonada la familia. Y después seguí caminando en el pasaje y le empecé a preguntar a la gente en las otras casas, ¿tú conoces, ¿ya?, a la señora que vive en esa casa? No la conozco. Hubo niños que crecieron, que fueron a la escuela todos los días, santos días, ¿ya?, que pasaban por la puerta y nunca entendieron que ahí había alguien que estaba solo. ¿Ya? ¿Estamos? Entonces generamos un programa muy bonito que se llamó Ventanas Abiertas. ¿Ya? Y mandamos a hacer una ambulancia, ¿ya?, especial, en la que le colocamos mucho vidrio, porque solamente salía de la casa cuando le iban a buscar para llevarla al hospital. Iba en un sarcófago, ¿me entiendes? Encerrada. Y este programa recibió el premio a la mejor política social del año, el año 2015. En América, en toda América. Y es una cosa muy bonita, que se ha ido replicando en otras comunas. Y te lo digo primero porque creo que efectivamente tenemos que tener una sociedad que se vincule más. O sea, a veces hay gente que no sabe ni cómo se llama el vecino, ¿me cachai, no?
0: Sí.
2: Pero aparte de eso, nos enfrentamos justamente a la tecnología que te emboba, ya te captura, te captura. Entonces, yo creo que el problema más serio que tenemos con la tecnología no tiene que ver con el desarrollo del hardware. Tiene que ver en cómo tú educas a las personas para poder ponderar el bien y el mal. ¿Qué es lo que es correcto o incorrecto? ¿Cómo ocupas esa tecnología? Porque tú, el mismo celular, lo puedes usar para tener una videollamada, con esa señora que está postrada, que te mencionaba recién, claro, o lo puedes usar para manejar un dron para estar asesinando en Ucrania, ¿me entiendes o no? Ya al ruso o al ucraniano, ¿me entiendes? Entonces, claramente, el problema más grande que tenemos es que hoy día, de lo que menos se está hablando en la formación de las futuras generaciones, es de la ética. Y resulta que nunca el ser humano ha tenido tanto poder en su toma de decisiones como el que va a tener ahora, y es cuando más se le ha debilitado la capacidad de discernir entre lo que es correcto, incorrecto, el bien y el mal. Y eso es lo que a mí más me preocupa de la tecnología, porque la inteligencia artificial llegó y ya está. Entonces lo que necesitas es que quienes van a conducir esa inteligencia artificial la usen para hacer lo correcto, y eso no se está discutiendo bien.
0: Es el tiempo de las humanidades, de la filosofía, de la formación y de comprender cómo una tecnología, la estructura valórica, algo que realmente nos pueda unir y sacar adelante. Necesitamos combatir la soledad y por eso quisimos tenerlos acá desde sus propias experiencias y trayectorias, a ver si también esto se convierte en otra forma viral, una que además haga prosperar a nuestro país y a nuestra especie. Muchas gracias por estar aquí.
1: Muchas gracias.
2: Y aunque no sea tan estridente conversar de estas cosas, sí va contagiando mucho.
0: Sí.
2: Así que
0: la alegría se
2: contagia. Y sigamos con nuestras convicciones.
0: De todas maneras. Bueno, nosotros siempre les pedimos a nuestra audiencia que nos ayude a hackear el algoritmo para que estas cosas las vean más personas. El clásico del algoritmo, el like, comentar, no todo, pero para que otro también pueda exponerse a este mundo que también existe, donde las personas sí quieren construir un país diferente y están dispuestas a llegar a acuerdos y a poner valores por sobre los resultados inmediatos, ¿no? Estamos totalmente en el negocio a largo plazo aquí, así que se le va a hacer corta la pausa que viene ahora. Volvemos tan pronto que quédese con Paris.

0: 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Para llegar a la meta, un equipo de remo necesita que todos sus miembros trabajen por igual y que cada uno cumpla su rol. Al centro de esta colaboración está el grupo, que es un elemento vital para el desarrollo de la especie humana. Estar en grupo ha sido la clave para superar tareas complejas, ser más eficientes e incluso para saber quiénes somos realmente. La psicología social señala que estar en grupo nos ayuda a desarrollar nuestro sentido del yo. Al observar a otros, podemos definir mejor los límites, gustos y posibilidades de nosotros mismos. De hecho, esta misma disciplina señala que las personas no se definen solo por sus rasgos, preferencias, intereses y aversiones, sino también por sus amistades, roles sociales, conexiones familiares y, en definitiva, por sus grupos. Cuando decimos yo, no solo es un yo, sino también un nosotros. Pero eso no es todo. La ciencia ha demostrado que el sentido de pertenencia a un grupo tiene un impacto directo en nuestra salud física y mental e incluso en la calidad de nuestro envejecimiento. Ya sea para enfrentar misiones imposibles, pasar un buen rato o descifrar los misterios de nosotros mismos, estar en grupo nos trae grandes beneficios.
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2: La amistad es una parte central en nuestra vida desde que somos pequeños, pero ¿cómo entienden de hecho los niños qué significa este vínculo, qué es para ellos tener un amigo o una amiga y sobre todo qué podríamos aprender de su manera de mirarlo para nosotros los grandes, tal vez recuperar nuestra capacidad de ser amigos o conmovernos con estas relaciones? Quisimos conocer sus respuestas sobre qué valoran de la amistad y qué creen que hace especial este vínculo. Lo escuchamos en la siguiente cápsula de Voces Humanas.
3: Un amigo para mí es como una persona que es como especial para mí, como que no me hace daño, que no me trata mal.
4: Es cuando tú quieres a alguien como amigo, pero y lo respetas y lo quieres mucho.
5: Es un amor que no se separa y que no pelea.
6: Para mí la amistad es un grupo de personas que se respetan, que se comparten cosas, y significa mucho para mí porque con ellos puedo compartir, estar con ellos.
7: Como que es en alguien que tú confías y como que no te trata mal.
2: Ya llega el final de nuestro programa de Pares Impares, pero seguimos conectados a través de todas nuestras redes, las redes de la Corporación 3xI, las redes de CNN Chile, las redes que ustedes mismos han tejido con otros. Y se han dado cuenta que últimamente también se ha reconocido por la Organización Mundial de la Salud la posibilidad de que les receten bosque para sentirse mejor. Pues queremos innovar y recetarles comunidad para sentirse mejor. Está ampliamente estudiado cómo un acto solidario de ser capaz de mirar al otro tiene una recompensa concreta en nuestro propio cerebro. Les recetamos a ustedes que a veces se sienten solos, que se sienten tristes, que están demasiado agobiados por la vida, la posibilidad de mirar a otro y de preguntarse cómo está esa otra persona. En ese acto van a tener bienestar y van a generar bienestar. No puede haber un mejor negocio que ampliar la mirada del propio espacio hacia la comunidad. Y por eso les recetamos un poquito de comunidad todos los días, a ver cómo va cambiando su perspectiva del futuro y de cómo se sienten hoy. Cuéntenos qué les pasa con esta sugerencia y nos encontramos de todas maneras en el próximo capítulo de Pares Impares.
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0: Comenzamos en la tarde con las palabras del presidente de la República desde la región de Magallanes.
1: Tanto en las visitas que ha realizado a Japón, a Vietnam, a China, a Filipinas, a Singapur, y seguirá en esa línea, es increíble. Las noticias que vamos a ir teniendo de distintos acuerdos que se firmen con esas naciones estarán a la vista de la ciudadanía y a todos nosotros nos tienen que evaluar por los hechos. Lo que se ha hecho en política dentro del continente, la relación que se lleva con Brasil, la relación que se restableció con Venezuela, que muchos señalaban que no era factible. Ahí está la nueva relación consular. Las relaciones que hemos tenido con nuestros vecinos en Bolivia no se había dado en otras oportunidades. Las relaciones que estamos teniendo en temas comerciales, de infraestructura, de energía, minería, como señalé, con Argentina. Todo lo que está ocurriendo hoy día con Perú. Bueno, quisiera que alguien demostrara que en otros periodos un canciller había realizado una labor como la que está realizando el canciller Francisco Pérez Mackenna y sus subsecretarios. Es muy fácil desde un escritorio o desde algún lugar emitir una opinión. Pero de nuevo, los hechos están ahí. El acuerdo de Santiago está ahí, las relaciones consulares con Venezuela están ahí, el avance en el acuerdo con Filipinas está ahí, la preparación para el viaje a la APEC y la visita a China, a Japón, está ahí. Por lo tanto, yo diría que tenemos un gran canciller. Respecto de la facultad que tiene el Congreso, nunca la hemos discutido. Nuestros ministros han estado en una colaboración permanente con el Congreso. Asisten todas las semanas legislativas a contestar las preguntas que se le realizan en las distintas comisiones. ¿Dentro de las facultades del Congreso está la posibilidad de interpelar? Sí. Y no hay problema. Y si quieren todas las semanas interpelar a un ministro distinto, sí. Ojalá sea en relación a la agenda de los chilenos. La agenda de los chilenos es el tema de la seguridad, el tema del empleo. Nosotros hemos solicitado la colaboración del legislativo en temas de seguridad y ahí está nuestra agenda ACOP y la reforma constitucional que está en debate y que se va a analizar por la Comisión de Constitución del Senado. Han habido conversaciones, van a haber seguramente modificaciones y no hay ningún problema. Ese es el trabajo legislativo, así funciona un país. Por lo tanto, dentro de las atribuciones que tienen los parlamentarios están las interpelaciones, están las comisiones investigadoras. Muy bien. Ojalá siempre mirando cuál es la agenda de los chilenos. La misma que ustedes pueden ver en cada recorrido que hacemos por Chile. Seguridad. Seguridad. Seguridad. Empleo. Empleo y empleo. Son las prioridades de nuestra ciudadanía. También hemos visto aquí en la región el tema de salud. Y respecto de lo que algunos señalan que podrían haber diferencias, no hay diferencia en nuestro gabinete. Está muy clara la función de cada uno de los ministerios. Aquí estamos ejerciendo soberanía. Hay otras cosas que se realizan desde las relaciones exteriores y las cosas se complementan. Aquí hemos aprendido en un buque de la Armada chilena lo que es el trabajo en equipo. Y lo hemos dicho una y otra vez. Tenemos un tremendo equipo y somos todos complementarios. Ah, perdón. Sí, yo no quiero entrar en una polémica mayor con la ex ministra del Trabajo. Competimos, debatimos y la ciudadanía tomó una decisión. Y fue clara, contundente. 7 millones, más de 7 millones de votos contra 5 millones de votos. El resultado está claro, es evidente y nosotros hoy día estamos gobernando para cambiarle la calidad de vida a las personas. Por lo tanto, no voy a entrar a debatir con la exministra. Muchas gracias.
0: Bien, las palabras del presidente de la República desde la región de Magallanes. Ya vamos a estar comentando parte de sus declaraciones. De esta forma comenzamos CNN Tarde en CNN Chile.
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0: Estamos dando inicio a Cena en la Tarde de día miércoles, una nueva mitad de semana. Lo comenzábamos de una forma especial a propósito de las declaraciones del presidente de la República en la región de Magallanes. Entre varias de sus declaraciones señalaba lo siguiente: nosotros no entregamos soberanía, que lo tengan muy claro. Argentina no tiene ni tendrá jamás control sobre el estrecho. Se refiere al estrecho de Magallanes. Y además respalda la labor del ministro de Relaciones Exteriores en medio de críticas y también en medio de posiciones que han marcado sectores políticos de la oposición de llevar adelante una interpelación en contra del ministro Pérez Mackenna. Decía el presidente, el ministro está haciendo un gran trabajo y yo les decía, con la intención de algunos sectores de la oposición de llevar adelante una interpelación. Agregó lo siguiente el presidente José Antonio Kass: nunca un canciller había tenido un gran trabajo en tan poco tiempo. Bueno, eso en la región de Magallanes. Vamos a abordar parte de lo que han sido las declaraciones del presidente junto a la periodista Colomba Aijols desde el Palacio de la Moneda. También mirando, Colomba, lo que será el día de mañana con el inicio del Foro Madrid y el inminente encuentro entre Javier Milei y el presidente de la República. Vamos a conversar de eso y también de lo que ha dicho sobre la ex candidata presidencial Jeannette Jara. Hay mucho tema sobre la mesa, lo conversamos contigo. Muy buenas tardes y bienvenida.
1: Muy buenas tardes, José. Efectivamente, varios temas los que también abordaba el presidente de la República, José Antonio Kass, desde el estrecho de Magallanes, que quizás ha sido el lugar más polémico durante esta semana, la semana anterior, por los dichos del jefe de la Fuerza Aérea Argentina, Gustavo Valverde, quien había cuestionado la soberanía del estrecho de Magallanes, que es finalmente de nuestro país. Eso conocíamos la semana pasada. Llevó a una nota de protesta de nuestra Cancillería hacia la Cancillería de Argentina, pero también puso el foco en lo que tú mencionabas, José, decreto que se dictamina en Argentina en 2021 bajo el mandato del presidente Alberto Fernández, que establece una administración compartida del estrecho de Magallanes pese a dos tratados internacionales que dicen que el estrecho de Magallanes es de propiedad, es territorio chileno. Vamos a fijarnos, José, y por eso te hago el contexto de este decreto, porque es relevante también conocer lo que fueron las declaraciones ayer del ministro de Defensa, del ministro de Relaciones Exteriores Francisco Pérez Mackenna, sobre el avance de un documento para derogar o bien modificar este decreto 457 que tanta polémica ha generado en los últimos 5 años. Ayer señalaba el canciller Francisco Pérez Mackenna que ya hace 5 meses, es decir, cuando asume la administración del presidente José Antonio Kass, se viene trabajando entre ambos países, entre presidencia y cancillería, también ahí los ministros de defensa, para que el presidente Javier Milei pueda eventualmente firmar la derogación de este polémico decreto 457. Y por eso generaba también expectativas lo que va a ser la reunión bilateral que se va a sostener entre el presidente José Antonio Kass y el presidente Javier Milei durante la jornada de mañana en el marco de lo que va a ser el Foro Madrid. De hecho, José, también para actualizar información sobre ese foro, lo cierto es que hubo modificaciones en el horario. Ya no va a ser el presidente José Antonio Kass quien dé las palabras de apertura, va a ser de hecho el presidente Javier Milei a eso de las 9:20 de la mañana, porque posteriormente se va a trasladar aquí al Palacio de la Moneda para sostener esta reunión bilateral con el presidente José Antonio Kass, y será el presidente José Antonio quien dé las palabras de finalización de este Foro Madrid que se va a realizar mañana 3 de septiembre. Ahora, los ojos sobre el estrecho de Magallanes y la relación entre Argentina y Chile obviamente van a estar puestos en lo que va a ser la reunión bilateral aquí en el Palacio de la Moneda para conocer si es que finalmente el presidente Javier Milei firma la derogación o modificación de este decreto 457 y finalmente se deja establecido entre ambos países que el estrecho de Magallanes es de soberanía chilena, como lo dicen dos tratados internacionales, y se deja de esa manera de cuestionar lo que ha sido también no solamente un impas, sino ya en varias ocasiones cuestionamientos de altos mandos argentinos respecto de un territorio que es chileno. Calza también, José, esto con la presencia del presidente José Antonio Kass durante esta jornada en el estrecho de Magallanes, lo decíamos, participando en los ejercicios navales, en donde, y lo escuchábamos hace solamente unos momentos, ha abordado no solamente la polémica sobre el estrecho de Magallanes, sino también la intención que tendrían algunos parlamentarios de oposición, ya anunciada por el diputado del Partido Socialista Nelson Venegas, de presentar una interpelación de el ministro de Relaciones Exteriores, Francisco Pérez Mackenna, para que dé explicaciones explicaciones sobre la relación con Argentina y también sobre las negociaciones que se llevan adelante con Estados Unidos. Esta interpelación necesita 52 firmas y hasta ahora se estaría respaldando con el Partido Comunista, con la Democracia Cristiana, con parte de la oposición. Salió de todas maneras el PDG a decir que no la van a respaldar y que deberían dejar al ministro de Relaciones Exteriores trabajar en lo que es ahora la negociación con Estados Unidos por temas arancelarios. Pero vamos a quedarnos en la región, justamente la polémica entre Argentina y Chile, para escuchar cuál fue la respuesta durante esta jornada del presidente José Antonio Kast sobre la soberanía del estrecho de Magallanes.
2: Ahondar en la discusión no tiene mayor sentido y es algo que se va a dar, pero no necesariamente uno tiene que exigirle a un presidente cuando viene a la nación, decirle, le exijo esto. Tenemos una muy buena relación con el presidente Milei, queremos mantener las buenas relaciones de Chile con Argentina, pensando siempre en el bienestar de los chilenos. Y aquellos que hoy día levantan la voz, por mucho tiempo estuvieron callados, mucho tiempo. Incluso algunos querían entregar soberanía. Nosotros no entregamos soberanía. Y en eso que lo tengan muy claro. El estrecho es chileno y seguirá siendo chileno y la soberanía la ejerce Chile.
0: Bien tajante las palabras del presidente de la República. Queda saber entonces, las próximas horas son claves, finalmente, si se concreta la derogación de este polémico decreto, en un punto que hacía referencia el presidente Kast, un decreto que tiene su origen en julio del año 2021, cuando gobernaba el expresidente Sebastián Piñera, con 4 años del presidente Gabriel Boric mediante. Quedamos atentos si hay novedades a propósito de este encuentro bilateral, Colomba.
1: Así es, José, efectivamente, de hecho ayer lo decían varios senadores, 5 años en donde no se ha derogado ni modificado este decreto 457, que de alguna manera, ¿no es cierto?, viene a desconocer estos dos tratados internacionales que establecen la soberanía de Chile sobre el estrecho de Magallanes, así que vamos también a quedar atentos a lo que va a ser la reunión bilateral, obviamente, y vamos a estar presentes aquí en el Palacio de la Moneda entre el presidente Javier Milei y el presidente José Antonio Kast. Ahora también, José, hablando de presidentes o lo que hubieran sido eventuales presidentes, hay que remontarnos a esta polémica que se ha generado, se destapa durante esta jornada entre la ex candidata presidencial Janet Jara y el presidente José Antonio Kast. Esto, ¿y por qué digo que hay que remontarnos? Porque ha sido una polémica que se genera durante este fin de semana por dichos del presidente del Partido Republicano, del senador y miembro de la Comisión de Constitución, Arturo Esquella, en el programa Influyentes con Paula Escobar, donde Paula justamente le consulta al senador Arturo Esquella sobre el caso hipotético de que Janet Jara hubiese presentado esta reforma constitucional, hablando aquí explícitamente sobre la posibilidad de apoyar o no el estado de excepción de seguridad pública, que recordemos 120 días y prorrogables sin la participación o más bien la pronunciación del Congreso Nacional. A esa pregunta entonces el presidente del Partido Republicano dice que no la hubiese apoyado, pero de manera más ambigua. Ahora, de manera directa, durante el día lunes en Tolerancia Cero, fue justamente el senador Cristian Vial del Partido Republicano, también miembro de la Comisión de Seguridad, quien ya de manera tajante, José, sostuvo que si es que Janet Jara hubiese presentado esta reforma constitucional, él la hubiese rechazado. Y eso durante la jornada de ayer, también durante la semana, ha generado diversas reacciones, particularmente desde la oposición, incluso del oficialismo, José, porque aquí finalmente lo que está en discusión es una reforma constitucional que debería, ¿no es cierto?, trascender en el tiempo, más de un gobierno. Y aquí entonces la crítica que se le hace al senador Vial, al senador Esquella, es de una postura ideologizada que finalmente no está proyectando una reforma constitucional para más periodos, para más gobiernos, que obviamente también pueden ser del Partido Comunista, como podría ser eventualmente el caso de la ex candidata presidencial Janet Jara. Para entonces entregar este contexto, es que también quiero que pasemos a revisar, José, las declaraciones. ¿Cuál fue la respuesta durante esta jornada del presidente José Antonio Kast al ser consultado sobre la posibilidad, aquí la misma pregunta, el caso hipotético de que haya sido la candidata Janet Jara, hipotéticamente presidenta, quien impulsara una reforma constitucional de este estilo? Así que pasemos a revisar ahí cuál fue la respuesta del presidente José Antonio Kast.
2: Primero, es decir, que nunca habrían estado en esa situación, ¿ah? Porque alguien como Janet Jara jamás habría presentado una situación como esta. Porque es cosa de ver lo que discutimos tanto tiempo en los debates presidenciales. ¿Y quién favorecía el ingreso de la migración irregular? El sector de Janet Jara. Miremos la reforma refundacional que se levantaba durante los primeros meses del gobierno de Gabriel Boric. No había equilibrio de los poderes, había una denostación hacia la autoridad policial.
1: Claro, ahí genera, ¿no es cierto?, también reacciones lo que ha sido durante estos momentos, lo que fue la declaración en el Estrecho de Magallanes del presidente José Antonio Kast, incluso reacciones que vinieron de la propia ex candidata presidencial Janet Jara, quien a través de sus redes sociales, José, y si podemos pasar a revisar cuáles fueron las declaraciones de la abanderada del Partido Comunista, señalaba y también etiquetaba al presidente José Antonio Kast que levante el secreto bancario, será mejor, deje de descartarse conmigo y haga su pega, señalaba la ex candidata presidencial. También decía la pega que prometió en campaña, seguridad y control migratorio, o quedó muy cansado después de bajarle los impuestos a los más ricos. Reforma de seguridad, dos puntos. Janet Jara jamás habría presentado algo como esto, haciendo alusión entonces a lo que era ese titular que ya había generado la declaración del presidente José Antonio Kast desde la región de Magallanes y la Antártica chilena. Como decía José, y también lo escuchábamos al comienzo del noticiero de CNN Tarde, el presidente José Antonio Kast señalaba que finalmente fue elección de los chilenos de manera, no cierto, democrática, ganó, triunfó la opción del Partido Republicano, del actual oficialismo, la opción del candidato José Antonio Kast, que impulsaba, entre otras materias, lo que es la seguridad y la economía con esta reforma del Plan de Reconstrucción Nacional y ahora la seguridad con esta reforma constitucional y también la urgencia que se le está poniendo a diferentes proyectos que están actualmente en el Congreso, algo que entonces descartaba, hubiera sucedido si hubiera ganado Janet Jara la presidencia, de poder impulsar una reforma constitucional que recordemos, y también a modo de detalle, también incluso ha sido cuestionada por personeros del oficialismo, incluso del senador Cristian Vial, del senador Arturo Esquella, quien recordemos había también impulsado la presentación de indicaciones o modificaciones junto al senador Andrés Longton, que también es integrante de la Comisión de Constitución, que ya está a puertas de poder discutir lo que es esta reforma de seguridad, que queda también con urgencia simple en su tramitación. Hoy hubo nuevamente desde el Congreso Nacional reacciones a lo que ha sido esta pugna política entre la ex candidata presidencial Janet Jara y el presidente José Antonio Kast. José, para que pasemos a revisar también cuáles fueron las reacciones de los parlamentarios.
3: Presidente Kast tiene razón, lo suyo es puro sentido de realidad. Janet Jara jamás habría presentado un proyecto de ley como este. La prueba está en que los parlamentarios de su partido, el Partido Comunista, votan permanentemente en contra de los proyectos de ley que ha presentado el gobierno en materia de seguridad. Por lo tanto, no es necesario fantasear sobre qué hubiésemos hecho si Janet Jara hubiese presentado estos proyectos de ley. Ella jamás los hubiese presentado. Cada uno tiene que explicar sus propias opiniones. La mía es que eso es política ficción, porque la verdad es que Janet Jara jamás habría presentado este tipo de proyectos.
4: Lo que es un hecho público y notorio, que no existe una estrategia nacional de seguridad conforme a la política del gobierno anterior. Y en eso el gobierno está en deuda. Hágase cargo de la situación. Ustedes son gobierno. Ya llevan más de 6 meses ejerciendo esta función. Y han tenido, a mi juicio, un error grave de fondo y también político al señalar que si lo hubiera presentado la oposición o la ex candidata presidencial Jara, hubieran votado en contra. Eso habla de inconsecuencia, de improvisación y de una falta de adecuada coordinación entre el propio gabinete. Si el presidente Kast y el gobierno del presidente Kast se comprometió a mejorar la economía y a mejorar la seguridad y no lo ha cumplido, no le siga echando la culpa al gobierno anterior.
1: Claro, y también al gobierno anterior y lo que hubiera sido la gestión hipotética de Janet Jara como presidenta, en donde señalaba el presidente José Antonio Kast, no hubiese impulsado, José, una reforma constitucional que, como yo decía, ha sido cuestionada, y quiero hablar sobre las indicaciones que incluso proponen algunos parlamentarios oficialistas. Recordemos también en las eventuales modificaciones que el senador y presidente del Partido Republicano, Arturo Esquella, quiere hacer junto al senador Longton, está, por ejemplo, que el pronunciamiento del Congreso para decretar este estado de excepción constitucional de seguridad pública, que se revise cada 30 días y eliminar, por ejemplo, lo que es la interceptación de las comunicaciones. Eso todavía, de hecho, está pendiente, José, y por eso no se ha avanzado en la legislación de la reforma constitucional, a la espera también de conocer si finalmente se va a acoger la propuesta de la presidenta del Senado, Paulina Núñez, para que se pueda tramitar en particular y en general en la Comisión de Constitución del Senado. Pero obviamente lo que es la discusión entre la ex candidata presidencial Janet Jara y el presidente José Antonio Kast abre, lo cierto, un flanco entre la oposición y en el oficialismo, y particularmente al interior del oficialismo, por lo que fueron estos dichos del senador Cristian Vial y del senador Arturo Esquella sobre la idea de no apoyar una reforma constitucional que haya sido hipotéticamente, bien digo, impulsada por la ex abanderada presidencial Janet Jara, quien, como decía José, estuvo con este pronunciamiento, esta declaración a través de sus redes sociales. Lo cierto, fue respaldada también a través de ese medio y en el Congreso Nacional, en donde también había sido criticado lo que fue la postura del senador Cristian Vial y del senador Arturo Esquella sobre la postura, ¿no es cierto?, del Partido Republicano sobre la reforma constitucional.

0: en materia de seguridad. Ahora, un clima, José, que también, y yo lo mencionaba, está a puertas de darse con lo que es el Foro Madrid, en donde también las relaciones entre la oposición y el oficialismo, lo cierto, no son las mejores. Está este foro, de hecho, en el que van a participar parlamentarios del Partido Republicano, algunos de Chile Vamos, el propio presidente José Antonio Kast. Mientras tanto, y lo decíamos esta semana, desde la oposición se anuncia también una actividad, una contraagenda que se va a realizar a las 15 horas en el Hotel Fundador, un encuentro Democracia Siempre, en donde incluso se ha invitado a ex autoridades de gobierno como Camila Vallejo, también la ex candidata presidencial Janet Jara, en donde obviamente, si es que asiste, va a ser interesante conocer su postura respecto de la polémica que se ha dado por la reforma constitucional, pero en particular aquí esta pugna con el presidente José Antonio Kast. Por lo tanto, va a ser un día mañana, José, de varias noticias, en donde vamos a tener eventualmente ya información sobre este decreto 457, si es que finalmente se deroga, se modifica en esta reunión bilateral entre el presidente Javier Milei y el presidente José Antonio Kast. Posteriormente también conocer cuál va a ser el tono del discurso tanto del presidente Javier Milei como del presidente José Antonio Kast en el Foro Madrid, uno en la mañana, uno en la tarde, que también aquí va a poner la atención los parlamentarios de oposición, pero también de oficialismo, respecto de lo que pueda decir el presidente José Antonio Kast, también como uno de los miembros fundadores del Foro Madrid, ahí firmante de la Carta de Madrid. Y posteriormente, José, también poder conocer cuál va a ser aquí la tónica de estas dos agendas que se establecieron desde el oficialismo, desde la oposición, en lo que es el día antes del aniversario del 4 de septiembre, del triunfo del rechazo en aquel 2022, en donde también se planean actividades por parte de los parlamentarios de oficialismo y también actividades por parte de la oposición para conmemorar el aniversario del triunfo del expresidente Salvador Allende para las elecciones de 1970. Es por eso que también, como decía José, genera bastante tensión lo que han sido estas declaraciones, la pugna que se da entre el mandatario y la ex candidata presidencial respecto de el tema aquí por la reforma constitucional de seguridad, pero también entre ambos países, Argentina y Chile, por lo que ha sido también la polémica sobre el estrecho de Magallanes.
1: Sí, vamos a conversar con Colomba este tema porque estamos a la espera de una declaración del ministro Barros precisamente sobre lo último que ella anunciaba al finalizar su despacho. Lo cierto, Colomba, es que el presidente de la República en la región de Magallanes ha respaldado la labor del canciller pese a los cuestionamientos, pese a las críticas, pese a voces de la oposición que llaman a llevar adelante una interpelación por el tema de Argentina, también ponen sobre la mesa el tema de Estados Unidos. Ahora bien, la pregunta que te quiero hacer es, ¿hacia dónde apuntan los cuestionamientos cuando ponemos a dos figuras del gabinete? Por una parte, el ministro de Defensa y por otro lado, el canciller Colomba. Vamos a profundizar en eso, pero tenemos las declaraciones del ministro de Defensa precisamente para conocer cuál es su posición sobre el tema. Lo cierto, Colomba, es que parte también de las declaraciones del presidente de la República hacían referencia a que en su gabinete no hay diferencia, que hay un gran equipo, que todos están trabajando en sus respectivas carteras. Escuchemos qué dijo sobre el tema el ministro de Defensa y a la vuelta comentamos con Colomba Aijols desde el Palacio de la Moneda.
2: ¿Qué se podía firmar en los próximos días?
3: Todos entregamos toda la información que teníamos, lo que hemos conversado, y esto es un tema muy serio.
4: Mire, yo siempre escucho a todos con
3: tratado,
4: mucha
3: Chile
4: atención.
3: Chile respeta los tratados.
4: Pero
3: que
4: dice un
3: documento
4: claro.
3: Que existe
4: hoy
3: en otro
4: el primer
3: país,
4: derecho
3: no puede alterar
4: de los chilenos y chilenas es su derecho a la seguridad.
3: Por lo tanto, la soberanía.
4: Por lo tanto, yo le pediría a los organismos internacionales que se refieran a temas de derechos humanos que no se les olvide.
3: De ahí,
4: que el primer derecho humano.
3: ¿Qué pasa con
1: Sí, tenemos unos problemas con el audio de esta declaración del ministro Barros Colomba, te devuelvo inmediatamente el pase, pero lo cierto es que también han habido ciertos comentarios o tal vez cuestionamientos por una parte a la labor del canciller Pérez Mackenna, pero de alguna u otra forma hay varios comentarios que han ido poniendo en contraposición tal vez declaraciones del ministro de Defensa por el tema de Argentina versus el actuar del canciller. ¿Cómo se ha visto ese tema o esa discusión, Colomba?
0: Efectivamente, José, se ha cuestionado. Primero vamos por el rol del canciller Francisco Pérez Mackenna y por qué se da este anuncio de la interpelación para que responda sobre distintas materias, una de ellas la relación con Argentina. Porque finalmente señalan los parlamentarios, José, y ayer se dio en esta sesión en la Comisión de Relaciones Exteriores que el canciller no ha estado presente para responder dudas sobre las diferentes negociaciones que lleva, por ejemplo, adelante con Estados Unidos y también sobre la relación con Argentina. Eso ha generado molestia, pero efectivamente desde Cancillería sostienen que el canciller obviamente se encuentra realizando viajes en el marco de lo que también es su trabajo como ministro de Relaciones Exteriores. Lo que genera molestia, yo diría aquí, ¿por qué se anuncia esta interpelación, José? Porque ayer se llevó adelante la Comisión de Relaciones Exteriores, en donde la oposición justamente quería hacer público los cuestionamientos sobre Argentina, sobre la relación con Estados Unidos, que se le quería hacer al canciller Francisco Pérez Mackenna. Pues bien, fue el mismo ministro de Relaciones Exteriores quien dijo que esa parte de la discusión en la Comisión de Relaciones Exteriores tenía que ser secreta porque efectivamente era información delicada. Y eso finalmente lleva a la molestia de los parlamentarios que querían hacer estos cuestionamientos públicos, y es ahí cuando anuncian esta interpelación que todavía no reúne las firmas necesarias. Esto también se condice aquí con lo que fue la declaración del ministro de Defensa, Fernando Barros, quien, como tú decías, José, ha quizás tenido más presencia que el canciller Francisco Pérez Mackenna en temas internacionales. Conocimos, por ejemplo, sus declaraciones sobre los aranceles, sobre también lo que tiene que ver, ¿no es cierto?, con nuestra relación con Estados Unidos, sobre el patio trasero, declaraciones polémicas que también han llevado aquí un cuestionamiento del rol que ejerce el ministro de Defensa, José, vamos justamente ahora sí a pasar a escucharse.
1: La vamos a revisar.
2: ¿No se firma el decreto?
3: Está absolutamente claro lo que hizo el presidente.
2: Es que usted hablaba que se podía firmar en los próximos días.
3: Todos entregamos toda la información que teníamos, lo que hemos conversado, y esto es un tema muy serio. Aquí lo que dijo, hay un tratado, Chile respeta los tratados, y lo que diga un documento que exista en otro país no puede alterar los tratados. Por lo tanto, la soberanía chilena sobre el estrecho Magallanes no está en discusión. De ahí, ¿qué pasa con otros documentos en otros países? Es un tema que maneja el jefe de las Relaciones Exteriores de Chile, que es el presidente de la República, con el canciller.
2: ¿Bajo esta premisa ya no es prioridad?
3: No, pero es prioridad, no prioridad. Desde el punto de vista de seguridad nacional, desde el punto de vista de la tranquilidad como país, lo que nos da la tranquilidad no es lo que ocurre al otro lado, es lo que dicen los tratados. Y el tratado que tenemos, digamos, ratificado posteriormente, dejan lo que dijo el presidente. No hay ninguna duda de la soberanía chilena sobre el estrecho Magallanes. Pero y si a eso le agregamos las declaraciones que han hecho las máximas autoridades de defensa y militares del país vecino, deja el tema desde el punto de vista nuestro absolutamente terminado.
2: Pero usted hablaba de que de la cordillera no está tan claro.
3: No, pero eso, por eso le digo, el tratado es el que todos conocemos y es más que claro.
2: Usted dijo que se podía firmar.
0: Bueno, efectivamente, José, ahí decía el ministro de Defensa, Fernando Barros, y hacía alusión a lo que son dos tratados internacionales que efectivamente establecen la soberanía de Chile sobre el estrecho de Magallanes, el de 1881 y el de 1984. Y dice que cualquier decreto, en este caso el decreto 457, no puede de alguna manera pasar a llevar lo que son tratados internacionales sobre la soberanía de un país, sobre un territorio, en este caso sobre el estrecho de Magallanes, que también, ¿no es cierto?, ha sido la defensa que ha ejercido no solamente este gobierno, pero gobiernos anteriores, de todas maneras, con una molestia respecto también de las posturas que ha tomado últimamente y las declaraciones que han hecho altos mandos de Argentina sobre nuestra soberanía del territorio.
1: Claro, pero independiente de la certeza que entregan los tratados o que predominan, como dices tú al finalizar, sería bueno tal vez entregar la certeza derogando este decreto para que no queden lugar a dudas. Quedamos atentos a lo que pase durante las próximas horas. La periodista Columba Aijols desde el Palacio de la Moneda con toda la explicación y todas las reacciones que ha generado también la visita del presidente de la República a la región de Magallanes abordando muchos temas. Gracias, Columba. Buena tarde.
0: Igualmente, José. Nos vemos.
1: Chao, Columba. Nos vemos. 13:25. Y bueno, el propio presidente de la República también en la región de Magallanes abordó otro tema de la contingencia que tiene que ver con el plan del llamado Indio Juan que buscaba atentar contra el alcalde de la comuna de San Bernardo, Christopher White. Y de hecho, el alcalde de dicha comuna ha recibido durante el día de hoy múltiples visitas en señal de apoyo, varios de ellos personajes de la política. Vamos a conversar del tema con la periodista Francisca Cárdenas, que ya nos acompaña en esta edición de CNN Tarde. Ahí te vemos desplegada, Francisca. Bienvenida y buenas tardes.
5: ¿Qué tal? ¿Qué tal, José? ¿Cómo está? Muy buenas tardes. Y como tú lo decías, desplegados desde muy temprano acá en la comuna de San Bernardo, como hemos visto también que han llegado distintos jefes comunales, alcaldes de distintas comunas. De hecho, el último en llegar fue el alcalde de Maipú, Tomás Bodanovic, junto a la senadora y presidenta del Partido Socialista, la senadora Paulina Bodanovic. Llegaron juntos justamente para respaldar también al alcalde de la comuna, Christopher White, quien está en este momento en descanso, en reposo, luego de que le dieran el alta durante la tarde de ayer en el centro médico donde estaba justamente luego de descompensarse el día martes en la mañana por esta angustia que le generaba el haber sabido a través del Ministerio Público de que había una especie de planificación para atentar contra su vida por parte de una organización criminal. Hasta ahora todo lo que se maneja son hipótesis, porque el mismo Ministerio Público, y así lo hacía el fiscal, el jefe de la Fiscalía Occidente, no quiso eso, confirmar, por ejemplo, ante las preguntas de los medios de comunicación, si es que, por ejemplo, la fuga del llamado Indio Juan, que recordemos es Juan Flores Valenzuela, un delincuente que se fugó de la expenitenciaría el pasado 25 de febrero, tuvo que ver o fue motivada por parte de lo que habría sido esta planificación para atentar contra el alcalde White. Más bien, lo que se maneja hasta ahora es que la motivación de fugarse de la expenitenciaría con otro interno que todavía está prófugo y siendo buscado intensamente por parte de las policías habría sido la condena que él cumplía de presidio perpetuo por este femicidio en contra de su ex pareja. Ayer hay que recordar que fue sometido a el control de detención correspondiente. No hubo formalización en torno a esta posible planificación que se estaba realizando, encabezada por él, para atacar al alcalde Christopher White, quien ha estado bastante afectado también, José, por lo que fue esta información que le reveló el fiscal a cargo de esta indagatoria, que era para dar más bien con el paradero de este delincuente. Y por otro lado también, como te decía, han llegado varios alcaldes, jefes comunales a respaldar al alcalde Christopher White, de distintos sectores políticos también lo ha hecho, y lo hizo así también el delegado presidencial de la región metropolitana durante la jornada de ayer en el recinto asistencial donde estaba siendo atendido, también el gobernador, y quienes han pedido no solamente avanzar en la agenda de seguridad, sino que también que los mismos alcaldes, que son autoridades que están en terreno, tengan más seguridad. Ahora hemos visto también un resguardo policial que se ha ido aumentando por parte también de las autoridades en torno al alcalde, pero lo que dicen, por ejemplo, algunos jefes comunales es que él no puede esconderse. De hecho, está en una casa en la comuna de San Bernardo que no es su residencia, donde él reside, donde él vive junto a su familia, porque recordemos que él también vive en la comuna de San Bernardo. Es otra casa que está dispuesta para distintas reuniones, y también tenemos información de estos últimos minutos, José, de que la Comisión de Seguridad del Senado pidió sesionar, y ya nos han confirmado esa información, en la comuna de San Bernardo la próxima semana, en el marco no solamente de lo que ha sucedido, esto que dicen las autoridades, que no son amenazas aisladas, que tampoco tienen que ver con otras amenazas que él ya había recibido a través de redes sociales, una carta incluso que llegó hace un par de meses atrás a la Municipalidad de San Bernardo diciendo que lo iban a matar, sino que esto habría sido ya algo más grave, una planificación para atentar contra su vida, principalmente porque se conocía o se habría conocido por parte de los delincuentes los desplazamientos, las actividades, los horarios del alcalde, y que se iba a realizar el próximo 17 de septiembre, en medio de una inauguración también que se iba a hacer en la comuna de San Bernardo por las fiestas patrias. Así que te invito a que escuchemos qué dijo el presidente de la República.
6: Aquí en Chile nosotros llevamos una agenda muy clara en contra del crimen organizado y del terrorismo. Ha sido siempre nuestra bandera de lucha. Al alcalde White, a quien conozco, con quien el ministro de Seguridad estuvo precisamente dos días antes haciendo operativo en aquellos lugares más complejos de la comuna de San Bernardo, todo el respaldo, todo el apoyo. Llegando a Santiago, veré cómo poder reunirme con él y reiterarle lo que le he dicho en distintas ocasiones donde nos hemos reunido: todo el apoyo para combatir al crimen organizado.
5: Ahí parte entonces de las declaraciones del presidente de la República también, que posiblemente pueda venir a visitar a la comuna de San Bernardo al alcalde Christopher White, José. Y por otro lado también te comentaba que varias de las autoridades que han llegado hasta acá, hasta la comuna, de hecho también te cuento que un poco en el reporteo también acá, los vecinos están preocupados también de que se pueda realizar algo por parte de alguna banda criminal, teniendo en cuenta que hemos llegado también los medios de comunicación a donde está el alcalde, y bueno, también han llegado otros jefes comunales respaldándolo, pidiendo además un pronunciamiento más fuerte, decía por ejemplo el alcalde Tomás Bodanovich recién hace algunos minutos, por parte del gobierno, porque lo que sabemos hasta ahora es que el alcalde White habló por teléfono con el ministro de Seguridad Pública, Martín Arrau, y es ahí donde también el ministro le habría dicho que él ya sabía de esta posible planificación, y es ahí donde se pide más resguardo policial justamente en torno al alcalde. Pero no habría otro pronunciamiento ni acercamiento por parte de ministros o alguien del gobierno, y que lo que dicen también los alcaldes que han venido también a visitar al alcalde White es que debería haber venido ya una autoridad a la comuna de San Bernardo a ver al alcalde Christopher White y ver también qué va a pasar con políticas o posibles protocolos para las autoridades que están principalmente en terreno. Por otro lado también lo que se dice Dentro de estas hipótesis que hay es que el alcalde habría sido visto como un obstáculo con respecto también, en torno también al posicionamiento que quieren hacer distintas bandas criminales en la comuna, en distintas poblaciones, del narcotráfico, del microtráfico también, y por las medidas de seguridad que se tomaron, no solamente en distintos puntos sensibles de la comuna por parte de la municipalidad que encabeza el alcalde, en contra del crimen organizado, del comercio ambulante, en el centro también de San Bernardo, que era muy parecido a cómo está Mace. Así que pasemos también a escuchar parte de las otras reacciones de durante esta jornada, en este caso parte del delegado presidencial.
7: Hay que confiar en las diligencias del Ministerio Público. De hecho, es el Ministerio Público el que alerta al alcalde y a su vez también que instruye primero las escoltas que ya tenía el alcalde con anterioridad y posterior a esta situación también modificaciones en el sistema de resguardo de la integridad tanto del alcalde como de las personas.
1: ¿No se le ha agregado mayor protección?
7: Sí, se le ha agregado mayor protección, pero insisto, eso no es algo que resuelva el gobierno, sino que es algo que está al alero de las decisiones del Ministerio Público, y en este caso también hay que ser contundentes. Evidentemente vamos a enfrentar momentos de complejidades y probablemente este es un atisbo, esto es una muestra de lo que vamos a estar viendo quizás en el futuro, pero esta es una lucha que debemos dar.
5: Claro, y ayer escuchábamos también las declaraciones del fiscal nacional Ángel Valencia en el Congreso. Se le preguntaba por este caso, José, recordar que él no quiso dar detalles, que es una información y una investigación reservada en el marco del éxito también de la investigación, pero sí él se refirió, por ejemplo, al presupuesto para poder resguardar la seguridad de ciertas autoridades y también, por ejemplo, de los mismos fiscales que han sido amenazados, al igual que distintas autoridades en la región metropolitana, alcaldes, también más de 50 alcaldes que han recibido también distintas amenazas, ya sea a través de redes sociales o físicamente, por ejemplo, a través de cartas, papeles que llegan a los municipios, como también le ha sucedido al alcalde Christopher White. Así que pasemos a escuchar también parte de lo que han dicho otros jefes comunales, autoridades que han estado durante esta jornada en la comuna de San Bernardo.
8: Que el gobierno esto lo ponga como prioridad, porque esto no le puede ocurrir a ninguna autoridad en Chile, ni menos, por cierto, un alcalde y alcaldesa que protege su barrio, que vive además en su comuna y que está luchando por la seguridad de sus vecinos. Es importante en este caso que se resguarde obviamente la integridad de los alcaldes y alcaldesas. Yo lo mencionaba, muchas veces se corre el cerco, se asumen responsabilidades que son no necesariamente de las municipalidades, pero lo hacemos por el bienestar de nuestros vecinos y vecinas. Hoy día a los vecinos de nuestra comuna les agobian los problemas de seguridad y, por cierto, los alcaldes y alcaldesas a veces se meten en temas que son peliagudos, y por eso el Estado tiene que funcionar y las instituciones tienen que funcionar.
9: Lo que le pasó a él le puede pasar a cualquiera de nosotros, es algo obviamente preocupante, que yo creo que también marca un antes y un después la relación que hemos tenido los alcaldes en el combate al crimen organizado. Muchas veces algunos de nosotros, a mí también me ha tocado, hemos recibido amenazas por Instagram, por cartas, cosas que uno a veces no toma tan en serio porque son parte del quehacer cotidiano, pero en este caso la situación es radicalmente distinta, a través de una escucha telefónica que se detecta la operación que estaba premeditando una banda para asesinar al alcalde en un acto público. Por cierto, uno valora las distintas visitas que se han dado el día de hoy, hemos venido distintos colegas, autoridades de partidos políticos, pero yo en lo posible, y lo hago en un tono lo más colaborativo posible, echamos de menos una respuesta más contundente del gobierno. Todavía el día de hoy no ha venido ninguna autoridad de gobierno a visitar al alcalde. Yo creo que eso es un mínimo. Cuando un representante electo democráticamente sufre algo tan grave como lo que está sufriendo el alcalde White, uno esperaría que acá esté a primera hora el presidente de la República o el ministro de Seguridad o las más altas autoridades del país.
5: Y claro, porque como te lo comentaba, José, lo que hemos sabido es que hasta el momento solamente se ha hablado por teléfono por parte del alcalde Christopher White con el ministro de Seguridad Pública, Martín Arrau, quien ayer también se refirió a este tema de que el gobierno ya tenía conocimiento y que ahí se reforzó el resguardo policial del alcalde. Lo otro que se maneja la información también y que se comenta es que justamente habría sido un obstáculo el alcalde con respecto a las medidas de seguridad que se tomaron. Por ejemplo, en algún minuto también, hace un par de meses atrás, se pintó un mural de un equipo de fútbol, eso también generó conflicto. Y por otro lado, también otras medidas que se han ido tomando en algunas poblaciones, que son las poblaciones más sensibles, donde estaría tratando de posicionarse el narcotráfico, como por ejemplo la población Santa Rosa de Lima, San Esteban, también en lo que es la comuna de San Bernardo. Son puntos críticos donde se habría querido posicionar también este delincuente que fue sometido ayer a control de detención llamado Indio Juan, conocido como el Indio Juan. Así que pasemos a escuchar también parte de lo que han dicho otras autoridades durante esta jornada con respecto también a la seguridad de los jefes comunales.

0: Es evidente que necesitamos más herramientas para combatir el crimen organizado, porque no son las mismas que se requerían hace 5 o 10 años atrás. El crimen organizado, como decía, y parece ilógico que uno diga esto, ¿no?, está más organizado a veces que el propio Estado. Entonces, si ellos se organizan mejor, el Estado tiene que organizarse 2 veces mejor para poder responder frente a esa amenaza.
1: Hoy día hay protección policial. No voy a dar los detalles porque la seguridad hace, entre otras cosas, clave que yo no cuente cuál es el nivel de seguridad, pero sí, tengo protección ordenada por la Fiscalía, no pedida por mí, que me proporciona la Policía de Investigaciones de Chile. Lo que vivió Christopher ayer es mucho más grave. Nosotros sabemos que están las amenazas y mucho alcalde lo está viviendo. Nos toca dar la pelea más dura probablemente. O sea, estamos golpeando a los alcaldes y alcaldesas donde más le duele a la delincuencia organizada, porque los que estaban en la Plaza de San Bernardo son delincuentes, que pagan por el espacio, que defienden el metro cuadrado con una pistola.
2: Claro, y una zona complicada también, José, decían las autoridades por acá, es el centro de la comuna de San Bernardo, donde justamente se tomaron medidas en contra del comercio ambulante, del crimen organizado por parte del municipio, que podría ser parte de las causas y motivaciones también que presuntamente podría haber tenido esta banda criminal encabezada por este delincuente para atacar al alcalde. Así que nos vamos a quedar muy atentos, principalmente también, José, a la información que vaya confirmando el Ministerio Público, por supuesto que eso es parte también de lo que se está investigando. No se descarta ninguna hipótesis por parte de la Fiscalía, y lo dijo también el fiscal a cargo de lo que fue la detención, justamente la recaptura de Juan Flores Valenzuela.
3: Claro que sí, quedamos atentos también a la eventual captura de quien hoy día se mantiene como prófugo, denominado el Pelao, y si hay o no otras personas también que encabecen la planificación que tenía como objetivo el alcalde de San Bernardo. Francisca, gracias por la información y seguimos en contacto.
2: Nos vemos, José.
3: Chao, buenas tardes. 13:40, un nuevo operativo se realizó en el barrio Meigs, en nuestra capital, con el fin de evitar la instalación de nuevos toldos azules. Sin embargo, dicho operativo terminó con algunas personas detenidas y le vamos a preguntar todos los detalles a esta hora al periodista Sebastián Riz, quien ya está en contacto con CNN Tarde. Sebastián, bienvenido.
4: Hola, José, ¿cómo estás? Claro, un nuevo operativo que se realizó acá en el barrio Meix, donde nos encontramos en este minuto, específicamente entre la calle Salvador Sanfuentes con Unión Americana, en donde bien temprano se empezó a realizar este operativo, cerca de las 4 de la mañana, que constó justamente en la instalación de nuevas rejas para poder retirar justamente las personas que se instalan acá como el comercio informal, lo que se conoce y es conocido mundialmente, o sea, famosamente como los toldos azules. De hecho, te voy a mostrar en vivo y en directo en la cámara de César Sepúlveda lo que está ocurriendo en estos minutos, porque continúa el trabajo de la instalación de estas rejas de color azul. De hecho, ya son 13 las rejas que se instalaron acá en el histórico barrio Meix, en pleno centro de Santiago, en específico. Y este operativo que se dio lugar durante esta noche y también durante esta mañana, y que va a continuar durante también los próximos días, comenzó a eso cerca de las 4 de la mañana y consta entre la cuadra, entre Salvador Sanfuente y Bascuñán Guerrero. Es solamente en esta cuadra donde se realizó este nuevo operativo. Recordemos que ya son 13 las instaladas en otras cuadras relacionadas al barrio Meix. De hecho, solamente en esta cuadra, José, se retiraron cerca de 220 toldos azules que no contaban los permisos correspondientes para poder operar en este territorio. Y tú lo decías, un operativo que fue bastante tranquilo, pero a pesar de ello hubo detenidos. Hubo 5 detenidos, uno de ellos por control de identidad acá en la zona y otros por marcaje en espacio público. ¿Qué es lo que ocurre? Que cuando se realizan estos operativos, estas personas que se instalan justamente como comercio ilegal acá en la calle, muchas veces en la vereda, y que también impiden el paso de vehículos y también de peatones, cuando se realizan estos operativos van en búsqueda de nuevos sectores. De hecho, en Unión Americana, cuando íbamos camino a llegar justamente a este territorio, a la calle Salvador Sanfuente, podíamos ver justamente a estas personas marcar en el suelo el territorio que iban a ocupar a continuación. Bueno, por eso se detuvieron a 4 personas. Desde el municipio dijeron que también se iban a querellar en contra también de estas personas, todas de nacionalidad extranjera, un problema que está hace bastante presente justamente acá en el territorio, en el barrio Meix, y que de nuevo se realiza un cuarto operativo. Este es el cuarto operativo que realiza la municipalidad de Santiago para poder retirar justamente a todo este comercio informal. Hubo declaraciones del alcalde justamente de Santiago, Mario Desbordes, que no pudo estar presente en este nuevo operativo por algunos compromisos familiares, pero que sí entregó

0: declaraciones durante esta mañana respecto al operativo que se realizó acá en el barrio Mex, así que escuchemos esas palabras.
1: Yo no participé de un procedimiento en la mañana en Mex porque estaba con un tema familiar, pero acabamos de recuperar otra cuadra más. Y vamos a seguir avanzando. Y hemos golpeado al tráfico de drogas, al tráfico de cigarros, que son muy violentos, que han amenazado al alcalde de Estación Central, por ejemplo, a mi amigo Felipe Muñoz. Hemos atacado con fuerza la prostitución, el tráfico de personas, la evasión tributaria. Solo en Mex hemos recuperado el Estado, a raíz de luego de un gran trabajo del Servicio de Impuestos Internos, más de 8 mil millones de pesos en rectificaciones y hay decenas de miles de millones de pesos en querellas por impuestos no pagados.
0: Claro, un trabajo que no solamente están realizando acá desde la Municipalidad de Santiago, sino que también en otros barrios históricos, como podría ser, por ejemplo, el barrio Flankin, también el barrio Mapocho. Todo esto para poder limpiar, como ellos han dicho, justamente esta comuna, y que van a seguir haciéndolo, que no van a tener miedo a pesar de toda esta situación que también ha vivido justamente el alcalde de San Bernardo y también otros alcaldes que también han sido amenazados de muerte, que a pesar de ello van a continuar con estos trabajos, van a retirar justamente a estas personas que se sitúan en estos lugares de manera ilegal. Pero te quiero seguir mostrando lo que ocurre a esta hora justamente en este territorio, entre la calle Salvador Sanfuentes con Bascuñán Guerrero, porque continúa el trabajo, como te mencionaba, y no solamente la instalación de estas rejas de color azul que impiden el paso y que también buscan la coordinación de cuándo estarán abiertas. De hecho, eso nos comentaban desde la municipalidad, cuándo se abrirá, cuándo se cerrarán en la noche. Pero continúa el trabajo, y no solamente en la instalación de estas rejas, sino también en la limpieza de este terreno. Ustedes pueden ver en sus pantallas en vivo y en directo la situación actual justamente de esta cuadra en específico y toda la basura, todos los escombros que generó justamente el retiro de estos toldos. El trabajo que se está realizando ahora último era y estaba enfocado en, por ejemplo, en retirar estas estructuras metálicas que se encuentran al frente de los locales establecidos. Muchos de ellos, muchas de estas estructuras justamente ubicadas de forma ilegal en este terreno. Y si ustedes pueden ver también en pantalla al fondo, hay dos maquinarias. ¿Qué están haciendo esas maquinarias? Una podando justamente los árboles que no se habían podido podar hace bastante tiempo, y la otra maquinaria también está buscando cortar los cables que se habían colgado dentro de justamente los cables eléctricos validados y que se puedan funcionar acá en este territorio. Tuvimos palabras también del director de seguridad de la Municipalidad de Santiago, también palabras respecto a los representantes del barrio Mex, así que escuchemos también esas declaraciones.
2: Hay 5 detenidos, 4 por daño al bien nacional de su público y un detenido por orden vigente. Y esto, bueno, ya ustedes saben, partimos muy temprano en la mañana, a las 4 de la mañana, en conjunto a carabineros, llegamos acá al lugar, la Dirección de Seguridad Municipal. Fuera de este sector, de hoy día deben quedar cerca de 1.200 toldos, ¿no es cierto?, en forma irregular, pero es un proceso de largo aliento. Llevamos un año y medio de administración, creo que hemos hecho un hito histórico porque hemos recuperado una gran manzana. Y ya te digo, antes habían 5.400 y de ahí bastante menos. Hemos avanzado, yo creo, en un 60% aproximadamente lo que queremos en el barrio.
3: Esta calle era una calle muy complicada, Salvador Sanfuentes, entre Bascuñán Guerrero y Unión Latinoamericana. Aquí está el CEFAM, justo en donde estamos ahora transmitiendo. Hace un par de meses falleció una persona en un intercambio de disparos, han resultado heridas personas. O sea, era un núcleo muy duro. Esta intervención era necesaria porque se estaba transformando ya en un problema muy serio, sobre todo por el control territorial que estaban ejerciendo algunos grupos criminales.
0: Claro, ahí escuchábamos entonces el trabajo que está realizando por parte de la Municipalidad de Santiago en este territorio en específico, en el barrio Mex, en donde ya, por ejemplo, ahí escuchábamos, han retirado cerca del 60% de los toldos. Pero lo que yo te comentaba es que cuando van avanzando en algunas cuadras aledañas justamente al barrio Mex, muchas veces sucede que estas personas que se sitúan justamente afuera y de forma ilegal, como el comercio ilegal, lo conocidos como los toldos azules, se van moviendo en distintas cuadras. Por eso es un trabajo permanente que está realizando la Municipalidad de Santiago, no solamente en estos operativos, sino que también en fiscalizaciones que se hacen de forma rutinaria y que se van a seguir haciendo. Y eso es lo importante, como yo te comentaba, poder seguir realizando estos operativos para poder también seguir buscando a estas personas que se van situando en distintos sectores. Por ejemplo, los vecinos nos comentaban que ahora la situación más grave o más preocupante está en la calle Gorbea también, llegando justamente a Bascuñán Guerrero. Es por eso también que es importante por parte de la Municipalidad seguir avanzando en estos operativos para poder desarticular y poder retirar a estas personas que se sitúan de forma ilegal como comercio ilegal en esta zona y recuperar el barrio Meix antes de la llegada de fiestas patrias y también, por ejemplo, de la Navidad o el Halloween, que sabemos es una zona muy concurrida por los capitalinos. Tenemos también palabras respecto de las personas que transitan por acá, también algunos locatarios que agradecen justamente esta intervención, así que escuchemos también esas palabras.
4: Para mí es genial porque yo ando con mi guagua a veces y él se asusta, pues realmente que se asusta, porque una vez nos tiraron igual la mano para sacar un reloj. De hecho, no ando con reloj porque pensaban que era de oro.
5: Pues. Está bien, pues. Una seguridad para los que tienen permiso, y los que no tienen permiso tienen que buscar por otro lado, pero tienen que buscar dar permiso para todo.
6: La gente que pone sus toldos generalmente porque necesitan trabajar, ¿cierto? Me parece bien la ordenanza, pero es como un poquito mucho, diría yo, porque es como que muy exagerado. Yo creo que aquí lo que hace falta es más contingencia policial.
0: Claro, un trabajo entonces que va a continuar en específico en esta cuadra. De hecho, la instalación de rejas todavía no termina. De hecho, el trabajo que va a realizar por parte de la municipalidad, lo más probable es que culmine este viernes para que se pueda reabrir todos estos locales a mi alrededor que sí están establecidos y que sí pueden funcionar con todos los permisos correspondientes. Vamos a estar atentos justamente a esta reapertura de este local y también lo que sucede con los barrios aledaños y nuevos operativos que se puedan realizar para recuperar justamente este barrio histórico de la capital.
7: Bien, lo seguimos reporteando. Gracias, Sebastián Riz, por esta información. Y nos vemos más adelante.
0: Nos vemos.
7: Chao. 13:49, nos vamos a la pausa con imagen en directo de la comuna de Ñuñoa. Nubosidad parcial y 22,8 es la temperatura actual. Máxima que podría superar incluso los 23 para el día de hoy en Santiago. Ya estamos de vuelta.
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7: Y este miércoles la Corte Suprema recibió alegatos de los jueces acusados de mal uso de licencias médicas. En este tema hubo novedades que involucran al Tribunal Constitucional. ¿De qué se tratan en concreto? Se lo vamos a preguntar a esta hora al periodista Juan Cristóbal Cható, precisamente desde la Corte Suprema a esta hora. Juan Cristóbal, bienvenido.
13: ¿Cómo estás, José? Muy buenos días. Sí, en un principio se hablaba de 56, después de 58 cuadernos de remoción, pero finalmente son 53, porque como tú bien adelantabas, al menos 5 de estos cuadernos de remoción que fueron sujetos a requerimientos ante el Tribunal Constitucional fueron acogidos a trámite, por lo que la Corte Suprema tuvo que congelar esos procesos en particular y baja entonces la cifra de cuadernos de remoción que van a ser revisados y que están en tabla por el máximo tribunal. Tú bien lo decías, estos son los los alegatos que van a tener que presentar los distintos abogados y abogadas que representan a estos 53 funcionarios del escalafón primario del Poder Judicial, quienes están con cuaderno de remoción abierto por haber viajado al extranjero estando con licencia médica. Esto se remonta hace ya más de un año, cuando el Poder Judicial, en marco del escándalo por los viajes al extranjero de funcionarios públicos con licencia, abre 104 sumarios en las Cortes de Apelaciones de todo el país, y de esos, durante dos semanas de junio de este año, hacen revisión de los resultados de estos 104 sumarios. Ahí se decide abrir 56 cuadernos de remoción, que, como ya lo adelantábamos en un principio, en un momento sube la cifra a 58, ya que hay algunos sumarios que todavía están siendo revisados por el máximo tribunal, pero por estos 5 recursos que fueron acogidos a trámite en el TC. Esto quiere decir que recién se está revisando los fundamentos para poder declarar la inconstitucionalidad de este proceso, es que se ordena congelar estos 5 cuadernos de remoción y llegamos entonces a la cifra definitiva, que es de 53. Sin embargo, durante la audiencia que se está llevando a cabo el día de hoy, se iba a revisar desde el número 1 hasta el número 28 de la tabla. Aquí es donde entra otro tipo de suspensión, que es la solicitud que tienen derecho de hacer los abogados de dejar sus causas para el final de la tabla. 16 de estos primeros 28 recurrieron de esta forma a esta suspensión, y es por eso que, en términos simples, hoy se van a ver 12 de los 53 casos que están con cuaderno de remoción. El resto se van a ver de forma consecutiva durante las próximas jornadas. Ya lo decíamos, esto se va a extender por varios días. De hecho, esta audiencia en particular está agendada hasta el martes de la próxima semana. Algunos detalles los entregó el secretario del máximo tribunal. Los invito a que pasemos a revisar esas declaraciones.
14: En total se abrieron 58 cuadernos de remoción. El Tribunal Constitucional ha tomado la decisión y nos ha comunicado la suspensión de la tramitación de 5 cuadernos de remoción. Por lo tanto, son 53 casos los que va a conocer el Pleno hasta que el Tribunal Constitucional resuelva respecto de los otros. Es una facultad que tienen las partes de pedir la suspensión, es una facultad también que tiene el Tribunal de decretarla. No la ha decretado en todos los casos, sino en los casos en que ha estimado que hay mérito para ello. Respecto de todos aquellos casos en que se haya accedido a la suspensión, que se van a poner al final de la tabla, por lo tanto esta última suspensión solo va a retardar el conocimiento algunos días.
13: Ahí lo explicaba entonces el secretario de la Corte Suprema, Jorge Sáez. Es una distinción clave. Hay 23 casos en total de estos 53 que pidieron la suspensión, que solo significa que van a quedar al final de la tabla. Cuento aparte, son los otros 5 que recurrieron ante el Tribunal Constitucional para pedir la inconstitucionalidad o la inaplicabilidad por inconstitucionalidad de este proceso de cuaderno de remoción que se está llevando a cabo. Son 5 los que ya fueron acogidos, por lo que esos procesos están congelados hasta que el Tribunal Constitucional resuelva. Es por eso que fueron removidos derechamente de la tabla del día de hoy y no están siendo considerados hasta que el TC emane una resolución derechamente respecto a si es constitucional o no este proceso en los términos que propusieron los abogados cuyos recursos fueron acogidos. Y ya lo decíamos entonces, son 53 casos que se van a revisar en total, 12 el día de hoy, y varios de ellos ya tuvieron incluso sus alegatos. El primer abogado en ingresar a alegar en representación de los jueces y juezas que representa fue el abogado Gabriel Osorio, quien ya salió precisamente cuando estábamos comenzando nuestro despacho de la sala, por lo que ya hay un avance y debería estar avanzándose entonces con las otras causas. Sin embargo, pudimos conversar también con algunos abogados que representan a otros jueces y juezas de la República, en particular un abogado que representa a un ministro de la Corte de Apelaciones de Arica y otro que representa a un juez de primera instancia. Esto tuvieron que decir respecto a este proceso y la situación de sus representados.
15: Hay distintas miradas, las demás defensas, sin poder asumirlas por mi cuenta, han decidido ejercer acciones, como también nosotros lo hicimos en su minuto, ante el Tribunal Constitucional. En nuestro caso, el Tribunal Constitucional dijo que se trataba de una potestad autónoma de la Corte Suprema, ejercer de manera directa. Probablemente esa puede ser una de las líneas de argumentales. Otras se han planteado en distintas áreas, laborales, en materia de derechos internacional de los derechos humanos, materia constitucional, etcétera. Pero está dentro de dos ámbitos de legitimidad. El primero, de la Corte de ejercer su facultad, y el segundo, de los magistrados que se entiendan afectados por esas medidas para ejercer todos los derechos que estimen razonables para que su situación se vea en justicia.
16: Hay casos efectivamente donde ha habido sumarios previos, tramitados y terminados, y luego de ello se ha abierto este proceso de cuaderno de remoción en virtud de la facultad del artículo 80 de la Constitución. Los argumentos de fondo sobre cómo eso puede ser tenido en cuenta para la resolución definitiva de este procedimiento va a ser materia de la audiencia. Pero la Corte Suprema lo que ha hecho es organizar precisamente la manera en que en estas audiencias orales esos alegatos pueden realizarse.
13: Parte entonces de las declaraciones, ya lo comentábamos, hay bastantes cuestionamientos, en particular a la decisión de la Corte Suprema abrir este proceso como tal. Lo comentábamos en un principio, esto es un proceso que se da después de que las respectivas Cortes de Apelaciones del país ya llevaron a cabo sumarios, muchos de los cuales terminaron en sanciones y algunos también que terminaron sobreseídos, y es posterior a esa decisión, revisando los resultados de esos sumarios, que la Corte Suprema decide abrir este proceso. En ese sentido, hay muchos jueces y abogados que han reclamado durante las últimas semanas que esto vulnera el principio de que no se puede juzgar el mismo hecho dos veces en un proceso judicial, ya sea administrativo, sancionatorio, etcétera. Es por eso que se dan algunos de los cuestionamientos a este proceso. Sin embargo, también hay argumentos de fondo donde algunos jueces dicen que se puede justificar su salida al extranjero, a veces unas licencias que se solapan, por ejemplo, claro, con el retorno al territorio nacional, todos antecedentes que va a tener que sopesar el máximo tribunal, quienes van a votar y resolver respecto a estos cuadernos de remoción después de que terminen los alegatos de los 53 cuadernos de remoción.
7: Ya, y eso podría tomar más de una semana, ¿verdad? Presentar los alegatos, me refiero.
13: Probablemente la audiencia está agendada al menos hasta el martes de la próxima semana. Se podría alargar más en el caso de que sea necesario.
7: Ya, pues Juan Cristóbal Chateau, gracias por toda la explicación. Que tengas una muy buena tarde.
13: Igualmente, buenas tardes.
7: Nos vemos pronto. 13:59, les cuento que la Cámara de Diputados y Diputadas aprobó la comisión investigadora por el caso de Fernando Ceremedo, el denominado rey de los trolls. Pese a que ayer la propuesta cayó por falta de quórum, hoy día sí se logró. Vamos a conocer las reacciones, estamos en contacto con el periodista Nicolás Donoso desde el Congreso Nacional, ya lo vemos en la pantalla de CNN Tarde. Nicolás, bienvenido.
17: Hola, ¿qué tal, José? Buenas tardes. Lo que no se consiguió ayer, entonces, hoy se terminó logrando. En todo caso, en algún momento había cundido nuevamente el pánico en parlamentarios de oposición porque se encontraban apenas poco más de 100 parlamentarios en algún momento previo a la votación, pero lo cierto es que terminaron llegando esta vez a la hora, votando favorablemente por 69 votos, superando ese piso de 62 firmas que ya tenían para la aprobación de esta comisión especial investigadora por el caso del consultor argentino Fernando Ceremedo. Y a propósito también de lo que se va a ir dando por el uso de bots, que se busca investigar acá también, el uso eventual de inteligencia artificial, manipulación de información y de ciertas cuentas a través de redes sociales, y todo aquello levantado por la oposición, emplazando de hecho al oficialismo por votar en contra gran parte de ellos de esta instancia legislativa que es en el fondo fiscalizadora. Hay que señalar que en todo caso contar de ahora ya queda lista para poder eventualmente constituirse la próxima semana. Es una comisión especial investigadora que va a tener, como suelen ser esas instancias, 2 meses para poder evacuar un informe y van a tener que ir definiendo invitados. Y a propósito de esto, de los antecedentes también que se han ido conociendo, se van a ir indagando desde el 2020 a la fecha. ¿Y por qué? Lo hemos dicho, no solamente se pone en cuestionamiento lo que sucedió en la última elección presidencial respecto al eventual uso de bots y cómo eso pudo haber beneficiado a un candidato en desmedro de otra candidatura presidencial, sino que también desde 2020, porque va a indagar el proceso del primer proceso, valga la redundancia, constituyente, con la participación eventualmente de Ceremedo en la campaña del rechazo. Y vamos a pasar a escuchar en ese sentido entonces al diputado impulsor de esta comisión especial investigadora, PPD, José Montalva, y también a su par del Partido Comunista, Luis Cuello, quienes nuevamente terminan lanzando sus dardos en contra del oficialismo por rechazar esta medida, en alusión a que quizá terminan por ocultar algo, y se han ido sumando otras voces de ese mismo sector de la oposición, porque han ido señalando que van a ir invitando a distintas autoridades que eventualmente son del círculo del presidente José Antonio Kast, y que algunos de ellos señalan, tienen sospechas de que pudieron haberse visto involucrados o al menos tener algún tipo de cercanía con Ceremedo. Y también se ha ratificado por parte del diputado Daniel Manucheri que eventualmente van a solicitar en la instancia que se le envíe un cuestionario al presidente de la República, José Antonio Kast, donde responda eventualmente algunas consultas que se tengan en la instancia. Pasamos a escuchar a ambos diputados.
18: Nos preocupa que todo un sector en bloque, la derecha, o se abstuvo o no votó o simplemente votó en contra de esta comisión. Ahí la pregunta que cae de cajón, ¿qué se esconde? ¿Qué no quieren que se investigue? ¿Qué no quiere transparentar frente a los chilenos? A eso nos vamos a dedicar en la comisión investigadora, a que todos los chilenos y chilenas sepan que sus instituciones son legítimas porque detrás de ellas hay elecciones donde participan ciudadanos libres y bien informados.
19: Valoro que hayamos logrado esta votación, creo que esto es un triunfo de la transparencia y creo que es muy reprochable que la derecha, que el oficialismo se haya negado a esta comisión investigadora. Han sido derrotados en esta intención de ocultar un esfuerzo para esclarecer la verdad. La granja de gas votó en contra de esta investigadora. El ministro Arrau ha sostenido que acá habían equipos reales que tenían estrategias de contenidos instalados entre los topics. La verdad es que todavía no aclara si dentro de esta estrategia estuvo la campaña de prestigio, la campaña sucia en contra de otra candidata presidencial.
17: ¿Qué han dicho, José, del oficialismo? Bueno, que es una vinculación política con de forma bañosa, con fines justamente políticos que se impulsa esta instancia, porque no hay una comprobación, de acuerdo también a distintas noticias que se han dado a conocer en los últimos días, de que existe un vínculo directo entre Cerimedo y alguien del círculo cercano al presidente de la República. De hecho, ya la semana pasada se refirió el propio mandatario y también el ministro de Seguridad, Martín Arau, descartando al menos de plano aquello, y que por tanto, si es que eventualmente esta comisión especial investigadora hubiese dado a conocer un antecedente que si hablara de cierta cercanía, ahí muchos de ellos habrían aprobado, lo que no es el caso. Por tanto, solamente termina señalando que se busca dar un punto político, ya también entendiendo lo que genera una comisión especial investigadora, que muchas veces termina siendo más efectista que efectiva. Y vamos a pasar a escuchar en ese sentido al diputado del Partido Republicano, Stefan Schubert, y también al diputado y presidente de la UDI, Guillermo Ramírez, quienes le responden entonces a la oposición en justificación al voto en contra de esta instancia fiscalizadora.
0: Juntaron las firmas nuevamente y esta vez obtuvieron los votos. A mí lo que me llama la atención es que esta comisión especial investigadora no es por actos de gobierno, es por actos de un sujeto extranjero que habría tenido durante campañas electorales, entiendo que con distintas o hacia o en beneficio de distintas personas, y eso no tiene que ver, a mi juicio, con actos de gobierno. Y por eso me llama la atención que haya pasado por la Secretaría, salvo que la redacción diga algo distinto.
18: Si yo hubiese visto un solo antecedente, uno, que vincule a Cerimedo con el presidente Kast o con cualquier persona de la campaña del presidente Kast, probablemente hubiese votado a favor. Pero no hay ni un solo antecedente. Acá se trata de hacer una vinculación mañosa con fines políticos para confundir a la ciudadanía. Y se ocupa de mala manera una herramienta de fiscalización que tiene la Cámara de Diputados.
17: Próxima semana entonces estará constituyendo, se va a elegir presidente, se va a fijar un programa de trabajo y también los primeros invitados en esta comisión especial investigadora por el caso de Cerimedo entonces, José.
7: Bien, Nicolás Donoso, gracias por esta información. Veremos cómo resulta finalmente esta comisión para que de alguna u otra forma termine siendo efectiva, más que efectista, como tú señalabas durante tu despacho. Sabemos lo que ha pasado también en otras instancias similares. Gracias por este despacho y que tengas una muy buena tarde.
17: Buenas tardes, José.
7: Nos vemos. 2:06. Vamos a información internacional. Ya nos acompaña la subeditora del área, la periodista Isel Guerra. Isel, vamos a hablar, para comenzar el comentario, de un acuerdo firmado entre empresas estadounidenses y Venezuela. ¿A qué se refieren? En concreto, tú nos cuentas. Bienvenido.
20: ¿Cómo estás, José? Y todo esto en medio del anuncio que había realizado tanto Estados Unidos como Venezuela la semana pasada, este acuerdo histórico en materia petrolera. Pero ojo, porque no es precisamente la firma de un acuerdo bilateral propiamente tal, lo que ha ocurrido hace solo algunos momentos atrás en Caracas con la presencia del secretario de Energía de Estados Unidos, Chris Wright, sino que es más bien acuerdos petroleros entre Venezuela y dos empresas, una estadounidense, Chevron, y la otra italiana, la compañía Eni, pero claro, con la presencia y el contexto de lo que habíamos visto por lo demás en estos últimos días en medio del anuncio histórico de este convenio a 25 años, según plantea Venezuela, en una suerte, recalcando por lo demás a su juicio que se trata de un acuerdo bilateral, y los 100 años que por otro lado señala Estados Unidos, que son estos convenios que tendría Venezuela con esta compañía que va a operar como una suerte intermediaria en medio de todo este proceso. Y claro, aquí en rigor lo que se ha firmado durante esta jornada es el reconocimiento de contratos de conversión de empresas mixtas que fueron constituidas entre la compañía venezolana PDVSA y la empresa Chevron bajo la nueva ley de hidrocarburos. Y claro, por cierto, la tónica de esta firma está puesta, por lo demás, en quien ven ustedes ahí en pantalla, ¿no? El secretario de Energía de Estados Unidos, que llegaba el día de ayer hasta Caracas para ser partícipe, por lo demás, de esta ceremonia, así como también ultimar detalles del anuncio que se ha realizado durante estos últimos días de esta privatización del sector de hidrocarburos en Venezuela, donde eventualmente Estados Unidos pasa a controlar un quinto de las reservas de crudo probado de Venezuela. Vamos a revisar parte de las declaraciones que entregaba el secretario de Energía de Estados Unidos hace tan solo algunos momentos atrás.
1: Today is a historic day.
21: Hoy es un día histórico en la transformación de Venezuela y en la ampliación de las posibilidades para el pueblo venezolano.
1: Possibilities for the Venezuelan people. President Trump's...
21: La misión del presidente Trump en Venezuela es clara: brindar paz, libertad, oportunidades y prosperidad al pueblo venezolano.
1: Freedom.
20: Bueno, todo esto en el contexto, por cierto, de lo que se había anunciado ya la semana pasada respecto a este acuerdo histórico, ¿no?, en temas de hidrocarburos, donde lo que se busca es extraer 65 mil millones de barriles. Esto es casi el doble, ojo, de las propias reservas que tiene Estados Unidos, pero que ahora los va a conseguir a través de este acuerdo en esta empresa conjunta público-privado, y que, claro, a cambio le va a significar a Venezuela retornos fiscales de unos 200 mil millones de dólares. A eso también se suma que está con compañía NAVE planea invertir otros 100 mil millones de dólares en esta nueva infraestructura en medio de lo que ha sido, por lo demás, estos últimos meses en Venezuela tras la captura de Nicolás Maduro y el gobierno de Delcy Rodríguez, entonces, que logra firmar este tipo de acuerdos con Estados Unidos, pero particularmente con empresas norteamericanas, que es lo que hemos visto entonces durante esta mañana. Vamos a cambiar de tema con una noticia que también está relacionada a Estados Unidos y este cambio de nombre del estrecho de Hormuz que ha planteado el presidente de Estados Unidos a través de su cuenta de Truth Social, que, ojo, hace dos semanas atrás señalaba que este era territorio de Estados Unidos, y lo plantea, por cierto, en la publicación que están viendo ustedes en pantalla. Ahora que está bajo control estadounidense, deberíamos cambiar el nombre del estrecho de Hormuz a estrecho de Trump, al igual que Estados Unidos sería más polémico que nunca. Entonces, publicaba durante esta jornada el presidente de Estados Unidos, que bien es sabido que durante este regreso a la Casa Blanca ha tomado determinaciones similares y sumamente polémicas. Lo vimos con el Golfo de México, cambiándole el nombre a Golfo de América, y más recientemente con el lago Ontario, ¿no?, que colinda en la frontera entre Estados Unidos y Canadá, renombrándolo como Lago de América a través de un decreto ejecutivo, y que incluso llevaba, por ejemplo, a que recientemente Google Maps también en Estados Unidos cambiara su nombre en medio de esta tensa relación de la guerra comercial entre Estados Unidos y Canadá. Aunque, ojo, insistiendo también, por cierto, en que no solo esta sugerencia que ha planteado Donald Trump en estas últimas horas, sino que también todas las anteriores son decisiones evidentemente unilaterales. Habrá que ver cuál es la reacción que va a llegar desde Irán a raíz de este anuncio que se conocía durante esta jornada y esta sugerencia de cambiar el estrecho de Hormuz por estrecho de Trump. Nos quedamos en esta región debido a lo que han sido los combates renovados que se han reportado en Irán en estas últimas horas, y los ataques que el régimen también ha lanzado a bases de Estados Unidos que están ubicadas en el Medio Oriente en medio de estas represalias mutuas, la peor desde el último mes. Todo esto lo conocíamos aparte. El día de ayer Estados Unidos anunciaba estos ataques a diversos objetivos iraníes, señalando que se trataba solo de blancos castrenses, pero sin embargo Irán rechazaba, por cierto, esa premisa y apuntaba que también se habían registrado ataques a civiles, en específico a una casa donde se estaba llevando a cabo un matrimonio que dejaba el día de ayer solo en este lugar cuatro personas fallecidas, entre ellas un menor de edad. Y eso llevaba finalmente a Irán a lanzar estos ataques el día de ayer por la noche y también hoy por la mañana a estas bases militares estadounidenses que están ubicadas en Jordania, en Bahrein y en Kuwait. Respecto de Jordania, se había planteado incluso que Irán señalaba haber asesinado a soldados estadounidenses en esta base militar algo que ha sido negado por parte de 12 funcionarios estadounidenses. Todo esto en medio del aumento de las tensiones entre estos 12 países tras lo que ha ocurrido, sobre todo en estos últimos días, y dejando por lo demás bastante lejos en la retina lo que ocurría a mediados de este año, cuando se conocía este memorando de entendimiento y que lograba cierta tranquilidad en esta zona. Bueno, de eso se ha olvidado completamente. Vamos a cambiar totalmente de tema. Durante esta jornada se ha publicado una entrevista en audio que ha conseguido la ex presidenta Michelle Bachelet, candidata, ¿no?, para liderar las Naciones Unidas, en medio de esta contienda que se está llevando a cabo a puertas cerradas hasta este momento en el Consejo de Seguridad de las Naciones Unidas. Y aquí, hablando precisamente respecto a esa posibilidad, es hora que una mujer lidere, señalaba entonces en esta entrevista, donde planteaba que no solo se trata que sea una mujer por el simple hecho de serlo quien debería liderar la ONU. La idea es que, cito textual, sea una mujer porque tiene la experiencia, el liderazgo y la capacidad. Pero, sentencia también aquí la expresidenta, para ser sincera, no estoy segura de que todos los países estén preparados para ello. Todo esto en medio de lo que han sido las últimas candidaturas, los últimos sondeos que ponen a Michelle Bachelet en el séptimo lugar de los 8 nombres que están en competencia. Nos vamos de regreso hasta Estados Unidos, porque el juez ha determinado finalmente que el presunto asesino de Charlie Kirk va a tener que ir a juicio. Así lo determinaba Tony Graff, quien señaló y determinó que Tyler Robinson, de 23 años, deberá enfrentar a la justicia. Todo esto a raíz de este asesinato con disparo de rifle que ocurrió en septiembre del año pasado y que terminó con la vida de la figura política incipiente de Charlie Kirk, y ahora con este joven de 23 años que está enfrentando 7 cargos, uno de ellos que plantea asesinato con agravantes, donde los fiscales anunciaron que van a solicitar pena de muerte si es declarado culpable por este cargo. Ya lo señalaba, por cierto, este joven se ha declarado inocente de todos los cargos. Ahora va a tener que enfrentar a la justicia. El 23 de octubre se va a determinar la fecha cuando se va a iniciar este juicio en Estados Unidos. Vamos a ir cerrando esta revisión internacional con información del espectáculo. Está relacionada, por lo demás, a un anuncio que ya había hecho Ariana Grande hace algunas semanas atrás de retirarse de la vida pública. Y bueno, ocurre, José, que el día de ayer se llevó a cabo su último concierto de la gira Eternal Sunshine en Londres, y donde se entiende, se marca entonces el inicio de esta retirada de la vida pública, con un momento bastante emotivo, donde se parte de los registros que grabaron algunas de sus fans, fueron testigos entonces de la última vez, quién sabe por cuánto tiempo, José, que va a estar arriba de este escenario. Todo esto en medio de especulaciones sobre su estado de salud, sobre su aspecto. Ariana Grande señalaba que no tenía nada que ver eso en la decisión de finalmente dar un paso al costado en lo que ha sido años sumamente convulsos por lo demás para el artista estadounidense.
2: Claro, en la música, en el cine, con tremendos éxitos tras de sí, con una exposición muy, pero muy grande. Y creo que eso también la lleva a tomar esta determinación de retirarse de la vida pública por algunos años, ojalá, porque claro, hay muchos seguidores y seguidoras en el mundo que quieren ver sus nuevas presentaciones, sus nuevas producciones musicales. Veremos si tiene elástico este retiro.
20: Y que, por cierto, para que ya esté mejor, evidentemente.
2: Por supuesto, eso es lo más importante. Isel Guerra, gracias por estar acá, que tengas una buena tarde y nos reencontramos mañana.
20: Nos vemos mañana, José.
2: Y junto a la periodista Isel Guerra del área internacional, nos vamos a la pausa. Fíjense ustedes que en La Parva, que es lo que revisamos, hay 3 grados a esta hora, centro de esquí ahí concurrido. Y en el Valle, en la ciudad de Santiago, 23. Vamos a la pausa, ya estamos de vuelta.
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4: Estamos de vuelta con CNN Tarde. Queda poco para las fiestas patrias, poco para el 18. Ya se están comenzando a contar los días y avanzan los preparativos para dicha celebración. Las familias, por ejemplo, comienzan a organizar cómo lo harán para las compras, cuál será el menú y todo eso. Vamos a conversar con la periodista Valentina Nieto, que precisamente ahí la vemos, en 18 totalmente. Ah, mira, con un reconocido chef, con menús muy apetecidos a esta hora de la tarde y me imagino también con muchos consejos, Valentina, en esta edición del programa. Bienvenida.
5: Hola José, muy buenas tardes. Yo debo decir que soy una afortunada. Estoy donde ocurre la magia, en plena cocina. Y claro, tú ya lo reconocías, lo tenemos aquí a mis espaldas. Era imposible no reconocerlo. Estamos con Rodrigo Barañao, que precisamente es chef y también embajador de Chile Pork. Exacto. Porque la consigna que tenemos hoy es novedosa. Utilizar el cerdo, que es una proteína que a veces no consideramos tanto en la cocina.
6: Y además están nobles cerditos, así que chiquillos, ¿cómo están en el estudio? Me comprometo a mandar unas sopaipillas con arrollado, que están pero increíbles.
5: No, yo las quiero para mí.
6: Oye, además que yo le voy a mandar una canastita con todas las cosas. Porque lo más importante, el cerdo es, como decía recién, es noble, es fácil de preparar. Hay tantas formas de hacer el cerdo y además, no solamente, por lo que uno ve el arrollado, el pernil, pero está la plateada de cerdo, el solomillo de cerdo, la chuleta parrillera, que es tan buena, ahí me encanta. Y ustedes van a ver acá, mira, hicimos una cazuela, la verdadera cazuela de pernil, donde uno puede, aprovechamos el cerdo al 100%, y es lo que yo siempre digo, mira, una sopa picar, una sopa y pilla con arrollado. Dime que no es bueno.
5: Se ve rico, se ve rico.
6: Un toque de arrollado, le ponemos pebre también, y tenemos que tener nosotros La tranquilidad de que somos un país tremendamente productor de cerdo. La inocuidad en Chile es maravillosa. Somos el sexto productor a nivel mundial de cerdo. O sea, en Japón, en Asia, en China, en Corea, comen cerdo chileno. El queso cabeza, yo les recomiendo hacer queso cabeza porque como que se desprestigió. Pero uno cocina la cabeza del cerdo, le saca todos los huesos y después se hace con el mismo colágeno, se cuaja y además el colágeno hace tan bien para el cuerpo. Mira, charquicán de cerdo. Las empanadas de cerdo que están, van a salir, que están en el horno. Entonces, todo nosotros lo va relacionado con el cerdo.
5: Es que eso mismo, vemos que todas las preparaciones que conocemos, que habitualmente hacemos con vacuno, también se pueden hacer con cerdo y quedan quizás hasta más ricas. Miren ese pernil, se ve maravilloso.
6: Este pernil en agua, una hora, y después lo pusimos en la parrilla para que se dore, hicimos chucrut, y acá está la vedette del día, estas caluguitas de chicharrón. Esta es una pierna trasera de cerdo.
5: ¡Qué maravilla!
6: Aparte que rinde mucho, empieza a cortar en trozos delgaditos para hacer sanguchitos. Cuando uno hace un asado, ¿qué es lo que falta después? El repechaje, un sanguchito con pierna de cerdo, con pernil. Y acá yo les quiero mostrar que tengo siempre longaniza, prieta, chorizo, pero las costillas colgando. ya lleva más de una hora y media, ojalá dejar las 3 horas, la misma leña la va cocinando, la va ahumando, y al final es, como dice un amigo mío, una explosión de sabores.
5: Estupendo, ¿no? Me encanta el concepto. Rodrigo, hablemos de precios, porque muchas veces las personas tienen considerado más el pollo, la carne, y el pollo lo ven como una opción más económica. Exacto. Para los asados. Pero ¿qué pasa con el cerdo? ¿A cuánto está hoy en día hacer quizás un buen costillar, por ejemplo?
6: Yo creo que es súper importante cotizar, porque tenemos valores de supermercado, de La Vega, Los Valledor, todas las carnicerías de barrio, entonces cada uno tiene un precio distinto, pero el cerdo yo creo que encontramos entre los 3.500 hacia arriba, si es pulpa, si es chuleta, el costillar va subiendo, yo lo estoy viendo en el supermercado, estaba como a 5.000 y algo el kilo, entonces los precios varían según lo que uno cotice y las vueltas que se dé. Pero lo que sí yo tengo que destacar, que el cerdo es algo tan noble, yo siempre lo digo, me encanta. Tú sabes que yo tengo mi cuarto libro, que se llama Al Chancho con Barañao 4, súper original, 1, 2, 3, 4, son todos de cerdo.
5: No hay como perderse.
6: No hay como perderse. Y Al Chancho con Barañao 4 sale ahora en el mes de octubre, 100% de cerdo, más de 90 recetas, y todos para atrás han sido lo mismo. Porque hay mucho que hacer todavía. El arrollado, la malaya que se transforma después a la pizza. O sea, uno puede jugar con todos los productos del cerdo, se ocupa más del 95%. La prieta para mí es una de las preferidas del cerdo. Entonces, archivámonos este... Y ojo, este 18, prendan la parrilla mañana, pero no se compliquen. A gas, a carbón, a leña, eléctrica,
5: sartén. Eso da lo mismo.
6: Da lo mismo, al horno. Porque mucha gente vive en departamento y no tiene parrilla. Pero sí puedo vender el horno, por último me consigo una parrilla chiquitita, pero siempre va a resultar y siempre va a quedar bien, obviamente dándole la cocción perfecta, que no se seque. Si es delgadito, lo cocino rápido, si es más grueso, me demoro un poquito más, siempre aumentarlo con caldo. Si ustedes echan a cocer el pernil, ese caldo del pernil es la cazuela después.
5: Rodrigo, muy cortito, porque claro, nos queda poquito tiempo, pero es importante hablar de mitos, muy breve, porque muchas veces la gente cree que el cerdo es peligroso, que hay que comerlo bien cocido, que hay que comerlo caliente porque puede haber algún tipo de problema, pero nos contaban que eso responde más a un mito que una realidad.
6: Sí, eso fue en los 90, hoy en día la triquinosis no existe, todos los cerdos son de criadero, la prueba está que los extranjeros que han venido a Chile, alemanes, españoles, que han impresionado con la inocuidad que tenemos, la alimentación que se le da al cerdo, el tiempo que dura en la producción para poder después tenerlo, ponerlo en la parrillita, entonces, y además, si les gusta el filete de cerdo, o solomillo que se le conoce, yo recomiendo que lo coman a punto, que esté jugoso por dentro. El costillar hay que cocinarlo más para que se desprenda el hueso y quede más blando. Pero el mito es, póngale con todo que este 18 no le falle el cerdito en la cocina, y ustedes saben que yo tengo una cábala, mira. El chanchito ha estado siempre presente en mi negocio, ¿eh? Y el chanchito siempre, yo tengo uno en la entrada de mi casa. Yo cuando salgo todas las mañanas, en la nariz dos veces, y la suerte te acompaña. Así que usted también.
5: Apete la nariz. Voy, yo también quiero, por favor, estas fiestas de Fiestas Patrias.
6: Amor, dinero, trabajo.
5: Eso quiero yo. Así que maravilloso. Le quiero agradecer a Rodrigo Barañao, que estamos ahí conversando con él, que nos permitió entrar a esta cocina, y bueno, con el cerdo también ahí como protagonista, con Chile Pork también como embajadores. Estuvimos más temprano en otro lugar, porque se van a inaugurar las fondas también del Parque Inés de Suárez. Ya nos estamos poniendo a tono con el 18 de septiembre. Escuchemos lo que comentó el alcalde de Providencia, también lo que nos contaron algunos de los artistas que van a estar presentes y que están cumpliendo años, 60 años de aniversario. Escuchemos.
7: Para el día 17, tarjeta vecino, gratuito el día 17. También va a estar abierto para otras personas que no sean vecinos de nuestra comuna. Para los niños menores de 6 años va a ser siempre gratis. Para las personas mayores de 60 años con tarjeta vecino también es siempre gratuito. Si es que no son vecinos, también tienen un ticket rebajado a las personas mayores. Sabemos que puede que llueva, pero queremos que eso no nos frustre nuestra idea de celebrar el 18, así que este año vamos a estar encarpados completo para que no pase el agua. La empanada de pino va a estar a 5.000, de más, po. Terremoto, yo no le hago ese, pero 6.000. Terremoto 2x1, 10.000, ese también está bueno. Anticucho, lo vamos a tener de todo, así que menú muy bueno para toda la familia.
5: Bueno, ya escuchábamos lo que decía el alcalde Belolio, todos invitados, y José, me voy a despedir con una empanada de cerdo que me acaban de traer acá. Yo la verdad nunca había visto esta preparación. Mira, voy a dejar aquí un poquito el micrófono rápidamente para hacer el testeo de calidad, que yo me imagino debe estar increíble.
4: Ahí Valentina Nieto con el testeo de calidad y una empanada de cerdo, de pino de cerdo, digamos, a propósito de la especialidad de Rodrigo Barañados, que la ha acompañado en
5: este
4: despacho.
5: Se ve increíble, vamos a ver qué tal. porque esto es una novedad. Vamos a ver, yo me encanta ser reportera por estas cosas también, y obviamente para llevarle la información a la gente.
4: Así que
5: vamos a hacer el testeo.
4: Todo bien, muy bien, ya. Come tranquila, Vale Nieto, te agradezco el despacho.
5: Sin palabras, sin palabras.
4: Como siempre, la Vale ahí con los mejores datos, en este caso en la víspera a las fiestas patrias. Te dejamos el desafío para los próximos días con más datos para todos nuestros televidentes. Gracias, Vale, buena tarde. Sigue disfrutando. Y que nos esperamos acá alguna swipee, alguna empanada, algo.
5: Ya, sí, me comprometo ya. A llevar algo para el equipo también, por supuesto que sí.
4: Te esperamos acá. Chao, Vale, muchas gracias. 2:28, les cuento que la Municipalidad de Santiago anunció el regreso del tradicional cañonazo de las 12 en el Cerro Santa Lucía, y hoy se hicieron pruebas en el lugar. El periodista Pablo Figueroa nos trae todos los detalles. Pablo, buenas tardes.
8: Hola, ¿cómo están? Muy buenas tardes. Una tradición, como ustedes lo decían, que regresa, una tradición que data desde hace dos siglos atrás. Estamos hablando de la década del 20, pero del siglo XIX, 1800, porque pequeños años después de la declaración de independencia de Chile, en 1818, finalmente una de las primeras tradiciones que se forja en esta república incipiente llamada Chile tiene que ver con el cañonazo de las 12, que se hacía básicamente para separar la mañana de la tarde para la gente que no usaba reloj. Recordar que por 1820 tener un reloj era un lujo. Básicamente, y esa tradición se va manteniendo durante los siglos con diferentes periodos en donde se deja de hacer. Los más frecuentes son para la década de los 90, donde, claro, comienza el debate sobre la contaminación acústica que produce básicamente el cañonazo de las 12, y ya generalmente después del terremoto viene la primera ausencia prolongada de tiempo sin hacer esta tradición, que es desde el 2010 hasta el 2012, pero en 2019 hay un parangón ya más grande detrás del estallido social. Se para esto y tras 7 años vuelve el cañonazo de las 12. Y esta mañana hubo parte de la delegación de autoridades comandadas por el alcalde de Santiago, se refirieron a la vuelta de este tras 7 años. Partamos escuchando al alcalde de Santiago, Mario Desbordes, y la vuelta de esta tradición republicana que, claro, se encamina por los 2 siglos y que vuelve a ser parte de una realidad ya tras 7 años de ausencia.
9: Estamos en un proceso de recuperar una serie de elementos que son importantes para la comuna de Santiago. Es una tradición que tiene más de 100 años. Aquí estuvo el regimiento de artillería a inicios del siglo XIX, preocupándonos de la cantidad de ruido, de sonido, preocupados de que esto se haga bien, preocupados de que, y lo hemos conversado con vecinas y vecinos. Les quiero contar que estamos trabajando en recuperar el Castillo Hidalgo, que la licitación ya está bien avanzada y esperamos adjudicar para que sea un centro cultural, gastronómico. El turismo para esta gestión alcaldicia es clave en la recuperación de la comuna.
8: Ahí está, el alcalde de Santiago. Hay que recordar básicamente que el cañón que se ocupa, claro, es más moderno, tiene, claro, hay una injerencia, básicamente se le han hecho arreglos para que esté acorde a los tiempos actuales por el asunto de la contaminación acústica. Ya hay que recordar que se ocupa desde 1910, hay varios hechos que marcan, pero es una tradición que lleva 200 años y que también se ha ido modernizando y actualizando. Escuchemos ahora parte del ejército con respecto a las actualizaciones y cómo se usa este cañón para la gente que cree que se hace un disparo. Básicamente es un proceso basado en la pólvora, pero mejor que hablen los expertos cómo funciona este cañonazo de las 12, que ya vuelve a ser parte de nuestra realidad en el centro de Santiago, el centro de la región metropolitana. A 7 años de ausencia, vuelve y se hace presente desde este 2026.
10: Hicimos una prueba de fuego para poder determinar el excelente funcionamiento que tenía la pieza, para lo cual también se han medido los decibeles de la munición que teníamos para la prueba. Esta munición es munición de salva, va dentro de un subcalibre de 40 milímetros para poder simular un disparo real, pero esta munición es solo ruido. Ya este ruido dura alrededor de un segundo. El ejército de Chile siempre está dispuesto a apoyar a quienes quieran retomar las tradiciones.
8: Lo decíamos, básicamente el cañonazo de las 12 ha sido una tradición que lleva más de 200 años, pero a la vez ha tenido varias pausas, sobre todo con el comienzo de la vuelta de la democracia, el proceso de los 90 en adelante, con el debate del, claro, el crecimiento de la urbe. El centro de Santiago pasó de ser básicamente comercial a también a haber viviendas, básicamente. Tiene que ver con la contaminación acústica y básicamente hay un hombre que lleva 40 años a cargo de él. Estamos hablando de Don Miguel. Le preguntamos a don Miguel, ¿cómo era volver? Vos autorizada hasta punto del retiro por ser funcionario de la Municipalidad de Santiago desde 1986 y estado a cargo de el Cayo, que está desde 1910, haciendo parte de nuestra realidad, parte de recordarnos cuándo es el mediodía. Escuchemos a don Miguel, voz autorizada sobre la vuelta de este cañón, el cañonazo de las 12, que ha tenido varios tiempos prolongados de ausencia, pero que vuelve ahora.
11: Una tradición para el país, incluso para uno mismo, para nuestras familias, nuestros papás. Ha cambiado bastante, por ejemplo, cuando hubo el terremoto en el 2010, que después estuvo suspendido 2 años, la gente ya no miraba el cañón como una tradición. Después que se retomó nuevamente con el alcalde Salaquet, se empezó de nuevo y se bajaron los decibeles por lo mismo, para que la gente no tuviera tanto molestia con los ruidos. Como dijo el alcalde, un segundo que vamos a estar arriba y que la gente lo tome con ganas, porque hay ruidos peores que yo creo que este.
8: Ahí está la voz de don Miguel, la voz del alcalde, la voz básicamente de la gente encargada de volver con esta tradición desde 1820 en adelante, 200 años, más de 200 años de una tradición que vuelve, que también es parte de, tiene que ver con un plan de la atracción turística. Recordar que es la comuna de Santiago y Providencia, en los últimos años, tras la pandemia, se ha vuelto un polo importante de la atracción de turistas, sobre todo desde Brasil, durante todo el año. Se ha hecho un estudio, se ha dicho que esto llama la atención de la atracción de turistas y es parte de uno de los polos turísticos de la región metropolitana. Vuelve el cañonazo de las 12, se hizo la prueba hoy día, 4 cañonazos a eso de las 10 de la mañana, ahora van a ser una realidad en la mediodía de cada una de las personas que ya sea que transitan o vivan acá, en las cercanías del Metro Santa Lucía, Cerro Huelén, hoy Cerro Santa Lucía, lugar icónico y tradición que vuelve a la región metropolitana. Buenas tardes.
4: Bien, gracias al periodista Pablo Figueroa por esta información. Quedamos atentos. 2:34, hablemos de deporte ya en compañía de Felipe Gallardo. Bienvenido, Felipe. Comenzamos con Darío Osorio.
12: Tal cual, 22 años, sí. Formado en Universidad de Chile con un paso en el Midland para dar un salto en su carrera. Ahora viste los colores, como vemos en pantalla, azul y rojo del Crystal Palace. En una transferencia que se estima sea millonaria, pero hay que esperar todavía, eso sí, porque el acuerdo, según se ha señalado en diferentes medios ingleses, tiene una estructura que finalmente es una cesión por el valor de 2 millones de euros con una obligación de compra. Sí o sí, cuando finalice este préstamo, cuando termine finalmente la temporada 2026-2027, donde va a tener que desembolsar 26 millones de euros más otros 4 en variables, cercano realmente a esta cifra de 30 millones de euros, un valor que celebran obviamente en Universidad de Chile, porque cuando finalmente se dio la venta de Osorio al Midland, se dejaron este 10% además de los derechos federativos, así que él a la U le llegarían aproximadamente 3 millones de dólares finalmente cuando se concrete la venta. En lo futbolístico, sin duda, un salto en su carrera, va a jugar en la mejor liga del mundo, como es la Premier League, y viene realmente a demostrar cosas muy importantes en Dinamarca. Por ejemplo, 121 partidos, 25 goles, 18 asistencias, y va a llegar a un elenco que el año pasado salió campeón de la Conference League, que milita, como ya lo decíamos, en la máxima categoría del fútbol inglés, donde esperemos que su nivel pueda explotar, teniendo en cuenta que es el llamado a estar presente en la delantera de la selección chilena para encabezar el proceso hacia el Mundial del 2030. Cambiamos de tema, nos vamos inmediatamente a hablar de Javier Correa, porque se dio a conocer la sanción por parte del Tribunal de Disciplina por estas imágenes que vimos finalizado el duelo ante Universidad de Chile, victoria del cacique con un Correa como figura, una celebración un tanto exaltada, estimó finalmente el Tribunal de Disciplina y finalmente recibió 2 fechas de sanción por estos gestos. Específicamente, el motivo se basa en la infracción al artículo 63, letra B, número 3, a raíz de la denuncia presentada por Universidad de Chile. ¿Qué opinó Javier Correa? Inmediatamente, tras acudir a Quilín, fue a la casa de Arturo Vidal, participó en un streamer y esto dijo el delantero de Colo-Colo junto al King.
13: ¿Por qué si uno va hablar con un par de personas que no sabemos de qué equipo son. ¿Por qué no lo colocan en vivo para que la gente vea?
14: Claro, para mí tendría que ser en vivo y que la gente vea cómo son sus reacciones, sus caras y sus cosas, porque por ahí estás regalado ahí, no te contestan, no te dicen nada. Yo siento que no es parcial, pero bueno, sí.
13: Yo también pienso lo mismo, la otra vez yo también di tantas explicaciones,
14: capaz
13: al final...
14: por decir esto te perjudica más, pero decir la verdad, no estoy mintiendo, no estoy diciendo nombre ni nada, pero para mí no es parcial, esto es...
13: Eso debería ser...
14: Castiguemos porque es Colo Colo, claro. Siento que es así.
12: El análisis de Arturo Vidal y Javier Correa tras esta sanción por parte del Tribunal de Disciplina. Hay que esperar finalmente como si puede generar alguna otra reacción tras estos dichos a través de las redes sociales. Cambiamos de tema a una lamentable noticia realmente. ¿Recuerdan esta imagen? Pasó durante el fin de semana la lesión de Emilio Echea.

0: el próximo año es de 12 meses, terminó desencadenando esta pelea. Y ayer habló Emilio Ochea, se expresó a través de sus redes sociales ante todos los mensajes que le han llegado, y esto señaló el jugador de los Cóndores.
1: Ha sido día raro, una mezcla de emociones entre tristeza, rabia, frustración. La verdad que fue una injusticia, pero ahora mismo no vengo a hablar de eso. Vengo a agradecerle a amigos, familia y a todos los chilenos y chilenas que me han mandado mensajes. La verdad que nunca en mi vida me habían escrito tanto. Quiero que sepan que estoy muy agradecido y vamos con todo por esa recuperación, que estoy convencido de que volveré más fuerte y llegaré a ese mundial.
0: Por fortuna, para la justicia un poco en el deporte, el jugador uruguayo que cometió esta infracción recibió 13 fechas de sanción y posiblemente se pierda finalmente lo que es esta Copa del Mundo. Cambiamos de tema, terminamos hablando del Abierto de Estados Unidos, específicamente de Zverev, que protagonizó un partidazo frente a Sonego en una batalla realmente en la cancha principal del último Grand Slam de la temporada. Jugaron 4 horas y 53 minutos. Tuvo 2 puntos de partido el italiano, lo sacó adelante Zverev, número 2 del ranking ATP, que viene de ganar esta temporada su primer Grand Slam en Roland Garros, finalista también en Wimbledon, y supo vencer finalmente en el quinto parcial por 6-4. Un partidazo. Y el otro duelo interesante que se jugó durante la jornada de ayer fue Gael Monfils, que con 40 años fue ovacionado tras su victoria ante el paraguayo Daniel Vallejo, que había ganado el primer set por 6-2, pero después el francés con 40 años fue muy sólido para ganar por 6-1, 6-2 y 6-0. Fue ovacionado por la cancha porque cumplía durante la jornada de ayer 40 años e incluso se tomaron un minuto para cantarle el feliz cumpleaños a este tenista que es muy querido en el mundo del tenis porque juega de una manera distinta, mucho más expresiva, coquetea ahí con la afición y por eso es uno de los tenistas más queridos del circuito en esta que podría ser su última temporada.
2: Claro, y con su manera muy especial de jugar. Felipe Gallardo de CNN Deporte, gracias por estar acá, nos reencontramos más adelante.
0: Nos vemos, José, que estés bien.
2: Tú también. 2:41, dejamos hasta acá esta edición de CNN Tardi, lo vamos a hacer con imágenes en directo de la Avenida Costanera en Pichilemu, región de O'Higgins, 15 grados a esta hora en ese balneario del centro de nuestro país. Nos reencontramos en breve en un nuevo capítulo de CNN Tiempo. Gracias por la sintonía.
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5: El herpes zóster puede reactivarse de manera inesperada, afectando tanto física como emocionalmente. En este bloque hablaremos del impacto del dolor prolongado y el aislamiento social en adultos mayores. Para eso estamos con la geriatra, la doctora Adriana López. Doctora, cuéntenos, ¿qué es el herpes zóster y por qué está latente en los mayores de 50 años?
6: El herpes zóster es una enfermedad que nosotros la reconocemos como una lesión en la piel, pero es una enfermedad que viene hacia nosotros desde la infancia, que aparece en quienes hemos contraído la llamada o conocida peste cristal o la varicela. El virus queda dormido y con el transcurso de los años y el cambio del sistema defensivo, el sistema inmunológico, puede volver a aparecer en una forma distinta.
5: ¿Y por qué puede afectar la independencia de una persona, por ejemplo?
6: Porque el herpes zóster no solamente produce un daño en la piel, sino que produce un dolor invalidante en muchas personas que dura meses de meses, que afecta su capacidad de moverse, de caminar, que afecta la masa muscular, que genera que tal vez la persona pueda volverse un poco más frágil. Por lo tanto, es más importante que solo la lesión que estamos viendo en la piel.
5: ¿Y por qué una persona que está sana debiese preocuparse de igual manera por esta enfermedad?
6: Porque a pesar de que tengamos

0: tengamos estilos de vida saludables y que nos cuidemos mucho, hay cambios que están asociados al envejecimiento, como en el sistema inmunológico, en el sistema defensivo, que predisponen, o ciertas condiciones de salud que también predisponen, a que esta enfermedad pueda reaparecer de esta forma.
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4: Bienvenidos y bienvenidas a CNN Tiempo, nueva mitad de semana, día 2 de septiembre. Y luego de las noticias revisamos el pronóstico en todo nuestro país. Un pequeño adelanto, nos van a seguir acompañando buenas condiciones meteorológicas. ¿Hasta qué día particularmente? Eso se los voy a responder más adelante en CNN Tiempo. Comenzamos el programa. Para partir, actualización. Vamos a salir de nuestro país para revisar estas imágenes que vienen desde Estados Unidos con una repentina inundación en el Gran Cañón. Al menos 2 personas murieron y cerca de 15 permanecen desaparecidas tras una inundación intensa, repentina, que afectó al Gran Cañón en el estado de Arizona, Estados Unidos. La emergencia obligó al despliegue de amplias operaciones de rescate en una de las zonas turísticas más visitadas del país. Según informó el Servicio de Parques Nacionales, la crecida impactó los sectores de Bright Angel Canyon y Phantom Ranch, donde al menos 62 personas debieron ser evacuadas. La fuerza del agua arrastró grandes rocas, estructuras metálicas y diversos escombros hacia el río Colorado, dejando severos daños en la infraestructura del parque. Las inundaciones modificaron el cauce y destruyeron prácticamente todos los puentes peatonales que cruzaban ese arroyo. Además, varios senderos quedaron bloqueados, complicando labores de búsqueda de las personas desaparecidas y dificultando el acceso a sectores del interior de dicho parque. Y vamos a seguir con otra información que tiene como protagonista a la NASA y el lanzamiento de un nuevo telescopio. ¿De qué se trata en concreto? Vamos allá. El telescopio espacial Nancy Grace Román inició su viaje al espacio el pasado 30 de agosto, marcando el comienzo de una de las misiones astronómicas más ambiciosas de la NASA. Lanzado por SpaceX y valorado en 4.300 millones de dólares, el telescopio tiene por objetivo explorar los misterios de la energía oscura y estudiar el cosmos como nunca antes. El telescopio lleva el nombre de Nancy Grace, una reconocida astrónoma estadounidense considerada la madre del Hubble. Contará con un campo de visión 100 veces superior al del telescopio Hubble, lo que le permitirá estudiar más de 2.000 galaxias y observar enormes regiones del cielo con una rapidez sin precedentes. Según estimaciones de la NASA, en apenas un mes podrá captar imágenes de un área del cielo 50 veces mayor que la explorada por Hubble durante sus 3 décadas de operaciones. Entre sus principales objetivos científicos figura el monitoreo del centro de la Vía Láctea durante sus primeros 5 años de operación. Y vamos a regresar a nuestro país con una consecuencia que nos dejan las precipitaciones en el norte de Chile y que tuvieron consigo, también lo reportamos, emergencias mediante muy pero muy grave. Bueno, una de las consecuencias, o tal vez una consecuencia más amable es el desierto florido. Sin embargo, aquello no quiero dejar de mencionar que hay que seguir muy atentos a las labores que se siguen desarrollando en el norte del país a propósito de la emergencia. Bueno, vamos al desierto florido. Las recientes precipitaciones registradas en el norte de Chile podrían dar paso a uno de los fenómenos naturales más emblemáticos y esperados del país, el desierto florido. Especialistas advierten que las condiciones observadas este año son particularmente favorables, por lo que existe una alta probabilidad de que se desarrolle una floración más extensa, diversa y duradera que en temporadas anteriores. Según los expertos, el evento podría destacar por la mayor cantidad de especies visibles y por una expansión que iría más allá de las zonas donde habitualmente se manifiesta. De concretarse esta proyección, se espera la aparición de una amplia variedad de flores. Aunque las precipitaciones son el factor más determinante para este evento, los especialistas destacan que otros factores también influyen en su intensidad y duración. Entre ellos se encuentra la temperatura, la radiación solar y las características topográficas de cada sector, variables que en conjunto definirán el alcance que tendrá el esperado florecimiento durante los próximos meses. Recordemos algunas semanas atrás que cuando se produjeron las precipitaciones intensas en el desierto, en el norte de nuestro país, en cosa de horas el pronóstico del tiempo comenzó a cambiar. Entonces, luego de una precipitación abundante, rápidamente tuvimos rayos de sol. Por lo tanto, eso también acelera este proceso que puede tener como resultado un extenso desierto florido, como también proyectan especialistas. Y luego de las imágenes del norte de nuestro país, precisamente nos vamos a quedar en esta zona de Chile para iniciar la revisión del pronóstico a esta hora en Serena Tiempo. Quédate con nosotros y acompáñanos a la pantalla para hablar de Arica, Iquique y la ciudad de Antofagasta. Con cielo cubierto, ha sido la tónica de esta semana, para variar posteriormente a cielo despejado y una máxima de 20 grados en las playas de la región de Arica y Parinacota. En el caso de las playas de la región de Tarapacá, todavía estamos en el norte, hablamos de cielo nublado para el día de mañana, variando posteriormente a cielo despejado, avanzada la tarde de este día jueves. Y en Antofagasta, 15 y 20 las extremas, con cielo cubierto, variando a nublado, variando posteriormente a cielo despejado. Las temperaturas permanecen altas en María Elena, también en San Pedro de Atacama, y si vamos más al sur, llegamos a la región de Atacama, su capital, Copiapó. 12 y 28 las temperaturas seguirán altas, acercándonos a un nuevo fin de semana, aunque la mañana será con cielo cubierto. Luego brilla el sol. Y el sol también estará presente en las playas de la región de Atacama y en las playas de la región de Coquimbo, independiente de algunas nubes matinales. En el caso de La Serena, la máxima se proyecta en 21 grados. Bueno, sigamos avanzando. Del norte de nuestro país nos vamos a desplazar al centro de Chile. El día de hoy con temperaturas agradables, al menos hasta el norte de la región de Ñuble. De ahí en adelante, más inestabilidad y podrían caer algunas precipitaciones. Eso en esta zona de nuestro país. Pero ¿qué pasa en el resto del centro de Chile? Vamos allá. Vamos a seguir con cielo parcial en los Andes, en los valles de Valparaíso, nubes matinales en las playas de la región de Valparaíso y luego se despeja. 17 a 18 grados en Valparaíso y en Viña del Mar, respectivamente. Para el día de mañana se proyectan entre 19 y 20 Rancagua y Machalí con cielo despejado. Despejado en Talca y presencia de nubes variando a cielo parcial por el norte de la región de Ñuble para vivir una tarde con nubosidad parcial. Pero lo cierto es que el centro-sur de nuestro país, avanzado el día de mañana y cuando estemos cada vez más cerca del día viernes, entiéndase la región de Ñuble y la región del Biobío, por inestabilidad atmosférica provocada por un sistema frontal, podrían recibir, insisto, avanzado el día de mañana, iniciado el viernes, algunas precipitaciones en el centro sur de nuestro país. Y el sur de Chile, vamos a la Araucanía, los ríos, los lagos y la Patagonia. Viajamos por algunos segundos al sur de nuestro país y lo vamos a revisar inmediatamente en la información que tenemos cargada en nuestra pantalla. Vamos allá. Cielo nublado, variando a cielo cubierto. La región de la Araucanía, pronóstico similar, independiente de algunos claros de sol para la región de los ríos. Las temperaturas relativamente bajas todavía, 10 grados como máxima en Valdivia y los alrededores. En tanto, ya en la región de los lagos, cielo nublado, variando a cielo cubierto, inestabilidad atmosférica que podría tener algunas consecuencias con algunas precipitaciones en sectores de la región de los lagos. 10 grados en Puerto Montt, para ejemplificar, con una de las ciudades. Y ya en la puerta norte de la Patagonia, chubascos aislados para Puerto Aysén y localidades cercanas. Aquella inestabilidad aumenta si miramos, por ejemplo, el sur de la región de Aysén o si miramos derechamente la región de Magallanes, donde además de bajas temperaturas con helada y escarcha matinal, tendremos precipitaciones. Para ser más concretos, en el caso de Puerto Williams, los chubascos podrían ser de agua-nieve, de carácter débil, con viento entre 25 y 40 kilómetros por hora. Y en algunos momentos de la jornada, sobre todo en la mañana, los chubascos líquidos podrían ser de agua-nieve en ciudades como Punta Arenas. Ahí está, 0 y 7, las temperaturas extremas. Viajemos al Chile insular, vamos al archipiélago de Juan Fernández, a la Polinesia chilena y al territorio antártico chileno, y lo revisamos a continuación. 14 grados proyectados en el archipiélago de Juan Fernández, predominio de nubes, nubosidad parcial, ocasionalmente nublado. La Polinesia chilena, cuyo nombre oficial, como ustedes lo ven escrito en la pantalla, es Rapa Nui. Y el territorio antártico chileno, menos 13 y menos 10. Temperaturas que siguen muy bajas, totalmente bajo cero todo el día y cielo cubierto. Y de las islas a nuestra capital. El día de hoy, en un rato más, vamos a alcanzar una máxima que podría superar incluso en algunas comunas de la región metropolitana los 23 grados. Y hubo un ascenso de temperaturas esta mañana muy rápido. Si a las 8 de la mañana teníamos 9 o 10 grados, ya a las 10 de la mañana estábamos prácticamente en 15. Bueno, esta tarde podríamos alcanzar 23 o 24. ¿Qué pasará este jueves, cada vez más cerca de un fin de semana? Vamos allá. 8 y 20, las extremas en el centro de la capital. Va a bajar un poco la temperatura máxima, pero se consolida el cielo despejado, a diferencia del cielo parcial que ha predominado el día de hoy. Y este cielo despejado seguirá con nosotros viernes, sábado, el resto del fin de semana o la próxima semana. Bueno, hagamos la proyección, entregamos esa respuesta antes de terminar el capítulo. Se queda el cielo despejado el viernes, sube la temperatura. Sube el sábado con algo de nubes, pero súper agradable la tarde para disfrutar. Lo mismo el domingo, baja levemente el lunes, baja otra vez el martes, ya acercándonos el próximo martes a las fiestas patrias. Cada vez va a quedar menos. Bueno, cualquier novedad la conversamos más adelante. Gracias por la sintonía y que tengan una excelente tarde. Nos vemos pronto en CNN Tiempo.
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9: ¿Qué tal? ¿Cómo están? Bienvenido, bienvenido a una nueva edición de CNN Deportes. Mi nombre es Nicolás Cabargas y tengo el placer de acompañarlos en este informativo que comienza con nuestros titulares. ACG lo sancionan con solo dos fechas y vuelve a involucrarse en una polémica innecesaria. Javier Correa, tan talentoso, tan goleador como controversial, ahora acusó a Universidad de Chile de, comillas, sapos, y a su visita al Tribunal de Disciplina de la NFP la catalogó como un chiste. Darío Osorio ya es jugador del Crystal Palace en el último día de transferencias en Europa. En las últimas horas, en rigor, el chileno siguió su arribo al cuadro de la Premier League luego de 3 años en la discreta Liga de Dinamarca. Sufrió para avanzar, una lección de vida. Alexander Zverev tuvo que jugar 5 sets frente al italiano Lorenzo Sonego. En su estreno en el US Open, el alemán evitó así convertirse en el primer favorito. Número uno en ser eliminado en la primera ronda de un gran slam en los últimos, escuche, 23 años. Datazo. Ya todos vimos lo que fueron los gestos de Javier Correa una vez finalizado el superclásico del fútbol chileno. Un partido que bien había quedado atrás y simplemente como una actuación brillante de Colo Colo, del propio Correa, de no ser por los gestos gratuitos, innecesarios, mal educados que realizó el delantero Albo. El Tribunal de Disciplina, por petición de Universidad de Chile, lo citó y es ahí donde recibe 2 fechas de castigo, una situación a la cual se refirió el propio delantero en un stream, en diálogo con Arturo Vidal.
10: Recién sancionadito.
11: Viene calentito, así que les digo al tiro.
10: Recién sancionadito, recién.
11: ¿Sí? ¿Qué pensáis, Torito? Como talla, ya es una talla, ¿no?
10: Sí, ya es. Es un chiste.
11: Es un chiste. Es mejor no ir.
10: Claro, es mejor quedarte en casa, toma un humante y que te la den nomás la sanción, sí. Ya está.
11: Oye, ¿tanto nos van a querer bajar o no? ¿Por qué tanto? ¿Tanto odio? ¿No les gusta ir a Colo Colo bien?
10: No sé, boludo, yo tendríamos que averiguar de qué hinchas son los que dan el veredicto.
11: Yo creo que sí. Mira, yo la otra vez lo pensaba, le dije ahí a la gente de Colo Colo, ¿por qué si uno va a hablar con un par de personas que no sabemos de qué equipo son, por qué no lo colocan en vivo para que la gente vea?
10: Claro, para mí tendría que ser en vivo y que la gente vea cómo son sus reacciones, sus caras y sus cosas, porque por ahí estás regalado ahí, no te contestan, no te dicen nada. Yo siento que no es parcial, pero bueno, sí.
11: Yo también pienso lo mismo. La otra vez yo también di tantas explicaciones. Capaz
10: que,
11: al final,
10: por decir esto te perjudica más, pero sí, la verdad, no estoy mintiendo, no estoy diciendo nombre ni nada, pero para mí no es parcial. Esto es...
11: Eso, debería ser...
10: Castiguemos porque es Colo Colo. Claro. Siento que es así.
11: Por eso la gente para mí debería ver eso. Debería ver eso. Porque si uno va y ya tienen el castigo, es mejor no ir.
10: Claro, que te digan antes de ir. Che, yo... te vamos a dar dos fechas, ni venga.
9: Qué jugadorazos, ¿no? Arturo Vidal y Javier Correa. En la cancha, fuera de ella, declaran como lo acabamos de registrar. Una situación que a la cual también se refirieron en la vereda rival, desde el lugar donde hicieron la denuncia el propio Javier Correa, Fabián Ormazábal, el lateral en derecho de Universidad de Chile. Pero antes, desde la Sociedad Anónima, controladora del cacique, desde Blanco y Negro, su presidente, su mandamás, el accionista mayoritario, también se refirió a esta situación.
12: Esta película, todos los hinchas del fútbol y todos los chilenos ya la vimos el año 2024. Los mismos actores, los mismos protagonistas, el mismo guión. Entonces, lamentablemente, sacan un tema fuera de la cancha, de cierta manera que lo llevan a un lugar que no debería estar porque no tienen otros recursos. Entonces, es lamentable. Estamos entre los sapos y un rey feudal.
13: ¿La molestia es con la Universidad de Chile o con el tribunal?
12: Mire, el que, como dicen en mi tierra, en Puerto Montt, el que le quede bueno el poncho, que se lo ponga.
14: ¿Siente que la vara es distinta con Colo Colo, siempre cuando hay que sancionar?
12: Mire, no me hagan decir más porque capaz que termine el tribunal de disciplina. Así que yo creo que ya con lo que le dije es suficiente.
15: La verdad no estaba muy al tanto de eso. Creo que... Bueno, cada acción tiene su consecuencia, ¿no? Y eso es lo único que te podría decirte eso.
9: David Arellano, fundador del equipo, al momento de crear esta institución ya centenaria, tan histórica, con tanta cultura en nuestro país como es Colo Colo, habló de unos 7 mandamientos. El segundo habla de mantener un comportamiento ejemplar en todos los lances, especialmente en los que se refieren al árbitro y a sus decisiones. Colo Colo lleva un luto en honor a David Arellano, el Monumental lleva su nombre. Podrían tratar de imprimir también los valores del propio David Arellano en estas declaraciones. Colo Colo es super líder, nadie necesita bajarlos, necesita el resto mirarlos con binoculares en la tabla de posiciones. No hay para qué buscar enemigos imaginarios. Es mejor asumir cuando uno se equivoca que hizo mal, pedir disculpas y seguir adelante. Hablemos de noticias del fútbol chileno, pero con un ámbito internacional. Es la finalmente gran bomba del mercado para nuestro fútbol. Nuestro alicaído fútbol es el fichaje a última hora, como un chileno, de Darío Osorio en el Crystal Palace. Es que tras lo que fueron 3 temporadas completas en el fútbol danés e incluso el inicio de una temporada brillante, estas últimas semanas se dio lo que todos esperaban. El salto a una liga importante y además a un equipo también de renombre como es el Crystal Palace, que viene de quedarse con el título de la Conference League en la temporada pasada y que ha sabido en los últimos años en una liga tan exigente levantar títulos de segundo orden en el fútbol británico. Llega por una operación de 2 millones de euros en calidad de cedido, pero con la obligación de compra en una venta que podría llegar hasta los 30 millones de euros. El jugador presentado, ya lo decíamos, incluso después del límite del deadline de las transferencias en Inglaterra, entregó algunas declaraciones al momento de ponerse la camiseta con esos colores que también conoce, el azul y el rojo.
16: Muy emocionado, un sueño que yo tenía desde pequeño y estoy con muchas ganas ya de poder jugar. Lo estuve esperando en todo momento, para mí es un desafío personalmente y futbolísticamente y como lo decían ustedes, el proyecto del club fue lo que me llama la atención. El interés que ellos mostraron en mí, eso fue lo que me llevó a tomar esta decisión. Yo creo que mis fortalezas son siempre el querer jugar en equipo, más que lo individualmente, y eso, querer siempre aportar al equipo y a ganar los partidos y todo.
9: Se le ha pedido durante todo este 2026 a Darío Osorio 2 cosas. Uno, que diera el salto a una liga importante, eso ya lo hizo. Ahora, que rinda como lo hace en sus clubes en la selección chilena. La gran deuda pendiente de un jugador que cambió de elenco, tal como otras figuras de La Roja. La nota es de Felipe Gallardo.
17: Chile a Darío Osorio.
18: Anunciado la última hora del mercado de fichajes, Darío Osorio será nuevo jugador del Crystal Palace. el oriundo de Hijuelas da el salto más importante de su carrera. Jugará en la mejor liga del mundo en un club que en la temporada pasada levantó la Conference League. La transacción fue millonaria. 32 millones de dólares se estima que recibirá el Midland por el formado en Universidad de Chile. Cifra récord para el mercado danés. No será el único chileno en la Premier League.
19: Bro, my first 2 goals in Pomeroy, I'm very happy, bro. I'm very happy. Yes, yes. I'm very happy this club, bro. I'm very happy. My first 2 goals in Pomeroy. Crazy. Come on, come on. Come on, Tractor Boy.
18: Marcelino Núñez está feliz. Tras varias temporadas en la segunda división

0: inglesa, con su club dio el salto a la primera. Uno de los llamados a comandar el próximo proceso clasificatorio suma minutos y experiencia. Al igual que Ben Brereton, que tras su paso por el Derby County fichó nuevamente por el Sheffield United. La temporada pasada anotó solo 7 goles, ahora buscará mejorar su cuota para ser una opción en la roja.
1: Sí, estoy muy entusiasmado. Cuando hablé por primera vez con el club, obviamente estaba muy, muy feliz de regresar por tercera vez, bajo el mando de Gaffer y conociendo a los muchachos. Así que sí, estoy realmente encantado y feliz.
0: Otro que cambió de aire, si puede ser habitual en el nuevo proceso, es Lucas Azadi, que busca en Suecia consolidarse en el viejo continente y alzar su carrera.
2: Me siento muy contento. Muy preparado, con muchas ganas de ya conocer a mis compañeros, de entrenar con ellos y de poder jugar ya. Como dije, van a ver un jugador muy comprometido con el club, con ellos mismos, con la hinchada, y que voy a dar todo de mí para hacer un aporte al equipo y poder ganar todos los partidos.
0: Jugadores llamados a ser el buscado recambio, tal como uno que regresó a Chile, a la casa de Más Ritmo. Iván Román ya suma 3 partidos en Colo-Colo, donde el objetivo es consolidarse en la roja.
3: Parte de mi decisión fue que yo tengo que sumar, jugar como lo dije anteriormente. Quiero estar en un buen ritmo, sumar la mayor cantidad de minutos para las fechas FIFA, para los desafíos que se vienen por delante de las selecciones.
0: Cambios de equipos para los jugadores que buscan estar a la cabeza del proceso clasificatorio y lograr el objetivo de regresar a un Mundial tras 16 años.
4: Y sobre este tema y otros, habló quien más que él, el capitán Iván Zamorano, quien nos trae los detalles de esas declaraciones, es nuestro compañero Felipe Gallardo. Felipe.
5: Muy buenas tardes, Nicolás. Claro, y durante esta jornada habló la leyenda, Iván Zamorano, que habló de diferentes temas, la situación, por ejemplo, de Javier Correa, estas 2 fechas de sanción que recibió por el Tribunal de Disciplina debido a sus lamentables imágenes tras el clásico donde ganó Colo-Colo finalmente ante Universidad de Chile, pero en específico el delantero, el Pichichi de la Liga en el Real Madrid, todo esto dentro del marco de un acuerdo del Banco Chile junto a la Liga para promover finalmente este torneo en nuestro país. Habló principalmente de lo que pasa con Darío Osorio, un jugador que está llamado finalmente a comandar la roja en el futuro, que a sus 22 años da el paso más importante de su carrera, que es saltar desde el Midland hasta el Crystal Palace, muy parecido, y él lo comparaba a su paso desde el fútbol chileno hacia Suiza para vestir la camiseta del St. Gallen y después dar el salto en su carrera para vestir la camiseta del Sevilla. Escuchemos inmediatamente la palabra del capitán histórico de Chile.
6: Lo de Osorio me parece extraordinario a la liga inglesa. Creo que después de estar 3 años en Dinamarca, creo que es un paso muy importante para su reinvención de un fútbol mucho más dinámico, de un fútbol mucho más exigente. Y eso le va a hacer bien a él y le va a hacer bien a la selección. Es un paso importante. Yo lo viví, yo primero llegué al St. Gallen, después al Sevilla y después se me dio la oportunidad de jugar en el Real Madrid. Así que yo creo que está dando los pasos exactos, el camino correcto como para poder seguir creciendo, seguir evolucionando. Creo que es un chico que tiene muchísimo futuro, tiene 22 años recién. Así que esperemos que el Crystal Palace le haga muy bien.
5: Bueno, también le deseo obviamente buenos deseos, Iván Zamorano, a Darío Osorio, que va a jugar finalmente en la Premier League junto a Marcelino Núñez, que está vistiendo en la camiseta del Ipswich, teniendo buenos resultados, viene a anotar 2 goles hace un par de semanas, el fin de semana jugó en Old Trafford frente al Manchester United, sin duda va a seguir generando mucho más fútbol, ganando experiencia, porque son 2 estos jugadores que son los llamados a ser referentes de este nuevo proceso de cara al 2030. Uno que no tiene todavía técnico, ya lo sabemos, la gerencia de selecciones al mando de Felipe Correa trabaja arduamente para poder encontrar al futuro técnico de la selección, que se espera que pueda estar presente al menos en marzo del 2027, que estos 3 últimos amistosos frente a Canadá, Estados Unidos y México sean finalmente los últimos del técnico Nicolás Córdoba al mando de la selección chilena. Y obviamente siempre está la situación. ¿Qué pasa con Manuel Pellegrini? Que recordemos, tiene contrato hasta junio del 2027 junto al Real Betis. Es una temporada especial para el ingeniero en España, donde va a disputar la Champions League, donde tiene estos desafíos importantes en su carrera junto al conjunto bético. Y habló Iván Zamorano sobre la situación, de qué pasa sobre el llamado que ha recibido Pellegrini de La Roja y que no ha querido aceptar por ya largos años. Así que escuchemos nuevamente la palabra del capitán de Chile en el Mundial de Francia 98.
7: Es indudable que hoy día es el técnico ideal para la selección y yo creo que el más exitoso. Pero creo que venimos hablando hace muchísimo tiempo de este tema. O sea, a Pellegrini creo que se le ha ofrecido la selección desde hace 15 años atrás. Y nunca hemos llegado a buen término. Entonces yo creo que ya Manuel, y conociendo su pensamiento, creo que le gusta trabajar en el día a día. Y está bien, esto me parece una decisión súper personal. Entonces, yo lo que a mí me gustaría es, después de 9 meses de que terminaron las eliminatorias, que todavía no tengamos técnico para un nuevo proyecto, me parece muy extraño. Me gustaría que ya hubiera técnico. O sea, no puede ser que Nico Córdoba, que está de interino, gane un partido y digamos que Nico Córdoba es el entrenador ideal para la selección y pierde otro partido y no, tiene que irse Nico Córdoba. Entonces no, yo creo que ya deberíamos de tomar decisiones.
5: Bueno, le llama la atención, obviamente, al eterno goleador esta situación de que han pasado ya, como lo decía él, más de 9 meses desde que Chile no consiguió finalmente su clasificación al Mundial de Estados Unidos, México, Canadá, que ya se jugó finalmente este torneo y La Roja aún no tiene técnico para abarcar finalmente este nuevo proceso, que todavía no tiene un formato definido de cómo van a ser finalmente las clasificatorias, pero que hay muchas expectativas porque Chile tiene que regresar a un Mundial tras 16 años. También estamos esperando si finalmente esta Copa del Mundo va a ser con 64 equipos, con la posibilidad de finalmente que se haga una Liga de las Naciones en la Conmebol para que puedan disputar todas un formato más entretenido, ya que todas van a estar clasificadas a esta Copa del Mundo. Eso sí, hay que estar atento, pero al menos no nos podemos ilusionar si todavía ni siquiera tenemos técnico de La Roja. Habló Iván Zamorano, dejó estas declaraciones sobre Darío Osorio y Manuel Pellegrini, como ya lo decíamos, todo esto dentro del marco de un acuerdo del Banco de Chile con la Liga. Muy buenas tardes, Nicolás.
4: Trabajo de Felipe Gallardo, trayéndonos las declaraciones de el gran capitán Iván Zamorano. Zamora, hablaba dentro de lo que mencionaba Felipe, la situación de Manuel Pellegrini, un técnico que ahora tiene un jugador menos. Es un canterano, hablamos de Pablo García, quien fue fichado por el Racing de Santander, también de la Liga Española, 5 millones de euros por la mitad de su pase, y se fue así del Real Betis, llorando entre lágrimas. La de al lado, su mamá también llorando, el papá es la misma. Y es que claro, es el primer canterano en la historia del Real Betis en pasar por todas las categorías. Llegó muy chico al pre-Benjamín y ahora se va para poder hacer espacio en la plantilla para que el Betis pueda fichar a Dani Ceballos. Intentó hablar. Esto fue lo que dijo.
8: Esperemos que todo nos vaya muy bien. Y que seamos los mejores champions este año. Un saludo muy grande a todos mis médicos.
9: Mucha fuerza, Pablo, ¿eh? Y mucha suerte de parte del equipo del Chiringuito en Santander, ¿eh? Seguro que la parte allí, Pablo, ¿eh?
8: Hasta luego, muchas gracias.
9: Gracias, Pablo, por
10: haber venido. Es duro, ¿no?
4: En momentos donde todo tiene que ver con el dinero, linda, triste la imagen, pero habla de romanticismo de Pablo García por su equipo, va a ser siempre el Real Betis. Nos vamos a una pausa, ya regresamos.
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0: Desde hace algunos años, en el balonmano chileno existe un susurro. En ese entonces, así lo era, acerca del talento de Cristóbal Silva. Pasan los años y ese susurro se convierte realmente en un grito y es que va quemando etapas, avanzando camino a representar ya a la selección adulta. Y es con ese talento, con ese trabajo y también con el apoyo de la Fundación Handball Chile Europa, que está quemando etapas importantes, logrando cosas importantes y viene llegando de Europa. ¿Quién está con nosotros? Cristóbal, muchas gracias por estar. Y también María José Salas, presidenta de esta Fundación Handball Chile Europa. Muchas gracias por estar con CNN Deportes.
1: Buenas tardes, muchas gracias.
2: Gracias, Nico, por la invitación.
0: No, por favor, es todo un placer poder conocer no solamente la historia de tu talento, Cristóbal, lo decíamos, desde hace muchos años se viene hablando de ti desde muy niño, sino también conocer el trabajo de esta fundación que te tuvo entrenando en Europa hace un mes. Cuéntanos, Cristóbal, primero, ¿cómo estás tú? ¿Cómo viene el intenso trabajo, los entrenamientos y lo que significó para ti estar con el PSG y en Montpellier, ¿no?
1: Ah, bueno, una experiencia súper linda. Yo creo que me dio un cambio de perspectiva igual, porque son dos mundos diferentes de aquí Chile allá Europa. El juego mucho más rápido. Y bueno, al final igual lo bueno es que me sentí cómodo. Tampoco me sentí mal allá, no hubieron problemas así muy grandes y todo estuvo bien.
0: Buenísimo, buenísimo. Fundación Handball Chile Europa. Cuéntanos un poco acerca de esta fundación.
2: Bueno, nació hace poco, en noviembre del año pasado, y se da a propósito de que mi hijo pequeño venía llegando desde Europa y él juega handball desde los 6 años. Entonces nos dimos cuenta que entre Chile y Europa no hay diferencia en la formación, sino que las brechas se dan más adelante, a propósito de que Chile no tiene la infraestructura necesaria, por ejemplo, para los entrenamientos, entre otras cosas.
0: Mira, qué increíble, ¿no? Sí. O sea, a nivel de los más chicos, el nivel está relativamente parejo.
2: Hasta el nivel de juvenil de Cristóbal. De hecho, a él le fue excelente, especialmente en el Montpellier.
0: Mira, sí. Increíble. Bueno, y tienen entonces la idea de poder llevar a jóvenes chilenos a entrenar allá.
2: Claro.
0: Cuéntanos un poco cómo ha sido el camino de esta fundación. En diciembre comenzaron, nació la idea.
2: Comenzamos, al inicio empecé con varios auspiciadores que estaban muy arriba del proyecto, pero después se fueron bajando. Finalmente, Aguas Da Vinci, que es una empresa de agua, nos ayudó con los fondos, también particulares. Pero finalmente terminé yo costeando casi la totalidad del proyecto, que fue bastante, así que estamos buscando auspiciadores para repetir la experiencia.
0: Eso, y por lo mismo la pantalla de CNN Chile para todos quienes quieran ser parte de este camino que se va construyendo. Cuéntanos de la experiencia, ¿cómo fue? ¿Cómo recibiste la noticia de que ibas a estar entrenando en Europa y cómo fueron esos entrenamientos?
1: Bueno, yo al principio partí porque justo estaba en la playa y me llegó un mensaje de la María José hablándole y pidiéndole el contacto de mi papá. Y yo no sabía, yo al principio desconfié un poquito.
0: Tú dijiste, me van a retar.
1: Claro, no, yo dije, ¿qué será esto? Me parecerá raro. De ahí se lo mandé a mi papá, pero así muy serio. Y ahí mi papá me cuenta todo lo emocionante que era. Al final me iban a costear todos los viajes a Europa. Mi papá preguntando, ¿algo habrá que pagar? Pero no, todo costeado y al final una experiencia única.
0: No, de verdad, muy, muy lindo. María José, ¿de dónde nace este amor por el balonmano y querer darle a más jóvenes la posibilidad de representar de la mejor manera a Chile?
2: Bueno, por una parte de mi hijo, obviamente, que lo he visto formarse en este deporte, y por otra parte, respecto de mi trabajo en infancia, que he podido ver que los niños cuando se mantienen adheridos a un deporte, bajan las posibilidades de drogadicción, conductas disruptivas, delincuencia, etcétera. Entonces, más que nada, una labor bien social.
0: Buenísimo, buenísimo. Cuéntame cómo están trabajando, si la gente a través de redes sociales los puede contactar, es la empresa privada.
2: Sí, es @FundaciónHandballChileEuropa en Instagram. Y también a través de la página www.fundacionchileeuropa.org.
0: Buenísimo. Ahora con ese entrenamiento en Francia, me imagino con más ganas de representar a Chile de la mejor manera. ¿Qué se viene para ti? ¿Qué se viene para las selecciones juveniles? También me imagino con el sueño siempre de estar representando a Chile a nivel adulto.
1: Claro. Creo que, bueno, ahora lo más cercano es jugar el sudamericano, que va a ser la clasificación al mundial, que va a ser el próximo año. Todavía no se sabe dónde, pero ahí estaremos viendo. Tenemos que clasificar entre los primeros tres.
0: Esa es la sub-17.
1: Es un sub-18.
0: Sub-18, correcto.
1: Juvenil.
0: Sí. Lo decíamos en tu presentación, hace muchos años, 2023, 2024, que se viene hablando acerca de, hay un joven que es muy bueno, se llama Cristóbal, y bueno, ha ido quemando etapas. ¿En qué momento te encuentra esta visita a Europa de cara a lo que quieres tú para tu carrera?
1: Yo creo que me va a servir para agarrar contacto más que nada y bueno, en sí para ver el nivel, porque es lo que uno como handbolista profesional prospera, llegar allá afuera a Europa, donde están los mejores con mayor nivel, más que nada.
0: Lo decías tú, María José, la brecha no existe en los más chicos. Ya en las edades de Cristóbal, evidentemente, la distancia es absoluta. De hecho, más, todos miran con la posibilidad, los más jóvenes, de irse a jugar a Europa. Está el Matipaya, por ejemplo, allá. Ahora muy talentoso. ¿qué ves tú que sea necesario para dar ese salto, ¿no? Para que a nivel adulto se pueda tener una competencia interna lo suficientemente intensa para no tener que estar mirando siempre al viejo continente?
2: A ver, acompañamiento, apoyo, nada más que eso, porque los chicos chilenos que hemos visto, que hemos hecho scouting, tienen mucho talento. Es cosa de ver a Cristóbal en el Paris Saint-Germain, le pedían autógrafos los niños, de hecho está en nuestra página de Instagram, y en el Montpellier le fue muy bien. Entonces, lo único que necesitan los niños chilenos es una oportunidad y alguien que los acompañe, porque no pueden irse solos. O sea, al cumplir 18 años, jugadores chilenos se van solos a buscarse la vida, en realidad. La idea es que eso no pase.
0: Realmente, muchachos, muchas gracias por estar acá en el estudio. María José, lo tuyo es impresionante, la idea de montar esta fundación, incluso poniendo dinero, lo decías tú, de tu bolsillo para poder llevar a una joven estrella del deporte chileno. Así que muchas gracias por estar con nosotros y vamos a seguir absolutamente en contacto. Para seguirte a ti, Cristóbal, para seguir a la fundación, si nos ayudan con su red, por favor.
2: Lo último, quería agradecer a Sebastián Navarro y Álvaro Fuentealba por todo el apoyo que nos dieron, tanto en dinero como en material.
0: Maravilloso, maravilloso. ¿Y su Instagram para que la gente lo siga? ¿Lo de la fundación, el tuyo, Cristóbal?
1: Cris Silva con doble Z.
0: Doble Z, ya, buena. Mira, ahí, canchero.
2: El video es @mariajose144.
0: Eso, para quienes estén, quieran ayudar también entonces en tu carrera, en la fundación, muchas gracias por estar en CNN Deportes.
1: Vale, muchas gracias.
0: Ha sido a ti. Un placer. Nosotros mientras avanzamos y nos vamos a Nueva York, solamente en imágenes, lamentablemente, para lo que está haciendo el último Grand Slam de la temporada y un Zverev que tuvo que sufrir, lo decíamos en los titulares, desde hace 23 años que quien llega como número uno candidato favorito a este Grand Slam, que no se despide en primera ronda, y Zverev estuvo ahí. Allí, al frente tenía el italiano Sonego y supo dar vuelta a un partido que en algún minuto se vio, la verdad, bastante complejo, lo remontó 6-4, 3-6, 6-7 y despertó con un 7-5 y un 6-4 final para quedarse con el partido y avanzar en este, el último Grand Slam de la temporada. Recordemos que en el caso de Zverev va por el mismo lado del cuadro que Alejandro Tavilo, que debería el día de hoy jugar. También en este US Open, Monfils, que logra un récord de longevidad siendo el jugador más grande en avanzar en esta primera ronda, venciendo a Daniel Vallejo, el paraguayo, por 2-6, 6-1, 6-2 y 6-0. Se fue el primero y después despertó. Además, en particular, para un Monfils que cumplió 40 años, cuando el primero de septiembre, e incluso más, recibió el cariño del US Open cantándole el feliz cumpleaños.
3: You guys made it like incredible, you know. I mean,
0: después de esta familia,

0: Thank you, thank you. Thank you very much.
1: Con el cariño a Monfils, despedimos esta edición de CNN Deportes. La invitación es a mantenerse en la pantalla de CNN Chile siempre. Nos vemos, que esté bien. Chao, chao.
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1: ¿Qué tal? ¿Cómo están? Bienvenidas y bienvenidos a una nueva conversación, una entrevista aquí en CNN Chile. Cuando hablamos de las distintas industrias, todos sabemos la relevancia que es para ellas el tema de la seguridad. Hay mediciones importantes, hay exigencias para las distintas industrias respecto a este tema. Pero más allá de eso, hay compromisos reales que tienen que ver con cuidar este bien más preciado que tenemos, que es la vida humana. Y parte de esa es la conversación que vamos a tener a continuación. Quiero saludar a Jorge Morales, el gerente general de Orux Latam, y que tú mismo nos puedas contar, porque yo hago una introducción respecto a esta seguridad que las distintas industrias tienen dentro de sus cuentas que sacar y todo. Uh-huh. Pero detrás de eso hay algo fundamental que tiene que ver con lo más preciado que tenemos, que es la vida. ¿Cuál es el vínculo entre Orux y justamente esto tan preciado que queremos que todos lleguen bien al término del día a sus casas?
2: Hola, Macarena. Muchas gracias por la invitación. Mira, en Orux Latam nos dedicamos hace casi 20 años ya a implementar tecnología que justamente cumplan ese rol de poder entregarle a la industria del transporte terrestre mayor seguridad en las calles, en la operación misma. Las operaciones de transporte tienen una diferencia bastante grande en lo que es el transporte, ¿no es cierto?, la conducción de los particulares. Los riesgos son sideralmente más grandes, la afectación que puede haber también es muy, muy, muy grande, y por lo tanto nos hemos dedicado justamente a implementar tecnologías y hemos ido con el tiempo avanzando también en todas estas tecnologías. Generan muchos datos que muchas veces agobian a las compañías, ¿no es cierto?, y a las operaciones de transporte, y también nos hemos dedicado también a procesar esos datos para entregarle mayor valor a los gestores de flota para poder ver, visualizar de mejor manera el riesgo, que los datos les hablen y que en definitiva puedan, ¿no es cierto?, con esos datos poder, ¿no es cierto?, yo siempre hablo de desplazar la curva, ¿no es cierto?, de contraer la curva de riesgo, no moverse sobre la curva, ¿no es cierto?, desde el punto de vista del safety y la seguridad en transporte.
1: ¿Y cuánto ayuda justamente a mover la curva a esa dirección que tú quieres llevarla cuando le incorporamos tecnología, cuando hay datos, cuando hay ciencia finalmente detrás?
2: Sí. Bueno, es un tremendo. De hecho, nosotros hemos venido desde los 20 años, partimos con una tecnología que es una tecnología australiana, que es de detección de somnolencia y distracción, y que te ha permitido ver cosas que el operador, el gestor de flotas no ve en la operación. Y con el tiempo las tecnologías han ido cada vez, ¿no es cierto?, evolucionando, los algoritmos son cada vez mejores, y al final yo te diría que los sensores o los sistemas de asistencia a la conducción en general llegaron para quedarse. Hay que hacer una buena administración, hay que hacer que sea un buen complemento para la operación, pero también que conviva muy bien con la privacidad de los conductores, ¿no es cierto? Claro. Con cómo se utiliza la información desde la misma gestión de flota y cómo se utiliza ex post para realmente sacarle provecho y poder reducir el riesgo.
1: Es que aquí lo que cambia es la mirada, es decir, nosotros cuando hacemos esto, cuando traemos tecnología que nos permitan detectar ciertos riesgos, lo que estamos haciendo es decirle a esta persona, queremos que vuelva sano a tu casa, queremos que el bien más preciado que es la vida siga siendo tuya, y por eso bien vale la pena esto. ¿Cuáles son los principales factores de riesgo que hoy justamente afectan a los conductores?
2: Mira, yo te diría que principalmente hoy día, si te vas incluso a la literatura, que es algo que nosotros hicimos venimos trabajando hace, yo diría, cerca de 4 años en conjunto con el ISI, con el Instituto de Sistemas Complejos de Ingeniería, que quisimos levantar de una manera robusta y con bastante evidencia científica cuáles eran las variables de riesgo que más afectaban a la accidentabilidad a nivel mundial, ¿ya? Y hoy día yo diría que hay como 5 variables que pudimos sacar de este estudio, que fue bien, bien profundo, que parecen mero un poco de perogrullo, pero son la somnolencia, la distracción, que la distracción tienes un abanico gigante de tipos de distracciones.
1: Que te puede distraer.
2: Pero donde el teléfono celular lleva a la delantera como una pandemia gigante. Están los excesos de velocidad y las conducciones erráticas como aceleraciones bruscas y frenadas bruscas. Esas 5 variables hoy día son bien importantes dentro de lo que puede ser accidentabilidad.
1: Y cuando uno detecta la causa, finalmente puede reducir los riesgos, los accidentes, y no solo, ¿cierto?, yo como conductor, sino el riesgo que puedo provocar en otros también, ¿no?
2: Exactamente. Mira, porque al final todas estas variables de riesgo, mira, hay dos ámbitos importantes. Uno tiene que ver qué es lo que pueden provocar estas variables de riesgo y bien, cómo pueden afectar a la sociedad al final. Y al final es algo que incluso es algo que es casi tratable a nivel de políticas de salud pública, ¿ya? Hoy día un accidente no solamente afecta a vehículos, a camiones, al conductor, sino que afecta a terceros, a otras personas que van en sus vehículos en la ruta, afecta a familias, movilizan, ¿cierto?, sistemas de salud, sistemas de emergencia, con todos los costos que eso puede generar además a nivel económico y social. Entonces, esa parte es una de las cosas que hay que considerar. Y por otro lado, también justamente para poder anticiparse a eso, es poder dimensionar todos estos riesgos y de alguna manera, aparte de verlos por separado, tal como te los comenté, es ver de qué manera yo puedo pescar estos riesgos y los puedo procesar. Y yo creo que ahí está para donde va hoy día la situación hoy día en general en la industria. Es como tú procesas una gran cantidad de datos, no verlos solamente por separado, sino que ver cómo se relacionan entre ellos, cómo se relacionan a distracción con un exceso de velocidad al mismo tiempo. Y si esa velocidad superó el límite en 5, en 10, en 20 kilómetros por hora, junto con una distracción. Entonces ahí están los grandes desafíos. Y al final también esas variables, hay un aspecto más todavía que para nosotros hoy día es como para lo que estamos trabajando como en un segundo clic, siendo que ya lo tenemos considerado en parte de lo que le entregamos en un indicador de riesgo que tenemos que se llama HCI, es el contexto. Hoy día no es lo mismo que tú tengas una distracción con un exceso de velocidad que te sobrepasas a 20 kilómetros por hora y que eso sea en el día, en la noche, en una doble vía, en una vía simple, cerca a un colegio o no cerca a un colegio. Es como un poco lo que hace Waze. Waze te dice, yo te puedo predecir, puedo llegar a un lugar, pero veo el contexto de la situación.
1: Y de acuerdo a lo que tú dices, hay datos que entregan, bueno, las mismas personas, ¿cierto? Pero también los vehículos, las flotas, y por lo tanto hay sobreabundancia de datos, pero cruzarlos, procesarlos, analizarlos, también hay un valor generado ahí. Y desde este punto de vista, ¿qué tipo de información generan los vehículos y la flota que podría ayudar justamente a evitar accidentes?
2: Claro. Mira, hoy día existen, justamente el PhD in Human Factors que trabaja con nosotros en Australia, hablaba siempre de que en los primeros años siempre las tecnologías se enfocaron a ver qué estaba pasando hacia afuera del vehículo. Hoy día existen muchas tecnologías de asistencia a la conducción que están en vehículos hoy día. Antes eran en vehículos de alta gama, era un gran lujo, hoy día ya vienen las salidas de carril, las proximidades, sensores en general de punto ciego, etcétera, pero que hoy día son tecnologías que están incluso en vehículos particulares y que ya vienen embarcadas incluso en vehículos de transporte terrestre o, no sé, tanto de carga como de pasajeros. Pero también está el mundo de las tecnologías que sensa al conductor, que quiere saber qué está pasando con la persona, no solamente con el entorno. ¿Cómo está la persona hoy día para conducir? ¿Está con sueño, no está con sueño? ¿Está distraída, no está distraído? ¿Está con una conducción errática o no? Por lo tanto, hoy día hay tecnologías que te permiten sensar eso, que te permiten obtener esos datos. Y al final eso es lo que estamos haciendo hoy día, es ver cómo todos esos datos los podemos meter en un gran algoritmo, ¿no es cierto? De alguna manera, ¿no es cierto? Que es como un cerebrito, ¿no es cierto? Bien. Que los procesa. Obviamente que hay modelos matemáticos detrás, hay calibraciones, hay papers detrás que te dicen cómo se ponderan los pesos, ¿no es cierto?, bajo ciertas situaciones, y cómo el contexto también implica, ¿no es cierto?, o puede afectar, ¿no es cierto?, la relevancia, ¿no es cierto?, cómo puede amplificar incluso esas variables de riesgo.
1: Y ahora, ¿qué es el ORUC Safety Index?
2: El ORUC Safety Index es un indicador que le hicimos honor, lógicamente, a nuestra compañía, que como te comentaba, mira, nosotros yo diría que es unos previo incluso a estallido social, yo diría año 2017, 2018, conversando con gente del ICI, conversando con ellos nos dimos cuenta de que existen muchos datos

0: modelo matemático, en un modelo inteligente, que se basa, de hecho, en inteligencia artificial, en procesos de machine learning, etcétera, que te permitan inyectar fuentes de datos y estas 5 variables que te comenté, y que este indicador lo que hace es agarrar excesos de velocidad, frenadas bruscas, aceleraciones bruscas, somnolencias, distracciones, y procesarlas en tiempo real. Y las procesa, ¿no es cierto?, este algoritmo, y además le aplica el contexto. Y esto nos entrega un indicador que es una nota que va de 0 a 100, y ese indicador hoy día te le dice a la compañía con qué nota de riesgo está. Y lo interesante que hicimos acá, que como tenemos muchas flotas conectadas de distintas industrias, lo que hicimos fue generar benchmarks por industria. Porque hoy día un número absoluto no te dice mucho. Si yo tengo de 0 a 100 y te dice 8, pero 8, ¿qué significa el 8? Entonces, al final lo que hicimos fue crear benchmarks en el mundo del gas and oil, en la industria forestal, en la industria por industria del transporte terrestre, en la industria del transporte de minería en general, de todos los proveedores que trabajan para la minería, que más o menos transitan por la misma ruta. Porque hoy día una operación forestal es muy distinta a lo que hace una operación de transporte combustible desde Concón hasta Antofagasta por una autopista, que lo que hace un camión forestal, que frena más brusco, no porque manejen mal.
1: Y lleva una carga
0: porque
1: distinta.
0: Porque lleva atrás distinta, más pesada, es otra manera. Entonces, los datos que se generan son distintos. El indicador va a ser distinto. Entonces, lo primero que tiene que hacer una compañía es compararse contra el benchmark. Y decir, estoy mejor o peor que el benchmark. Y ya, en base a eso, empezar a tratar de establecer ciertas mejoras.
1: No me queda más tiempo, pero sí te quiero preguntar, para finalizar, ¿qué sueñas tú? Porque finalmente, yo sé, hemos hablado de inteligencia artificial, de machine learning, de datos, de ciencia que avala detrás, estudios, papers internacionales que permiten, ¿cierto?, finalmente a ustedes hacer esto, que tiene como fin común el evitar accidentes de tránsito, que es algo fundamental. Sí. ¿Qué aspiras? ¿Qué sueñas? ¿Cómo lo proyectas?
0: Mira, yo creo que hoy día viene mucha tecnología. La tecnología llegó para quedarse. La tecnología hoy día incluso está aprobada como en Europa, que es la punta de lanza en todas las aprobaciones de... Hoy día salen automóviles que por ley tienen que salir con sistemas de somnolencia y tracción, etcétera. Yo te diría que mi gran sueño es que, y lo llevo al terreno local chileno, incluso latinoamericano, pero chileno, es que las autoridades se pongan de acuerdo. Las autoridades hoy día, el Ministerio de Transporte, lo sé porque trabajamos en esta industria, impulsa mucho que existan herramientas de safety, de seguridad, que tal como tú dijiste al principio, que permitan llegar a los conductores sanos y salvos a sus casas, que terceros no tengan accidentes terribles como fue el camión de gas a principio de año, que impactó no solamente a la persona lamentable del gas, sino que en muchas personas alrededor. Por lo tanto, que todas estas políticas de safety, todas estas políticas de implementación de tecnología puedan convivir de manera armónica con el mundo del trabajo y con la nueva ley de protección de datos que viene en fin de año, de manera que se puedan implementar y que esto sea como una herramienta que realmente venga a salvar vidas. Y no necesariamente como primera prioridad vigilar, ni acusar, ni cuidar, sino que vengo a cuidar la vida de las personas. Pero para eso se necesita una legislación, que yo gracias a Dios entiendo que hay dos proyectos de ley que se están tramitando en la Cámara de Diputados, que vienen a modificar la ley de tránsito en este tipo de cosas. Pero si me pregunta, mi gran sueño es que estos dos primos hermanos se pongan de acuerdo y al final esto sea algo muy, muy virtuoso para la seguridad y para el safety en las rutas y en el transporte en Chile.
1: De todas maneras, teniendo en el centro el bienestar de todos nosotros.
0: Así es.
1: Muchísimas gracias por la conversación.
0: Gracias a ti, Macarena.
1: Y por supuesto también gracias a ustedes, como siempre, por acompañarnos en una entrevista más en CNN Chile, cambiar la mirada, poner el foco en lo humano, de la mano de la tecnología y de todos los avances, por supuesto, de la ciencia. Nos encontramos.
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3: Doctora, cuéntenos, ¿qué es el herpes zóster y por qué está latente en los mayores de 50 años?
4: El herpes zóster es una enfermedad que nosotros la reconocemos como una lesión en la piel, pero es una enfermedad que viene hacia nosotros desde la infancia, que aparece en quienes hemos contraído la llamada o conocida peste cristal o la varicela. El virus queda dormido y con el transcurso de los años y el cambio del sistema defensivo, el sistema inmunológico, puede volver a aparecer en una forma distinta.
3: ¿Y por qué puede afectar la independencia de una persona, por ejemplo?
4: Porque el herpes zóster no solamente produce un daño en la piel, sino que produce un dolor invalidante en muchas personas que dura meses de

0: meses, que afecta su capacidad de moverse, de caminar, que afecta la masa muscular, que genera que tal vez la persona pueda volverse un poco más frágil. Por lo tanto, es más importante que solo la lesión que estamos viendo en la piel.
1: ¿Y por qué una persona que está sana debiese preocuparse de igual manera por esta enfermedad?
0: Porque a pesar de que tengamos estilos de vida saludable y que nos cuidemos mucho, hay cambios que están asociados al envejecimiento, como en el sistema inmunológico, en el sistema defensivo, que predisponen, o ciertas condiciones de salud que también predisponen, a que esta enfermedad pueda reaparecer de esta forma.
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3: El norte de Chile, Bolivia y Argentina conforman el triángulo de las reservas más grandes de litio y solo nuestro país tiene cerca del 51% del mineral del mundo. Este metal blanco y blando se encuentra en la naturaleza en ambientes evaporíticos, pedazos de mar que quedaron en medio de la tierra, más conocidos como salares. También está presente en roca dura de magma cristalizado y en rocas sedimentarias. En Chile es extraído desde los salares, principalmente el de Atacama, y sometido a un proceso de evaporación que demora desde 18 meses a 2 años. Luego es purificado y tratado para su utilización. Uno de sus usos más importantes es en baterías recargables de vehículos eléctricos, paneles solares, en la construcción de naves espaciales y submarinos. En nuestra vida cotidiana está presente en computadores portátiles, celulares y cámaras digitales. 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

0: ¿Cómo están? Muchas gracias por acompañarnos nuevamente en otra edición de Entrevistas CNN. En esta oportunidad vamos a abordar un tema que está generando preocupación en distintos sectores, y es que a raíz de los últimos sistemas frontales que se han registrado en nuestro país, hay un sector en específico que se podría haber afectado de cara a los próximos cultivos. Estamos hablando del agro. Para poder abordar parte de esta problemática, ver también los alcances de estos efectos, vamos a tomar contacto de inmediato con nuestra siguiente entrevistada. Ella es Javiera Gress, académica de la Escuela de Agricultura y Recursos Naturales de la Universidad Mayor, a quien ya vemos en pantalla. Javiera, muchas gracias por este contacto.
1: Hola, Francisca, ¿qué tal? Un gusto.
0: Primero, hacer una especie de balance, si es que se puede, en el fondo, a la luz de lo que se conoce hasta ahora, en relación a la afectación que sufrieron distintas regiones. Sabemos que, en particular, hay distintas regiones en nuestro país en las cuales la actividad agrícola es una de las principales, por ejemplo, para la economía de esos lugares, de esas regiones. En ese sentido, ¿cuál podría ser quizás este nivel de afectación para los próximos cultivos o los cultivos de primavera, teniendo en cuenta que ya estamos bastante cerca?
1: Sí, Francisca, claro, efectivamente, para partir me parece importante contextualizar, ya que lo que hemos visto hasta la fecha es efectivamente efectos en cultivos que ya están establecidos y en otros que probablemente no están aún establecidos, pero que van a tener otro impacto. Sin embargo, como bien tú lo decías, la agricultura en Chile es absolutamente diversa, es muy heterogénea y cada región tiene un perfil productivo diferente atendiendo a las condiciones de suelo, de clima que se van conjugando. Por lo tanto, la afectación no es de carácter general, sino que es más bien de tipo específica para cada región y para cada grupo de cultivos en función de también de cómo va la fenología de esos cultivos. Por ejemplo, específicamente, grupos de frutales se ven absolutamente afectados en forma distinta en relación, por ejemplo, al grupo de las hortalizas, grupo de cultivos anuales, y a su vez cada uno de estos grupos va a tener un componente distinto dependiendo del lugar donde se encuentre.
0: Javiera, y en ese sentido, por ejemplo, dentro de esta clasificación que tú nos explicas, ¿hay algún grupo o algunos grupos que quizás ya estén teniendo una afectación más alta, entendiendo que en cada zona quizás todos o una gran parte pueden tener una afectación, pero hay alguno que quizás destaque más que otros, por ejemplo?
1: Más que asociarlo con un riesgo específico de un cultivo particular, es, por ejemplo, atendible que nosotros tengamos una mayor preocupación o estemos atendiendo todo lo que está ocurriendo con los frutales caducos. ¿Por qué? Porque si bien estos frutales han ido evolucionando y permiten, por ejemplo, resistir condiciones de baja temperatura en invierno, lo que viene ahora es justamente el proceso importante que define en parte la producción, que es todo lo que tiene que ver con la floración, la cuaja de frutos.
0: ¿Cuáles son esos frutales caducos, Javiera? ¿A qué nos referimos?
1: Los caducos en general es una clasificación fisiológica que básicamente son aquellas especies que pasan por un proceso de dormancia y para lo cual quedan sin hojas en el invierno. Esa es la explicación más simple. Por ejemplo, el cerezo, que es una de las especies importantes en Chile, el manzano, el nogal, y conforma justamente un grupo de importancia estratégica, ya que gran parte de esos son de exportación.
0: En ese sentido, ¿cuáles también podrían ser, por ejemplo? Porque claro, tú decís que esto requiere quizás una, o ha levantado una mayor preocupación, y que cada sector quizás está atendiendo con mayor precisión este tipo de cultivos. Pero, por ejemplo, entendiendo que los sistemas frontales ya tuvieron esta afectación, o ya pasaron, podríamos decir, sin considerar que pueda haber otros que eventualmente también puedan afectar el resto de las próximas semanas. En ese sentido, ¿cuáles son quizás lo que se puede hacer? ¿Hay algunos cultivos que derechamente se pierdan de forma completa o aún se pueden atender o se puede salvar parte de eso?
1: Mira, podrían ocurrir distintas situaciones, Francisca, y eso va a depender, por ejemplo, de la capacidad de cada suelo que tiene de retener el agua que ya ha caído hasta la fecha. Es decir, algunos suelos también tienen una capacidad mayor de retener o no retener esa agua y, por lo tanto, el daño o la magnitud del daño va a estar en función de ese componente también. En lo concreto, eventualmente habrían algunos cultivos que pueden ver afectado su potencial de rendimiento, pero aún me parece que puede ser prematuro llegar a decir qué cultivo, en qué magnitud. No están los elementos ahora para poder determinar a ciencia cierta y con datos cuál va a ser el impacto de esta temporada. Lo único que tenemos claro es que hay un mayor riesgo de tener menores producciones y eso es tanto por el fenómeno del Niño como efectos que ya vienen hace varias temporadas, efectos de cambio climático. Claro. Entonces se van confabulando condiciones que te hacen finalmente tener un mayor riesgo.
0: Ajá. Y en ese sentido, Javiera, por ejemplo, entendiendo que quizás los sistemas frontales de estas últimas semanas responden precisamente a fenómenos que son un poco más nuevos, otros también que ya venimos arrastrándose un par de temporadas atrás, pero en ese sentido, ¿qué medidas también se podrían tomar para, por ejemplo, proteger, prepararnos quizás ante eventuales sistemas frontales con características similares, o hay alguna forma quizás de poder tomar acciones antes, ¿no? Porque luego me imagino que ya es mucho más complejo.
1: Claro. Y es difícil también para nosotros quienes trabajamos con sistemas productivos, en este caso hortofrutícolas, evitar este tipo de acciones, claro, porque justamente la precipitación es uno de los factores ambientales que tú evidentemente no puedes controlar. Bueno, ninguno lo puedes controlar, pero te deja poca acción para tener algo en concreto. ¿Qué es lo que sí se puede hacer? Es estar efectivamente monitoreando, revisando las proyecciones, porque eso, por ejemplo, nos va a dar información relevante en el caso de cultivos que aún no se han establecido. Establecer, por ejemplo, una fecha mejor para ese sistema. Claro. Si vemos que en los próximos días va a llover, claro, eso imposibilita efectivamente de entrar con maquinaria al campo, nos acorta el periodo productivo, entonces son decisiones que tenemos que ir tomando. En el caso de la fruticultura, por ejemplo, existen algunas especies que tienen sistemas de tecnológicos mayores. Por ejemplo, en el caso de los cerezos, una parte importante de la producción en Chile está bajo cultivo protegido, es decir, con sistemas de polietileno en el techo para evitar justamente eventos de lluvia o de heladas que ocurran en primavera, lo cual es bastante más seguido en estos últimos años.
0: Claro.
1: Y en el caso de las hortalizas, si bien este grupo de especies es más bien asociada a una pequeña agricultura, existen también sistemas, por ejemplo, producción bajo invernadero, que puede minimizar en parte este riesgo.
0: Claro, son distintos ahí entonces los elementos que se van configurando, porque por una parte entendemos que todo lo que tiene que ver con el cambio climático o efectos de o este tipo de fenómenos en el fondo no se pueden evitar, pero claro que hay acciones que se pueden tomar por parte de las autoridades, por ejemplo, lo que acá se mencionaba, el tema del monitoreo constante para ir viendo qué decisiones tomar también dependiendo de cada fenómeno, ¿verdad? Pero también, ahí también se ha señalado por parte de distintos gremios que se han ido preparando, porque saben también que el escenario está cambiando y que probablemente cada año va a ser necesario ir tomando distintas medidas, entendiendo que la agricultura y la fruticultura es una parte muy relevante también para la economía de distintas regiones y a nivel país en general, con cultivos como la cereza, como lo hablábamos también en esta conversación. Javiera Gress, académica de la Escuela de Agricultura y Recursos Naturales de la Universidad Mayor, muchas gracias por esta conversación y por ayudarnos a entender también parte de lo que ha estado ocurriendo en el agro con estos sistemas frontales.
1: Gracias a ti, Francisca. Hasta luego.
0: Bueno, con esta conversación damos fin a esta edición de Entrevista CNN. Es un tema que sin duda también hay que seguir monitoreando, porque siguen también distintos efectos con este sistema frontal. Van a venir nuevos sistemas frontales también, así que vamos a quedar, por cierto, al tanto del desarrollo de esa información. Quédese con nosotros acá en CNN Chile, porque ya vienen más noticias, más informaciones y más conversaciones como esta. Que estén muy bien.
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3: Hola, ¿cómo están? Bienvenidos y bienvenidas una vez más a otro capítulo de Sanamente, que busca ser este espacio que nos regalamos para crear comunidad y sentirnos mejor. Hoy vamos a hablar con el experto internacional en trauma, Frank Anderson. Con él trataremos de abordar cómo funciona el modelo de sistemas familiares internos, que es un enfoque terapéutico que busca comprender que la mente no es solo una voz, sino un sistema complejo compuesto de muchas partes, una especie de muchos personajes a lo intensamente que nos hablan, pero que comprendiendo ese sistema es capaz de abordarlo de una manera que permita sentirse mejor respecto del trauma. También vamos a ahondar en el capítulo sobre los ámbitos laborales, porque queremos saber qué podemos hacer para enfrentar, por ejemplo, un despido, cómo iniciar una búsqueda de trabajo, cómo no echarse a morir, porque es una situación dramática que necesitamos tener herramientas para poder enfrentar. Vamos a hablar de esto y tanto más en este capítulo que ahora comienza. Para muchos esas actividades recreativas como pintar, tejer, dibujar, caminar en un parque pueden ser una distracción, pero tienen un impacto enorme en nuestro bienestar y en nuestra salud mental. ¿Cómo pueden esas acciones contribuir a que ese bienestar aumente? ¿Qué pasa cuando el cerebro las realiza? ¿Qué pasa dentro de nuestro cerebro cuando las realizamos? Matías Sandoval se hizo esa pregunta y nos cuenta más en la siguiente nota.
4: Un pincel que se mueve sin seguir necesariamente una regla. Unas manos que dan vida a un pedazo de arcilla. Alguien que corre, baila, canta o simplemente se detiene a observar la naturaleza. A primera vista pueden parecer solo una forma de pasar el tiempo, pero en medio de la rutina y las obligaciones, estas actividades nos permiten hacer una pausa, cambiar de ritmo y darle a nuestro cerebro un espacio diferente.
5: En particular las actividades recreativas, una de las cosas más importantes que tienen es que nos permiten como enfocar nuestra atención en una actividad que resulta en general ser, por un lado, placentera, ¿ya? También una actividad que resulta ser bastante desafiante, ¿cierto? Y en una actividad que también muchas veces nos permite comunicarnos con otros, ¿cierto? Que en general no se hace siempre solo. Entonces, en el fondo, tiene varios componentes que nos ayudan a precisamente como salir un poco de esta rutina, ¿cierto? Como del estrés y el rendimiento, etcétera, y dedicarnos a una actividad que a nosotros por naturaleza humana además nos produce como alegría, placer y la capacidad como de desarrollar cosas que en un estado de estrés muchas veces es muy difícil de experimentar.
4: Puede ser pintar, cocinar, tocar un instrumento, hacer deporte, caminar por un parque o aprender algo nuevo. Lo importante es que existe un espacio en el que podamos involucrarnos con aquello que hacemos, sin que todo tenga que estar orientado a cumplir con una obligación.
6: También lo que es entretenido un collage es ir inventando. O sea, si tengo que poner, no sé, una guata de tomate.
4: Y esta lógica también puede comenzar desde muy temprano. En este taller, niños de entre 4 y 10 años encuentran justamente eso, un espacio para crear, experimentar y jugar a través de distintas actividades.
7: Es muy, muy importante hoy alejar un poco a los niños de las pantallas, que la entretención y la diversión no sea siempre empantallado. Y eso es uno de los objetivos de este taller en particular, conectar a los niños con su cuerpo, con el movimiento, con el arte y con la naturaleza, justamente con el objetivo de sacar a los niños de la exigencia escolar, como de que este es un lugar para pasarlo bien, para que se relajen. Nosotras lo pasamos muy bien con ellos también. ¿Y cómo lo pasamos bien? A través del arte, a través de la naturaleza, sembrando, cosechando y moviéndonos y jugando. ¿Sí? Básicamente no es inventar la rueda, ¿sí? Es como devolverle a los niños sus espacios de juego y de relajo y que no estén así como súper exigidos.
4: Aunque jugar, crear o experimentar puede parecer algo espontáneo, estas actividades también pueden convertirse en una forma de expresar aquello que muchas veces cuesta poner en palabras.
7: Un collage es una imagen que se hace a partir de varias imágenes. ¿Qué es importante en el collage? Que las imágenes los vayan eligiendo ustedes. No que piensen tanto la imagen que quiero crear, sino que la imagen como que vaya saliendo un poco, como que se vaya creando a sí misma.
8: Uno puede expresar sus ideas, puede mostrárselas a los demás y pueden hablar y decirse cosas sobre sus dibujos, sus cosas que hacen y ahí encontrar como similitudes y hacer amigos.
9: Creo que era el Santiago. Nos hicimos amigos trabajando en una cosa durante las recreaciones jugando.
10: Acá hacemos yoga a veces, también pintamos, con témperas, pegamos.
11: Yo a veces no tengo tanta como paciencia, entonces como me mandaron acá para la calma. Dibujar igual me ayuda porque sacas como tu creatividad que tienes dentro del cuerpo.
4: Pero esta posibilidad de crear y experimentar no desaparece cuando crecemos. Por el contrario, en la adultez, encontrar actividades que disfrutamos puede volverse todavía más importante para seguir manteniendo activo nuestro cerebro.
7: No todo se puede explicar ni poner en palabras. Es el caso de los sueños, por ejemplo, cuando uno no sabe muy bien cómo explicarlo, o de las emociones, o de los traumas, por ejemplo, donde no existe lenguaje, donde no existen palabras para definir eso tan tremendo que te pasó y que le pasó a tu cuerpo, finalmente. Y el arte te permite acercarte a eso a través de un lugar además amoroso.
12: En particular, el cerebro se entiende que podemos aprender durante toda la vida, sobre todo en el adulto mayor. Además, hoy en día que hay un tema súper importante que es la soledad, ¿cierto? En el fondo, estos espacios como de esparcimiento, de tener la posibilidad de compartir con otros intereses, son súper, súper importantes para el bienestar y para poder seguir apoyando también como una buena salud mental.
4: Hay otra dimensión que aparece cuando estas actividades se realizan junto a otros, la posibilidad de encontrarnos. Compartir un interés, aprender algo nuevo o simplemente jugar también puede convertirse en una puerta de entrada para construir vínculos.
12: De las personas que han participado de este tipo de actividades, yo creo que la gran mayoría te diría que se genera una conexión muy especial con esos grupos, ¿no? ¿Por qué? Porque en general uno tiene como un disfrute común, porque en general uno asiste a estas actividades porque es algo que a ti intrínsecamente te motiva, ¿verdad? Y también porque te genera una meta común, ¿ya? Que también hace que en el fondo uno dice, cada persona de este grupo aporta su granito de arena para que esta meta común se pueda cumplir. ¿Y por qué esto es tan importante? Porque somos una especie social, ¿cierto? Y vivimos en sociedad, por lo tanto, mientras mejor logremos aprender a funcionar en sociedad, al final va a ser mejor para toda nuestra especie.
7: Trabajar en grupo, como una comunidad, con una comunidad donde estoy con los otros, pero no estoy con los otros solamente conversando, estoy haciendo algo. Y ese hacer inmediatamente genera una unión y una comunión.
4: Una comunión que puede ocurrir a cualquier edad, porque nuestro cerebro nunca para de aprender y desarrollarse. Además, estas prácticas logran activar diversos procesos en nuestro sistema.
12: Nuestra mente, nuestra cognición, ¿cierto?, se construye en una interacción bien dinámica entre como nuestros procesos cerebrales, en qué es lo que estamos haciendo con nuestro cuerpo y nuestro contexto. Si tú estás en un contexto donde tú te sientes a gusto, donde te sientes seguro, donde sientes que puedes como desplegar tu creatividad, hacer algo que te gusta, que te motiva, y las redes que se van a activar más bien son como de procesos atencionales, procesos de motivación asociados al sistema dopaminérgico, cierto, de recompensa, etcétera, que de oxitocina también, que tiene que ver con la relación social cuando estás en una relación positiva, que como que se muestra que son súper importantes al final para nuestro desarrollo durante toda la vida.
4: En medio de la rutina y las exigencias del día a día, las actividades recreativas aparecen como una posibilidad para desconectarnos del estrés, conectar con nosotros mismos y con otras personas y abrir espacios para fomentar nuestro bienestar y el desarrollo integral.
3: A medida que avanza el tiempo, hablamos cada vez más seguido del trauma. Nos resuena de una u otra manera. A veces nos sentimos muy identificados con la idea de haber tenido un trauma nosotros mismos o podemos reconocerlo en otros. Pero hoy queremos conocer sobre una forma muy novedosa de enfrentar el trauma. Es el modelo de sistemas familiares internos, o IFS, que es su sigla en inglés, un enfoque terapéutico que propone que dentro de nosotros no hay una sola voz, sino que hay muchas voces, muchas partes que dialogan y que de alguna forma sanar el trauma tiene que ver con aprender a escuchar esas voces y también tomar control sobre ellas. Para profundizar sobre esto vamos a hablar con Frank Anderson, uno de los mayores expertos a nivel global en el tema del trauma.
13: Frank, gracias por estar aquí en Sanamente.
14: Muchas gracias por invitarme. Es un placer estar aquí.
13: En estos días solemos hablar de trauma. Usamos esa palabra a menudo. Pero ¿podrías tú ayudarnos a precisar esa definición? ¿Qué es el trauma?
14: Sí, es una pregunta realmente importante. Esto de la definición de trauma, porque distintas personas la usan de distintas formas y es importante tener un lenguaje común, ¿verdad? Para que todos entendamos de qué estamos hablando, yo pienso en el trauma de varias maneras. Primero, pienso en él como una experiencia de vida abrumadora. Generalmente está asociada con el miedo, la impotencia y el horror, porque a veces la gente piensa que cualquier pequeña situación es trauma, y eso no es cierto. Otras personas niegan tener trauma alguno. Entonces, queremos tener un lenguaje común. Miedo, impotencia y horror tienen que ser una experiencia abrumadora para la persona. También me gusta pensar en la frecuencia, la intensidad y la duración. ¿Con qué frecuencia ocurre? ¿Cuál es la intensidad? ¿Y cuánto dura? Ese es otro componente importante del trauma. ¿Ocurrió una sola vez y fue algo horrible? ¿Ocurre muchas veces, pero son eventos pequeños que se van acumulando? También pienso en cómo la persona percibe lo que le sucedió. Porque una persona puede sufrir bullying y ser algo horrible para ella, mientras que otra persona sufre de bullying y no le da importancia. Entonces, ¿cuál es la percepción de la persona y qué hizo al respecto? ¿Se cerró emocionalmente? ¿Peleó? ¿Consumió drogas? ¿Cuál fue su reacción ante lo que le pasó? Eso también es relevante. Y lo último, Paloma, y probablemente lo más importante, es quién estuvo contigo durante y después del evento. Porque lo que sabemos es que el amor y la conexión ayudan a las personas a trabajar y a superar las experiencias traumáticas. Así que es una respuesta larga, pero me gustaría que tuviéramos un conocimiento común, un lenguaje común, para poder avanzar y estar todos en la misma página.
13: Sí, muchas gracias. Eso es exactamente lo que necesitamos, porque podemos imaginar a partir de tu respuesta que si tienes situaciones repetitivas y además estabas muy solo o sola y te sentías mal, La experiencia podría ser mucho peor que si fue un solo episodio y estabas con alguien que realmente te ama y te protege.
14: Sí, es una gran diferencia. Si piensas, por ejemplo, en alguien que está siendo abusado en su propio hogar, donde las personas que se supone que te deben amar te golpean, te violentan sexualmente, son verbalmente abusivas, y nadie habla de eso, y nadie te apoya, eso es devastador, ¿cierto? Si en cambio ocurrió un gran evento público, digamos, por ejemplo, el 11 de septiembre, o algún tipo de atentado con bomba, un edificio que explota, el mundo entero responde ante esas personas, ¿cierto? Eso no ocurre en aislamiento. Ellos reciben amor, apoyo, orientación y dinero. Entonces, estar solo es mucho más dañino cuando atraviesas una experiencia traumática que cuando tienes amor y apoyo de una forma que resulta muy útil.
13: Si imaginamos este mundo en el que vivimos y esta epidemia de soledad, también podríamos suponer que quizás el trauma es más frecuente que en el pasado. ¿Se podría decir algo así?
14: Absolutamente, y es una afirmación muy importante. Justamente el trabajo que estoy haciendo ahora refleja esta creciente epidemia de soledad de la que hablas, Paloma, en todo el mundo. Viajo tanto ahora por todo el planeta, hablando con gente sobre esta epidemia de la soledad. Yo diría que hay dos factores principales, no los únicos, pero sí dos principales. Uno es el trauma universal que el mundo experimentó globalmente a raíz de la pandemia. Nos volvimos muy aislados, nos quedamos solos. La gente quedó traumatizada, en su mayoría en aislamiento. No podíamos vernos, no podíamos conectarnos unos con otros, ni siquiera podíamos estar cara a cara con alguien porque usábamos mascarillas. Eso generó un impacto enorme en el aislamiento de las personas. Ahora hay un movimiento en el que todo el mundo quiere estar en persona y conectados. Por ejemplo, los shows y los conciertos se agotan en todo el mundo. El mundial fue muy popular porque la gente quiere volver a estar junta. La gente quiere conectar en persona. Sienten la desesperación de eso. Lo segundo, que es muy evidente, es la tecnología. En un mundo donde tenemos acceso instantáneo a la información y, supuestamente, acceso instantáneo a la conexión, la gente se siente cada vez más y más sola. Nadie sale. Nadie va a eventos juntos. Todos estamos en casa, solos, en nuestros teléfonos o en nuestras pantallas. La gente incluso sale a cenar a un restaurante y ni siquiera se conecta entre ellos. Están sentados, mirando el teléfono, mientras literalmente tienen a alguien enfrente, al otro lado de la mesa. Entonces, la tecnología ha tenido un impacto enorme en esta pandemia de soledad que estamos viviendo.
13: Y en ese sentido, ¿podemos imaginar que tal vez el número de personas que reportan trauma sea realmente mayor? ¿Tienes alguna estadística acerca de eso?
14: Sí, es una buena pregunta. No tengo números específicos sobre cómo el trauma ha aumentado últimamente, pero puedo decirte dos cosas. Una es que hubo un estudio hecho hace un par de años que dijo que probablemente el 72% de las personas en el mundo ha tenido al menos una experiencia traumática. Así que sabemos que esto es muy prominente. Hay muchas personas con trauma. Y el 20% de esas personas que han sido traumatizadas desarrollarán PTSD, más conocido como estrés postraumático. El mayor aumento actualmente en la soledad y el trauma está en la población adolescente y en las personas mayores. Esas son las dos áreas en las que los números están aumentando más y más. Los adolescentes están en una enorme crisis porque son los mismos que crecieron con la tecnología. son los mismos que crecieron sin una conexión humana desde muy temprano. Así que hay una crisis alrededor del suicidio y la ansiedad en la población adolescente. Los niños no saben cómo relacionarse con las personas cara a cara. Se relacionan pantalla a pantalla. Y las personas mayores también. Cada vez más población de mayor edad ha sido exiliada o abandonada mientras el mundo se vuelve cada vez más difícil, más complejo y más dividido. Así que la población adulta también tiene una mayor probabilidad de tener trauma. Esas son las dos poblaciones más frágiles que conocemos alrededor del aumento del trauma. Incluso si está sucediendo para todos nosotros de alguna manera.
13: Sí, y eso es

0: jóvenes crecerán. No sabemos nada sobre este experimento en tiempo real con esta generación, ¿no? Eso es algo que todavía no sabemos.
1: Está pasando justo enfrente de nuestros ojos.
0: Definitivamente. Ahora, Frank, me gustaría hablar sobre algo esperanzador. Un lugar desde donde podríamos tener alguna expectativa. Y tú has trabajado durante toda tu vida en una nueva aproximación al trauma. ¿Podrías explicarnos cómo funciona?
1: Sí, he estado trabajando. Así que te contaré un poco. He estado trabajando desde 1992 con Bessel van der Kolk. Muchas personas conocen a Bessel van der Kolk por su libro El cuerpo lleva la cuenta. Es el libro más popular sobre trauma. Y he estado trabajando con Bessel desde 1992. Él ha introducido al mundo muchos tratamientos diferentes. Hay muchos tipos distintos de trauma. Hay un tipo específico de tratamiento que se necesita cuando se trabaja con trauma, Paloma. Hablar no ayuda realmente a curarlo. Y la mayoría de la gente no lo sabe. Así que el libro de Bessel, El cuerpo lleva la cuenta, señala la importancia de trabajar en el cuerpo cuando estás trabajando con trauma. Me presentaron a Dick Schwartz. Él fue creador del sistema de familia interno. Ese es otro modelo de terapia que realmente habla de las diferentes partes de nosotros, los diferentes aspectos de nuestra personalidad. Muchas personas, Paloma, que conocen la película intensamente, entienden partes a través de esta. Esa película de niños fue realmente hermosa, ¿cierto? Alegría, tristeza, miedo, enojo, disgusto. Diferentes partes o aspectos de nuestra personalidad. Y una de las cosas que hice con este modelo, cuando lo conocí en 2004, fue entender la importancia de los sistemas de familia interno, o IFS, que es el trabajo de las partes, y cómo puede ayudarse con el trauma.
0: Solo para explicar, la familia a la que te refieres es la familia interna, no la familia a la que perteneces alrededor tuyo. Es importante que quede claro.
1: Es una gran diferencia, y algunas personas se confunden con el nombre, ¿cierto? Cuando escuchas el nombre sistemas de familia interno, la gente piensa que estás hablando de tu madre, de tu padre, de tu hermana o de tu hermano, y no. Es sobre las diferentes partes o aspectos de tu personalidad en tu interior. Es por eso que me refiero a la película intensamente. Es como decir, ¿qué está pasando dentro mío?
0: Porque tienes muchas voces para administrar.
1: Muchas voces, muchas voces. La parte de ti que está enojada, la parte de ti que está triste, la parte de ti que trabaja demasiado, la parte de ti que le grita a sus hijos, la parte de ti que se siente sola, y que siente que no puede ser amada, y la parte que cuida a los demás, ¿cierto? Todos tenemos diferentes partes de nuestra personalidad y sirven diferentes funciones. Esa es una de las cosas que es tan importante. Algunas de estas partes sirven para cuidarnos. Algunas de estas partes nos protegen del trauma para evitar que nos abrumen. Entonces, hay diferentes partes que mantienen roles diferentes o únicos para nosotros. Y una de las cosas que realmente diría que es de las mayores contribuciones a los sistemas de familia interna o al trabajo de las partes es que cada parte tiene una intención positiva, Paloma. Déjame explicarte un poco, porque esto es confuso, pero es muy importante. La depresión, los pensamientos suicidas, la ansiedad, todos tienen una intención positiva. La gente podría decir, ¿cómo puede la depresión tener una intención positiva? ¿Cómo puede el suicidio tener una intención positiva? La mayoría de nosotros nos centramos en el efecto que tienen estos comportamientos. La depresión no es buena, beber demasiado no es bueno, autolesionarse es dañino, pero lo que no prestamos atención es a lo que estas partes están tratando de hacer. Beber, por ejemplo, está tratando de alejarnos del dolor. El dolor de no sentirse amado o sentirse solo. Así que bebes para evitar el dolor. Pero tomar luego causa problemas, ¿verdad? Así que queremos centrarnos en la intención detrás de los síntomas, la intención de las partes involucradas. El suicidio, por ejemplo, la gente dice, ¿cómo puede tener una intención positiva? Bueno, si empiezas a escuchar la parte dentro de ti que tiene tendencias suicidas, te va a decir, voy a detener el dolor si el dolor se pone muy mal. Así que nos centramos en lo que está intentando hacer. ¿Cómo está intentando ayudar? No estamos tratando de quitárselo, o de odiarlo, o de hacer sentir mal a la persona al respecto. Ese es un cambio muy importante y realmente ayuda a la gente a amarse y tener compasión por sí mismas y por sus partes en vez de ser crítico y sentirse mal.
0: Eso suena realmente nuevo porque es un enfoque amable hacia la parte oscura de nuestra propia luna, ¿no? Así que me gustaría intentar entender por qué una cosa es escuchar a estas partes oscuras y luminosas. Así que me gustaría intentar entender, porque una cosa es escuchar esas partes oscuras y luminosas a la familia interior, pero ¿cuál es el siguiente paso? ¿Cómo podrías cambiar o fortalecer esa situación para sentirte mejor con tu trauma?
1: Bueno, el primer paso es, ¿puedes valorar todos tus comportamientos y todos tus síntomas que no te gustan y de los que quieres deshacerte? Ese es el primer paso. Entonces, quizás mi parte crítica intenta ayudarme a comportarme para que no me griten. Así que el primer paso es apreciar tus síntomas, apreciar tus comportamientos. Una vez que eso sucede, que los comportamientos, síntomas o las partes de ti mismo que se sienten vistos, escuchados y comprendidos, comienzan a relajarse. Empiezan a decir, alguien por fin me entiende. Alguien por fin entiende de verdad por qué estoy haciendo lo que estoy haciendo. Así que es muy terapéutico o sanador apreciar realmente nuestros síntomas, nuestros comportamientos, en lugar de criticarlos. Así que ese es el primer paso. Una vez que eso sucede, Paloma, entonces tienes acceso al dolor y al trauma que están presentes. Hay un proceso para estar ahí y sanar el trauma. Este es uno de mis mayores mensajes para todos en el mundo. El trauma puede ser sanado. Y hay un proceso de 3 pasos para sanar el dolor y sanar la herida del trauma. El primer paso es que el trauma necesita ser escuchado. Necesitamos escuchar y estar presentes con todos los sentimientos, pensamientos y sensaciones físicas. El trauma necesita compartir su experiencia. Ese es el primer paso. El segundo es que necesitamos tener una experiencia correctiva. El trauma necesita obtener lo que nunca tuvo, la parte que lleva al trauma. Por ejemplo, soy visto, soy amado, le importo a las personas. Necesitamos cambiar el enfoque del trauma a su opuesto. Y una vez que eso sucede, entonces podemos dejar ir todos los sentimientos y todo el dolor con que cargamos. Así que el primer paso es apreciar las partes y las formas que intentan proteger. El segundo paso es trabajar a través de estas partes, compartir la experiencia, tener una experiencia correcta y liberar el trauma. Entonces, las personas avanzan en la vida de una forma diferente. Puedes avanzar sin cargar más con el trauma y sin necesitar tanta protección para alejarlo.
0: Frank, mucha gente probablemente se pregunta, ¿qué haces cuando tu trauma está muy, muy, muy oculto? Por ejemplo, conozco historias de personas que han bloqueado por completo su trauma y han vivido en vidas que podríamos llamar normales, no sé, 30 o 40 años. De pronto recuerdan algo y les parece tan, tan terrible, tan atroz, que deciden no ir por ese camino. Entonces, háblanos sobre esos casos.
1: Bueno, eso es interesante. La mayoría de las personas que tienen trauma en realidad no tienen una vida maravillosa. Han trabajado muy duro para alejarlo y mantenerlo a raya. Y luego, quizás tienen problemas en su matrimonio, quizás con sus hijos. Entonces, no puedes simplemente ignorar el trauma y creer que vas a estar bien. A menudo, las personas tienen muchos problemas médicos. Y son porque no hemos procesado nuestro dolor emocional. Por lo tanto, tienen presión arterial alta, síntomas físicos, problemas con la comida o con el alcohol. Luego, eventualmente, el trauma no desaparece porque lo reprimimos. Luego, algo en la vida lo desencadena y regresa. Esa es la oportunidad de hacer algo al respecto. Algunas personas intentan volver a reprimirlo, pero una vez que regresa, es hora de enfrentarlo. La represión o supresión solo va a durar un tiempo y no sabemos cuándo va a volver a desencadenarse. Algunos pacientes o clientes con los que trabajo les surge la emoción cuando sus hijos van a la universidad, cuando experimentan dolor físico, digamos, un pie roto. Están angustiados y de repente vuelve a aparecer. El trauma no desaparece simplemente. Y cuando vuelve a resurgir, es la oportunidad de sanar. Y quiero que todos sepan que la sanación es posible. A menudo digo, Paloma, cuando te enfrentas a una situación difícil, puedes hacer tres cosas: repetirla, reprimirla o superarla y sanar. Y las personas tienen una opción cada vez que esto sucede. Todos nos enfrentamos a la adversidad en nuestras vidas y todos tenemos la oportunidad de sanar y liberar nuestro trauma.
0: Es común encontrar personas con traumas profundos que también son expertas en disociarse. Ese tipo de personas son increíblemente difíciles de convencer para que, por ejemplo, pidan ayuda a un terapeuta o a otra persona. ¿Qué tipo de argumento utilizas con ellos para convencerles de que busquen ayuda?
1: Cuando las personas se disocian mucho, eso es lo que dices, ¿cierto? Cuando tienen mucha disociación o desconexión. ¿Sabes qué les digo, Paloma? ¿Cómo te está funcionando? ¿Cómo te funciona la disociación? Porque la disociación es una forma de protección, ¿cierto? Pero no funciona muy bien. Sigue fallando. Las vidas de estas personas no son felices. No tienen mucha alegría, no tienen mucho amor. Porque si empiezas a alejar tu dolor, también vas a alejar tu alegría y tu amor. ¿Me entiendes? No puedes eliminar el dolor sin eliminar también la alegría. La mayoría de las personas que se disocian no tienen la mejor calidad de vida. Pero no quiero avergonzarlos y no quiero ser crítico. Digo, ¿cómo te está funcionando? Y rara vez me dicen, oh, de maravilla, estoy tan feliz, porque simplemente no es así.
0: Sí, quisiera terminar preguntando, porque la ciencia nos ha entregado últimamente muchos conocimientos nuevos. Por ejemplo, este hecho de que podrías tener un trauma a través de las generaciones, conectar historias y generaciones tras generaciones a través del trauma. Y eso es realmente nuevo para el conocimiento. También, esta conversación sobre el cuerpo y cómo se internaliza el dolor. Antes era una frase casi hippie, pero ahora sabemos qué ocurre. ¿Cómo ves esta nueva era en la que se integran conocimientos para aproximarnos al trauma?
1: Sí, Quiero hablar de dos cosas rápidamente antes de terminar. Una es el trauma transgeneracional que mencionaste. Eso es algo muy importante y muy real. Absorbemos cosas de la familia en la que crecimos. Absorbemos cosas de la cultura en la que vivimos. Y todas esas cosas que absorbemos, algunas son un regalo y otras son una carga. Parte de esto es la alegría. Parte de esto es el trauma y el dolor. Y quiero que la gente sepa que pueden romper el ciclo transgeneracional. Llevamos energía que no es necesariamente nuestra y podemos liberar el trauma transgeneracional o cultural que hemos absorbido al crecer en una familia o una cultura específica. Creo que eso es muy importante que la gente lo sepa, que es una forma de trauma. El segundo punto es que sí, es un gran paso adelante en la sanación del trauma. No puedes sentir verdaderamente el trauma con solo hablar de él. Tienes que sentirlo en tu cuerpo. Tienes que sentir las emociones. Tienes que sentir las sensaciones físicas. Tengo pacientes que hacen mucho movimiento, que tienen acceso al trauma a través de sus cuerpos y logran liberarlo. Tengo un nuevo libro que va a salir y se trata de la importancia de dejar de hablar de ello, porque eso también lo mantiene en nuestras cabezas, y lograr que cambien a estar con su experiencia interna, a estar con las partes de su cuerpo porque sostienen el trauma. Y aquí es donde veo la mayor sanación y la mayor esperanza para el futuro de la sanación del trauma. Es trabajar con el cuerpo y trabajar con las emociones. No queremos revivir el trauma. Queremos visitarlo de una manera segura para que podamos corregirlo y liberarlo.
0: Muchas gracias por esta conversación, Frank. Realmente espero que puedas venir a Chile. Sabemos que estamos lejos para ti, pero nos encantaría tenerte en persona, porque además necesitamos experiencias persona a persona. Así que gracias por esta conversación y estaremos en contacto para cuando salga tu nuevo libro.
1: ¡Qué encantador! Me encantaría ir. Muchas gracias por invitarme.
2: Thank you. Nosotros hemos tratado de abordar la conversación sobre el trauma porque a veces lo decimos como, ya todo el mundo está traumado. Y sí, es bastante real. De acuerdo a la estadística que en esta misma entrevista compartí, alrededor del 70% de las personas del mundo probablemente han estado expuestas a una experiencia traumática y el 20% de ellas desarrollan trastornos profundos como de estrés postraumático. Y es por eso que es importante hablar de esto, pero sobre todo de la posibilidad de salir. Así que esperamos que haya sido útil para ustedes, como lo es para nosotros expandiendo nuestro conocimiento sobre estos temas. Nosotros vamos a una pausa y volvemos con más.

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0: Maña es una disconformidad intensa que surge cuando se siente una falta de respeto. Tiene que ver mucho con poner los límites, puede aparecer cuando no se cubren las necesidades básicas, como tener hambre o como tener sueño. Muchas veces nos ponemos mañosos justo ahí. Nos sentimos mañosos cuando el estómago está vacío luego de horas de trabajo, cuando estamos cansados, tenemos que seguir cumpliendo nuestros deberes. En el fondo, no queremos. Según el mapa de las emociones, es una mezcla entre la ira y el asco. Esta combinación da origen a una sensación más crítica y reacia, ya que el rechazo que genera el asco da unas ganas de alejarse de lo que incomoda o lo que decepciona. Mientras que la ira aparece como la frustración ante una falta de respeto. Es una emoción intensa, revoltosa, que muchas veces se usa para invalidar lo que otra persona siente. ¡Uy, que eres mañosa, Juanita! ¡Uy, que eres mañoso, Carlos! Sin embargo, es una emoción que es importante legitimar, abrazar, porque nadie elige sentirse así. Sin embargo, es bueno tener conciencia de que estamos mañosos o mañosas. Un tip para desenredar la mente es darle un espacio a la maña, un lugar, y decir, sí, estoy mañoso, mañosa. De esa manera directa, uno puede tener claridad de que necesita un trato amable, de que alguien puede ser paciente. Si uno informa, sabes que sí, ando mañoso, el otro puede poner ciertos resguardos en lugar de transgredir la maña y empeorar las cosas. Si les interesa seguir aprendiendo algo más de estas emociones, pueden revisar la cuenta de Instagram en CNN Chile, @emocioneschilenas. Llegan los momentos de los puntos de encuentro donde compartimos algunas ideas, iniciativas, posibilidades de formar una comunidad y sentirnos mejor. Y vamos a partir con Ripley y Teletón, que acaban de lanzar una línea de ropa inclusiva para niños y niñas con discapacidad que tiene como foco potenciar su autonomía a la hora de vestirse. La línea de ropa fue concretada, diseñada con familias pacientes de Teletón. La idea nació en el torneo deportivo desarrollado por Ripley y Teletón 2025, pues durante este evento se revelaron las dificultades que algunos niños y niñas tienen cuando se tienen que vestir. Las prendas de diseño para todos ya están disponibles en Ripley.com y en las tiendas Ripley de Antofagasta, Marina, Costanera Center, Plaza Vespucio, Plaza Oeste, Rancagua, El Trébol y Portal Temuco. El 100% de las ventas de esta línea van a ser destinadas como un aporte a Teletón.
1: Estábamos con Amaro, uno de los usuarios de Teletón que es parte de este proyecto, y decía algo tan sencillo: yo en la mañana estoy apurado y gracias a esta solución hoy día puedo salir rápido, puedo ponerme un pantalón, un polerón, una polera de manera rápida para poder, poder cumplir con mis compromisos, con el horario. Fue un proceso muy bonito donde las familias fueron las que crearon esta solución y se generó esta colección inclusiva que no busca lucro en ningún caso, sino más bien lo que busca es poner al servicio y a disposición de toda la población una colección inclusiva que, insisto, ayude a mejorar la calidad de vida de todos y todas.
0: Bueno, y en Chile más de 5.100 niños, niñas y adolescentes viven en hogares de protección según cifras del Servicio Nacional de Protección Especializada a la Niñez y Adolescencia. De ellos, 513 están en total abandono. No tienen ni siquiera un adulto con quien puedan generar un vínculo. Esta semana, entonces, comenzó la colecta anual de Fundación Abrázame, una organización que busca entregar un entorno seguro donde a través del abrazo se fomente el desarrollo de habilidades socioemocionales y la creación de vínculos afectivos. Y como lo hemos aprendido aquí en Sanamente, los vínculos son claves para tener un mejor desarrollo cerebral, para poder estructurar en torno a ellos la autoestima, sientan las bases para que estos niños puedan establecer relaciones con otros a lo largo de su vida, establecen también los cimientos de la confianza. De ahí la relevancia del trabajo que hace hoy en día Fundación Abrázame. Por eso los invitamos a la colecta, que se va a extender hasta el 6 de septiembre. Las donaciones se pueden hacer a través de su sitio web www.abrázame.cl.
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0: que permanezcan a su lado. Nuestra labor es complementaria al trabajo que realizan los equipos médicos en los hospitales y los equipos de las residencias, aportando desde el acompañamiento, el afecto y las experiencias positivas. 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
1: Nos vamos a ir a una pausa breve, pero ya volvemos con mucho más.

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1: Hemos escrito las mejores historias, compartido el conocimiento para enviar a los humanos a la luna o construir los monumentos más bellos de la Tierra gracias al lenguaje. Es una herramienta de creación para el desarrollo de nuestra sociedad, pero también un arma de doble filo. Con él somos capaces de esparcir el odio, de forjar palabra a palabra la distancia con el otro y de destruir nuestros mayores logros. Según la UNESCO, los discursos de odio atacan la inclusión, esparcen la violencia y disminuyen la tolerancia, deshumanizan al otro y debilitan la cohesión social. El mismo organismo ha manifestado su preocupación por el aumento de estos discursos en redes sociales y fuera de ellas. ¿Cómo podemos evitar el odio? La primera recomendación es tomar conciencia del poder de las palabras y analizar lo que decimos para luego decidir si estamos aportando al problema. No aceptes el uso de este tipo de lenguaje en tu entorno y recuerda a otros que siempre estamos hablando de personas. Cuida no pisar el palito del odio y contagia a otros de empatía, cuidado y amor para retejer palabra a palabra lo que el odio rompió.
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0: volvemos en Sanamente para hablar de algo que nos da una lata terrible. ¿Por qué los han echado? ¿Los han despedido alguna vez? Bueno, enfrentar un despido obviamente no es fácil. Y tampoco es fácil salir del shock en el que uno queda, ¿verdad? Buscar una nueva oportunidad laboral se vuelve una tarea. Por eso en la siguiente cápsula, el psicólogo y académico de la Universidad Andrés Bello, Nicolás Núñez, nos cuenta cómo podríamos enfrentar ese momento de mejor manera.
1: La experiencia de ser despedido o despedida es una experiencia que genera efectos multidimensionales. Por un lado, las personas experimentan una serie de emociones desagradables que pueden ser de distinta naturaleza según el tipo de situación, según la persona. Probablemente shock al principio, desconcierto, qué sé yo. Posteriormente, probablemente emociones más intensas como la rabia, la frustración, en especial si la situación de despido se percibe como injusta, miedo, ansiedad, angustia. Todo este tipo de emociones van generando también, a su vez, efectos a nivel psicológico o psicosocial que tienen que ver con la culpa, la vergüenza, la sensación de haber fallado, de haber fracasado, la interiorización del estigma, este estigma que tenemos con los despidos de que la gente que es despedida porque es floja o porque es incompetente, y el impacto que puede tener sobre la seguridad, la confianza en uno mismo y en la capacidad para poder reponerse y volver a buscar trabajo. Es súper importante que cuando buscamos trabajo nos vamos a someter a experiencias de rechazo. Vamos a postular algún trabajo y no vamos a ser contactados después de eso, o probablemente alguna de las personas que conocemos va a quedar en ese trabajo y nosotros vamos a sentir que nos quedamos fuera. Eso, la neurociencia nos ha demostrado que activa las mismas áreas del cerebro que responden al dolor. Por lo tanto, ser consciente de que hay un dolor psíquico que hay que calmar es una buena, un buen punto de partida para poder hacerse cargo de estrategia, para poder mantenerse optimista, identificar creencias irracionales, como por ejemplo, no quedé en el trabajo porque no me la puedo, no quedé en el trabajo porque se dieron cuenta de que soy incompetente, que son creencias que no están basadas en ninguna evidencia, sino en los propios temores, y que probablemente van a inhibir a la persona de seguir buscando trabajo. Lo importante es continuar en la búsqueda, no detenerse, no necesariamente quedar en el primer intento, sino mantenerse en la tarea y no renunciar a la búsqueda hasta encontrar el resultado que uno está buscando. Y para eso, tener una red social de apoyo, tener un espacio también para poder observar estas creencias irracionales que a veces experimentamos y tomar distancia de ellas, es crucial. Ahora bien, desde la perspectiva de los familiares o cercanos a alguien que experimenta un despido, es importante estar atento a ciertas señales cuando vemos que la persona, por ejemplo, entra en estado de inmovilidad o de shock, que la persona quizás está alterando sus rutinas, qué sé yo, que está perdiendo la capacidad de dormir, la capacidad de calmarse. Como red de apoyo es importante estar atento a estas señales y ofrecer apoyo profesional, pero también puedo ofrecer apoyo social siendo comprensivo, ofreciendo humanidad compartida, no presionando a la persona, no haciéndola sentirse juzgada, no remarcando quizás este estigma de que es por falta de esfuerzo, sino más bien escuchando, estando atento a sus propios pensamientos, dándole espacio para que la persona pueda confesar, compartir los propios temores, y en ese espacio psíquico compartido encontrar un apoyo, encontrar un poco de aliento para entender de que esta es una situación normal, de la que se sale y de la cual podemos salir más fácilmente si encontramos ese apoyo.
2: Welcome back. It's good to see you.
3: You too.
0: Y en nuestra sección de recomendados queremos contarles el regreso, o para que se enteren, para los que no lo hayan visto, de Ted Lasso. Esta serie se estrenó hace algunos años y ahora llega con una cuarta temporada. Es una producción de Apple TV que tiene la historia de Ted, un entrenador estadounidense de fútbol americano que no sabe nada de fútbol. ¿Cuántas veces le ha pasado eso en cualquier disciplina? En esta última entrega, el protagonista asume el desafío de volver a Richmond para enfrentar este reto distinto, entrenar a un equipo femenino de fútbol de segunda división. A partir de ahí, la serie vuelve a poner el foco en el trabajo en el equipo, en la confianza, en la vulnerabilidad, en la capacidad de atreverse a mirar nuevos obstáculos, siempre con humor, con una mirada compasiva de los personajes. Le da espacio a esas conversaciones sobre la terapia, sobre la ansiedad, sobre la dificultad que tantas personas tienen para reconocer que necesitan ayuda. Ted Lasso nos recuerda por qué es una serie que ha ganado 15 premios Emmy y que ha recibido atención total de su audiencia. Detrás del éxito, el rendimiento deportivo E incluso las personas que parecen muy duras, siempre hay emociones, dificultades que no son evidentes y que nos interpretan a todos. Una serie recomendada aquí en Sanamente y que ya está disponible con sus nuevos episodios cada miércoles en Apple TV.
3: No, life is so much more than football.
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0: Bueno, y antes de irnos, y a propósito de que agosto es el mes de la niñez, los dejamos con una recomendación de Fono Infancia, un programa gratuito, confidencial, dedicado a dar apoyo a la crianza, incluidos trabajadores y trabajadoras de las salas cunas, jardines infantiles y modalidades no convencionales de la Fundación Integra. En caso de requerir el servicio, ustedes pueden acceder llamando al teléfono 800-200-818 o por chat en el sitio www.fonoinfancia.cl. Es tan importante decir que nadie nace sabiendo criar y que pucha que es complicado. Por lo mismo, en esta sociedad que a veces se siente demasiado sola, que a veces nos deja con pocas herramientas para enfrentar cuestiones difíciles, este tipo de espacios nos permiten pedir ayuda concreta y además ayuda a personas que nos pueden orientar y nos pueden dar un conocimiento fiable. Otro de los grandes desafíos de estos tiempos, distinguir entre lo que es chamullo y lo que es verdad. Está lleno, lleno, lleno de chamullo en todas partes. Así que por eso los remitimos a fonoinfancia.cl. Y nosotros nos despedimos, porque lástima que terminó este Sanamente de hoy, pero pronto volveremos con muchas más conversaciones sobre la relevancia de la comunidad, sobre los dolores que tenemos compartidos, cuántos de ustedes se interpretaron con la conversación sobre trauma. A veces uno lo dice como un chiste, ¿no? Pero mucha más gente de la que uno cree ha estado expuesta a situaciones demasiado difíciles en su vida y necesita una ayuda, una mano, un empujón para salir adelante. Este tipo de herramientas contribuyen justamente en esa línea, porque el dolor más grande es el que se lleva solo. Y eso lo sabemos desde la ciencia, pero también desde la experiencia. Cuando uno comparte, el dolor se amaina, disminuye un poco. Y de alguna forma podemos entender que no somos los únicos que hemos vivido esa experiencia. Esa comunidad en el dolor también nos ayuda a sanar. Nos vamos, pero volvemos con otro capítulo muy pronto de Sanamente.
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2: Ya son las 5 de la tarde y desde los estudios de CNN Chile les damos la bienvenida a Hoy es Noticia en este segundo día del mes de septiembre, cargado de informaciones. También sigue las temperaturas primaverales, 20 grados hay ahora en la región metropolitana. Y vamos a ver cómo está el ambiente político, también cuál es la temperatura. Comenzamos de inmediato revisando titulares. El presidente José Antonio Kast dijo que no le exigirá a su par argentino Javier Milei que modifique el decreto 457 del año 2021, el que habla del estrecho de Magallanes y el mar de Ozas como un espacio compartido. El mandatario explicó que el estrecho es chileno y que su objetivo es mantener buenas relaciones con Argentina para buscar la integración con los países vecinos. El ministro de Seguridad Pública, Martín Arrau, se reúne esta tarde con el alcalde de San Bernardo, Christopher White, luego que se revelara un supuesto plan para asesinarlo. Durante la jornada, el jefe comunal ha recibido diferentes muestras de solidaridad de representantes de otras comunas, partidos políticos y, desde Magallanes, del presidente de la República. Hasta el próximo martes se extenderán los alegatos de las defensas de los funcionarios del Poder Judicial, en su mayoría jueces, que enfrentan cuadernos de remoción debido a que viajaron al extranjero estando con licencia médica. 5 de los 58 procesos fueron suspendidos por el Tribunal Constitucional. Venezuela firmó este miércoles acuerdos petroleros con la empresa estadounidense Chevron y la italiana Eni. En la ceremonia estuvo presente el secretario de Energía de Estados Unidos, quien llegó al país solo días después del anuncio del histórico convenio petrolero entre ambas naciones. Y en el deporte, dos fechas de sanción recibió Javier Correa por sus gestos en el Superclásico. Pese a recibir un castigo menor, el delantero de Colo-Colo reclamó tras conocer la pena, acusando a Universidad de Chile de sapos y calificando su visita al Tribunal de Disciplina de la ANFP como un chiste. El presidente José Antonio Kast visitó Magallanes, desde donde anunció que no le exigirá a su par argentino Javier Milei que modifique el decreto del año 2021 en el que el país vecino califica el estrecho de Magallanes y al mar de Ozas como espacio compartido. Aquí está Colomba Aijols, que nos va a contar todas las declaraciones que hemos conocido al respecto, también los entredichos entre el ministro de Defensa, el canciller, bueno, ahora la respuesta del presidente, y la Casa Rosada, a la que no le debe haber caído nada de bien que fuera el ministro de Defensa chileno quien hiciera un anuncio de esas características, ya dando por hecho que se firmaba la derogación. ¿Cómo estás, Colomba?
3: Muy buenas tardes, Mati. Claro, lo hablábamos ayer, esta descoordinación, o ¿no? Si uno no quisiese una declaración que entregó el ministro de Defensa sobre materias que son propias de Cancillería, también de Presidencia, y que tienen que ver con este decreto 457 que hemos hablado durante los últimos días, dada la polémica que se genera por dichos del alto mando argentino sobre el estrecho de Magallanes. Habíamos conocido la carta, la nota de protesta más bien que le envía nuestro país a ese país. Pero lo cierto, Mati, y ayer lo comentábamos un poco más, aquí la atención se ha concentrado específicamente en el decreto, no en los tratados internacionales, que de eso no hay duda, sobre este decreto entonces 457, que ayer también profundizábamos de que se trata de una administración conjunta sobre el estrecho de Magallanes de Chile y Argentina, que ha dado obviamente pie en más de una ocasión para que Argentina hable sobre la soberanía de ese país. país sobre el estrecho de Magallanes, estando en conocimiento también de los tratados internacionales. ¿Y por qué genera entonces polémica o más bien interés lo que va a ser este decreto? Por los dichos, si tú lo decías, Mati, de ayer, del ministro de Defensa, Fernando Barros, que se le adelanta ahí un poco al canciller Francisco Pérez Mackenna sobre el detalle de este
2: documento.
3: Más bien se
2: adelanta hasta la Casa Rosada, porque...
3: Bueno, además, claro. Bueno, tú lo decías, efectivamente, nosotros por lo menos en Chile no habíamos tenido conocimiento, la prensa argentina, de hecho, ayer buscaba notas de prensa respecto de eso, tampoco había publicado el avance de este documento, que ayer incluso, Mati, y tú lo decías, el ministro Barros dice, está solamente pendiente de la firma del presidente Javier Milei, diciendo un poco, está en el escritorio del mandatario argentino ya a pocas, bueno, a nada de lo que debería ser su firma, solamente falta aquí la intención de Javier Milei para firmar ese documento, y obviamente eso empezó a generar toda la presión para que sea el presidente José Antonio Kast quien mañana, en su reunión bilateral, que va a ser a eso del mediodía en el Palacio de la Moneda, le exija al presidente Javier Milei firmar ese decreto, sino incluso antes, llegar con el decreto firmado, decían algunos miembros de la Comisión de Relaciones Exteriores, tanto del Senado de la Cámara de Diputados, que sería una buena señal para la relación entre Argentina y Chile que llegue ahí con el documento ya firmado. Ahora, eso es lo cierto, Mati, lo vamos a conocer mañana, todavía no tenemos información de que eso vaya a suceder. Sí,
2: todo
3: conocemos...
2: indica que no.
3: Todo indica que no. Incluso hoy día Iván Moreira, que es senador y miembro de la Comisión de Relaciones Exteriores, yo diría históricamente, por lo menos en el periodo anterior, decía de alguna manera que no hay que responder con la misma prepotencia argentina. Es decir, hay que insistir. Sí, efectivamente, el presidente Javier Milei debería firmar la derogación o modificación de este decreto. Pero no exigir con la misma prepotencia con la que ellos actúan. Incluso también en sus declaraciones criticaba lo que es el carácter histriónico, decía Iván Moreira, del presidente Javier Milei. En donde Mati también aquí, y es algo en lo que por lo menos yo coincido con el senador Iván Moreira, es poco predecible lo que haga el presidente Javier Milei. Y lo decíamos ayer también. Entonces, lo cierto, Mati, se conoce poco y poco detalle de lo que va a ser la reunión y si es que finalmente se va a tratar. Ahora, Francisco Pérez Mackenna, el ministro de Relaciones Exteriores, hoy día estuvo en la mañana con Radio Agricultura. Obviamente se le consulta sobre esto, sobre el avance de este documento. Y lo cierto es que el canciller dice, está avanzado, se ha tenido obviamente una conversación ya desde marzo con la Cancillería Argentina y no ve razón de por qué Argentina no firmaría este documento. De hecho, el Francisco Pérez Mackenna, el canciller, señalaba que Argentina aquí se ha comprometido a poder derogar el decreto 457, que no ve razón de por qué no. Ahora, esa podría ser obviamente la percepción que tengan las autoridades chilenas respecto de las conversaciones que han sostenido con el gobierno argentino.
2: Ya, pero ahí se ve una poca descoordinación con la moneda, porque el presidente da una idea distinta.
3: Claro, en el sentido de que no va a exigirle al presidente Javier Milei firmar ese decreto. Ahora, Mati, yo creo que...
2: Dando a entender que no va por ahí la cosa, por lo menos en lo inmediato, porque este es un decreto que se viene pidiendo su derogación ya desde prácticamente el minuto en que fue publicado. Y lo explicaba ayer quien fuera embajador de Chile, de Chile en Argentina, José Antonio Viragallo, que... para que se derogue un decreto de estas características tienen que pasar muchas cosas. Primero, pasar por muchos ministerios. Generalmente, decía él, estos decretos se publican cada 5 años y uno va a entender que se derogó este decreto cuando los 5 años después se publique el siguiente que anula el anterior. Por lo tanto, dice, los tiempos no necesariamente tienen que coincidir con lo que pide un país o el otro, aunque esté en el escritorio del presidente, porque también hay... una estrategia de defensa de Estados Unidos que todavía se necesita conocer. Por lo tanto, no solamente depende de las voluntades, hay muchos otros elementos y variables que considerar en este tema.
3: Bueno, y de orden mundial, Mati, ahora que lo mencionas también, hay diferentes contextos que han llevado también a generar importancia y bastante relevancia del Estrecho de Magallanes. Hablamos, por ejemplo, de lo que sucede con el Estrecho de Hormuz, y obviamente también eso pone el foco de atención en un espacio territorial que efectivamente es chileno, pero que podría ser de mucha utilidad para los países que en este caso difieren en un decreto, tienen una administración compartida.
2: Claro, pero eso no está en duda, o sea, porque finalmente el decreto no tiene la fuerza que tiene el tratado.
3: Efectivamente.
2: Y el paso es absolutamente chileno. Y eso tiene una importancia que incluso ya se ha ido percibiendo ahora porque hay distintos problemas por los que no todos los barcos pueden cruzar el canal de Panamá. Ayer lo veíamos con el profesor Luis Valentín Ferrada, quien decía que, por ejemplo, los barcos petroleros no se arriesgan y que llegan llegan hasta el estrecho de Magallanes para cruzar por acá, porque las condiciones muchas veces ahí en el canal de Panamá, por la sequía, por distintas razones, no claro, se dan no para todos los barcos.
3: Claro, y de todas maneras entonces genera que el estrecho de Magallanes sea el foco de atención y también un lugar de mucho interés para Argentina, y es por eso que también
2: es la unión
3: atribuyen...
2: de los dos océanos.
3: Bueno, efectivamente, y también para nuestro país, obviamente, es un espacio bastante relevante que incluso hoy día visitó el presidente José Antonio Kast, ayer también, hoy día por lo menos participando del Navy Day en las actividades de los entrenamientos navales que se estaban realizando durante esta jornada, Mati. Y obviamente el presidente ahí le da la relevancia necesaria para decir una vez más que el Estrecho de Magallanes efectivamente es chileno, menciona estos dos tratados internacionales, el de 1881, el de 1984, y ahí es donde señala, Mati, yo diría quizás una cuña, una declaración más bien desafortunada, o que la oposición aprovechó para poder obviamente responsabilizar al presidente si es que esta derogación finalmente no sucede, que es cuando el presidente José Antonio Kast dice: yo no voy a obligar al presidente Javier Milei, no le voy a exigir la firma de este decreto en la reunión bilateral que van a sostener mañana. Ahora, de todas maneras, y si uno escucha bien el contexto de su declaración, el presidente José Antonio Kast ahí hace alusión a que no corresponde exigirle a un presidente, a un par en este caso, el presidente de Argentina, derogar, firmar un documento. Corresponde tener la conversación. Ahora, exigirle ya podría ser un poco, poco diplomático, decía de alguna manera el presidente José Antonio Kast, pero también ahí esa declaración se prestó para que en la oposición dijeran aquí el presidente José Antonio Kast no está haciendo lo suficiente y necesario para
2: defender
3: la soberanía.
2: Es que probablemente había, para decir lo que el presidente Kast quería decir, probablemente había otras maneras que, claro, que sonaran igual de fuerte. Claro. Porque lo que la gente, y siempre los nacionalismos en todas partes afloran, lo que quiere escuchar son palabras fuertes.
3: Y habían palabras fuertes en su declaración. Sí, lo cierto fue una respuesta, Mati, en la mañana, hoy día en la tarde, y fue bastante extensa. Lo cierto, claro, como también la declaración fuerte aquí fue la de no exigirle al presidente Javier Milei firmar la derogación de este decreto, un poco fue lo que quedó también rondando en la prensa y también en boca de los parlamentarios de oposición. Pero antes también de seguir conversando sobre si se equivocó o no, escuchemos bien la declaración.
4: Ahondar en la discusión no tiene mayor sentido. Y es algo que se va a dar, pero no necesariamente uno tiene que exigirle a un presidente cuando viene a la nación, decirle, le exijo esto. Tenemos una muy buena relación con el presidente Milei, queremos mantener las buenas relaciones de Chile con Argentina, pensando siempre en el bienestar de los chilenos. Y aquellos que hoy día levantan la voz, por mucho tiempo estuvieron callados, mucho tiempo. Incluso algunos querían entregar soberanía. Nosotros no entregamos soberanía, y en eso... Que lo tengan muy claro, el estrecho es chileno y seguirá siendo chileno, y la soberanía la ejerce Chile.
3: Claro, ahí de alguna manera también es una declaración fuerte, Mati, la que entrega, la soberanía es de Chile, el estrecho de Magallanes es chileno, pero se va combinando, se va también matizando con los dichos anteriormente en su misma declaración, en donde justamente señala que él no le va a exigir al presidente Javier Milei la firma de la derogación de ese decreto, que finalmente queda a disposición de Argentina ver si es que lo hacen o no.
2: Claro, el tema es que en este caso, en esta polémica, hubo muchas voces que hablaron de lo mismo, y siempre lo ideal es tener una sola voz. Para que haya un solo mensaje, para que no se hagan anuncios a lo mejor anticipados o lo que se entendió por un anuncio. Por lo tanto, eso puede ser tal vez una experiencia que quede a nivel del gobierno.
3: Bueno, y ahora que tú, Mati, mencionas lo de las diferentes voces, efectivamente, y ayer lo comentábamos, tuvimos creo que tres voces del gobierno hablando sobre el estrecho de Magallanes. Una, y la primera, la del ministro de Defensa, Fernando Barros, que también él mismo en su declaración decía: este es un tema, el avance de este documento para la firma del presidente Javier Milei sobre la derogación del decreto de Cancillería, de Presidencia. Pero de todas maneras él dice: bueno, yo también lo he hablado con mi par de defensa, y ahí da los detalles sobre el avance de este documento. Cosa que hoy día nuevamente también desde el estrecho de Magallanes los periodistas le consultan, porque obviamente si fue él el que reveló esta información, bueno, que haga el seguimiento entonces para conocer si el Argentina, el presidente Javier Milei, Cancillería o el mismo ministro de Defensa le ha adelantado si es que va a ser un hito que suceda durante la jornada de este jueves, a lo que el ministro de Defensa, Fernando Barros, nuevamente dice, es un tema de cancillería, es un tema de presidencia.
2: O sea, ahora lo dice.
3: Ahora lo dice, ¿no es cierto? Pero de todas maneras lo comenta, de todas maneras detalla un poco, claro, sobre el avance de este documento, Mati. Un poco de hecho de lo que tenemos en la declaración para que pasemos a revisarla, porque nuevamente ahí hace alusión a temas que son más bien de cancillería y de presidencia.
5: Todos entregamos toda la información que teníamos, lo que hemos conversado, y esto es un tema muy serio. Aquí lo que dijo, hay un tratado, Chile respeta los tratados, y lo que diga un documento que exista en otro país no puede alterar los tratados. Por lo tanto, la soberanía chilena sobre el Estrecho Magallanes no está en discusión. Y el tratado que tenemos, digamos, ratificado posteriormente, deja lo que dijo el presidente. No hay ninguna duda de la soberanía chilena sobre el Estrecho Magallanes. Pero si a eso le agregamos las declaraciones que han hecho las máximas autoridades de defensa y militares del país vecino, deja el tema desde el punto de vista nuestro absolutamente terminado.
3: Ya lo da por terminado. La oposición no lo da por terminado, parte del oficialismo tampoco da el tema por terminado, porque hasta que finalmente...
2: Es que hubo errores de procedimiento, claro.
3: Y yo diría, Mati, también fue un flanco que abrió el propio ministro de Defensa, Fernando Barros, porque por nosotros de no conocer el avance de este documento, lo cierto es que sí, podíamos hablar sobre la polémica o lo polémico que es este decreto, pero al no conocer el avance de esta firma, no había mayor expectativa, así comentarios sobre aquí la administración conjunta del Estrecho de Magallanes, pero obviamente aquí el ministro de Defensa y el canciller Francisco Pérez Mackenna, al ratificar esa información, lo que hacen obviamente es generar un suspenso, yo diría, bastante mayor de lo que va a ser la reunión bilateral de mañana del presidente Milei con el presidente Kast.
2: Claro, crea una expectativa que no,
3: que no existía, cumplir. No la teníamos, o bien sí, está sobre el Estrecho de Magallanes, fijar los puntos, fijar una postura, sí, pero no sobre que el mismo presidente Javier Milei incluso pueda firmar ese la derogación del decreto del Palacio de la Moneda. Claro, un poco eso. Ahora, lo que también sucedió, Mati, y lo comentábamos ayer, ha ido avanzando también durante esta jornada, tiene que ver con la intención de interpelar al ministro de Relaciones Exteriores, Francisco Pérez Mackenna. Ayer lo anunció, de hecho, después de esta comisión de la Comisión de Relaciones Exteriores, el diputado Nelson Venegas, del Partido Socialista. Esto porque se dio, y lo comentábamos ayer, una comisión secreta de la Comisión de Relaciones Exteriores, valga la redundancia, en donde la parte secreta, es decir, no a ojos del público, incluso no de la prensa, fue justamente tratar los temas de Argentina, tratan los temas de Estados Unidos. Y sobre eso entonces el diputado Nelson Venegas, que ya venía un poco con la intención de poder interpelar al ministro de Relaciones Exteriores, es que finalmente anuncia que se encuentra reuniendo las firmas para poder citar al ministro de Relaciones Exteriores de manera obligatoria, si es que se reúnen las 52 firmas, para que conteste sobre las negociaciones con Estados Unidos, sobre dichos también que ha no solamente pronunciado el ministro de Relaciones Exteriores, sino también ahí el ministro de Defensa, sobre también la polémica con el Estrecho de Magallanes, sobre, por ejemplo, también, y lo comenté, la firma de nuestro país de, bueno, la visita a Estados Unidos de Shields of America, lo que fueron los dichos del embajador Brandon Yatt en nuestro país sobre también la relación con Estados Unidos. Bueno, sobre todo eso, decía el diputado Nelson Venegas, no se ha tenido mayor información en estos últimos 6 meses sobre la política exterior, que hoy día obviamente encabeza el presidente José Antonio Kast, pero lo hace también el ministro de Relaciones Exteriores, y es por eso que dijo, nosotros vamos a juntar las firmas, 52 firmas necesarias, se cuenta por lo menos ahora con el Partido Comunista, la Democracia Cristiana, se desmarca el Partido de la Gente. Hoy día la diputada Sandra Parisi fue bastante tajante en decir, dejen al ministro de Relaciones Exteriores trabajar, porque se encuentra también negociando el tema de aranceles con Estados Unidos. Y de alguna manera entonces, dice el diputado Nelson Venegas, por ahora se están reuniendo las firmas, el lunes deberían presentar aquí la interpelación para posteriormente hacerle esta consulta, esta cita al ministro Francisco Pérez Mackenna a la vuelta del 18 de septiembre, de las fiestas patrias que conocemos. Ahí también se hace una pausa en el Congreso y en la agenda política. Pero Mati, el presidente José Antonio Kast también respondió y defendió la gestión del ministro de Relaciones Exteriores, Francisco Pérez Mackenna. A mí por lo menos, y también lo conversábamos con algunos editores, un poco antes, decían, bueno, que finalmente llama la atención la defensa que ejerció el presidente José Antonio Kast. Dice, yo creo que ningún otro gobierno anteriormente se había tenido un tan buen ministro de Relaciones Exteriores, que nosotros por lo menos nos recordó la frase del presidente Gabriel Boric sobre la directora de presupuesto, bueno, de Mario
2: no,
3: Marcel.
2: De Mario Marcel.
3: De Mario Marcel, sobre la directora de presupuesto Javiera Martínez. Entonces, ahí solamente a modo de contexto, a modo de anécdota, se asemeja bastante lo que fue la declaración del presidente Kast, lo que había sido la declaración del exministro de Hacienda. Pasemos a revisar, Mati, y ahí tú me cuentas si la encuentras algo de similar.
4: Nuestro ministro de Relaciones Exteriores está haciendo un gran trabajo. Creo que es difícil encontrar en otros gobiernos un ministro de Relaciones Exteriores que haya hecho tanto por Chile en tan corto tiempo. es muy fácil desde un escritorio o desde algún lugar emitir una opinión. Respecto de la facultad que tiene el Congreso, nunca la hemos discutido. ¿Dentro de las facultades del Congreso está la posibilidad de interpelar? Sí, y no hay problema. Y si quieren toda la semana interpelar a un ministro distinto, sí. Ojalá sea en relación a la agenda de los chilenos. La agenda de los chilenos es el tema de la seguridad, el tema del empleo.
3: Y qué bueno que también ahí hablaba el presidente José Antonio Kast de seguridad, Mati, porque vamos de relaciones exteriores aquí a las relaciones interiores entre los partidos por lo que ha sido la tramitación, o bien, la antesala de la tramitación de la reforma constitucional en materia de seguridad, por dicho incluso que se dieron aquí en nuestro canal, Mati, iniciando en una entrevista de Paula Escobar en Influyentes con el presidente del Partido Republicano, Arturo Esquella, en donde se le pone a Arturo Esquella el caso hipotético de qué hubiera pasado si Janet Jara hubiera impulsado esta reforma constitucional en materia de seguridad si es que hubiera salido electa presidenta. A lo que Arturo Esquella dice, yo no lo hubiera respaldado. Ahí, hablando específicamente del estado de excepción

0: Constitucional de Seguridad. Ahora después esto se acrecentó y ahí comienza también lo que se llama la bola de nieve de declaraciones, de reacciones, por lo que fue la presencia del senador Cristian Vial en Tolerancia Cero. Y ahí de manera ya más tajante y quizás abordando la reforma constitucional en su totalidad, no solamente el estado de excepción de seguridad pública, es cuando el senador Cristian Vial dice, no, si esto lo hubiera impulsado Janet Jara, yo hubiera votado en contra. Y ahí se desata toda una polémica respecto de, en principio, lo que es un proyecto, lo que es una reforma constitucional, que finalmente uno debería pensar
1: que es bien para todos, claro.
0: Que es para todos, efectivamente. Entonces, si la presenta Janet Jara, bueno, podría salir después José Antonio Kast, de igual manera la tiene que implementar. Un poco es la crítica ideológica que hacen desde la oposición hacia el senador Vial, hacia también el senador Arturo Esquella, pero también obviamente se abre un flanco al interior del oficialismo por lo que fueron estas declaraciones, el avance también de la reforma constitucional y hoy día lo que fue la respuesta del presidente José Antonio Kast cuando fue consultado por esta polémica que de alguna manera abren los mismos senadores de su partido, senadores que también son, yo diría, parlamentarios activos en lo que va a ser la tramitación de la reforma, porque en primer lugar, Arturo Esquella está en la Comisión de Constitución y el senador Vial está en la Comisión de Seguridad, así que obviamente son personajes muy importantes en lo que va a ser la tramitación de la reforma, Mati, así que pasemos a revisar qué dijo el presidente José Antonio Kast, porque también
1: además
0: hay...
1: dijo que tenía el ADN republicano,
0: bueno,
1: el
0: además,
1: senador
0: sí,
1: Vial.
0: Que efectivamente quizás hubiera sido otro ADN si es que hubiera salido Janet Jara a impulsar esta reforma. De hecho, Janet Jara reaccionó, pero quiero que primero veamos a qué reaccionó Janet Jara.
2: Primero es decir que nunca habrían estado en esa situación, ¿ah? Porque alguien como Janet Jara jamás habría presentado una situación como esta. Porque es cosa de ver lo que discutimos tanto tiempo en los debates presidenciales y quién favorecía el ingreso de la migración irregular. El sector de Janet Jara. Miremos la reforma refundacional que se levantaba durante los primeros meses del gobierno de Gabriel Boric. No había equilibrio de los poderes. Había una denostación hacia la autoridad policial.
0: Bueno, y Janet Jara, Mati, yo diría no se demoró tanto en responder a estas declaraciones del presidente José Antonio Kast, que automáticamente se viralizaron, al igual que las del senador Vial, las del senador Esquella, en redes sociales. Y es ahí cuando Janet Jara, ex candidata presidencial, y quiero, Mati, que pasemos a revisar la gráfica de su posteo en redes sociales, en donde dice... Presidente José Antonio Kast, levante el secreto bancario, será mejor. Deje de descartarse conmigo y haga su pega. La pega que prometió en campaña. Seguridad y control migratorio. ¿O quedó muy cansado después de bajarle los impuestos a los más ricos? Señalaba la candidata, bueno, ex candidata presidencial, Janet Jara, de alguna manera también arremetiendo contra los dichos del presidente José Antonio Kast, pero también apelando a lo que fue finalmente esta revelación o... puesta en escena de sinceridad, y lo mismo decía el senador Cristian Vial, de la postura de los senadores del Partido Republicano respecto de la reforma constitucional, si es que la hubiera impulsado la exabanderada del Partido Comunista. El presidente José Antonio Kast después, en el punto de prensa que veíamos ahí en el Estrecho de Magallanes, respondió también ahora a la publicación de Janet Jara, dijo que no iba a ahondar en una polémica con la excandidata presidencial y que finalmente lo que importaba era que los chilenos habían elegido democráticamente quién iba a ser su presidente, en este caso el presidente José Antonio Kast, con este plan de seguridad, que ahí también entonces se daba esta respuesta a la exabanderada presidencial. Ahora, hubo respuesta, hubo reacciones, obviamente, Mati, en el Congreso Nacional, en donde incluso en el oficialismo, y recordemos, hace un par de días también se había criticado lo que habían sido los dichos del senador Arturo Esquella y los dichos del senador Cristian Vial respecto de la reforma constitucional. Hoy día, de todas maneras, dicen y respaldan lo que fueron las declaraciones del presidente José Antonio Kast, que finalmente Janet Jara nunca hubiera impulsado una reforma constitucional.
1: Claro, pero el punto no es ese, sino que si tú apruebas, si la reforma es lo suficientemente buena como para que la pueda implementar cualquier gobierno.
0: Sí, efectivamente. Bueno, parte también ahí de la discusión que se había generado y que probablemente, yo creo, estas declaraciones van a pesar en la tramitación de la reforma constitucional. O sea, fueron declaraciones que revelan finalmente también ahí la ideología política. Puede ser de lado y lado, pero lo cierto es que...
1: Pero no es para una reforma constitucional.
0: Claro, claro. Vamos a pasar, Mati, entonces a revisar ahí las declaraciones y reacciones que se dieron durante esta jornada en el Congreso por esa polémica en la que se enfrascó el presidente José Antonio Kast y la exabanderada presidencial Janet Jara.
3: El presidente Kast tiene razón. Lo suyo es puro sentido de realidad. Janet Jara jamás habría presentado un proyecto de ley como este. Y La prueba está en que los parlamentarios de su partido, el Partido Comunista, votan permanentemente en contra de los proyectos de ley que ha presentado el gobierno en materia de seguridad. Por lo tanto, no es necesario fantasear sobre qué hubiésemos hecho si Jared Jara hubiese presentado estos proyectos de ley. Ella jamás los hubiese presentado. Cada uno tiene que explicar sus propias opiniones. La mía es que eso es política ficción, porque la verdad es que Jared Jara jamás habría presentado este tipo de proyectos.
4: Lo que es un hecho público y notorio es que no existe una estrategia nacional de seguridad conforme a la política del gobierno anterior. Y en eso el gobierno está en deuda. Hágase cargo de la situación. Ustedes son gobierno. Ya llevan más de 6 meses ejerciendo esta función y han tenido, a mi juicio, un error grave de fondo y también político al señalar que si lo hubiera presentado la oposición o la ex candidata presidencial Jara, hubieran votado en contra. Eso habla de inconsecuencia, de improvisación y de una falta de adecuada coordinación entre el propio gabinete. Si el presidente Kast y el gobierno del presidente Kast se comprometió a mejorar la economía y a mejorar la seguridad y no lo ha cumplido, no le siga echando la culpa al gobierno anterior.
0: Bueno, y hay que recordar también, Mati, de dónde vienen estas declaraciones, o de más bien, de quiénes vienen estas declaraciones. Porque, por ejemplo, el senador Arturo Esquella, junto al senador Andrés Lontón, ambos de la Comisión de Constitución del Senado, ya habían señalado que iban a presentar indicaciones, modificaciones importantes a la reforma constitucional. Por ejemplo, que pase por el Congreso automáticamente, que haya un pronunciamiento desde el día 1 sobre el estado de excepción, que luego se pueda prorrogar con, obviamente, el visto bueno del Congreso, y posteriormente también eliminar la posibilidad de interceptar comunicaciones, que es parte también de los reparos que ha tenido el oficialismo. Entonces también se enmarca en las modificaciones que el oficialismo quiere impulsar, los dichos ahora de que no lo hubieran apoyado si es que estaba Jared Jara impulsándolo, entre otras también polémicas que se han entrampado en el Congreso Nacional para el avance y la tramitación de la reforma constitucional, que hay que recordar, ahora queda con urgencia simple, es decir, pierde también rapidez en su tramitación, y hay que ver obviamente, bueno, cómo se da eso a la vuelta de las fiestas patrias, donde seguramente se va a poner pie en el acelerador. Pero por ahora, Mati, lo que sí, y en el corto plazo, mañana yo diría, lo venimos hablando toda la semana pasada, yo diría el día esperado de la agenda política, en donde vamos a conocer finalmente si se deroga, modifica este decreto, qué va a hacer el presidente Javier Milei. Vamos a conocer también parte del discurso del presidente José Antonio Kast, que valga también aquí la importancia. Hubo una modificación en el Foro Madrid. Inicialmente yo te lo
1: mañana
0: decía
1: la semana pasada. Foro de Madrid.
0: Efectivamente, va a estar antiguamente, hasta hace, bueno, horas atrás, lo cierto es que el cronograma decía que iba a estar el presidente José Antonio Kast con las palabras de apertura y después el presidente Javier Milei. Eso se modifica, va a ser el presidente Javier Milei quien va a tener las palabras de apertura, luego la reunión bilateral que se va a dar en La Moneda, y a las 17:30, en el cierre del Foro Madrid, va a estar presente el presidente José Antonio Kast para entregar su discurso. Entonces vamos a tener, yo diría, Mati, un día en San Carlos de Apoquindo, en la comuna de Las Condes, extenso, lleno de noticias, así que espero comentarte mañana de todo eso.
1: Así esperamos, Colomba. Bueno, lo venimos ya anticipando hace varios días, hay tantas cosas que pueden pasar, así que estaremos muy atentos a todos los contactos contigo, por cierto. Así que muchas gracias, y nosotros a esta hora hacemos una pausa contándoles que la temperatura en la región metropolitana, ustedes ven cielos prácticamente absolutamente despejados, solo se ven algunas nubes en el horizonte, 20 grados con 8 décimas es la temperatura en una jornada en que la máxima llegó a los 23,4 grados. Se puede registrar a la estación de Santiago a las 14 horas con 7 minutos. Son las 5 con 28, hacemos un alto y ya estamos de regreso con más.
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5: Estamos de regreso y les contamos que distintas autoridades han llegado hasta donde se encuentra el alcalde de San Bernardo, Christopher White, para expresar su solidaridad luego de las amenazas de muerte que ha recibido y la descompensación que sufrió producto de estas mismas amenazas. Aquí está con nosotros Francisca Cárdenas para contarnos cómo ha sido la jornada, una jornada de alta intensidad política. Uh-huh. Y te vamos a preguntar también en qué condiciones está el alcalde. ¿Cómo estás?
6: ¿Qué tal, Mati? ¿Cómo está? Muy buenas tardes. Y como tú lo decías, varias autoridades, varios alcaldes y también una condena transversal de distintos sectores políticos, incluso de alcaldes oficialistas, a lo que fue esta advertencia del Ministerio Público al alcalde Christopher White, quien se encuentra mejor que ayer, porque ayer recordemos que recibió atención médica en una clínica en la comuna de Maipú, le dieron el alta y después lo fueron a visitar distintos jefes comunales durante las últimas horas. Pasó la noche en una casa, se podría decir, de seguridad, dispuesta para distintas reuniones, que no es donde él reside, ni tampoco su familia, en la comuna de San Bernardo. Recordemos que él vive muy cerca de la municipalidad, a la espera de que se puedan tomar otras medidas en torno a su resguardo policial y de seguridad, pero también para volver a sus funciones el día de mañana a la municipalidad de San Bernardo. Y estamos a la espera también de lo que va a ser el resultado también de esta reunión con el ministro de Seguridad Pública, que lo ha ido a visitar en los últimos minutos. Se ha reunido también ahí, ha llegado hasta la comuna de San Bernardo el ministro, donde se encuentra además nuestro compañero Felipe Hernández, podría hablar también en los próximos minutos el ministro, pero también ante los mismos emplazamientos de los distintos jefes comunales, que han dicho que, y lo decía por ejemplo así el alcalde Tomás Bodanovich de Maipú, que también llegó durante esta jornada a esta residencia de seguridad, digámoslo así, en la comuna de San Bernardo, que debía haber más presencia del Ejecutivo en este caso, porque es un caso que marca un punto de inflexión en términos de seguridad para los jefes comunales, para las autoridades que están constantemente en terreno, Mati. y también que alguien del gobierno tenía que haber ido hace ya mucho rato a visitar al alcalde Christopher White, más allá de esta llamada que tuvo con el ministro Arrau durante las últimas horas y cuando, y después de que se entera justamente por parte del Ministerio Público que había una especie de planificación, una presunta planificación para atentar contra su vida por parte de este delincuente que fue recapturado durante las últimas horas, durante esta semana, y que ayer fue este correspondiente también control de detención en el séptimo juzgado de garantía de Santiago, Juan Flores Valenzuela. Recordemos quien además se había fugado y habría estado liderando una banda criminal y una planificación después de fugarse de la expenitenciaría el pasado 25 de febrero, Mati, y que además todavía se mantiene un interno prófugo, que es Tomás González Quesada, que está siendo buscado también intensamente por parte de las policías. Hay que ver ahora qué va a resultar de esta reunión, por supuesto, y porque además lo que se dice por parte de los cercanos del alcalde Christopher White, además de esta descompensación que sufrió, es que la misma familia le estaría pidiendo retirarse de la política ante estas, no solamente amenazas, que algunos dicen, esto no es, son amenazas aisladas, más allá de las amenazas que ya había recibido a través de redes sociales, una carta que le llegó también en un momento también a la municipalidad, que la encontró una señora que era del personal de aseo, donde también ahí le decían que lo iban a matar. Más allá de esto, lo que se le estaría pidiendo por parte de su familia es retirarse, porque esto sería algo más grave, algo diferente, una planificación que además le advirtió un fiscal, Mati.
5: Así es. Así que, y el temor de él inicialmente, antes de que ocurriera todo esto, era más bien por su familia.
6: Recordemos también, Mati, que lo que se dice también, bueno, por parte de los cercanos al alcalde, por parte de otros jefes comunales, es que es por estas medidas también en contra del crimen organizado en la comuna, la destrucción de narcomausoleos, por ejemplo, también varias medidas que se tomaron pintando murales en la comuna, en el centro, que era muy parecido a lo que una situación similar que se vivía en Mex, en la comuna de Santiago, en el centro de San Bernardo y en algunas comunas, en algunos lugares de la comuna de San Bernardo, poblaciones que eran de interés de este delincuente.
5: Claro, y es por eso, porque este es un delincuente que estaba cumpliendo una condena a cadena perpetua por el homicidio, un femicidio.
6: Sí. También planificado, él mató a su expareja en plena vía pública en la comuna de Puente Alto el año 2021.
5: Bueno, por lo tanto, es esta persona la que además tendría vínculos con actos criminales de otra índole, que quería recuperar un, digamos, un sector, un territorio de la comuna de San Bernardo, y ante las medidas que había puesto el alcalde, habían comenzado estas amenazas.
6: Sí, de hecho, este delincuente ni siquiera es de la comuna de San Bernardo, él es de la población de La Bandera, de San Ramón, donde justamente lo encuentran y lo detienen, con un jockey negro, con lentes, ingresando al metro, incluso es ahí donde es detenido por parte de las policías el lunes por la tarde-noche. Así que pasemos a escuchar qué dijo el presidente de la República hoy en Magallanes. Él condenó estas amenazas, así que pasemos a escuchar también lo que dijo con respecto a la situación del alcalde.
7: Aquí en Chile nosotros llevamos una agenda muy clara en contra del crimen organizado y del terrorismo. Ha sido siempre nuestra bandera de lucha. Al alcalde White, a quien conozco, con quien el ministro de Seguridad estuvo precisamente dos días antes haciendo operativo en aquellos lugares más complejos de la comuna de San Bernardo, todo el respaldo, todo el apoyo. Llegando a Santiago, veré cómo poder reunirme con él y reiterarle lo que le he dicho en distintas ocasiones donde nos hemos reunido. Todo el apoyo para combatir al crimen organizado.
6: Claro, todo el respaldo en torno a las medidas que se han tomado para combatir el crimen organizado, decía el presidente José Antonio Kast, y además hubo varios llamados durante esta jornada, visitas de distintos alcaldes para reforzar las medidas de seguridad de los jefes comunales. Estuvo ahí la alcaldesa Karina Delfino, también Tomás Bodanovich, la misma presidenta del Partido Socialista fue a visitar al alcalde, la senadora Paulina Bodanovich, pero también hubo una condena transversal de otros jefes comunales, Mario Desbordes, el alcalde de Santiago, también el alcalde de Providencia, durante esta jornada en distintas actividades. Y a propósito de estas actividades, de los alcaldes, porque lo que se habría estado planificando era justamente para aproximadamente el 17 de septiembre, para las fiestas patrias, donde se tenía conocimiento, se habría tenido conocimiento por parte de esta banda criminal, de este delincuente, de los movimientos del alcalde White. Y eso es también lo que se califica como grave por parte de las autoridades, Mati.
5: Claro, y lo preocupante porque es una información que se conoce dentro del municipio, por claro. Lo tanto hay que buscar también, me imagino que la fiscalía está en eso, viendo cuáles son las personas que tienen acceso a esta agenda y cómo pueden entonces un delincuente como este haber tenido acceso a esa información.
6: De hecho, hoy el alcalde Tomás Bodanovich, luego de salir y visitar al alcalde White, él dijo que él supo a través del alcalde que el presunto ataque iba a ser en el desfile comunal de San Bernardo el 17 de septiembre.
5: O sea, además, una actividad pública. Con mucha gente
6: en medio de distintas actividades, se sabía de horarios también, y esto no solamente ponía en riesgo al alcalde, por supuesto, sino que también

0: amenaza o se intenta intimidar a un fiscal, se intenta intimidar a un juez, y particularmente cuando se intenta amenazar, intimidar o atentar en contra de un representante de la comunidad electo democráticamente, no solo se atenta en contra de una persona, de un ser humano, sino que también se atenta contra la democracia.
1: Hay que recordar algo muy importante, Mati, que es que la Fiscalía no ha descartado ninguna hipótesis. De hecho, ayer se le preguntaba al fiscal a cargo del caso de la Fiscalía Occidente que llevó a cabo la investigación, porque todo esto se conoce a través de las escuchas telefónicas, la interceptación telefónica a la información que se tuvo del teléfono de este delincuente, los movimientos que iba a realizar, y es ahí, en medio de la captura que quería hacer el Ministerio Público con las policías, que se conoce de este presunto plan para atentar contra la vida del alcalde. Y durante la jornada de ayer no se realizó, por ejemplo, una formalización en torno a este presunto plan que se tenía por parte de este delincuente, sino que más bien se hizo el correspondiente control de detención y fue dejado en la misma expenitenciaría donde se fugó el pasado 25 de febrero. Y todavía, como te decía, hay un prófugo. Así que varios elementos ahí para analizar que han también relevado las autoridades, lo decía el mismo fiscal nacional, también poder mejorar el presupuesto, por ejemplo, para resguardar no solamente a las autoridades locales, también a los alcaldes, sino que también a los mismos fiscales que han sido amenazados también. Hay incluso personas que están en la cárcel por haber amenazado a distintas autoridades en medio de distintas indagatorias. Pero no se ha querido descartar ninguna hipótesis por parte de la fiscalía. Lo que sí conocimos a través del reporteo, Mati, es que habría habido cierta molestia por parte del fiscal tras revelar por parte del alcalde lo que él le advirtió. Quizás claro, se hubiese esperado un poco más de cautela.
2: Claro, puede haber afectado esta investigación. Sí. Pero bueno, cada persona reacciona distinto, claro. Y era,
1: hay que recordar que se descompensó también, claro. A todos les afecta de manera diferente. Y por el otro lado también por la peligrosidad de este delincuente, que pese a que está preso nuevamente, también hay otro prófugo, hay riesgo también de esta posible banda criminal, y además hay que recordar...
2: Recordemos que tampoco hubo un esclarecimiento de cómo llegan a fugarse, quién les pasa, claro. La vestimenta de gendarme, porque salen a la luz del día, 12 del día, por la puerta principal. Principal de la penitenciaría, vestido con uniforme de gendarmería, sí. Por lo tanto, tampoco hemos conocido de la investigación cuánto se ha avanzado respecto a quienes les proporcionaron, claro. Estas vestimentas, cómo llegaron a ello, hubo efectivamente algún lazo con gendarmes que puedan estar implicados de la misma cárcel. Bueno,
1: lo único que sabemos es que se desvincularon a 5 funcionarios y también renunció a una autoridad de gendarmería, pero más allá de eso no sabemos cómo se gestionó, digamos,
2: ¿Y qué ha pasado con la investigación? Claro, es propiamente
1: se puede relacionar también, pero lo que decía ayer el fiscal es que él se imaginaba que esta fuga se dio por esta cadena perpetua que tenía que cumplir este delincuente, más allá si habría habido una motivación desde el comienzo de, digamos, la fuga y desde el comienzo de que estaba ahí a atacar al alcalde, digamos. Que es parte también de lo que se maneja, los antecedentes. Tienen que tener más antecedentes en el Ministerio Público para poder formalizarlo por este presunto caso, digamos, esta presunta planificación. Bueno, esto también ha motivado a los senadores, Mati, te cuento, de la Comisión de Seguridad del Senado. Van a sesionar en San Bernardo la próxima semana. Una de sus sesiones va a ser en la comuna, posiblemente en la Municipalidad de San Bernardo, junto al alcalde, en materia de seguridad, y también para ver el resguardo justamente de los jefes comunales. Así que te invito a que escuchemos qué dijeron justamente los alcaldes durante esta jornada, en este caso de la oposición.
3: Que el gobierno esto lo ponga como prioridad, porque esto no le puede ocurrir a ninguna autoridad en Chile, ni menos, por cierto, una alcalde y alcaldesa que protege su barrio, que vive además en su comuna y que está luchando por la seguridad de sus vecinos. Es importante en este caso que se resguarde obviamente la integridad de los alcaldes y alcaldesas. Yo lo mencionaba, muchas veces se corre el cerco, se asumen responsabilidades que son no necesariamente de las municipalidades, pero lo hacemos por el bienestar de nuestros vecinos y vecinas. Hoy día a los vecinos de nuestra comuna les agobian los problemas de seguridad, y por cierto, los alcaldes y alcaldesas a veces se meten en temas que son peliagudos, y por eso el Estado tiene que funcionar y las instituciones tienen que funcionar.
4: ejemplo que le pasó a él le puede pasar a cualquiera de nosotros es algo obviamente preocupante, que yo creo que también marca un antes y un después la relación que hemos tenido los alcaldes en el combate al crimen organizado. Muchas veces algunos de nosotros, a mí también me ha tocado, hemos recibido amenazas por Instagram, por cartas, cosas que uno a veces no toma tan en serio porque son parte del quehacer cotidiano. Pero en este caso la situación es radicalmente distinta, a través de una escucha telefónica que se detecta la operación que

0: está premeditando una banda para asesinar al alcalde en un acto público. Por cierto, uno valora las distintas visitas que se han dado el día de hoy. Hemos venido distintos colegas, autoridades de partidos políticos, pero yo en lo posible, y lo hago en un tono lo más colaborativo posible, echamos de menos una respuesta más contundente del gobierno. Todavía el día de hoy no ha venido ninguna autoridad de gobierno a visitar al alcalde. Yo creo que eso es un mínimo. Cuando un representante electo democráticamente sufre algo tan grave como que lo que está sufriendo el alcalde White, uno esperaría que acá esté a primera hora el presidente de la República o el ministro de Seguridad o las más altas autoridades del país.
1: Bueno, precisamente ha llegado hasta la casa donde se encuentra el alcalde, el ministro de Seguridad. Lo vemos ahí, estas son imágenes en vivo a esta hora, acompañado del delegado presidencial Germán Codina. Está saludando ahí a los periodistas, a la prensa, y esperamos entonces las declaraciones. Como estábamos conversando con Francisca Cárdenas, había habido un llamado, sobre todo por parte de la oposición, y vamos a tomar contacto con Felipe Hernández, que lo vemos que está ahí también en el lugar. Felipe.
2: Sí, ¿cómo estás, Mati? Muy buenas tardes. Y estamos a la espera aquí ya de poder realizar las correspondientes preguntas tras la visita del ministro de Seguridad Pública, Martín Arrau, en conjunto con, en compañía con el delegado presidencial Germán Codina. Bueno, ministro, estamos en vivo para CNN Chile, hoy es noticia, y preguntarle de inmediato cómo vio la situación, el estado de salud del alcalde de San Bernardo, Christopher White. Buenas tardes.
3: Buenas tardes, sí, efectivamente hemos venido junto al delegado presidencial de la región metropolitana, Germán Codina, a conversar, a ver cómo está el alcalde. Yo había podido conversar por teléfono con él, el delegado había estado ayer con él también. Bueno, y está bien, de buen ánimo, con ganas de seguir en el trabajo, que es lo es muy importante para él. Así que bueno, ahí estuvimos hablando de otras materias, temas evidentemente de seguridad, de la situación, pero sobre todo más en lo personal, y bueno, afortunadamente constatar que está bien y de buen ánimo y tirando para arriba.
2: Ministro, es preocupante la situación porque no es el primer alcalde que recibe alguna amenaza, no es el primer alcalde que tiene ya custodia policial. ¿Hay una preocupación mayor a propósito de esto, pensando quizás también en incorporar algún tipo de proyecto de ley que provenga desde el gobierno para fomentar la seguridad de las autoridades?
3: Como usted dice, no es el primer alcalde ni el único alcalde en Chile que tiene protección policial, ni parlamentario, ni persona de otra índole. Hay equipos especializados en ambas policías dedicados a la protección de personas con medidas de diferente índole e intensidad, dependiendo del nivel de amenaza que se valora. En este caso son medidas que ha instruido el Ministerio Público. Por supuesto que las policías que dependen del Ministerio de Seguridad cumplen esas órdenes y nosotros nos preocupamos de que se haga de buena manera para que no haya mayor riesgo. Pero lo importante que quiero señalar en esto es que no podemos normalizar. Acá ustedes mismos han cubierto hace años alcaldes que ya andaban en vehículos blindados, que tenían protección. De hecho, aquí me acompaña un exalcalde que estuvo en esa situación hace mucho tiempo. Y esa situación no la podemos normalizar, y precisamente se trata de lo que hablábamos con el alcalde. Este desafío lo tenemos que enfrentar entre todos. Municipios, gobierno central, parlamentarios. Enfrentamos un enemigo que hoy día es más alevoso, que usa la violencia o amenaza con usar la violencia de manera totalmente descarada. A veces ligado al crimen organizado, a veces a bandas más locales. Y eso es lo que tenemos que empezar a cambiar con una decisión total por parte del Estado, es lo que estamos haciendo.
4: Banda criminal que habría amenazado al alcalde y que estaría liderada por el Indio Juan, ¿hay más claridad de dónde están o si se les está persiguiendo ya?
3: Bueno, ustedes también cubrieron algo ayer donde el fiscal declara que esta es una investigación reservada. Por lo tanto, no me puedo referir a la misma.
2: Pero existen esos antecedentes.
3: No puedo confirmar ni descartar nada porque es una información reservada.
5: Incluso el alcalde comentaba durante la mañana que todo iba a ocurrir el día 17 en una fonda, incluso de acá de la comuna. No sé si usted sabía de eso o le comentaron algún antecedente de aquello.
3: Como digo, todo esto es materia de una investigación que el señor fiscal ha decretado reservada y por tanto no me voy a referir a nada de la investigación ni los antecedentes policiales, simplemente dar la tranquilidad en este caso que está con protección, se va a reforzar, el alcalde nos ha solicitado algunas gestiones que las vamos a hacer por supuesto. Y hay que dejar que el Ministerio Público y las policías desarrollen esta investigación. Como ustedes saben, ya hay una persona que está detenida a raíz de otra cosa, a raíz de esa escucha, que es lo que está hoy día en investigación. y esperemos que lleguen a buen puerto prontamente. Para
4: ¿qué
3: que
4: va a querer el gobierno en este caso?
3: Estamos estudiando las acciones, no todas las acciones son de acción del gobierno, y por eso estamos con el equipo de abogados viendo si podemos hacernos cargo.
4: Pero no se descarta. ¿Y qué pasa también con muchas veces las policías pueden encontrarlo de manera electrónica? ¿Cuáles son los tipos de amenazas? ¿Llega algún correo electrónico? ¿Llega quizás alguna carta al municipio? ¿De qué forma?
3: Hay de todo tipo. En este particular no me puedo referir porque es parte de la investigación, pero lo más habitual, y que hemos tenido investigaciones todas estas semanas por amenazas contra el presidente de la República, ustedes han cubierto varias donde han sido detenidas las personas. Por lo general, hoy día lo más frecuente es el uso de redes sociales, de amenazas en ese tipo de medios, y hoy día claramente la investigación que realiza la Policía de Investigaciones es bastante eficaz, pero de ello son los resultados positivos que ustedes han cubierto en la última semana.
6: Ministro, respecto al recuerdo policial, ¿usted le permitiría al alcalde de igual forma participar en actividades públicas, cuestionando las cosas?
3: Lo que no vamos a permitir es que los alcaldes dejen de ejercer sus funciones, que el miedo se apodere de las autoridades. Y eso lo tenemos que resguardar con la suficiente fuerza para que el alcalde pueda desempeñar sus funciones, para que los vecinos de San Bernardo puedan tener un alcalde operativo en terreno, pero con los resguardos suficientes.
2: Ministro, para recapitular quizás respecto de la historia, de la situación cuando ocurrió todo esto, ¿cómo se entera usted de esta situación? ¿Cuándo fue esto? ¿Cuándo le comentaron toda esta situación?
3: El propio alcalde me pide que lo llame de manera urgente, pasan unos minutos, yo lo llamo, yo venía de vuelta del Congreso el día lunes, y lo llamo y él me comenta esta situación.
2: ¿No fue la Fiscalía en este caso?
3: No.
1: Ministro, respecto a otro tema, usted se reunió con el líder del Libertario, Johannes Kaiser, y le planteó una alternativa al estado de excepción que está estableciendo la reforma constitucional. Él incluso planteó una reforma a la Ley de Seguridad del Estado para que dentro de este opere el Poder Judicial. ¿Cómo ve el gobierno esta iniciativa? Esa idea.
3: Agradecemos todas las iniciativas que han propuesto los señores parlamentarios, los partidos políticos, las tomamos todas a bien, las estamos revisando y, como ya hemos dicho, estamos muy abiertos a incorporar nuevas modificaciones para mejorar la propuesta que nosotros hemos mandado al Congreso, que es donde se discuten estas cosas. Así que en materia de análisis son cosas muy interesantes las que han propuesto, pusieron tres materias, una es esa que usted señala, así que agradecerle su disposición y a los equipos técnicos que lo acompañaron.
1: ¿Están disponibles a incorporarlo al Poder Judicial?
3: No, estamos disponibles para analizar todas las propuestas que nos han llegado de diferentes partidos políticos y parlamentarios, es lo que estamos haciendo, y también conversando con los miembros de la Comisión de Constitución del Senado y con diferentes fuerzas políticas para buscar un acuerdo que permita seguir avanzando en estas propuestas que buscan combatir el crimen organizado, precisamente, que es materia que nos convoca acá.
2: Muchísimas gracias. Entonces ahí están las palabras del ministro de Seguridad Pública, Martín Arrau. No sé si podemos seguir escuchando más declaraciones que serán entregadas a partir de ahora por el delegado presidencial Germán Codina. Lo escuchamos.
4: Exactamente estos hechos que están ocurriendo actualmente con las principales autoridades comunales.
7: Bueno, por supuesto que desde lo humano, que es algo que nos preocupa, porque junto con el ministro concurrimos personalmente, porque primero somos personas y después somos autoridades, y sabemos que detrás del alcalde también hay una familia, hay trabajadores y trabajadoras, y también la preocupación de la ciudadanía, los vecinos de la comuna de San Bernardo, y darles la tranquilidad de que nosotros vamos a apoyar a todos los alcaldes y alcaldesas, no nos interesan los colores políticos, estamos más unidos que nunca frente a la delincuencia. Sabemos que la delincuencia hoy día desafía también a la institucionalidad, a esa institucionalidad que justamente se hace carne en la intervención territorial, y que junto al ministro Arrau hemos estado varias veces en la comuna de San Bernardo. Yo diría incluso que es una de las comunas que más hemos visitado, porque sabemos que es una comuna sometida a el riesgo inminente de una delincuencia que durante los últimos años, gracias a la impunidad, ha logrado ir ganando territorio en nuestro país, y justamente por eso también el ministro Arrau, el ministro Alvarado y el mismo presidente de la República han patrocinado y están sacando adelante, liderando la agenda contra el crimen organizado y el terrorismo.
1: Bueno, son las palabras de Germán Codina, delegado presidencial, quien junto al ministro de Seguridad Pública, Martín Arrau, han visitado durante los últimos minutos al alcalde Christopher Huay de la comuna de San Bernardo, quien ha recibido amenazas de muerte, se ha descompensado por aquello, y entonces ha recibido durante esta jornada varias muestras de solidaridad, no solamente desde la oposición, sino que también del oficialismo franciscano.
8: Sí, dice que las autoridades no pueden estar bajo el miedo, tampoco dejar de cumplir sus funciones, algo similar a lo que dijeron también durante esta jornada los mismos alcaldes oficialistas de su propio sector político, del sector del gobierno también, varios jefes comunales que salieron también a respaldar al alcalde White por también las medidas que se habían tomado en la comuna. Por ejemplo, en su minuto también hubo varios problemas y conflictos en San Bernardo Mati por que pintaron por parte del municipio un mural de un equipo de fútbol, también estas medidas que se tomaron en torno al comercio ambulante en el centro de San Bernardo, la destrucción de narcomausoleos también.
1: Sí, vamos a escuchar las declaraciones de los alcaldes del oficialismo, que tuvieron palabras también para referirse a la situación que está viviendo el alcalde de San Bernardo.
9: Hay otros alcaldes que también han tenido que estar en el último tiempo con seguridad porque hay una amenaza real. Nosotros en nuestra comuna de Providencia tuvimos casos que han sido bien brutales de crimen organizado. Piense que gracias al trabajo de 1414 de fiscalización y el trabajo con Carabineros, en los últimos dos años hemos desbaratado 52 bandas que robaban. Es evidente que necesitamos más herramientas para combatir el crimen organizado, porque no son las mismas que se requerían hace 5 o 10 años atrás. El crimen organizado, como decía, y parece ilógico que uno diga esto, ¿no?, está más organizado a veces que el propio Estado. Entonces, si ellos se organizan mejor, el Estado tiene que organizarse dos veces mejor para poder responder frente a esa amenaza.
10: Hoy día hay protección policial. No voy a dar los detalles porque la seguridad hace, entre otras cosas, clave que yo no cuente cuál es el nivel de seguridad, pero sí, tengo protección ordenada por la Fiscalía, no pedida por mí, que me proporciona la Policía de Investigaciones de Chile. Lo que vivió Christopher ayer es mucho más grave. Nosotros sabemos que están las amenazas y mucho alcalde lo está viviendo. Nos toca dar la pelea más dura probablemente. O sea, estamos golpeando a los alcaldes y alcaldesas donde más le duele a la delincuencia organizada, porque los que estaban en la Plaza de San Bernardo son delincuentes, que pagan por el espacio, que defienden el metro cuadrado con una pistola.
1: Bien, han sido entonces una jornada intensa para el alcalde Christopher White, quien acaba de recibir entonces al ministro de Seguridad, que señaló que él se había enterado de esta amenaza de muerte cuando lo llama el alcalde White. Eso es lo que acaba de decir.
8: Pero lo que dicen los cercanos, el círculo cercano al alcalde White, es que el ministro le habría dicho que ya sabía.
1: Ya, ahí hay una contradicción que aclarar.
8: Sí, así que nos vamos a quedar atentos, si es que también se van a tomar medidas para reforzar la seguridad mucho más del alcalde, pero también de estos acuerdos que se han llamado por parte de algunos alcaldes, un acuerdo político en materia de seguridad, pero principalmente enfocado en las autoridades municipales, Mati.
1: Uh-huh. Bien, muchísimas gracias, Francisca. Vamos a seguir atentos a lo que está pasando entonces con esta autoridad y cómo sigue la investigación también sobre este llamado indio Juan, que vuelve a la cárcel después de la fuga para cumplir su condena de cadena perpetua, y qué pasa con el otro fugado. Muchas gracias.
8: Que esté muy bien, Mati.
1: Bueno, y les contábamos durante la semana que comenzaba precisamente el día de hoy. La Corte Suprema comenzó a escuchar los alegatos de los jueces que están enfrentando cuadernos de remoción por viajar al extranjero estando con licencias médicas vigentes. Son 53 los cuadernos de remoción contra los jueces, ya se ha suspendido a 5. Sin embargo, también han quedado fuera algunos casos de manera puntual porque correspondían a casos especiales que habíamos comentado aquí también con Juan Cristóbal Chato durante los últimos días. Por lo tanto, se están revisando caso a caso, las audiencias son reservadas, por lo tanto no tenemos el nombre de los jueces que están siendo sometidos a estos cuadernos de remoción. Bueno, podemos inferir por las personas que están fuera de ahí de los alegatos, pero de todo esto y lo que está pasando y lo que se espera para las próximas horas es lo que vamos a comenzar a comentar con Juan Cristóbal Chato, que estuvo ahí y se encuentra aquí con nosotros. ¿Cómo estás, Juan Cristóbal?
11: ¿Cómo estás, Matilde? Muy buenas tardes. Sí, llegó una jornada esperada no de buena forma, se podría decir, para bastantes jueces, ya que, tú bien lo decías, se comenzaron los alegatos respecto a los cuadernos de remoción que abrió la Corte Suprema, recordemos, el pasado 16 de junio, después de revisar los 104 sumarios que cursaron en todo el territorio nacional las distintas cortes de apelaciones respecto a jueces y juezas y también otros funcionarios del escalafón primario del Poder Judicial, quienes habrían viajado al extranjero estando con licencia médica.
1: Se hace una depuración de esta lista, ¿no?
11: Sí, son, en concreto, ya lo comentábamos, son 104 los sumarios que se hacen en todo el territorio nacional. Muy pocos de ellos terminan en sanciones como tal, y eso es una de las primeras alertas que activa la Corte Suprema, debido a que, también, para ser claro en este sentido, cuando se cursa un sumario dentro del Poder Judicial por parte de una Corte de Apelaciones, la sanción más alta que puede cursar un sumario administrativo es una suspensión de 4 meses sin paga. Un sumario como tal, cursado por una Corte de Apelaciones, no puede, por ejemplo, destituir a un juez o una jueza o a un funcionario del Poder Judicial, y es por eso que la Corte Suprema decide precisamente abrir estos procesos, amparado precisamente en el artículo 80 de la Constitución, para hacer la distinción también, porque gran parte de las críticas de las defensas han apuntado aquí, se están juzgando hechos que ya fueron sujetos a un sumario administrativo, lo que se conoce, lo que no se puede hacer, conocido como el principio non bis in idem, que es que no se puede juzgar el mismo hecho 2 veces en la misma sede judicial. Es en ese sentido que se hace, o se invoca el artículo 80 de la Constitución, porque los sumarios apuntaban precisamente a investigar si es que hubo o no faltas a la probidad debido a estos viajes al extranjero estando con licencia médica, y ya lo decíamos, tenían un tope de sanción de 4 meses de suspensión de sus labores sin goce de sueldo. Sin embargo, la Corte Suprema lo que hace es que, invocando este artículo 80 que hemos mencionado, decide hacer una revisión de la hoja de vida de los jueces. Revisan prácticamente todo el comportamiento que han tenido los magistrados durante toda su carrera judicial para establecer de esa forma si es que este ha sido idóneo o no respecto a los estándares que tiene que cumplir un juez de la República, y si consideran que no lo ha sido, ellos pueden ser destituidos por el máximo tribunal. Es por eso que apuntan, por ejemplo, a que no se están juzgando los mismos hechos. Dentro del cuaderno de remoción va a entrar, sin duda, la discusión respecto a las licencias médicas, pero en la teoría se está revisando toda la carrera judicial de estas personas para ver si es que su comportamiento puede significar una afectación a la fe pública en el Poder Judicial, y eso sería lo que justificaría en ese sentido su eventual destitución.
1: Ahora, hablábamos durante esta semana de un juez que se le había abierto este cuaderno de remoción por haber ido al extranjero estando con licencia luego de la muerte de un hijo. Ese caso queda fuera.
11: Ese caso no sabemos en específico si es que queda fuera o no respecto a esta lista, ya que se ha mantenido bajo una estricta reserva.
1: De acuerdo a mis fuentes, queda fuera. Pero es bajo reserva, claro.
11: Claro, pero ese es el tema. Esto, por decirlo en términos coloquiales, no debería ser un sabanazo, que es cuando así se es. Aplica prácticamente la misma medida de forma transversal, sino que va a ser caso por caso la revisión de estos casos, valga la redundancia, y es por eso que se fijaron alegatos. Durante esta jornada iba a empezar a las 10:30 de la mañana, sin embargo se atrasó bastante, comenzó cerca de la 1 de la tarde.
1: Y pudimos ir conociendo los nombres.
11: Sí,
1: a medida que entraban o salían, ¿no?
11: Algunos de los nombres, sí, eso sí, cabe destacarlo. Las personas que estaban afuera de las salas precisamente eran los abogados de los jueces. Los jueces, los magistrados como tal, no comparecen a estos alegatos, no participan directamente de esta audiencia.
1: ¿Y sino los abogados que, no dicen a quién representan?
11: Algunos sí, otros no. Nosotros hemos podido conversar con algunos que derechamente transparentan los nombres de los jueces a quienes ellos representan, sin embargo, hay otros que están con el mandato explícito de mantener la absoluta reserva de sus clientes, que son en este estricto rigor, y para mantener, por supuesto, el secreto profesional y también el profesionalismo, resguardar el profesionalismo de los propios abogados, es que varios de ellos no han querido comunicar quiénes son los jueces a quienes ellos representan. Ahora, nosotros le decíamos, esto va a tener alegatos, cerca de 30 minutos por representado deberían tener los abogados, por lo que esto va a ser bastante extenso. Empezó hoy día cerca de la 1 de la tarde, sin embargo se va a extender hasta las 6 de la tarde del día de hoy en el Salón de Honor de la Corte Suprema. Probablemente se alargue un poco en específico durante esta jornada debido a este atraso, y después de forma consecutiva van a sesionar mañana, el viernes, el lunes y el martes, para poder escuchar todos los alegatos correspondientes de los distintos abogados que representan a los jueces. Sin embargo, hemos tenido una variación importante respecto a las cifras. Tú bien lo adelantabas en la presentación de este despacho, porque nosotros lo comentamos también la semana pasada. Al menos uno de estos cuadernos de remoción había sido congelada o congelado, bien digo, por el Tribunal Constitucional después de que se presentó un recurso. Hablamos del juez Jorge Saavedra, del juzgado de familia de Antofagasta, quien presentó precisamente un recurso ante el Tribunal Constitucional. Esto fue acogido a trámite, no ha sido admitido como tal en el fondo, pero mientras el Tribunal Constitucional revisa los fundamentos y recibe los alegatos de las partes, se tiene que congelar el cuaderno de remoción. Nosotros durante esta mañana estuvimos averiguando precisamente qué fue del destino de los otros recursos que habían sido presentados, y desde la propia Corte Suprema confirmaron que el número original primero aumentó. Se hablaba de 56 cuadernos de remoción, llegamos a esta mañana a 58. Dos cuadernos más fueron abiertos en el entretanto. Recordemos que esto fue anunciado en el mes de junio, llegamos a esta situación en el mes de septiembre. En ese tiempo terminaron otros sumarios y la Corte Suprema los revisó y dijo que y decidieron, abrir dos cuadernos de remoción más. Sin embargo, también subieron los requerimientos acogidos a trámite por el Tribunal Constitucional. Hablábamos de uno, el del magistrado Saavedra. Sin embargo, también durante esta mañana a la Corte Suprema le llegaron cuatro notificaciones más de recursos que fueron acogidos por el Tribunal Constitucional, por lo que se van a tener que congelar los cuadernos de remoción mientras estos sean revisados. Así lo dieron a conocer esta mañana desde el máximo tribunal.
12: En total se abrieron 58 cuadernos de remoción. El Tribunal Constitucional ha tomado la decisión y nos ha comunicado la suspensión de la tramitación de 5 cuadernos de remoción. Por lo tanto, son 53 casos los que va a conocer el Pleno hasta que el Tribunal Constitucional resuelva respecto de los otros. Es una facultad que tienen las partes de pedir la suspensión, es una facultad también que tiene el Tribunal de decretarla. No la ha decretado en todos los casos, sino en los casos en que ha estimado que hay mérito para ello. Respecto de todos aquellos casos en que se haya accedido a la suspensión, que se van a poner al final de la tabla. Por lo tanto, esta última suspensión solo va a retardar el conocimiento algunos días.
11: Ahí el secretario de la Corte Suprema, Jorge Sáez, explicaba precisamente dos tipos de suspensiones, se podría decir. Nosotros hablamos de los que derechamente están suspendidos, procesos paralizados, congelados por el Tribunal Constitucional, y también se hizo uso durante esta mañana del derecho a suspender, pero hasta el final del resto de los alegatos. Ya lo decíamos, son 53 cuadernos de remoción. De ellos, 23 abogados pidieron suspender, que esto significa en estricto rigor ir al final de la fila, por decirlo de alguna forma, quedar a la cola de los alegatos. Probablemente muchos de ellos están esperando resoluciones del Tribunal Constitucional para ver si sus procesos son también suspendidos o no hasta nuevo aviso por parte del TC. Sin embargo, lo concreto es que esta jornada se iba a ver desde el número 1 al 28 en la tabla. Sin embargo, de esos 28, 16 pidieron pasar al final del orden, por lo que para esta jornada quedaron agendados 12 alegatos, los cuales, ya lo decíamos, están en pleno desarrollo durante esta jornada y hasta ahora probablemente continúan en el Salón de Honor de la Corte Suprema. Y nosotros también pudimos conversar con algunos de los abogados defensores de estos jueces y juezas, también funcionarios del escalafón primario del Poder Judicial, para saber un poco en qué se van a basar los argumentos. Porque desde un principio, cuando se dio a conocer este proceso por parte del máximo tribunal, se cuestionó, ya lo decíamos, el hecho de que se está juzgando dos veces una misma falta o un hecho que incluso fue absuelto por un sumario, está siendo revisado por la Corte Suprema, y eso va a ser sin duda parte de algunos de los alegatos de estos abogados. Sin embargo, es difícil que se acoja por parte de la Corte Suprema o que ellos reconozcan derechamente que este procedimiento está fuera de norma. Es en ese sentido que se va al Tribunal Constitucional, pero también hay otros alegatos que derechamente van al fondo. Hay varios abogados defensores que dicen estar tranquilos en el sentido de que los eventuales viajes fuera del país o cuando se solapan, por decirlo de alguna forma, los retornos al territorio nacional con el fin de estas licencias médicas, situación que ha pasado con varios funcionarios públicos también, esto también debería estar debidamente documentado, justificado, y eso va a ser parte también de algunas de las defensas. Nosotros pudimos hablar con dos destacados abogados de la plaza, quienes formaron parte de estas defensas. Se los invito a que los pasemos a escuchar.
13: Hay distintas miradas, las demás defensas, sin poder asumirlas por mi cuenta, han decidido ejercer acciones, como también nosotros lo hicimos en su minuto, ante el Tribunal Constitucional. En nuestro caso, el Tribunal Constitucional dijo que se trataba de una potestad autónoma de la Corte Suprema, ejercer de manera directa. Probablemente esa puede ser una de las líneas de argumentales. Otras se han planteado en distintas áreas, laborales, en materia de derechos internacionales de los derechos humanos, materia constitucional, etcétera, pero está dentro de dos ámbitos de legitimidad: el primero, de la Corte de ejercer su facultad, y el segundo, de los magistrados que se entiendan afectados por esas medidas para ejercer todos los derechos que estimen razonables para que su situación se vea en justicia.
14: Hay casos efectivamente donde ha habido sumarios previos, tramitados y terminados, y luego de ellos se ha abierto este proceso de cuaderno de remoción en virtud de la facultad del artículo 80 de la Constitución. Los argumentos de fondo sobre cómo eso puede ser tenido en cuenta para la resolución definitiva de este procedimiento va a ser materia de la audiencia. Bueno, la Corte Suprema lo que ha hecho es organizar precisamente la manera en que en estas audiencias orales esos alegatos pueden realizarse.
11: Parte entonces de los argumentos de la defensa, escuchábamos al abogado Juan Carlos Manríquez. Él fue uno de los recurrentes ante el Tribunal Constitucional en el caso de su recurso en particular. Esto fue desestimado, no fue acogido a trámite. Nosotros a través del reporteo pudimos averiguar que precisamente el abogado Manríquez representa a un ministro de la Corte de Apelaciones de Arica, quien está siendo precisamente sujeto a este cuaderno de remoción. Ellos apuntan a que su viaje habría sido justificado y es por eso que apuntaba también en su momento nosotros con cuando estuvimos conversando en la mañana con el abogado Manríquez a temas ya de fondo que justificarían toda esta situación. Pero esto no solamente lo están siguiendo desde cerca los propios abogados y los jueces sujetos a esta situación, también lo están haciendo las distintas asociaciones gremiales que han estado siguiendo muy de cerca todo el tema de los cuadernos de remoción. Por ejemplo, la Asociación Nacional de Magistrados y Magistradas dijo presente esta mañana, están derechamente participando de estas audiencias, cuatro miembros de la mesa directiva de este gremio de jueces derechamente están siguiendo muy de cerca esta situación. No quisieron dar declaraciones durante esta mañana, pero sí están ahí acompañando precisamente este proceso con los abogados y con los jueces para poder fiscalizar, por decir de alguna forma, que todo esto se está haciendo de forma correcta, en resguardo, por supuesto, de quienes son asociados del gremio. Cabe destacarlo, nosotros estuvimos consultando y de los 53 cuadernos de remoción, no todos son parte de la Asociación Nacional de Magistrados, pero entre 30 y 40 sí estarían asociados a este gremio, y también desde la Organización de Trabajadores del Poder Judicial han estado siguiendo esta situación bien de cerca, ya que uno de sus dirigentes está siendo sujeto a este cuaderno de remoción. Hablamos del juez Daniel Urrutia, del séptimo juzgado de garantía de Santiago, quien es al mismo tiempo presidente regional metropolitano de la Organización de Trabajadores Judiciales. Es por eso que ellos han seguido de cerca esta situación, apuntan a que no se oponen derechamente o a secas a este proceso, pero sí esperan a que tenga un debido proceso judicial, que se escuchen los argumentos de la defensa, y también con una alusión a que la vara de los cuadernos de remoción quedó bastante alta cuando el Pleno de la Corte Suprema decide no remover a Antonio Ulloa, quien finalmente fue destituido de su cargo por la Cámara de Diputadas y Diputados. Los invito a que pasemos a revisar esas declaraciones.
15: Lo que esperamos efectivamente que escuchen a las partes, y que la Corte efectivamente posteriormente pondere caso a caso, ¿cierto? Porque hay casos que efectivamente hay justificación de la salida fuera del país. Hay otros, por supuesto, que no van a dar justificación y se le aplique la remoción. Pero lo importante es que efectivamente se aplique justicia dentro de la misma Corte Suprema, una justicia interna que de repente es escasa. Hay que entender también que el cuaderno de remoción o el estándar del cuaderno de remoción que tiene la Corte Suprema es bien alto, y esto lo evidenciamos con el caso de Antonio Ulloa, juez efectivamente corrupto, que la misma Corte Suprema no lo desvinculó y tuvo que desvincularlo efectivamente el Congreso, razón por la cual la Corte ya estableció un estándar alto respecto a la remoción de jueces o ministros.
11: Bueno, ahí el mensaje de la Organización de Trabajadores Judiciales es evidente. Entendemos que la Corte Suprema está haciendo este proceso, pero recuerden que no destituyeron el cuaderno de remoción a Antonio Ulloa, así que esperan que la misma vara se aplique para los jueces que habrían viajado al extranjero estando con licencia médica. Ya lo decíamos entonces, mañana continúa con los alegatos en el máximo tribunal. Esto está previsto que dure hasta el martes. Después de eso, el Pleno de la Corte Suprema se tiene que volver a reunir para poder votar derechamente estos 53 hasta ahora cuadernos de remoción que van a ser parte de este proceso y de estos alegatos, y ahí vamos a ver el destino de quiénes son los jueces que pueden terminar destituidos de sus cargos debido a esta situación y quiénes derechamente podrían seguir al encontrarse eventualmente justificados los viajes o no encuentran razón suficiente desde la Corte Suprema para removerlos de sus cargos.
1: Completísimo informe, Juan Cristóbal Chato, muchísimas gracias por lo que nos has contado. Seguimos atentos, por cierto, a este largo proceso.
11: Así será.
1: Que esté muy bien. Hacemos una pausa hasta ahora cuando son las 6 de la tarde con 14 minutos. Nos vamos con esta imagen de Concepción. Ya regresamos con otras noticias, con todo el análisis de lo que va a ser la visita del presidente argentino Javier Milei junto a Raúl Sor al regreso de esta pausa.
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0: Estamos de regreso en Hoy es Noticia y vamos a hablar de lo que va a pasar a partir de mañana, luego de que llegue el presidente Javier Milei a esta cumbre de Madrid para participar en ella, pero también para tener una reunión bilateral con el presidente José Antonio Kast. ¿Cuál es el momento en que llega el presidente Javier Milei, luego además de recibir un espaldarazo de Estados Unidos en relación a las Malvinas? Es lo que vamos a conversar a partir de ahora con el analista internacional Raúl Sor. Raúl, muchísimas gracias por estar con nosotros.
1: Hola,
0: en Hoy
1: tal,
0: en Noticia. Muy bien. Raúl, ¿qué tenemos que entender de estas declaraciones del presidente Donald Trump cuando dice que no descarta revisar la posición histórica de neutralidad de su país sobre la soberanía de las Islas Malvinas?
1: Mira, Estados Unidos siempre ha tenido una posición relativamente ambigua sobre el tema. Incluso antes de la Guerra Malvina, en 1982, Estados Unidos dio a entender, en el momento que Argentina tenía una alianza muy estrecha con Estados Unidos, y esa alianza se expresaba en la ayuda que le brindaba a Argentina con militares en las campañas de contrainsurgencia en Centroamérica. Es decir, era una relación muy unida entre ambos países, sobre todo en el campo militar. Y en algún momento Estados Unidos dio a entender que si Argentina invadía las Malvinas, bueno, ese era un tema doméstico.
2: Wow.
1: Y esto mucha gente lo entendió como una luz verde y que habría influido sobre los militares argentinos en el sentido de que, claro, si tú desafías a Estados Unidos en este hemisferio, te compras un pleito descomunal. Pero si Estados Unidos te estaba diciendo, yo voy a mirar para el otro lado, si tú te tomas las islas, bueno, eso ya era casi una luz verde. Bueno, en definitiva, cuando las islas fueron invadidas y Gran Bretaña busca recuperarlas, Gran Bretaña alude a su condición de país miembro de la Organización del Tratado del Atlántico Norte, la OTAN. Y la OTAN es la agrupación liderada por Estados Unidos en que participa la mayoría de los países europeos. Y la OTAN respalda la campaña británica de recuperación de las islas y, bueno, Estados Unidos le brinda ayuda militar, le brindó misiles y, a la inversa, le resta ayuda a la Argentina. Los argentinos siempre, o los militares argentinos, han dicho que esa fue una causa fundamental de su derrota, la escasez de armamento. Yo creo que no fue así.

0: que tenían muy buen armamento y que sus errores fueron políticos y de conducción militar, pero eso es un tema de debate. El hecho es que se recompusieron las relaciones entre Estados Unidos y Gran Bretaña, y bueno, pero siempre quedó esta pequeña fricción que tuvo lugar antes de la invasión argentina. Y ahora, cuando Trump dice, bueno, podríamos restarle el apoyo o el reconocimiento hasta cierto punto a Gran Bretaña, uno se pregunta qué es lo que está negociando Estados Unidos, qué botón está apretando para presionar a Londres, porque es muy improbable que Estados Unidos apoyara una reconquista o una nueva invasión argentina, que además militarmente no está en condiciones de hacerlo, tampoco ha dado señales que pretenda hacerlo, pero la reivindicación argentina sobre las islas sigue absolutamente vigente. Y bueno, en Europa, digamos, se le dice Falklands, y en esta parte del mundo le decimos Malvinas.
1: Ahora, respecto a la posición de la OTAN, la posición de Estados Unidos no ha variado, sigue perteneciendo a la OTAN. Por lo tanto, tampoco este apoyo que dice el presidente Donald Trump, que no descarta revisar la posición, tendría el mismo impedimento que tuvo aquella vez.
0: Bueno, el artículo 5 de la OTAN plantea con toda claridad que el ataque contra un país miembro de la alianza es un ataque contra todos ellos. Y automáticamente todos los países miembros de la OTAN deben respaldar a un país, sea este Dinamarca, Latvia, en fin, cualquier país miembro de la OTAN tiene que ser defendido por el conjunto. Bueno, en este caso habría que ver cómo se dan las cosas, pero por tratado Estados Unidos está comprometido a respaldar a Gran Bretaña, y si Argentina fuese el país agresor, bueno, tendrá que enfrentar a la OTAN, con lo que ello significa en términos de las ayudas que, por ejemplo, Francia le brindó después de haber vendido mucho material bélico a la Argentina. De hecho, los británicos también le vendieron buques a la Argentina antes de la invasión.
1: Ahora, por lo tanto, Donald Trump está transgrediendo nuevamente a una organización o un acuerdo que existía en el antiguo régimen, por llamarlo de alguna manera, lo que teníamos en el orden internacional hasta la llegada prácticamente de este Donald Trump II. ¿Podría ser ese el escenario que está saliéndose nuevamente de un acuerdo y apoyando a un país, o solamente está ejerciendo esta presión con el Reino Unido para que le compre armas?
0: Bueno, yo creo que el pleito que tiene con el Reino Unido y con buena parte de Europa es que no lo apoyaron en su intervención en el Golfo Pérsico, digamos, en su guerra con Irán, y él quedó, y lo ha expresado muchas veces, muy resentido, y siente que Gran Bretaña, que según él ha recibido siempre el apoyo total, incluida en la guerra de Malvinas, de parte de Estados Unidos, ahora le hizo una desconocida frente a Irán, y que corresponde darle un castigo. Ahora, si esto pasa de algo retórico a algo real, concreto, está por verse. Trump dice tantas cosas, Matilde,
1: bueno, son
0: que es muy difícil establecer qué es real.
1: Porque ni Estados Unidos ni Argentina estarían en condiciones de asumir un enfrentamiento.
0: No, sin duda, y no hay ningún síntoma de que ello vaya a ocurrir, ninguna señal. Pero uno sabe que las declaraciones tienen peso, y que cuando tú comienzas a fragilizar tus alianzas y a poner en duda si vas a respaldar a tus aliados o no, eso tiene una gravitación, y por supuesto que así lo han entendido en Argentina. Y el presidente Milei se ha congratulado, y esto en un marco en que las relaciones entre Estados Unidos y la Argentina son extraordinariamente cálidas.
1: Bueno, viene llegando el ministro de Economía, Luis Caputo, con el apoyo del FMI, el respaldo.
0: Exacto, y los préstamos que le ha hecho Estados Unidos de grandes montos, en forma totalmente excepcional, de manera que aquí hay un entrelazamiento que va más allá de lo habitual.
1: Ahora, frente a la reacción exultante del presidente Javier Milei, el canciller Kirchner, ha sido bastante más cauteloso. Él ha dicho que en realidad esto hay que dejarlo en manos de la diplomacia, que la diplomacia es lo que ha venido trabajando, es la que ha venido trabajando durante todo este tiempo en torno a las Islas Falkland Malvinas. Por lo tanto, hay que mantenerlo en ese espacio. Puso la pelota al piso.
0: Lo hace, pero digamos, esto también, tú sabes que los estados, los gobiernos, se reparten responsabilidades, y conocemos al presidente Milei, al igual que el presidente Trump, le gusta hacer declaraciones altisonantes, a veces muy agresivas, como lo vimos en relación al presidente Lula, que, y a las declaraciones que hizo sobre Brasil, que ha llevado incluso al retiro de embajadores entre ambos países. De manera que el presidente Milei, al igual que el presidente Trump, nos tienen acostumbrados a estas transgresiones verbales. Uh-huh. Y claro, un canciller profesional, un ministro de Relaciones Exteriores, que tiene que lidiar, en definitiva, cara a cara con los británicos, y las relaciones entre Argentina y Gran Bretaña tienen muchas dimensiones, no se reducen solamente a esas islas, tienen relaciones comerciales y económicas muy importantes, y Gran Bretaña tiene una capacidad de gravitación importante en el mundo financiero. Uh-huh. Es decir, un país que, con las deudas que tiene la Argentina, Gran Bretaña tiene donde apretar ciertas tuercas. De manera que, claro, un canciller tiene todo eso presente, lo que no necesariamente figura a la vista, y el presidente, por otra parte, está velando por su popularidad y ha descubierto, como lo han descubierto muchos en la Argentina, que vestirse, arroparse con la bandera nacional y reivindicar las Malvinas, con intenciones o sin intenciones, siempre da rédito político.
1: Bueno, y con la espalda además de esta declaración del presidente de Estados Unidos. ¿Es ese el presidente Javier Milei que va a llegar mañana a Chile en medio de toda esta polémica que se ha dado por estas declaraciones de los altos mandos, de algunos altos mandos militares argentinos respecto a la soberanía sobre el estrecho de Magallanes? Lo primero, ¿qué te parece a ti, si es casual, si son desprolijidades, como se ha dicho por parte ya del ministro de Defensa argentino? ¿Qué podemos esperar de la visita del presidente Milei en torno a eso? ¿Se hablará, no se hablará?
0: No sé si se... digamos, no te puedo anticipar eso, pero lo que sí te puedo decir que el lenguaje es tremendamente importante. Hay una, si tú quieres, toda una disciplina que habla de la toponimia, que es cómo se fijan los nombres de los lugares. Y, por ejemplo, cuando tú a un lugar lo llamas por un nombre que no es el nombre reconocido, o aludes a una frontera y das alguna señal, todo esto tiene importancia, y naturalmente las cancillerías se pronuncian inmediatamente, ya sea en protesta por el país afectado, porque dejar pasar, dejar hacer, es sentar antecedentes que más adelante, si hay una disputa, se puede decir, bueno, pero nosotros siempre dijimos tal cosa y el país afectado nunca nos hizo saber su malestar o que estaba en desacuerdo. Uh-huh. Por lo tanto, este tema, digamos, no es lo mismo para Argentina, es un agravio cuando tú dices las Islas Falklands.
1: Exactamente.
0: Y ellos la llaman Malvinas, y para ellos Malvinas, y llamarla Falklands ya es un acto de cierta agresión, aunque tú estás en libertad de hacerlo, porque en definitiva...
1: Claro, uno como periodista dice Falklands Malvinas, hace esa combinación
0: Que es lo correcto, realmente es lo correcto. En rigor, uno debería decir Falklands. ¿Y por qué? Porque el país que ejerce el dominio real sobre un territorio, ese es el nombre que tiene el lugar.
1: Ahora, decir, Chile ha apoyado, en los últimos años, porque no fue así durante la guerra, a la reivindicación argentina. Por uh-huh. lo tanto, estaríamos, desde esa perspectiva, todos con el mismo prisma, mirando la situación con las islas.
0: Bueno, la situación de Chile es compleja. El país tiene una relación muy estrecha con Gran Bretaña, especialmente las Fuerzas Armadas y la Armada, más en particular, sí. Buena parte de la flota de guerra, digamos,
1: es británica,
0: y hay un lazo muy íntimo entre la Royal Navy y la Armada chilena, que es histórico, digamos, y que es muy anterior al conflicto de las Malvinas, pero es una realidad, y por lo tanto, en esto hay que ser muy cuidadoso. Y claro, cuando tú tienes movilizaciones militares frente a declaraciones que, volviendo a las declaraciones después del jefe de la Fuerza Aérea Argentina, no son casuales ni son equivocaciones de ninguna manera. Es decir, un comandante en jefe, cuando se refiere a temas limítrofes, sabe exactamente

0: de qué está hablando.
1: Y ahora, cuando esto fue rápidamente desmentido Magallanes... por el ministro de Defensa, por algunos otros altos mandos del ejército, y aparentemente eso ya estaría con paño frío. Vamos a ver si se deroga un decreto, pero aparentemente no sería la oportunidad en este viaje, porque bueno,
0: yo diría que, digamos, a veces estas declaraciones muchas veces son globos sonda, es decir, tú lo lanzas para ver cuál es la reacción, y si hay una reacción muy vigorosa por parte del otro país.
1: ¿Y cómo has visto la reacción de Chile?
0: Bien. O sea, yo creo que Chile ha hecho lo que correspondía y ha reaccionado rápido y con firmeza, que era lo que correspondía hacer. Y por lo tanto, y también creo que hace bien, una vez pasado y obtenía ciertas disculpas, bajarle el perfil y no hacer de esto una montaña y bueno, esto nos separa, porque en definitiva tenemos el mayor interés en tener buenas relaciones y lo más próxima posible con Argentina.
1: 5.300 kilómetros de frontera.
0: Además de tantas otras cosas y de vínculos humanos.
1: Bueno. Por cierto. Ahora, Raúl, Javier Milei llega y va a tener esta reunión bilateral en el Palacio de la Moneda con el presidente Kast, pero llega a participar de este foro de Madrid. ¿Qué es este foro de Madrid y cómo tenemos que ver su realización aquí en Chile? ¿A qué estarías atento? ¿Qué significa?
0: Bueno, este es un encuentro de las ultraderechas europeas y latinoamericanas, y que tienen como un gran tema en común, algo que los hace vibrar, que es el tema migratorio, que está muy vigente en Europa y en América Latina. En la mayoría de los países de América Latina es un tema álgido, ni hablar en Europa, es decir, hay gobiernos que han, digamos, corrientes políticas que han sido sacadas del gobierno por la, percepción por parte de la población de que no tienen políticas suficientemente duras frente a la inmigración, de manera que esta es una reunión en la cual se reúnen una serie de organizaciones políticas que, entre otras cosas, sienten una gran afinidad con el gobierno actual del presidente Trump, que comparten los criterios, por ejemplo, de políticas migratorias que se han estado aplicando en Estados Unidos, esta organización ICE, y ser intransigente. Y claro, hay en esto una contradicción porque, digamos, las políticas antimigratorias de Estados Unidos tienen claramente un sesgo antilatino.
1: Claro,
0: cosa que para los latinoamericanos es un problema. Pero más allá de eso, hay acá lo que se ha llamado mucho una guerra cultural, y es una vuelta a ciertos valores tradicionales que se consideran que el wokismo, como se le ha llamado, transgrede, y digamos todo lo que son políticas de género. Todo esto se ha transformado en un campo de batalla ideológico que... en Estados Unidos hay una serie de organizaciones que además con bastante financiamiento y que han sido muy... Estoy aludiendo específicamente a la Heritage Foundation en Estados Unidos, que ha sido determinante en la elaboración del programa de gobierno del presidente Trump.
1: Ahora, Raúl, esta es una ocasión en que se reúnen en un país cuyo presidente ha sido fundador de este foro y que está en ejercicio. ¿Con qué rótulo queda Chile desde esa perspectiva, si bien este es un foro que no es gubernamental, no participan los integrantes como Estado, sino que son movimientos políticos, partidos, agrupaciones que no tienen ese carácter?
0: Yo creo que es complicado para el presidente y complicado para Chile, porque nos pone en un mapa en el cual no necesariamente el país está. Por ejemplo, Renovación Nacional y la UDI no necesariamente participan de los criterios de los republicanos sobre estos temas. De manera que esto puede desarrollar fisuras dentro de la alianza de gobierno en cómo se enfrentan determinados problemas. Pero eso es algo que tendremos que ver cómo se desarrolla el foro.
1: ¿Y qué esperarías tú del discurso del presidente de la República?
0: Yo creo que va a ser un discurso duro. Dadas las circunstancias que estamos viviendo en el país, su relativa baja popularidad en términos de la encuesta, es decir, son cotas

0: bastante, 33%.
1: Sí, bastante modesta realmente, y que esto le da una oportunidad de proyectarse con cierta libertad en los temas que, digamos, lo llevaron a hegemonizar a la alianza derecha.
0: Claro, pero eso solamente hablaría ese mismo 33%.
1: Sí.
0: Incluso menos, porque el porcentaje con el que fue electo en primera vuelta es 25%. Después se suman todas las alianzas y llega al 58%.
1: Sí, lo que yo me refería es que esto también podría resonar, más allá de las alianzas políticas, que en realidad no conciernen a la mayoría de la población. Pero el tema migratorio sí.
0: Sí.
1: Y eso sí, y por eso pienso que, digamos, como todo mandatario...
0: Puede tener un rédito.
1: Claro, y tienes tú encuestas de ayer, de anteayer, día a día, cómo está evolucionando el tema, él podría decir, bueno, esta es una oportunidad de oro en la cual yo puedo hablar con cierta libertad, ser mano dura, sin que eso me comprometa necesariamente a nivel gubernamental. Uh-huh. De manera que, bueno, habrá que ver, no quiero anticipar lo que va a decir.
0: Tenemos que esperar al día de mañana. Raúl Sor, muchísimas gracias por estar con nosotros aquí en Hoy es Noticia. Un gusto, como siempre, tenerte.
1: Igual. Chao.
0: Gracias. Hacemos una pausa y ya estamos de regreso con más.
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3: Estamos de regreso en Hoy es Noticias. Les contamos que un nuevo operativo se realizó en el barrio Meix con el fin de impedir la instalación de los toldos azules. Un operativo que terminó con 5 detenidos. Sebastián Riz nos va a contar más sobre este procedimiento policial. Hola, Sebastián.
4: Hola, Mati, ¿cómo estás? Claro, un nuevo operativo se llevó a cabo entonces en este icónico barrio de nuestra capital. Hablamos del barrio Meix, un operativo que partió bastante temprano, eso de las 4 de la mañana, en un trabajo conjunto entre la Municipalidad de Santiago y también entre carabineros, y que consta justamente entre el retiro de las personas, el comercio informal, los famosos toldos azules.

0: es un poco más alejado de lo que se puede conocer como históricamente dentro del barrio Medix, pero eso porque ya hay instalación de rejas en otros lugares, ya se han realizado otros operativos en otros lugares, por eso es que hoy se realizó en una cuadra un poco más arriba, más cercana a la cordillera. ¿Por qué? ¿Qué es lo que ocurre? Cuando se van realizando estos operativos, cuando se van desalojando estos comercios informales, muchas veces estas personas se instalan de inmediatamente en otro lugar, en calles aledañas. De hecho, nosotros lo pudimos ver en carne propia, con nuestros propios ojos, cuando estábamos llegando al lugar, veíamos cómo las personas que fueron retiradas de este lugar durante la mañana se encontraban a la espera y se encontraban marcando, dicho de forma coloquial, distintos lugares donde se ubicarán más adelante con sus puestos de forma ilegal. Tuvimos palabras del alcalde justamente de la Municipalidad de Santiago, que no pudo estar presente justamente en este operativo por razones familiares, pero sí entregó declaraciones durante esta mañana al respecto, así que escuchemos esas palabras.
1: Yo no participé de un procedimiento en la mañana en MEX porque estaba con un tema familiar, pero acabamos de recuperar otra cuadra más. Y vamos a seguir avanzando. Y hemos golpeado al tráfico de drogas, al tráfico de cigarros, que son muy violentos, que han amenazado al alcalde de Estación Central, por ejemplo, a mi amigo Felipe Muñoz. Hemos atacado con fuerza la prostitución, el tráfico de personas, la evasión tributaria. Solo en MEX hemos recuperado el Estado, luego de un gran trabajo del Servicio de Impuestos Internos, más de 8.000 millones de pesos en rectificaciones, y hay decenas de miles de millones de pesos en querellas por impuestos no pagados.
0: Claro, esto es un trabajo que está realizando la Municipalidad de Santiago hace ya bastante tiempo, y no solamente en el barrio Meix, que es histórico en nuestra capital, sino también en otros barrios del centro de Santiago. Hablamos, por ejemplo, del barrio Flanking, también el barrio cercano al Mapocho. Todo esto para poder recuperar la comuna, como es lo que dicen desde la Municipalidad de Santiago. Y, por ejemplo, lo que escuchábamos es que este es un trabajo que se va a continuar realizando, que se va a seguir realizando por parte de la Municipalidad, a pesar de tal vez algunas amenazas o tal vez del caso grave que vive justamente el alcalde de San Bernardo por amenazas de muerte que también han existido con otros alcaldes. Bueno, eso lo que dice y lo que escuchábamos ahí en declaraciones justamente de Mario Desbordes, alcalde de Santiago, es que no los va a amedrentar, sino que va a seguir trabajando y se va a realizar estos operativos también en otras calles. Es importante aclarar que esta calle en Salvador Sanfuentes, entre Unión Americana y Bascuñán Guerrero, va a permanecer cerrada hasta lo más probable el viernes, cuando continúe y termine justamente la instalación de esta red rejas perimetrales que se cierran durante la noche. Eso todavía está en veremos. El horario de cuándo podrán estar abiertas, cuándo podrán estar cerradas, va a estar conversado con los locatarios que están ahí de forma legal. Esto para poder también ayudar en la carga y descarga justamente del material de estos locales, y también el tránsito de las personas en fechas que sabemos es de harto tránsito, como son las fiestas patrias, previo a las fiestas patrias, Halloween y también Navidad. Tenemos palabras también de el director de seguridad de la municipalidad y también el representante de los locatarios de MEX, así que escuchemos también esas declaraciones.
2: Hay 5 detenidos, 4 por daño al bien nacional de su público y un detenido por orden vigente. Y esto, bueno, ya ustedes saben, partimos muy temprano en la mañana, a las 4 de la mañana, en conjunto a carabineros, llegamos acá al lugar, la dirección de seguridad municipal. Fuera de este sector de hoy día deben quedar cerca de 1.200 toldos, ¿no es cierto?, en forma irregular. Pero es un proceso de largo aliento. Llevamos un año y medio de administración. Creo que hemos hecho un hito histórico porque hemos recuperado una gran manzana. Y ya te digo, antes habían 5.400 y de ahí bastante menos. Hemos avanzado, yo creo, en un 60% aproximadamente lo que queremos en el barrio.
3: Esta calle era una calle muy complicada, Salvador Sanfuentes, entre Bascuñán Guerrero y Unión Latinoamericana. Aquí está el CEFAM, justo en donde estamos ahora transmitiendo. Hace un par de meses falleció una persona en un intercambio de disparos, han resultado heridas personas. O sea, era un núcleo muy duro. Esta intervención era necesaria porque se estaba transformando ya en un problema muy serio, sobre todo por el control territorial que estaban ejerciendo algunos grupos criminales.
0: Claro, y escuchábamos entonces también las palabras, por ejemplo, del representante de los locatarios de MEIX, que decía que justamente esta intersección, esta pequeña cuadra, era bastante compleja, y de hecho, a pesar de que hoy fue un operativo bastante simple, sin grandes riesgos, sí hubo 5 detenidos, 4 de ellos por el marcaje justamente.

0: de alguna zona que van a utilizar. Fueron detenidos todos de nacionalidad extranjera, estos cuatro, y una persona por ser también fiscalizada en la zona y contar con antecedentes previos. A pesar de estas personas, cinco personas detenidas, fue un operativo bastante tranquilo que comenzó, como yo te mencionaba, a eso de las 4 de la mañana y que continuó durante toda la mañana con la instalación de rejas y que va a continuar, porque no solamente es el desalojo de los locales informales, del comercio informal, de los conocidos toldos azules, y tampoco es solamente la instalación de estas rejas, sino también la limpieza de los escombros que quedan en el lugar. Y también, por ejemplo, se encontraban trabajando dos maquinarias, una para podar los árboles que no habían podido ser podados hace mucho tiempo, y también el corte de cables que estaban colgados a la red eléctrica autorizada. Tenemos también palabras de las personas que transitaban por el lugar y también algunos locatarios del lugar, así que también escuchemos esas palabras.
1: Para mí es genial porque yo ando con mi guagua a veces y él se asusta, pues realmente que se asusta, porque una vez nos tiraron igual la mano para sacar un reloj. De hecho, no ando con reloj porque pensaban que era de oro. Pues.
2: Está bien, pues. Una seguridad para los que tienen permiso, y los que no tienen permiso tienen que buscar por su lado, pero tienen que rascar de permiso para todos.
3: La gente que pone sus toldos generalmente porque necesitan trabajar, ¿cierto? Me parece bien la ordenanza, pero es como un poquito mucho, diría yo, porque es como que es muy exagerado. Yo creo que aquí lo que hace falta es más contingencia policial.
0: Claro, un cuarto operativo entonces que se realiza en este histórico barrio de nuestra capital. Hablamos del barrio Meix, que ya cuenta con 3 entonces rejas perimetrales y que con un 60% de retiro de estos toldos, según cifras que entregan desde la misma municipalidad. Ahora habrá que estar atento qué pasa con las calles aledañas. Qué nos contaban los habitantes, los vecinos del lugar, es que muchas personas, como yo te mencionaba, se van moviendo, se van reubicando una vez que los van sacando de algunos lugares. ¿Y cuál es la situación ahora? Lo que más preocupa a los vecinos de ese lugar es la calle Gorbea, que se encuentra justamente paralelo a Salvador Sanfuente, entre Gorbea y Bascuñán Guerrero. Esa calle, donde dicen los vecinos, es que se han instalado nuevamente justamente estas personas, estos comercios ilegales. Así que estaremos atentos a si se realiza un nuevo operativo y finalmente cómo concluye este que se realizó en esta cuadra en específico.
4: Bien, Sebastián, muchísimas gracias por esa información. Seguiremos atentos entonces a cómo sigue el barrio Meix después de esta intervención. Y hasta aquí Nicolás Cabargas para hablar del deporte, pero vamos a hablar primero de la indisciplina en el deporte por lo que ocurrió durante este fin de semana con Javier Correa en el Superclásico. ¿Cómo estás, Nico?
5: ¿Qué tal, Mati? ¿Cómo estás?
4: Burla, más bien.
5: Absolutamente, gestos que son absolutamente desaprobables, pero que Javier Correa, de manera increíble, pese a las jornadas que han pasado, insiste en defender, criticando lo que fue la sanción interpuesta por el Tribunal de Disciplina del NFP. 2 fechas de castigo que, a la vista de los gestos innecesarios y gratuitos, que no es primera vez que Javier Correa los recibe, aparecen como una sanción, la verdad, bastante baja. Ahí en la imagen, los gestos realizados en un superclásico vivido hace ya más de una semana, donde, de no ser por este innecesario gesto de un Javier Correa, que dentro de la cancha, que en los 90 minutos hizo lo que quiso en el área de Universidad de Chile, la verdad estaríamos mirando más el lugar en la tabla en el que está Colo Colo, tan cerca, apenas a 9 puntos de coronarse nuevamente como campeones del fútbol chileno. El Tribunal de Disciplina lo citó, el jugador fue, habló y recibió su sanción de 2 fechas. Podría haber quedado todo ahí, pero no. Javier Correa decidió volver a hablar. ¿Dónde? En un streaming en conjunto con Arturo Vidal, criticando a Universidad de Chile, tildándolos de sapos, criticando su citación al Tribunal de Disciplina. Revisemos inmediatamente las declaraciones de este jugador, que dentro de la cancha es un gran goleador, uno de los mejores centrodelanteros del campeonato, pero fuera de ella comete este tipo de actuaciones.
6: ¿Por qué, si uno va hablar con un par de personas que no sabemos de qué equipo son, por qué no lo colocan en vivo para que la gente vea?
7: Claro, para mí tendría que ser en vivo y que la gente vea cómo son sus reacciones, sus caras y sus cosas, porque por ahí estás regalado ahí, no te contestan, no te dicen nada. Yo siento que no es parcial, pero bueno, sí.
6: Yo también pienso lo mismo, la otra vez yo también di tantas explicaciones,
7: que,
6: al final...
7: por decir esto te perjudica más, pero sí, la verdad, no estoy mintiendo, no estoy diciendo nombres ni nada, pero para mí no es parcial, esto es...
6: Eso debería ser...
7: Castiguemos porque es Colo-Colo, claro. Siento que es así.
5: dentro de la cancha, tanto Arturo Vidal como Javier Correa son dos jugadores incuestionables para el nivel del fútbol chileno, dos de las grandes estrellas del centenario fútbol criollo. Ahora bien, declarando no es lo que mejor hacen, y eso está absolutamente claro. Llama la atención que, habiendo cometido el error de cometer estos gestos en un estadio nacional lleno, ya consiguiendo la victoria, recordemos, esto fue después de un triunfo en un superclásico, imaginemos si hubiese perdido, frente a un estadio repleto de familia, con niños, con niñas, con mujeres presentes, la verdad, gestos absolutamente de más innecesarios. Y de manera increíble, en las veredas de Universidad de Chile, e incluso la de Blanco y Negro, aparecen reacciones en el caso de Aníbal Mosa, el presidente de Blanco y Negro, la sociedad anónima encargada de dirigir los destinos de Colo-Colo. Sale una defensa que llama bastante la atención, mientras desde el Centro Deportivo Azul, Fabián Ormazábal, uno que estuvo en ese superclásico, prefiere evitar referirse más en detalle a las palabras de Correa, a la sanción. Escuchemos esas declaraciones.
8: Esta película, todos los hinchas del fútbol y todos los chilenos ya la vimos el año 2024. Los mismos actores, los mismos protagonistas, el mismo guión. Entonces, lamentablemente, sacan un tema fuera de la cancha, de cierta manera, que lo llevan a un lugar que no debería estar, porque no tienen otros recursos. Entonces, es lamentable. Estamos entre los sapos y un rey feudal.
9: ¿La molestia es con la Universidad de Chile o con el tribunal?
8: Mire, el que, como dicen en mi tierra, en Puerto Montt, el que le quede bueno el poncho, que se lo ponga.
10: ¿Siente que la vara es distinta con Colo-Colo, siempre cuando hay que sancionar?
8: Mire, no me hagan decir más porque capaz que termine el tribunal de disciplina. Así que yo creo que ya con lo que le dije es suficiente.
11: La verdad no estaba muy al tanto de eso. Creo que, bueno, cada acción tiene su consecuencia, ¿no? Y eso es lo único que te podría decir de eso.
5: ¿Patalee o no Javier Correa, patalee o no Aníbal Mosa? Ya recibió las dos fechas de sanción. ¿Es necesario seguir defendiendo esta actitud, estos gestos que, me imagino, nadie al momento de ver las imágenes pensará que están bien, ¿no? Más allá de ganar, Colo-Colo barrió futbolísticamente el piso con Universidad de Chile. Todos los equipos del fútbol chileno están más cerca de la posibilidad de descender que de alcanzar a Colo-Colo, quedando ampliamente muchas fechas de torneo. Colo-Colo está a 9 puntos de ser campeón nuevamente. Esto no es futbolístico y necesario los gestos de un Javier Correa, que de seguro, porque no ha formado en el Estadio Monumental, no conoce tan de cerca la gloriosa y centenaria historia del cacique. Una que habla de valores, de honor. E incluso más, el fundador, David Arellano, el luto que tiene, está arriba del escudo de Colo-Colo, es por él el nombre del Estadio Monumental, es David Arellano. Planteó 7 mandamientos al momento de construir, de crear a Colo-Colo, hace más de 100 años. El segundo dice: mantener un comportamiento ejemplar en todos los lances, especialmente en lo que se refiere al árbitro y a sus decisiones. Son superlíderes. Javier Correa es el segundo mejor centro delantero del torneo, solamente por detrás de Fernando Sampedri. Está jugando, está haciendo goles, brillan ante el archirrival. Innecesario cometer este tipo de errores y, sobre todo, defenderlos. Ya sobre, además, pasando el caliente de un clásico, no entiende la tontera que se le puede pasar por la cabeza en ese minuto, pero ya en frío, seguir diciendo que los castigan por ser Colo-Colo. Además, en general, el Tribunal de Disciplina es bastante más laxo con Colo-Colo, Universidad de Chile y Universidad Católica. Históricamente, los equipos grandes han sido mejor tratados por el Tribunal de Disciplina, digámoslo así, en vez de decir favorecidos. Vamos a mejores noticias, las que nos trae el fútbol internacional. Con Darío Osorio, Mati, ayer estábamos recargando F5 a cualquier publicación del Crystal Palace. Y finalmente se vio lo que estábamos esperando hace tanto tiempo. Después de 3 temporadas en el discreto fútbol danés, salta a la Premier League. Salto importante, a la mejor liga del planeta, al Crystal Palace, un equipo acostumbrado a pelear por títulos de segundo orden en el fútbol inglés. Han conquistado una Community Shield, una FA Cup y una Conference League en los últimos años. Y ahora fichan al extremo de 22 años, ex Universidad de Chile, Ed Midland, que ahora se plantea de esta manera lo que van a hacer su salto a la Premier League.
12: Un sueño que yo tenía desde pequeño y estoy con muchas ganas ya de poder jugar. Lo estuve esperando en todo momento, para mí es un desafío personalmente y futbolísticamente, y como lo decían ustedes, el proyecto del club fue lo que me llama la atención. El interés que ellos mostraron en mí, eso fue lo que me llevó a tomar esta decisión. Yo creo que mis fortalezas son siempre que el querer jugar en equipo, más que lo individualmente, y eso, querer siempre aportar al equipo y a ganar los partidos y todo.
5: Siempre tan discreto, no tan sensato, Darío Osorio en sus declaraciones. Nos vamos al tenis a hablar de un US Open que en algunas horas recibirá el duelo entre Alejandro Tavilo y Popirín, el australiano. Esperemos con buen desempeño del nacional. Y que por mientras tuvo esta imagen tan particular, con Gael Monfils viviendo su última temporada como profesional, su último año, y avanzando en el US Open tras superar al paraguayo Daniel Vallejo por 2-6, 6-1, 6-2 y 6-0. Rompiendo además un récord de longevidad, y es que cumplió 40 años el día primero de septiembre, el día, la jornada del día de ayer. ¿Y cómo reaccionó el US Open? Cantándole el feliz cumpleaños, en un momento bastante particular que revisamos a continuación, tras lo que fue este triunfazo de uno que ha sido animador constante del circuito durante los últimos años, por su estilo, por su juego tan vistoso, por ese revés que vemos en la imagen, para quedarse finalmente con el triunfo en la primera ronda. Una vez finalizado el partido, esto sucedió.
13: You guys made it like incredible, you know. I mean,
5: registra entonces un hombre récord a esta altura por su longevidad, 40 años recién cumplidos en el US Open. El público dándole el cariño a uno que ha sido, por títulos, por ranking, pero por sobre todo por su manera de entender el juego, siempre buscando en el buen sentido show, entretenimiento, logra conquistar al público fanático del tenis. El día de hoy, no antes de las 11, está planificado el duelo en el US Open, Mati, entre Alejandro Tavilo y Popirín. Esperemos con buenas noticias desde la Gran Manzana.
4: Así esperaremos. Tú sabes que yo apuesto a los deportes alternativos.
5: Es verdad, Mati.
4: Muchas gracias, Nico. Hasta mañana. Y nos vamos a esta hora, ahí, a una pausa con esta imagen de Viña del Mar. ¿Cuántos son? Faltan 2 minutos para las 7 de la tarde. Ya vamos a volver con noticias económicas y también con las noticias internacionales del día.
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15: El EP Sostere puede reactivarse de manera inesperada, afectando tanto física como emocionalmente. En este bloque hablaremos del impacto del dolor prolongado y el aislamiento social en adultos mayores. Para eso estamos con la geriatra, la doctora Adriana López.
16: Doctora, cuéntenos, ¿qué es el herpes zóster y por qué está latente en los mayores de 50 años?
17: El herpes zóster es una enfermedad que nosotros la reconocemos como una lesión en la piel, pero es una enfermedad que viene hacia nosotros desde la infancia, que aparece en quienes hemos contraído la llamada o conocida peste cristal o la varicela. El virus queda dormido y con el transcurso de los años y el cambio del sistema defensivo, el sistema inmunológico, puede volver a aparecer en una forma distinta.
16: ¿Y por qué puede afectar la independencia de una persona, por ejemplo?
17: Porque el herpes zóster no solamente produce un daño en la piel, sino que produce un dolor invalidante en muchas personas que dura meses de meses, que afecta su capacidad de moverse, de caminar, que afecta la masa muscular, que genera que tal vez la persona pueda volverse un poco más frágil. Por lo tanto, es más importante que solo la lesión que estamos viendo en la piel.
16: ¿Y por qué una persona que está sana debiese preocuparse de igual manera por esta enfermedad?
17: Porque a pesar de que tengamos estilos de vida saludable y que nos cuidemos mucho, hay cambios que están asociados al envejecimiento, como en el sistema inmunológico, en el sistema defensivo, que predisponen, o ciertas condiciones de salud que también predisponen, a que esta enfermedad pueda reaparecer de esta forma.
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0: Estamos de vuelta en Hoy es Noticia con información económica, porque luego de la cifra negativa del 1,5% revelada ayer en el IMASEC de julio, los expertos han comenzado a debatir la posibilidad de que el Banco Central recorte la tasa de interés para promover la reactivación. Natalia Muñoz nos cuenta los detalles. Hola, Nati.
1: Hola, ¿cómo estás? Muy buenas tardes. Sí, son parte de los coletazos que deja esta caída en la actividad económica, de estas cifras correspondientes al IMASEC de julio, de esta caída de un 1,5% que conocíamos durante esta semana. ¿Podría tomar algún tipo de acción el Banco Central? Es también lo que ya estaba comentando el ministro de Hacienda, Jorge Quiroz. Le consultábamos a los diferentes expertos sobre qué decisión podría tomar en su próxima reunión de política monetaria el Banco Central con respecto a qué hacer con la tasa de política monetaria, que recordemos de que está en un 4,5%. Ya han sido algunas voces que de hecho han pedido de que el Central actúe y que tenga algún tipo de recorte para poder incentivar la economía, pero recordemos, y así también nos comentaban los expertos, de que toda actividad económica que tenga que ver con la tasa de política monetaria y con estos movimientos tienen un rezago. Y es por eso también de que hay algunos economistas de que están pidiendo cautela y poder analizar también estas cifras con tranquilidad, poniendo paños fríos debido a esta caída en el crecimiento económico que se dio en el mes de julio, que podría haber sido por factores específicos. Dentro de ellos ya lo veíamos también por el fenómeno del Niño, las fuertes lluvias que afectaron a diferentes zonas de nuestro país, que tuvieron que obligar también a ciertos sectores productivos a poder no seguir operando, y eso también habría provocado diferentes repercusiones negativas en estas cifras que se demostraron correspondientes al IMASEC de julio. Se vendrían mejores perspectivas económicas durante el último trimestre del año, y así también lo confirmaban los expertos. Escuchemos.
2: Este mes y el que sigue vamos a tener datos difíciles de leer, porque de nuevo por el temporal se desajustan mucho las cifras, y uno, por ejemplo, no puede saber a ciencia cierta hasta después del dato qué tanto de esta caída tiene que ver con factores temporales y que son transitorios y que el Banco Central no tendría que reaccionar a ellos, y qué tanto de esto, de la debilidad que hemos estado viendo a lo largo del año, tiene que ver con factores más permanentes. Entonces, de aquí a entre julio, agosto, quizás un poco septiembre, las cifras van a estar difíciles de interpretar, por lo que yo creo que no esperaría que el Banco Central tomara una decisión en este ambiente tan difícil de leer.
3: Si bien el IMASEC de julio mantiene la preocupación por el estado actual de la economía, las perspectivas de recuperación hacia fines del 2026 y 2027 se mantienen, con un aumento en la inversión que se comenzaría a ver reflejado en los próximos trimestres. Por otro lado, la inflación sigue siendo un foco de preocupación ante la escalada de la guerra entre Estados Unidos e Irán y la poca claridad sobre su extensión. Esto mantiene presionado al precio del petróleo y a las perspectivas inflacionarias. En este contexto, el más probable curso de acción para el Banco Central es el de mantener las tasas de interés en el nivel actual hasta un esclarecimiento de las condiciones geopolíticas, inflacionarias y macroeconómicas.
1: Sí, ahí escuchábamos entonces parte de las proyecciones también que realizaban a los expertos con respecto a, y principalmente sobre las acciones que podría tomar el Banco Central. Pero recordemos que el ente emisor tiene como su principal función controlar la inflación, y dentro también de estas perspectivas que hay hacia fin de año no son muy buenas. De hecho, ya algunos mercados, algunos bancos ya estaban anticipando de que el IPC de agosto alcanzaría un 0,2% mensual e interanual sería un 3,8%. Ya escuchábamos de que hay que ir analizando distintos factores, como por ejemplo también el precio del petróleo a nivel internacional y también aquí a nivel nacional el poco crecimiento económico y de hecho la caída que se ha registrado y que hemos visto como un factor común durante este año. Principalmente entonces la inflación podría comenzar a acelerarse los próximos meses y que está estaría impulsada por el precio de los alimentos y también de los combustibles, lo que podría presionar un aumento inflacionario en los últimos meses del año. Y es por eso de que algunos expertos ponen paños fríos y decían de que el Banco Central debería tomarse estas cifras con análisis y con cautela. Escuchemos.
4: La primera visión, uno podría decir, sí, podría bajar la tasa. Pero bueno, ¿pero qué es lo que pasa en el fondo? Hay dos elementos que hay que evaluar y evaluar con cuidado, que es el primer elemento, si estos datos de actividad y demás, o sea, principalmente del IMASEC, han sido más bajos y más bajos de lo esperado por fenómenos puntuales asociados a fenómenos de oferta, situaciones particulares en el sector minero, en capacidad productiva más reducida, o por los temporales. Quizás lo que va a hacer el Banco Central es primero empezar a dar antecedentes de cómo evalúa este conjunto de elementos macroeconómicos por el lado del aumento del precio de los combustibles, los menores datos de IMASEC que hemos acumulado durante el año, y en eso va a tener una evaluación.
5: Por ahora yo creo que no, y esto es básicamente por el problema de inflación que estamos viviendo en este minuto. Problema que, por supuesto, no en esta ocasión se generó por causas específicamente el problema geopolítico en Medio Oriente, el alza del precio del crudo, y eso generó un shock inflacionario que aún no se ha deshecho. Creo que mientras ese riesgo de inflación, de propagación, que todavía lo estamos viendo, no se despeje, es muy difícil que el Banco Central pueda bajar las tasas. Ahora, habiendo dicho eso, y si imaginásemos un escenario sin este shock de combustible, mi opinión es que el Banco Central ya debería haber bajado la tasa hace algún tiempo ya, y no solamente una vez. Yo creo que en el estado actual de la economía, donde si bien el principal problema viene por el lado de la oferta.
1: Datos entonces a analizar, que recordemos que también desde el Ministerio de Hacienda anunciaban de que van a recortar la proyección de crecimiento para este año, que hasta ahora se mantenía en un 1,8%, pero según lo consultado también y que hemos ido reporteando por los diferentes expertos, decían de que este crecimiento del 2026 estaría más cercano a un 1%. Eso sí, nos comentaban de que ven mayor dinamismo en la economía a fin de año, y para ya el próximo año, para el 2027, se está proyectando un crecimiento bastante mayor, cercano al 3%.
0: Bien, muchísimas gracias, Natalia Muñoz, ahí con la información económica. 7:10, está aquí ya Alicia Contreras para revisar la actualidad internacional, que vamos a comenzar también en el plano económico con Venezuela y Estados Unidos, porque se han conocido la intención de firmar nuevos contratos, más bien la firma de nuevos contratos. En Caracas se ha dado esto luego que autoridades finalmente estadounidenses llegaran a la capital de Venezuela y ya transparentaran nuevos acuerdos con dos empresas bastante grandes. ¿Cómo estás, Alicia?
6: Muy bien, Mati, así es. Anoche llegó a Caracas el secretario de Energía de Estados Unidos, Chris Wright, a Venezuela. Entonces, después de que se anunciara este acuerdo, este convenio, algunos dicen que incluso podríamos decir que es un arreglo entre Estados Unidos y Venezuela por el petróleo venezolano. Pero en paralelo a esto, hoy se realizó la ceremonia de una firma del gobierno venezolano con algunas empresas petroleras, entre ellas Chevron y también una empresa italiana. Y esto entonces ocurre en este marco de este acuerdo entre Estados Unidos y Venezuela, y por supuesto, si bien la firma se trató de estos contratos, de todas maneras las declaraciones tuvieron relación entonces a este acuerdo con Estados Unidos. Pero pasemos a revisar primero el informe de Osmari Hernández, quien nos cuenta de qué se trató la ceremonia que se registró hoy en el Palacio de Miraflores.
7: Este miércoles en el Palacio de Miraflores, el Palacio de Gobierno en Venezuela, se suscribieron 8 acuerdos que incluyen la ampliación de las operaciones de las petroleras estadounidense Chevron, 2 acuerdos en su caso, y 2 en el caso de la italiana Eni, en materia de explotación de petróleo. Pero también incluye 2 acuerdos que tienen que ver con el ámbito eléctrico, con General Electric, uno enfocado en la recuperación del sistema para la industria petrolera y el otro en la recuperación del sistema a nivel general. De igual manera, hay otros 2 acuerdos, uno que incluye a la empresa Primavera, que contempla también capital venezolano y la empresa Aspet Holding. Es importante también destacar que se aclaró durante la declaración del secretario de Energía de Estados Unidos, Christopher Wright, y la presidenta encargada de Venezuela, Delcy Rodríguez, que el acuerdo que fue anunciado el viernes pasado por parte del presidente de Estados Unidos, Donald Trump, y ratificado el sábado por Delcy Rodríguez, fue suscrito en Caracas el 28 de agosto. También se tocaron temas políticos. Christopher Wright hablaba de que parte de los objetivos que se plantean tienen que ver con mayor libertad en Venezuela, también con mayor prosperidad, y que esperan que esto llegue a los venezolanos en el marco de un acuerdo que describen como histórico, pero también de ganar-ganar. Por su parte, ante una pregunta de los medios internacionales presentes, Delcy Rodríguez se refirió al tema electoral y aseguró que ella, en su carácter de presidenta encargada, no es la persona que debe definir una fecha para unas elecciones, pero que habrá elecciones, aunque no estableció un plazo para ello. Les reportó desde Caracas, Osmaria Hernández.
6: Precisamente respecto del tema de cuándo va a haber elecciones en Venezuela, también justo habló el presidente de los Estados Unidos, Donald Trump. Durante esta tarde se le preguntó al mandatario cuándo iba a haber elecciones en este país. Él dijo que Venezuela aún no está lista. Escuchemos.
8: Simplemente no creo que estén listos todavía. Ya sabe, es muy reciente. Los sacamos de una dictadura y nos llevamos muy bien con el gobierno. Delcy, como sabe, está haciendo un trabajo muy, muy bueno. Es muy respetada. Y nosotros queremos eso, y ellos quieren eso. Delcy lo quiere, pero aún no están listos.
6: Bueno, y esta visita del secretario de Energía de Estados Unidos a Venezuela se enmarca entonces después del anuncio que hizo el mismo presidente Donald Trump respecto entonces de este acuerdo histórico que lograron, según las palabras de Donald Trump, respecto del petróleo venezolano. Ya tenemos más detalles entonces de qué implica este acuerdo, que la palabra acuerdo queda un poco corta para esto, porque más bien es un convenio. Acá lo que hizo Estados Unidos entonces es hacer un acuerdo con una empresa venezolana de petróleo, NAVEP, y esta empresa entonces tendría la concesión para explotar estos 17 campos de petróleo. Y en esta empresa entonces Estados Unidos tendría un control del 35%. No es un acuerdo con el gobierno de Venezuela, sino más bien con esta empresa venezolana. Lo dijo el mismo secretario de Energía esta mañana durante una entrevista. Ahora, esta empresa venezolana está a cargo de Alejandro Betancourt, que es una figura muy polémica en Venezuela porque hay investigaciones en su contra por un presunto lavado de dinero. No hay cargos presentados en contra de Alejandro Betancourt, pero de todas maneras llamó la atención entonces que su nombre esté involucrado en este acuerdo que realiza con Estados Unidos. Serían entonces 17 campos mineros que serían explotados por esta empresa, una concesión que, de acuerdo a Estados Unidos, duraría 100 años. Sin embargo, Delcy Rodríguez habló solo de 25 años. Hay bastantes dudas respecto entonces de qué implica este convenio entre Estados Unidos y Venezuela y esta empresa venezolana. De todas maneras, tanto Delcy Rodríguez como el secretario de Energía de Estados Unidos, Chris Wright, se manifestaron contentos respecto entonces de este acuerdo y aseguraron que va a beneficiar a ambos países, tanto Estados Unidos como Venezuela. También se les pregunta por qué escogieron esta empresa a cargo de Alejandro Betancourt, y esto fue lo que respondieron.
9: El segundo mayor productor en Venezuela hoy en día, como productor privado, es Chevron y NAVEP, la empresa de Alejandro Betancourt. Por lo tanto, es una empresa con escala, tecnología y una trayectoria comprobada, y es venezolana. Queremos asociarnos con la industria privada en Venezuela para hacer crecer la producción nacional y atraer capital del exterior. Y puedo decir que el gobierno de los Estados Unidos negoció este acuerdo de manera muy cuidadosa. Nos tomamos las prácticas comerciales y la confianza en las operaciones muy en serio. La mayoría de los directores de las empresas serán estadounidenses. Tendremos controles muy estrictos sobre el flujo de fondos en el negocio y sobre cómo se llevan a cabo las operaciones comerciales.
10: Sobre el caso Alejandro Betancourt, en Venezuela fue sobreseído hace años.
11: no tiene causa en los Estados Unidos de Norteamérica. Y yo disculpe que se los diga a ustedes, que son de los medios de comunicación, pero muchas veces una persona es juzgada en los medios antes que en los tribunales.
6: Bueno, este tema, este acuerdo, lo vamos a analizar en Conexión Global Prime a las 10 de la noche. ¿Qué significa? ¿Cuáles son las cifras que hay detrás entonces de este pacto, este convenio entre ambos países? Y también cómo se ve el futuro de Venezuela en torno entonces a este trato que logra con Estados Unidos. Pero vamos a cambiar de tema y nos vamos ahora nuevamente a Estados Unidos, porque hoy Donald Trump bromeó con la posibilidad de cambiarle el nombre al Estrecho de Hormuz. Dijo Donald Trump, lo publicó en sus redes sociales, ahí ustedes ven el mensaje: ahora que está bajo control de Estados Unidos, ¿deberíamos cambiar el nombre del Estrecho de Hormuz por el de Estrecho de Trump? Esto ocurre cuando, ya sabemos, Donald Trump también le cambió el nombre al lago Ontario, por esta rivalidad que mantiene con Canadá, al lago América. Y también este es un tema que vamos a analizar en Conexión Global Prime, pero con Raúl Sor, porque hay bastante significado entonces en torno a los nombres de los lugares y también la soberanía que esto implica. A las 10 de la noche entonces en Conexión Global Prime. Vamos a cambiar de tema y nos vamos ahora a hablar de la Secretaría General de la ONU. Sabemos que la expresidenta Michelle Bachelet está en carrera entonces para poder ocupar este puesto. Es un proceso que sigue, que es bastante opaco. Deberíamos tener una elección, una votación informal durante las próximas semanas, pero en medio de esto entonces la presidenta Michelle Bachelet dio una entrevista a la BBC. Fueron 23 minutos que habló respecto entonces del rol de la Organización de las Naciones Unidas, también respecto de su paso por la presidencia de nuestro país, y dio varias declaraciones importantes. Quizás la más la que llamó más la atención fue respecto entonces a la posibilidad de que una mujer lidere el organismo de Naciones Unidas el próximo año. Según los acuerdos, aunque esto no indica nada, debería ser una mujer la que lidere la Secretaría General de la ONU y también debería ser de Latinoamérica. Es un acuerdo, sin embargo, nada está por escrito. Michelle Bachelet apuesta entonces porque sea una mujer la que lidere este organismo, pero dice que no cree que todas las naciones estén preparadas para aquello. Michelle Bachelet sigue en carrera por la Secretaría General de la ONU, ya se reunió con la presidenta de México y también con el presidente de Brasil, ambos gobiernos que respaldan su candidatura, pero ya les hemos dicho, las primeras votaciones informales en el Consejo de Seguridad de la ONU no son auspiciosas para la expresidenta Michelle Bachelet. Vamos a cambiar de tema y precisamente nos vamos ahora a México, porque la presidenta Claudia Sheinbaum entregó el segundo informe de gobierno como una especie de su cuenta anual entonces en torno a su gestión. Fue un discurso bastante moderado, sin dar lugar a polémicas, donde realizó entonces una evaluación de estos 2 años de gobierno. Veamos el informe de Valeria León.
12: La presidenta de México, Claudia Sheinbaum, rindió su segundo informe de gobierno aquí en Palacio Nacional, en la Ciudad de México, y ahí destacó que su gobierno va encaminado en reducir las desigualdades sociales, presumió los programas de bienestar que dijo ya llegan a 42 millones de personas, y también destacó la firmeza de la economía mexicana, pero aceptó que el panorama es complicado en medio del asedio de aranceles y también de una guerra en Medio Oriente.
13: Estos casi 2 años... hemos enfrentado difíciles circunstancias internacionales, marcadas por un cambio en la política arancelaria del gobierno de los Estados Unidos.
12: Bajo el constante asedio de Washington, la presidenta Claudia Sheinbaum también defendió a los mexicanos que viven en Estados Unidos y también lamentó las muertes de connacionales, mostrando cierta firmeza ante el papel que juega México para poder defender a los inmigrantes en Estados Unidos.
13: Quizá uno de los aspectos más dolorosos

0: ha sido el trato que han recibido las y los mexicanos a través de detenciones y la dolorosa muerte de 17 de nuestros connacionales en centros de detención y operativos.
1: El gobierno de la mandataria ha tenido que hacer más en términos de seguridad para poder lograr un mayor avance en la parte comercial con su principal socio. Las negociaciones no han sido fáciles. Y para el representante de la American Chamber of Commerce en México, la presidenta ha sabido manejar esta relación de manera positiva.
2: Hoy vemos resultados ya tangibles en temas en los que estaban en la mesa, no tanto de la parte comercial, sino de la parte de seguridad, que la presidenta ha llevado muy bien en ese sentido en este último año.
1: Y la primera mujer presidenta en México también presumió el haber llegado al poder y aseguró que esto ha permitido abrir el camino a que otras mujeres puedan llegar al poder.
0: Pese a la misoginia y al machismo de quienes piensan que las mujeres no podemos o no sabemos gobernar, cada día demostramos lo contrario.
1: Pero para algunas mujeres en México hay pendientes mucho más apremiantes en el país.
3: Y principalmente la seguridad, porque no tenemos seguridad en nuestro país, no hay seguridad. De hecho, también hay que ver todo lo de las madres buscadoras. Ahí sí tenemos que ver mucho eso, porque por lo menos yo no puedo estar a gusto. Tengo una niña de 20 años y pues no estoy a gusto.
0: Estoy convencida que México camina por el...
1: Con este discurso de su segundo informe de gobierno, la mandataria mexicana abre su tercer año de gobierno. Quedan aún 4 años en este sexenio y sin duda la economía y la seguridad son temas que afligen a la sociedad mexicana. Valeria León, CNN, Ciudad de México.
4: El segundo informe entonces de su gobierno de Claudia Sheinbaum, discurso conservador que llamó a la unidad, Mati.
5: Sí, en una situación económica y de seguridad bastante precaria, como hemos visto, bueno, no solamente aquí en esta nota, sino que también en las cifras. Muchísimas gracias, Alicia. Nosotros terminamos así esta edición de Hoy es Noticia con imágenes de Santiago, donde hasta ahora hay 16 grados con 9 décimas. Les deseamos un muy buen resto de día y nos reencontramos mañana a las 17 horas puntualmente en Hoy es Noticia. Hasta mañana.
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13: ¿Qué tal? ¿Cómo están? Muy buenas tardes y bienvenidos a una nueva edición de Agenda Económica PM en este miércoles 2 de septiembre. Una edición que vamos a comenzar revisando con respecto a las noticias que tuvimos por parte de la Superintendencia de Pensiones en las últimas horas, que publicó el nuevo régimen de inversiones que van a tener los fondos generacionales en el marco de lo que ha sido la reforma previsional. Acá lo que se establece finalmente a través de estos nuevos fondos es que las personas ya no nos vamos a poder cambiar de multifondo como se puede actualmente y que vamos a ser asignados a uno según la edad que tenemos. Ahí van a ser las AFP entonces las encargadas de establecer las estrategias de inversión para el ahorro previsional de las personas. Revisemos todos los detalles entonces de cómo quedó este régimen de inversiones en el informe que preparamos.
14: Era un hito clave para la reforma previsional y que en la industria de las AFP esperaban con ansias. La Superintendencia de Pensiones publicó la norma que establece cómo será el nuevo régimen de inversión de los fondos de pensiones que comenzarán a regir en abril del próximo año. Adiós multifondos, ahora nuestros ahorros estarán en los fondos generacionales. Todas las personas seremos asignadas automáticamente a un fondo según nuestra edad, de los cuales no nos vamos a poder cambiar.
15: Los inversionistas profesionales, en este caso las administradoras de fondos de pensiones, puedan formar sus portafolios de referencia y haya una mayor competencia entre las AFP. Los afiliados van a poder tener carteras más acorde a su realidad y eso esperamos genere mayor rentabilidad y, en definitiva, a todo lo que nos importa, genere mayores pensiones a futuro para los pensionados.
14: Cada uno de los 10 fondos generacionales seguirá una estrategia de inversión que será más o menos riesgosa dependiendo cuánto tiempo falte para que la persona llegue a su edad de jubilación. A medida que la persona más se acerca a pensionarse, el nivel de riesgo se reduce para resguardar los ahorros. La norma fija 11 categorías de activos en que las AFP podrán invertir la plata de los afiliados, los que se dividen en dos grupos, activos de crecimiento y protección.
16: Los activos de crecimiento es lo que hoy día nosotros entendemos por renta variable. Las acciones, los fondos mutuos, fondos de inversiones, hay cierta renta fija que están en los activos de crecimiento, que son los más riesgosos, pero los que son más conservadores están en los activos de protección, como por ejemplo la deuda que emite un país, que son los bonos, los créditos hipotecarios y los depósitos a plazo, obviamente, que es como el instrumento que uno más conoce masivamente.
14: Así, los primeros fondos que agrupan a personas más jóvenes y que pueden asumir más riesgo porque tienen un horizonte de tiempo más largo hasta jubilarse, van a estar más expuestos a activos de crecimiento. A medida que se acercan a la edad de jubilación, las AFP irán aumentando la proporción de activos de protección.
17: Hasta los 35 años, el límite llega a 95% de activos de crecimiento. En las etapas cercanas a la jubilación, el máximo de activos de crecimiento llega a bajar hasta alrededor de 30%, alrededor de 70% o incluso más de activos de protección.
14: Uno de los puntos que alertaron las administradoras de fondo en su momento era que las estrategias de inversión que debe seguir cada fondo generacional daban poco espacio para que las distintas AFP pudieran innovar y diferenciarse entre sí. Finalmente, la superintendencia amplió el espacio en que podrán moverse al momento de invertir.
18: Valoramos los cambios realizados respecto de la primera propuesta. En general, hay una mejora importante en el diseño, permitiendo mayor flexibilidad para establecer las estrategias de inversión de las administradoras. Se deja más espacio a la diferenciación de carteras para que cada AFP pueda competir, innovar y buscar la mejor rentabilidad en beneficio del ahorro de sus afiliados.
19: Los cambios anunciados ayer nos parecen un buen punto de partida. El nuevo régimen de inversiones favorece la simplicidad para los afiliados, permite aspirar a mayores retornos y también mantiene la seguridad de estos y le permite a las AFPs gestionarlos con adecuada flexibilidad.
14: Pero además establece un sistema de premios y castigos con el objetivo de que las AFP logren mejores resultados. Para eso habrá carteras de referencia con las cuales se va a comparar cada fondo generacional. Si el fondo supera las rentabilidades de la banda de referencia, recibirá una retribución. Si está por debajo del límite, deberá aportar de sus recursos al fondo.
15: Uno de los malestares que tiene la población y las personas que están dentro del sistema de pensiones, que dicen que las AFP siempre ganan. No importa que los fondos le vaya mal, la AFP igual va a ganar. Bueno, ahora se establecen bandas de premios y castigos.
16: Hoy, los fondos de pensiones o las mismas administradoras no tienen un gran incentivo a esforzarse más por tener mejor rentabilidad. Es que un administrador tenga un premio y tenga un castigo significa que tiene que hacer mejor la pega.
14: Todo esto con el objetivo de mejorar las pensiones futuras. El nuevo sistema de fondos generacionales empezará a regir en abril de 2027 y el nuevo régimen de inversiones se implementará de forma gradual en un periodo de transición de 3 años, entre abril de 2028 y finales de marzo de 2031.
13: Bueno, y vamos a cambiar de tema porque luego de conocer el negativo IMASEC del mes de julio, en donde la actividad volvió a caer luego de la pausa que habíamos visto en el mes de junio, donde la actividad sí volvió a repuntar con los cinco primeros meses del año también con registros negativos, surge y se vuelve a levantar la pregunta entre los expertos de qué debería hacer el Banco Central hacia adelante. Hace una semana el ministro de Hacienda, Jorge Quirós, dijo que no es necesario bajar las tasas, que la reactivación pasa más bien por el lado de retomar la inversión. Pero ahora entonces, con este nuevo dato del mes de julio, proyecciones de crecimiento que se siguen ajustando a la baja, cerca del 1% para este año 2026, ¿se deberían bajar las tasas? ¿Qué pasa también con la inflación? Es parte de lo que nos cuenta Natalia Muñoz.
20: Caída en la economía en el mes de julio, 1,5% negativo, que estuvo influido por los temporales del mes, que afectaron los centros productivos a lo largo del país. Aparentemente podría verse como un dato puntual, pero al ser parte de los 6 IMASEC negativo de los 7 que conocimos este año, abre el debate. ¿Debería el Banco Central recortar la tasa de interés?
21: La primera visión, uno podría decir sí, podría bajar la tasa. Pero bueno, ¿pero qué es lo que pasa en el fondo? Hay dos elementos que hay que evaluar y evaluar con cuidado, que es el primer elemento, si estos datos de actividad y demás, o sea, principalmente del IMASEC, han sido más bajos y más bajos de lo esperado por fenómenos puntuales asociados a fenómenos de oferta, situaciones particulares en el sector minero.
22: En principio podría ser pensar que el Banco Central debería bajar las tasas de interés. Y esa idea no está mal encaminada en principio, pero resulta que el Banco Central tiene un mandato de mantener bajo control la inflación. Y la inflación está mucho más alta que la meta. Por lo tanto, en función de eso, el Banco Central en principio no puede bajar la tasa.
20: Y según el análisis del mercado, el IPC de agosto alcanzaría cerca de 0,2% mensual y 3,8% a 12 meses, anticipando presiones inflacionarias que comenzarían a acelerarse en los próximos meses, lo que estaría impulsado por alzas en precios de alimentos y combustibles que estarían presentes hacia fin de año.
23: Entre julio, agosto, quizás un poco septiembre, las cifras van a estar difíciles de interpretar, por lo que yo creo que no esperaría que el Banco Central tomara una decisión en este ambiente tan difícil de leer.
24: La inflación sigue siendo un foco de preocupación ante la escalada de la guerra entre Estados Unidos e Irán y la poca claridad sobre su extensión. Esto mantiene presionado al precio del petróleo y a las perspectivas inflacionarias. En este contexto, el más probable curso de acción para el Banco Central es el de mantener las tasas de interés en el nivel actual.
20: Cautela que tomaría el ente emisor, manteniendo la tasa de interés en 4,5% al menos en la siguiente reunión, a la espera de un aumento en la actividad económica que ya se está proyectando para la última parte del año.
25: Bueno, ¿qué va a suceder en los próximos 6 meses? Y ahí donde el Banco Central debiese estar mirando, por ejemplo, los datos de importaciones que existen en el portal del Banco Central y darse cuenta que las importaciones de bienes de capital, que las importaciones de intermedio, muy influido por el alza del precio del petróleo, y las importaciones de consumo, todas han subido.
0: Creo que mientras ese riesgo de inflación, de propagación, que todavía lo estamos viendo, no se despeje, es muy difícil que el Banco Central pueda bajar la tasa. Ahora, habiendo dicho eso, y si imaginásemos un escenario sin este shock de combustible, mi opinión es que el Banco Central ya debería haber bajado la tasa hace algún tiempo ya, y no solamente una vez. Yo creo que en el estado actual de la economía, donde si bien el principal problema viene por el lado de la oferta.
20: Y aunque se recortara la tasa de interés, hay que recordar que la política monetaria tiene rezago, por lo que si existen recortes, estos recién comenzarían a generar impactos en 2027, por lo que ahora respecto a la actividad, el crecimiento se mantendría cercano al 1% según proyecciones.
13: Bien, nosotros vamos a hacer una pausa en Agenda Económica y al regreso vamos a estar hablando sobre lo que ocurrió también con la tramitación del proyecto de sala cuna universal ayer en el Senado. Lo vemos al regreso.

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11: Este martes el Senado tuvo que postergar la votación del proyecto de sala de cuna universal, una iniciativa que sabemos es muy relevante para abordar la situación de desempleo femenino a nivel país, que actualmente asciende a 10,3%.

0: esta iniciativa?
1: Bueno, ha sido más lento de lo que nos gustaría a muchos, ¿cierto? La otra vez calculábamos que son más de 30 años que lleva en discusión legislativa esta reforma y a pesar del consenso técnico bien transversal que existe, no se ha logrado el acuerdo político. Yo creo que estamos más cerca que lejos de aprobarla, pero lo que ocurrió ayer en el Senado fue bastante lamentable. Al final no se suspendió por falta de acuerdo, sino que fue por disturbios, ¿cierto? Por violencia que había en el público. Y eso es lamentable porque hoy día lo que necesitamos con las cifras de desempleo y el escenario que enfrenta la mujer en temas de inserción laboral es poder avanzar en esta reforma y necesitamos para eso dialogar, presentar propuestas. Es legítimo que hayan diferencias en torno al proyecto de ley. Yo también creo, siendo parte también autora de los intentos en el segundo gobierno del presidente Piñera en dos intentos de proyecto de ley, habiendo participado en eso, considero que todavía hay espacios de mejora en el proyecto en discusión. Entonces, creo que lo que estaba ayer en juego no era la aprobación final de esta ley, sino avanzar. Y todavía hay mucho espacio en el Congreso y deben haber para seguir mejorando el proyecto.
0: Ahora, el problema del desempleo femenino sabemos que no es algo nuevo, viene de hace más tiempo, pero sí llevamos ya 5 cifras consecutivas de desempleo femenino por sobre el 10%, según los datos del INE. ¿Cuánto puede realmente mover la aguja una iniciativa como esta en hacer bajar esa cifra?
1: Mira, yo creo que hay que ser claros que si bien Salacuna es quizás la principal barrera a la contratación femenina, este proyecto no va a hacer que volvamos a una tasa de desempleo bajo el 8% de las mujeres. Va a ayudar y no sabemos cuánto va a ayudar, pero es la principal barrera porque hoy día no solo afecta en el acceso al cuidado de menores de 2 años de las mujeres trabajadoras. Hoy día vemos que lo que ocurre en la legislación es que solo tienen acceso a este derecho las mujeres en empresas de más de 20 trabajadoras, pero también afecta a la contratación de todas las mujeres, porque al final del día el hecho que el empleador tenga que pagar la Salacuna hace que si está entre un hombre o una mujer de las mismas características, el mismo currículum, siempre va a preferir un hombre. Entonces hay estudios, hay evidencia académica que muestra cómo impacta negativamente en la contratación, en el salario. Cuando uno piensa en la urgencia que estamos en empleo, esta es la principal barrera. Pero también yo creo que hay que enfocarse quizás como en dos grandes ámbitos. Uno, mejorar el proyecto Salacuna para que efectivamente sea un monto suficiente que permita el acceso a Salacuna y permita al final, con el beneficio que se entregue, acceder en cada comuna a Salacunas disponibles. Y por otro lado, es muy importante que no nos olvidemos que no se acaban los desafíos de cuidado con Salacuna. Hemos estado súper concentrados en los últimos 3-4 gobiernos en avanzar en Salacuna, pero uno ve la realidad de esas 500.000 mujeres que buscan empleo y un problema es Salacuna. Pero ¿qué pasa cuando ese niño o niña cumple 2 años? ¿Qué viene después? Y ahí es donde uno dice que estamos todavía súper al debe en una agenda de cuidados que acompañe el ciclo de vida de los hijos y sobre todo entre los 2 y los 4 años, que es cuando terminan la Salacuna y tienen que entrar ya al colegio, en donde vemos que tenemos brechas de participación respecto a la OCDE de menos de 20-25 puntos porcentuales. Es decir, ahí es donde están grandes desafíos también.
0: Claro, y también sabemos que bueno, la iniciativa tuvo importantes cambios a lo largo de toda esta tramitación legislativa. Uno de los puntos que generaba más diferencias, podría decirse, tiene que ver con cómo se iba a financiar. Y finalmente tenemos este esquema que propone una cotización a cargo del empleador de 0,35%, que eso también se descuenta en igual magnitud de los aportes al seguro de cesantía. ¿Cómo evalúas en general cómo quedó esta fórmula de financiamiento?
1: Mira, yo creo que la fórmula de financiamiento también, porque es nueva, en el gobierno de Piñera 2 y Boric, se optaba por una cotización adicional y esta reasignación es algo nuevo de este proyecto, de este gobierno. Y yo creo que también responde a la misma crisis de empleo que enfrentamos. Hoy día parte del mismo diagnóstico del Banco Central es que hoy día contratar formalmente se ha encarecido mucho. Y uno ve los datos del INE, los que salieron recién, y efectivamente vemos que ya no hay creación de empleo formal, que al final antes las razones por que terminaban el empleo eran por renuncia, hoy día es por despido. Entonces hay un cambio después de la pandemia no menor. Y también vemos que el crecimiento económico no está siendo suficiente para absorber esa fuerza de trabajo. Entonces, Este nuevo financiamiento responde a la realidad país, que hoy día tenemos una reforma a pensiones en implementación que va a ir aumentando.

0: gradualmente la cotización del empleador. Y parece razonable, dado que el seguro de cesantía ha estado históricamente sobreacumulado, sobrevivió a la pandemia, a distintas crisis económicas, y sigue siendo capaz de entregar las prestaciones que tiene que entregar. Y parte también del encargo que se le ha hecho a las superdepensiones, que estuvo exponiendo en el Congreso a raíz de este financiamiento, es mostrar, bajo distintos escenarios de crisis económica, de alto desempleo, cómo se comportaría el fondo con esta reasignación. Es importante entender que una reasignación de cotizaciones que no afecta hoy día lo que hay en el fondo ni la plata que hay en las cuentas individuales. Es decir, al futuro, cierto, se reasigna, pero lo que está ya es de los trabajadores. Y yo creo que acá lo importante es entender que obviamente que el patrimonio del fondo va a disminuir porque hay una reasignación, pero lo importante es que ante una crisis económica y ante una medida tan esperada y anhelada y necesaria por padres y madres trabajadores, es que tenemos que buscar medidas que al final salgan un poco de la caja y que no encarezcan el empleo y que sean sostenibles. Y yo creo, a mi juicio, que de lo que yo he visto de la propuesta del Ejecutivo, que va en la dirección correcta, pero sí yo tomaría más resguardos sobre la evaluación de esta fuente de financiamiento, cómo se comporta el seguro de cesantía en el tiempo, y que haya una mirada más rigurosa de ir estudiando y de ir adaptando también este financiamiento según lo que ocurre en las próximas décadas. Y yo creo que por ahí se puede un poco ir disipando estas legítimas preocupaciones de los trabajadores, pero creo que esto hay que construirlo, hay que sentarse a mirar los números y hacer una propuesta y no bloquear el proyecto de ley por esta propuesta de financiamiento.
1: Claro, el tema del financiamiento era un punto clave, pero ¿qué otros espacios de mejora también crees que hay pendientes también hacia adelante en lo que queda de tramitación y que podrían abordarse a lo largo de la discusión que queda?
0: Mira, yo creo que en Salacuna, quizás por eso llevamos 30 años, no hay un proyecto perfecto. O sea, construimos de un derecho laboral bastante disfuncional. Y hay que pensar en un diseño que sea funcional, que sirva, pero también, sobre todo, que rompa la discriminación actual y que permita resolver el desafío cuidado. Y a mi juicio hay dos aspectos adicionales, como a esto de ser súper precavido en el tema del seguro de cesantía, es dos temas adicionales, que uno es garantizar que el beneficio que se entregue a esa lacuna sea suficiente para acceder al menos a una sala cuna en cada comuna de Chile. Uno, al mirar los precios de sala cuna a nivel regional, se observa, incluso comunal, que las diferencias de precios son súper importantes, también la cobertura que hay, el acceso. Entonces, yo creo que este rol que va a tener esta comisión técnica, que va a ir fijando cada cierto tiempo los montos de beneficios de sala cuna, debiera tener un análisis mucho más acabado, que sea a nivel comunal. Y que el mandato a nivel legal que queda en el proyecto de ley es que se tiene que garantizar que existan cupos a nivel de comuna y que exista también que sea un precio, un monto que permita acceder a la sala cuna. Porque al final del día la exigencia en esa materia va a solucionar el tema del copago, que ha sido parte de la gran discusión que se dio ayer y que se ha dado en los últimos tiempos, que es que el proyecto permite que la mujer pueda poner una diferencia si quiere acceder a una sala cuna. Entonces, en la medida que el monto es suficiente, que es alto, que permite llegar a la sala cuna disponible, el copago pasa a ser no un problema y pasa a ser una alternativa a aquellas padres o madres que quieran pagar más. Y por último, el otro aspecto a mejorar, creo yo, el proyecto es que hay que destinar recursos al mundo público, a Junge, Integra, BTF, que tienen grandes problemas de financiamiento, tienen grandes desafíos en calidad y este proyecto, este fondo, debiera de alguna forma entregar, no sé si el mismo monto que una matrícula completa, porque tienen otro mecanismo de financiamiento, ¿cierto?, con fondos públicos, pero entregar al menos algo que permita sostener el funcionamiento de las salas cunas públicas con los horarios, ¿cierto?, extendidos y en época estival, es decir, verano, vacaciones de verano y vacaciones de invierno de los niños.
1: Ahora, acá hablamos, claro, de esta medida que está más enfocada en, como sabemos, el desempleo femenino, pero hay un tema que es bien estructural y que afecta al desempleo en general y que es el crecimiento económico. Tuvimos el último IMASEC de julio, cayó la actividad 1,5%, la peor cifra en los últimos 3 años. ¿Cuánto nos puede, y también los economistas ya están hablando que incluso este año podríamos crecer incluso por debajo del 1% en algunas estimaciones? ¿cuánto nos puede realmente limitar el poder abordar esta situación de manera más estructural y con soluciones de fondo si es que no abordamos el tema del crecimiento económico también?
0: Mira, yo creo que son dos agendas que tienen que ir de manera paralela. Por un lado, necesitamos volver a crecer. La principal política para crear empleo es el crecimiento económico, pero también lo que vemos desde el término de la pandemia es un desacople en crecimiento económico y creación de puestos de trabajo. Y uno ve cómo se movían históricamente el IMACE con los datos del INE bastante juntos, y algo pasa que el crecimiento de la economía deja de crear la cantidad de puestos de trabajo que venía creando con anterioridad. Entonces, hay algo estructural en el mundo del trabajo que hace que no seamos capaces de absorber la fuerza de trabajo y que hoy día no hayan incentivos a contratar formalmente, a ampliar. Entonces, yo creo que por un lado está toda la agenda que es más proinversión, ¿cierto? Terminar con permisología, que el proyecto que se aprobó, la ley de reactivación económica, va en ese sentido, y yo creo que hay mucho más que se puede seguir haciendo, pero también necesitamos una reforma bien estructural al mundo del trabajo, cómo funciona, que va más allá de esa lacuna, los temas de cuidado, que al final lo que yo veo es que tenemos un conjunto de reglas, un código del trabajo que está creado para el siglo anterior, y hoy día hay nuevas formas de trabajar, hay nuevas desafío en los sectores productivos e incluso en los trabajadores, y que esas reglas nos adaptan. Y parte de eso es tener mayor adaptabilidad, corregir derechos laborales como la indemnización por años de servicio, que encarece la contratación, dificulta la movilidad de los trabajadores de un lugar a otro, avanzar, por ejemplo, en la polifuncionalidad. Es decir, acá no hay una bala de plata, pero sí, aparte del crecimiento económico, es muy importante y urgente que haga una reforma más estructural a las reglas del mundo del trabajo. Yo creo que ahí todavía estamos como en otra tecla, pensando que el crecimiento económico, esa lacuna, va a arreglar todos los problemas, pero dada el nivel de cifras que tenemos hoy día, el nivel de desempleo y lo profundo que está la crisis, tenemos que tener una agenda más profunda en el mundo del trabajo.
1: María José Abud, directora ejecutiva de Horizontal, muchas gracias por estar con nosotros acá en Agenda Económica para profundizar en todos estos temas.
0: No, muchas gracias a ti por la invitación.
1: De esta forma, entonces, terminamos la agenda económica de este día. Muchas gracias por acompañarnos y sigan en CNN Chile, que ya vienen más informaciones.

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7: En septiembre la comida tiene un rol fundamental y mucho mejor si es comida chilena. ¿Sabes si la empanada de pino se originó en nuestro país? La conquista española no solo trajo a personas que se abrieron paso en nuestra tierra, sino también costumbres, cultura y tradiciones, entre ellas la cocina. Según historiadores, hay cuadros del siglo XV en Europa, en el periodo gótico, que retratan un plato similar a las empanadas, una preparación que los españoles habrían heredado de los árabes. Sin embargo, en nuestro territorio hay antecedentes previos a la conquista que indican que la cultura mapuche preparaba pirru, una mezcla similar al pino de la empanada, carne, cebolla, ají, entre otros ingredientes. Luego, las empanadas se habrían popularizado entre los mapuches a través de la cocina de las prisioneras españolas. Por lo tanto, la empanada de pino, como la conocemos hoy día, es una mezcla de culturas, por una parte los españoles y los árabes, pero los sabores, ingredientes y la preparación tendrían un origen precolombino. 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
5: Hola, ¿cómo están? Muy buenas noches. Bienvenidas, bienvenidos a CNN Prime. Hoy nos va a acompañar la alcaldesa de Lo Espejo, Javiera Reyes. Ella tiene también un historial de amenazas en su contra, de lo que se ha hablado poco y que nos va a dar a conocer hoy día en el contexto también de este plan para intentar asesinar al alcalde White, que fue desarticulado en medio de toda esta conmoción que ha generado esta noticia. Vamos a conversar sobre seguridad en profundidad con la alcaldesa. Pero comencemos de inmediato con estos titulares. El presidente José Antonio Kast justamente dijo que no le exigirá a su par de Argentina, Javier Milei, que modifique el decreto 457 del año 2021, que habla del estrecho de Magallanes y el mar de Hoces como un espacio compartido. El mandatario explicó que el estrecho es chileno y que su objetivo es mantener buenas relaciones con Argentina para buscar la integración con los países vecinos. El ministro de Seguridad Pública, Martín Arrau, se reunió con el alcalde de San Bernardo, Christopher White, luego de que se revelara